0: notas de televisión, con cuatro productores que están allí poniéndonos al aire, bueno, con dos operadores, en una jornada muy especial en lo particular, porque hoy, además de estrenar este estudio, que es maravilloso, que es gigante, que es grande, se cumplen un aniversario muy especial para mí. Porque,
1: mira, de casado.
0: No, de trabajar aquí en la radio. Hoy se cumplen 27 años que estoy trabajando en esta empresa, en Cadena 3 Argentina.
2: Qué bien te la hicieron, Qué bien te la hicieron.
0: Así que, no, un regalo maravilloso. La verdad que bonito, aquí estamos en este estudio. Tendrías que estar acá, Chiqui, estarías maravillado y obnubilado con tantas luces que tenemos aquí en el estudio. ¿Cómo te va, Chiqui?
2: Seis, siete micrófonos. ¿Me escuchan a mí ustedes allí?
0: Sí, ahora sí.
1: Sí, claro.
2: Sí, yo tengo un eco. Pero se suman 1, 2, 3, 4, 5 micrófonos acá.
0: No, pero esto es...
2: Hay más micrófonos que gente.
1: 2, 3, qué locura. 4, 5. Acá hay 6.
0: Este es el estudio más grande que tiene la radio, Tiene 1, 2, 3...
2: Qué bien te la hicieron, Sí. Justo en el día de tu natalicio.
1: Y será
2: de tu
0: yo creo que sí.
2: Aniversario trabajando.
0: Estuvieron esperando este momento. Nuevo. Sí. Que, muy bien. Muchas gracias a Martín Rodríguez, nuestro operador aquí, Luciano Alegre y Diego Uberman. Están todos juntos aquí en la nueva sala de la producción. Tenemos, ahí está el reloj al medio, Gloria, no lo había visto.
1: Claro,
0: donde también tenemos toda la comunicación con nuestros productores.
1: Y abajo donde dice aire.
0: Y abajo dice aire. No, pero es, a los oyentes se lo contamos. Esto es maravilloso, esto es pura tecnología. Tenemos una pantalla LED que debe tener aproximadamente unos 5, 6, unos 7, 8 metros, pero en curva, en curva, en la esquina, hay una curva. Ahora vamos a ver si podemos decirle a nuestros compañeros de redes que nos suban algo para que los oyentes de la noche también conozcan este gran estudio que tenemos aquí en la radio. Una 21:05 minutos con 20, 21, 22, 23. Mira, los segundos aquí también corren igual que en el de arriba,
2: ¿Viste?
0: Sí,
2: ¿viste?
0: El tiempo pasa igual,
2: El tiempo pasa. Nos vamos poniendo viejos.
0: Mira,
2: el amor no lo reflejo como ayer.
0: Mira aquí, los productores.
2: ¿Qué dice?
0: Vinderola, bienvenido al gran estudio. Gracias, muchachos.
2: Muy bien.
0: Qué hermoso.
2: Muy bien.
0: Ahí está. Arriba está. Qué hermoso. No te rías.
2: Yo también acá te puse lo mismo,
0: No lea la frase completa.
1: ¿Vos también lo lees?
2: No, sí, yo lo estoy leyendo y acá te puse uno también, Bueno, tenemos una pantalla de 75 pulgadas, y ahí le pedí un papel a cuadriculado, digo, Vinderola, feliz cumpleaños.
0: Qué bonito, la verdad.
2: Sí.
0: Ahora, me venía acordando recién, yo no sé en qué momento pasaron estos 27 años, en serio.
2: ¿Viste?
0: Tuvo una vida, chiqui, es una vida.
2: Sí.
0: Porque recién estaba con Joaquín aquí, uno de nuestros más jovencitos, redactores que tenemos aquí en la radio, y le digo, Joaquín, ¿cuántos años tenés vos?
2: Mira.
0: 22, me dijo.
2: O
0: sea, vos tenés 22 años, una vida, y 5 años antes que vos nacieras, nosotros ya estábamos aquí.
2: Joaquín, todavía andaba saltando de ahí, de un lado a otro, y vos ya estabas trabajando en la radio. Qué bárbaro.
0: Pero hermoso. Bueno, ¿cómo está? Hemos arrancado el mes de octubre, el mes número 10.
2: Sí, el mes de octubre, que parece que fuera otoño en vez de ser primavera, ¿viste?
0: Bien.
2: Acá estuvo bastante fresquito, raro, nublado, y estamos con una alerta amarillo. No ha llovido hoy en todo el día, pero muchas nubes, nubarrones negros, eso que voy a decir, ¡upa! Mirá lo que es eso. Y estamos con una alerta amarillo. Así que hay que tener un poquito por posibles tormentas. Pero hay que estar atento.
0: Bueno.
2: Así, y no se va, no se quiere la tormenta, no se quiere ir el fresco. Hoy llegó mi nena de España.
1: Ah, mirá.
2: En el vuelo inaugural, mucha gente de Córdoba venía en el vuelo. Se hizo un vuelo inaugural de Madrid a Rosario directo.
0: Ah, lo leí en Cadena 3.com.
2: Exactamente. ¿Sí? Bueno, en ese vuelo de Madrid hacia Rosario vino mi hija por 15 días, que tiene vacaciones en su trabajo, en su actividad, y me contaba que venía mucha gente de Córdoba. Claro, le queda más cerca venir directamente a Rosario que ir a Buenos Aires.
0: Claro.
2: ¿Entendés? Bajan en Ezeiza y hasta llegar a Córdoba.
1: Pero acá también hay aviones que van Córdoba a Madrid.
2: Córdoba a Madrid también.
1: Sí,
2: bueno, en este caso, en este caso venía mucha gente de Córdoba y de la provincia de Córdoba también, no solamente de Córdoba capital, ¿no?, sino de la provincia. Así que bueno, lindo, mucha gente y lindo que haya llegado la nena.
0: No, no me sé, trae, que, me trae el
2: que
0: recuerdo.
2: Me perdí. ¿Qué me perdí?
0: Hace muchos años yo...
1: Si te reís, tenés que... Claro.
2: Sí, no, me perdí de algo.
0: En ese vuelo que dice Gloria, el vuelo salía a las 16:30. Sí. Y viste que a veces los horarios, cuando vos estás por volarte, te confunden. ¿Por
1: volarte?
0: Estás nervioso.
1: Y sí, claro, un vuelo.
0: Entonces, me dice alguien, ¿a qué hora querés que te lleve? Yo tenía que viajar tenía que volar a España.
1: ¿Con la familia era?
0: No, tenía que volar a España. Y llego y le digo, no sé, venía a buscarme 15:30, total que estemos...
1: Bueno, pero son 3 horas antes.
0: Claro, son 3 horas antes, digo, claro. El vuelo sale 18:30. Bueno, vamos, te llevo. Resulta que cuando llego al aeropuerto no había nadie. Ahí está, ves tanto que quieres que vengan, que tenemos que venir antes.
2: Tan temprano.
0: Que temprano. Claro. Ahí está, mira, ni siquiera abrieron el mostrador
1: siempre con la puntualidad,
0: para salir.
1: Vos, qué molesto,
0: me faltan 3 horas, le digo. Vos sabés que ahí vino la confusión. Era 17, no 18:30, sino el vuelo salía 16:30.
1: ¿Qué?
0: O sea, llegué una
2: hora. Ah, no quedó nadie.
0: No había nadie.
1: ¿Ya estaban todos embarcados? Zona de embarque, va.
3: Señor Gustavo Inderola, último llamado.
0: Sí, soy yo, digo, ¿qué pasará? No. Entonces, chiqui, digo, ¿qué hago? Bueno, ¿qué hago?
2: Mal que fuiste 3 horas antes también.
0: Claro. Me hago el desmayado, chiqui.
2: Claro, exactamente.
0: Ay, nomás me desmayé en el medio de
2: la real baba.
1: Y no había
2: hay que largar baba. En eso de mayo hay que largar baba también.
0: Bueno, claro, mayo, no, señor, dice, no se pongan el... No, pero estoy perdido el vuelo.
2: Es que...
0: Es verdad. Me desmaye, ¿viste? Sí, y ahí nomás vienen y me atienden.
1: Y no había nadie
0: No vienen de la compañía, me dice.
1: Que te retara,
0: bueno, al rato, dice, señor, quédese tranquilo Bueno, después del desmayo, chiqui, ¿no?
1: Oh,
0: después,
1: sí.
0: Quédese tranquilo, señor, y se lo van a... Ay, muchas gracias.
2: Claro.
0: Y ahí, viste,
2: llanto.
0: Me volvió el alma al cuerpo.
1: Y taquicardia, algo.
0: Todo,
1: sí.
2: Todo.
1: Ay, soy hipertenso.
0: No sabía más que decir.
2: Y hay que ponerse pálido también.
0: Las maletas van mañana. ¿Cómo? Sí. ¡Otra! Y ahí vino el segundo desmayo, chiqui.
2: Obvio.
0: Ahí vino el segundo desmayo.
2: Y ojo que dice, no salimos, ¿eh? De ese no salimos, ¿eh? Bueno, no salimos de ese.
0: Entonces vino el segundo...
1: Si no te sale bien, también hay gente
0: ya
1: que
0: ya
1: después...
0: lo tenés hallado.
1: Algunos te aplauden, pero después...
0: Entonces ya cuando fue el segundo desmayo, viste, ahí ya me abanicaban y cuando volví en mí, pero...
1: En
0: mí volví, ¿viste? Y me dice, no, bueno, está bien, dice, le vamos a subir unos molestos, subiste, apura. Cuando subo al avión, estaban todos...
1: Te estaban esperando.
0: No me olvido más. Había una monja amiga mía.
1: Sí.
0: Había una monja amiga mía que me dice, sos vos. Yo pensé que no eras vos, que había otro. Porque, claro, viste cuando te empiezan.
1: Cuando llamaban,
3: último llamado, señor Gustavo Inderola, al avión.
1: Y no venía.
0: Y yo no venía. Y dice la monja, amiga mía. Empezó a rezar la monja.
1: Claro,
0: y fíjate, vos le dio resultado.
2: Mira, claro. Menos mal que habías hecho el check-in también. Ya tenías hecho el check-in porque se te esperaban. Si no, se te va.
0: Y mira, rezaba tanto para que si eras vos que llegar y llegué.
1: Y la monja, mira, le regalaste la monja.
0: Y la monja, ¿sabés dónde iba? No me olvido más. La monja iba porque ese vuelo hacía Córdoba, Asunción de Paraguay, Madrid. Entonces,
2: claro,
0: la monja llegó a Asunción del Paraguay y ahí cambiaban la tripulación. De la que salía de Córdoba, y además llegaba a Asunción y cambiaba la tripulación, y de ahí íbamos a Madrid. Pero la cuestión que fue.
2: Menos mal que no te pusieron la tripulación nueva, como le pasó a esa gente que iban todos no videntes, los pilotos.
0: Sí. ¿Cómo fue?
2: Todos los pilotos. Sí, piloto, copiloto, todos no videntes, eran. Sí. Y ya se sentaron, la gente veía que los bajaron con los perritos, con los lazarillos, y los sentaron ahí. Imagínate, cuando empezó a carretear, y los chabones seguían, se iban contra los hangares. Sí. Y la gente se empezó a desesperar, un griterío, y los tipos así, levantan así, y despegan justito, le pasaron los hangares. Y uno, el piloto, le dice al copiloto, dice, el día que la gente no grite, no hacemos bosta contra los hangares.
0: Chiqui, vos que estás a la distancia, ¿cómo se escucha?
2: Contigo a la distancia.
0: ¿Cómo se escucha el estudio nuevo, bien?
2: Hermoso, che, parece que estuvieras acá.
0: Parece que fuera nuevo, ¿no?
2: Sí, aparte muy cómodo las sillas también.
0: No, y los oyentes, ¿cómo nos escucharán? ¿Cómo se comunican aquí al WhatsApp de la radio? Está, mira, fíjate.
1: Sí,
0: aquí.
1: El de Córdoba.
0: Aquí el de Córdoba. Sí.
1: 351-5199914. Porque también se ingresan a la página de la Cadena 3, esto es cadena3.com, en el margen derecho dice participa, hacen clic allí y tienen la posibilidad de enviar este mensajes por esas vías.
0: Me acaban de robar el cable del mouse. Si alguno, si hay algún policía escuchando y que alguien que... Ah, no, esto es inalámbrico.
2: Inalámbrico. Perdón. Claro.
1: No, pero tendrías que poner, viste, como en las oficinas públicas que te ponen un cordón así con la lapicera. Claro. No se lo vayas a llevar a alguien que se te pegue. Hay que tener cuidado.
2: Me quedé enganchado con el tema de los aviones, viste, también que no te cumplen los horarios. Tremendo.
0: No, pero aparte está la otra, chiqui.
2: ¿A qué hora sale el avión de las 10?
0: Y hay que estar muy
2: atento,
0: que tiene la suerte.
2: Y no se entiende nada.
0: No, pero no se entiende porque te dicen sale, por ejemplo, hoy es 1. Mañana sale el 2 a las 3:40. Y la gente se va mañana a las 15:40. No, 3:40. Entonces tenés que estar muy, muy atento con los horarios.
2: Fui a hacer el check-in y me dice la chica ahí, dice, mire que el vuelo está demorado. Le digo, mira, a mí no me importa el color que pinten los aviones, yo quiero que salga horario, ¿viste? ¿Qué me importa? Morado le pintan los aviones. Dejate de joder.
0: Escuchá, estamos a más o menos unos... ¿Cuántos metros tenemos hasta donde están nuestros operadores?
2: Tenés que salir antes. Metros.
4: Y 5 señores pasajeros, a la línea puerta número 5.
2: Anda, sabe qué avión.
1: Pero usted rindió para estar ahí.
0: Y cuando la gente
2: anda, sabe qué avión es.
1: Embarque.
0: Cuando le dicen, van a se forman los que tienen la. ¿Cómo se llama?
1: Claro, porque tienen la fila.
0: No, tienen los grupos. El grupo 4. Y se paran. No, ahora los del grupo 4.
1: Bueno, yo
2: y los que,
1: ¿Dónde dice?
2: Y los que abordan primero, que los mira como diciendo, la tenés toda, papu.
1: Claro, y hay chiquitos que tienen como 8 años y la madre los alza, ¿viste? Y dice, tenemos prioridad.
0: Bueno, yo una vez fuimos con Gloria, que tenemos que viajar a Buenos Aires, las llevé a UPA, Gloria, para que nos
2: Para ver.
1: Es más fácil que yo te llevara a vos.
0: Y después Gloria me trajo a la vuelta y así son los primeros la avión.
1: Claro.
0: Todavía le doy los brazos.
1: No, yo estaba embarazada. Entonces tuve prioridad.
2: Che, y te los repito. Tener esos mensajes, viste, en alto. Te lo repite y
4: Atención, señores pasajeros, aerolíneas Manchester, respecto a su cuento,
1: pero ahora en inglés,
4: con destino a la puerta número 4.
1: Y ahora en inglés.
4: Ladies and gentlemen, the airline and the airport papers at the forward center de Piedrola.
2: Viste todo, no se entiende nada. Y vos le va a preguntar, che, no se entiende allí. Y no sé, debe ser el problema que los parlantistas no funcionan bien.
0: Bueno, estamos en jueves, si no me equivoco, es 1 de octubre.
2: No te equivocas.
0: Ya está comenzando nuestro programa y como todos los jueves, a esta hora tenemos tangos, milongas y valses en aniversario.
2: Qué lindo.
1: Bueno, en el día de tu aniversario, yo te voy a sacar a bailar un vals.
0: ¿En serio, Gloria?
1: Claro, porque el vals de 15, este es el vals del 27.
2: No. Mirá el mensaje que nos manda Luisito Medrano.
0: ¿Qué dice?
2: Extraordinario.
1: Luisito Medrano.
2: Y manda una foto extraordinaria.
1: Busca su página. Me copia.
2: Dice, atando chorizos y escuchándolos. Luis Medrano, de Josefina, Santa Fe. Mirá la foto, qué lindo.
0: Hablando de Santa Fe. Un poquito más abajo. ¿Cómo se llama Gloria este señor?
1: Enrique Bertone.
0: Bueno, Enrique Bertone es primo hermano de mi padre. Es de San Carlos. Viste que está San Carlos Norte, Centro y Sur.
2: Exactamente.
0: Bueno, y muy cerquito está Estación Matilde, donde tengo algunos familiares.
2: Ajá.
0: ¿Sabes Estación Matilde? No.
2: No, le pasé. Me dijeron que es un pueblo de primera, porque pone segunda y te pasas de largo.
0: Bueno,
2: ¿no?
0: Y era un pueblo donde no había. La gente de Matilde lo sabe. Cuando yo era pequeño, iba a visitarlo. No había asfalto, eran 11, 12 kilómetros, no me acuerdo cuántos, de tierra. Y cuando caía una gotita de agua, o dos gotitas de agua, o tres, tenían que venir a buscarte con unas camionetas grandes, porque no salías, o con algún tractor te sacaban, ¿viste? Pero, mirá qué bonitos recuerdos que me trae. Así que Enrique Bertone, que hace muy poquito me envió una fotografía muy linda de mi querido padre.
1: Bueno, ¿qué son estos, eso, Gloria? Quiere decir, los chorizos de Bertone.
0: No, estos no son los chorizos.
2: No, esos son, no son de Bertone.
1: Ah, Bertone no, cierto, que es tu pariente.
0: No, Bertone es el otro.
2: Ese de Medrano, el chorizo de Medrano.
1: Medrano, los chorizos, porque ¿cuántos kilos hay? Estaremos invitados así. Es como un mensaje subliminal que estamos invitados a choripán, a choripaneada.
0: Lo que estamos invitados ahora es a escuchar tangos, milongas y valses, dice Martín Rodríguez, que suenan,
2: ¿cómo?
0: Dicen que distinto en este estudio.

0: están con los chorizos ahí al aire libre.
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0: noche de tangos, milongas y valses en la cadena 3 Argentina. Qué gran apertura con
1: Julio Sosa. ¿Te acordás, hermano? Tiempos viejos se llama.
0: Ahí está. Muy bien. Aquí está, muchísima gente comunicándose aquí a la noche de la radio. Cuando quieran, están invitados, dice Luis. Ah, mira vos, el señor que está.
2: El chachoriciado.
0: Chorizo, claro.
2: A la pomarola, ah, che. A la pomarola. Chorizo a la pomarola, qué rico.
1: Uy, pero y caseritos. Oh,
2: claro.
0: Eso no tiene precio. Buenas noches, desde Carlos Paz, jugando al solitario mientras los escucho, dice María Gabriela. Nunca supe cómo se juega al solitario. Eso lo
1: hay un montón de solitarios.
2: ¿Con quién estás, María Gabriela?
0: No tengo idea cómo se juega al solitario.
2: Mi abuela era campeona de solitario.
0: Sí. Turno noche, extraordinario como los escucho. Los pilotos no videntes no tienen desperdicio. Por favor, el tema de Ariel Ardit para mi amigo Hugo Verde, gran bailarín de tangos, dice Martín desde Acochinga. Hola equipo, soy Ezequiel, Ezequiel con Z, y los escucho desde Heller. Ahí también tengo parientes, chicos.
2: Mira,
0: Heller, Santa Fe, ahí.
2: Ahora está todo, che, está todo desparramado. ¿Qué pasa? ¿No se aguantan?
0: No, pero mirá, justo apareció, mira, cerquita de San Carlos, dice Ezequiel. Claro, yo también tengo familiares ahí en Heller, San Carlos.
1: ¿Por qué vives acá vos?
0: No sé, Gloria, la verdad.
1: ¿Tenés más parientes en Santa Fe que acá?
0: No tengo idea.
1: Creo que vos me irías a Santa Fe.
0: Sí. Bueno. A la Rechea, dice que ahí están los Vinderola y los Vindrola.
1: Ah, claro, Rechea. Claro.
0: Ahí
1: claro.
0: Hay muchos, hay un... Sí, sí. Bueno, ¿cómo se comunican los oyentes? Habíamos dicho, Gloria, ¿lo podemos...?
1: Sí, decir? Podemos reiterar, porque está la aplicación que pueden bajar desde su Play Store, de esto es, desde su celular, buscan Cadena 3 Argentina, siguen las instrucciones, y esa es una manera de enviar mensajes por el mensajero oficial. Si no, ingresan a cadena3.com, es la página web de la radio, buscan en el margen derecho que dice participa, hacen clic allí y tienen, se abren varias opciones para enviar mensajes. Tienen también el WhatsApp de Cadena 3 Córdoba, que es el 351-519-9914, y nada más.
2: Hoy es el Día Internacional del Café.
0: Cortado para mí, por favor.
2: Ahí está. Yo no tomé. Así dijo el tipo. Dice, escúcheme una cosa, le pedí un café y me trajeron con leche. Lo que pasa es que se escuchaba cortado la llamada. Pero...
1: No explico.
3: Hola, Gustavo, Chiqui, Gloria, a
2: hola.
3: Todo el equipo. Es una noche ideal para escuchar la milonga entre kurdas. Podría ser la versión de Jorge Vidal con guitarras. Bueno, muchas gracias desde ya. Un abrazo. Daniel desde Unquillo.

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2: El amor desolado, qué hermoso tango, si lo pueden pasar. Bueno, lo estoy escuchando por la 88.9 FM Venado Tuerto.
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0: de tango, milongas y valses en la cadena 3 Argentina con...
1: Jorge Falcón, lo habían pedido Amor Desolado, Tita Merelo también estuvo cantando El Choclo, Azúcar, Pimienta y Sal por Fernando Soler y Jorge Falcón.
0: Bien, 21:40 en toda la República Argentina. Desde aquí, desde el nuevo estudio de la gran cadena federal, nos vamos a Arequito, nos vamos a la provincia de Santa Fe. El folclore, el espectáculo, está llamando. Alejandro Bustos se suma a nuestro programa a esta hora desde el Festival Nacional de la Soja. Alejandro, qué gusto saludarte, ¿cómo te va?
2: ¿Qué tal, Gustavo? Un placer saludarte. Aquí estamos en Arequito, una noche fresquita, para andar con algún abrigo, para estar disfrutando de esta Fiesta Nacional de la Soja. Tiene su noche inicial, el evento es la Cena Cultivar con disertantes, con la presentación de Sole Pastoruti, pero aquí estoy con Geo Monteagudo. ¿Cómo está, Geo?
3: Muy bien, la verdad que súper feliz por todo lo que se está viviendo, Ale, lo que vivimos a la tarde con Sueños de Radio, y ahora encontrarnos también con invitados, está Marcela Morelo también entre los invitados aquí. La verdad es que es como una comunión, ¿viste? Vos te vas encontrando con gente que hace mucho no veías, así que bueno, estamos súper felices de estar aquí.
2: Bueno, muy bien, muy felices y contentos. Va a comenzar la cena, va a comenzar el espectáculo. Atención, porque el show de la Sole se ve venir, y entre nosotros, que no diga nada, hay un invitado especial, Gustavo. Sí. En silencio, sí. Como si no nos escuchara nadie. Sí. ¿Quién? Jorge Rojas va a ofrecer un show sorpresa noche aquí, y lo vamos a transmitir por la cadena 3 Argentina. Así que volvemos en un ratito.
0: Ahí está Alejandro Bustos, Geo Monteagudo, desde Arequito, desde el Festival Nacional de la Soja. Escuchando ustedes ya un adelanto de lo que en un ratito será por la gran cadena federal, por la radio de los grandes festivales hoy. Desde Arequito, en la provincia de Santa Fe.
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0: 9 de tango, milongas y valses en la cadena 3 Argentina con...
1: El tío Floreal Ruiz, recordando a nuestro querido Daniel Díaz, Melenita de Oro. Antes, Remembranza por Carlos Aviague. Rubén Juárez también estuvo en esta noche de tangos y milongas con mi bandoneón y yo. También la orquesta del maestro D'Arienzo, la voz de Jorge Valdés con La Calecita.
0: ¿Por qué dijo el tío Floreal, Alberto Rosselli, recién la señora Gloria Tomás? Buenas noches.
2: Buenas noches, ¿cómo les va? Feliz aniversario, Gustavo.
0: Muchas gracias. ¿Todo bien?
2: Muy bien, parecías que hubieses entrado ayer, así de fresco y de joven estás.
0: Muy bien, muchas gracias. Radio,
1: ¿no? Yo no conozco más pelo.
2: Le recordamos a la gente que hoy estás cumpliendo 27 años de trabajando. Tu ingreso a esta casa radial.
0: Claro que sí. Bueno. ¿Por qué el tío Floreal?
2: Porque era muy amigo Floreal Ruiz del papá de Daniel Díaz. Eran como hermanos, literalmente eran como hermanos.
0: El papá de la tangoteca de los Díaz.
2: Claro. Sí, claro, Alfredo Díaz. Alfredo, don Alfredo Díaz. Alfredo. Y los chicos, Daniel y sus hermanos, su hermano y su hermana, se criaron frecuentando la casa de don Floreal y viceversa, así que le decían el tío Floreal. Para Daniel era un placer enorme presentar algo de su tío Floreal, y lo hacía con mucha emoción. Y para nosotros en la radio, escuchar cualquier tango de Floreal, por supuesto nos remite al queridísimo Daniel, su cercanía, su cariño, su calidez y su predisposición, un compañero de trabajo maravilloso, una persona maravillosa.
0: Que tuvo en la última etapa el tango de 20 a 21 aquí en Cadena 3 Argentina y que luego se incorpora a este programa de la noche donde él presentaba los tangos que escuchábamos.
2: Así es, con Pirincho Cerini en su momento.
1: Claro, yo cuando ingresé a la radio estaba el maestro.
2: Claro, el maestro con su es inolvidable esa época de la vieja LB3 y Cadena 3. Inolvidable, por eso el tío Floreal. Para nosotros, cuando suena un tango, es el tío Floreal.
0: Claro. Buenas noches. Un beso, viajando desde San Juan a Córdoba, ¿podrían pasar Flor de Lino o Pedacito de Cielo de Rally Barrio Nuevo? Muchas gracias, dice este mensaje.
1: ¿Podrá ser el tango justo el 31 por D'Arienzo y Mario Bustos? Gracias, un abrazo. Alberto, el Sumampeño de Buenos Aires.
0: Gloria, Gustavo y Chique, estoy yendo para Maciel, Santa Fe. Grupete, quiero escuchar un hermoso tango, Cucucita o Antiguo Reloj de Cobre por Miguel Montero. Bendiciones, cadena.

0: 3, dice Marcelo Farel.
1: Mirta Varela, excelente la programación, hermosos tangos. Diego, David Ferrari, hola, buenas noches, turno noche, soy de Río Cuarto, los estamos escuchando con mi esposa, tengo 51, mi señora 47, y nos está empezando a gustar el tango. ¿Nos puede pasar el tema Caserón de Texas, otro tema de Tita Merelo?
2: Un valsecito.
1: Un valsecito. Diego Ferrari, bien. Así, ¿sale el mensajero? Pregunta, bendición. Sí, sí, se escucha. Tarde puede ser, lo pide Alicia Migotti por Julio Sosa. Muchas gracias. Roberto de Venado Tuerto, un tango del varón del tango. Ya escuchamos también a Julio Sosa. Muy buenas noches.
0: Bueno, y hasta aquí hemos llegado con este jueves de tangos, milongas y valses, para ser respetuoso, porque a la hora 22 tenemos el servicio informativo de Cadena 3 Argentina con el señor Alberto Rosselli, con Gloria Tomás. ¿Te han gustado los tangos, chicos?
2: Sí. Ah, perdón. Sí, hermoso. Me gustó mucho el tango Amor Desolado. Ese tango es tremendo. Es tremendo. Pero bueno, he venido a escucharlo de vez en cuando.
3: Lo piden mucho. Perdóname. Yo quisiera destacar que este tipo de momentos especiales con la música es de un trabajo de que lleva mucho tiempo y mucha creatividad por parte del operador de este programa.
2: Sí, claro.
3: Lleva mucho tiempo, la va pensando, la va hilvanando, se inspira con los oyentes. Bueno, y además va haciendo.
4: Gracias, muy amable, usted es muy cordial.
3: No, tenés que pagar, tenés que dejar un porcentaje acá. De esa manera es como trabajamos. Así que felicitaciones a tu operador,
2: Qué bueno, Luchito, muy bien, Luchito. Extraordinario. Bueno,
0: y al señor Martín Rodríguez.
2: Martín también dando los puntos.
0: Mira. Está, sí. El gran Martín Rodríguez. Bueno, vamos a las noticias. Martín, te ha quedado una zapita para después las noticias, ¿sí? Milongas pueden ser, están pidiendo los oyentes, porque ahora vamos a las noticias con el señor Alberto Rosselli. ¿Estás lista, Gloria?
1: Claro que sí,
0: y Gloria Tomás, entonces vamos.

0: Buenos Aires.
1: Mostraron imágenes del allanamiento en la bóveda y caja fuerte de Cristina Fernández de Kirchner en su casa del Calafate.
0: La exposición se realizó durante el juicio por la causa Cuadernos.
2: En la audiencia de hoy jueves se exhibieron imágenes, videos de los esfuerzos de las fuerzas de seguridad para poder desmontar una puerta blindada, reforzada y también cajas fuertes. Mauricio Conti, Cadena 3 Buenos Aires.
1: Córdoba.
0: Un hombre le disparó a un perro dogo que ingresó a su vivienda en Pilar y aseguró que el animal intentó atacarlo.
1: El perro fue llevado a la veterinaria y la policía secuestró el arma utilizada.
0: Tucumán.
1: Referentes del Frente Renovador llegaron a la provincia para organizar el espacio rumbo a las elecciones 2027.
3: En esta provincia, la senadora bonaerense Malena Galmarini y la diputada Marina Salzman criticaron con dureza la gestión de Javier Milei. Galmarini cuestionó el ajuste social tras el equilibrio fiscal, advirtiendo sobre el impacto del endeudamiento familiar y el riesgo de la apertura de importaciones para las pymes y economías regionales. Por su parte, Salzman denunció datos inconsistentes sobre empleo, la caída del consumo y recordó la propuesta de su espacio para subir el bono a jubilaciones mínimas de 70.000 a 230.000 pesos. Gabriel Meliam, Cadena 3, Tucumán.
1: Internacionales.
0: Los reyes de España visitarán Ceuta y Melilla 2 meses después de la crisis migratoria.
1: Estarán acompañados por el ministro de Política Territorial, Ángel Víctor Torres.
4: Deportes. Se termina el primer tiempo en el estadio de Defensa y Justicia en Florencio Varela. Están empatando Platense y Estudiantes de La Plata 0-0, buscando el pasaporte a las semifinales de la Copa Argentina, donde por esta llave está esperando Atlético Tucumán, mientras que la otra ya está conformada entre Banfield y Boca Juniors. En la Liga Nacional de Básquetbol arranca en minutos nada más en la banda Santiago del Estero Olímpico frente a Platense, recordando que anoche fue victoria de Instituto de visitante en Corrientes, le ganó a San Martín 81-73.
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0: Arrancó una nueva hora de Turno Noche por la cadena 3 Argentina con buen folclore.
1: Recién era Sergio Galleguillo con Fábula de Amor y antes Luis Paredes, Franco Barrio Nuevo y Los Changos.
0: Puerto Iguazú, en la provincia de Misiones, a esta hora tiene 18 grados 5 de temperatura, humedad 78% y es el lugar de la Argentina con la temperatura más alta. ¿Qué está pasando en Rosario, capital de radio, Chiqui?
2: En este momento tenemos 12 grados 3 décimas la temperatura. Una noche bastante fría, la humedad 80% y probabilidad de tormentas fuertes en la madrugada.
0: Córdoba, Gloria.
1: 15 grados 6 de temperatura, 68% la humedad, el cielo parcialmente nublado. Tenemos viento del este a 15 kilómetros por hora, la visibilidad 10 kilómetros.
0: La temperatura más baja de Argentina a esta hora se registra en Río Grande, Tierra del Fuego, Antártida e Islas del Atlántico Sur, con 4 grados 8 de temperatura. Humedad 86% y la sensación térmica es de un grado 5 a esta hora. 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
0: Volvemos a la Fiesta Nacional de la Soja, volvemos a la provincia de Santa Fe. Cadena 3 Argentina se instala de nuevo en Arequito con Alejandro Bustos y el gran equipo de la noche de los festivales. Alejandro.
3: Muy bien, muchísimas gracias. Gustavo, hablamos en un tono bajo. Ha comenzado la charla de uno de los disertantes en esta cena cultivar. Es la cena de bienvenida en el comienzo de una nueva edición de la Fiesta Nacional de la Soja. Estamos en Arequito, en vivo y en directo. Soledad Pastoruti sentada junto a su marido, Jeremías, con el presidente de la comuna de Arequito. Está el gobernador, Maximiliano Puyaro, entre otras autoridades. Hace unos minutos tuvimos la oportunidad de cruzarnos con el gobernador de la provincia, Maximiliano Puyaro, que a Cadena 3 Argentina esto le decía.
4: Sí, disfrutando de la fiesta, muy contento, un año más que se lleva adelante, una fiesta que tiene mucha historia en la provincia de Santa Fe, pero también que refleja lo mejor de nuestros valores, porque no solo aquí se reúnen empresarios, desarrolladores o personas que creen, sino se junta el interior productivo, ese interior gringo que nació hace 150 años y que sostiene en alto a la República Argentina.
5: Un empuje muy importante que viene de la mano de la juventud también, ¿no? A partir de nuestras tradiciones, del folclore, pero también con valores sostenidos, ¿no?
4: Bueno, esto es una fiesta que tiene que ver con nuestras tradiciones, pero también con el esfuerzo de mucha gente y representa eso. Así que estamos muy contentos de poder acompañar un año más.
5: Incentivando esta fiesta y pidiendo al gobierno, como lo hace el gobernador de Córdoba también y últimamente, de sacar el pie de las retenciones, ¿no?
4: Bueno, las retenciones se tienen que terminar porque el interior productivo lo necesita y la Argentina lo necesita. Las retenciones que continúen es no entender la lógica de este interior, que cada peso que gana se invierte aquí, o en un fierro, o en tecnología, o en mejor genética. Pero eso es lo que es este interior de la República Argentina, particularmente de Santa Fe. Si nos sacarían las retenciones, esta región crecería mucho, pero arrastraría al cambio a la República Argentina.
3: Hasta allí lo que decía el gobernador Maximiliano Puyaro, junto a la diputada nacional Gisela Escaglia, autoridades presentes, entre otras, en una cena con muchísimos empresarios, con la presencia también de productores, y Orlando Morales en otro sector de este salón del Club 9 de Julio, desde donde estamos transmitiendo una noche con el cielo parcialmente nublado, 11 grados la temperatura. Orlando, ¿cómo estás? Buenas noches.
6: Hola, buenas noches. La verdad es bien emocionado. Impresionado, Sol en particular me decía, tenés que venir algún día a la fiesta nuestra y vas a ver lo que es hablar con los empresarios, gente del pueblo, y la verdad está todo aquí, ¿no? importantes empresarios, no de Arequipa, sino del país, está aquí sentado en estas mesas redondas donde se ubican 10 personas por cada mesa. Y bueno, estamos escuchando a este joven que está disertando un poco, Jerónimo Marfero, que bueno, que es muy conocido, y está contando la experiencia de él, ¿no? Sobre trabajar en el campo, sobre la soja, y todos están atentamente escuchando a este joven emprendedor que tiene la provincia de Santa Fe.
7: Dejamos la Universidad Marina México para defender un proyecto que era muy chico todavía y que ni siquiera mis viejos entendían. Después de estar 6 meses en México, nos termina invirtiendo Y Combinator, que era nuestro sueño, el sueño del emprendedor tecnológico, que te invierta Y Combinator, que es el mejor fondo de aceleración del mundo, están en Silicon Valley. Entra el 1% de los emprendedores que aplican. O sea, aplican 1000 emprendedores muy buenos y solamente seleccionan a 10. De ahí salió Airbnb, Dropbox, las grandes compañías de tecnología. Éramos un equipo de 10 personas, nos acepta Y Combinator. Y a partir de ahí empezamos a crecer muy rápido. Y ese problema inicial que habíamos detectado, porque ahí viene esto que yo decía de qué idea se les ocurrió, cómo se les ocurrió esa idea. Y la realidad es que Human nació a partir de un problema. Nosotros vimos un problema claro. Vimos un problema que las empresas no se podían comunicar bien con sus empleados. Y nos obsesionamos con ese problema. Queríamos que las empresas funcionen mejor. Queríamos que si vos sos una persona que todos los días usa Instagram, WhatsApp, TikTok, que vayas a tu empresa y te puedas comunicar con tus colegas como tan fácil usás WhatsApp. Y veíamos que el software en las empresas estaba roto, era difícil de usar, era frustrante. La gente entraba en una empresa y le decían, toma, tenés que usar este software para pedir vacaciones y firmar documentos, y los empleados ni siquiera los entendían. Bueno, estos últimos 4 años, para hacerla corta, crecimos mucho, logramos convertirnos en una empresa global. Hoy en nuestra compañía somos 600 empleados. En total, Human lo usan más de 2.000 empresas. Nosotros con Nico, cuando arrancamos, dijimos, ojalá este sistema le pueda servir a 500 empresas, a 50, 500 empresas. Y en 5 años ya lo están usando más de 2.000. Hoy Human lo usa más de 2 millones de empleados. Y lo más lindo es que todo lo estamos haciendo principalmente desde Argentina. Yo creo que Argentina tiene un recurso que está subexplotado de alguna manera.
6: Eso es lo que estamos escuchando, Ale, con todo el mundo atento y escuchando lo que está planteando este joven.
3: Es tremendo lo que marca Orlando Morales. Hay un silencio en la sala. Jerónimo Maspero es uno de los grandes emprendedores que tiene Argentina y el mundo. Como recién lo decía y lo estaba contando y lo escuchábamos, Jerónimo ha desarrollado una aplicación que hoy usan 2 millones de personas, grandes empresas, una aplicación que le ha permitido a diferentes áreas de recursos humanos de las empresas más importantes del mundo desarrollar la posibilidad de contar con personal. Y es nuestro, es argentino, es oriundo de esta provincia de Santa Fe y está en este momento disertando. En esto consiste cultivar, Gustavo, Chiqui, Gloria. Tiene una mezcla de disertantes, generalmente emprendedores muy jóvenes, y artistas. Orlando, tuviste oportunidad de cruzarte allí y de ver, por ejemplo, a Marcela Morelo, que anda por acá, ¿no?
6: Sí, ando por aquí, a los abrazos con la Sole, y contento y feliz por el tema que grabaron, que ha pegado mucho, y bueno, esa es la conversación que tenía entre ellas. Pero también estaba contento, le decía a la Sole, de estar aquí presente y vivir de cerca esta gran fiesta. La verdad que me sorprendió, porque yo pensé que íbamos a venir acá a escuchar a la Sole, pum, pum, pum, por arriba, pero no. Uno aprende. La gente está ahora hecho un parate, no come, escucha. Después solamente van a comer, después va a venir pum para arriba, pero uno aprende lo que es el tratamiento de la soja, la importancia de la soja, que no solamente para esta provincia, sino para el país.
3: Van a ser varios los disertantes, Gustavo, Chiqui y Gloria, en esta noche, que van a exponer sobre diferentes cuestiones. Algunos hablan de emprender, otros hablan de producir, pero la idea es conectar la ciudad con el campo. Por eso se realiza esta cena, que es el comienzo, es el inicio de esta fiesta nacional de la soja. Aquí son todas mesas redondas, de entre 8 y 10 personas. Aquí el cubierto se abona, se paga, porque además también después se destina y tiene fondos benéficos. Son por lo menos 20, 25 mesas de diferentes empresarios, productores, algunas empresas muy conocidas, otras que están llegando por primera vez y aprovechando y estando presentes aquí en el lugar. Y entre charlas y música transcurre esta noche inaugural que estamos transmitiendo en vivo desde la comunidad de Arequito, de esta hermosa comunidad de Arequito que vio nacer nada más y nada menos a Soledad Pastoruti, que está sentada, como decíamos, con un hermoso vestido rojo, totalmente rojo, su marido sentado al lado con una camisa negra, con un saco de color gris. Está el gobernador de la provincia, Maximiliano Puyaro, con un saco azul, con una corbata roja, una camisa celeste, acompañado por la diputada nacional Gisela Scaglia, y así tantos otros productores e inclusive los mismos integrantes que día a día disfrutan de este club 9 de julio. Acá hay chicas que practican vóley, que practican hockey, que practican diferentes disciplinas deportivas y que estuvieron, por ejemplo, a la tarde atendiendo las boleterías. Y hoy y a esta hora de noche se han vestido de gala y están disfrutando de esta cena. Esto tiene de esta posibilidad Arequito, y así lo quiere la Sole, porque la intención también es seguir acompañando a quienes la vieron crecer en algún momento, hoy ya siendo una gran artista, pero nunca, nunca se olvidó de su Arequito natal. Estamos con la puesta al aire de Javi Chesel, Martín Lloris nos lleva a las redes sociales, en un ratito volvemos con Geo Monteagudo, porque después de esta charla viene la Sole. Así que en un ratito volvemos desde Arequito, una noche fresquita, 11 grados la temperatura en Santa Fe. Gustavo, Chiqui, Gloria.
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9: Pirelli prepara una modificación importante de cara a la próxima temporada. La Fórmula 1 prepara un cambio importante de cara a la temporada 2027 para intentar recuperar una de las variables estratégicas que más peso ha perdido durante este año. Pirelli, la empresa proveedora de forma exclusiva de neumáticos, trabaja en unos neumáticos que presenten un mayor nivel de degradación, con el objetivo que las carreras ofrezcan más alternativas estratégicas y no se conviertan con tanta frecuencia en pruebas de una única parada. La necesidad de actuar ha quedado patente durante la primera parte de este campeonato. De los 16 grandes premios disputados hasta ahora, 9 han tenido una estrategia de una sola parada como opción predominante para la mayor parte de la parrilla, incluyendo al piloto que terminó ganando la carrera.
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0: Volvemos a Arequito, la fiesta nacional de la soja. Está en una noche de gala allí nuestros compañeros Alejandro Bustos. Te escuchamos.
3: Y la anfitriona es la gran Soledad Pastorutti. 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

Santa Vecino. Y en el bajo también santafesino, Lucas Miranda. Nuestro amigo Carita. En la percusión fuerte ese aplauso para él, Leo Vivas. Y desde Córdoba, Alexis Silva.

0: 22:42 en la República Argentina, la cadena 3, transmitiendo la cena Cultivar en vivo y en directo. Desde Arequito, Fiesta Nacional de la Soja, es Soledad Pastoruti, la anfitriona. Ingresan sus músicos, en este caso los integrantes de sus coros. Sofi Morales, el querido santafesino y amigo también correntino. Y Soledad sigue en el escenario. En esta, la noche de Arequito, Fiesta Nacional de la Soja. Íntimo, Soledad Pastoruti, en exclusivo, por la cadena 3.
1: Calentamos, calentamos. Sí.
2: Sofi, espera. Espera. No, un poquitito de algo para que la gente te escuche.
3: Por eso digo.
2: Correntino.
3: ¿Qué podemos hacer?

0: Gracias. Gracias, Sol. Te quiero, gracias.
1: Sofía Morales, tucumana, cantante, corista de La Sole, junto a sus músicos sentados, un guitarrista, un acordeonista y ahora un santafesino. Lo escuchamos.

0: Gracias.
1: Estoy bien rodeada, ¿eh?
2: Lucas Bogiero es santafesino, es integrante además del equipo de La Sol, es corista. Qué lindo momento que estamos compartiendo, Orlando.
3: Uy, sí. La verdad, está como si estuviese cantando a la carta, ¿no? Tranquila, en el patio de su casa. Todos dejaron de comer para escucharla, pero la verdad, un ambiente bárbaro. Hasta la escenografía, todo verde. Las hojas. Ah, colgado allí, las telas colgando, la iluminación, las pantallas gigantes, la escenografía espectacular.
2: Y La Sole cantando por la cadena 3.

0: Es Soledad Pastorutti la que está cantando, disfrutando en el escenario, Geo Monteagudo.
1: Bueno, en el escenario con invitados, la verdad que esto habla de la generosidad que tiene Sole al invitar artistas que están emergiendo y de pronto están en el escenario brillando con su talento y con su arte.
0: Es Soledad la que disfruta, hay más de 20, 25 mesas con 8 o 10 personas, productores, empresarios acá, ¿no?
1: Exactamente, que están todos apoyando a la Sole y al Festival de la Soja. Así que bueno, te digo que estamos pasando una noche espectacular, Ale.
0: Fiesta Nacional de la Soja, cena cultivar, noche inaugural por la cadena 3. Soledad Pastorutti en el escenario.

Comienza las chacareras, arranca el baile. Soledad Pastorutti haciendo en la fiesta nacional de la soja. Que la multitud disfrute. Platea para ustedes en la cadena 3 Argentina.

0: El aplauso para
1: Soledad Pastorutti haciendo en vivo a Donata y entre a mi pago sin golpear. Dos lindas chacareras que el público disfrutó. Sacó pañuelos que hay en las mesas, Geo, un
2: Exactamente.
1: Detalle.
2: Exactamente, son pañuelos que dice Fiesta Nacional de la Soja, pañuelos blancos. Y agarramos los pañuelos y los empezamos a revolear. La Sole revoleando el poncho en el escenario, nosotros aquí en la mesa revoleando los pañuelos, la servilleta, lo que había, estábamos revoleando.
1: La mayoría agarró entre servilletas y pañuelos, pero se hizo un momento muy, muy agradable. Así cerró esta primera presentación de la Sole. Claro, porque le hemos anticipado que va a haber más sorpresas en esta noche. Le hemos adelantado, en realidad, en un rato, el gran artista será Jorge Rojas. Jorge Rojas va a estar en vivo y en directo cantando en esta noche, en un rato nada más, en la gran fiesta Cultivar, Fiesta Nacional de la Soja, que estamos compartiendo por la cadena 3 Argentina desde Arequito. Estamos en vivo y en directo llevando a todo el país esta gran fiesta que se comparte y que se disfruta con gran cantidad de público aquí, que ha venido, que está sentado, que está compartiendo, que está disfrutando.

0: y comiendo algo, ¿no?
1: Ya hicimos la entrada, que era un salmoncito acompañado con unas verduras y unas alcaparras muy ricos, y ahora se viene la carne, se viene el plato principal, Ale, así que te digo que la comida está espectacular, mientras la están invitando a Marcela Morelo al escenario.
0: Bueno, muy bien, está Marcela Morelo, lo hemos visto, vamos a ver después si lo podemos molestar a Marquitos Di Palma, a Marcos Di Palma, el gran piloto, ahora, bueno, desde hace un tiempo en realidad, siempre lo fue, su familia ha tenido campo y es productor agropecuario, pero está también por acá Marcos Di Palma, además, como bien decíamos, las autoridades, el gobernador de la provincia, Maximiliano Puyaro, la diputada nacional Gisela Scaglia, bueno, son máximas autoridades. Tete Custaró es nada más y nada menos que la gran responsable de llevar adelante la conducción de esta ceremonia. En la Fiesta Nacional de la Soja estamos en vivo y en directo por la cadena 3 Argentina, disfrutando de una noche inolvidable con Soledad Pastorutti como la gran anfitriona de esta fiesta que se disfruta, que se comparte y que lo estamos haciendo con nuestros oyentes a través de la cadena 3. Será Soledad la que ingresará a cantar cuando Jorge Rojas ofrezca su espectáculo. Será una linda dupla, ¿no?
1: Me encantaría. Mira, los tenemos a Yori, que nos está sacando fotos mientras uno está hablando. Sería una gran dupla, me encanta. ¿Y quién te dice que me gustaría ver en el escenario a la Sole, a la sorpresa que tenemos para la noche y a Marcela Morelo? Los tres juntos.
0: Muy bien, es muy buena, ¿eh? La sorpresa ya lo anunciamos igual, ¿eh? No, Jorge Rojas.
1: Entonces Jorge está comiendo ahí, ha comido poco, Jorge. Sí, ha comido poquito, así que bueno, ya en un ratito lo vamos a ver en el escenario.
0: Bueno, muy bien, y la gente que está trabajando acá, caballero, ¿nombre?
2: No escucho.
0: ¿Nombre?
2: Máximo Cucha.
0: Máximo, ¿están trabajando para el streaming de la Sole? ¿Para aquí, para las imágenes?
2: Redes, para las redes. Sí. Con Giacosa, Hernán Giacosa Fotografía.
0: Bueno, muy bien. Maxi está sentado acá con nosotros así, tomando imágenes, fotos, videos, preparando todo. Bueno, se está mostrando en estos momentos en la pantalla gigante, en el escenario, lo que han sido los Juegos Suramericanos. Soledad Pastorutti junto a Claudia Brand han compuesto la canción de los Juegos Suramericanos que tuvimos oportunidad de transmitir a través de la gran Cadena 3 y Cadena 3 Rosario, Geo.
1: Y ahora lo que estamos viendo en pantalla, se han apagado las luces aquí del salón y estamos viendo como figura principal la gran pantalla que está detrás del escenario, donde están transmitiendo distintas imágenes de distintos momentos de todas las disciplinas de los Juegos Suramericanos que tuvieron lugar aquí en la provincia de Santa Fe, con transmisión de la cadena 3 Argentina. Estamos viendo ese capibara, la mascota de los Juegos Suramericanos, y bueno, y muchas disciplinas, deportes amateurs, con deportistas que hicieron mucho sacrificio para estar presentes y poder competir en los Juegos Suramericanos.
0: Mientras se comparte la imagen aquí en la pantalla, nosotros aprovechamos boletín informativo de la hora 23 con Alberto Rosselli, con Gloria Tomás, y luego volvemos, seguimos también permanentemente conectados desde la Fiesta Nacional de la Soja en Arequito.
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4: Buenos Aires.
5: El Banco de Desarrollo de América Latina y el Caribe aprobó un crédito de 145 millones de dólares para modernizar la línea B del subte.
4: El financiamiento permitirá renovar la flota y adecuar la infraestructura del corredor de mayor demanda de la red.
5: Córdoba.
4: EPEC anunció cortes de energía programados para este viernes en distintos barrios de la ciudad y en algunas localidades del interior provincial.
5: La empresa de energía de la provincia realizará mantenimiento de redes en los barrios Villapose y San Pedro Nolasco. También lo hará en las localidades de Belville, James Craig, Cruz del Eje, Huerta Grande y Tancacha.
4: Internacionales.
5: Las autoridades de México detuvieron a 2 sospechosos por un ataque en una escuela secundaria.
4: El hecho dejó a una integrante del personal fallecida y a 3 personas lesionadas.
3: Deportes.
6: Ya prácticamente 1 minuto, tiempo cumplido para que se termine el partido por la Copa Argentina en el Estadio de Defensa y Justicia, con gol de la Encina Platense. Está ganando Estudiantes de La Plata por 1-0. De mantenerse este resultado, el equipo Calamar será rival de Atlético Tucumán en otra de las semifinales de la Copa Argentina. Mañana, recordemos, se pone en marcha la undécima fecha del torneo clausura de Primera División, 19-15 en Avellaneda. Independiente recibe a Instituto, 21-30 Independiente Rivadavia en Mendoza, será local de Gimnasia de la Plata, y a la hora 21-30 en la Bombonera, Boca recibe a Unión de Santa Fe.
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17: ...6.954...
18: y quinto,
17: 3.338...
18: Reiteramos, primer premio, sorteo nocturno, Quiniela de Córdoba en la noche de este jueves.
17: 6.739... el 39, la lluvia.
18: Bien, ya vamos a continuar nosotros con más información en nuestro turno noche, pero en Arequito, a esta hora, ¿qué pasa, Alejandro Bustos? Alejandro, bien, ya vamos a volver con ustedes desde Arequito en la Fiesta Nacional de la Soja. A esta hora, la temperatura más alta de Argentina se está registrando en Puerto Iguazú, provincia de Misiones, con 18 grados 3 de temperatura, humedad 80%. ¿Cómo está la noche en la ciudad de Córdoba, Gloria?
17: 13 grados 6 la temperatura, 76% es la humedad. El cielo se encuentra algo nublado, tenemos viento del sector este-noreste a 13 kilómetros por hora, la visibilidad 10 kilómetros.
18: La más baja de Argentina en Bahía Blanca, con 3 grados 6 de temperatura, humedad 93%. Vamos a las calles de la ciudad de Córdoba, porque está llamando ahora la unidad de comunicaciones de Jorge Cachito Mercado. Hola Cachito, ¿cómo te va?
19: Hola Gustavo, ¿qué tal? ¿Cómo les va? Muy pero muy buenas noches a todo el equipo, a la gran audiencia de la Cadena 3 Argentina. Comenzó el Festival Internacional de Teatro para la Infancia y la Juventud. Esto está organizado por la Agencia Córdoba Cultura. La propuesta se desarrolla desde hoy y hasta el domingo 4 de octubre con espectáculos para bebés, niños, adolescentes y familias. El festival reúne a compañías de Córdoba, otras provincias argentinas y distintos países con propuestas de teatro, danza, clown, teatro de objeto y títeres. Habrá 50 funciones y actividades especiales tanto en la ciudad de Córdoba como en distintas localidades del interior provincial. La programación incluye espectáculos para diferentes edades y busca acercar las artes escénicas a las nuevas generaciones. Hablamos con Raúl Sancica, es el vicepresidente de la Agencia Córdoba Cultura y es el director de este Festival Internacional de Teatro para las Infancias y la Juventud. Esto le contaba a Cadena 3 Argentina.
20: Y es un festival único de titularidad pública que organiza el Estado en todo el país. Entonces eso nos llena de orgullo saber cuando hay una política de Estado, que la sostiene nuestro gobernador, justamente Martín Yardora, de que esto continúe y fundamentalmente un festival de esto que habla de la infancia y la juventud. Hablamos desde el teatro, pero también tenemos espacio a partir del espacio Cultura e Infancia, a partir de todo lo que se está construyendo por y para la infancia, es que lo hemos sumado a la grilla. Entonces, no solo tenemos programación internacional en 7 países, o sea, tenemos de Francia, de Croacia, de Italia, de España, de Chile, de Brasil, lógicamente Argentina, 5 provincias argentinas, más todo el teatro de cordobés, nuestros elencos, el Infanto Juvenil de Títere, la comedia cordobesa que va a estrenar un Gepetto con una directora italiana, y el colectivo itinerante que viene trabajando durante todo el año también va a estar en el resto de la provincia. O sea que vamos a tener casi 100 funciones durante estos 4 días. O sea, es una barbaridad, desde las 9 de la mañana hasta las 9 de la noche, distintos horarios, y tenemos desde primera infancia, como lo que está pasando con lo de Brasil, que es excelente, donde se acercan los bebés, los papás con los bebés, los tíos, las maestras que vinieron a acercarse, y eso también habla de uno de los ejes que tiene este festival, que venimos manteniendo, que es la intergeneracionalidad, o sea, cómo dialogan las generaciones. O sea, el niño no viene solo, el bebé no viene solo, entonces hay que trabajar también con ese adulto, ese mayor, ese hermano, ese abuelo, ese tío o un vecino que acompaña a ese infante. Y después decimos, ¿cómo lo estamos acompañando nosotros? ¿Cómo acompañamos la infancia? Entonces, desde la institucionalidad, lo acompañamos con estos festivales para la infancia y la juventud. Debatimos, reflexionamos, nos entretenemos, nos asombramos, porque están llegando culturas de otros países, culturas de otras provincias, expresadas a través de los artistas, de los colectivos de los artistas. Y eso nos enriquece a nosotros, y ese es el cruce de una cultura viva, potente, contemporánea, que nos habla desde autores clásicos a autores nobles, desde grandes autoras que tenemos nosotros a un Collodi que hizo el Gepetto, que sigue siendo parte de la cultura universal. De eso se trata.
19: Hasta ahí, Gustavo, la palabra de Raúl Sancica, vicepresidente de la Agencia Córdoba Cultura y director de este Festival Internacional de Teatro para la Infancia y la Juventud. Y la recomendación es que ingresen a cultura.cba.gov.ar, vean la programación, porque la mayoría de las funciones son con entrada libre y gratuita. Hay otras que tienen una entrada muy accesible de tan solo 10.000 pesos. No se lo pueden perder. Eso es todo. Un abrazo y muy buenas noches.
18: Chau, Cachito. Buenas noches. Y ahora vamos a Buenos Aires, capital de la República Argentina. Está llamando Pilar Gil Pérez, que se suma a nuestro turno noche. Hola, Pilar.
2: 11 grados, cielo parcialmente nublado, viento del suroeste a 4 kilómetros en la hora. Uno de cada tres celulares ingresa ilegalmente al país. Lo aseguró la directora ejecutiva de la Cámara de Fabricantes de Electrónica, Ana Weinman, quien dijo que el comercio ilegal golpea a la industria local y estimó pérdida fiscal de 3.000 millones de dólares al Estado y 11.000 puestos de trabajo afectados en el año 2026.
21: Eso es un tercio del mercado, y en un mercado donde el consumo está relativamente deprimido, no está expansivo, que un tercio de tu mercado se lo lleve el contrabando es un problema muy serio para nosotros. O sea, la proyección para este año de renuncia fiscal es de 3.000 millones de dólares. Digo, porque no solo nosotros, al sector empresario, a quien afecta el contrabando, también afecta al Estado en materia de renuncia fiscal. En un momento donde se está buscando el equilibrio fiscal bajo todo punto de vista, digamos, como premisa de política de Estado, tener una pérdida de 3.000 millones de dólares en un año realmente es una cifra exorbitante. Y además hay un tercer perjudicado, que es el sector trabajador. Se calcula que más o menos 11.000 puestos de trabajo se perdieron como consecuencia del contrabando.
2: Gracias, buenas noches.
18: Muchas gracias, señor. Cacho Mercado, ¿qué dice a esta hora la información deportiva, Cacho?
22: Gustavito querido, que ha clasificado Platense, hace un rato nada más, se acaba de terminar el partido con gol de Encina. Platense acaba de derrotar a Estudiantes de La Plata en cuartos de finales de la Copa Argentina y ganó el Calamar el pasaporte a la semifinal del torneo. Recordemos que ya en la otra llave esperan Banfield y Boca, se van a enfrentar por ese lado, y en este caso Platense tendrá que enfrentar al Atlético Tucumán, que ya aguardaba el pasaporte, por supuesto, para la próxima instancia. Mañana, Gustavo, comienza la undécima fecha del torneo de Primera División, en Clausura, a las 7:15 de la tarde. Vamos a estar transmitiendo, por supuesto, con el equipo de la Cadena del Gol, Independiente frente a Instituto en Avellaneda, 21:30, Independiente Rivadavia en Mendoza frente a Gimnasia de La Plata, y a la hora 21:30 con Marito Celedón para Boca frente a Unión de Santa Fe. Hay partidos amistosos que van a jugar en el ámbito internacional. A las 8 de la mañana, Corea del Sur frente a Venezuela, y a la hora 21, Colombia frente a Paraguay. Esto tiene que ver con esta ventana, esta fecha FIFA del cual, donde Argentina anoche jugó en Córdoba y goleó a Bolivia por 4-0. Entre los títulos importantes hoy hay que destacar la lesión de Tomás Belmonte, el jugador de Boca Junior, que se lesionó en la práctica de hoy y mañana se lo operaría de rotura de meniscos de una de sus rodillas. Son 4 los jugadores que están prácticamente descartados para lo que queda del año en el equipo del Vasco Arruabarrena. Y el otro título, Gustavo, tiene que ver con la participación de Franco Colapinto, después de lo que significó el accidente del sábado pasado, que dejó ese sabor amargo a todos los fanáticos del argentino. Bueno, vuelve a correr y a la tenemos que madrugar, así que a prepararse para madrugar, porque a la 1:30 de la mañana de este viernes arrancan las pruebas libres. Será la prueba libre número 3 a las 5 de la la 1, la 2 a las 5 de la mañana. Y el sábado, en el idéntico marcado horario, va a ser a las 1:30 de la mañana la prueba libre número 3 y a las 5 de la mañana será la clasificación para el Gran Premio que se corre este fin de semana en la Fórmula 1 Internacional.
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18: Y con esta música cuyana volvemos a la provincia de Santa Fe, Arequito. Es noticia la fiesta nacional de la soja con Alejandro Bustos, con Geo Monteagudo y con Orlando Morales. Alejandro.

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3: Tito a la charla es una de las disertantes en cultivar aquí en Arequito, noche inaugural de la Fiesta Nacional de la Soja.
4: Funciona de forma óptima cuando estamos dispuestos a dar, a recibir y a sincronizar con los demás. De algún modo, cuando esto sucede, sucede la biología perfecta y sucede las historias perfectas. En este caso, cuando vimos el gol, esa sincronicidad, ese te conozco, sé que si te hago el pase al espacio llegás, y el agradecimiento posterior, puede ser un agradecimiento de mucho, mucho, mucho, mucho más hacia atrás. Si nosotros todos los que estamos acá pensamos por un ratito, ¿cuánta gente en sus vidas tuvo algo que ver para llegar ustedes donde están hoy? ¿Cuántos eslabones hubo? ¿Cuántas personas sincronizaron con ustedes para llegar hoy a donde están hoy? Y es enorme, podemos ir mucho, mucho, mucho para atrás. Entonces, el deporte eso lo pone en relevancia. Pero nosotros como sociedad estaría buenísimo que también lo hiciéramos, porque considero, así como inicié diciendo que tengo esperanza de que podamos tener el país que nos merecemos, creo que cada uno también es responsable de ser un poco más neurona y sincronizar para dar y recibir con los que tenemos cerca. Creo que el éxito de los equipos pasa por ahí y pasa por un lugar extremadamente humano. Porque somos eso. Cuanto más conectemos con eso, creo que más cerca vamos a estar de ese tipo de resultados. Así que me despido con esta imagen final de si vos no estabas, yo no podía. Y el éxito es compartido. Gracias a todos. Gracias, Sole. Enormes gracias, Celes.
3: Se llama Sandra Rossi, especialista en mentes de alto rendimiento. Entre otros, fue la responsable de trabajar con Gonzalo Montiel, entre otros tantos jugadores, ¿no? Aquí fue el ejemplo. Pero qué claro, qué lindo mensaje, Orlando, ¿eh?
5: Sí, y cómo miraba el capitán de Newell's Old Boys. Porque
3: Lucas Reyardo.
5: Sí, se ve que a él le ha tocado de cerca, porque yo miraba la cara y hacía así con la cabeza, diciendo todo lo que estoy diciendo, así es bárbaro.
3: Lucas Reyardo, jugador de Newell's Old Boys, es oriundo de Arequito y hace unos minutos subió a recibir una distinción. Estuvo el gobernador Maximiliano Puyaro entregándoselo.
5: Orgullo, ¿no?, de este lugar, de este jugador.
3: Como la Sole, como tantas que se van destacando. Bueno, tengo, por lo que tenemos nosotros acá en la grilla, que se viene Jorge Rojas. Se viene Jorge Rojas al escenario con un espectáculo que va a estar entre los 20 y los 30 minutos. ¿Se subirá Soledad Pastorutti a cantar? ¿Qué decís, Orlando, vos?
5: Sí, se va a subir. Ya te digo algo. Mientras vos estabas en otra punta, nosotros fuimos por acá atrás, ya estaba hablando. No te voy a decir en qué tema, pero va a subir.
3: Lo confirma Orlando Morales, entonces, se viene Jorge Rojas al escenario. De hecho, ya no la vemos en la mesa. Quedó solo su marido, su manager.
6: Ahí está la Sole.
3: Bueno, a ver, la presenta la Sole. Que la presente ella a Jorge Rojas.
7: Ah, estaba preocupada ya. Bueno, estoy muy feliz por esta noche, por todos ustedes. Porque es un momento para aprovechar, jugando de local, para agradecer a Jerónimo, a Sandra. Fuerte aplauso para los dos, que nos han dejado mucha enseñanza. Todavía hay más, ¿eh? Esta noche me voy a dar el lujo de cantar una canción de alguien que admiro mucho. Una canción de esas que cuando nació dije, ¿cómo no se me ocurrió a mí? De esas canciones que cuando salió me hubiese gustado ser la intérprete. Hay un autor, un compositor, un cantor que admiro muchísimo. Escribió esto alguna vez. Y si la saben, pueden acompañarme.

0: aplausos, por favor. Le damos la bienvenida con un fuerte aplauso a Jorge.
1: Muchas gracias.
0: Y por el permiso de todos ustedes le voy a ceder este escenario, porque teniendo un artista como este aquí en Arequito, no puedo con mis ganas, con mi genio. Todo tuyo, Jorge.
1: Gracias, Ale.
0: Para que
1: gracias.
0: La gente te disfrute.
1: Muchísimas gracias.
0: Bien arriba, bien arriba, bien arriba, Arequito. Que esto es un lujazo. Bienvenido a Cultivar.
1: Gracias, muchas gracias.
0: Me voy.
1: Gracias, de verdad.
0: Me voy.
1: Muchísimas gracias.
0: Te voy a escuchar ahí.
1: Muy buenas noches a todos. Un placer estar aquí, de verdad. Cuando llama Sole, ahí solamente tenemos que preparar nuestras cosas y salir a su encuentro, a sus iniciativas, a su trabajo, a sus compromisos, a todas las cosas que representa Soledad Pastorutti. Así que gracias, corazón, por la invitación, a ustedes, por acompañar a esta fiesta popular. Así que, nada, les voy a regalar un par de canciones para homenajear este momento tan lindo. Muchísimas gracias por la invitación. Gracias. Cuando usted diga, maestro.

0: ¿Cómo lo están pasando? Muy bien.
1: Gracias, querido.
0: Me he encontrado con algunos amigos muy queridos hoy aquí. Así que créanme que es un placer estar con ustedes, poder compartir alguna de nuestras canciones. Para este momento vamos a cantar una chacarerita, así que esto viene con palma. Algunas las conocen, así que los que ya comieron, ahí estamos, pueden arrancar para este momento con un brindis. Voy a proponer un brindis, así que todas las copas en alto. Vamos a brindar por este encuentro de la Fiesta Nacional de la Soja y que sea un éxito. Felicidades para todos ustedes, que lo pasen muy lindo. Gracias por la invitación. Será hasta la próxima, si Dios quiere. ¡Salud! ¡Y chacarera primera!

0: Aplaude de pie, Soledad Pastoruti. Aplaude de pie, Arequito. Es Jorge Rojas, de esas que te hacen llorar. La canción de Coco Gómez. Antes La Yapa, antes Marca Borrada.
1: Gracias por acompañarnos.
0: El gran Jorge Rojas, a través de la cadena 3 Argentina. Una noche inolvidable que se ha vivido aquí, que lo hemos hecho a través de la cadena 3 Argentina, compartiendo y disfrutando al gran artista, al gran cantor. Vamos a ver si podemos acercarnos. Está tomando ahí un poquito de agua. Está Tete Custaró también. ¿Cómo anda el cantor, hidratándose? Vení. Va a tomar un poquito de agua. Un poquito de luz. Vení, iluminalo acá. Mirá que está el Geo también.
2: Muy bien, bueno, felices de tenerte acá en la Fiesta Nacional de la Soja en Arequito. Qué hermosa esa interpretación con la Sole, Jorge.
3: Qué momento más lindo, ¿no? Sí, la verdad. Tengo una gran admiración y un cariño muy grande por Sole, por todo lo que ella es, por lo que significa. Y la verdad que cuando me invitó para acá, para acompañarla, para cantar alguna canción, y esta canción es muy especial. Cada vez que nos encontramos a ella, le gusta mucho. Decía ella en el escenario que... Le voy a repetir ahora que la puede hacer, porque viste, si a mí me gustaría cantar, la tiene que cantar, ya está. Si la siente así, tiene que cantarla. Ha sido un placer, la verdad que un momento muy especial, muy especial.
0: Para vos, digo, venir a visitarla, darle esa posibilidad, verla a ella que te aplaude de pie, también es un mimo de cantor a cantor.
3: Sin duda, a ver, nos conocemos hace un montón. Y más allá de todo, uno también entiende lo que Sol está haciendo acá. Ponerse al hombro y participar en detalles, en organización, en cada una de las cosas que significan sostener una fiesta popular como esta. Así que nada, apenas me llamó para esto, le digo, sí, estoy. Tenía otras cosas, pero nada es más importante. Así que le digo, solo voy a estar ahí, te voy a acompañar, vamos a cantar juntos. Y la verdad que ha sido un hermoso momento. Pues estos quedan grabados para toda la vida.
2: Bueno, y es como que son un poco parecidos con la Sole, porque vos también, cuando te acordás cuando hiciste el carnaval, cuando haces la yapa, también estás detrás de cada detalle para que todo salga perfecto.
3: Sin duda, en este caso estamos hablando de estas cosas, de más allá de nuestras carreras y de la música, también somos emprendedores. Entonces, esa

0: tiempo, ella planifica. El tío te llama de la noche a la mañana. Dice, Jorge, estoy haciendo. ¿Cuándo, tío? Ahora, en 15 días. Bueno, tío, dame 10 minutos.
1: Déjame que me acomode, por lo menos.
0: Voy a hacer un viaje.
1: Como la zona, tío, no le puede fallar.
0: Yo voy a estar el sábado en Santa Fe, en la capital, con el concierto Piano y Voz. Así que de ahí nomás, del escenario, directo al colectivo para llegar a lo del tío. Lo vamos a acompañar también en su...
1: Bueno, y nosotros te vamos a acompañar a vos.
0: Gracias, hermano. Muchísimas gracias. Que estén muy bien.
2: Gracias,
0: mi amor. Gracias.
1: Bueno, en vivo y en directo para todo el país, Jorge Rojas, aquí acompañándonos a través de la cadena 3 Argentina. Vamos a aprovechar para hacer la foto. Estamos en vivo llevándolo al país.
2: Para que Yori se acomode y ahora claro, hacemos la foto.
1: Y no puede tener la luz y sacar la foto, claro. Muy bien, ahí está.
0: El hombre pulpo. Sí, el hombre pulpo.
1: El hombre pulpo. Bueno, vos sabés transformarte en pulpo, ¿no?
0: Bueno, cuando la ocasión lo amerita, hay que trabajar, hermano. ¿Qué va a
1: el multitasking que dice?
0: Hay que darse vuelta. Como sea.
2: Me acuerdo cuando en el carnaval. ¿Te acordás que vino una tormenta, que estaban todos embarrados y vos estabas ahí sacando autos, ayudando a la gente?
0: Claro, porque bueno, pasa eso, uno cuando hace eventos al aire libre y en verano, sabés que puede llegar a pasar y bueno, todo lo que ocurre en ese momento. Así que estaba ahí ayudando al equipo de trabajo, acompañando, tratando de que sea leve todo lo que estaba pasando.
1: Gracias, hermano.
0: Gracias, hasta siempre. Que estén muy bien.
1: Bueno, ahí está. En vivo y en directo, Jorge Rojas, mirá la foto que sacó. Impecable, impecable. Excelente, Martín Lloris, trabajando aquí en Arequito, donde estamos en vivo transmitiendo para la cadena 3 Argentina. Decía que estaba Marcos Di Palma. Qué placer verte por acá, Marcos, ¿cómo estás?
3: Bueno, un gusto para mí también verlos a todos ustedes. Y la verdad que un orgullo estar aquí en Arequito. Con la invitación de la Sole, y la verdad que uno del norte de la provincia de Buenos Aires, con el sur de la provincia de Santa Fe, nos sentimos como uno solo, ¿no? Porque tenemos las mismas costumbres, gracias a Dios tenemos el mismo tipo de campo, el deporte, el automovilismo, el fútbol, obviamente Santa Fe con los rosarinos, con Rosario Central, con New Soul Boys, los de Santa Fe, bueno, por un lado, y nos sentimos parte. Yo toda mi vida tuve publicidad de Corben, que es de Venado Tuerto, también tuve publicidad toda mi vida de Firmat, de Don Roque, de Basali. Así que la verdad que soy muy orgulloso de ser bonaerense, pero también me hubiese gustado ser de la única otra provincia de Santa Fe.
1: ¿Se sienten los bonaerenses como parte del interior, que decimos nosotros, viste?
3: No, acá somos dos clases de personas, los porteños y los del interior. Yo se lo digo así de frente a los porteños. Nosotros somos distintos a ellos.
1: Bueno, alejado de los autos ahora, pero cerca de la producción, digo, ligado también a la actividad campera.
3: Sí, yo alquilo campo en Arrecifes, en Pergamino. Mi señora tiene campo propio de ella, así que espero que no me deje nunca, mi amor, seguirme bancando. Que cuando viene la seca, la que banca es ella. ¿Viste? Porque cuando tenés que alquilar campo, viene la seca.
1: Hay que remangar.
3: Ahí perdemos, sí, ahí perdemos. Pero bueno, vaya un pollo por tanta gallina, ¿no?
2: Bueno, contame cómo vino la invitación acá de la Sole, cómo se conocieron.
3: Bueno, no, a la Sole le conozco hace muchísimo. Yo estoy con el grupo Corben, con el grupo Iraola, así que obviamente íbamos a estar presentes. Me invita siempre Leo, así que acá estamos.
2: Por supuesto, apoyando también todo lo que hace la Sole, pero no solamente música.
3: Sí, la verdad que la Sole es una persona iluminada por Dios. Tiene ese carisma, esa bondad, y donde ella dice hay que hacer algo, todo el mundo la apoya, y eso está muy lindo. Uno se siente identificado con la Sole. La gente común como nosotros nos sentimos identificados con ella.
2: ¿Revoleaste la servilleta, el poncho? ¿Qué agarraste
3: para...? No, el saco, ¿no me vieron? Fui el único que revoleó el saco y me paré arriba de la silla, ¿viste? Y mi señora me cagó a pedo.
1: Digo, y ahí se acabó.
3: Claro, déjame tranquilo,
2: ¿viste? ¿Qué dijo?
3: Que aprendí de la psicóloga, ¿viste? Esta Rosy, ¿viste? Que había que respirar dos veces y largar, porque si no, ¿viste? Le agarró el cuello.
1: Marquito, ¿qué extrañas del auto ahora que te bajaste?
3: No, yo, por ejemplo, el año que viene voy a volver a correr en el turismo de carretera. Nunca me retiré, yo hace 15 años que no corro, pero nunca me retiré. Entonces yo siempre le dije a mis hijos, yo me voy a retirar profesionalmente a los 75 y voy a correr en joda hasta los 90. Así que tengo todavía 40 años por delante.
1: Vamos todavía.
2: La preparación antes de correr, ¿cómo?

0: Y es todo lo contrario a lo que dijo Colapinto. Yo tengo sexo antes de correr. Así que, que no me haga caso Colapinto, porque él llegó a la Fórmula 1 y yo no llegué a ningún lado, ¿viste?
1: Bueno, pero que se mantenga.
0: Pero, ¿viste? Esa tradición la quiero mantener, ¿viste?
1: Sí, por lo menos unos años más.
0: Y sí, mi señora no va, la tengo que hacer con otra.
1: Gracias, Marco.
0: Bueno, gracias a ustedes y Dios quiera, mi amor, si ve este reportaje, lo lamento.
1: Marquito Di Palma en vivo y en directo aquí en la cadena 3 Argentina para todo el país, con la posibilidad de disfrutar de su humor, de su alegría también y de compartir lo que estamos haciendo a esta hora, ya la medianoche en la República Argentina. Han quedado por allí Gloria, Gustavo, para saludarlos, chicos, ¿están por allí?
2: Sí, estamos aquí, estamos esperando.
1: Muy bien, bueno, un verdadero placer, seguimos nosotros por acá, ustedes, me imagino que con una temperatura un poquito más fresca en Córdoba también, igual que acá, ya tenemos sensación térmica 9 grados, está fría la noche.
2: Ah, mira, acá tenemos 13 grados de temperatura, hay viento, pero del este-noreste, pero se viene mañana el viento, hasta con ráfagas que van a superar los 60 kilómetros y desciende así un poco la temperatura.
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1: Muy bien, dejamos nosotros, cerramos aquí. Gustavo, gracias. Abrazo, buen descanso. Gloria, pronóstico extendido.
3: Gracias a todos, saludos.
1: Bueno, un abrazo grande, cariño. Gustavo Vinderola. Gracias, Gloria Tomás. Gracias, Chiqui Abecasis. Diego Uberman en la producción. Creo que ya, ¿quién ha tomado la posta? Ahí me van a dar el dato. Martín Rodríguez ya debe estar dejando los controles. Ya se vendrá Susana Bontempo. Aprovechamos, hacemos pausita breve. Hola, chao. Martincito Rodríguez, nuestro operador. Al estilo de la cadena 3 Argentina, en vivo y en directo, estamos en Cultivar nosotros, en la cena inaugural de la Fiesta Nacional de la Soja, que se realiza en Arequito y que estamos llevando en vivo a todo el país. Ya actuó Jorge Rojas, ya lo hizo Soledad Pastoruti. Ahora hacemos una pausa y volvemos.
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0: Estamos en vivo y en directo por la cadena 3 Argentina, ahora sí al aire, por la gran cadena federal. Ve la hora 0:07 en la República Argentina, Geo Monteagudo disfrutando de una gran noche.
1: Una gran noche que tenía momentos muy especiales como el que vivimos recién con la Sole cantando con Jorge Rojas, lo que canta Jorge Rojas, cómo se levantó la gente. La Sole también, estuvimos ahí revoleando, no teníamos poncho, pero teníamos la servilleta, así que revoleando la servilleta, disfrutando de una gran noche aquí en Arequito. Mira, hemos comido muy bien, hemos tomado muy bien, hemos tenido grandes shows musicales, así que ¿qué más podemos pedir, Ale? Transmitidos por Cadena 3 Argentina.
0: Ha sido una gran noche la cena Cultivar, que es la cena que marca la jornada inaugural, la noche inaugural de la Fiesta Nacional de la Soja, que va a continuar mañana. Mañana habrá baile aquí, estará la Euge Quevedo y la LBC. Gran baile para mañana, la elección de la embajadora 2026-2027. El sábado una peña, va a ser Juanjo Abregú el que va a cerrar la peña. Y el domingo la fiesta de la peña de Colapinto, del papá de Franco.
1: Exactamente, va a venir el papá de Franco con un equipo, van a venir con merchandising, va a haber una carrera de karting. No sé si nos quedaríamos, si nos animamos, Ale, los dos ahí a correr al karting.
0: Pero me encantaría.
1: Bueno, estaría bueno, ¿no? Va a haber una carrera de karting, así que bueno, todavía esta noche recién arranca la Fiesta Nacional de la Soja. Hay mucha fiesta, mañana lo vamos a tener a Orlando Morales también aquí con todo lo que se va a vivir con la Euge Quevedo y la LBC y toda la fiesta que se viene.
0: Totalmente, y nosotros vamos a estar desde Sunchales con la fiesta de Sancor, 80 años, allí estará el chaqueño palavecino y Jorge Rojas también.
1: Como que Jorge se va a cansar de vernos las caras.
0: No, y ni le cuento el domingo cuando nos ve en Salta otra vez, va a decir, basta.
1: Otra vez, opa,
0: ya. Claro, ya se terminó, bueno. Pero el domingo va a haber otros artistas también en la Ciénega, allí donde va a ser la fiesta que organiza el chaqueño palavecino, va a estar Qué Locura, Cristian Herrera, va a ser un gran evento. Aquí continúa con un panel, hay diferentes disertantes, que entre música y disertantes va transcurriendo la noche.
1: Exactamente, moderados por Tete Custarot, que ya es el tercer año que conduce la Fiesta Nacional de la Soja. Recién hubo una disertación muy interesante sobre la psicología en el, por ejemplo, en el fútbol, en los deportes de alto rendimiento. También hubo sobre inteligencia artificial, un creador, un inventor de startups. Así que la verdad que es muy interesante la variedad que tienen las charlas aquí en la Fiesta Nacional de la Soja.
0: Muy bien, voy a aprovechar para saludarla, ya está Guti Gutiérrez en la puesta, está Susana Bontempo por allí. Susi, ¿cómo le va?
2: Hola, ¿cómo estamos? ¿Cómo estás? ¿Cómo están todos ahí? ¿Bien?
0: Muy bien, qué señora, buena. Acá están sirviendo el cafecito, no dejan de servir todavía algún vinito, hay también un poquito de bebida espirituosa, hay chocolates que ya están empezando a servir. Nosotros estamos metiéndonos detrás de los cortinados, ¿vio? Y sí, por allí vamos caminando. Vamos a ver si podemos tener la posibilidad de cerrar esta transmisión con Soledad Pastorutti. Ha estado charlando con nosotros. Pero bueno, imagínese, señora, lo demandada. Parece usted cuando presentó el libro. Vio cómo son esas cosas, ¿no? La llaman de un lado, la llaman del otro. Va para acá. Va para allá.
2: Pero sobre todo ahí ella es local. En muchos sentidos es local, así que es la anfitriona siempre de esa fiesta.
0: Claro que sí, la gran anfitriona de esta fiesta. Está el querido Nicolás Membriani también, que acabamos de ver, que fue el encargado de abrir, nada más y nada menos, de abrir esta noche con una linda payada, de recibirla a Tete Custaró. Allí está llegando, perdón, vamos a aprovechar para saludarlo al querido... Querido payador, querido Nico, ¿cómo estás? Bienvenido a la cadena 3.
3: Amigos míos, bueno, es un gusto enorme, un abrazo gigante para la Casa de los Artistas, para Cadena 3, para ustedes que están aquí en la Fiesta de la Soja y bueno, la alegría de poder estar un año más.
0: Que te convoque la Sole, ¿no? Es fundamental, es muy importante.
3: Para mí es el patio de la casa de una gran amiga, pero que al mismo tiempo es el milagro de la amistad, de poder conocerla. a la dueña de casa, que es Sole Pastoruti, en su pago, en su tierra ancestral, con tanto amor, con tanto cariño. Y bueno, esta gigante Sole que tiene esta posibilidad de reunir tantas buenas energías por sobre todas las cosas, ¿no?
1: Bueno, Nico, ya te hemos visto otras veces también acá en la Fiesta Nacional de la Soja. Contame, ¿cómo es ese llamado previo de la Sole para invitarte?
3: Bueno, la charla por ahí, el octubre, de cruzarnos en algunos festivales. Te espero en casa. La palabra es te espero en casa.
1: Ah,
3: no sé, la frase, te espero en casa.
1: La Sole señal sería.
3: Exactamente, la Sole señal. Me gustó esa parte. La podemos utilizar en una improvisación, como tiene que ser. La Sole señal es esa, te espero en casa. Y bueno, octubre, vos sabés que Rojas, mi pueblo, está de aquí distante 170 kilómetros, o sea, menos de 2 horas, estamos cerca. Y también se comparte el amor chacarero, la esencia chacarera de la tierra. Vos sabés que, bueno, Rojas, Junín, Pergamino, se llama el Triángulo de Oro también. Hay zona totalmente agrícola, o sea que lo que por sobre todas las cosas se siente en el amor por la tierra, por el cultivo, viene de tiempos inmemoriales de nuestros abuelos. Así que, bueno, me siento muy identificado con la fiesta también.
4: Nosotros nos sentimos identificados con vos, que te encontramos cada tanto en esta fiesta. Se ha presentado hace poco Jesús María, que te va a tener también como protagonista en el campo de la doma, y eso también para vos, me imagino que es un orgullo. Si bien hace muchos años que estás, cada vez que se renueva eso, hay una cosquillita en la panza, ¿no?
3: Por supuesto que sí. El llamado de la gente de la comisión, de la familia de la comisión, porque así es como lo sentimos año tras año. Por supuesto, uno es parte de la familia, ¿no es cierto? La institución es lo más importante. Uno está de paso en la institución, y poder renovar ese paso, ese es maravilloso. Y bueno, yo me siento en casa, más allá de lo artístico, siempre lo cuento y lo digo. Tengo parte de mi familia en la tierra cordobesa. Mi familia está dividida y unida al mismo tiempo entre la pampa húmeda y el norte cordobés. Así que, por lo tanto, el paisaje se hace uno en el amor, por sobre todas las cosas, por el amor del voluntariado, por el amor de ese festival gigantesco que, bueno, en enero nos espera otra vez, y es una alegría poder estar.
1: Nico, es admirable el trabajo que hacen los payadores. ¿Cómo haces para que se te vengan las palabras, coordinar las rimas? No sé, realmente es un talento excepcional que yo, por ejemplo, no lo tengo.
3: Yo escuchaba recién a los grosos de, por ejemplo, la señora que hablaba de la neurociencia, ¿no es cierto? Me encantaría que por ahí puedan estudiar un poco el cerebro de cualquier payador, no el mío, de cualquier payador. Bueno, la posibilidad de poder lograr la trilogía, ¿no es cierto? Trilogía de rimar, cantar y pensar al mismo tiempo también, porque bueno, de eso se trata. Yo le agradezco a la vida, al camino, al destino, a Diosito, al Tata Dios Gaucho, en mi creencia, ¿no es cierto?, de que me ha permitido encontrar ese llamado de la tierra que decía Atahualpa, el poeta, como lo nombraba el poeta, por ejemplo, y poder, no que sea parte de mi ego personal, sino poder ser con ese llamado de la tierra, voz de lo que nos tiene en voz, con mi canto, secar lágrimas y dibujar sonrisas en el público. Eso es lo que hace un payador continuamente.
1: Cerremos ahora con una payada, te lo pido, por favor.
4: Perdón, pero agregámela, porque estamos, además de para redes, con Susana Bontempo, que está ahí en Córdoba. No me la deje de mencionar a la reina, porque si no después me reta, me pelea. Ay,
1: no lo pelea, sí, Susana. Me pelea. Vamos con una payada.
3: Yo estoy con ustedes dos y abro una nueva ventana. Y está mi amiga Susana, que Dios bendiga su voz. Yo le doy gracias a Dios, vengo del pago de Rojas y hasta la voz se me afloja, porque en el alma, repito, estamos en Arequito, en la fiesta de la soja. Me voy a Jesús María y a la tierra cordobesa, con total naturaleza, el mundo se hace poesía. Cadena 3, qué alegría, con mi canto repentista, poder ser protagonista en el suelo cordobés, porque es Cadena 3, la casa de los artistas.
4: ¡Qué grande! Gracias, un crack. Nicolás Membriani, el placer siempre de encontrarlo al gran payador, que fue quien se encargó de abrir, nada más y nada menos. Señora, ¿le gustó o no le gustó? ¿Le gustó o no le gustó?
2: No, hermoso, hermoso. Lo que pasa es que no quería participar demasiado, interrumpir, porque bueno, imagínate que Noche y Día está estrenando los nuevos estudios. Así que estamos acá como en una nave espacial con Walter Gutiérrez, en una nave espacial tocando los botones, fijándonos qué es lo que tenemos que tocar, qué es lo que no. Mientras tanto lo escuchaba al querido Nicolás Membriani. Dani, con esa impronta que tiene y que nos hace quedar bien a todos.
4: Sí, la verdad que es impresionante. Me quedo con eso que planteó Nico Membriani. Recién estuvo una disertante acá, Susi, se llama Sandra Rossi, trabaja la neurociencia, o sea, el estudio del cerebro, sí. Y particularmente dejó algunos tips de, sobre todo, qué hacer en determinadas situaciones de estrés. Planteó a través de la imagen, a partir de la imagen del penal que pateó Gonzalo Montiel en la final Qatar 2022, de una respiración, ¿no? Que cuando uno hace una primera respiración, ahí nomás debe hacer otra, más profunda, dos, y después soltar el aire despacio. Y eso como que a uno, y la verdad que acá debe haber 150, 200 personas, debe haber acá aproximadamente. Y la mayoría como que lo hizo y se sintió muy bien. Bueno, claro. Explicó y habló de esas cosas. Y de cómo el cerebro, cómo es importante oxigenar el cerebro al momento de tomar decisiones o de encarar, digamos, momentos de mucho estrés, donde hay que exigirse y todo lo demás.
2: Y es sumamente importante eso, la respiración. Totalmente. Para nosotros también, que estamos siempre al claro. aire, o a veces no estamos bien de bronquios, con tos y demás, y la respiración es importantísima, no, y está ligada al cerebro.
4: Y además de la respiración, imagínate entonces, cerebro de payadores.
2: Claro.
4: Que tienen que pensar, como decía Membriani, pensar, rimar y decir. O sea, una trilogía ahí terrible, tremendo.
2: Es un gran desafío.
4: Bueno, a ver, está Marcos Di Palma, el corredor o ex corredor. No va a volver a correr el año que viene con la Sole. A ver si lo podemos poner. Javi Chesel nos lleva al aire. A ver.
5: Porque yo andaba por afuera. Pero bueno, si me invitan a correr karting, vengo.
6: Escúchame, no sos Marcos porque... Marcos no sos porque sí. Todo el mundo no te conoce porque sí, así que un fuerte aplauso para Marcos, que ha venido a Arequito, de verdad.
5: Bueno, muchas gracias a la gente de Santa Fe. Recién estábamos por ahí atrás, que tuve la suerte de ir de cara dura y decirle a Jorge Rojas, quiero una foto con vos. ¿Y dónde está Jorge? ¡Ah, está! ¡Qué genio! Ok, le digo, si Dios me hubiese dado la voz tuya de la edad de minas que hubiese tenido. Y no la había visto que estaba mi señora atrás y me pegó un sopapo acá. Y aprendí de la doctora Rossi, ¿viste? Dos veces, era... Y largué, ¿viste? Pero bueno, nosotros lo dejamos. Ah. Y le dije a Jorge, traidor, me hubieses dicho que estaba la otra atrás, pero no me lo quise decir. Bueno, la gente del norte de Buenos Aires, como nosotros de Arrecifes, estamos muchos, 10 veces más cerca de Arequito que de Carmen de Patagones, que está a 1000 kilómetros del sur, que también es la provincia de Buenos Aires. O sea, nosotros, los del sur de Santa Fe, junto con los del norte de la provincia de Buenos Aires, nos sentimos casi como una provincia aparte, ¿no? Porque yo tengo lazos muy grandes con Leandro Iraola, mi amigo de Corben, que me dio la publicidad toda la vida, 28 años que llevo en la publicidad de él, y también en Firmat, con la publicidad de Basali y de Don Roque, así que soy parte de acá, Sole. Lástima que no pasé por acá en el año 90 y pico, antes que te conozca tu marido, qué lástima. Pero bueno, acá te la dejo. Tuviste suerte, pero...
6: Que me da con un moño, dice.
5: Ah, ¿sí? No te hagas el pillo, que a nosotros dos nos mantienen las mujeres, ¿eh? No te hagas el vivo. Porque mi señora chacarera, ¿viste? Ve las hojas y se le cae la baba, ¿viste? Y recién cuando Leo dijo que iban a sacar las retenciones, mi señora dijo, qué lindo, qué lindo. Bueno, muchas gracias, Sol.
6: Una expresión de deseo, todavía no es una realidad, pero ojalá que así sea.
5: No, vamos, pero estos peronistas desgraciados, ¿viste?
7: Gracias, Marco.
6: Fuerte ese aplauso. Este fue un momento de humor.
4: A ver, bueno. No tiene filtro, Marcos Di Palma. Si hiciera un stand-up, me parece que ganaría. Salió todo al aire, todo lo que dijo Di Palma salió al aire. Bueno, Susi, ¿usted lo tenía a Di Palma? ¿Lo tenía, no?
2: Sí, no, es todo un personaje, por supuesto. Sí, bueno. Siempre es muy simpático, además.
4: Sí, genuino, suena sí, genuino, sí, ¿no? Totalmente. A veces parece que banquinea, ¿vio? Como que porque por ahí derrapa un poco, sí. Pero sí, acá llevó la sonrisa. Hizo reír a todos.
2: Seguro que sí.
4: Hizo reír a todos. Capaz que alguno lo hizo transpirar un poquito también, pero no, pero contentos. A ver, bueno, vamos a ver si podemos aprovechar y saludarla a Sole ya en el tramo final, para cerrar nosotros desde acá. A ver, le pedimos. Bueno, está Tete Custaró, también aprovechamos. Vamos a ver si nos acercamos. Como siempre, acompañando a la cadena 3 Argentina. Luquitas, querido. ¿Cómo viene todo?
7: ¿Cómo?
4: ¿Cómo viene todo?
7: Bien, bien, contento de estar acá. Siempre un honor participar de este evento maravilloso y más acompañando a Sole. Así que feliz de ser parte de todo esto.
4: Bueno, a ver, vamos a escucharla a la Sole.
8: Mira, estamos en redes y estamos.
4: Vamos a dos.
8: Porque estamos al aire y estamos en redes.
6: Bueno, ahora más relajada porque ya pasó. Como viste que yo voy siguiendo el guión, voy siguiendo el tiempo, todo. Y la verdad es que está saliendo hermoso. Estoy contenta, muy contenta. Recién empieza esto, porque esto es lo primero. Mañana tenemos a la Euge Quevedo. Mañana es como que empezamos
8: a moverlo.
4: Sí. A meter un chingui chingui.
6: Sí, pero viste lo que fue Jorge Rojas, tuvo Marcela Morelo.
8: Bueno, hablando de Jorge, cuando bajó del escenario le hicimos nota, y Jorge dice que podés cantar la canción cuando vos quieras. Él sabe mucho que te guste esa canción, y dice que para él sería un honor que la cantes siempre.
6: Y bueno, voy a pensar, estamos haciendo Casa Sole, estamos haciendo muchas cosas, así que siempre tuve ganas. En una época cuando yo nací artísticamente, el repertorio de cada uno no se tocaba. Lo que cantaban los nocheros, yo fui la única usada que hice una versión de Adonata, cuando ya la habían grabado Mario Álvarez Quiroga, Horacio Guaraní y los nocheros. Fui la cuarta yo. La pegamos igual.
4: Pero fuiste una adelantada, porque mal no te fue. Y hoy digo lo de las colaboraciones, gracias a Dios se terminó. Vos viviste de chica esa época en que cada uno hacía lo suyo, no se mezclaba. Y hoy es la música, ¿no?
6: Bueno, pues yo creo que en el folclore eso siempre existió. Creo que nosotros hemos sido siempre un punto de partida para muchas cosas. El otro día hablábamos de lo que es el Lollapalooza y tantos festivales que son como una experiencia. Pero vos te vas a Jesús María, Cosquín, a cualquier lado y vivís la experiencia también. Lo que pasa es que tenemos menos difusión, nada más. El resto es lo mismo, con otro ropaje.
8: Pero además, Sole, sos una emprendedora, porque tenemos acá la Fiesta Nacional de la Soja, pero también se viene República por el... Y Abel decía, en uno nos podemos armar una guitarreada, y Sole, te juntaste 50 artistas.
6: Sí, yo creo que toqué no es un sueño hecho realidad, pero hoy hablamos con Jorge esta tarde. Qué importante tener en Buenos Aires un lugar donde podamos mostrar lo que ocurre durante todo el año en el país. Siento que nos lo merecemos los que venimos hace rato remándola, ustedes como medio que siempre se han ocupado de difundir lo nuestro, y los ballets, los cantantes que no tienen difusión. Siento que va a ser un momento muy, muy especial para todos.
4: ¿Cómo vas a prepararte para eso? Porque digo, hay un plus. Estás llevando el folclore a Capital, te lo pusiste al hombro y la juntada es como pesada, digamos.
6: Sí, yo siento que primero tengo compañeros muy... que están al pie del cañón, todos. Segundo, creo que ya a esta altura de mi vida no me importa nada. No busco el éxito, no busco una estatua. Busco hacer cosas que me hagan bien, en lo que creo. Busco darle un ejemplo a mis hijas. Pase lo que pase, voy a estar ahí y festejo mis 30 años. Pero también lo que te dije, tengo gente al lado que me banca. Jorge, el Chaqueño, Abel, los Nocheros, los Tequis, Aloncitos, la gente más joven, todos, Teresa, Maikus, lo escuchamos a Nico ahora de fondo, Nico, todos me bancan y estamos ahí. Y tiene que venir el interior entero, todas las provincias, a mostrar lo suyo. Sergio Galleguillo, Carafea,
4: los Bofil, tenés la sangre joven, Carafea,
6: los Verbel, el país entero, Lázaro, todos.
8: Bueno, y el país entero también nos mira, y también se emocionaron mucho esta tarde con Sueños de Radio. ¿Cómo lo viviste vos?
6: Mirá, me quedé sin voz. Yo, la emoción a mí me pega directo acá. Vengo de pasar un momento muy difíciles, de una pérdida muy, muy, muy fuerte para mí. Alguien que era como mi padre, que se me fue ayer.
9: y a pesar de eso estoy acá. Siento que él era la alegría de mi casa, era la alegría del hogar, y siento que él hubiese estado sentado esta noche acá, me hubiese acompañado y a los sueños de radio hubiese estado orgulloso de lo que yo... y ustedes gentamos, así que bueno, feliz, muy muy muy agradecida con la vida, del lugar que me dio, del lugar que me toca a veces protagonizar, aunque a veces no lo busco y no lo quiero, sobre todo con los jóvenes. ¿Viste lo que fue hoy? Los chicos fueron
8: tremendo.
9: Sí. Me da mucha alegría saber que hay juventud para rato, que tiene mucho para enseñarnos, que saben por dónde, que nada de lo que a veces uno cree es así.
0: Destaco eso que dijiste arriba del escenario. Digo, si a los jóvenes los dejamos hacer, si los escuchamos, tienen mucho para contar, y una muestra fue Sueños de Radio.
9: Sí, yo lo veo en mis hijas, yo con mis hijas aprendo mucho. Por supuesto que tengo que ser la madre, la que pone los límites, pero más de una vez, cuando se permite el diálogo, se llega a conclusiones mucho más interesantes y enriquecedoras que cuando uno dice, mira, es no y es no.
0: ¿Por qué? Porque no, digamos.
9: Porque lo digo yo.
0: ¿Te pasó alguna vez?
8: Muchas veces. Así como mamá que te decía tu mamá, y viste que uno pasa que te repite las frases de la madre, que acá se come lo que hay, que no es un restaurante.
9: No, se come, sí. Eso sí. Sobre todo Regina, que es un poco más delicada con la comida. Le digo, mi mamá menciona más fuerte, que no la voy a repetir, digo, porque la voy a dejar muy mal parada, porque fue una mamá muy cariñosa. Es una mamá muy cariñosa y muy, muy amorosa, pero al momento de comer, como no había, había que comer lo que había. Pero yo le digo, chicas, es lo que hay. Así, otra cosa no hay.
8: Cuando uno tiene hambre, come hasta pan duro.
9: Sí, obviamente que hay. Hoy hay un montón de cosas, hay alergias, hay un montón de cosas que uno respeta, pero es cierto que la pasan bien.
0: Esto no es un hotel, también puede ser.
9: Esa está buena.
0: Esa es buena.
9: No, a mí me enoja mucho andar juntando las toallas del piso, la ropa sucia. Tienen un canasto de ropa sucia. Pone la ropa sucia en el canasto. Yo llego de madrugada de gira a veces, o de Buenos Aires. La única que baja a recibirme es la perra. Todas las luces prendidas y yo empiezo, pero la...
8: En Córdoba decimos, no soy socio de EPEC, que es la empresa de la luz eléctrica.
9: Bueno, más o menos, más o menos. Pero yo le digo, no son hijas de, y nombro algún tipo con mucha guita.
8: Bueno, pero pasa, viste que uno ve la ropa tirada y pasan al lado y no, como que no está la ropa ahí. Me debe decir, pero si la estás viendo, alzala.
9: Por favor, lo mínimo que te pido. Pero son buenas, son buenas, son, no me puedo quejar.
0: Bueno. Suelen decir que la fruta no cae muy lejos del árbol, ¿viste?
9: Sí, pero el padre es bueno.
0: Ahí lo sumamos a Jerez, metemos una
9: pizza. Bueno, el padre es bueno.
0: Bueno, gracias por habernos recibido una vez más, por darnos este cariño, este afecto, por tratarnos bien, por permitirnos laburar y mostrar lo hermoso que seguís haciendo.
9: Sí, estamos acá con un emprendimiento rarísimo, pero mira, recién la presidenta de la Federación Agraria Argentina dijo algo que a mí me preocupó hace muchos años, que es, nosotros somos del centro sojero del país. La soja es un cereal como cualquier otro y tiene, por supuesto, sus contradicciones. El problema no es del cereal, sino de quién lo coloca en la tierra y de cómo se hace el proceso. Entonces creo que hay muchas discusiones que las dejamos de lado, no solamente en esta materia, en un montón de cosas, en la vida, en la política. Yo creo que es importante discutir, no pelear, poner tu punto de vista y entender al otro. Y esto se crea un poco pensando en eso, ¿no? En que nos juntamos, cenamos, tomamos, pero además nos conocemos y sabemos decir las cosas de un lugar y nos entendemos. Es importantísimo eso.
8: Bueno, y también decías unir, que te gusta unir, y es lo que estamos viendo acá. Bueno, y para cerrar, solo invitemos a la gente a que te acompañe también mañana, porque esto recién arranca.
9: Esto recién arranca. Hoy es 1 de octubre. 2, 3 y 4 en Arequito. Hay algo para hacer seguro. Mañana Eugenio Quevedo, la elección de la embajadora. Pasado, una peña folclórica acá en este mismo lugar, la Braulio Areco, así se llama.
0: Juanjo Abregú.
9: Juanjo Abregú. Y el domingo la peña de Colapinto con Amucán.
0: que es el dúo Mucán.
9: Exactamente. Y después República Folclore.
8: Sí.
0: ¿Tiene 21-22.
8: Claro. 22 de noviembre.
9: Sí. Y en el medio, muchas cosas más que ya se van a enterar.
0: ¡Epa!
8: Son muy inquietas, Sole, ¿en qué momento descansas?
9: Nunca, por eso estoy así.
8: Gracias, Sole.
9: No, gracias. Un besote.
0: Soledad Pastoruti, en vivo y en directo. Haciendo una foto. En vivo y en directo para la cadena 3. Yo sigo hablando porque estamos transmitiendo en vivo para todo el país. Foto con Sole. Desde aquí, desde Arequito. Gracias por todo, Gracias por la felicidad.
8: Gracias
0: a vos. Gracias, muy amable. Bueno, ahí está. La cadena 3 Argentina acompañándolo, disfrutando de este hermoso espectáculo que está ofreciendo Soledad Pastoruti. Nos asomamos. Sigue en el escenario. A ver si lo tenemos a Nico Membriani. Nos asomamos con Nico Membriani.
10: Para los vecinos, mirá, claro.
11: Escuchá, de los Pumas.
10: Buenísimo. Mesa 8.
11: Mesa 8, que es la mesa de... Ah, la mesa de los disertantes.
10: Mesa de los disertantes, que va aparte...
11: Escuchá, el único croto de esa mesa soy yo.
10: ¿Vos estabas en la 8?
11: Todos se pararon a hablar.

0: vamos con una orden de compra.
1: Muy bien, bueno, se sigue haciendo el sorteo. Nosotros vamos a cerrar desde acá. Vamos a ponerle punto final, Susi, porque aquí va llegando de a poquito con el sorteo. Después vendrá un DJ, habrá un poco de música. Ya han actuado los números centrales para esta noche. Mañana, como decía bien la Sole, la Euge Quevedo y la LBC, va a ser un baile, ¿no? Que se hace aquí en el Club 9 de Julio. Y el sábado la Peña con Juanjo Abreu. Y el domingo el cierre con el dúo Amucán. Están sirviendo cafecito por acá. Nosotros nos vamos. Gracias a Javi Chesel, impecable, como siempre, la apuesta. Javi nos ha permitido desplazarnos, Susi, por todo el salón. Cómodamente, con un retorno impecable. Así que hemos caminado de un lado al otro, atrás del escenario, al frente, al costado, arriba, abajo. Faltaba que nos metiéramos abajo una mesa también. Pero no, impecable el trabajo, como siempre, de Javi Chesel. Gracias Martín Lloris, que nos lleva a las redes. Geo Monteagudo, Orlando Morales. Y quien les habla, este humilde servidor, Alejandro Daniel. Señora, le mando un besito grande y nos estaremos reencontrando. ¿Usted va para mañana para la presentación de Cosquín? ¿Va a andar por ahí?
2: No puedo llegar. Ah, pero bueno, seguramente habrá alguien que va a estar ahí.
1: Sí, eso seguro. Vio que anduvo dando ahí el intendente Raúl Cardinali, como alguna... Habló de tormenta, trueno, no sé qué...
2: Vamos a ver qué pasa. Veremos. Vienen con sorpresa todos los festivales.
1: Bueno, ahí estaremos si Dios quiere, señora. Le mando un beso grande y que tenga una gran madrugada.
2: Abrazo fuerte.

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0: va? Buen día para todos. Bienvenidos. Ha llegado el viernes, si alguien no se dio cuenta, se lo decimos, porque estamos transitando apenas 50 primeros minutos de este viernes, el segundo día del mes número 10, estrenando prácticamente el mes todavía, estamos aquí, y nosotros ya, junto a Walter Reguti Gutiérrez, veníamos desde tempranito, solamente que estábamos con la transmisión especial desde Arequito, en la provincia de Santa Fe, que ha dado un recibimiento especial a la cadena 3 Argentina desde las primeras horas. Ha sido el epicentro de una de las entregas más importantes que ha tenido el certamen Sueños de Radio. Hoy le tocó el turno, mejor dicho, el día jueves le tocó el turno al folclore. Hay ganadores, yo creo que todos son ganadores los que han participado. Muchísimos chicos de todo el país, estudiantes que pusieron en su valijita de sueños un montón de ilusiones para hacer radio. Y después inmediatamente la gran fiesta de la soja, claro, y allí estuvieron nuestros compañeros acercando las alternativas de lo que ocurrió en Arequito Pagos, en donde la Sole hace de anfitriona prácticamente de esta fiesta, que si mal no recuerdo es el club del lugar y la familia de ella, que ha impulsado mucho, mucho esta fiesta popular que ya ha marcado calendario prácticamente definitivo durante el año. Nosotros con Walter Gutiérrez tenemos hasta las 5 de la mañana la hermosa tarea de acompañarles, de poner buena música, de escuchar su saludito. Es madrugada de sorteos, vamos a estar haciendo los sorteos correspondientes a la semana, esta semana en donde despedimos al septiembre que se fue, el septiembre florido, musical y demás, para recibir al octubre, ese que te pone a pensar. Y ahora, en este tiempo poquito que queda del 2026, Gutiérrez, ¿qué hacemos? Y ya sabes, no sé si lo que no hicimos hasta ahora, todavía hay tiempo, pero hay que darle pata, ¿eh? Hay que darle pata porque se va definitivamente este 2026. Con esa premisa, con esa propuesta, por supuesto, abriendo los canales que habitualmente tenemos para conectarnos a través del canal de YouTube, donde hay mucha gente escuchándonos. Hola, Su, Guti, qué buen comienzo de programa. El socio 1991, Néstor Olmos, desde Lanús, firme con la cadena, la mejor. Me dedican un tema por Diango, las reglas del juego. Muchas gracias. Bueno, a ustedes, gracias, gracias. Hoy no damos números, ¿eh? Hoy es sorteo. Los que pudieron anotarse hasta ayer, bueno. Y los que no, seguiremos el lunes, claro que sí. A pesar de que sábado y domingo vamos a estar acompañándoles, pero vamos a tener desactivado, cerradísimo el club de las 3:33. Premios ya están en el Facebook publicados, los premios que vamos a tener para esta semana. También usted está escuchándonos y manda su saludo a través del WhatsApp o del mensajero, como habitualmente lo hacía, como lo hace Edgardo Lorenzini de Verabebú Santa Fe, o Susana Margarita Ladino, que nos manda fotografías también, o Mario. ¿Qué dirá Mario? ¿Lo podemos escuchar, Guti? Escuchamos a Mario.
1: Hola, Susana, buenas noches.
0: ¿Cómo le va?
1: Susana, sí. Quiero que me dediques un tema de Ariel

0: Lo vamos a poner dentro de un ratito cuando llega, o en la hora de los pedidos, para que él no espere tanto hasta el despabilate. Le vamos a poner el tema para Mario, que está cumpliendo años y nos ha dejado ese hermoso saludo. ¿Y Fabián qué nos dice, Fabián? Hola, Fabi.
1: No me digas que trabajaba con Montiel cuando fue a patear el Peñal. Por Dios.
0: Claro, eso es lo que estaban hablando la gente ahí, en Arequito. Hola, Rosita.
2: Hola, buenas noches, Susana. Esta noche llamo temprano porque sí. Nunca escuché si realmente escuchaste mi mensaje y si... Y que si tengo un número de socia, si no me podés dar un número de socia.
0: ¿Qué apellido?
2: 333, por favor.
0: Necesito saber apellido.
2: Todas las noches te escucho.
0: Sabiendo el apellido, sé, voy a saber si estás anotada. Y si no, bueno, sigamos participando como nos dicen habitualmente. La música nos acompaña, ya viene el momento del humor también en Noche y Día. Estos señores, hasta las 5 de la mañana están...

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1: Cuatro menores detenidos. La víctima contó que la golpearon, la amenazaron, le cubrieron la cara con una almohada. Una alerta de un sistema permitió la intervención de la policía. Dos efectivos resultaron con heridas. Uber y Didi en Rosario, todo lo que hay que saber sobre el proyecto de regulación. El Ejecutivo envió al Consejo una iniciativa para incorporar las plataformas de transporte a la normativa local. Establece requisitos para empresas, conductores y autos, fija una tarifa mínima y define cómo será el control municipal. El presidente Javier Milei se reunió con Macron en París. Inversiones y ajuste, los tópicos centrales de la cumbre. El presidente argentino mantuvo un encuentro con su par francés en el Palacio del Elíseo en el marco de la Argentina Week, que busca atraer inversiones europeas. Alemania creará su primer regimiento de drones para 2027 con capacidades avanzadas. El nuevo regimiento tendrá un alcance operativo de hasta 500 kilómetros. Contará con una unidad de guerra electrónica, según anunció el ministro de Defensa alemán Boris Pistorius. En deportes, el guiño del Dibu Martínez a Nico Paz sobre quién debe ser el heredero de la 10 de Messi. Aún no se decidió quién utilizará el dorsal del astro argentino, pero la actuación del nacido en España ante Bolivia dejó sorprendidos hasta sus compañeros. Temperatura en la ciudad de Córdoba, 14 grados, 70% la humedad, con viento del sector este a 13 kilómetros por hora, buena visibilidad, ligeramente nublado.
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6: Estoy haciendo memoria qué provincia nos falta. ¿Qué nos va a faltar? Provincia de Buenos Aires. Y yo les voy a contar un cuento digno de un paisano de Buenos Aires. Después les voy a contar otro, pero este va para el disco. El otro no se puede grabar porque es visual. Paisano de la provincia de Buenos Aires, yo lo he visto en las fiestas, en jineteadas, fiestas patrias, con qué orgullo lleva su prenda y cómo la sabe usar. Porque claro, hay gauchos que se visten de tanto en tanto y hay otros que viven en gaucho porque tienen tareas rurales. Y usted los ve, che, por la manera de pararse, ¿sabe? Cuando el hombre es de campo, ¿viste? Tienen esa... Saca un cuarto de cola para afuera como para estacionar. Y suele poner manos a cabeza así. Y la conversación puede nacer de cualquier cosa. Por ahí uno dice, ¿sabes que estoy aburrido? Y le dice el otro, ya encontró punta para seguir con su relato. La vuelta va a pasar, yo estaba tan aburrido.
3: estaba aburrido, un sábado a la tarde, no me acuerdo, como si fuera. Y dije, ¿qué hago? Dije yo, para mí. Y dije, me voy a pescar, dije. Y busqué la cosa y me fui. Busqué un recodo del río que tuviera sombra y me senté ahí. Encarné, revolví la línea y la largué. Y estaba ahí. Habrán pasado unos 15, 16 minutos y sentí un tirón. Ni muy fuerte, ni muy tirón. Y yo dejé que venga el segundo y el tercero, y cuando vino el tercero, tiré para enganchar y enganché y traje. Recojo ocho y sale un pescadito así. Y me dio lástima verlo tan chico, que dije, lo voy a volver al agua, que se haga hombre, porque así no sirve para nada. Y lo desenganché, ¿sabes? Lo desengancho con cuidado para no lastimarle la boca, pobrecito, y le saco el anzuelo, y con la zurda nomás así lo largo para el agua. ¿Vos sabés que el pescado en el aire hace una pirueta y se vuelve para afuera por su propia voluntad? Y cae al lado mío y me queda mirando como diciendo, ¿qué me hace, mi amigo? Como diciéndome, si me sacó, me sacó, che. Como herido en su orgullo de pescado, como diciéndome, ¿qué digo yo ahora si vuelvo allá que no sirvo para pescado? Y me dio como una vergüenza a mí, fíjese. Me puse colorado y lo agarré casi sin mirar y lo puse en un balde con agua que yo suelo llevar para que no se le sequen las agallas a los pescados y lo pongo ahí. Y yo estaba pescando, pero sin pescar, che. Porque estaba intrigado con la actitud del pescado, y el pescado se ve que pensaba en mí porque me relojeaba del balde. Y llegó el momento de irse, porque ya había matado el tiempo como quería, que yo estuve ahí pescando no por pescar, sino para matar el tiempo. Y pensé, ¿qué hago con el pescado este? ¿Al río no quiere volver? Matar no lo voy a matar, es un crimen matar este pescado tan chico. Y lo llevé para las casas. Y lo entré a criar en las casas. Al rato en el cuentón, al rato en la palangana. Y lo iba cambiando según el tamaño. Y ya se me había criado, lo tenía en el bebedero. Porque lo crié con poca cosa, no era delicado, con galletas y esas cosas. Y usted sabe que en el campo nosotros tenemos la costumbre, cuando usted va a criar un animal, le da de comer y le dice un nombre. Y eso es como una campana para él. Porque usted sabe que con la comida, ese sabe que es él. Y yo le puse Pancho al pescado. Y le decía Pancho, al mes le decía Pancho, desde la cocina, ¿eh? Y él sacaba la cabeza así, yo le largaba la galleta desde el... Y él en el aire la balajaba. Y ya era tremendo el pescado y estaba en el bebedero, porque no entraba en otro lado. Y un día estaba tomando mate así en la cocina, estaba yo en una silla petida sentado. Y siento un revuelo en el patio. Salgo a ver el pescado corriéndome los pollos. Y fui y le dije, no, Pancho, hermano. Usted es pescado, hermano. Usted es pescado. Hágame el favor. Y lo largué para el agua y medio de mal modo porque se quedó mirándome como diciendo, ufa, también. Porque le mentiría si le diría que no tenía carácter. Tenía su carácter el pescado. Me vuelvo a la cocina a tomar un... Habré tomado tres mates más y siento otra vez revuelo. Salgo y otra vez peleando con el perro porque se tenían inquinas. Y ahí fue, le dije, bueno, Pancho, ¿qué hacemos? Usted es del agua, hermano, no me andes por el patio. Y vos sabés que lo metió en el agua y se me saltaba para el otro lado como diciendo, acá estoy yo. Y se me desacostumbró, che, estar en el agua y estaba más afuera y se me hizo pescado de patio. Pero a tal forma, mire, que yo a veces volvía del pueblo y él sentía el galope de mi tobiano y salía a la tranquera a esperarme, a hacerme fiesta. Que el caballo quedaba desorientado porque no tenía visto perro sin pata. Y el perro le tenía una envidia, porque pa' colmo este, cuando ya se acerenció a estar afuera, cuando yo me sentaba, me trancaba a tomar mate así, él se me arrimaba y me jugueteaba con los flecos de la alpargata. Y se ponía en cariñoso y yo le pasaba la mano como si fuera un perro guachito. Y el sultán le tenía una bronca, el perro lo miraba de lejos. Y un día me acuerdo como si fuera hoy, un calor. Y yo le digo al Pancho, Pancho, está calientito el día, le digo. ¿Qué le parece si nos vamos al arroyo y nos pegamos una remojada? Y me miró con una cara agradecida de pescado, que una cosa que me conmovió, mire. Y nos fuimos los dos. Y el sultano seguía de lejos, 50 metros atrás, una bronca el perro. Llegamos a la orilla del arroyo, yo en la parte honda. Y me quedó mirando como diciendo, no se debe tirar con ropa. Y me saqué la ropa y le digo al Pancho, bueno, ya estamos iguales ahora, mijo. A las 3 de zambullida, ¿eh? Y le hago 1, 2 y 3 y nos largamos los dos juntos. ¿No va a creer que se me ahogoche? Bueno, yo siempre suelo contar algunos cuentos de colectividades de final, ¿no? Don Jalil Hatta Jaimur tiene tienda al pueblo nuestro y va un día al banco, lo saluda al cajero y le dice, buen día, don Jiménez, ¿cómo le va? ¿Qué tal, don Salomón, cómo anda? Lento, ¿usted cómo anda? Bien, la familia, lento, el familia nuestra, el suyo, bien también. ¿Qué anda haciendo? Quería ver si usted le puede hacer un favor para el Turco Salomón. ¿Cómo si usted le puede hacer un favor para el Turco Salomón? Y le dice, ¿en qué consiste? Si es que se puede saber. A ver si usted le puede cambiar al Turco Salomón un billete de 10.000 por 11.000. Y el cajero lo corrige y le dice, no, dice, por 10.000. Entonces no es favor, querido. Don Salomón tenía tienda, la casa a continuación. Y no sé si se acuerdan, alguno de ustedes tiene que haber visto esas casas de pueblos no muy grandes, con terrenos generosos, donde la casa terminaba en galería de chapa de zinc con cielo raso de tejuela, y que terminaba la decoración de la galería para que no termine nada más que en canaleta, en un festón de chapa que eran una suerte de flores de lis boca abajo, unas al lado de otras, con unos puntales de caño de hierro. Y de tanto en tanto, o había esos enrejados de madera en rombo, o si no de alambrado, alambre que uno mismo hacía, un tipo de telar en alambre fino para que se trepe el jazmín de lluvia o la Santa Rita. Después de eso había alguna que otra planta de jardín, había un alambrado que separaba la huerta o quinta, como le decíamos nosotros en la zona nuestra, donde estaban las verduras de todos los días. Después otro alambrado con otra puerta ya para entrar al gallinero y al fondo. Había 3 puertas. Y en esos terrenos que andaban en los 60, 70 metros de fondo, cuando no salían al otro lado de la manzana. Y si, no sé si tienen memoria, alguno tiene que haber visto, esas puertas se les ponía un resorte. O si no, una cámara de bicicleta para que cuando usted empujara, la soltaba y volvía sola. Pero no sé si recuerdan un detalle, todas estaban abriéndose como yendo para el fondo. ¿Por qué? Porque casi siempre se iba apurado para el fondo. Cuando uno volvía ya venía con más tiempo para abrir para atrás. Algunos saben de qué se trata, otros ni se van a enterar. Ya. En aquel entonces el fondo estaba en el fondo, ¿de acuerdo? Y se hacía un caminito de ladrillo porque te llegaba a agarrar apurado un día de lluvia. Podía terminar en desgracia la costalada, ¿no? Lo malo era cuando los terrenos no tenían el muro divisor, el muro lindero, y había nada más que un alambradito petizón. Y estaban los vecinos del otro lado. El problema, el pudor, hermano. Porque a veces estaban ellos sentados ahí tomando mate, porque estaban en su patio, bajo el paraíso, bajo la galería, y te veían a vos así, flameando el papelito para el fondo. Y no sabés cómo volver después, con qué cara volver. Hacé como que fuiste a buscar algo al fondo y por ahí no tenés nada para traer. Y a veces hasta eran imprudentes, porque a mí una vez una vecina me dijo, ¿deja un puesto, don Luis? Y son cosas que te hacían poner colorado. Don Salomón tenía sus gallinitas. Esas gallinitas que se criaban en la casa, ¿no? ¿Se acuerdan que uno echaba la cloaca debajo del horno y le anotaba con lápiz la fecha en que iba a salir el pollo para ir a ayudar en caso de que fuera remolón para el nacimiento? Entonces usted sabía que a los 20 o 21 días tenía que andar ahí. tratando de ayudar a los picotones para abrir la cáscara. Y una cosa hermosa era darle de comer a los pollos, salir con la palangana o con la lata haciendo ruido, uno va a decir, pi, pi, pi, pi, prr, prr. Y un gallo de Don Salomón venía corriendo una gallinita de las jóvenes. En lógico requerimiento amoroso, ¿no? Ya llevaban dos circuitos al gallinero y no la podía alcanzar. No se dejaba alcanzar la gallina, tal vez para ir terminando con ese comentario que hay de la pobre gallina, ¿no? Y cuando estaba a punto de alcanzarla, che, cuando estaba a punto de alcanzarla, sale Don Salomón con el mantel, que es una vieja costumbre del pueblo de sacudir el mantel en el gallinero para que aprovechen las migas y todo lo que haya quedado en el mantel, las gallinas. El gallo que estaba a punto de cumplir su cometido de su discurso amoroso con la gallina, sabe que interrumpe su carrera y se pone a comer las migas. Y lo vio el turco. Y lo miró al gallo comiendo. Vio la gallina que se iba. Lo volvió a mirar al gallo. Y miró para arriba y dijo, Dios quiera que el turco nunca tenga tanta hambre.
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0: Yo tuve ocasión de ser su pasajero. Mi vida era pequeña y andaba por la plaza desparramando el tiempo de los juegos. Él paraba en la esquina. Ya entonces era abuelo. Una barba canosa, descuidada y aguda lo apuntaba hasta el suelo. Como nube pequeña de cada madrugada, por sus ojos andaba rondando el mismo sueño que juntaba en las noches por llevar las tonadas de algún serenatero.
1: ¡Cochero! ¿Cuánto me cobra hasta la calle larga?
0: El carro era un destrozo que no sé por qué causa seguía resistiendo. Tal vez por el cariño, tal vez por el recuerdo, tal vez porque quería morirse con el viejo.
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0: Por contraste, el caballo era como la nieve. Lo lleva mi recuerdo trotando el empedrado entre nubes de aliento, allá en las despiadadas mañanas del invierno. Un día, yo tuve ocasión de ser su pasajero. Me subí por las ganas de pisar su pescante, por sentarme en el brillo de su asiento, por esas tiernas ganas que tenemos de niños de ver cómo se mueven las cosas desde adentro. Al volver a la plaza, preguntó mi temor de unas pocas monedas: ¿cuánto salió la vuelta, don Antonio? Y él me contestó: me basta con un beso. Como suele ser siempre, mi infancia y su vejez perdieron con el tiempo. Don Antonio, habrá plazas en el cielo, aunque hablando de distancias, por volver hasta la vida, ¿cuánto me cobra, cochero?

Adentrito, señores. Adentro la segundita en Noche y Día. Una segundita medio engañosa porque estamos con un poquito menos de tiempo, pero vamos tratando de igualar lo que habitualmente tenemos para brindarles a ustedes en este tiempo especial de Noche y Día, cuando el folclore, nuestra música nacional, se presenta ante ustedes, como lo hizo recién el humor con don Luis Landricina, o como lo hizo recién el dúo Socavón Cochero de Plaza. ¿Cómo anda, Gutiérrez? ¿Está más perdido que Mormón sin bicicleta? Más o menos así le contamos a la audiencia que nos ha tocado. Vinimos en nuestra emisora, está estrenando estudios nuevos, que son una maravilla técnicamente hablando, el espacio, la calidad digital que tiene, en fin, todos los avances. Una nave espacial, como le hemos dado a llamar, es una nave que nos estamos acostumbrando. Entonces, de a poquito los programas de la radio fueron pasando a estos nuevos estudios, progresivamente. Los chicos de la mañana ya hace rato que lo conocen, y después así sucesivamente. Hoy nos tocó el 8, Gutiérrez, nos tocó, y ahí les puedo asegurar que hay una mezcla de nostalgia, una mezcla de alegría, una cosita así como de tristeza, pero esa tristeza le decía a Guti recién, es como si nos cambiáramos de casa, más o menos. Es como cambiarse cuando uno está muchos años en una casa, en un lugar, y de golpe te tenés que ir a otro espacio, a otro hábitat, y te tenés que acostumbrar a todos. Acá tenemos todo, es una maravilla. Sí, bueno, es que yo también tengo así, estoy ahogada, porque la verdad que nos desprendimos. Le contaba al Guti recién que cuando vinimos de la calle Colón a esta dirección, Alvear 139, a inaugurar aquí la radio, ya hace 32 años de eso. Entonces, esos 32 años, imagínese, han sido nuestro espacio habitual, en un estudio más pequeño, en el más grande. Cuando arrancamos con Luis, estábamos en el estudio número 2. ¿Se acuerdan que él así presentaba, abría el programa desde el estudio número 2 de la cadena 3 Argentina, porque estaba el estudio número 1, que era el más grande? Bueno, ahí pasamos, 23 años con Luis haciendo el programa. Y cuando Luis se retira, cuando se retira de la radio, pasé al estudio 1. Y en ese estudio 1, Sola mi alma, porque también es un estudio grande, importante, que tenía también mucho espacio. También me costó bastante habituarme del más pequeño al tamaño, pero bueno, han pasado muchos años, muchos, en un espacio que nos era muy habitual ingresar, encontrar el piano, encontrar, ¿no?, la mesa, los micrófonos, las imágenes en los televisores, en fin. El Guti estaba hoy está un poquito más lejos de mí que lo que estaba en el otro estudio. Aparte, él está ahora también, él sí que maneja la nave, él sí que maneja toda la nave, ¿no? Desde allí con los sonidos, y uno aquí tiene todo al alcance de qué maravilla, ¿no? Realmente el crecimiento importante de una empresa de comunicación que te da todas las herramientas, todas. Y nosotros, que venimos de una radiecita que tenía apenas un micrófono, una computadora, cuando se empezó a usar la computadora, tiempos de FM, hace mucho tiempo, y es como que venimos así degustando prácticamente cada paso que vamos dando. Y esto, bueno, es tocar el cielo con las manos para alguien que le gusta hacer radio, que quiere tener todo a mano para conectarse ya no solamente con Córdoba, sino con Córdoba, con el país, con el mundo, tener los mejores micrófonos, los mejores auriculares, la técnica que nos une a nosotros, a ustedes, aquí a la parte técnica, al operador. Pero no podemos dejar de lado esa nostalgia, ¿no? Nos sentimos ahora como sapo de otro pozo acá. Pero ya nos vamos a habituar seguramente, y nos vamos a ir acostumbrando también a este nuevo lugar, que es realmente maravilloso, y es el estudio mayor. Hay otro estudio que es más pequeño también, pero también con la misma tecnología, con el mismo formato, todo. Pero déjennos y permítannos, en este primer día en que hacemos el programa Noche y Día, tener ese hoy, cómo te extraño, ya te estoy extrañando, te extrañaré siempre, y siempre hemos pasado momentos
realmente inolvidables, inolvidables, de los alegres, de los más tristes también, pero ha sido un abrigo para nosotros, un abrigo.

0: traguito más, Gutiérrez, un traguito más para celebrar que es viernes, se viene el fin de semana. Y ahí vamos preparando el espíritu, espíritu, espíritus chocarreros. Los Nocheros antes con La Razón. Le mandamos un abrazo grande al querido Mario Álvarez Quiroga, que está escuchándonos el programa. Le ha gustado mucho la versión del dúo Socavón de Cochero de Plaza. Y nos invita para este sábado 3 de octubre a las 20 horas al Teatro Premier en Avenida Corrientes 1565. ¿Qué tal, Vamos acá a la calle Corrientes. Ahí al 1500 está el Teatro Premier y va a estar nuestro querido Mario Álvarez Quiroga, Decires del Corazón. Imagínense, ya me imagino lo que debe ser ese espectáculo, Decires del Corazón. Pues poesía y música ahí, acorde a la... Están todos invitados. Soy Guti, buen comienzo de programa, socio 1991, Néstor Olmos, desde Lanús, firme con la cadena 3, lo mejor, me dedican un tema por Diango, las reglas del juego, gracias. Soy Guti, hermoso programa, Norma Heredia, Patricia, pásame el tema, mi chica de pueblo, migrantes, nocheros, para mi hijo Maxi, que está trabajando, la socia 313. Participo, sí, no hace falta, si ya tienen un número, no hace falta que digan quiero participar, porque si tienen el número de socio, van a participar todos los que tienen el número de socio. Los que no lo tienen, hoy no van a participar, ya será la otra semana en otra oportunidad. Te pido por favor, para el despabilate, el tema de Pelusa, La Nieve de los Años. Participo, claro, La Panchera, es La Panchera, el libro, la cena show con Fernando Vladis y el domingo almuerzo criollo. Todo eso en un ratito nada más en la hora del despabilate, a las 3:33, porque de eso se trata todo este lío que armamos. Hoy es... Ay, Rosa, ¿qué me dice Rosa, Rosa, tan maravillosa?
1: Hola, Susana, Rosita habla.
0: ¿Cómo estás?
1: Barrio Rosa.
0: ¿Cómo estás,
1: Rosa? Respecto a la premisa de hoy, quería decir que un conocido operador de radio dijo, el año está perdido.
0: Sí.
1: Y destapó una damajuana de vino un domingo en el establo a las 9 de la mañana.
0: A las 9, Rosita.
1: Esa sería más o menos la premisa, que el año está perdido. Muy buen programa. Y bueno, lo escucho siempre con el barrio La Rosa, Rosita.
0: Gracias, Rosita. Qué lindo escucharte. No me digas quién será ese operador que a las 9 de la mañana dijo el año estás perdido. Claro, por mal camino. Él lleva a los amigos por mal camino, nada más y nada menos, ¿eh? Un beso, Rosita. Marcelo, socio 681 del Club de las 333, recibí el libro que me gané. Todavía no empecé a leerlo, pero ni bien comience, te voy a ir comentando lo bueno que debe estar. Abrazo y besos y gracias por el obsequio, ¿no? A ustedes. Es un premio por estar despiertos en la madrugada, hasta tarde. Desde España, Gustavo Vergara y señora, en el camión, rumbo a Madrid, te acompaño durante 5 horas, me dice el amigo Gustavo, que está lejitos, ¿eh? Soy Guti, un abrazo fuerte para ustedes. Vicuña Maquena quiere escuchar tangos, pero ya vienen los tangos en un ratito. Daniel te saluda desde Villa María. Linda la música. Hola, Su, recién engancho la radio. Salí de San Rafael con mi camión. Voy rumbo a Puerto Madryn Chubut. Voy con la buena compañía, la música. Me gustaría algo de los Chalchaleros o los Visconti o algo de Carlos Ramón Fernández. Darío, que agradece la compañía. Gracias, Darío, por estar del otro lado. Buen camino, buena ruta, amigos. Susi, no sé si me diste un número. Sí, no sé. Hoy no puedo ponerme a revisar nada si ya estaban. Pero, bueno, en los días que vienen, cuando también estemos un poquito más cómodos, más tranquilos, me refiero, y me voy a poner a buscar si he dado o no, porque yo eso, lo único que les pedimos es que lo guarden al número, porque son muchos. ¿Qué dice Néstor desde Santiago del Estero? Hola, Néstor. Hola.
2: ¿Qué tal? Te hablo Fabián de Santiago del Estero. No sé si llega o no los mensajes.
0: Sí, llega.
2: Pero quisiera que pasaras un tema de Carlos Infante, el Ligerita.
0: Ah, el Ligerita. Bueno, vamos a ver si lo tenemos a ese tema específicamente. Zoom, dice Iguti, de la historia que has contado de los comienzos, yo recuerdo esos ensambles musicales que hacían de una canción con dos cantantes distintos. Era maravilloso. Saludo a todos los oyentes. José Rey. Su querida, te sentí emocionada cuando hablaste del estudio anterior. Abrazos gigantes. Sí, sí, no podemos evitar con Guti. Acá estamos con los ojos así como dos de oro, haciendo fuerza para no emocionarnos demasiado. Y él, bueno, a él no se le nota, pero a mí sí cuando tengo que hablar. Pero es por eso que les he contado recién, ¿no? Porque hemos pasado muchos, muchos años en los otros estudios. Siempre escuché cuando estaba el querido y entrañable Luis, un genio. Ojalá alguna noche suene el teléfono, le hagas una entrevista. Le hemos hecho un montón, Susi, un montón de entrevistas. Siempre cuando hay una oportunidad o algún motivo especial, su cumpleaños o el día de la radio, siempre le hacemos, o el aniversario mismo de noche y día, sí, siempre lo hacemos. Me emocioné mucho junto con vos, sincera en tus palabras, mando fuerte abrazo. Son el mejor equipo junto al Guti, que Dios te bendiga siempre, Susana, desde Río Cuarto. Sí, la verdad que, no sé, tal vez a otros compañeros no les haya resultado tan brusco el cambio. No sé, nosotros nos fijamos mucho porque estamos a la noche solitos, siempre ha sido así, no es ahora solamente. Y entonces armamos como una comunidad bien reforzada. Cuando está Walter o cuando está Lucas o cuando está cualquiera de los chicos que les ha tocado hacer el trasnoche, somos muy poquitos los que quedamos y nos aferramos mucho a las cosas, como hacemos en una casa, ¿viste? Que siempre hay un rinconcito de la casa que vos lo querés, lo apapachás, te sentís cómodo ahí. Puede ser un silloncito, puede ser tu dormitorio, puede ser el comedor, un living, ¿no? La cocina misma a veces. Y es el lugar en donde uno se siente bien. Y van pasando los años, van pasando los años. Y un día te tenés que cambiar, te tenés que mudar. Y duele, y uno siente nostalgia, ¿no? Ese dolor lindo, porque uno sabe que está en el otro lugar, en otro espacio, mucho mejor, modernísimo, que te ofrece un montón de adelantos y de cosas nuevas, pero no podemos dejar de recordar lo que nos dio tanta, tanta compañía y nos abrigó durante tantos años. Sus felicitaciones significa eso es progreso, fuerza, que todo se adapte en la vida. Fabián Cejas. Y ahora, ¿qué dice Carlos de Buenos Aires? Carlitos.
3: Hola, Susana, Guti, ¿cómo andan? Muy acá bien. Carlos Alberto del Jawel, trabajando en la panadería. Qué emocionante. Qué emoción que se siente, ¿no? Una casa nueva, se te sintió muy sensible y sos así, y por eso te queremos, Susana. Un abrazo para vos, para Guti, que disfruten la casa nueva. Y bueno, lógicamente,
0: claro.
3: Uno siente nostalgia porque ha pasado muchas cosas en el otro estudio.
0: Sí.
3: Pero así es la vida.
0: Así
3: bueno,
0: la vida.
3: Fuerte abrazo, chau.
0: Fuerte abrazo, gracias, Carlos.
4: Buenas noches, querida Susana. Desde la capital de Catamarca te habla Reinaldo Luna.
0: Hola, Reinaldo.
4: Para pedirte, si es posible, me incluyas en el grupo de 333.
0: Ah, si usted está anotado.
4: Me des el numerito que me corresponda.
0: Bueno, ya después buscamos el número y le digo, pero sí, usted está anotado desde ese. Hoy me puse a contestar algunos en el Facebook porque gente que tenía su número pero no lo recordaba. Claro, ahora en este momento ya no lo puedo hacer. Te escucho siempre desde el barrio Campo de la Ribera. Me gustaría un tema de Gary para el lugar de los cuartetos, el horario. A mi hermana, que se fue hace poco, le encantaba Gary. Gracias, te escucho hasta que viene el turco. Oscar Esteban Ramos nos escribe. Y Marcelo Reynoso, desde la bella Quiaca, provincia de Jujuy, guardia en el complejo cultural Manca Fiesta. Un abrazo gigante, excelente la música, me acompañan en mi jornada laboral. Sigan así, nos dice el amigo. Muy bien, nosotros seguimos, le damos.

Don Amancio, qué bonito escuchar eso, Guti, qué bonito, qué bonito. Gracias a Mario, que dice siempre vamos a estar donde estén, con un super estudio, con un micrófono, con el operador, a no aflojar. Arriba nos dice Marito, los quiero mucho, dice el camionero de San Luis y Mendoza, Oscar. Amigos de Cadena 3, a que estoy escuchando, la verdad son mi compañía, felicito por la nueva estación renovada, sigan adelante acostumbrándose en un nuevo estudio. Un abrazo, Damián, el vigilador. Guti, por favor, maneja bien la nueva máquina. No le veo los ojos al Guti. Hoy me parece que no lo voy a ver. Hoy no hay ni charla. Hoy no sé qué va a ser. Bueno, ahí está, firme. Felicidades, soy Walter, la socia 1095. Marisa. Pido para el despabilate a Pelusa, la nieve de los años. Patri, voy con mi gran amiga y compañera de la vida del camino, amiga, con mi guitarra. Ella conoce mis alegrías, mis tristezas, el que me acompaña cuando estoy lejos de casa. Prometo mandar algo cantando cuando pueda para usted y para el Guti, si ustedes me lo permiten. Pero por supuesto, claro que sí. Soy Guti, saludar a mi hijo Juan Cruz y a mi amor, la negrita Cookie, están atentos escuchándote. Besos, besos, besos. Lindo programa, fiel oyente. Me gustaría escuchar a Javier Solís en el reloj, la socia 1202, hermosa noche. Estoy participando, socia. Sí, los socios no tienen que pedir participar, porque ya el solo hecho de ser socio y tener un número, participa. Mi nombre es Micaela Martínez. Un beso desde Barrio Claros Village. Y gracias por Cochero, este tema me emociona también escucharlo, nos dice Carmen Canizzaro.

Café La Madrileña. Enero de 1900. Recuerdos hermosos. Y pienso, donde quiera que estés y con quien estés, algo de mí te subirá a los ojos, recorrerá tu alma y secará en tu boca la palabra o el engaño de decir: ay, lo que a mí me dirías, lo que a mí me dirías. 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

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Esas canciones te dirán que siempre te amo, que siempre te amo a pesar del invierno que está acercando mi juventud, mi orgullo, porque siento que se van los días, que se marchitan las flores, y no quiero que se apague el recuerdo de este amor hermoso, como la luna en el mar, como las mariposas en la sombra, como el otoño en el vino, y de la angustia y la tristeza. 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
1: Su nombre es real, Tito Cosme Esconza, simpático, con una voz de neto corte tanguero, hombre de tango hecho y derecho. Pero su nombre artístico fue Tito Reyes. Se considera un cantante de esquinas. Aún hoy, cuando se pide una descripción de él, te dicen así, es un cantante de esquinas. Con la soltura de quien sabe cómo dominar la escena, se enfrasca en los recuerdos, lleva a recorrer el camino de sus vivencias. Nació en Puente Alsina, en febrero de 1928, cuando esa zona pertenecía al partido de Avellaneda. Fue el último vocalista que grabó con Aníbal Troilo. La mamá, Rosario, era napolitana, el papá Luis, argentino, le gustaba viajar. En Nápoles conoció a la señora que fue la madre de Tito, se casaron, volvieron a la Argentina, donde tuvieron 7 hijos, de los cuales Tito era el menor, con una gran diferencia de edad respecto a los demás. El padre construyó la casa de madera y chapa, donde vivieron, elevada 1.5 metros sobre el nivel del suelo, porque en esa época Valentín Alsina se inundaba frecuentemente. Y cuando Homero Manzi dice Pompeya y más allá de la inundación, está nombrando a Puente Alsina. A los 15 años y a 2 cuadras de su casa, pusieron un café, y ahí fue cuando se salió de su madre y empezó a frecuentar el café y un club que habían fundado y que se llamaba Resplandor. Precisamente a ese club lo menciona en un tango que grabó con Troilo y decía tradición cuando su autor Antonio cantó, me escuchó decir no.

tradición no, resplandor. Y así fue, y así quedó. Una noche fui al café a escuchar a cantar a Luis Pinto, un muchacho que era un gran bailarín también. Canté siempre en diversos cafés y también me llamaban para dar serenatas en los barrios. Hice gira por el interior, tirando la manga, acompañado de un muy buen guitarrista, Héctor Arbelo. Y en enero, a principios de la década del 50, a instancias de un parroquiano, dejé de lado mi apellido familiar y adopté el nombre artístico de Tito Arbelo.

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2: En el transporte interurbano en Córdoba. El boleto volvió a subir en toda la provincia. Los usuarios manifestaron su sorpresa en la terminal y aseguraron que el impacto se siente fuerte en el presupuesto diario. Rosario recuperó la conexión aérea directa con Europa con el vuelo a Madrid. El servicio que une la ciudad con la capital española sin escalas después de 41 años tendrá dos frecuencias semanales, martes y jueves, con aviones Airbus A350-900 con capacidad para 432 pasajeros. Guillermo Pérez, tributarista, dice que el problema es que 12 millones de habitantes bancan a 50 millones. El director de la consultora GNP dijo a Cadena 3 que las empresas hoy trabajan las dos terceras partes del año para pagar impuestos. Sobre la falta de ley de coparticipación, afirmó, a 18 provincias no les interesa cambiar. Lula lidera las encuestas frente a Flavio Bolsonaro en la antesala de las elecciones brasileñas. El actual presidente cuenta con un 42% de intención de voto, superando a Flavio Bolsonaro, quien alcanza 38%. La encuesta fue realizada entre el 28 y el 30 de septiembre. En títulos deportivos, sin Cristiano Ronaldo, Portugal venció a Dinamarca y se afirma en la cima de la Nation League. Los lusos lograron su tercera victoria consecutiva, sumando puntaje perfecto y afianzándose en la cima del torneo. Temperatura en la ciudad de Córdoba, datos que corresponden a la hora 2, 13 grados. Humedad 73%, viento del este a 8 kilómetros por hora, buena visibilidad, ligeramente nublado.
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0: bamba, para bailar la bamba. Nosotros queríamos poner varios enganchaditos ahí. Queríamos ponerle mucho ritmo a este momento especial, una nueva hora. En este día nuevito, este viernes 2 de octubre, todos estuvieron ahí enganchadísimos para que usted los pueda disfrutar. Mientras tanto, siguen conectándose Alfredo Zárate, gracias desde La Rioja, siempre escuchando. Eduardo Correa, bendiciones, Hermandad de Noche y Día, lindo programa, Socio 145, si puede ser tema de Cachumba para el de Fabilate, muchas gracias, dicen por acá. Hola, soy Walter, estoy escuchando como siempre, felicito por los nuevos estudios, nos emocionamos con tus palabras, no les escribo mucho, pero quiero que sepan que siempre estoy escuchando, me dice Antonia Fuentes. Miguel Cap de Vila, muy bueno el rock, Guti, muy bueno, toda la gente bailando. Ahí subí en mi Facebook, hicimos un pequeño paneo del nuevo estudio, lo subí al Facebook para que ustedes también lo conozcan y compartimos con ustedes este nuevo lugar, ¿no? Este nuevo lugar que tenemos. Nelly Pastuscovas, gracias Nelly por estar en la sintonía, abrazo fuerte para ti. La gente que nos dice, muy buenos los temas, nos alegran el alma. Tormenta cuando yo tenía 15 años, dice Noemí de Buenos Aires. Soy Walter, temazo. ¿Podré hacer los pasteles verdes escuchando con Roxana? Pero hoy es viernes, no es retro martes hoy, ¿eh? Soy Guti, envío un audio diciendo que hoy es mi cumple en mi DNI. Pero yo nací 3 de octubre, estaba muy ansioso mi papá. Tengo que ir a Villa Dolores para iniciar mi jubilación. Ni yo me creo que llegué a los 65. Néstor de Mina Clavero, pero qué bueno, Néstor. ¿Qué dice Juancito Ruarte? Lo escuchamos.
1: Vamos, Su, movete, chiquita, movete.
0: Eso.
1: ¿Cómo estás, Su?
0: ¿Todo
1: Buenas
0: bien?
1: Noches, buen día. Acá en la panadería, 17:58. Bueno, mandarme el saludo a todos los colegas. Y saludo a la gente de Casuarina, San Juan. Dale, vamos, Su, movete, chiquita.
0: Movete, ¿no? Darío Allende, soy Guti. Acá los mismos de siempre, como dice la renga, tribu fiel de la fábrica. Última de la semana, si se puede, algo de Germaín herido. Hola, Mona, y descorchamos un vino, que se hagan agua los helados. Tengo un dato, la semana que viene hay un ausente que se va de vacaciones otra vez. No hace falta que te diga quién es el individuo, ya sabrás. Pero desearle unas lindas vacaciones, abrazo grande, cuídense mucho. Y no creo que sea Pepe, porque se fue hace 2 o 3 días. O MacGyver tampoco, creo, no, esa gente se va todos los meses, viven de vacaciones. Yo que ustedes los saco de la tribu de la fábrica. Querida, soy Walter, hermoso viernes, te cuento, este primero de octubre ha sido mi cumpleaños. Gracias a Dios recibí muchos saludos, principalmente hija, hermanos, cuñados, sobrinos, amigos. Yo quisiera la carta, creo que es por Daniel o Facundo. Ah, escríbeme una carta. Desde La Carlota, María Teresa de Almagro. ¿Qué dice Adrián? Lo escucho, Adrián.
2: Buenas noches, gente de Cadena 3. Fiel hace años que escucho la radio. Del Zorro, de Santiago Temple, Córdoba, Argentina.
0: ¿Cómo estamos?
2: Con el camión. Yendo de Rosario para Córdoba Capital. Gracias, Cadena 3.
0: Abrazo, chicos.
2: Gracias, siempre estar con nosotros, los camioneros, transportistas.
0: Buen camino.
2: Los camioneros y transportistas de Argentina y mis amigos cordobeses que están en España, Castro Lich, Luis Buffet.
0: Que también andan por la ruta.
2: Suerte a todos los cordobeses que están por España. Y
0: abrazo, Adrián, abrazo. Su, me gustaría escuchar un tema por Gustavo Vicentín cuando se pueda. Gracias, Pilar, lo voy a tener en cuenta. Conozco a Gustavo Vicentín, hace mucho tiempo que no lo veo, pero lo conozco. Algo de Darienzo, del Polaco, de Julio Sosa, no, ya pasó Tito Reyes, le tocó hoy, ¿eh? Vamos, de Martín Monguzio, Déjame Amarte, soy Angie. Pregunto, ¿quién? Dice Su, ¿me diría mi número? Hoy no puedo dar números porque no tenemos tiempo y porque estamos trabajando así muy ansiosos de que salga todo bien. Ramón Veloso, de Pozo del Molle, siempre los escucho, saludos al equipo, trabajando, manejando el camión de recolección de residuos, saludos a los colegas camioneros, muy buena la música, nos dice el amigo. A propósito de eso, me marca las efemérides que hoy es el día del escribano, Gutiérrez. ¿Se acuerda cuando usted era Gutierrowski, el escribano Gutierrowski? Claro, hoy es el día del escribano, que hay que buscar siempre un escribano que dé fe de lo que uno dice, ¿no? Es el día del encargado de edificios en la Argentina, así que lo saludamos a todos los amigos que también son oyentes nuestros, ¿eh? Los porteros. Es el día del recolector de residuos en la Argentina, así que te saludo también para los muchachos. Esto le va a gustar a usted, porque todos los primeros, el primer viernes de octubre, Gutiérrez, se celebra el Día Mundial de la Sonrisa. Y usted ya sabe que una sonrisa puede más que un grito, puede más que todo. Si te sientes triste, si te sientes solo, busca una sonrisa que te hará feliz. ¡Feliz! Ya lo dijo el filósofo, ¿no? Alguna vez. Es el Día Internacional de la No Violencia. Es el Día Mundial del Animal de Granja. Así que habría que buscar. No, el único animal que nosotros conocemos es Martín Rodríguez, que le decimos el animal, nada más, pero otra cosa no sabemos. Bueno, y después vamos a recorrer un poquito la historia, a ver si podemos musicalizar algo, pero por lo pronto vamos a agradecer, por supuesto, a tanta gente que nos está escribiendo por los distintos medios de comunicación. Nosotros ya estamos poniendo a consideración los regalitos que vamos a tener hoy. Por supuesto, tengo la tarea doble. Ah, le digo a Bess, que me ha dejado un mensaje escrito, que me mande por escrito su nombre. Yo no lo digo al aire, no lo digo. Pero no sé quién es, no sé quién es. Muy buena la idea. Yo también lo había pensado, pero no tenía la forma de, no tengo la forma ni el tiempo de hacerlo. Pero de todas formas, me encantaría que me diga quién es. Bueno, en la panchera, para 6 panchitos, fantástico regalito. Está lindo ahora para un panchito, ¿no? Claro, sí. Sí, claro, Gutiérrez, con salchicha, con piel. No, no, salchicha sin piel, no. ¿Dónde compra usted? No, con piel tiene que ser, sí. El premio número uno, el premio número dos es A Fuego Lento, el libro que presentamos hace muy poquito tiempo y que lo vamos a llevar otra vez a la legislatura histórica, allí en la sala de Regino Mathers, el próximo 13 de octubre, el 13, a las 4:30, dentro de una cosa muy, muy linda que vamos a participar. Y hoy, antes de venir a la radio, ¿viste? Era por eso que estaba un poco emocionada, estaba muy sensible, y el cambio del estudio y todo lo demás se me hizo un combo más o menos, porque me enviaban el momento de la votación en el Consejo Deliberante de también un reconocimiento para Fuego Lento, para el libro. La verdad que me emocionó muchísimo. Yo he recibido muchos de estos beneplácitos por el aljibe, por los 30 años de noche y día, pero este beneplácito que me van a otorgar, que ya me han otorgado porque todos levantaron la mano, por la trayectoria, destacando su aporte a la comunicación, folclore y cultura de la ciudad. Así que ya después le voy a dar más datos de ese momento, pero gracias por ese beneplácito, nos hace sentir muy, muy feliz. Gracias, Gutiérrez, gracias, gracias, muchas gracias. No me gusta a mí, sí, la sidra para mí, bien de las buenas, ¿no? De las buenas, ¿no? No va a traer cualquier sidra, traigan. No, no, esa no me gusta. Bueno, tengo una cena para 2 personas, el premio número 3, el show de Fernando Gladys, y tengo almuerzo doble para este domingo, también para el domingo, almuerzo doble con almuerzo y show, un peñón de esos impresionantes. Son 4 premios que están en juego con aquellos que tienen un número de socios ya otorgado. Los que no recuerdan, los que no se anotaron todavía, no se preocupen que ya el próximo lunes seguimos anotando. Ahora no podemos, pero lo haremos, lo haremos. Gracias a Marisa Páez, gracias, besos a Hilda Rieta, a la turquita Betty Buffe, Un beso para Edgardo, para Javier Jiménez con los camioncitos, para Lidia Canizaro, para Anita Jiménez, para Marisa Salinas, para Tere Vaca en Villa María, para Nelly, para Alda Nora Burgos Cáceres, para Olga Tioni, bueno, para Daniel Soto, para Eddie Budini, para todos los amigos que han escrito allí en el Facebook y que están acompañando y saben que están participando. Ustedes tengo que preparar un listado para que usted sea el que dé la suerte. ¿Cómo está para dar suerte? ¿Espectacular? Ah, bueno, perfecto. Entonces, Gutiérrez le va a dar la suerte ahora más lejos todavía. Ni siquiera puedo chusmear a ver qué número va a elegir dentro de un ratito. A las 3:33.
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0: cumpleaños, el tema que había pedido el amigo Carlos, que está cumpliendo años, y en homenaje a su hermano también. Bueno, ahí estaba Ariel Ferrari, se lo habíamos prometido, ¿eh? Soy Walter, casi no soy de escribir porque siempre estoy con las manos en la masa. Soy pisero. Muy bien, eso me parece genial. Ramón, del Pozo del Moyo, siempre escuchando. Saludo a todos los colegas camioneros también. Hola, Sui Guti. Julio Sosa, Dios te salve, mi hijo. ¿Podrás ser? Felicidades en el nuevo estudio, por favor. Recordame mi número de socio. Gracias, abrazo. Juan José Montechiani, desde Las Parejas, nos escribe el amigo. Muy bueno el rock, Guti. Muy buena la música que están pasando, dicen los amigos por acá. Nosotros, está bajita la temperatura, ¿no? 13 grados. Y la máxima pronosticada para esta jornada, 25, mayormente nublado, pero muy ventoso por la tarde. Así que atentos. Si nos extendemos un poquito, el sábado 26 grados de máxima, algo nublado. El domingo 23, un poco más nublado. El lunes 24, sigue bastante nubladito todo y los rayitos del sol ahí queriendo aparecer con fuerza, ¿eh? Vamos a ver, ojalá que se lo gane, que se lo ganen los rayos del sol a las nubes. Seguimos compartiendo la buena música, seguimos disfrutando de esta madrugada de viernes en Noche y Día.
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0: Gutiérrez, Pimpinela, ese estúpido que llama Manolo Galván, el ganador. Bueno, quiero un gracias inmenso a Graciela Janssen-Harms desde Alemania. Felicitaciones por los logros, compañeros de tantos años a la distancia, los que tienen noche y día en los momentos tristes y alegres, habiendo días que me levantaba sin ganas de nada, pero con tu voz todo pasaba, manteniéndome siempre con la buena vibra y positivismo cerca de mi Córdoba querida. Y seguimos actualmente siempre, siempre con noche y día. Gracias infinitas desde Herzogenaurach. ¿Dónde es Gutiérrez? Ya Gutiérrez sabe decir Gerso, me le sale perfecto, le digo, Jorge Agüero, felicitaciones. Estamos escuchando en Tancacha. Sí, Herzogenaurach le sale y el 333 no. María Leisman, qué bueno, felicidades por el nuevo lugar, está hermoso. Isa Sarmiento, felicidades para vos, para Walter, que haya siempre trabajo para todos. Abrazo enorme. Alda Cáceres, su querida, qué gran verdad. Alicia Olmos, qué hermoso lugar, me gusta el progreso, mil bendiciones. Y a disfrutar todas las noches. Alexis Castro, desde chico te escucho, su, gracias. Ramón Pérez, gran saludo desde San Marcos Sierra. Felicitaciones por los nuevos estudios y un tema de Alfredo Ábalos. Carlos Baquel, de Piquillín, te quería pedir que comentaste que te escucho cada noche que empieza el programa. Ya estoy escuchando y de hace mucho, desde que estabas con Luis. Espero que me pases un temita. ¿Te acordás cuando cantaba Luisito aquella de Pelusa? Ay, oh, sí. Después de esa versión, quedaron en los otros estudios. Quedó en las otras computadoras la versión aquella de Luis de Berezovsky. Soy Guti, soy Mario, de Loma Hermosa, Buenos Aires. Un temita para el despabilate de los chicos piratas. Y para los internacionales, un tema por Europe. Gracias y abrazos. Su, qué hermoso programa esa música. Me llevó a vivir aquellas primaveras de juventud. Soy el socio 1110 y vamos con esos premios. Todo Cadena 3 se merece un Martín Fierro de Oro, dicen. No, pero estamos bien así. Les habla Oscar, el sereno de Parque Norte, Villa María, Córdoba. Si pueden, un tema de los Tucu, gracias. Un abrazo. Edith Budini, felicitaciones por el nuevo estudio, los avances de la radio. Me emocioné contigo y entiendo que solo es guardar hermosos recuerdos y seguir acumulando más cosas en el alma y el corazón. Sí, sí. Mire, si teníamos cosas para emocionarnos, todavía quedaba un rinconcito, Gutiérrez. Y lo vi, lagrimear a Gutiérrez, imagínense que es más duro que una papa. Excelente programa, Su, acá esperando el sorteo. Muy bien, sigan esperando, ya vamos a las 3:33. Bueno, tenemos que ir con las noticias. ¿Qué dice Andrea? A ver, Andrea Ávila, hola Andrea.
1: Buenas noches, Susana. No es Andrea, quiero decirle que...
0: ¿Le roba el teléfono a la señora? Estoy seguro.
1: Está muy linda la música que está poniendo.
0: Muchas gracias.
1: Y quiero mandar un saludo muy especial en el Día de los Escribanos a la escribana Natalia Godoy, que la que la quiero mucho y que tenga una hermosa y bendecida noche.
0: Muy bien, gracias.
1: Buenas noches, Susana.
0: Ya está, ya está. Bueno, gracias, gracias. Soy Walter, soy el socio 268, los escucho desde Andorra, David. Lindo programa, felicito por el nuevo lugar, la socia 687, Mercedes, te escucho siempre, te pido un temita de los de Julio Iglesias, Corazón de Papel, Yuji, muy lindo el programa, dice Dominga, Diego Bertolino desde Mataró, Barcelona, saludos al turco Julio David, que siempre está ahí prendido con la radio en Mendoza. Bueno, y así todos y cada uno, Gutiérrez. Hagamos noticia, porque se viene el despabilate. ¿Uno más? Bueno, uno más. ¡Ay, Pacha!
2: ¡Ay, Pacha! ¡Se gastó!
0: ¡Se gastó todo! Daniela Romo, Los Pachas, al final.

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1: Fue trasladado al hospital de urgencias. Según las informaciones, el joven realizaba tareas de mantenimiento en el cantero central cuando fue embestido por un Peugeot 207 a la altura del kilómetro 11. Ejercicio militar sobre el Paraná. Que la gente conozca lo que hace el ejército. El ejército argentino realizará este sábado y domingo actividades abiertas y gratuitas en Rosario. Habrá una demostración anfibia sobre el Paraná, vehículos blindados, artillería, helicópteros, bandas militares y una muestra de equipamiento. Messi se convirtió en el nuevo dueño del Eldense de España. La transacción fue anunciada oficialmente por el club el 1 de octubre de 2026. El 10 ya era propietario del Cornellá. Crisis en la justicia boliviana. Detienen al fiscal general Roger Mariaca por narcotráfico. El fiscal general de Bolivia y otros 13 detenidos son investigados por narcotráfico y organización criminal. La situación desata una crisis institucional en el país. Talleres puso a la venta un remanente de entradas para el clásico cordobés ante Belgrano. El partido este domingo a las 17 en el Kempes. El Matador habilitó localidades en las plateas Ardiles y Gasparini con precios diferenciales para socios y no socios. Temperatura actual en la ciudad de Córdoba, datos que corresponden a la hora 3, 12 grados 5 décimas. 73% la humedad, viento del sector noreste a 4 kilómetros por hora, buena visibilidad, ligeramente nublado.
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ahí, Córdoba. Mira ahí, Usina. Mira ahí, Atenas. Mira ahí, San Francisco. Mira ahí, mañana, Salgueto Cabral. Y mira ahí, para todos ustedes, de corazón.

0: el mundo. La veo a Graciela bailando en Alemania, en Herzogenaurach, pleno con el despabilate, Carlitos La Mona Jiménez. Estaba compartiendo por aquí todo el ritmo, Walter Olmos, Cachumba y Rodrigo, todos elegidos por ustedes. Y falta un montón más, ¿eh? Falta un montón de amigos que vengan a cantar, Gutiérrez, en esta madrugada de...
1: 3:33, justo.
0: Justo. También nos siguió hasta acá. Yo pensé que se iba a quedar en los estudios viejos. No, se vino los nuevos también. A las 3:33, los amigos del club están listos y dispuestos para escuchar. Pero habían pedido mucho Pelusa, ¿no? Pelusa. Ya le llevé la lista. Ya Walter tiene la lista ahí de quienes van a participar en esta madrugada. Así que el cuadernito lo tiene él ahora. Va a elegir un número, elige la página, elige el número. Y le damos la suerte a alguien, Gutiérrez. Pero ¿a quién teníamos ahí listo para salir? Listo, pedidísimo hoy. Eso. Lo pidieron ustedes, en la nieve de los años, el Rey Pelusa.

0: 8:33, Fernando de Polonia.
1: Claro, allá en Polonia son las 8:33. Gracias, amigo, por hacernos recordar, pero él tiene las 8:33 allá. 3:33 nosotros. Susi, estamos a pleno baile, buenísimo, allí en Alemania, Graciela, como yo me la imagino bailando. Patri dice, gracias, Su, por pasarme el tema de Pelusa. Gracias, hermoso espectacular, mejor dicho. La música del Despabilate, soy Gastón de Tostado, por las rutas argentinas. Qué bueno. Todos participan. Qué grande Walter Olmos. Genial el Despabilate, dice Edgardo. Equipo, bueno, soy Guti, soy Marcos Colman de Calamuchita, que no tiene número de socios, se lo vamos a dar el lunes, Dios mediante. Esto es una prueba de fidelidad, de permanencia, de la audiencia y también del aguante cada día, ¿no? Estar despiertos a las 3:33 para escuchar si ganaron o no. Pero de todas formas, todos los que participan siempre están atentos, vigilantes, despiertos. Para nosotros es una maravilla. Bueno, vamos a hacer los sorteos. Guti Gut. Guti Gut, Guti Gut. Vamos de atrás para adelante. Vamos con para el domingo. El domingo tenemos un encuentro, un almuerzo hermoso. Estoy buscando porque no me acuerdo la cartelera, me van a matar, pero bueno, no me maten tanto. No, está Juancito Salguero, que es un pibe que canta de 10, él, con un montón de gente, de otros folcloristas, amigos, que van a hacer un domingo en familia sensacional y van a terminar bailando con todo, con todo, con todo. Eso es el domingo, un almuerzo doble para quien quiera venir a pasar un buen momento este próximo domingo. Ya saben ustedes, es simplemente ir, no tienen que pasar a buscar invitación ni nada. Con el nombre que yo voy a pasar a la producción de El Aljibe, ustedes van a ir directamente los ganadores. Entonces, vamos por el domingo, almuerzo Gutiérrez. Espere que voy a colocar el auricular cerca del micrófono para que se escuche el número que usted dice. El número 302, socio, número 302. Vamos por el sábado, después busco a quién le pertenece. El sábado es el Duque, Fernando Vladis, que va a estar con Tutti. Ahí va a estar acompañado también de otros buenos números que van a estar presentes. Van a estar los chicos de Esmeralda, el sábado. Hermoso grupo, unos bolerazos, Gutiérrez. Exacto, sí señor, Guajira con un cierre a todo ritmo y el Duque Fernando Vladis para el sábado. ¿A qué número de socio le va a dar suerte? Espere, fíjese bien, mueva ahí las hojas, ¿eh? 951 el socio que se ganó la cena doble, invitación socio número 951. El domingo, socio número 302. Vamos por el libro, Gutiérrez, el libro A Fuego Lento, que recién me preguntaban dónde lo pueden conseguir. En mis redes sociales están las direcciones, pero si estás en Córdoba, en la librería El Espejo Libros, en el Paseo Santa Catalina está, en Busca Libre, plataforma que te lo lleva hasta tu casa, desde cualquier punto del país, del mundo que estés. 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Y después, bueno, vamos a estar en varios lugares, vamos a estar en la Feria del Libro también, dentro de poco, cuando se instale en Córdoba, la Feria del Libro. Vamos a estar en la Legislatura Histórica el 13. Nos vamos a encontrar. Yo digo que van a levantar, van a abrir así la canilla del pico de la, y va a salir el libro. Así es. Bueno, y cuénteme, Gutiérrez, para el libro, ¿a quién le vamos a dar suerte? El número 51. Bueno, déjeme que ya lo busco. Lo busco al 51. La panchera para preparar, viste que vos llegás a tu casa y dices, oh, qué hambre que tengo, pero no quiero cocinar. Tengo que poner agua a hervir, el panchito. Aparte te sale con el mismo sabor de los panchuques. Usted sabe cómo son los panchuques, ¿no? Tucumán es famoso por sus sándwiches de milanesa, por la chilata y por los panchuques. Porque usted puede comer panchuques acá, pero no tiene el mismo sabor no tiene el mismo sabor que los panchuques tucumanos. No sé cómo saldrá en la panchera, pero bueno, ya le estoy ahorrando un paso. No lo tiene que cocinar, no tiene que poner agua a hervir, no, no. Y pone las salchichas en la panchera, en un segundo tiene los panchitos listos, los más ricos de todos. Tire un número, Gutiérrez, piense, por favor. El número 1050, ¿quién será el socio 1050? Bueno, usted pone música y yo busco los dueños de todos estos regalitos.
0: El Conejo, Miguel Alejandro, se viene la banda, se viene Miguel Conejito Alejandro.

el Conejo Alejandro. Estamos allí compartiendo toda la música, toda. Tengo nombre de ganadores y tengo respuesta solamente de un ganador. ¿Qué pasará? ¿Qué pasará? Bueno, el domingo el socio que ganó es 302. El nombre es Teodoro Rodríguez. Me tiene que avisar si va a poder asistir o no. Teodoro Rodríguez, el ganador del almuerzo doble el domingo. Para el sábado, socia con el número 951, Delia Alegre. Y me contesta Delia, Delia Alegre, gané la cena para el sábado. Gracias, muchas gracias. Muy bien, Delia, que lo pases súper bien. Felicitaciones. El libro con el número 51 fue para Gladys Frías. Gladys Frías es de Mendoza. Así que si me está escuchando, Gladys, me tiene que enviar su dirección para que se lo enviemos. Y la panchera, el socio número 1050, es el señor Marcelo Ramón Avendaño. No tengo datos de Marcelo, no sé si es de Córdoba o es de otro lugar. Él se ganó la panchera. Si está escuchando o alguien lo conoce, Marcelo Ramón Avendaño, se ganó la panchera. Necesito saber datos, si es de aquí, para dejárselo acá en Córdoba, si hay que enviárselo. Todos ellos, los ganadores, a todos los que participaron, muchas gracias. El lunes la seguimos, ¿eh? Vamos por más.

0: Mujer, ahí estaba oliendo a ti, chévere. Nosotros ya estamos buscando así despacito el rumbo, para el final. Espectacular la música, soy Gastón de Tostado, por las rutas argentinas. Susi, saludos a la oveja Peñalosa de Villa María, en mi cama una cualquiera, Germaín. Oscar Peralta, ¿qué dice Oscar Peralta?
1: ¿Cómo le va, Susana? Muy buenos días, son mi grata compañía de todas las noches de sereno. Habla Oscar, el sereno del transporte LGS. Muy bueno el programa.
0: Gracias, Oscar. Buen día, Sus, te escucho desde Madrid. Hermoso programa, hoy llueve, muy tranquila la lluvia. Ya se va el calor, muchas bendiciones, Graciela. Soy Walter desde Rubí, Barcelona. Lucía Murúa y Héctor Domene, que nos desean un feliz y bendecido día. Su presente, gracias. Escuchándote, estoy por salir de San Francisco. Yo vivo en Montecristo. Ah, el ganador. No sé cómo hago, estoy re contento. Ay, Marcelo Ramón Avendaño. Usted se ganó la panchera, amigo. Por salir de San Francisco, vive en Montecristo, o sea, vive cerquita. ¿Querrá venir a buscarlo? Marcelo, no ahora, los premios van a estar desde el lunes. Desde el lunes, a cualquier hora del lunes, martes, miércoles, jueves, pero desde el lunes. No ahora, porque bueno, ahora no se puede, no tenemos cómo dejarlo en administración y se viene el sábado y el domingo, así que es imposible. Pero el lunes ya está aquí en la radio. Usted se anima desde Montecristo, es acá cerquita, nomás puede pasar cualquier día a buscarlo al premio y me evita a mí que le tenga que mandar. Que no lo mando yo, lo manda la empresa, lo manda la radio. Bueno, avíseme y bueno, me alegro que esté feliz porque se ganó la panchera. Solamente entonces me faltaría la señora que se ganó el libro, que es de Mendoza.

mejor dicho, a ver qué nos toca ahora, Gutiérrez, a las 4. Ah, el blanco y negro. Cuando volvemos del blanco y negro, digo nombre del ganador para esta noche de viernes. Unos minutitos nada más. Ahora nos vamos del despabilate y lo hacemos de esta manera con Trulala y la voz del inolvidable Gary. 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
1: 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Llegó otro octubre y ya no eres la misma persona. Ya no estás en el mismo lugar. El corazón se llenó de nuevas sonrisas. Tuvo algunas despedidas. Hubo atardeceres, canciones, poemas, uno que otro bajoncito, pero así es esto. Y te digo algo, dicen que lo mejor está por venir, y yo me lo creo. 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

Ella no pide mucho, solo quiere un amor valiente, un amor sincero, alguien que tenga ojos solo para ella, alguien que la mire a los ojos y se le note que ya no quiere volver a soltarla, alguien que sepa que un corazón como el que lleva no vuelve a encontrarse, alguien que se enamore de su alma, de su sonrisa, de la forma en que suspira, de esos pequeños gestos, esos que hace cuando está contenta, de lo adorable que se ve cuando se enoja, de lo increíblemente guapa que se ve cuando está distraída, de cómo canta a todo pulmón sus canciones favoritas, de cómo se emociona cuando te habla algo que le gusta en serio, de la manera tan bonita que tiene de cuidar y de hacerte sentir cuánto te quiere, y que para ella eres todo el universo.

Se supone que la noche es para dormir, para dejar que el mundo se apague y respire. Pero yo lo uso como un mapa, donde tu rostro aparece como una ciudad que no conozco y que recorro a tientas. La almohada guarda la forma de tus silencios. Las sábanas conservan el calor de promesas que no dimos. Y yo, con los ojos abiertos como ventanas, voy encendiendo recuerdos como faroles en la penumbra. Pienso en ti hasta que las horas se vuelven líquidas, se deslizan por mis dedos y se escapan en suspiros. Cada pensamiento es una gota que cae en el pozo de la memoria y el eco devuelve tu risa, tu gesto, la curva de tu mano. La ciudad duerme, yo me vuelvo vigía de lo imposible. Vigilo el latido de lo que fue y de lo que pudo ser. Reconstruyo conversaciones que nunca tuvimos. Te invento respuestas para preguntas que no hice. A veces imagino que la noche es un teatro y que tú sin saberlo eres la obra que repito. Vuelvo a entrar en escena una y otra vez, con el mismo texto, con la misma torpeza de siempre. Me sorprende la memoria, animal paciente, teje y desteje los hilos hasta que solo queda tu sombra. Y yo me siento a tu lado, aprendiendo a reconocerla, a nombrarla, sin que el nombre me rompa en la garganta. Sí, la madrugada llega con su aliento frío, como quien entra sin permiso en una casa ajena. Yo la recibo con manos vacías, con la costumbre de buscarte en los bolsillos del tiempo. Se supone que la noche es para dormir, pero yo la convierto en un taller de ausencias, en un lugar donde fabrico recuerdos a la medida, donde pinto tu sonrisa con los colores que me faltan. Pienso en tus silencios y a veces la nostalgia se presenta como lluvia, oscura, y la noche me enseña a ser paciente. Me invento futuros donde te encuentro en la esquina. Hay un rincón en mi pecho donde guardo tus nombres. Los pronuncio en voz baja. Se supone que la noche es para dormir, pero yo la uso para desandar caminos. Pienso en ti hasta que la voz se me hace arena. Y cuando el alba asoma, tímida y clara, guardo los restos de la noche en un cajón cerrado.

especial. Y antes de pasar a los internacionales, como lo hacemos habitualmente, lo prometido. Bueno, Marcelo Avendaño pasa por aquí a retirar su premio desde el próximo lunes. Perfecto, Deli Alegre, sábado en la noche confirmado. Don Teodoro Rodríguez, no me llegó su audio, pero sí lo leo ahora, que está escuchando y que se quedó paralizado. Dice, bueno, lo esperamos el domingo a partir del mediodía. Y para esta noche mucha gente participó. Walter eligió un número y ese número fue para el señor Roberto Senestrari, 231. Lo esperamos esta noche.

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0: Ya para dos en la última esquina de Noche y Día, por compartir los minutitos finales del programa, escuchando a Cristina Aguilera, escuchando a Celine Dion, a Whitney Houston y compartiendo con ustedes la parte final de la madrugada con 12 grados 2 de temperatura en la ciudad de Córdoba, 78% la humedad, con viento del sector noreste a 8 kilómetros por hora, parcialmente nublado, con Roberto Senestrari, que no me ha confirmado que escuchó, que ganó para esta noche, con Gladys Frías de Mendoza, que tampoco me confirma que está escuchando, la socia número 51, que se ganó el libro. Si no da señales de vida, mañana, en el programa de mañana sábado, sortearemos nuevamente. Alberto Ibáñez, desde Jesús María, saludando como todos los días. Una canción por Ana Gabriel Odiango. O Nadir, que me dice: el regalo es saber que están bien y escucharte, una caricia a los oídos, hace 30 años. Buen fin de para todos. Jorge Javier, desde Rafaela, Santa Fe. Un mensaje, este es el amigo Teodoro. Quédese tranquilo, Teodoro, está anotado, así que no se haga problema. No llegó nunca el mensaje de voz, pero sí el otro mensaje escrito, ¿eh? Desde Roquetas de Mar, Almería, mandar saludos a Juancho Panadero. Y para Luisito, dedicar un tema de Sebastián. Besos, gracias, Lorenzo. Buen fin de, buen día, temazo el de Windy, dice el loco Miki. Nosotros volvemos mañana sábado y en la madrugada del domingo, como decíamos ayer, no van a tener que aguantar. Darío Bracamonte de Formosa, hoy los lentos internacionales fueron una puñalada al corazón. Ay, cuánto lo lamento, Darío, pero viste, esto es así, la música es así. Ahora hacemos repaso musical como todos los días.
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2: Hoy vamos a bailar. Como en los tiempos de antes.
3: Bien, nos tenemos que ir, señores. Viene Primera Plana, viene la información. Información para todo el país en instantes nada más. ¡Qué musiquita azul! El guardaespaldas. Se pasaron bellísimo todo, dice Graciela. Y Héctor Zambrano, desde La Dormida, Mendoza, lindo programa. Pasan horas escuchándolos. Saludos, sigan alegrando la noche. Abrazos a la distancia, Daniel Zambrano. Gracias, Daniel. Gané su para esta noche Roberto Senestrari. No escuché bien. Y ganó una cena doble y el show para esta noche. Tiene que ir directamente, querido amigo. Pipi, el panadero de Alicia. Buen día, empezando a cocinar facturas. Fresquito por acá, nos dice. Y Miriam dice, sí, mandó muchos mensajes, pero sí, es que hoy hubo récord de mensajes, seguramente no encontramos o no llegamos al suyo, recién ahora que está un poquito más despejada la pista, aparece usted, Miriam, pero bueno, mañana será otro día, mañana estaremos otra vez en contacto para iniciar una nueva jornada. Ahora nos comenzamos a despedir, como siempre, Walter Guti Gutiérrez lo hace eligiendo una canción para cerrar su día viernes.

La Elegida con la canción Herida por Walter para cerrar su día viernes. Mañana a las 0 los esperamos a todos. Quédense en la sintonía. Viene Primera Plana. Chau, chau, adiós.

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0: Buen día, señoras y señores. ¿Cómo están? Bienvenidos. Aquí estamos comenzando. Primera plana. Estábamos perdidos en la radio. ¿Dónde vamos? Yo daba vuelta por un piso y digo,
1: claro, no nos encontrabas, Luis.
0: Acá estamos. Mira vos. Yo, se fue Susana.
1: Te tocó.
0: Se fue Lucía, no hay nadie en la radio. Y subió un piso y subió abajo. El primero, el segundo.
2: Casi te metes en la popu.
0: Que sí, digo, Luis. Y Luis, Ulises, dame un lugarcito acá. Bueno, ¿cómo están? Bienvenidos. Acá estamos. El último programa que ya te quedaba entrar en los estudios nuevos de Cadena 3. Ya los de arriba los hemos despedido, los históricos
1: estudios.
0: ¿Cuántos años tuviste vos ahí, Susana?
1: 33.
0: 33 años. Sí, son los.
1: Sí,
0: toda la vida.
1: Sí.
0: Así que bueno, están, que nada ahí ya, ¿no? Este es el último programa, que me parece que es el último programa que
1: sí,
0: quedó.
1: Sí, el último, ya está.
0: En el estudio viejo.
1: Sí, es la última noche ya.
0: Ya está, lo cerramos nosotros.
1: Cerramos con llave.
0: Claro, no hay más nada ahí. Mirá que no estáis, Susana.
1: Oh, no, le decía a Lucía. No, me costó muchísimo. La primera hora me costó un montón.
0: Claro, porque es distinto, esto es más grande, más moderno.
1: Sí.
0: Pero bueno, aquí estamos, señores y señores, en un, mirá vos, un 2 de octubre. Se cerraron los estudios. Los históricos estudios de Cadena 3.
2: El estudio mayor.
0: El estudio mayor, como
1: yo
0: le decía.
1: Me recordaba hoy temprano que cuando nos tocó pasar de Colón,
0: en el edificio de Calle Colón,
1: a este edificio también fue así. Era como entrar a un submarino. Ahora es como una nave.
0: Claro. Así que bueno, mira vos, ¿no? Nos hemos dado el gusto de haber cerrado este y el tuyo.
1: Sí.
0: El estudio más grande de Cadena 3. Bueno, señores y señores, 5 y 11, actualizamos la temperatura. Bueno, vamos a anticipar, ¿no? Se cerró el acuerdo. A partir del lunes, Lucía, arrancás a las 3 de la mañana.
2: No, perdón.
1: Estudio nuevo, horario nuevo.
0: Sí.
2: Les va a salir carísimo.
0: Sí, y Ariel Rodríguez también. Ya a partir de las 4 de la mañana.
1: Si no viene Ariel, no
0: primera,
1: empezamos.
0: Primera ninguna, Plana Plus se va a llamar.
1: ¿Cómo es?
0: Primera Plana
2: PPP.
0: Plus.
1: Ah, PPP.
0: Sí, o Plus, si querés nombrarla en inglés.
1: Bueno.
0: Pero así, ya está. Definitivamente ha sido un pedido de los oyentes y vamos a estar arrancando con un poquito más de noticias. No sé si alguno opina otra cosa, está abierto el mensaje.
1: O sea que a las 3:30 ya estamos en el aire con Primera Plana.
0: Un, ¿cómo se llama? Reporte, eso, Lucía González.
2: No.
0: Un reporte de 30 minutos. ¿Los técnicos van a estar?
1: También, creo que Geli está afectado a ese horario.
0: A esa hora. Sí. Y Walter Gutiérrez va a entrar a las 8 de la noche para ir preparando todo.
1: Ah, a las 8.
0: Sí.
1: O sea, más horas todavía.
0: Más horas, sí.
2: Por Dios.
0: Estudio nuevo.
1: Claro.
0: Estudio nuevo es más trabajo, más responsabilidad.
1: Bueno, Luis. Qué bueno, entonces está bien que me avise porque yo iba a preparar un programa normal, pero ahora tengo que preparar un programa más cortito.
0: Pero vos entras con Gloria Tomás para ser informados al regreso.
1: ¿A las 6 de la tarde?
0: Sí, la gente está pidiendo esa 12 dupla.
2: 12 horas, de 6
0: tenemos
2: de la tarde
0: hacer,
2: a 6 de la mañana.
0: Antes de terminar este año hay que hacer esa
1: ¿pero
0: dupla.
1: ¿Por qué?
0: La gente pide la dupla, imagínate una tarde las 2 ahí.
2: Lo que pasa es que él le dice a las 2 que son las mejores.
1: A las 2 nos dice lo mismo. ¿No?
0: Tenés que venir antes del 31, tenés que ver.
1: Es un comprador compulsivo, Luis.
0: ¿Cómo estamos?
1: Bien, Luis, 12 grados, la temperatura en la ciudad, 78% la humedad, viento del sector noreste a 8 kilómetros por hora, es buena la visibilidad, parcialmente nublado, la máxima pronosticada 25 grados, la característica de la jornada, mayormente nublado por la mañana, ventoso por la tarde y mayormente nublado hacia la noche.
0: Vamos a hablar del fenómeno del Niño porque se ha intensificado, ya hay zonas donde se esperan lluvias y temperaturas, mirás vos, ¿no?, inferiores a lo normal, mientras que en gran parte del país lo que se está anunciando es más lluvia, a tal punto que hay provincias y ciudades que están declarando emergencia por lo menos por 180 días como para poder avanzar rápidamente frente a esta situación. ¿Qué ha dicho el Servicio Meteorológico Nacional? Octubre, noviembre y diciembre, con una mayor probabilidad de precipitaciones superiores a los valores habituales en el litoral. Y temperaturas medias más bajas en la región centro. Mira, no vamos a tener un invierno aparentemente tan caluroso.
2: Verano
0: tan caluroso en Córdoba, en Santa Fe y en Entre Ríos. Pero Entre Ríos está ahí entre el litoral y la región centro. Pensemos en La Pampa, en Santiago del Estero. Mendoza busca declarar la emergencia climática por el Niño. Y hay un plan de 180 días para afrontar más lluvias este verano. Y además ayer hablamos con el intendente Fernando Rambaldi de La Calera, sí. Y también con la Unión Industrial, que ha preparado, mira vos, ¿no?, para el sector privado, todo un dispositivo y un protocolo para ver cómo se trabaja y cómo se sale y se entra alguna fábrica frente a esta situación. Ariel Rodríguez, ¿cómo está Buenos Aires?
3: Buen día, ¿cómo les va? Dando vueltas por el dial a ver dónde encontraba, dónde los encontraba a ustedes, igual que... Que vos te pasó, Luis, bueno, yo andaba...
2: Manera. Perdón, Ariel, él conecta de otra manera.
0: Ah, pero no la 99, no me asustes, 99.1, firme la cadena.
3: Ahí firme como rulo de estatua.
0: Ah,
3: sí.
0: Digo, me asusté, digo, también cambiamos frecuencia, no.
3: Y aparte andaba tocando botones y digo, ¿dónde están? Acá los encontré.
1: Y practicando para entrar temprano el lunes.
0: Felicitaciones, un nuevo, una nueva iniciativa de
3: primera plana. Bueno, me acabo de enterar, gracias.
0: Sí, igual, siempre al aire.
3: 8 grados, una décima la temperatura en la ciudad de Buenos Aires. El cielo está despejado, la humedad 88%, el viento sopla desde el sudeste. 4 kilómetros horarios, sin problemas de visibilidad y con una máxima de 17 grados proyectada para el día de hoy, con cielo algo nublado para madrugada, para esta madrugada y la mañana, y mayormente nublado hacia la tarde y la noche.
0: ¿Dónde se espera mucha lluvia en la provincia de Salta?
3: Sí, para hoy alerta amarillo en la provincia de Salta, sobre todo para el sector este de la provincia. Allí se esperan lluvias intensas y acumulados de hasta 60 milímetros. El servicio meteorológico mantiene una alerta amarillo para el este de la provincia por tormentas que podrían ser localmente fuertes. El pronóstico prevé intensas precipitaciones en periodos cortos, ráfagas, actividad eléctrica y ocasional caída de granizo.
0: Miren esto, ¿no? Tras las nevadas récord, Mendoza tendrá más agua este verano. Sí, lo que siempre marcamos, mucha nieve es una buena noticia porque tienen agua en primavera y en verano para el sector productivo y para el consumo humano, y va a ser, dicen, uno de los mejores años recientes. Cayó granizo, Lucy, estos días en Córdoba, ¿no?
2: Sí, cayó granizo. Sí.
0: ¿Alguien agarró granizo en Santa Fe y lo analizó?
3: Ajá. Impactante, ¿eh?
0: ¿Qué encontraron en el granizo, lo que cae del cielo?
3: ¿Qué no encontraron? Microplásticos y metales. ¿Qué? En las bolitas de granizo.
0: Sí.
3: Que cayeron en, sobre todo en Funes, allí en el sur de la provincia de Santa Fe. ¿Y por qué analizaron las muestras? Porque notaron que algunos granizos, algunas piedras del granizo, tardaban más de 24 horas en derretirse, pese a que al día siguiente había hecho una temperatura superior a los 27 grados, y eso llamó la atención. Entonces mandaron a analizar algunas muestras de este granizo a dos laboratorios de Rosario y a uno de Córdoba. ¿Qué encontraron? Calcio, potasio, sodio, aluminio, arsénico, bario, boro, cromo, estroncio, magnesio, nitratos, plata, silicio, yodo y zinc, además de microplásticos, todo esto en las partículas o en las piedras de granizo que cayeron en el sur de la provincia de Santa Fe.
0: Acá me llamó la atención los otros días que en Unquillo había caído granizo a la mañana. Fue un móvil, creo, el de la Nación más a la tarde.
1: Todavía estaba.
0: Pero todas las pelotitas de granizo
2: intactas.
0: ¿Yo no se derritió
2: ¿Será
0: eso?
2: ¿Será por eso? Será por lo que está contando Ariel, y acá no se analizaron.
0: Así que a buscar metales no solamente en la cordillera, que es arriba el cielo.
3: Bueno, eso lo dicen los especialistas, que abre interrogantes sobre la composición de las partículas presentes en la atmósfera.
0: También, que estaremos respirando.
3: Exacto, exacto.
0: Bueno, Lucía González, ¿cómo le va?
2: Buen día formalmente, ya estuve hablando un rato, pero buen día formalmente para vos, Luis, para todo el equipo y para la audiencia. Tengo mucha información de servicio para hoy. Primero, no hay recolección de residuos.
0: ¿Por qué?
2: Hoy, porque es el día del recolector de residuos, justamente, la fecha que fue oficializada por ley 24.854, establecida en el 97, suspende las actividades durante toda la jornada. Desde la Municipalidad de Córdoba dijeron que las tareas se van a retomar mañana sábado a las 6 de la mañana. Piden desde la municipalidad no sacar la basura, y recordemos que si dejas residuos en lugares no correspondientes es un delito y puede generar multas municipales.
3: Sí, lo mismo dato, aquí en la ciudad de Buenos Aires, aquí tampoco hay recolección.
2: Lo mismo, bien, en todo el país. Segundo dato de información de servicio, reabrió el Parque del Kempes después de estar 10 días cerrado. Ayer al mediodía estuvieron abiertos. Hay algunos sectores que donde está trabajando todavía las cuadrillas de EPEC. Recordemos que se había caído un poste de luz sobre un auto, que esto motivó el cierre del parque para revisar todos los postes. Bueno, ayer terminaron los trabajos del grueso, van a continuar en algunos sectores. y va a haber obras de aguas cordobesas en Avenida Santa Ana. Puede haber 39 barrios de Córdoba con afectación de servicio a partir de este sábado, ya lo vamos a estar repasando también.
0: Rosario estrenó los vuelos directo a Madrid. La compañía low cost World to Fly inauguró ayer la conexión sin escalas desde la ciudad a Europa con dos vuelos semanales, martes y jueves. Una cálida ceremonia. Es muy buena noticia que haya más conectividad desde distintas provincias hacia Europa y evitar, por ejemplo, tener que venir a Buenos Aires a Ezeiza. Rosario está a esta hora, está fría la mañana. Sensación térmica 8 grados. Uh-huh. Están con niebla, con un cielo nublado, con mucha humedad y una máxima de 21. No va a ser mucho calor en Rosario. Un día con sol y con lluvias hacia la noche. Mientras que la ciudad de Santa Fe está con 12 grados, con un cielo despejado, con una jornada que se prevé con mucho sol y una máxima de 23. No se están... el sábado con lluvias en Santa Fe. ¿Acá en Córdoba también lluvias el sábado?
1: No, Luis, muy nublado, eso sí, pero no se anuncian lluvias. Sí. Para el sábado, por ejemplo, mayormente nublado, 26 grados de máxima. Para el domingo, 23 de máxima, muy nublado. Lunes igual, 24 grados de máxima y mayormente nublado.
0: El otro dato, y ya nos metemos con las noticias del ámbito nacional, tiene que ver, Ariel, con que en Rosario van a legalizar Uber, algo que ya que pasó en Córdoba, sí, que pasó en Mendoza, que ya en Buenos Aires también ya está legalizado, ¿no?
3: Sí, sí, sí.
0: Ya está. Bueno, ahora le toca a una ciudad muy importante como la de Rosario. Se estima que la norma va a ser votada en 2 semanas, un rápido tratamiento.
3: Sí, efectivamente, la Intendencia es la que mandó un proyecto al Consejo Deliberante para legalizar todas las aplicaciones de transportes y con Uber a la cabeza. La iniciativa incorpora una nueva modalidad de servicio desregulado con requisitos para choferes y también para las aplicaciones. La que impulsa o la que va a impulsar esta iniciativa en el Consejo es la presidenta justamente de este cuerpo, María Eugenia Schmuck. Dicen que uno de los puntos centrales es la reforma laboral que se aprobó a nivel nacional, que reconoce a esta actividad y que establece que no configura una relación laboral y fija obligaciones para quienes administran las plataformas y para quienes deben tributar al erario público.
0: Leo la capital de Rosario. La ciudad y la región entran en la fase más crítica del fenómeno del Niño, con lluvias superiores en la primavera. El fin de año va a ser el momento más complejo.
2: Lo adelantabas recién, la Calera, que se está preparando ante este super niño, están pidiendo la emergencia, están reforzando la prevención. Fernando Rambaldi, que es intendente, habló ayer con Informados al Regreso y esto decía.
4: Sí, efectivamente, envié esta semana al Consejo Deliberante para que sea tratado el lunes próximo una ordenanza de emergencia. Bueno, que nos da una serie de herramientas para que nosotros podamos como ejecutivo tomar acciones inmediatas frente a lo que se viene, porque bueno, ya el otro día nos dio una muestra de cómo va a ser una temporada muy lluviosa, con ráfagas, con periodos cortos de mucha lluvia. Nosotros el otro día cayeron, el día de la pedrada fuerte, acá en Calera tuvimos 3 tormentas en un día, a las 5 de la mañana, a las 8 y pico y a las 11, 2 de ellas sí, con mucha agua y con piedra. Así que vamos a declarar la emergencia y también nos venimos preparando, Luis, porque la clave acá es la prevención y la preparación.
2: Bueno, hasta ahí lo que decía el intendente de la Calera. También habló con Informados al Regreso, hablaron desde la Unión Industrial de Córdoba, que presentaron una serie de recomendaciones para enfrentar eventos climáticos extremos. Diego Aleso, que es director del Departamento de Ambiente de la entidad, esto decía Cadena 3.
5: Que las empresas puedan seguir trabajando a pesar de este fenómeno meteorológico que todos están prediciendo. Entonces, lo que hicimos fue listar una serie de recomendaciones para cualquier tipo de actividad de los socios de la UIC, y a partir de esas recomendaciones aplicarla, digamos, para minimizar los impactos de este fenómeno natural que nos estará azotando pronto. Lo que buscamos, Luis, básicamente es asegurar la continuidad de la operación. Obviamente lo primero es cuidar a nuestros trabajadores y después, bueno, es cuidar obviamente las instalaciones y tener también una relación cercana con todo lo que sea la comunidad y los servicios de la comunidad.
2: Bueno, hasta ahí lo que decía Diego Aleso.
0: Hay un dato y ya estamos con el deporte, ¿no? El Diario de la Nación tiene un informe 1 millón de kilómetros cuadrados menos. El anillo helado que rodea la Antártida es cada vez más pequeño. El hielo marino antártico registró su tercer máximo más bajo y profundiza una tendencia que preocupa a los científicos. Esto es un estudio que ha hecho el Centro Nacional de Datos sobre Nieve y Hielo de los Estados Unidos. La masa de hielo crece únicamente durante la temporada invernal, pero constituye un indicador clave de lo que va a suceder después con el hielo continental como el océano. ¿Qué pasaría con el glaciar Perito Moreno?
3: Bueno, algo similar y que llamó muchísimo la atención también porque registró un retroceso histórico que no se daba desde hace 120 años. Esto a partir de estudios que realizaron desde un centro de interpretación donde determinaron y demostraron que en apenas 100 días, entre febrero y junio de 2026, el Perito Moreno se alejó 910 metros de la costa donde históricamente solía formarse...
0: ¿Un kilómetro?
3: El dique de hielo. Un kilómetro, en pocos meses nada más, en prácticamente 6 meses, retrocedió un kilómetro el Perito Moreno cuando su marca más importante era de 750 metros en el año 1899. Así que para tomar nota... y bueno, obviamente para tratar de revertir las cosas que se están haciendo porque está impactando directamente en los glaciares y en las reservas de agua dulce que constituyen estos, sí, estos grandes estas grandes masas de hielo.
0: Último día del presidente Javier Milei en París con la comitiva, con los 13 gobernadores. Ayer fue recibido por Emmanuel Macron en el Palacio del Elíseo. El presidente mantuvo el encuentro con su par francés en el marco de la Argentina Week, acompañado por mandatarios provinciales, integrantes de su gabinete y representantes del sector empresario. Hablaron de superávit, ajuste y negocios, mientras que el presidente francés defendió a la Unión Europea y al multilateralismo, mientras ambos gobiernos avanzaron sobre energía, minerales críticos, pese a sus diferencias políticas. Allí Milei garantizó nuevas inversiones por 10.500 millones de dólares en energía y minería. Son 4 proyectos con RIGI, con el régimen de incentivo a las grandes inversiones. Ya les vamos a contar. Y también cuáles son esas inversiones. Pero también los gobernadores buscaron mostrar respaldo político y reglas de largo plazo ante los inversores que volvieron a preguntar por la estabilidad argentina. Los fondos de inversión que se reunieron con el equipo económico también preguntaron por el nivel de las reservas del Banco Central. Susana Buontempo.
1: Bueno, estamos con noticia en desarrollo, la Fórmula 1. Franco Colapinto está afrontando la segunda práctica, ahora en esta madrugada ya hizo una, lamentablemente.
0: Más despacito, ¿no?
1: Sí, tenía sumado penalizaciones.
0: Sí, en esta, cinco puestos.
1: Le dieron 10 más 15, después.
2: 15.
0: Bueno, eso último, ya está, ¿para qué clasifica?
1: Y sí, va a salir último, va a alargar desde el fondo en cuando estrene en el circuito internacional de Sepang.
0: ¿No es más fácil decirle arrancás último y listo?
1: Sí.
0: Y chao,
2: no corras.
1: Capaz que sí. Bueno, esa noticia está en desarrollo en este momento, la segunda práctica. Venimos de ayer, jornada de ayer, Estudiantes cayó 1-0 con Platense, quedó eliminado de la Copa Argentina, así que eso fue ayer. Pero hoy, Luis, vuelve la Liga Profesional y tenemos el número local aquí, Lucía, que
2: claro,
1: va desde las 19:15, atentos, porque Independiente recibe a Instituto, 21:30, Independiente Rivadavia, Gimnasia de la Plata, y a las 21:30, Boca Juniors, Unión de Santa Fe.
0: El clásico, Lucía, está hoy, por supuesto, en la portada de los principales diarios. Hubo conferencia de prensa ayer, un clasicazo a la vista. Augusto Schott, el capitán de Talleres, Lisandro López, el referente de la B, que palpitaron en el partido. Conferencia de prensa el domingo, 5:00 p.m.
2: 5:00 p.m, así que no, si está por zona norte, no circule a esa hora, va a ser una locura.
0: Y dicen que va a ser la movilización más grande que se ha visto en la República Argentina.
1: No sé, porque estaban...
0: Menos mal que abrieron
1: el Kempes. Estaban un remanente de entrada de Talleres, estaba ofreciendo.
0: Es que han agregado tribunas tubulares.
2: Pero el día del partido no hay, ¿eh? El día del partido no abre el Kempes.
1: Claro.
2: El parque del Kempes no habla, el Bustos tampoco.
0: No, el parque sí, porque ahí es donde se estacionan los autos. Voy para entrar a la Gasparina y lo haces por ahí.
2: Pero no puedes ir a disfrutar del parque.
0: No, no, no. ¿Qué ibas a decir? Tenés que disfrutar la fiesta del Viazul.
2: No, bueno, los hinchas de instituto, escúchame, ¿qué tenemos que ver con esto?
0: Al frente. Se van a la plaza Rivadavia. Es divina. Ahí en pleno Alta Córdoba. Tampoco hay tantos para...
2: En fin.
0: Para que vayan.
2: Sí, no empecé. Es viernes. No me haga poner de mal humor que es viernes.
0: Bueno,
2: estamos entrenando estudios.
0: Totalmente. Yo si usted no abrió las vías de comunicación...
1: Ahora lo hacemos, Luis. Hay mucha gente acompañándonos. Raúl y Valeria desde la Francia, saludando a... Hola, listo, hacia el trabajo, aguante talleres. Soy el Toto. Queridos amigos de Primera Plana, los escucho siempre, me encanta, los abrazo con el alma. Miriam Bexenat, que me pregunta a mí, ya le di la respuesta antes de terminar en mi programa. Dile a Echegaray si vio la foto de su presidente Fassi sumando a ser un secanuca no, más. Pidió que el clásico lo dirija a Tello y Chiqui lo sumó a la foto. Aguante instituto, dice Adrián.
0: A ver, cuando vos te inviten a algún lado, no puede ser un irrespetuoso.
1: No, si no, invita a Chiqui Tapia, le digo que no, directamente, Luis.
0: Pero está invitado al presidente de Racing de Córdoba, al presidente de Instituto, al presidente de Belgrano, el presidente general Paz Junior. Está la foto, está el presidente...
1: Sí, toda la dirigencia.
0: Toda la dirigencia. Sí. Y vos que vas a decir, no voy, no saco la foto. Sí. Y tiene que ir. Y fue con la Rana Valencia.
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0: Pasan de las 5 de la mañana, es viernes. Mis queridos madrugadores, tenemos arranque especial. ¡Qué lindo que suena esto! La Sole, claro. ¿Alguno habrá dicho esa vocecita? ¿Sí? ¿Es la Sole? La Sole con Ráfaga, la Luna y tú. Muy bueno. Esto es nuevito. Diego Sean, buen día.
1: Buen día, Vero. Sí, sí, sí, de este último año.
0: ¡Qué lindo que suena! ¡Qué lindo!
1: Suena lindo, ¿no?
0: Suena. ¿Y con qué estábamos arrancando?
1: Y arrancábamos con Banda 21 y un cover también de Cuando me enamoro.
0: Muy bueno, muy bueno. Y tenemos un cierre que no lo vamos a anticipar.
1: Hay cierre, Verónica, como
0: pero
1: siempre.
0: Yo pispié por encima del hombro de Diego, eso se los cuento a ustedes.
1: Una ayudita, es un dúo también, ¿eh?
0: Es un dúo también.
1: Es un dúo.
0: ¿También es un cover?
1: Un dúo y un cover, sí, con un invitado, ahí, no digo más nada.
0: Muy bien, muy bien, muy bueno. Yo solamente les voy a, pues si digo algo más, me saca del aire. No saben cómo es, no. Él dijo las pistas porque se conmovió un poquito, pero yo miré por arriba del hombro, prepárense porque el cierre, ¡pua!, van a tener energía para todo el viernes. Acá estamos, llegando al cierre de la semana, pero es el primer viernes de octubre, es así. Estamos ya transitando el décimo mes del año y nos vamos acomodando. La temperatura a esta hora yo les diría que salgan por las dudas con un abriguito. Un abriguito, la verdad, está despejado, 9 grados 6, pero tenemos sensación térmica de 8 grados 3 décimas, ligeramente nublado, la visibilidad promedio es de 9 kilómetros, viento del noreste, la presión 1015 medida en hectopascales, por fin se está estabilizando la presión, ojalá que eso nos ayude un poquito, la humedad del 92%, vamos a una máxima de 21 grados, estoy viendo que no hay caso, che, vos sabés que por la noche nos siguen anunciando chaparrones. Desmejorando hacia la noche, viento del noreste, lo que nos va a acompañar durante toda la jornada, y esos chaparrones del viernes por la noche se convierten en tormentas fuertes durante el sábado de la madrugada, y recién empieza a mejorar pasado el mediodía del sábado, así que no hagan planes, digamos, no hagan plan de asado para viernes a la noche, por ejemplo, digo. Y cualquier actividad al aire libre para el sábado por la tarde. Y el domingo va a estar lindo. El domingo va a estar lindo, cielo parcialmente nublado, mínima de 11, máxima de 22, con viento del este-noreste. Vamos a ver, yo me juego por la inestabilidad de hoy a la noche. Ojalá que ya el sábado arranque más lindo. Que no tengamos una mañana de sábado también con tormentas. Pero bueno, es lo que dice el pronóstico del Servicio Meteorológico Nacional. Ponemos a disposición el mensajero de la radio, ya empezamos a repasar los títulos. El mensajero tradicional sigue disponible y le sumamos nuestro número de WhatsApp, que es el 341-247-7792. Y allí nos vamos saludando. Buen día.
2: Y el feliz cumpleaños. Oh. ¿Escuchaste? Ojalá que te lo hayas escuchado. Bueno, y que hayas pasado lindo, Verito. Escuchaba que te saludaron todos tus compañeros.
0: Sí, sí.
2: Escuché el Turco, Hernán, el programa, en todos lados. Bueno, acá escuchándole al chico que puso una hermosa música.
0: Ay, bueno, bien, claro, Diego Cian con el arranque, Mirta, vos viste cómo es. Es el arranque especial de los viernes. Y la verdad es que sí, les agradezco a todos. A todos, a los compañeros, a ustedes. La verdad que esos saluditos reconfortan el alma. En una semana que, bueno, los que me conocen y están cerca saben que ha sido una semana algo difícil. Así que se agradeció inmensamente tanto cariño. La verdad que sí, de todos. Así que gracias. Gracias a los que hicieron llegar sus saludos a la radio, a través de las redes sociales, los que mandaron mensajitos en Instagram. A todos, les agradezco inmensamente gracias a esos saludos y a ese cariño, pasé un muy lindo cumpleaños. Pasa Rodolfo por acá, dice, buen día Vero, equipo, club de madrugadores, mañana fresquita, seguro será un lindo viernes, buen fin de para todos, gracias Rodolfo. Cristian acá viajando ya, ha retomado la ruta desde Armstrong a Rosario por autopista, cielo despejado, visibilidad reducida, niebla en bancos hasta San Jerónimo, ahí tenés el dato. Niebla en bancos hasta San Jerónimo, el amigo sale de Armstrong por la autopista Rosario Córdoba, calzada seca, bastante tráfico, buen fin de para todos, gracias Cristian, igualmente para vos. Carlos desde Córdoba. Hola, Brito y Club, viernes, el cuerpo lo sabe y Diego lo alimenta. Excelente comienzo a este primer viernes de octubre. Esperando que tengamos un hermoso fin de todos. Ojalá, Carlos, nos sumamos a tu deseo. Buen día.
3: Buen día, Vero, al Club de los Madrugadores, Diego Cian, Santiago de San Lorenzo, a la 2 Mirta. Bueno, oh, ¿cómo arrancamos, papucho, eh?
0: Claro, arriba, ya, arriba.
3: Está queriendo agarrarse. De la peligrosa, no, porque bueno, estamos manejando. Bueno, hemos llegado al viernes. Espero que tengan un buen, hermoso fin de semana, todos. Ruta 188, tránsito normal, visibilidad normal. Así que bueno, acá estamos, Vero. Pero dejo una inquietud para tu programa, Hugo, después para el otro. ¿Se puede ver algo de lo que pasó con las internas de UTA? Si alguien sabe algo.
0: El tema de las elecciones.
3: A ver cómo continúa esto, si el señor Fernández va a seguir con todo, con todas sus cositas raras.
0: Quedaron suspendidas las elecciones, de eso me estás hablando, Manu, supongo que eso es lo que estabas preguntando. Se suspendieron y se pospusieron, por lo que tengo entendido. No estamos hablando de una suspensión indefinida, sino de una pausa con nueva fecha. La nueva fecha, si mal no recuerdo, ya voy a buscar el comunicado, sería en diciembre. Lo tenemos en mente y lo ponemos en agenda. A ver qué está pasando allí en la UTA. Estamos hablando de la UTA a nivel nacional. Buen día.
4: Buen día, Vero, Diego y a todo el Club de los Madrugadores. Tengan un excelente San Viernes. Vero, espero que hayas terminado el día de ayer como lo empezaste, con mucha compañía, con muchos saluditos y uno que otro regalo, ¿no? Bueno, gente, que pasen un lindo, el primer San Viernes de octubre.
0: Claro, está todo listo, así estamos arrancando el primer viernes de octubre. Es viernes 2 de octubre, estamos comenzando a desandar la jornada ya con actividad, pero todavía de noche. Está bien, los días se alargan, pero los que arrancamos a esta hora todavía nos toca un tramito de noche. Dice Javier, buen día, Vero, buen día, Club, y por supuesto, buen día, Diego. Y la sana costumbre de saber arrancar los viernes como él solamente sabe hacerlo. Buen viernes, buen fin de y excelente octubre para todos. A no perderse el cierre, dice que va a ser pum para arriba. Viste que Javier sabe, Javier la tiene clara. Hola, buen día, Berito, hermoso viernes para todos los madrugadores, dice Raúl desde Roldán, yendo a trabajar a Alvear. Vamos, que es viernes, claro que sí, vamos, que es viernes. Fabián levanta la mano. Feliz viernes, madrugadores. Los pibes de la Muni saludan desde Teodelina, presentes, muy buen ritmo, dicen. Claro, no me van a decir que no. No tuvieron ahí un poquito de esa energía extra que se necesita un viernes. Esa es la idea de este arranque. Buen día.
5: Hola, Vero, muy buena madrugada. Acá habla Santiago de San Lorenzo. Un saludo al club de la región de Rosario y alrededores. Vamos con el parte de autopista San Lorenzo, Puerto Itimbúe. Mano hacia Santa Fe, tránsito normal. De la otra mano que viene de Santa Fe hacia San Lorenzo, tránsito normal. Altura La Ribera, que es al peaje, camiones en la banquina. Ruta 91 de La Ribera a Cerodino, tránsito normal. De Cerodino a La Ribera, están viendo los camiones vacíos. Bueno, Benito, feliz cumpleaños. Me imagino que la pasaste de primera. Bueno, escuché todos los saludos ayer estuve de Franco, así que bueno, te seguimos escuchando, esta tarde también te escuchamos y mañana sábado también. Bueno, abrazo grande para todos.
0: Un abrazo grande, Santiago. Y sí, para los que preguntan cómo pasé el cumpleaños, laburando. Ustedes escucharon ahí, Santiago me ayuda con lo que es la agenda. Es intensa, acá estamos, pero bueno, haciendo lo que a uno le gusta, por supuesto que es un placer también para estar acompañándolos. Acá levantan la mano los herreros de la Muni del Trébol. Miguel nos presenta oficialmente, dice, buen día, Berito. Los herreros de la Muni del Trébol, que ya también a esta hora están laburando y escuchando Cadena 3 Rosario. Gracias por estar ahí, buen día.
6: Hola, Berito, buen día. Bueno, yo también te dejo todos mis saludos. Bueno, espero que tengan un lindo viernes. Hermosas las canciones con las que arrancaste. Y bueno, vamos a esperar cómo termina este viernes. ¿Con qué tema van a terminar con Diego? Bueno, un saludo muy grande para todos mis compañeros de La Patito, que estamos por ir a cargar. Así que yendo para San Jerónimo,
0: muy bien.
6: San Lorenzo y Luis Cardone. Así que un saludo para todos.
0: Un abrazo grande, un abrazo grande y buen comienzo de este viernes. Por ahora, ahí venimos repasando todo lo que tiene que ver con rutas y accesos de la región. Con buena visibilidad, tránsito normal, atención en lo que es autopista Rosario Córdoba, nos avisaba Cristian, desde Armstrong hasta San Jerónimo, niebla en bancos. Ese es el dato para tener en cuenta a esta hora, a esta hora. ¿Y cómo salimos? Y con un abriguito, porque hoy nos caímos de los 10 grados, o sea, en este momento está frío. 9 grados 6 la temperatura, con una térmica de 8 grados 3 décimas. Después va a subir, después llegamos a los 21. Por ahora, con cielo ligeramente nublado. Para la noche de este viernes, y se anuncian chaparrones. Buen día.
7: Hola, Berito, buenos días, ¿cómo estás? Bueno, hoy fui más temprano, me tocó más temprano. Bueno, ya volví para mi casa. Así que espero que todos tengan un excelente viernes. Bueno, contarles que la ruta 11, muy tranquila, no sé si era porque fui más temprano, pero muy tranquila, igual que el ingreso a los puertos de Vicentín y Molinos, no había prácticamente camiones. Así que bueno, qué bueno cuando me enamoro venía cantando.
0: Muy bien, claro.
7: Qué energía con esas pilas que empezamos los viernes, gracias Diego. Y qué feito que lo vamos a terminar con esta con pronóstico lluvia, de mal tiempo, pero sí, bueno.
0: Y nos tenemos que acostumbrar, Majo, porque viste que es así, octubre nos saluda y nos dice bienvenidos oficialmente. Al momento en que se van a dar cuenta de que estábamos hablando cuando hablábamos del niño. A ver, ahora por supuesto que ya empezó la polémica, porque tenés las voces que ya empezaron a decir, y por ahí no es tan intenso como veníamos diciendo, y otros que te dicen, no, mira, este es el trimestre complicado, al menos para lo que es el litoral. Principalmente con la mirada puesta en noviembre, diciembre, pero ya octubre, que se va a notar. ¿Con qué? Con temperaturas que no van a ser tan altas, se van a mantener un poquito más abajo, y con esto que nos está pasando, o sea, llueve, una lluvia que no tenés, pero a veces ni en el panorama, y mejora un poquito el clima, y vos decís, bueno, ya está, no, para que tenemos ahora lluvia de nuevo, y después vamos a tener una mejora temporal y después lluvia de nuevo. A ver, es un poco eso lo que significa el fenómeno del niño. Bueno, nos vamos acomodando. Buen día.
8: Buen día a todos los madrugadores, buen día. Hola. Buen día, Vero, buen día, Diego Cian. Linda la música. Bueno, feliz cumpleaños, Vero. Hay banco de niebla de Carcarañá a San Jerónimo.
0: Ahí está, lo remarcamos.
8: Y bueno, no sé cuándo fue, si ayer tu cumpleaños, pero hoy es el mío, Vero. Hoy
0: ¡opa!
8: Volví
0: ¡opa!
8: A trabajar porque andaba medio culeco.
0: ¡Feliz cumple!
8: Así que hoy 2 de octubre es mi cumpleaños.
0: El amigo de Carcarañá, José, que pases un lindo cumpleaños, te mandamos un abrazo muy grande desde acá. Vaya nuestro abrazo y nuestro deseo de un hermoso día y de un hermoso año personal, que es lo que está comenzando. Román pasa por acá, dice, Berito, feliz cumple atrasado, pero igual te saludo, que sigas bien, gracias. Buenos días, gente, es viernes y el cuerpo lo sabe, dice Marina, levantando la mano y diciendo presente, por supuesto. Y claro, estamos llegando al cierre de la semana, pero el comienzo de mes, que es lo que estábamos marcando. Y en agenda algunas cuestiones que asoman, indudablemente lo que tiene que ver con el mensaje de la Intendencia, el mensaje que fue enviado al Consejo respecto de la legalización de las aplicaciones, bueno, es lo que empieza a agitar las aguas. Hay otras ciudades que ya se han encaminado en esa dirección. En Rosario ha sido un tema largamente discutido en el Consejo y se viene una nueva discusión. Este mensaje de la Intendencia, por supuesto, lo toma María Eugenia Schmuck, presidenta del Consejo Municipal, dialogaba ayer con nuestros compañeros en Cadena 3 Rosario. Vamos a escuchar lo que decía.
9: Acaba de entrar el mensaje que va a ingresar en el día de hoy, en la sesión del día de la fecha, para legalizar las aplicaciones, las plataformas tecnológicas que hoy no están adaptadas a la legislación local. Me refiero a Uber, Didi y cualquier otra empresa que sea un servicio de movilidad a través de plataformas tecnológicas. Vamos a pedirle a todas las aplicaciones que funcionan en la ciudad de Rosario que se incorporen al sistema, que se incorporen al cumplimiento de la ordenanza, y les vamos a exigir algunas condiciones para eso. Que tengan carné profesional. Es decir, carnet de conducir profesional, que es lo que exigimos a los taxistas. Que tengan seguro, un seguro que está establecido por ley nacional para este tipo de servicio de movilidad de plataformas tecnológicas. Le vamos a plantear a los taxis y a los remises que puede haber mucha más flexibilidad de la tarifa. Lo que plantea el intendente en su mensaje es algo que venimos charlando con ustedes hace mucho tiempo, que es flexibilizar totalmente la tarifa de taxis y remises, pero con una incorporación del intendente que me parece muy buena, que es que haya un precio mínimo. Es decir, no puede salir menos que un pasaje colectivo.
0: Bueno, un puntito a tener en cuenta. No sé cómo van a llegar a dialogar el tema tarifas con las aplicaciones. Me parece que ahí, y es un punto crítico en algún sentido. Y ojo, que yo creo que hasta los mismos choferes de aplicación, se recuerden que habíamos hablado con algunos que decían, no puede ser porque cuando te baja tanto el costo, a nosotros tampoco nos conviene manejar, salir a manejar. Me parece que ese va a ser un punto de tensión. No digo en la discusión, porque me parece que ahí van a coincidir los concejales, digo en la llegada de las plataformas y consensuar esto respecto de las tarifas. Ese es un punto. Por otro lado, el tema de la exigencia, por ejemplo, de la licencia profesional, bueno, parece una cuestión casi de sentido común. No parece una locura. No lo exige la aplicación, bueno, pero te lo exige el municipio. Y es una seguridad también para el pasajero. Saber que tenés un conductor que está habilitado. Vamos a ver también. Insisto, me parece que va a haber mucha polémica con este tema, pero la ciudad se dispone entonces efectivamente a tratarlo. Ingresó ya el tema y será abordado la discusión a partir de la próxima semana. Hubo sesión en el día de ayer dentro de los temas que se abordaron y que se aprobaron, algo que vamos a marcar, por ejemplo, porque ha llevado muchas quejas de vecinos, por ejemplo, el tema de los gimnasios, la insonorización de los gimnasios, la habilitación, que hay algunas cuestiones que cambian. Esta ordenanza sobre la que se trabajó ayer y que finalmente, bueno, se aprueba de acuerdo a lo que se había estado trabajando en comisiones, establece condiciones para regular la habilitación, el funcionamiento, el control, la fiscalización de estos establecimientos destinados a enseñanza o práctica de actividades físicas, deportivas, etcétera. Cuestiones, a ver, iluminación, ventilación, tienen que tener un informe de aislamiento acústico realizado por un profesional con incumbencia en la materia y matriculado. Esto principalmente cuando el gimnasio linde con establecimientos de salud con internación o residencias para adultos mayores. Esa fue la condición que pusieron. Yo diría, al que está escuchando, evítese problemas con los vecinos, haga el aislamiento acústico. Pero al menos lo que va a estar regulado es en este caso en particular. También el hecho de un profesional capacitado al frente, como director del espacio, tiene que ser un profesional que tenga un título de grado en kinesiología, profesorado de educación física o un título afín. Es quien tiene que estar a cargo de la planificación de las actividades del lugar. Me parece también que eso es importante, reconocer la incumbencia. Así que bueno, esa es una de las novedades. Se venía discutiendo, nosotros en algún momento lo hemos marcado y finalmente se aprobó en el día de ayer. A ver, no sé cómo se va a implementar esto. Esto surge a partir de un mensaje de la Intendencia, del Departamento Ejecutivo, y se da curso a una ordenanza que establece la obligación para todas las estaciones de servicio de exhibir en forma clara y visible el desglose de precio de combustibles, es decir, la composición porcentual sobre el precio de venta al público de un litro de nafta, los tributos trasladables a precio y otros conceptos. Yo les digo que cuando uno se acerca a veces a preguntar, no todos tienen claro ese desglose. O no lo tienen claro, o les cuesta mucho expresarlo.

0: buen cover. En otro tempo, definitivamente.
1: Hay alguien en tu vida que está transformándote.
0: Ah, bueno, pero este es Miranda. Este es Miranda.
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0: Y eso que entra ahí, Lugra, muy bien. Y tu misterioso alguien en formato cuarteto. Con eso nos despedimos este viernes de Primera Plana Rosario, pero los invitamos a quedarse en la continuidad informativa de Cadena 3. En un ratito nada más hacemos Radio Informe 3.

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0: 6 minutos pasan de las 6 de la mañana y sí, como escuchan, el señor Hernán Funes en este momento y en el arranque está abocado a la cobertura en el coloquio de ideas. Se va a estar sumando dentro de un ratito, por supuesto, con los contenidos específicos de todo lo que está pasando allí, y el resto del equipo queda acá presente para acompañarlos desde el arranque. Vero Masloob, quien les habla en los controles, está el gran Diego Cian acompañándonos, Ramiro Porchetti en la producción, en la dirección y coordinación periodística, como siempre, el señor Marcelo Santiecchia en la mesa, en Rosario, Gonzalo Calvigioni. ¿Cómo estás, Gonza? Buen día.
1: ¿Cómo va, Vero? Buen día para todos. Buen viernes, con mucha información y, bueno, hasta las 8:30, con lindo tiempo, me parece.
0: Sí,
1: fresquito, hoy me traje campera.
0: Él iba a decir que usted me escuchó muy bien, porque sí, estoy viendo que se trajo una camperita abrigada, que sí, es la recomendación para los que se están organizando hasta ahora, porque quebramos los 10 grados, o sea, estamos abajo de los 10 grados, o sea, que hace frío, a esta hora hace frío, 9 grados y un poquito más de temperatura nominal, pero tenemos sensación térmica de 8 grados.
1: Me parecía, a ver.
0: Y eso hace que esté fresquito. Y a los que andan por la ruta, les decimos, por ejemplo, autopista Rosario-Córdoba, entre Armstrong y San Jerónimo, nos advertían de niebla en bancos. Es el otro dato que tenemos para compartir a esta hora, antes de saludar a Sergio Bernstein, que ya nos contará por dónde anda. ¿Cómo está, Sergio? Buen día.
2: Hola, Vero. Abrazo muy grande a los oyentes, a todo el equipo. Seguimos acá en la capital de Tucumán, en San Miguel. Les había contado que teníamos que venir aquí por una actividad académica y profesional. La Fundación Federalismo y Libertad, que es una fundación muy importante del norte del país, organiza una serie de eventos. Bueno, uno que tuve la suerte de coorganizar en términos más bien conceptuales, se llama la Argentina Andina. Ajá. Y trajo realmente muchos invitados interesantísimos. Después les cuento más.
0: Sí, claro.
2: En la editorial. Estamos aquí, la verdad que la ciudad está preciosa. Les contaba, es la época de los lapachos. Y realmente una cosa bonito decirlo, otra cosa disfrutarlo. Así que una interesante visita acá al norte del país, que está realmente pujante.
0: Voy a usar una de esas frases de que tiene muchos, muchos, muchos años, pero es un chiche la ciudad de San Miguel de Tucumán.
2: Es así. Es un chiche, una ciudad que tuvo un esplendor realmente impresionante hace un siglo. Y que todavía uno ve, ¿no? Como pasa también en todas las grandes ciudades nuestras, en Rosario, en Córdoba, en Mendoza, también en Buenos Aires, estas viejas construcciones de la época de oro que realmente llaman la atención, ¿no?
0: Claro,
2: después, por supuesto, el país tuvo sus problemas, pero bueno, justo ahora, con este boom de las exportaciones y también el impacto que tiene aquí, sobre todo el litio, la verdad que uno ve movimientos que llaman la atención y un potencial muy, muy significativo.
0: Ahí está, nos hemos presentado, estamos comenzando este viernes 2 de octubre, es el último día de la semana, pero decíamos es el primer viernes de octubre y los vamos a estar acompañando hasta las 8:30 de la mañana. Antes de empezar a transitar las claves, ya claro, se siente mucho, Sergio, y lo venimos marcando, es como que se aceleraron los tiempos, y acá ya muchas de las declaraciones que vamos a ir repasando tienen ya que ver con ese olorcito cronograma electoral y los nombres en danza y las alineaciones y quién empieza a marcarse o a desmarcarse. Quien apareció ayer y habló fue Aníbal Fernández, el ex jefe de gabinete. Planteó una duda, él lo dijo al menos así: ¿qué duda que Cristina quiera ser presidenta? Ahora, le entró fuerte a la cámpora. Allí fueron las críticas de Aníbal Fernández. Escuchemos lo que decía.
3: Timo Kirchner plantea un poco lo mismo. Esa candidatura improbable.
4: No, imposible. Acá no se sale como en otros momentos, agarrando una lapicera, y sabe Dios quién la usaba, pero ponía a los amigos que nadie después terminaba conociéndolos. Mi bronca con la cámpora terminó siendo esa, no cambia, sigue siendo la misma, o en todo caso si cambia porque se acrecienta. Veo gestos que son de muy mala factura. Te repito con máximos, he sido ministro de su madre y de su padre, y orgullosísimo y lo volvería a hacer 1,000,000,000 de veces, pero no estoy de acuerdo con muchas de las cosas que han hecho ellos, y por eso me tocó el Siberia en la gestión post-Cristina. Bueno, que sea lo que Dios quiera, yo no voy a andar cambiando de manera de pensar, esa es mi forma de ver las cosas, no estoy de acuerdo cómo se hacen, y esto de incentivar, porque yo escuché escuché uno de los pedacitos que decía Cristina quiere ser presidenta, dudo que Cristina diga eso, que uno lo hiciera, puede mandar a otro, puede incentivarlo, hay mil formas, tenemos la política como para encontrar una alternativa.
0: Salió duro Aníbal Fernández, Sergio.
2: Así es, Vero. Comencemos con las claves, si te parece.
0: Porque por favor.
2: Son todas expresiones de lo que venimos charlando acá hace tiempo, y es de esta especie de ansiedad electoral, ¿no? Por debatir candidaturas individuales más que ideas o proyectos, por sobre todo especular respecto de negociaciones que están lejos de cerrarse. No, imaginen ustedes que todavía faltan medio año hasta que haya que debatir frentes, candidaturas, y no sabemos si va a haber o no paso. Con lo cual, todo lo que vemos aquí son más bien fruto de las ansiedades y de especulaciones de todo tipo que de negociaciones que están efectivamente realizándose. De hecho, estoy en una provincia aquí en Tucumán, Vero, donde las internas están a la orden del día.
0: Sí, claro.
2: Imagínate que el gobernador Haldo todavía está esperando alguna resolución de la Corte, igual que otros gobernadores del norte, el gobernador de Salta, el gobernador de Catamarca, para buscar otro mandato, a pesar que las constituciones de sus respectivas provincias no lo permiten. Pero bueno, ahí está la posibilidad, o por lo menos la especulación, ¿no? Con seguir siendo centro de la escena, buscar las redes, como pasó con Menem en su momento, independientemente de las reglas del juego. Esto bloquea la posibilidad de otra clase de acuerdos. También están las especulaciones con coordinación con el gobierno nacional, con candidaturas locales de, digamos, segundo orden. Y finalmente, las expresiones locales de La Libertad Avanza, que se quejan porque tampoco ellos tienen claro el recorrido, el panorama de cara al 2027. Lo cierto que es que lo que vimos con estas declaraciones de Alberto Fernández, y si uno nos pone en contexto, cosas que, por ejemplo, pasaron en la Cámara de Diputados esta semana con Grabois, situaciones internas hasta en el Frente Renovador, que en muchos distritos tiene el riesgo de perder la personería jurídica, y ni hablar, obviamente, el intento de fortalecer la candidatura de Kicillof. De hecho, digámoslo, ¿no? Aníbal Fernández está trabajando cerca de Kicillof.
0: Sí.
2: Todo eso pone en manifiesto una situación interna que no es privativa solamente del peronismo, sino que también abarca otros partidos, incluyendo el oficialismo, y que marca esta etapa tan singular de la Argentina. De hecho, fíjate que Patricia Bullrich volvió a desmarcarse del oficialismo en el Colegio de Ideas, charlando con empresarios, hablando de que hay que acelerar reformas que tienen que sentirse entre los consumidores y las empresas. No es una crítica abierta, pero son esos matices que te ponen de manifiesto la ausencia de consensos aún en el partido gobernante. Ayer, tanto en París como en el coloquio IDEA, uno pudo apreciar justamente característica, ¿no?, de lo electoral dominando la escena y el debate. La verdad que el presidente tuvo un día muy activo, se juntó con Macron. Algo interesante, Macron le preguntó al presidente respecto del ajuste. La verdad que la corrección fiscal que hizo la Argentina desde que el presidente llegó es muy significativa. Es tan inusual que los líderes del mundo realmente se preguntan cómo alguien pudo haber hecho semejante ajuste. Bueno, Macron está viendo en este momento su situación interna complicarse precisamente por las reacciones sociales, la fortaleza de los sindicatos y otros grupos que están protestando por las políticas de austeridad. Ahora, el debate entre los presentes, si bien se anunciaron inversiones muy significativas en energía en particular, 10,500 millones de dólares, fundamentalmente de una empresa llamada Total, que está en la Argentina, y que vos sabés, Vero, hasta hace poco pensaba en vender sus activos.
0: Mirá, qué cambio.
2: Se jugó un cambio muy importante gracias al RIGI, también ahí en Europa, bueno, hubo muchas preguntas respecto de la solidez de la Argentina de cara al proceso electoral. Y te pongo en contexto, el Ministerio de Economía está haciendo esfuerzos denodados por frenar estas intrigas o dudas respecto del camino a las elecciones. En Mar del Plata, un integrante del banco BlackRock, que es realmente un fondo el más grande del mundo, que maneja activos que superan el Producto Interno de la mayoría de los países, es un argentino, Pablo Goldberg, lo conozco hace más de 30 años. Pablo es realmente un experto en mercados internacionales, fundamentalmente de deuda soberana. Bueno, él explicó cuál es el problema con la Argentina, y es que si uno mira la trayectoria del país, los bonos argentinos, con los defaults, las quitas, las negociaciones realmente no pensadas, como la que tuvimos con Guzmán y Alberto Fernández desde el 2019 en adelante, no pensadas en el sentido que se negoció con demasiada agresividad, y el mercado, ¿qué pasa ahora? Bueno, no le quiere prestar a la Argentina. Entonces todo eso hace que se complica el retorno a los mercados voluntarios por parte del gobierno del presidente Milei, que tuvo alguna ventana de oportunidad, pero claro, la tasa que le pide el mercado es muy muy cara. Okay. Después vamos a contar, esto se da en un contexto donde el riesgo país volvió a subir cercano a los máximos recientes.
0: Se volvió a recalentar el dólar también, Sergio, ¿no?
2: Y lógico, sobre todo el contado con liquidación. ¿Por qué esto? Pero porque todo el lío electoral genera incertidumbre y potencia las maniobras de cobertura, ¿no? Claro. Y como sigue el cepo a las empresas compran este dólar contado con liquidación pensando en un escenario electoral donde seguramente la volatilidad será mayor y puede haber deslizamientos en la cotización, es decir, un aumento del tipo de cambio. Te cierro con dos cuestiones adicionales. El fondo admitió su inquietud por el crecimiento dispar de la economía argentina y por los problemas de desigualdad. Es algo muy raro, lo voy a marcar. El fondo, cuando habla sobre la Argentina, parece, bueno, no digo alguien de oposición, pero siempre lo corre por izquierda el gobierno, algo que yo en todos estos años que tengo trabajando, pero nunca vi realmente, ¿no? El fondo poniendo énfasis en situaciones que usualmente son las que, bueno, enfatizan los gobiernos y el fondo critica, ¿no? Claro. Acá hay una reversión de posturas. Y finalmente ayer, en el coloquio de ideas, fue ovacionado. ¿Te acordás el fiscal que fue tan importante en el juicio de vialidad, el fiscal Luciani?
0: Sí, sí.
2: Un fiscal que, bueno, obviamente tuvo una tarea ciclópea y muy, muy compleja. Ayer estuvo en un panel en IDEA y fue realmente ovacionado, poniendo de manifiesto el interés que sigue generando la cuestión de la corrupción y la importancia que los empresarios en Argentina le asignan, sobre todo en términos de la cuestión de la calidad institucional. A propósito de eso, y con esto te cierro, Vero, en serio, en el juicio por los cuadernos ayer apareció algo que se sabía, pero bueno, no había imágenes, y era esta bóveda que tenía Cristina en una propiedad ahí en Santa Cruz, llena de información de inteligencia sobre empresas, individuos, periodistas e incluso militantes del peronismo, en un hecho que, bueno, debería investigar la justicia, porque se supone que en la Argentina uno no puede hacer inteligencia, pero lo interesante es que eran expedientes que deberían estar guardados en la CIDE.
0: Claro, no en una residencia privada personal.
2: Exacto. Claro, así que
0: una irregularidad muy grande.
2: Fue la Argentina, esa fue la Argentina donde los servicios de inteligencia infectaban la puja política y viceversa, esa inteligencia desde la política, poniendo de manifiesto que estuvimos en una etapa donde los sótanos estaban aflorando, se revertían las cosas. Siempre hay sótanos en el Estado, es un concepto de Ortega y Gasset, que decía que la política era la arquitectura completa, uno ve el edificio, pero bueno, siempre hay subsuelos, ¿no? Y cloacas en los edificios, si no, no funcionan. Así es la política, lo que no tiene que ocurrir es que se revierte, que las cloacas gobiernan, ¿no?
0: Totalmente. es una buena reflexión para marcar las claves, en este caso, las claves de este viernes 2 de octubre a nivel nacional. Y antes de hablar de Santa Fe y de Rosario, vamos a pasar, Sergio, porque me parece que está bueno y lo vamos a tomar. Porque son esas cosas tan particulares de Argentina. Tenemos una vicepresidenta que habla como si no fuera parte del gobierno.
2: Sí, es cierto.
0: Y esto, a ver, es raro, suena raro. Habló Victoria Villarruel desde el Foro Parlamentario Iberoamericano de Madrid y advirtió sobre las fragilidades estructurales del mercado laboral argentino y habló de lo que debería hacer el Estado. La escuchamos.
5: La falta de empleo formal e integrado ha empujado a millones de iberoamericanos hacia la economía de plataformas. Es la realidad de trabajadores que operan bajo la ilusión de la autonomía, pero que se encuentran sometidos a una vigilancia algorítmica estricta que confisca su tiempo, precariza sus ingresos y los despoja de estabilidad, vacaciones y cobertura social básica. Al mismo tiempo, si nuestros estados y nuestros parlamentos aquí reunidos no intervenimos con programas públicos audaces de apoyo y formación para la pequeña y mediana empresa, el verdadero motor de nuestro empleo, la reconversión tecnológica profundizará la inequidad en la distribución del dividendo digital y esto va a concentrar los beneficios en una élite productiva de corporaciones globales y unicornios sin beneficiar al conjunto de nuestros compatriotas. El riesgo es inminente que la masa trabajadora de nuestra región quede obsoleta y de forma acelerada empuje a los jóvenes y a las clases populares a una nueva marginalidad digital y social.
0: Nadie discute, a ver, me parece que puede ser muy interesante retomar la polémica de los temas planteados por la vicepresidenta. Lo que pasa es que lo que parece raro es que cuando habla de la acción del Estado parece muy lejano a lo que puede llegar a ser un plan de la actual administración, Sergio. Por eso, bueno, lo tomábamos y a mí me sirve para hablar de algo local. ¿Por qué? Porque habló de lo que tiene que ver con el mercado laboral y habló en algún momento, bueno, de esa precarización vía plataformas. Se ha discutido mucho en Argentina la llegada y la irrupción muy fuerte de las plataformas, principalmente de las aplicaciones de viajes. Diferentes gobiernos, ya empezaron gobiernos municipales, hablamos, empezaron a tratar el tema, algunos lo fueron encarrilando, lo que en algún momento fue muy combativo, se empezó a normalizar, se incorporó, bueno, bajo diferentes pautas. Rosario en ese sentido tuvo una discusión realmente muy fuerte y muy larga, incluso en el marco del Consejo Municipal, y parece esto, bueno, irse encarrilando hacia una legalización, una regulación de las aplicaciones de viajes en la ciudad. Un mensaje del intendente que ya ingresó en el Consejo Municipal y que va a estar siendo tratado en estas semanas. Vamos a estar hablando de esto porque incluso la intención es que sea un tratamiento bastante exprés, con la expectativa de que en un plazo de 2 semanas ya se esté votando. Porque muchos, cuando escuchamos esto, dijimos, bueno, se viene otra discusión en el Consejo que puede estirarse por tiempo indeterminado. Parecería que no. Vamos a ver y vamos a estar conociendo algo más también de esto, que es una de las claves para la ciudad de Rosario en este viernes 2 de octubre. También marcamos que realmente fue un éxito la llegada y la partida de esta primera, de este primer vuelo de la conexión Rosario-Madrid, conexión directa. Después de 4 décadas, la ciudad recupera una conexión directa con el viejo continente, con una ceremonia además donde estuvieron presentes las autoridades provinciales, una ceremonia también muy emotiva por la gente que llegaba, quienes llegaban de España, muchos de ellos que venían a visitar a sus familiares, argentinos que vivían allá. Mucho de eso se vio y de los que se iban, que también muchos iban a visitar más allá del turismo o de un viaje de placer, iban a visitar seres queridos que estaban en Europa. La posibilidad de que Madrid sea la puerta de ingreso a Europa para Rosario y para la región, porque no solamente estamos hablando de Rosario, pero también con esta vuelta de convertir a Rosario en una opción de el viaje o la partida frente a Buenos Aires, por ejemplo. Para muchos viajes de negocios, para muchos académicos que necesitan realizar estas conexiones y que verán entonces como una muy buena opción esta frecuencia de 2 veces por semana que va a tener de conexión directa Rosario-Madrid desde el día de ayer, donde ya se concretó el primer vuelo. y por lo pronto, al menos hasta principios del año que viene, está el cronograma ya disponible de los viajes. Veremos de ahí en más cómo funciona esta conexión y ojalá que se sostenga. Es el día del recolector de residuos, no está de más saludar a los amigos recolectores y de paso recordar a quienes nos están escuchando que hoy no va a haber servicio de recolección de residuos, así que en lo posible, para colaborar con los vecinos, nos tenemos que portar bien, aguantar un poquito. Mañana sábado todo esto se normaliza. Insistimos, hoy se celebra el día del recolector de residuos, no hay recolección. Recién a partir de las 0 del sábado, de a poquito, empieza a normalizarse, así que la municipalidad pide a los vecinos que por el día de hoy no saquen sus residuos. Vamos a marcar las claves de lo deportivo, Gonza Calvigioni.
1: Dale, Vero, porque vamos a estar repasando la fecha que se viene en el fútbol argentino, porque va a haber 3 partidos en el día de hoy. Partidos lindos para ver, por ejemplo, Independiente Unión, Independiente Rivadavia ante Gimnasia y Grima de la Plata y Boca frente a Unión en la Bombonera, y va a estar comentando Claudio Giglioni. Sí, señor, se escucha de fondo el dale Boca ahí, el control de...
0: Pero
1: de
0: vos sabés que lo escuchamos, sí, pero
1: te lo escucha, Vero,
0: es una cosa, loco. A ver, esto está insonorizado, hay vidrio doble.
1: Okay. Están arriba del paravalancha.
0: Tranquilo, muchacho.
1: Está
0: bien, segunda. Anotamos.
1: Vamos a estar a 12, por favor.
0: Terrible.
1: 2 amistosos internacionales que después te voy a estar contando. Por ejemplo, juega Colombia contra Paraguay, Corea del Sur, Venezuela. Voy a estar dando los horarios. Hay Primera B Nacional. Juega líder Ferro. Hace muchos años que Ferro no está en Primera División. Desde el año 2000, que no está en la máxima categoría. Está puntero y quiere soñar con volver justamente a la Primera División. Pero hace un ratito hubo Fórmula 1. Lamentablemente, sí. Franco Colapinto recibió una penalización de 10 posiciones, el premio de Bahrein, por cambiar el motor de combustión interna en la unidad de potencia. ¿Qué hizo la Fórmula 1? Lo sancionó con 10 puestos. Tenía 5 puestos de sanción por aquella mala maniobra.
0: Sí, el error.
1: El error, exactamente, sí. En Azerbaiyán. Bueno, 15 puestos de lugares en la parrilla. Bueno, Colapinto quedó lejos de la clasificación número 2, terminó en la posición número 22 en la segunda práctica libre, reitero, del Gran Premio de Bahrein. Vamos a estar hablando de Newell's, que se prepara para jugar mañana contra Lanús en el Coloso Marcelo Bielsa a partir de las 5 de la tarde. De Central, que juega el día lunes ante Banfield con público visitante. Salió el Tribunal de Disciplina con 2 jugadores solamente, sí, apuntados por lo que pasó en Estudiantes Rosario Central. El arquero suplente del Pincharrata y Sandes, el lateral izquierdo. Central y Estudiantes tienen 5 días para hacer su descargo. Bueno, ayer también Estudiantes jugó por Copa Argentina. Recordemos que Verón había dicho en su momento que era más importante el partido de Copa Argentina que el partido de la Supercopa Internacional. Quedó eliminado la Supercopa Internacional y ahora quedó eliminado de la Supercopa Argentina. ¿Por qué? Porque Platense, este humilde Platense que anda mal en el torneo de la Liga Profesional, está en semifinales de la Copa Argentina, donde va a jugar contra el Atlético Tucumán.
0: Mira.
1: En la otra semifinal va a jugar Boca Banfield. Así que la Copa Argentina cada vez se pone más linda y Estudiantes, que apuntaba todo ahí, quedó eliminado. Afuera, exactamente. Así que bueno, vamos a estar repasando esto y mucho más, porque se viene el partido de Argentina, mañana también, el segundo, frente a Burkina Faso. 2 partidos va a jugar Argentina, el tercero es el que todos están esperando, que va a ser el día martes, ocho de la noche, porque va a ser la despedida nada más y nada menos que de Lionel Messi.
0: Ahí está, las claves del deporte. Vamos a estar ampliando cada uno de estos temas junto a Gonzalo Calvigioni. Nos queda completar el panorama internacional, que viene movidito, Sergio.
2: No te quepa duda, pero vos sabés que el presidente Trump, que siempre es tan controversial, ayer opinó respecto de este incidente que por suerte no llegó a tragedia, pero que
0: está
2: generando muchísima preocupación, claro, el Fly Dubai. Él dijo que se está investigando si Irán estuvo efectivamente detrás. Hay que poner esto, yo diría, en contexto. La clave aquí es que hay elecciones en Israel al final de este mes, y por supuesto en la medida en que estamos cerca del 7 de octubre, ustedes recuerdan el aniversario del ataque terrorista de Hamas a Israel.
0: Claro, claro.
2: Por supuesto, Netanyahu, terrible, como primer ministro, ¿no?
0: Cuando ingresaron en masa, sí, pero para la gente que nos está escuchando, que no lo puede, por ahí se le perdió.
2: Claro, vos sabés, Vero, que hay mucha especulación porque, por supuesto, hay unos que creen que justo ahora, cuando está por cumplir un aniversario, claro, claro, del 7 de octubre, claro, está este evento, y viste cómo son las teorías conspirativas, ¿no?
0: Sí, sí, sí.
2: Sobre todo en las redes sociales vuelan. Así que, bueno, ahí está la controversia muy marcada. Netanyahu, que por supuesto cree que acá hubo adoctrinamiento islamista radical en el copiloto, que fue el que atacó el copiloto. El copiloto, bueno, es un ciudadano de origen de Omán, uno de los países pequeños pero muy poderosos ahí en los Emiratos. Hay un montón de especulaciones y, por supuesto, aprovechamientos mediáticos en el contexto electoral. La verdad, una saga que uno dice, bueno, terminó dentro de todo con un final feliz, pero pone de manifiesto lo peor de la política, ¿no? Aprovechando todas estas circunstancias para sacar réditos políticos, electorales, personales. Algo que me olvidé de decir, pero es muy importante: el vicepresidente de Estados Unidos, J.D. Vance, que es una figura muy influyente en ese país y muchos lo ven como eventual sucesor, o por lo menos precandidato republicano para las elecciones del año 2028, va a venir a la Argentina en noviembre. Y esto hay que decirlo, le conviene mucho al presidente Milei por el vínculo bilateral tan fuerte, pero sobre todo, me lo dijo alguien de la Cancillería, bueno, muchos creen que la visita del Papa, León XIV, va a dejar, no sé si un tono crítico, pero claro, la convicción de la Iglesia, su vocación de siempre ayudar a los más pobres, la crítica a la política social, tal vez no de manera abierta, pero sí encubierta, la visita de Don Orione. Bueno, la visita, en todo caso, de J.D. Vance puede contribuir a volver a poner la agenda en este vínculo estratégico bilateral. Ayer aquí en Tucumán, después lo amplío en la editorial, estaba en el mismo evento en el cual yo participé el embajador de Estados Unidos, Peter Lamelas. Y en un momento el embajador dijo directamente: Estados Unidos apoya al presidente Milei, apoya la reelección del presidente Milei. Lo dijo sin ningún tipo de bemoles, Cosa que, claro, uno no está acostumbrado. Uno supone que los países, bueno, no intervienen en los asuntos internos de otros, ¿verdad? Y menos en cuestiones electorales. Todo lo contrario, Aquí hay un apoyo personal muy, muy abierto que, te pongo en contexto, mirando la elección del domingo en Brasil, es también polémica en ese país, porque el oficialismo, Lula y su gente se quejan de un eventual involucramiento de Estados Unidos, favoreciendo en ese caso a Flavio Bolsonaro. Así que este domingo vamos a hacer una cobertura especial acá en Cadena 3, pero la elección esta está indudablemente generando muchísima tensión, Vero, con una pregunta, un enigma, y es: en un contexto donde muchos votantes, sobre todo los más jóvenes, no están involucrados, están desinteresados en la política, recuerdan este concepto que yo a veces comparto de desafección. La gente como que no tiene siente cariño,
0: lo siente lejano,
2: exactamente, la cosa pública. Bueno, algunos creen que por ahí termina votando poca gente, ¿no? Vamos a ver qué ocurre. Es uno de los elementos que más llama la atención en este proceso electoral. La última especulaciones respecto del Premio Nobel de la Paz, y aparece un candidato que yo a veces menciono aquí porque es una figura realmente interesante de este nuevo momento en el mundo. Es el primer ministro de Canadá, se llama Mark Carney, es un ex banquero central de Canadá y del Banco de Inglaterra. Esto es muy común, el Banco de Inglaterra, que trae a economistas famosos y muy respetados de su entorno cultural, el Commonwealth, ¿no? Recordemos que Canadá, sí, claro, sigue formando parte del Commonwealth. Bueno, se convirtió casi casualmente en primer ministro, reemplazando a Trudeau. Ha tenido una gestión muy destacada, sobre todo en el contexto de pelea con Trump. Y aparece también negociando un eventual ingreso de Canadá, nada más y nada menos, que la Unión Europea. Bueno, todo esto lo volvió muy popular en Europa y, bien, en general en las democracias del mundo, y está siendo considerado también como un eventual candidato al Premio Nobel de la Paz, uno de estos personajes que nadie, bueno, predecía antes que podía llegar a tener tanta figuración, por su formación austera y por su estilo de banquero central. Y fíjate que está siendo protagonista en las páginas de los diarios del mundo.
0: Y lo vamos a estar siguiendo como parte de las claves de este viernes 2 de octubre. Hemos presentado, estamos ya con la hoja de ruta a mano y entonces es momento de salir a recorrer las calles.
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0: Y allí está con el móvil de Cadena Tras Rosario nuestro compañero Fer Carrafielo. ¿Cómo está, Fer? Buen día.
7: Hola, Vero.
0: Estamos complicados. A ver si ahí retomamos esa comunicación. Si lo podemos tener a Fer. A ver si nos confirma.
7: Para todos.
0: Ahí estamos.
7: Ahí estamos, Vero. Buen día. Bueno, te decía, por ahora con alguna que otra nubosidad, pero no creo que se extienda demasiado en el tiempo. Me parece que vamos a un agradable viernes en el transcurrir del mediodía. Por ahora fresca, así que algún abrigo es lo que podemos recomendar a esta hora, aparte con los estándares de ser viernes, Vero, ¿no? Llegamos quizás con low battery, con lo justo, con la reserva
0: de tanque. Sí, por supuesto, totalmente.
7: Bueno, esto también puede ser una puede ser una consecuencia para lo que queda. Hoy se prepara Rosario para la 20ª marcha y Semana del Orgullo con Cultura, Memoria y Lucha Colectiva. Estamos hablando justamente del movimiento LGTB en la ciudad de Rosario. En realidad será una marcha a nivel nacional.
0: En Rosario suele ser multitudinaria.
7: Por lo menos. Bueno, eso te iba a decir. Se esperan 100.000 personas, Vero. Por lo menos. Así que a estar atentos porque además, en algunas otras ciudades no se llegó a organizar del todo y algunos vendrán directamente a la ciudad de Rosario, ya casi como centro, como eje mismo de esta convocatoria que se está llevando a cabo. Vamos a escuchar a Patricia, que es integrante de la organización de la Marcha del Orgullo. Habló con nosotros.
8: La marcha es a partir de las 14 horas, convocamos en plaza, que se abre la feria como todos los años, vamos a estar feriando casi 3 horas, a las 17 horas vamos a estar haciendo unos 5 o 7 minutos más o menos, una conmemoración que se está empezando a hacer todos los años delante de la barredora, y 17:15 estaremos marchando ya hacia el monumento. No estamos exentos y exenta de esta rispidez que existe a nivel nacional con políticas específicas contra la comunidad del LGTBIQ. Más, la ultraderecha nos está atacando a nivel nacional con todos los recortes, no solamente en diversidad, en discapacidad, en trabajo, en todo en general. Nosotros vivimos en una panacea en la provincia de Santa Fe porque pese a los recortes incluso que existen en la provincia, las limitaciones que existen en los recortes presupuestarios en la provincia, en la municipalidad, es en consecuencia de los recortes a nivel nacional.
7: Bueno, la marcha entonces 2 de la tarde, justamente tendrá lugar hoy en la ciudad de Rosario, y después a partir de allí habrá distintas actividades que naturalmente se van a llevar a cabo, Vero, en la ciudad y que inclusive se extienden hasta mañana, hasta casi el fin de semana, así que se espera, como decíamos, mucha gente en el transcurrir de la jornada de hoy.
0: Muy bien, Fer, hemos tomado notas, muchas gracias.
7: Gracias, Vero, volvemos.
0: Ahí está. Gracias también a los oyentes que nos están saludando, que están del otro lado. Gonza, como siempre, dice buen día, Vero, Sergio, equipo, buena jornada, buen fin de gracias. La veo por acá, Mirta, también, que pasa por el mensajero de la radio, y también le sumamos el WhatsApp, el 341-247-7792. Es momento de irnos a la capital de la provincia, nos vamos a la ciudad de Santa Fe. Allí está, claro, ahí está, gracias. Porque tiene cortina propia, no puede ser de otra forma. Y lo saludamos, como cada jornada, Mati Arrieta, desde la capital, desde la ciudad de Santa Fe. ¿Cómo estás, Mati? Buen día.
9: Hola, Vero, ¿cómo te va? Buen día para todo el equipo y para los oyentes. En la ciudad de Santa Fe, en la última sesión del Consejo Municipal, en el día de ayer, se aprobó un proyecto que busca establecer un programa para empezar a instalar cargadores de vehículos eléctricos en la capital provincial, teniendo en cuenta que es un medio o un vehículo que está cada vez más presente, cuyo patentamiento ha crecido, te diría, exponencialmente de un año al otro. Ya los números del primer semestre de este año superan ampliamente a la totalidad del año pasado, y la ciudad de Santa Fe no tiene hasta ahora una infraestructura acorde a eso, y por eso desde el Consejo Municipal, por iniciativa de la concejala del oficialismo, María Luengo, se aprobó este proyecto y escuchamos lo que decía.
10: Ya forma parte de una realidad, yo creo que llegó a la Argentina y llegó a Santa Fe y lo hace para quedarse con una velocidad increíble, avanza, la tecnología empieza a poner a prueba también toda nuestra infraestructura eléctrica y un marco normativo que no ha sido pensado para lo que nos está pasando ahora en la realidad. Y no es solamente una percepción de los que miramos la calle quizás con un poquito más de detenimiento, sino que lo dicen también los números, números oficiales. En el 2025, para tener una idea, en Santa Fe provincia hubo 1.750 vehículos registrados. Hablamos de los vehículos eléctricos y de los híbridos enchufables, que además tienen una exención de patente. En lo que va este año, en el 2026, en el primer semestre, esa cifra se superó ampliamente, llegando a los casi 2.600 unidades, con una proyección de por lo menos 3.000 para terminar este año. Cuando aumenta esta cantidad de vehículos eléctricos, lo que veíamos nosotros es que también aparece la necesidad de tomar algunas definiciones y como Estado y hacernos algunas preguntas. Pregunta que las comparto con ustedes. ¿Dónde y en qué condiciones, por ejemplo, se pueden instalar los puntos de carga? ¿Quiénes pueden prestar ese servicio? ¿Cómo se conecta a la red eléctrica? ¿Cuáles son las zonas de la ciudad que están preparadas o mejor preparadas para recibirlos?
9: Bueno, parte de lo que planteaba la concejala Luengo, bueno, a esas respuestas hay que buscarles lugares. La ruta 168 aparece como uno de los lugares señalados por muchos, pero también es cierto, Vero, y esto lo venían remarcando, por ejemplo, remiseros y taxistas, sí, cuando el gobierno provincial y los gobiernos municipales lanzaron el plan para renovación de flotas y que se puedan incorporar justamente vehículos eléctricos o híbridos a la prestación de esos servicios, que los propios choferes decían, sí, nos gustaría, nos encantaría, claro, nos ayudaría a abaratar costos, pero hoy, al menos en la ciudad de Santa Fe, no hay lugar donde poder cargar ese tipo de vehículos.
0: Claro, una cuestión básica, Mati. Ahora, la verdad, realmente muy interesante. Muy interesante esto que se empieza a discutir en el Consejo Municipal de la provincia, de la capital de la provincia, de la ciudad de Santa Fe. Y me parece que acá tendríamos que empezar a discutir lo mismo. Digo, para ir un poquito más acorde con los tiempos, porque es una realidad. Acá también se ha incorporado la posibilidad de los vehículos híbridos para la prestación de servicios en el caso de los taxis, servicio de transporte público. Pero el tema de las cargas va a ser un problemita dentro de muy poco, ¿eh? Así que, bueno, bienvenido sea. La información entonces desde Santa Fe Capital nos la traía Matías Arrieta. Separamos y tenemos mucho más para compartir en Radio Informe 3.
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0: que sí, esta música indica que ya está con nosotros el señor Agustín D'Adamio, que ya lo vamos a saludar, pero vamos saludando también a Diego, que pasa por acá, dice buen día equipo. Estaba escuchando que Fer Carrafilo dijo que la marcha es hoy, la marcha es mañana, y fue ahí, pero no, arrancó, fue un pedacito nada más, diciendo que precisamente estaba pasando todo lo que tenía que ver con el cronograma de mañana, así que ya lo vamos a estar siguiendo. Hola equipo de Cadena 3, arriba, buen día para todos, los saluda el Picotón, lindo viernes desde General Lagos. Gracias, Fabricio, está siempre presente. Buen día, Agustín, ¿cómo estás?
1: Un buen día, Vero, Gonza, Sergio, buen día para todos, buen cierre de semana. Cierre de semana que tiene información, Vero, variada. En primer lugar, vos sabés que es el históricamente primavera, y estos meses específicamente, octubre, noviembre, tienen mucho movimiento en la gastronomía.
0: Sí.
1: No solamente por una cuestión climática, sino ya también pensando en diciembre, la gente empieza a despedir el año, empieza con un poco
0: son
1: más
0: de son tantas despedidas que hay que empezar a programarlas desde ahora.
1: Exactamente. Sí, sí, sí. Y lo que es octubre y noviembre, sí ya empieza a tener un poco más de movimiento, específicamente por el clima. Empieza a moverse el tema de las veredas, la salida es un poco más habitual que en los meses de invierno. Y los escenarios son dispares. Yo consultaba ayer, más o menos, como ven, una posible reactivación del consumo. Algunos comerciantes gastronómicos son un poco más optimistas, otros no ven allí un gran salto en la actividad. Sí que se puede hacer una diferenciación, por ejemplo, lo que es Pichincha, con alguna renovación de locales. Es cierto que hay algunos comercios a los que no le dieron los números y por eso dieron lugar a otros y hubo recambio en los últimos años, pero tienen una perspectiva diferente, por ejemplo, a la que se ve en el Paseo Pellegrini, donde algunos me manifestaban cierta preocupación por inactividad, principalmente en torno a algunos locales que están vacíos. Y esto tiene que ver también, Vero, con el tema de los costos. No es lo mismo el costo de Pellegrini o del centro que el costo, por ejemplo, de Pichincha o de otras zonas de la ciudad. Vos tenés que pensar que alquilar en Avenida Pellegrini un local base, tenés que estar hablando de 3,5 millones de pesos de base de alquiler.
0: Claro.
1: Por la dimensión, por los espacios que hay y demás. Con lo cual, bueno, hay una situación, no sé si necesariamente dispar, pero sí hay una preocupación así instalada en torno a algunos comerciantes gastronómicos y cómo puede ser la actividad de aquí a fin de año y la expectativa de otros que creen que puede llegar a levantar un poco el movimiento. Además, Vero, en materia del mercado automotor, septiembre se ofreció como un mes de novedades, principalmente por el repunte. El informe de Acara, que es la entidad que nuclea el comercio automotor argentino, planteó una venta de 50.000 vehículos en el mes de 90.000 vehículos, perdón, en el mes de septiembre. Es un crecimiento del 10% mensual, pero una caída del 11% interanual. Si vos tomás este año, llevas vendidos 435.000 kilómetros. El año pasado, a esta altura del año, habías vendido 500.000. Igualmente piensan que septiembre puede ser un mes de repunte, porque el año venía en cierta caída respecto al año pasado, y ahora sí que se reactivó. Es un sector que dinamiza, pero estuvo muy atado a los créditos, y en este caso la perspectiva es que pueda llegar a repuntar.
0: Mira, tengo una que también es para vos, Agus. Tiene que ver con una decisión del Consejo en el día de ayer. Se aprobó una ordenanza que convierte en obligatorio para las estaciones de servicio de Rosario exhibir el despiece, el desglose del precio del combustible.
1: Sí, bueno, este está muy vinculado con el tema de cómo son los costos impositivos. Acá hay un debate, Vero, que en algún momento se dio, que después perdió fuerza, que era el de la famosa tasa vial, que también la implementa, por ejemplo, Ramallo, que tiene ahí un problema, sí, con un doble peaje que le imputan. El caso es, la tasa tiene que tener una contraprestación clara, ¿no? Yo te cobro una tasa para hacer esto específicamente. La tasa vial la tiene, lo que no se sabe es en números específicos cuánto, sí, se
0: yo
1: hizo.
0: Te voy a decir de todas formas que me parece que viene por otro lado, porque esto sale del Consejo Municipal,
1: sí,
0: y no tanto tiene que ver, sí, con la tasa vial, sino tiene que ver con el impuesto, sí, a los combustibles.
1: Es más con el impuesto,
0: es decir,
1: nacional, sí.
0: ¿Cuánto es el precio del combustible sin, sí, los impuestos y después despiezado eso? Es, sí, decir, ¿cuánto sale el litro de combustible, el precio de venta y, por otra parte, cuánto tiene de impuesto?
1: Sí, porque está el debate de cuánto vuelve de lo,
0: exacto,
1: que aquí se envía.
0: Exacto. Ahora, lo que vamos a ver es cuán viable es, porque lo que uno sabe, y te lo dicen los mismos estacioneros, que es bastante difícil tener ese número finito.
1: Claro.
0: Pero bueno, la obligación está. Ayer se aprobó. Tenemos presentación, tenemos que cambiar. Claro que sí. Tiene su presentación. Sí, sí. Ahí está. Es que, ¿cómo suena esto y un viernes? Es la intro que lo identifica el señor Ramiro Porchietti. ¿Cómo estás, Ramiro? Buen viernes.
2: Buen día, Vero. Buen día para vos y para todos, con la guitarra inconfundible de Mark Knopfler.
0: Impresionante.
2: La guitarra sin púa, por eso siempre se lo ha reconocido. Uno de los guitarristas que acostumbra hacerlo de esa manera. Un datito
0: No lo tenía, mirá.
1: Es un buen dato.
0: Es un muy buen dato.
1: Es un buen dato.
2: Al menos para mí, a los que nos interesa la música, son cositas.
0: Claro.
2: Datito que le va a interesar a la gente es el que traigo a continuación.
0: A ver.
2: Hablamos, si mal no recuerdo, antes de ayer, con respecto a la TGI y un aumento del, prácticamente del 7% para el último trimestre del año.
0: 6,7, ya empezaba, va a entrar ahora. Octubre,
2: exactamente, sí. Claro, el último trimestre, vinculado obviamente a lo que ha sido la inflación de meses anteriores. Ahora, como contamos, las malas por ahí, si hay alguna buena vez en cuando, hay que tirarla.
0: Sí.
2: Y vos sabés que, y esto es un anticipo vero, lanza el municipio un plan de pagos.
0: Ajá.
2: De cuotas para distintas tasas.
0: Ah,
2: TGI,
0: bien.
2: DREI,
0: ajá.
2: Las, la contribución del ente turístico de Rosario y las multas del Tribunal Municipal de Faltas. Va a tener distintas características según de qué tipo de tributo nos estamos refiriendo. Para justamente los tributos propiamente dichos, como decíamos, TGI, DREI y demás, según el monto va a haber posibilidad de pagar la deuda de entre 3 y hasta 9 cuotas, dependiendo, insisto, del monto de la deuda. Las más bajas, hasta 1 millón de pesos, va a tener la posibilidad de pagarla sin tasa de interés hasta en 9 veces. Y después, según lo que vaya incrementando el monto, puede ser de 6 o de 3 cuotas. Y las multas del Tribunal Municipal de Faltas,
0: sí,
2: la posibilidad de pagarla hasta en 12 cuotas. Sin interés.
0: Ah, bien. Bueno, para muchos esto es una buena salida, una buena propuesta para ponerse al día con lo que tiene que ver con las deudas, en este caso específicamente por tasas, con el municipio. Y esto ya está disponible, viene, hay que estar atentos, ¿cuándo?
2: Va a comenzar desde ayer, 1 de octubre.
0: Bien.
2: Comenzó el 1 de octubre y hasta el 31 de diciembre del presente año, es decir, hasta fin de año va a estar vigente esta posibilidad del pago de deudas a través de, bueno, este plan de financiación que propone el municipio, que ya está oficializado a través del boletín oficial. Municipio que también sale nuevamente al mercado de valores con la colocación de letras por 37 mil millones de pesos.
0: Bien.
2: Es una novedad del mundo financiero que también se da a conocer hoy a través de la Secretaría de Economía del municipio de Rosario. Por lo cual algunas novedades vinculadas a números y la municipalidad, insisto, sobre todo la primera que contaba, me imagino de interés para la gente que tiene alguna deuda, así que a prestar atención, seguramente habrá más detalles que brinden los funcionarios municipales a lo largo de esta jornada.
0: Acá Gonzalo Ibáñez, que nos suele
2: sí.
0: acompañar desde tempranito, coincide, dice, coincido con Rama, me parece que estaba muy interesado con el dato de Mark Knopfler, y el gusto por la música, así que todos los datos se agradecen. En el caso de las deudas, si hay un plan de financiamiento con estas facilidades, la verdad que es una muy buena noticia para muchas familias, para muchos comercios también, porque te escuché el DREI incluido
2: sí.
0: allí, así que eso también es importante. Y respecto de lo que es salir a financiarse en los mercados, creo que Rosario fue de los primeros municipios que salió a buscar financiamiento en mercado.
2: Sí, lo ha hecho sobre todo para lo que tiene que ver con el pavimento definitivo. Hay un plan allí vinculado fundamentalmente a eso. Veremos para qué y qué tipo de detalles tiene estas letras con las que sale Rosario al mercado. Pero de alto impacto fueron ayer las declaraciones del gobernador Maximiliano Puyaro en la actividad que reunió a fiscales y procuradores de todo el país. Estuve presente, como tantas otras personas, era un auditorio lleno el que estaba presente en la estación fluvial. Y sorprendió el tono del gobernador Puyaro por la vehemencia y por el contenido del mensaje. Yo lo separo en tres grandes partes, el discurso, o en tres grandes hechos que narró el gobernador. El primero de ellos, y ahora lo vamos a escuchar, tiene que ver con quien era la anfitriona del lugar, la fiscal general de Santa Fe, María Cecilia Branicic. ¿Por qué? Porque Puyaro habló de manos negras y de operaciones contra la fiscal general, tratando de socavar justamente en lo que llamó el liderazgo de Branicic al frente del MPA. Lo escuchamos.
3: Nosotros vamos a defender la labor en esta provincia del Ministerio Público de la Acusación. Y vamos a defender el liderazgo y la conducción de la doctora María Cecilia Branicic. Quiero decirles por qué. porque en el último tiempo vimos muchas operaciones en muchos medios de comunicación y no nos hacemos cargo a los medios de comunicación. Sí, trae manos negras atrás para desprestigiar al Ministerio Público de la Acusación. Y eso en esta provincia nosotros no lo vamos a permitir. No lo vamos a permitir porque no están golpeando a una persona. Están golpeando las bases de la construcción de seguridad pública de la provincia de Santa Fe. La dio el gobierno de Santa Fe. El pueblo de la provincia de Santa Fe va a estar al lado de cada fiscal y hace su trabajo correctamente.
2: Algunas preguntas que surgen. Primero, nos gustaría saber a qué medios de comunicación se refiere.
0: Sí, claro.
2: Porque siempre la generalización, digo, lo hacemos saber cuando
0: el presidente, por ejemplo,
2: habla de los medios y de los censurados. Bueno, ¿a quiénes se refiere? Si bien dice que no los hace cargo, me parece que sería bueno poder tener algún detalle más al respecto. Ahora bien, en los pasillos, ¿a qué le adjudican esto? ¿Por qué sale Puyaro a decir esto? Bueno, por algunas publicaciones, sobre todo en medios de Santa Fe, de la capital provincial.
0: Bien.
2: Apuntando a la fiscal Brancic y a sectores del peronismo que entienden que cada vez que hay algún cimbronazo o algo que sucede dentro del Ministerio Público de la Acusación, bueno, según lo que dicen, entran por esa andija para intentar, insisto, poner en discusión la conducción de la actual fiscal general. Las otras dos cuestiones, pero ya vamos a ir al campo, no quiero dejar de remarcarlas. Primero, que sigue el enfrentamiento abierto con los abogados penalistas. Ya lo había dicho el día anterior en la actividad de la Unidad de Información Financiera, el gobernador Puyaro, con respecto a investigar a contadores sí, abogados que trabajan en connivencia con los grupos delictivos. Ayer volvió a repetirlo. Y también habló, y esto no cayó bien en algunos sectores de la justicia presentes ayer, sobre el garantismo bobo. Así se refirió Puyaro a, bueno, a cómo la justicia llevó adelante su función durante muchos años, según el entender del gobernador. E insisto, esto en algunos sectores de los presentes ayer no cayó del todo bien.
0: Tenemos este dato, pero yo te voy a decir algo, Rama.
2: Sí.
0: Están preguntando por el dato de Mark Knopfler. Acá, por ejemplo, aparece José Luis y dice, no alcancé a escuchar el dato. ¿Lo puede repetir, Rama?
2: Uno intenta ir por el mundo judicial y de la TGI, qué sé yo. No, que toca sin púa el guitarrista de Dire Straits.
0: En serio, que a muchos nos ha sorprendido. Sí. Y entendemos muchas veces del sonido.
2: Uno
0: incluso
2: puede ver en YouTube y además. Y
1: se puede ser las uñas largas, tipo los guitarreros viejos.
2: Claro, exacto. Es un modo, digamos, tiene una sonoridad distinta, si se quiere, por alguna cuestión. Yo no sé técnicamente a qué responde, pero bueno, así es.
0: Bueno, Ramiro Porchetti, señoras y señores, él tiene la información que usted le pida, el dato que usted le pida, lo tiene. Y así lo ha demostrado y ya lo vamos a convocar nuevamente.
2: Muchas gracias, bro.
0: Gracias a vos, Rama. Ya estamos yéndonos al campo, pero antes, porque nos preguntaban, nos llegaban algunos mensajes tempranito preguntándonos por un accidente anoche en Circunvalación y Paliera, ahí cerquita de ya a la altura de Barrio Rucci. Tenemos la información de que fue

0: No, norte-sur. Ahora sí, nos vamos al campo.
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0: Y como cada mañana a esta hora, por supuesto, lo recibimos a Fede Aguer con toda la información del campo. ¿Cómo está, Fede? Buen día.
3: Hola, Vero. Hola, campo, la ciudad. Buen día, buen viernes para vos y para todos. Cerrando la semana con la información del sector productivo. Lo más importante tiene que ver con algunos datos que están dejando el mes de septiembre con la agroexportación, que registró un ingreso de divisas por más de 3.200 millones de dólares. Es un 17% más con respecto al mes de agosto y se ubica como el tercero más alto de los últimos 25 años. En el acumulado anual, 22.275 millones de dólares del sector productivo del agro, del campo, que al igual el periodo del año 25 significó un ingreso inferior al 22%. Por otro lado, también crecen las exportaciones gracias al acuerdo entre el Mercosur y la Unión Europea. Las exportaciones agroindustriales a ese destino crecieron un 21% y hubo fuertes avances en varios sectores luego de la rúbrica del acuerdo. Pero hablaban del tema de ley de tierras, que es una de las noticias de la semana, porque tiene que ver justamente con la decisión de la Corte Suprema de Justicia, que volvió la escena justamente luego de la Corte Suprema, luego de lo que fue el debate, justamente dejar atrás la ideología, es lo que dice la Cámara Argentina de Inmobiliarias Rurales. Hablamos con el vicepresidente de esta entidad para saber un poco más respecto de si aumenta la venta de campos o no, cómo están los precios, cómo está el tema legal. Justamente remarcó que lo grave, según ellos, no es que una empresa extranjera pueda venir a Argentina a comprar campos. De hecho, quedó comprobado que son menos los campos en manos de extranjeros que lo que preveía el marco legal, sino que un Estado puede venir a comprar tierras en la Argentina sin ningún tipo de restricciones. Y eso es lo grave, según la Cámara, que reclama un debate con sustento técnico, no tanto ideológico, para dejar atrás esta discusión. Así lo dijo José María Bauza, vicepresidente de la Cámara de Inmobiliarias Rurales a Cadena 3 Campo.
4: En prima facie no es que están o entre hoy y mañana van a estar sonando los teléfonos del exterior, olvidémonos de eso. Los campos funcionan desde la inversión extranjera, en realidad por cómo se desenvuelve el país, no tanto por la ley de tierra, ¿correcto? Claro. O sea, eso aclararlo. Por otro lado, en este momento técnicamente cualquiera puede comprar en cualquier provincia la extensión que quiera, que era lo que limitaba la ley de tierra, mal hecha, por lo menos para nosotros, mal hecha, mal compaginada de origen. Nosotros el resto de las cantidades limitantes y demás, la verdad que no debiera ni existir, pero sí por lo menos que no pueda comprar un Estado soberano tierras en la Argentina, eso es obvio. Pero eso ya es responsabilidad de los poderes legislativos, pero la realidad es que hay que ponerse a trabajar en serio y con gente que sepa, no con cualquiera.
3: Bueno, la opinión de la Cámara de Inmobiliarias Rurales respecto de lo que está dejando este debate por el tema de la ley de tierras. Rápidamente destacar qué pasó con las cotizaciones de los granos en Chicago. Los granos terminaron a la baja, mientras que en el mercado local un menor dinamismo para la soja y el maíz respecto de la rueda anterior. La oleaginosa 550 mil pesos por tonelada, trigo 220 dólares, maíz 185. Y en lo referente a los precios de la hacienda del mercado agroganadero de Cañuelas, destacar que es un ingreso importante el de hoy viernes con 7.226 vacunos, que quedaron más 196 de remanente de la jornada de ayer. Por acá entonces la información del campo. Vero, nos despedimos, cerramos un poquito la tranquera y les deseamos un gran fin de semana para todos.
0: Gracias, Fede. Buen fin de semana también para vos. Fede Aguer, como cada mañana, con la información del campo y los mercados.
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0: 3 minutos pasan de las 7 de la mañana, es momento de títulos con Agustín D'Adamio.
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5: Estados Unidos llamó a Argentina y el Reino Unido a desescalar la tensión por Malvinas. El embajador estadounidense ante las Naciones Unidas pidió desescalar antes de llegar tan lejos. Argentina es una gran amiga de Estados Unidos, destacó, y eligió evitar definiciones con respecto

0: respecto al conflicto bélico. La municipalidad envió al Consejo el proyecto para legalizar Uber, Didi y otras aplicaciones de movilidad en Rosario. La iniciativa enviada por el intendente Pablo Hapkin establece requisitos para conductores y vehículos, seguros específicos y un esquema tarifario flexible. Legalizar nos va a permitir controlar a conductores y vehículos, sostuvo la presidenta del Consejo Municipal, María Eugenia Smuk. La Justicia Federal ordenó indagar a la partera Dolly por una presunta sustracción de identidad. La Cámara Federal de Apelaciones revocó una decisión de primera instancia y dispuso que Dolly Edith Viale sea citada a declaración indagatoria. La causa fue iniciada por un hombre nacido en Rosario en 1978 que busca determinar su identidad biológica. Combustibles, estaciones de servicio de Rosario deberán exhibir cómo se compone el precio. El proyecto aprobado por el Consejo obliga a que se informe en los surtidores qué porcentaje del precio del litro de nafta corresponde al combustible, a los impuestos nacionales y a la tasa vial.
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0: 8 minutos pasan de las 7 de la mañana, es viernes 2 de octubre, estamos haciendo Radio Informe 3 desde Cadena 3 Rosario, los acompañamos hasta las 8 y media de la mañana. A los que se están preparando para salir y todavía no se han asomado, está frío, hay que abrigarse, 7 grados, 7 décimas la temperatura, cielo ligeramente nublado, hay viento del norte, va a ir subiendo, de a poquito va a ir subiendo la temperatura. Apuntamos un pequeño título del deporte, Gonza Calvigioni, porque ya nos vamos, la reflexión de Sergio en un minuto.
1: En un ratito escuchamos a Maxi Rodríguez, que habló en sus redes sociales con todo lo que ocurrió el día martes con la policía en el Coloso. Lo escuchamos a la fiera en un ratito.

0: estamos, sí, por supuesto. Es 7 de la mañana, 9 minutos. A esta hora nos disponemos a escuchar aquellas claves del día, pero en este caso en el formato de la reflexión de la mirada de Sergio Berenstein.
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0: Algo ya nos adelantabas, Sergio, de este evento Argentina Andina. Nos dijiste que estuvo presente el embajador de Estados Unidos, Peter Lamelas. Vamos a escuchar parte de lo que decía en este foro Argentina Andina que se lleva a cabo en Tucumán. A ver la palabra del embajador de Estados Unidos.
2: Estando en el futuro de la Argentina. Es una línea de crédito y esta línea de crédito se puede expandir hasta 2027. Si Argentina sigue profundizando sus reformas económicas. Esto es capital real. Imagínate, el año 2027. ¿Por qué escogimos ese año? Porque es el año de la elección. Estamos apoyando este gobierno, el gobierno de Milei. Y si siguen en este rumbo, si siguen con estos cambios, si siguen con esta libertad, vamos a seguir apoyando a Argentina después.
0: La verdad que no dejó lugar a ninguna duda, Sergio.
3: Inusual ver entre diplomáticos en el mundo de las relaciones internacionales una afirmación tan contundente, porque, claro, bueno, nos remite a la historia argentina. Vos te acordás, y seguramente los oyentes seguramente también, esta famosa polémica en la época de Perón con el embajador norteamericano Braden.
0: Sí.
3: Que hizo campaña a favor de la oposición a Perón, bueno, y con un resultado negativo, ¿no? Esa suerte de polarización Braden o Perón marcó una etapa, y por 1946, con una Argentina que se desacopló, precisamente en un contexto de posguerra, de la hegemonía que comenzaba a ejercer Estados Unidos. Ahora ocurre exactamente lo contrario. Una Argentina que, aliada a los Estados Unidos con un vínculo muy singular, bueno, beneficiado con esta nueva inversión de Estados Unidos, favoreciendo a la infraestructura, tratando, y ahí voy al punto, ¿no?, de, sí, mejorar la conectividad entre los Andes y los puertos del Atlántico.
0: Claro.
3: ¿Por qué esto? ¿Dónde está el interés y por qué esto tiene tanto potencial, Vero? Bueno, todos sabemos que ya hace tiempo se habla de una demanda renovada por bienes primarios, por commodities, no solamente los alimenticios, que es algo tradicional, y que en la Argentina impactaba fundamentalmente las zonas húmedas del litoral pampeano, sino lo que hay aquí es una nueva demanda, tanto por energía como por minerales críticos, donde se destacan el cobre por la transición energética, también el litio por el mismo motivo, tierras raras, que son productos vitales, sobre todo para la industria de la alta tecnología, más, sí, sofisticada.
0: Para todo lo que se viene también, y todo, supuesto, todo lo que se demanda ahora, Sergio.
3: Exactamente. Bueno, eso lo tenemos en Argentina, en la cordillera de los Andes. Tenerlo es muy lindo, pero ¿cómo lo sacás? ¿No? Hay que transportarlo.
0: Claro.
3: Toda esa logística que implica una inversión multimillonaria, que tiene la demanda por esos productos, ahora requiere un esfuerzo adicional, con un mercado de capitales raquítico como el que tenemos nosotros, y con dificultades de financiamiento también al sector privado. Bueno, aparece aquí una nueva fuente de financiamiento por parte de Estados Unidos, del gobierno norteamericano, por una cifra que es impresionante, 7.000 millones de dólares que podrían extenderse. Incluso si esto se profundiza, se consolida, y después de 2027 hay continuidad de políticas,
0: sí,
3: podría efectivamente transformarse en un plan de infraestructura como que la Argentina, como el que tuvo la Argentina al final del siglo XIX, sí, con la construcción de la red ferroviaria. Entonces, lo que vemos aquí, a propósito de este evento es una síntesis, una foto del potencial que tiene la Argentina. Genera empleo. Bueno, yo estoy obligado a decirles, esto no genera empleo por ahora, porque se comienza un proceso. Esto no genera empleo en la medida que solamente estemos pensando en la etapa previa a la construcción de la infraestructura que efectivamente requiere este nuevo potencial del país para ponerlo en valor. Le doy nada más que un ejemplo. Ayer había aquí en Tucumán de San Juan y contaba que un solo proyecto, se llama Los Azules.
0: Sí.
3: En este proyecto van a necesitar literalmente construir una mini ciudad para 5.000 personas.
0: Claro.
3: Y están pensando en 300 medios de transporte para poder mover la gente.
0: Claro.
3: De los pueblos cercanos hacia este polo de 4.000 metros de altura.
0: Sí, lo hemos visto, Sergio, yo creo que ya lo hemos empezado a ver, incluso lo hemos visto también aún mismo con Vaca Muerta en otro nivel, pero lo hemos visto, la demanda y la atracción que tiene no solamente dentro de la especificidad de la extracción, sino precisamente esta demanda para los trabajadores, para sus viviendas, para su transporte, para su vestimenta, para el catering, y esto se sostiene durante un tiempo. Después habrá que ver también, bueno, cuánto sirve o cuánto funciona esa atracción.
3: Exacto. Te cierro con dos cosas adicionales, ¿no?, que uno a veces pierde en perspectiva y que nos permite pensar también el papel de otras ciudades no directamente vinculadas al corazón minero, como es el caso de San Miguel de Tucumán, que siempre fue una ciudad de servicios, que, por ejemplo, durante la época colonial brindaba servicios para la economía minera del Potosí, ¿verdad? Y lo que tenés ahí, Vero, es, por ejemplo, la posibilidad de que tanto en términos del mercado de capitales, la necesidad de financiamiento para todos estos nuevos emprendimientos, pero fundamentalmente mirando la necesidad de nuevas profesiones. Fíjate que hay muchas profesiones, claro, donde, claro, necesitas una red universitaria, necesitas capacidad para hospedar a los estudiantes. Tucumán tiene una larga tradición universitaria y efectivamente está viviendo una reconversión de algunas carreras vinculada a la nueva economía, por ejemplo, del litio, que está realmente está haciendo muchísimas inversiones en provincias aledañas como Jujuy, Salta y Catamarca, que no tienen la tradición de servicios que tiene esta provincia y fundamentalmente esta ciudad. Entonces aparecen posibilidades de construir eslabonamientos a partir de la economía minera que impactan, por ejemplo, en el mercado de la educación superior. Te cierro con una idea que compartió tal vez uno de los abogados que más sabe en materia minera, que es Bernardo Sarabia Frías. Él fue procurador general en el gobierno de Mauricio Macri, es salteño, y fundamentalmente se refirió al potencial que tenía el país en materia de coordinación regional. Habló de la constitución del 94 y bueno, dijo básicamente que la posibilidad de potenciar también el federalismo, no solamente por autonomías provinciales, sino por la capacidad que tiene asociativa la nueva constitución de proponer esfuerzos de distintas provincias para potenciar justamente los recursos de las economías regionales, bueno, implica una avenida todavía no explorada. En parte, y aquí estuvo uno de los vicepresidentes de YPF mostrando el proyecto de gas licuado, esto pasa en la Patagonia. De Vaca Muerta tenés un impacto fundamentalmente en la costa atlántica, en la provincia de Río Negro. Cuando veías el incluso había como una especie de render de lo que eso significaba, transforma totalmente la costa en una provincia que hasta ahora tenía básicamente un desierto allí, ¿verdad? No sirve para el turismo, había alguna explotación pesquera mínima. Bueno, ahí tenés el efecto multiplicador que tiene todo este potencial de la Argentina. imposible no irse optimista de reuniones como esta, que tiene su lado singular, si querés, como lo que escuchamos recién del embajador Lamelas, parte de este giro estratégico, geopolítico, que vivió el mundo y que está aprovechando la Argentina, que tiene componentes positivos y negativos. Hay gente que le puede generar seguramente alguna reacción porque contradice la idea de autonomía e independencia, otros que dicen es el mundo y tenés que aceptarlo, pero cuando uno mira el potencial que tiene hacia adelante la Argentina, la verdad que te vas entusiasmado. Es imponente cómo desde el interior hacia los centros urbanos más tradicionales la Argentina está cambiando. Esto tiene que ver con lo que hace el presidente Milei, en parte sí, pero sobre todo tiene que ver con la demanda global. Digo esto porque puede haber cambios políticos de corto plazo, pero estos cambios estructurales son los que hacen la diferencia a mediano y largo plazo. Si la Argentina se acomoda, si la Argentina aprovecha estas oportunidades, puede haber una reinvención del país como lo conocimos hasta ahora, Vero.
0: A las 7 de la mañana, 20 minutos, la mirada de Sergio Berenstein sobre Argentina Andina, este evento que refleja el enorme potencial del país.
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0: Nos llegan algunos mensajes, acá Cristian, que nos manda fotos, Lucas también. Lucas, nos mandaste también un audio. Estamos teniendo algunos problemitas, no están llegando muy bien. Ahí chequeen que sus audios no los podemos escuchar, los audios que nos están mandando al 3412-477792, pero nos mandaban también algunas fotos del accidente anoche en Circunvalación y Pallere, ahí en 2330, nos dice Lucas, que fue. Ya tenemos más datos y más información para compartir, y está la información en cadena3.com en la pestaña Rosario. Fue un Audi A4 el que perdió el control y volcó anoche a esa hora en Circunvalación. Lamentablemente, quien estaba al volante de ese vehículo, un joven de 23 años, falleció prácticamente de manera casi instantánea. Un Audi A4 que quedó volcado, atravesado anoche en Circunvalación. Este es el dato que estábamos compartiendo tempranito con la intervención de bomberos voluntarios de Rosario, de la policía también presente en el lugar, la gente del CIES. Bueno, el chico, por la información que tenemos, estaba domiciliado en Granadero Baigorria, y fue su papá el que se presentó en el lugar y reconoció inmediatamente el vehículo como propiedad de su hijo. Uno de los datos que compartíamos tempranito, porque ustedes mismos nos preguntaban qué era lo que había pasado, el que por ahí pasó justo por Circunvalación y lo vio, y ahí tenemos la información completa. Tenemos también más información del deporte, Gonza.
1: Claro, Vero, porque ayer Estudiantes de La Plata quedó eliminado a manos de Platense. El Calamar lo dejó en el camino al Pincharrata. Ahora el equipo de Martín Palermo va a jugar unas semifinales de la Copa Argentina frente a Atlético Tucumán. La otra es Boca Banfield, así que vamos a estar atentos quiénes son los finalistas. Platense por primera vez va a disputar esta instancia, semifinales. Atlético Tucumán ha estado justamente en estas instancias. Quizás una sorpresa, porque Estudiantes se preparaba con todo. De hecho, había dicho en su momento que era más importante este encuentro que el partido contra Rosario Central. Hoy arranca una nueva fecha de la Liga Profesional. 19:15, Independiente en Avellaneda va a recibir a Instituto. 21:30, Independiente Rivadavia Mendoza ante Gimnasia Grima de La Plata. Mismo horario, 9:30 de la noche, Boca en la Bombonera, Unión. Relato de Mario Celedón, va a estar Claudio Giglioni. En un ratito va a viajar rumbo a Buenos Aires para comentar ese encuentro.
0: Recordame el horario.
1: 21:30, Vero, Boca en la Bombonera, que Boca está vivo en todas las competencias. Estaba el anual, el campeonato, Copa Sudamericana, Copa Argentina. Va por todo Boca.
0: Bueno, alguno, vos lo que decís, alguno va a llevar. La cara de Diego Cian es una juguetería, es una cosa impresionante. A ver, vamos a dar vuelta de página, se los contábamos tempranito. Bueno, la expectativa por el tratamiento en Rosario, en el Consejo Municipal, Agustín, del mensaje que envía la Intendencia, el Ejecutivo, para que se avance en la regularización de estas aplicaciones de viajes, específicamente en la ciudad, las que están funcionando, Uber y Didi.
2: Exactamente, pero que son las aplicaciones que quedaron fuera de la anterior regulación, donde, por ejemplo, quedó regulada Cabify, que la utilizan remises y también taxis.
0: Claro.
2: Este es un tema que viene de un debate muy largo, que había generado muchos enfrentamientos entre sectores que plantean si esto tiene que funcionar, si no tiene que funcionar, y hasta incluso también algún esquema de negociación por parte de la municipalidad en cuestiones vinculadas a lo impositivo. ¿Cómo podés imponer vos, como Estado municipal, algún tipo de condición a un gigante mundial como es, en este caso, Uber? Bueno, algunas cuestiones que estaban allí, esto en principio de aquí a 15 días podría tratarse en el Consejo para ya hacer una ordenanza.
0: Y algunas consideraciones también sobre la tarifa, algo que nos ha llamado la atención. Sí. Para preguntarle de esto y de otras cuestiones, lo tenemos en línea y le agradecemos, por supuesto, a Sebastián Chali, Secretario de Gobierno de la Municipalidad de Rosario. Sebastián, muy buenos días. Vero Maslub y Agustín de Damio te saludan. A ver si me escucha. No, me parece que... A ver si lo podemos recuperar. ¿Tenés silenciado? ¿Tiene silenciado el micrófono? ¿Puede ser? ¿Está ahí? Vamos
3: ahora
0: a...
3: Ahora sí.
0: Perdón. No, por favor, nos escuchamos. No
3: sin
0: pasa
3: querer
0: nada.
3: Toqué el micrófono.
0: Es muy temprano, es muy viernes.
3: No lo toqué sin querer. Cuando lo abrí, seguro.
0: Nos preguntábamos por acá... Porque, a ver, empezábamos a mirar un poco lo que es el mensaje que llega del Ejecutivo al Consejo Municipal, y uno de los puntos que más llamaba la atención, por ejemplo, era lo de fijar una tarifa y que la tarifa nunca sea menor a lo que es un boleto de colectivo. Y uno se pregunta, ¿esto es una manifestación de deseo o ha habido ya alguna charla con representantes de estas aplicaciones de viajes?
3: No, ha habido charlas, obviamente, sí, ha habido charlas en tono informal, obviamente, porque sí, luego la decisión final del texto este de las áreas municipales que trabajaron en esto, sí, se establece en realidad, queda regulada la tarifa, se establece, sí, la tarifa mínima, como una referencia, digamos, te diría casi que en un plano simbólico, pero desde ya que es algo que tiene, sí, un marco de conversación con las propias aplicaciones, ¿no? Y con los propios actores del sistema, mucho. Esto surgió también en el último tiempo, fue madurando, digamos, la verdad que fue madurando, reconociendo que ha cambiado mucho la modalidad de transporte de personas en, uh-huh, en el mundo. Rosario no es una excepción, que acondiciona también todo el sistema, en términos de sistema público y por supuesto los despachos privados de viajes, que ha cambiado también el marco legal nacional, es muy importante eso. Tenemos un marco hoy, yo en alguna vez en una discusión lo planteaba, nosotros aún reconociendo la necesidad y el cambio de hábito y etcétera, también es cierto que no podemos condenar al municipio a perder juicios con todo aquel, claro, que tiene una licencia en su momento otorgada. Bueno, hoy que el marco cambió, la ley laboral modificó las condiciones, estableció un marco más seguro también para las propias aplicaciones, sobre todo en la cuestión del vínculo laboral. Sí. Y bueno, creemos que ya hay muchas condiciones dadas. Van a empezar a operar también en el despacho de mercadería, de delivery, claro, etcétera, claro, con una aplicación del mismo grupo. En tanto, ya creo que hay un cambio de escenario general, hay condiciones dadas para que esto se apruebe en el Consejo y tengamos, sí, una modernización nuevamente del sistema.
0: Bien, y es interesante también, y es importante, que ya hay muchos trabajadores que se han volcado a esto y lo están realmente utilizándolo como una salida laboral.
3: Sí, y hay muchos taxistas también. Yo te diría que hay una masa de muy importante taxista que lo que ya nos estaban pidiendo en este último tiempo, claro, probablemente lo que uno dice taxista más de a pie, digamos, ¿no? Que no participa activamente en una, sí, cámara, en una entidad. El planteo era, quiero trabajar con todas las, estoy trabajando con, claro, todas las aplicaciones y obviamente no quiero ser penalizado por eso. Sí. Entonces, digo,
0: son todos oportunidades, decían, no nos queremos quedar afuera.
3: Exactamente, exactamente. Y es lo mismo que ocurre en muchas ciudades. Sí, obviamente vamos a mantener el sistema de taxi, la parada de calle, la parada fija de calle y la parada de, o sea, la posibilidad de tomar un viaje en la calle, como históricamente se hizo, claro, solamente va a poder hacerlo el coche taxi, que sea taxi. Perfecto. También le bajamos obligaciones y regulaciones al sistema de taxi de manera de liberarlo también de una cantidad de cuestiones para que esa competencia, entre comillas, no sea desigual o tan desigual y que puedan operar en la calle con mayor libertad.
2: ¿Cómo le va, Chale? Agustín Dadamio es mi nombre.
3: Yo tengo, hola, Agustín,
2: dos consultas puntuales. La primera, uh-huh, respecto del control y la fiscalización. ¿Allí la empresa, en este caso Uber o Didi, van a actuar como aliadas del municipio o el control recae específicamente sobre el municipio? De esto de la verificación en los vehículos, que los choferes cuenten con licencia profesional y demás.
3: No, es un control cruzado, esa es la estimación. Eso es lo que se espera, ¿no? Que el control sea un control cruzado. De por sí las aplicaciones tienen un mecanismo de control, un sistema en sí que establece condiciones de verificación de seguros, de verificación técnica, estado de los vehículos. Pero por eso se pide también la apertura de información para que pueda haber un control cruzado también, o compartido en todo caso.
2: Bien, y en materia de tarifa, la diferencia, digamos, entre lo que es la base del transporte urbano pasajero, está en 1.700, y la bajada de bandera 1.000 más, sigue teniendo alguna diferenciación. ¿Qué mirada hay en el marco de este proyecto de regulación del estado en el que está el taxi? Que algunos actores plantean que la cantidad de taxis en la calle ha caído a la mitad y demás, y es el servicio esencialmente público.
3: No entiendo esta parte, ¿qué claro, mirada tenemos sobre ese sistema?
2: Sobre el sistema, yo creo cómo que defender el taxi actual, sí, y con esta cuestión de la regulación tarifaria, que aunque presenta, digamos, un piso, hay una diferencia en favor, en este caso, de las aplicaciones respecto a lo que es el taxi.
3: No, a ver, el taxi va a seguir sosteniéndose. Ahora, si vos me preguntas, Agustín, si el número de chapas que hoy, como en aquel momento cuando el sistema era completamente regulado, 5, 8, 10 años atrás,
2: sí,
3: si el número de chapas es suficiente, fueron debates que muchas veces se dieron, fueron debates que haciendo retrospectiva, y obviamente hoy lo decimos con el diario del lunes y con todas las aplicaciones ya en funcionamiento y con la evolución que han tenido, si era correcto que 28 concejales resuelvan cuánto es la oferta de taxi que tiene que tener una ciudad como Rosario en determinado momento, y la verdad que esa rigidez en la formación de oferta y en la operación del sistema en general, y quedó de modé definitivamente. Entonces, ¿cómo va a ajustarse eso? ¿Cómo va para arriba o para abajo? Digamos, en definitiva, no tengo una certeza, porque creo que eso depende mucho de condiciones económicas. En el último tiempo se ha mezclado mucho la caída de consumo, de actividad, con la aparición de las aplicaciones. También es cierto que esa competencia ha hecho que el precio de los traslados, de los transportes de viaje en vehículos particulares haya bajado.
0: Claro.
3: Hoy si lo comparás con otras ciudades o con otro momento, o incluso con el transporte público, es bajo, es una tarifa baja. Bueno, son condiciones que se van a ir nuevamente equilibrando hasta encontrar en este devenir. Tenés horas pico, tenés horarios nocturnos, tenemos los fines de semana, viene una época de muchos eventos, etcétera. Yo creo que va a haber espacio para todo. No sé si en la cantidad o en la masividad de 4.000 licencias, que fue lo que tuvimos últimamente.
0: Pero con la posibilidad de que se complementen. Eso también es interesante.
3: Totalmente.
0: Con reglas de juego un poco más claras, me parece que también era lo que se estaba pidiendo.
3: En reglas de juego más claras, más abarcativas. Yo también quiero recordar una cosa. Hubo aplicaciones, creo que ustedes lo dijeron recién en la introducción, hay aplicaciones que con el marco anterior ya se adaptaron.
0: Ahí está.
3: Voy a nombrar una, que fue Cabify,
0: sí,
3: y con buen éxito.
0: Sí, claro.
3: Y opera en la ciudad, y opera bien, la verdad que no hemos tenido inconveniente. Marco es un marco mucho más abarcativo para otras.
0: Ahí está. Aprovecho también para consultarle, Chale, porque decíamos ayer el Consejo aprobó otro mensaje que fue enviado por el Ejecutivo y que tiene que ver con la información pública respecto del peso, por ejemplo, de los impuestos nacionales en el combustible. La obligatoriedad de que esto se exhiba de manera clara en un lugar que esté a disposición de cada uno de los consumidores que se acerque a cargar el tanque de nafta. ¿Esto lo ven posible? ¿Qué predisposición? Sí. Me imagino que lo charlaron con la gente de las estaciones.
3: Sí, de hecho hay unas leyendas hoy en los surtidores en relación a tasa vial, y la verdad que tiene un sesgo eso,
0: claro,
3: notable, que fue impuesto en su momento por la Secretaría de Energía. Nosotros lo que queremos es que la tabla completa. Creo que hay en estos días un incremento nuevamente.
0: Sí.
3: Se multiplicó por 200, por 250 veces el impuesto a los combustibles nacional. La verdad que parece que no tiene lógica que el consumidor no sepa cuando carga, bueno, cuánto hay ahí de impuestos nacionales, cuántos provinciales y cuántos son tasas municipales. Tener claro en la composición total, digamos, porque cuando exigimos también que se acomoden tarifas o se tengan un valor razonable, saber dónde está el peso también de los tributos en eso, ¿no?
2: Y en este caso, un breve paréntesis. ¿Ustedes tienen establecido ya cuántas cuadras de bacheo realizaron con la recaudación de la tasa vial? ¿Eso lo tienen específicamente detallado?
3: Sí, obviamente, ahora está en ejecución, en la ejecución presupuestaria 2026. Pero sí, claro, tenemos. A ver, te diría, tendría que ver el último número actualizado con la ejecución de septiembre, sí, etcétera, pero. Estamos hoy por el nivel de ejecución de obras de pavimento y de bacheo que estamos realizando, estábamos en el

0: Orden del 10% del total de esa inversión. La verdad que
1: Bien.
0: es una ayuda, pero si lo pones en perspectiva, tiene un impacto relativo. O sea, es importante, no, no, no. Frente a la pérdida que tuvimos, por ejemplo, justamente de impuestos a los combustibles a
1: Claro.
0: través del sistema de transporte o de otros tributos que se fueron cortando y que no se coparticipan, pero tiene una aplicación directa. Hoy le estamos haciendo mucho más de lo que nos permitiría solamente ejecutar a través de ese recurso.
1: Interesante esto para tenerlo en cuenta también. Y la última, que tiene que ver con la agenda, a ver, uno entiende, ya estamos en la recta final. Los temas tienen que empezar a entrar en el Consejo Municipal, los que se están esperando. Hay algunos que se esperan mucho, ya confirmaron que va a llegar un mensaje del Ejecutivo en el tema de la adhesión a la ley provincial respecto de la actividad de los cuidacoches.
0: Sí.
1: ¿Tenemos ya
0: Yo, la verdad
1: fecha?
0: que
1: ¿Lo tenemos más cerca?
0: sí. Yo sé que está Agustín muy, muy expectante con la fecha. Entenderá que estábamos con este mensaje también, que llevó mucho trabajo,
1: Claro,
0: no
1: claro.
0: solo de la redacción y elaboración, sino también conversando con los sectores, inclusive mucho con taxistas, para no detonar un conflicto grave, que en su momento esto
1: Seguro.
0: hubiera sido una realidad. Entiendo que ya para la próxima sesión vamos a estar con ese
1: Bien.
0: mensaje en el Consejo. No quería tampoco que se nos superpongan debates que van a llevar
1: Su
0: seguramente
1: tiempo,
0: mucha
1: claro.
0: intensidad al
1: Sí, sí,
0: Consejo y
1: sí.
0: su tiempo en el Consejo. Queríamos administrarlo. Así que ahora sí estamos ya para enviar en los próximos días el mensaje sobre Cuidacoche.
1: Ahí
0: Vamos a
1: está.
0: adherir a la ley, vamos a prohibir la actividad. Sí, tal cual.
1: Era exactamente eso lo que necesitábamos saber y tener
0: Sí,
1: a
0: sí,
1: mano.
0: sí.
1: Seba,
0: Sí,
1: como.
0: vamos. Cuando tengamos el texto se lo. Tengo compromiso de enviárselo ahí a Agustín y a los muchachos, pero bueno, tenía que ver con esto también de que estábamos terminando la elaboración de un mensaje. Tenía su complejidad en este sentido.
1: Perfecto. Como siempre, muchísimas gracias.
0: No, por favor, un gusto, como siempre, tengan
1: Un
0: buen
1: saludo muy
0: día.
1: grande. Sebastián Chale, secretario de Gobierno de la Municipalidad de Rosario.
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0: equipo, buen día. La verdad que el municipio ya tendría que dejar de buscarle la vuelta a este asunto y solo controlar que los vehículos estén en condiciones. Porque para impuestos ya tenemos patente, el impuesto que se paga en el combustible, ya sea gas o nafta. ¿Cuánto impuesto le quieren cobrar a la gente? Lo dejen trabajar tranquilo siempre y cuando tengan el vehículo en condiciones.
1: Bueno, son, a ver, estos son los debates que se vienen ya en el Consejo, porque esto sí ya es inminente. Se debatirá, se discutirá en los términos, pero me parece que ya la intención y la voluntad política de regularizar esta actividad para que no haya más inconvenientes, ya está decidido. A ver, 341-247-7792.
2: Hola, buenos días, equipo de Cadena 3, que tengan un excelente fin de semana.
1: Gracias, Iris, un abrazo grande también para vos. Lucas, acá estoy intentando reproducir tu mensaje, pero sigue sin audio. Hay un problemita, llega silenciado. Gracias, Esperanza, dice, buen día, abrazo al equipo, hermoso fin de semana, gracias. Esperanza desde Buenos Aires, siempre presente, siempre firme. Y nosotros tenemos más información de deporte, viene cargado el fin de semana.
3: Exactamente, bueno, anteriormente decíamos que íbamos a escuchar a Maxi Rodríguez. Habló La Fiera en su red social de Instagram acerca de todo lo que pasó el día martes en el Coloso Marcelo Bielsa. Recordar el ingreso de la policía, después hubo una conferencia de prensa de Boero, los piedrazos. Bueno, lo concreto es que Maxi Rodríguez decía esto.
4: La verdad que qué tristeza lo que pasó el otro día en el club, en nuestro club, con tanta violencia, que entren así donde hay chicos, está la pensión del club, más allá si hay chicos, son personas, somos todos seres humanos y creo que tiene que haber un poquito de sentido común y respeto. Pero bueno, eso ya se resolverá y alguien seguirá con esta causa. Pero a lo que voy, que creo que no nos tenemos que desenfocar, todos los hinchas de Newell, el sábado, sobre todo, tenemos que ir a alentar a nuestro equipo. Creo que tenemos que pensar en el club, en la institución, en el escudo, que nada nos desenfoque y hacerle ver al mundo lo que es nuestro club. Como lo dije siempre, tenemos un club de la concha de la lora y si nos unimos todos y tiramos para adelante y le hacemos sentir el apoyo al equipo, vamos a ser muy duros.
3: Ahí estaba la palabra de Maxi Rodríguez. Newell se prepara para jugar contra Lanús. Mañana transmisión de Estadio 3 en el Coloso Marcelo Bielsa. El partido comienza a las 5 de la tarde, 15 horas. Ya estamos como siempre con 2 horas de previa por Cadena 3 Rosario.
1: Bueno, vamos a estar atentos también a esto. Una de Agustín D'Adamio.
5: Atentos, Vero, a el comunicado de Savencia, una de las empresas lácteas más importantes de Argentina, sí, que anunció el cierre de su planta en Trébol. Es Savencia, mucha gente como operadora láctea no le tiene la referencia, pero ese gigante lácteo que está detrás de Micau, de Ilolai, ha trabajado con Santa Rosa, también con esta empresa de quesos como Adler, también ha trabajado con Adler. Entonces es una planta importante, tiene aproximadamente 50 trabajadores y ha anunciado la discontinuidad de su producción desde el 31 de marzo del año que viene. Hay una instancia de negociación con el gremio que es Atilra y con el gobierno local del Trébol, que es Departamento San Martín, para ver cómo pueden hacer para gestionar.
1: Es una planta además de con todo lo de última generación.
5: En se
1: lo
5: que procesa aproximadamente 130.000 litros de leche por día. Sí. Con lo cual, bueno, lo que buscan en este caso es la preservación de las fuentes laborales. En la provincia hay un desafío para el sector lácteo. De hecho, algunas unidades lácteas más chicas tuvieron un proceso de reconversión. Una era, por ejemplo, Sudamericana de Lácteos, que es mucho más chica. Tiene más gente que esta empresa, tiene 80, pero es una empresa de menor tamaño. Bueno, en este caso hay que ver si hay alguna instancia de acercamiento a algún inversor o qué es lo que va a suceder con estos trabajadores de esta planta de Savencia en el Trébol.
1: Bueno, vamos a estar atentos a esta información, la vamos a seguir muy de cerca. Acá Guillermina pasa por el mensajero. Guillermina dice, buen día, ¿dónde está Funes? ¿Tomando sol en Playa Grande? No, Guillermina, Hernán Funes está trabajando denodadamente en la cobertura del coloquio de idea y por supuesto que ese trabajo lo comparte y lo prepara para traernos a nosotros los mejores testimonios, los que tienen que ver indudablemente con lo que está ocurriendo allí y por ejemplo, lo que tiene que ver con las iniciativas de nuestra ciudad, con empresarios rosarinos que también están buscando sumarse, invertir en las regiones de mayor potencial, como por ejemplo Vaca Muerta. Hernán Funes trabajando en la cobertura desde el coloquio de IDEA en Mar del Plata, se conecta con nosotros y tiene esta información y mucho más. Hernán, te escuchamos.
6: Así es, gracias, y seguimos en Mar del Plata en ocasión del coloquio IDEA. Tenemos el gusto de recibir hoy en el Estudio Federal de Cadena 3 Argentina a Gino Sabanella. Él es director de ZLT, es una empresa con origen, con base en Rosario, que está pisando fuerte con desarrollos, especialmente en Vaca Muerta. ¿Cómo está, Gino? Buen día, gracias por venir.
7: Hola, Hernán, buen día, ¿cómo te va? Un muchísimas gusto. Gracias por la invitación.
6: Un joven empresario sub-40 de Rosario, ¿estamos de acuerdo?
7: Sub-40, sí señor, 37 años.
6: No es poco. ¿Y qué ve un empresario de 37 años de Rosario en Vaca Muerta? ¿Qué ve y cuándo? ¿Porque es ahora o fue hace 10 años?
7: Bueno, viene siendo. Es un proceso, Vaca Muerta. Nosotros hace más de 7 años que estamos yendo para allá. Y vimos la transición de Vaca Muerta. Yo siempre digo que Vaca Muerta tuvo un quiebre en la pandemia. Como un montón de otros sectores en el mundo, la Vaca Muerta hasta la pandemia tenía unas condiciones muy diferentes de la Vaca Muerta post-pandemia. Y evidentemente ahora estamos en un momento donde el proyecto Vaca Muerta es muy maduro, donde siempre digo es un camino de ida.
6: ¿Y cuándo va a explotar?
7: Vaca Muerta está explotado. Lo que pasa es que siempre digo hay un trade-off o una brecha entre la expectativa y la realidad, y eso nos lleva a otra discusión. ¿Qué significa que Vaca Muerta explote? Te doy un ejemplo. Cuando nosotros fuimos en Añelo en el 2022, sí, vivían 8.000 personas en Añelo. Hoy viven 16.000, trabajan 40.000 personas por día. Es la localidad que más creció en los últimos dos censos en Argentina y es la localidad que más va a crecer cuando se vuelva a censar en Argentina. ¿Está explotado o no está explotado?
6: Está explotado. ¿Y cuándo va a derramar eso a la provincia de Santa Fe, por ejemplo? ¿O crees que ya está derramando?
7: Bueno, se está viendo.
6: A Santa Fe, al resto de la Argentina, para que uno diga, porque hay sectores que están retraídos, la construcción, la metalmecánica.
7: Bueno, creo que ahí tocaste un punto que es el federalismo, que me parece que es muy importante. ¿Qué pasa en un país donde hay una gran concentración en la región centro de industrias, región centro, y hay una oportunidad de trabajo muy importante y de desarrollo en Neuquén, en San Juan, en la zona de la cordillera? Y cómo nos integramos las provincias, ¿no? Nosotros en marzo de este año nos citó el gobierno de Santa Fe a presenciar un acuerdo que se hizo entre el gobierno de Santa Fe y el gobierno de Neuquén. 10 empresas testigos santafesinas, 10 empresas testigos neuquinas, donde lo que se está promoviendo es un trabajo conjunto donde las empresas de la región centro aportemos nuestro know-how a esos lugares donde no hay desarrollo del talento que tenemos ya desarrollado, claro, hace muchos años en la región centro.
6: Quiero ir a eso. ¿Ustedes desarrollan o tienen desarrollos inmobiliarios? Parque industrial, sí, vivienda. ¿Cuál es la mayor demanda que encuentran hoy?
7: Bueno, hay de todo. Lo primero que demanda un sector como el oil and gas o como la minería es vivienda. ¿Bien? ¿Vivienda de quién? ¿Vivienda de la familia? No. Vivienda de empleados de las mineras o de las petroleras que van a trabajar en un régimen 15 días en pozo, 15 días de descanso o 21 días en pozo o en la mina, 7 días de descanso. Esa es la primera demanda, porque lo primero que se necesita para desarrollar cualquier actividad es capital y gente. La gente, capital humano. Después se va armando la integración de los proveedores. Y cuando se va armando la integración de los proveedores es cuando necesitan empresas, mayormente la región centro, emigrar a estos lugares. Y ahí aparecen los parques industriales o logísticos como una casa segura, vamos a decirle, para que estas empresas de la región centro que necesitan tener una base cerca de la operación, sí, bueno, puedan desembarcar de una manera simple, sencilla y como corresponde, ¿no?
6: Bien, vivienda, parque industrial. Dame un número, un estimado. ¿Cuánto está invirtiendo hoy o cuánto, digo, está traccionando ZLT para Vaca Muerta, para San Juan, con distintos inversores de la Argentina? Sé que hay grupos aseguradores y demás. ¿Cuánto está traccionando hoy a esos sectores tan pujantes?
7: Mira, de manera directa, si uno va a la inversión directa a los desarrollos que nosotros tenemos, te lo voy a llevar, te lo voy a dividir por sector. Oil and Gas, vivienda. Nosotros tenemos un complejo de 170 viviendas. 170 viviendas significa una inversión de alrededor de 20 millones de dólares, que obviamente nosotros la hicimos con grupos inversores en distintas etapas, ¿no? Pero desde el 2022 a la fecha. El parque industrial, que fue un desarrollo, primer parque industrial privado de Vaca Muerta, un desarrollo de 35 hectáreas, en el que va a haber de manera directa una inversión de más de 10 millones de dólares, pero aparte, en ese parque se van a hacer por lo menos 200.000 metros cuadrados de bases operativas de distintas empresas, con lo cual ahí va a suceder una inversión de más de 150 millones de dólares.
6: Claro.
7: ¿Bien? Y ahí arranca el círculo virtuoso porque una cosa te trae a la otra.
6: Estamos hablando y tenemos el gusto de recibirlo hoy a Gino Sabanella, es de empresario rosarino, sub-40, director de ZLT, que han visto oportunidades en Vaca Muerta. Y son esas historias que nos encanta conocer y saber qué vieron, ¿no? ¿Y a dónde va la Argentina en los próximos 5, 10, 15, 20 años? ¿Cómo es el rumbo político?
7: A ver,
6: ¿o es difícil para el empresario argentino, pues estamos en Idea Mar del Plata, todo esto se discute, hablar de la política?
7: Yo parto de una base, la economía es política, con lo cual no podemos ignorar que nos afecta como empresario, como ciudadano. Me saco el sombrero de empresario, como ciudadano, la política. En lo que a nosotros respecta, obviamente que tiene una influencia, particularmente en los sectores que la empresa trabaja, que es minería, oil and gas, logística. Yo creo que hay un consenso político y nosotros podemos mirar a largo plazo.
6: Es decir, ¿a uno te preocupa quién gane en 2027?
7: Creo que no va a cambiar la dirección de los sectores en los que nosotros estamos invirtiendo. Creo que Vaca Muerta va a seguir siendo muy pujante, creo que la minería va a ser muy pujante y creo que la logística es una condición sine qua non para que el país se desarrolle en esos sectores y en otros.
6: Aún sea Kicillof, Cristina, Milei, Bullrich, Macri, Lacunza.
7: Obviamente que tienen matices, entendemos que no todo es lo mismo, pero no creo que tiren para atrás el camino recorrido en estos sectores, ¿bien? Con lo cual, no te voy a decir que me da lo mismo, porque uno se tiene que adaptar. Pero por otro lado, te digo, nos tenemos que adaptar y hay cartas que ya están jugadas, sí. Hay inversiones que están comprometidas, hay inversiones que están hechas y nosotros solamente seguimos para adelante, con lo cual tendremos que poder bailar con eso. Es la música que nos ponen.
6: Lo entiendo. ¿Te preocupa el tipo de cambio? Digo, ¿sos de los que miran la cotización del dólar todos los días o ya no?
7: No me preocupa. De vuelta, es algo que está dado. En general, uno trata de leer la coyuntura, tratar de entender qué es lo que está pasando y en función de eso tomar decisiones. Sobre las cosas que nosotros no podemos intervenir de manera directa, trato de no tener preocupaciones, sino más bien tener planes de contingencia de cómo lo podemos encarar. No miro el tipo de cambio todos los días.
6: ¿Es verdad que están haciendo desarrollos para Mercado Libre, para Marcos Galperín?
7: Tenemos un acuerdo con Mercado Libre en el que le estamos desarrollando centros logísticos en el interior del país. Nosotros somos una empresa que tiene el basamento en Rosario y estamos operando en 7 provincias. Somos una empresa muy federal desde la concepción. Y a Mercado Libre le estamos haciendo un centro logístico en Gualeguaychú, uno en Mendoza, uno en San Juan. Y tenemos algunos más ahí para arrancar que no los puedo anunciar todavía.
6: Pero vos le das el llave en mano, digamos.
7: Sí, señor.
6: Terminado, sí, para que empiecen a operar.
7: Nosotros nos ocupamos de la infraestructura, exactamente. Nosotros armamos el centro logístico, se lo dejamos con el Wi-Fi puesto.
6: Claro.
7: Para que la gente vaya a trabajar.
6: Pero esto nos está indicando que Mercado Libre está en plena expansión, entonces, en el país.
7: Sí, eso desde ya. Mercado Libre, bueno, es uno de los actores que lee la macro, que lee la realidad del país y lo que tomó la decisión es de penetrar en el interior del país con centros de transferencia, que es lo que nosotros le hacemos. ¿Para qué? Y evidentemente para competir. Está claro que Mercado Libre está compitiendo con empresas chinas muy importantes en Argentina y los argentinos nos tenemos que hacer fuerte en el territorio y creo que es la decisión que tomó la gente de Mercado Libre.
6: Déjame preguntarte esto. ¿A alguien sub 40, sub 30, sub 20, qué le dirías que haga para los próximos 20 años de la Argentina? ¿Que estudie qué? ¿Que mire qué? ¿Para dónde van a estar las oportunidades de esto que estamos hablando, ¿no? Del rumbo político, económico, empresarial, de San Juan, de Neuquén.
7: Creo que el otro día escuchaba a alguien que me quedó, que uno de los principales valores que van a tener las generaciones que vengan, quienes se destaquen, es la capacidad de aprender. Me parece que estamos frente a un mundo que cambia tan rápido, que todo el tiempo estamos aprendiendo algo nuevo. Hace un año y medio, dos años, la IA la veíamos lejana, hoy te quedaste fuera de la cancha, si no la interpretaste, si no la usaste a tu favor. Y creo que el diferencial no va a ser estudiar una carrera, mi opinión, puedo estar muy equivocado, a mi edad también, pero creo que el diferencial no va a ser estudiar una carrera, va a ser tener la mente lo suficientemente abierta y poder empatizar y liderar a las personas, porque creo que vamos a volver a lo más primario de los seres humanos. Quienes puedan liderar personas, quienes puedan empatizar con el otro, quienes puedan aprender y desaprender, van a tener un diferencial. Ya creo que el que tenga conocimiento, el conocimiento es un commodity.
6: Bueno, lo dice y lo define Gino Sabanella. Es director de ZLT, un empresario sub-40 de la ciudad de Rosario, del que estamos conociendo mucho más. Y sabiendo o pensando, entendiendo hacia dónde va la Argentina. Gracias, Gino, por venir al estudio de Cadena 3 Argentina en Mar del Plata. Que tengas un muy buen día.
7: Bueno, muchísimas gracias, Hernán.
6: Allá seguimos, en Idea.

0: Bueno, la cobertura especial de Cadena 3 de todo lo que está pasando en Mar del Plata. El coloquio de idea y el trabajo de nuestro compañero Hernán Funes. Ahí está, para los que estaban dudando, los malvados que mandaban mensajes acá en el mensajero. Ahí está, en directo la conexión con el estudio de Cadena 3 allá en Mar del Plata. Tenemos información de último momento, Gonzalo Calvigioni.
1: Exactamente, Vero, porque Lionel Messi ya está en Rosario. El astro argentino aterrizó en nuestras tierras, está en rumbo a su casa, donde habitualmente descansa, se prepara para el partido, nada más y nada menos que de despedida de la selección nacional. Va a ser emocionante, el próximo martes, bien, 8 de la noche, pero llegó Messi junto a toda su familia a nuestra ciudad.
0: Venía calladita esta visita a la ciudad.
1: Sí. Lionel Messi.
0: Estaba la expectativa.
1: Expectativa está. Así que, el día martes es el partido. Vamos a ver hasta cuándo permanece aquí en Rosario, porque obviamente mañana juega Argentina. Habrá que ver si va a la Bombonera.
0: Claro.
1: Al Monumental para ver el partido. Lo concreto es que uno supone que no sé si va a ir mañana, por todo lo que puede generar.
0: Claro, claro, en la previa.
1: Que vaya al Monumental, pero ya está Messi en Rosario. Esa es la noticia.
0: Gracias, Gonza Calvigioni. Nos vamos a ir a Francia. Hablamos de las grandes coberturas de Cadena 3. Está en el coloquio de idea, pero también está cubriendo las instancias de la Argentina Week en París. Y allí está trabajando nuestro compañero Adrián Simeón, y lo tenemos en línea, la verdad, que es un gustazo. Adrián, ¿cómo estás? Muy buenos días. Vero, Masloub y Agustín Dadami te saludan.
2: Hola, Vero. Hola, membrillo. ¿Cómo va?
3: Dios lo cría y el viento lo amontona.
2: ¡Qué extraño, membrillo!
0: Lo seguimos. Sabemos de esa afinidad, la sabemos, sí.
2: Sí. Che, mucha actividad, muchas cosas están sucediendo acá en la Semana Argentina en París. Ahora, por ejemplo, pero en un instante, va a estar el ministro Caputo en la Embajada Argentina anunciando algo de lo que se venía hablando, pero no pasaba nada. ¿Qué es? Es un programa por el cual la Argentina le va a otorgar la ciudadanía a extranjeros que hagan inversiones en el país. Básicamente eso se van a seguir, todavía no están los detalles del anuncio,
0: sí.
2: No se sabe, por ejemplo, por qué montos de inversiones.
0: Claro, claro.
2: Lo que sí se sabe es que se va a seguir los protocolos en cuanto a los requisitos de origen y trazabilidad del dinero de las inversiones.
0: Bien.
2: Que recomienda la OCDE, es decir, la Organización de los Países Más Ricos del Mundo, un plan similar al que rige en Estados Unidos y algún otro país. Básicamente ese es el anuncio que va a hacer en instantes nomás el ministro Caputo.
0: Bien.
2: Y los trascendidos también indican que va a haber un anuncio de inversión muy grande de Glencore.
0: Apa.
2: No sabemos dónde.
0: Sí.
2: Glencore, una de las grandes mineras,
0: claro,
2: del mundo.
0: Claro.
2: También se está esperando esto. Hasta ahora un anuncio importante de la petrolera Total por unos 10.000 millones de dólares.
0: Total Energy,
2: a lo largo de varios años. Y después, bueno, Plus Petrol también se sumó con otro anuncio que en realidad era una inversión ya programada. Lo que pasa es que ahora va a entrar dentro del RIGI y es una inversión ampliada en relación al anuncio original, pero digamos no es una novedad muy importante. También hay de otra minera de menor dimensión que ya está en la Argentina, que va a ampliar su explotación en un litio, de producción de litio, pero básicamente hay muchas expectativas por el anuncio de Glencore y este anuncio
0: de
2: inversiones, sí. Ciudadanía por inversión, que va a haber mucha discusión en Argentina, porque
0: olvídate,
2: va a haber quien va a decir la ciudadanía argentina se compra, pero en realidad si te pones a pensar, en Argentina dije un viejo dicho, un argentino nace donde quiere. Es muy fácil conseguir la ciudadanía en Argentina, sí, con o sin plata.
0: Sí, yo lo que pienso, a ver, Adrián, si seguís mi lógica, teniendo ciudadanía.

0: como lo pueden atestiguar generaciones y generaciones de argentinos, y muchísimos argentinos hoy que viven en, que han nacido en el extranjero y que hoy son argentinos y viven en nuestro país.
1: Adrián, uno de los mensajes que llega a la distancia, al menos por parte de Caputo, funcionarios, es esta cuestión de Argentina tiene disponibilidad de dólares, desalentar la posibilidad de un intento de corrida cambiaria el año que viene en el marco de las elecciones y demás. ¿Vos estando allá percibís que hay una intención del gobierno de dar una muestra de estabilidad ante el mundo, o es una lectura que se puede hacer más acá en Argentina que allá con inversores presentes?
0: No, absolutamente. Es muy importante para el gobierno argentino eso, porque es la duda fundamental. Mira, es la duda fundamental que tiene el propio los propios inversores. En su presentación, Caputo ayer dijo que se le presentó un empresario que le dijo: tengo tres preguntas para usted. ¿Qué pasa si Milei pierde las elecciones? ¿Qué pasa si Milei pierde las elecciones? ¿Y qué pasa si Milei pierde las elecciones? Porque, claro, es lo que todo inversor se pregunta. Como tenés al frente a un Kicillof, un kirchnerismo, hoy por hoy, o simplemente competidores en las elecciones, que no dicen nada, digamos, no dicen cómo ellos gobernarían sin inflación.
2: Sí, modelos muy disímiles.
0: ¿Cómo gobernarían? Claro, ¿cómo mantendrían la estabilidad económica o mejorarían? Porque aún no hay inestabilidad económica. ¿Y cómo harían ellos para hacer un gobierno distinto? Que se puede hacer, digamos, en todo el mundo hay gobiernos distintos. Por ejemplo, en Brasil hay gobierno de izquierda que no anda imprimiendo plata ni generando inflación. Pero bueno, en la oposición en Argentina no habla de ese tema, no dice cómo haría, al contrario, deja trascender la idea que es un default, sería inevitable, que el equilibrio fiscal no es importante, por lo tanto los tipos que tienen que poner los tejos dicen no, por supuesto esa es la pregunta que hay.
2: Además,
0: saben lo que pasa en Argentina con la dolarización en cualquier proceso eleccionario, y el temor a que se produzcan corridas. Por eso ayer Caputo dijo: Milei va a ganar las próximas elecciones.
2: Mucho interés.
0: Pero igual la Argentina tiene el proceso, en el proceso electoral tenemos un colchón. Además de tener el dinero previsto de lo que puede entrar y salir normalmente por
2: balanza comercial.
0: Que la Argentina, compra interiores, claro, exacto. Además de eso, tenemos un colchón de 75.000 millones de dólares, si contamos el swap de China, el swap de Estados Unidos, si contamos todo eso, hay 75.000 millones de dólares para aguantar, y sobra para aguantar cualquier cosa. Ese fue el mensaje de Caputo.
2: Clarísimo, mucho interés. Por ahora, el temor con este vaivén y este tembladeral que siempre es Argentina cuando comienzan las elecciones, que bueno, frena un poco algunas decisiones de inversión. Adrián, seguimos atentos a tu información, te estamos envidiando un poquito.
0: Bueno, no me envidies tanto, que estoy trabajando como un asno.
2: Nos encantó, un abrazo grande. Un abrazo. Adrián Simeoni, cobertura especial de Cadena 3 desde la Argentina Week en París.
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2: Y es momento de los títulos destacados. A las 8 de la mañana los tiene listos Agustín Adamia.
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1: Elecciones en Brasil, sin debate presidencial, Lula da Silva y Flavio Bolsonaro afrontan la recta final. Cerca de 158 millones de brasileños están convocados a votar en las elecciones del domingo, en la que además de elegir presidente, definirán 27 gobernadores estatales. A su vez, se renovarán la Cámara de Diputados y 2/3 del Senado. Milei vuelve a correr el arco. Ahora dijo en París que se viene el mejor año de la historia, pero para 2028. El gobierno apela a la paciencia del electorado para que apuesten por la reelección. El mandatario dijo que el momento de invertir en el país es ahora y reiteró que tienen una bazuca de dólares para desalentar cualquier intento de corrida cambiaria. Sabencia anunció el cierre de su planta en el Trébol y 54 trabajadores quedarán en la calle. La firma láctea comunicó que la fábrica continuará funcionando hasta el 31 de marzo de 2027. El gremio Atilra y el gobierno local buscan alternativas para sostener la actividad y conseguir un inversor que permita preservar los

0: puestos laborales. Hapkin envió al Consejo el proyecto para legalizar Uber, Didi y otras aplicaciones de movilidad en Rosario. La iniciativa establece requisitos para conductores y vehículos, seguros específicos y un esquema tarifario flexible. Para el taxi tomado en la calle, el Consejo seguirá fijando la tarifa.
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0: 7 minutos pasan de las 8 de la mañana. Reiteramos el saludo para los oyentes que se están sumando a esta hora, a esta emisión de Radio Informe 3. Parece que de a poquito el sol le va ganando a las nubes, de a poquito, ¿eh? 8 grados 9 décimas la temperatura, viento del este, vamos a una máxima de 21 grados. Vamos a hacer un pequeño recorrido breve, títulos de la ciudad con Agustín Dadamio.
1: Bueno, pero ya está confirmado, va a volver la noche de las peatonales en Rosario, es para el cierre de la Feria del Libro. Es el sábado 17 de octubre, en la previa del Día de la Madre.
0: Claro, genial.
1: Así que queda justito ahí, principalmente por la actividad comercial.
0: Entonces ya tenemos, primera noche de las peatonales ya del tramo final del año. Del deporte vamos a recordar...
2: Lo más importante del día, Vero. Claro, sí, porque claro. Está Lionel Messi en nuestra ciudad. Llegó a Rosario junto a su familia, aterrizó en tierras rosarinas, va a descansar en su casa. Veremos cuál es la agenda, si va a estar mañana en el Monumental para el partido de la selección ante Burkina Faso.
0: Ahí está, la información destacada del día en el deporte en Rosario, pero prontito la vamos a ver saltando a los portales a nivel nacional. Y estamos muy atentos en lo que queda del año, en esta recta final. El gran evento es la visita del Papa León XIV, Agus, indudablemente.
1: Sí, sí, y sí, para Argentina, para la región.
0: Para toda la región, sí. Por el evento, por las proporciones, por las dimensiones, por lo que significa para la fe, pero por lo que significa también para el país. Y en el caso del paso del Papa por Córdoba, hay una particularidad, porque tenemos que imaginar cada uno de estos eventos. Yo creo que no terminamos de dimensionar la asistencia de fieles. Y hay, dentro de lo que es la logística, cosas que a uno por ahí no se le ocurren, como por ejemplo el desafío de una comunidad religiosa en Córdoba para preparar 400.000 hostias por la llegada del Papa. Vamos a hablar con Mónica Itatí Romero Ortiz, es hermana de la Congregación de Hijas de San José, ha tenido la deferencia de atendernos, así que le agradecemos muchísimo. Hermana, muy buenos días. Vero y Agustín la saludan. ¿Cómo está?
3: Muy bien, hola Vero, hola Agustín, buenos días para ustedes también y para mi querida Rosario, porque yo soy de ahí.
0: Ah, pero mira, ¿originaria de Rosario?
3: Sí, soy rosarina.
0: ¿Y ahora radicada allá en Córdoba con la congregación?
3: Así es, acá estamos en la comunidad de Córdoba y como bien decías, Vero, preparando, ya estamos también nosotras en la recta final en la preparación de las hostias, así que superamos las 300.000 hostias para todo lo que nos han pedido, nos está quedando la última partecita nomás. Así que si Dios quiere, la semana que viene creo que ya llegamos, ya terminamos con la tarea.
0: El proceso.
3: Con el desafío.
0: Cuéntenos cómo es el proceso, qué implica, qué ingredientes, cuántas hermanas están dedicadas a la tarea.
3: Bueno, nosotras acá en la comunidad de Córdoba somos 3 hermanas nada más. Hay una chica que trabaja con nosotras todo el año. Y el proceso de las hostias es harina y agua, harina de trigo. Nosotros trabajamos con harina de trigo 4-0 y tenemos las maquinarias y la olla especial para batir toda esa harina. Trabajamos con 25 kilos de harina todos los días y bueno, eso nos lleva, empezamos la jornada rezando primero a las 6:30, a las 7 rezamos. Yo ahora que no estoy haciendo las hostias esta semana porque nos estamos adelantando un poco con todo lo que es el corte y el empaquetado de las hostias que nos están pidiendo. Ajá. Con las reservas que tenemos vamos trabajando con eso. Bien. Pero si no, yo comienzo la jornada a las 6 de la mañana para hacer la masa, digamos. Claro. Para ya tener el trabajo listo cuando venga la hermana Teresa y Joana, que son las que me reemplazan en las máquinas cuando yo las preparo durante 7:30, 8:15, que ellas me reemplazan, yo ya les preparo las máquinas para que empiecen a trabajar.
0: Es como una tarea de posta, van tomando, van relevando.
3: Exactamente, yo les preparo todo y cuando ya están listas, ellas cada una va tomando su puesto y bueno, yo quedo libre para el resto de la tarea que tenemos que hacer, ¿no? Entonces es cocinar la masa, cada máquina tiene un recipiente, un cucharoncito adecuado que es la medida exacta, digamos, para la máquina. La máquina son discos de acero, de hierro más bien. Uh-huh. Que tienen una temperatura elevada y en un minuto te va cocinando cada cucharoncito de masa que ponemos, ¿no es cierto? Y bueno, y eso después se va apilando, se corta el excedente de masa que larga la máquina misma, porque prensa muy fuerte, y al prensar te graba los dibujitos que salen en las hostias, por una cruz, un cáliz con una hostia, diferentes dibujitos, ¿no?
0: ¿Tuvieron alguna vez un desafío como este, hermana? Por la cantidad y el tiempo, también. Digo, porque es como por mucha en poco tiempo. Claro.
3: Sí, por el tiempo nunca, porque durante el año quizás hacemos las 400.000 y más también. Claro. Porque nosotras mandamos a parroquias, a librerías, de muchos lugares del país, y nos piden en cantidades. Pero como nunca, yo no llevo la cuenta porque yo soy alérgica a los números, entonces, viste, sale. Vos no tenés la dimensión, digamos, claro, de la cantidad que sale durante el año. Pero para un mes y medio preparar 400.000,
0: es impresionante.
3: Yo dije, bueno, es un desafío, pero lo aceptamos y bueno, lo vivimos con mucha fe, como un regalo, ¿no? De Dios para nosotras, para decir que salga a flote también y se conozca nuestro carisma como hija de San José, porque es nuestra tarea dentro de la iglesia, no solo porque viene el Papa.
0: Claro, algo que muchos estamos descubriendo, es verdad, en esta instancia, cosas que por ahí no nos habíamos preguntado, ¿quién se encarga de esta tarea?
3: Así es la pregunta que siempre nos hicimos, yo también me la hice, hasta que descubrí a estas hermanas, me encantó el carisma de ellas, y bueno, ahora formo parte de esta familia religiosa, ¿no? Y ahí estamos llevando adelante este servicio. El fundador nos dejó una frase de Jesús, que en el Jueves Santo le dijo a los apóstoles, ¿no? Vayan a preparar la Pascua. Esa es la frase que nos queda a nosotras por ser fieles, digamos, al carisma. Preparar siempre la Pascua para que Jesús se haga presente. Y qué mejor este momento también para la iglesia toda de Argentina, ¿no? Que se van a congregar aquí en Córdoba, en Buenos Aires, los van a ver por televisión, van a participar también a través de radio, de televisión, toda esta celebración con el Papa. Y bueno, quien no reciba a Jesús, digamos, sacramentalmente, lo va a recibir espiritualmente. Y ahí está la hija de San José, porque está con su servicio llevando a Jesús al corazón de cada hombre, de cada mujer, ¿no?
1: Hermana, ¿cómo le va? Agustín Dadamio es mi nombre.
3: Agustín.
1: ¿Usted cree que...
3: Buen día.
1: ¿Usted cree que la visita del Papa puede generar un antes y un después en materia espiritual en estos vaivenes que ha tenido la religión católica en los últimos años en Argentina?
3: Esperemos que sí. Yo deseo que sí, que sea un antes y un después, porque es una gracia muy especial que Dios nos está regalando. Y ojalá no cerremos las puertas de nuestro corazón, de nuestra patria, a esa gracia, ¿no? Porque Él pasa, la gracia de Dios pasa. Y si lo dejamos pasar, después nos vamos a arrepentir de decir, a ver, ¿por qué no viví este momento de gracia? Esté donde esté, ¿no es cierto? Lo vea al Papa o no lo vea, porque mucha gente, yo digo, tan pocas horas viene Él y viene tanta, se va a movilizar tanta gente... Pero es ese deseo de decir, quiero estar cerca del vicario de Cristo, ¿no es cierto? Ojalá que sea un antes y un después.
0: Hermana, no puedo dejar de preguntarle, ¿de qué parte de Rosario? ¿De qué barrio? ¿De dónde? Bueno, acá empezaron a llegar las preguntas.
3: Mi familia está en Villa Diego.
0: Ah, mirá.
3: Toda mi familia está ahí. Sí, Villa Gobernador Gálvez. Y bueno, siempre me dijeron, Moni, mandanos saludos. Así que yo le mando saludos a todas mis familias y no me dijeron que no me dejan entrar.
0: Ah, muy bien. Claro, es que hermana, imagínese. Claro, aparte que es nosotros la reclamamos como originaria de Rosario y nos sentimos un poco parte de la congregación a través de usted.
3: Así es, y yo siempre los tengo muy presente. Aparte, nuestra congregación, lamentablemente, se cerró la comunidad en Rosario, estábamos presentes también en Rosario, muchos años la congregación estuvo presente y bueno, después por falta de miembros no se pudo, ¿no? Pero hay una rosarina, así que recen por esa rosarina.
0: Claro que sí, hermana.
3: Para que siga adelante.
0: Y además felicitaciones, porque quiero repasar esto, pero usted ya nos dijo que gran parte de la tarea ya está, sí, se ha realizado, más de 300.000, sí, ya están elaboradas.
3: Sí, sí, gracias a Dios. Ayer, además cuento con personas, nosotros somos poquitas, pero cuento con personas muy amigas, muy queridas, muy, muy allegadas de la comunidad, que no quiero dejar de agradecer, porque están siempre pendientes de nosotras y ayudándonos, trabajando ahí también detrás del escenario, como se dice, ¿no?
0: Claro.
3: Y bueno, gracias a todas esas manitos generosas
0: que se suman,
3: podemos llevar adelante esta tarea. Por eso yo acepté esto, este desafío, porque sé que contaba con personas que nos iban a dar una mano y bueno, y mucho, ¿no? Porque solitas no íbamos a poder.
0: Hermana,
3: y ahí estamos.
0: La verdad que ha sido un placer esta charla, y desde acá también les mandamos un abrazo y un agradecimiento por esta tarea.
3: Bueno, mi vida.
0: Y gracias por la charla, y desde Rosario para la Rosarina, vaya este abrazo grande.
3: Mi vida. Gracias, mi amor, gracias, y gracias a ustedes por este lindo espacio y por compartir. Y agradezco a Dios por esta oportunidad. Por eso me cuesta decir que no cuando me llaman, porque conozco quizá personal o por teléfono, digamos así, a personas muy lindas y, bueno, con muchas ganas de estar cerca de Jesús y de recibirlo a Él con mucha fe. Por eso lo hago, ¿no?
0: Claro que
3: así
0: sí.
3: Así que, gloria a Él.
0: Así será, así será. Un abrazo.
3: Bueno, mi vida.
0: Un abrazo. Gracias. Grande, hermana. La hermana Mónica.
3: Que tengan un hermoso día.
0: Igualmente. Gracias. Igualmente para usted. La hermana Mónica, de la Congregación de Hijas de San José. Para quienes nos estaban preguntando ahora en el mensajero cómo se llama la congregación Hijas de San José, quienes tienen a cargo la elaboración de más de 400.000 hostias para la llegada del Papa León XIV a Córdoba.
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0: Venimos hablando de las grandes coberturas de Cadena 3, y está un enviado de Cadena 3 en el lugar de los hechos y en los lugares claves. Y en este caso nos vamos a ir a Brasil. Se está viviendo un momento muy especial, por supuesto, en la previa de las elecciones. Ya, según entendemos, Agustín, con el anticipo de que no nos vamos a enterar este fin de semana de quién será el próximo presidente, porque todo esto viene bastante, bastante cerrada la competencia. Y lo tenemos en línea, sí, ya está. Está
1: el mismísimo.
0: Está el mismísimo Fede Alvarenque trabajando en Brasil. ¿Cómo está, Fede? Vero Maslub y Agustín D'Adamio te saludan.
5: Hola, Vero, Agus, ¿cómo andan? Buen día para todos, ¿cómo están? Por acá le cuento que cielo nublado, como viene sucediendo en los últimos días, llovizna hasta ahora. Está previsto que continúe así todo el fin de semana. Un rato llovizna, un rato lluvia. Brasil tiene esta particularidad también.
0: ¿Cómo se va viviendo el clima en esta cuenta regresiva? Creo haberte escuchado a vos mismo plantear esto, que no se va a conocer el resultado de las elecciones, viene muy cerrada la competencia y los números en esta recta final.
5: Es así, ya rige la veda electoral hoy en Brasil. Ayer se dieron los cierres de campaña. Hay una leve ventaja de Lula da Silva sobre Flavio Bolsonaro, una ventaja que sería entre 2 y 3 puntos, según la mayoría de las consultoras. En torno a 40% obtendrían de los votos cada uno de los candidatos, muy lejos de ese 50% más uno que necesita para ganar en primera vuelta. Por eso acá dan prácticamente como un hecho que habrá balotaje el 25 de octubre. De hecho, en los cierres de campaña estaban previstos los debates televisivos. Primero se bajó Lula da Silva, después Flavio Bolsonaro, guardando, si se quiere, toda la artillería política para lo que entienden que va a ser un balotaje, y allí sí habría debate previo, algo que no ha sucedido en estos días, aunque sí con los candidatos de menor cuantía, que tienen un porcentaje prácticamente ínfimo de los votos. Teniendo en cuenta, Vero, Agus, que son 13 los candidatos, y entre Lula y Bolsonaro concentran casi el 85% de la intención de voto.
1: Fede, en el caso de lo que es la gobernabilidad, además yo estaba viendo la cobertura que hacías y algunos datos extra en torno a lo que es una elección que no solo es presidencial, sino también que tiene impacto legislativo de gobernadores y demás. ¿Eso también se debate por la gobernabilidad que pueda llegar a tener el futuro presidente?
5: Sí, difícilmente en Brasil un presidente tenga un congreso adepto.
1: Claro.
5: Digo, por la cantidad de partidos que hay, el principal partido o el principal vínculo que tiene el congreso, el sector más fuerte, es el sector del campo, que en Brasil es fortísimo. Te diría que casi la mitad de los congresales responden al campo. Por eso, más allá de quién sea presidente o no, va a tener que negociar con distintos sectores de la vida política de Brasil. Ha sucedido siempre, va a suceder con el que sea electo próximo presidente, porque Brasil tiene este comportamiento de muchísimos partidos. Imagínate, son 13 los candidatos a presidente. Ahora, el único de centro-centro-izquierda es Lula. Porque para llegar a esa candidatura, claro, no solamente lo hizo con el Partido de los Trabajadores, sino con una coalición de muchos sectores de la izquierda. Por eso también el signo de preguntas de qué va a pasar a partir del próximo lunes, cuando ya se centralice la campaña, en un balotaje donde los candidatos que quedaron afuera fueron todos de centro o de centro-derecha. ¿Se va a trasladar a Bolsonaro? Bueno, muchos entienden, claro, que no es tan lineal.
0: Y otra consulta, Fede, respecto de la expectativa de participación en las elecciones. ¿Cómo reacciona en esto el pueblo de Brasil en cuanto a la concurrencia a las urnas?
5: Una concurrencia similar a la Argentina. El sistema electoral es muy parecido. De hecho, están obligados a votar los mayores de 18 y hasta 69 años. Lula especula o espera, porque en los últimos meses fue subiendo en la intención de voto Bolsonaro y bajando un poco Lula da Silva. Entiende Lula que en los adultos mayores puede estar el voto de los que necesita para llegar a repetir la presidencia y ser presidente por cuarta vez en la historia.
0: Bien.
5: Está focalizado prácticamente en eso. En la calle prácticamente uno no se da cuenta que hay una elección.
0: Eso te iba a preguntar, el clima, sí.
5: No, salvo por algunos banners que se ponen en los canteros de las avenidas centrales, en algunas esquinas, sí, muy prolijamente. No se ven pintadas, no está la ciudad empapelada. La gente, lógicamente, lo habla, pero muy por encima. No está empapada de una elección que lógicamente es trascendental. De hecho, en Argentina, que seguimos muy de cerca las elecciones de Brasil, es nuestro principal socio comercial. El año 2025 hubo una balanza de 31.000 millones de dólares en comercio entre Argentina y Brasil, y por eso el foco está puesto acá también en los vínculos que pueda haber del próximo presidente con los distintos gobiernos, con el de los Estados Unidos, con el gobierno argentino, con los aliados, claro, que tiene Brasil, qué va a pasar con el vínculo con Chile, con Perú, con Paraguay. Brasil y Argentina vienen creciendo menos que Paraguay, por ejemplo, claro, a pesar de que cuentan con mucho más recursos. Y en esto de lo que referíamos de que en el Congreso el sector más fuerte es el agro, el peso que tiene el campo en Brasil es muy importante, y se lo preguntamos al presidente de la Cámara de Comercio argentino-brasileño, Federico Servideo, que hablaba en exclusiva de Cadena 3 de este impacto que pueden tener las elecciones en la relación bilateral.
6: Claramente la elección es un elemento importante aquí en Brasil, es una instancia importante aquí en Brasil. Nosotros desde la Cámara lo vemos como algo importante en el siguiente sentido. Sea cual sea el resultado en la primera vuelta o en la segunda vuelta, nosotros creemos que a partir de la consolidación del nuevo presidente, las relaciones entre los países van a comenzar a restablecerse desde el punto de vista institucional y político de una forma apropiada, cualquiera sea el que gane. Entonces estamos muy entusiasmados en acompañar este proceso electoral, en ver cómo finaliza este proceso electoral y a partir de esa finalización que las relaciones comiencen a se establecer en un formato más adecuado para la historia de 200 años de relación entre nuestros países. O sea, somos optimistas esperando el resultado de las elecciones, cualquiera sea ese resultado.
5: Bueno, están esperando que pasen las elecciones, que pase el vendaval político. Como claro, sucede en la Argentina, a ver, o hago.
0: Clarísimo, clarísimo. Y por supuesto que para nosotros también esta es información más que importante, por eso la lo crucial de esta cobertura y de esta información que nos estás trayendo en vivo y desde el lugar. Fede, seguimos atentos a esta información y por supuesto las miradas puestas en el domingo.
5: Sí, claro. En una ciudad que te cuento, Vero, ya está despierta. San Pablo amanece muy temprano. Le dejo un dato. ¿Saben cuál es el horario más buscado en los gimnasios en San Pablo?
0: ¿Cuál? 6 de la mañana.
5: De 5 a 7 de la mañana.
0: No, claro.
2: Qué espíritu.
0: No, me parece, y porque te he venido siguiendo, Fede. Vos hablabas de las dificultades para moverse, para ingresar, por ejemplo, a la ciudad, sí, para moverte. Claro. 5 a 7 de la mañana, yo entiendo, es como listo. Yo sé que cuando llego y ya por ahí ubicaron el auto o lo que sea.
1: Ya está todo hecho.
0: Y claro, ¿o no?
5: La máxima en Brasil es, claro, es la productiva. San Pablo es la que trabaja. San Pablo produce, claro, San Pablo produce, Brasilia descansa, Río se divierte.
0: No, es muy bueno. Es muy bueno esto. Te lo tomamos, Fede. Un abrazo grande.
5: Abrazo, saludos para todos.
0: Federico Albarenque con la cobertura especial desde Brasil, todo lo que pasa, las instancias de estas elecciones, indudablemente un hecho político que va a marcar la agenda de toda Latinoamérica. Tenemos información en este caso con Fer Carrafiello, vamos allí contigo, Fer.
7: Vero, claro que trae repercusiones la nota que tenías con Sebastián Chale, con el secretario de gobierno hace un rato nada más, sobre Didi, sobre Uber, sobre las aplicaciones que naturalmente van a tener lugar, el tratado en el Consejo Municipal y lo que ayer también se anunciaba desde el Ejecutivo. José Yantosca, uno de los referentes de taxis, se refirió al tema.
8: La verdad que me da mucha lástima, me da tristeza que en la Argentina nos estén dejando como único trabajo ser un auto de aplicación, una moto de aplicación. Me da tristeza que nos empobrezcan a todos, que sigan trabajando para empresas multinacionales que fugan capitales, nos empobrecen, que no pagan ningún impuesto, que nos mandan todo a la salud pública. No sé cómo va a soportar el Estado la salud, la jubilación, si todos somos precarizados. Pero bueno, vemos que hay un montón de políticos que se están peleando para ver quién es el que la legaliza, quién fue el que peleó por la legalización, y eso es lo que más me preocupa, que Argentina lo está dejando este gobierno y todos los que están con él.
9: ¿Pueden perder ustedes más en la recaudación de lo que ya han perdido o no ves que pase por ahí la cosa?
8: No veo que pase por ahí. Sí, lo que veo es que nos precarizamos porque no podemos crecer, porque no podés aumentar la tarifa, porque la ganancia se la llevan las aplicaciones. Entonces el problema lo tenés ahí, los 1000 choferes que hoy lo tenemos anotado, que están bien registrados, esos van a perder tener obra social, van a perder tener un RT, una indemnización, es decir, que siempre perdemos. Y te mandan y se ponen contentos. Yo escucho un montón de gente que se pone contento que va a poder salir a hacer unas horas Uber. No existe. ¿Cuánto tiempo puede llegar a ser Uber hasta que se te rompa el auto? Si vos lo estás usando de relleno, lo estás usando para vivir. Bueno, la gente no conoce, la gente sobrevive, no me la agarro con la gente, pero sí me la agarro con los que nos gobiernan, que se ponen contentos por legalizar esto.
7: Disconformidad claramente, Vero, en claro, la palabra sí. De José Yantosca a partir de la implementación que tendría Uber en la ciudad de Rosario en las próximas horas.
0: La polémica que se viene, la discusión, pero ya con la intención clara del municipio local de lograr esta normalización, vamos a decir, de la actividad. Gracias, Fer.
7: Chao, Vero. Hasta pronto.
0: Nos vamos.
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0: En tiempo, en tiempo y forma, ya está acá el señor Alberto Lotuf. Está todo listo porque lo que sigue juntos, pero nosotros nos despedimos antes. Gracias, Manu Páez, Diego Cian, Ramiro Porchetti. Gracias, también a Agus Adamio, que afirme la última antes de irnos.
1: Se empieza a preparar, Vero, el Octubre Rosa, el mes de la prevención del cáncer de mama. Va a otorgar 1.200 turnos de mamografías gratuitas en el municipio. A estar atentos, lo vamos a estar contando.
0: Por supuesto, información que vamos a estar ampliando. Les deseamos, por supuesto, un excelente viernes y a quedarse, que viene juntos, ya está, Alberto Lotuf con todo su equipo.

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2: Buen día a todos, ¿eh?
3: Buen día. Hoy.

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1: 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Buen día, ¿cómo andan?
2: Hola, ¿cómo están todos y todas?
3: Turco, arranca tu programa y empieza a salir el sol, Turco.
2: Maravilloso día, equipo, como siempre. Gracias por estar ahí.
4: Muy buen programa.
5: Por fin arranca un programa de interés general y no solamente un programa partidario.
6: Una cintura tremenda tenés tú.
7: Yo me identifico como un gato negro.
8: ¡Lisa! Siempre mi mundo
9: violento. Me miraba y le decía no, de nuevo no.
10: La voz de Rosario, como te lo dije ese día.
11: No sé si van a pasar el mensaje.
12: No vamos a pasar, tratamos de pasar todo, tratamos, es imposible, pero bueno, ustedes ya saben, ¿eh? ¿Cómo funciona? Señora, por favor, esa risa, qué bárbaro, ¿eh? Hay que convivir con una señora con esa risita, ¿no? Todos los días, ¿eh? Sí, sí. Hoy es el Día Internacional del Notariado. Fíjate, fecha de conmemoración de la Fundación de la Unión Internacional del Notariado. Es el Día del Escribano aquí en la Argentina. Así que aprovechamos la oportunidad para mandarle un saludo a todos los escribanos, ¿eh? Hay gente muy macanuda que lleva adelante la profesión. ¿Hay algo para el escribano? Que da fe, da fe.

0: ¿Dónde va a encontrar un tema de escribano? Bueno, el hito surgió en Buenos Aires durante el primer Congreso Internacional del Notariado Latino, impulsado por el escribano argentino José Adrián Negri. El encuentro reunió a profesionales de diversos países para unificar principios y fortalecer la fe pública a nivel internacional. Un 2 de octubre de 1948...
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0: Da fe el escribano, ¿no? El escribano, popularizado en distintos programas de TV, por ejemplo, en Domingo para la Juventud, Prato Murphy, claro. ¿No? Portal a la noche, escribano.
2: Escribano, sí.
0: Che, listo, un saludo grande a los escribanos. Hoy es el Día Mundial de Animales de Granja. Coincide con el aniversario del nacimiento del Mahatma Gandhi por su reconocida defensa de la no violencia y su condición de vegetariano ético. Fue establecido en 1983 por la ONG FARM. El objetivo visibilizar el sufrimiento, el confinamiento y el trato que reciben miles de millones de animales en granjas industriales y mataderos. Exigir condiciones de vida digna, respeto para especies como la vaca, el chanchito, la gallina, la oveja y la cabra.
2: Lindo,
0: como están a la parrilla, también
2: dice que lindo,
0: claro.
2: Más lindos.
0: Lindos. Bueno, hay una doble vara en todo esto. No sé, ¿qué fue eso? ¿Qué es eso?
2: El chanchito. Te está saludando porque lo mencionaste.
0: A ver, baja la cortina.
2: Es polémico. Para. La vaca también te saluda.
0: Esa es la vaca. ¿El chanchito cómo es?
3: ¿Y la jirafa, Mirta?
2: ¿Viste que hace un sonido raro la jirafa?
4: ¿Cómo es?
2: Una vaca esa. No, la vaca hace...
0: Así es la jirafa.
2: Sí.
0: El rinoceronte,
2: Mirta. No sé, el rinoceronte.
0: ¿Cómo no sé?
2: No sé.
0: ¿Cómo no sé? ¿Estás haciendo onomatopeya de todos los años? ¿Cómo no sé?
3: Sería bueno, como el elefante.
2: El rinoceronte no tuve...
4: ¿El elefante entonces cómo hace?
0: El elefante.
4: ¿Igual que la jirafa?
2: No.
0: Todo igual, Mirta.
2: No es. No. ¿Sabés cómo hace el elefante? Barrita.
0: El león, Mirta. La pastilla, ¿dónde está la pastilla? Todos los
3: días. Toma tarde, Berta,
0: ¿dónde está la pastilla? Tiene que tomarla a las 7 de la mañana. Está acá.
2: Se
0: la pastilla. ¿Dónde
2: la
0: está
2: hora.
0: El frasquito? ¿Dónde está la pastilla? No, pero aparte interrumpe. ¿Vos te das cuenta que interrumpe?
2: No.
0: Vengo a 240 por hora y tengo que pegar una frenada.
2: Vos preguntaste qué fue ese sonido.
0: No, vos empezaste a hacer ruido raro.
2: Claro.
0: Claro, dice. Claro. ¿No es? Ay, Dios mío. Bueno, hoy es el día del encargado de tenemos, hay música, animales de granja, a ver qué tal.

0: también, también. Ahí está. Escuchá, si va a hacerlo, hacelo bien. Invita. Ahí está. Escuchá.
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0: Bueno, muy bien. Hoy es el día del encargado de edificio. El objetivo de la creación del gremio, como conocido como SUTER, fue diferenciar formalmente la labor de los encargados del personal del servicio doméstico. Esta música nos lleva a Eliseo. Tienen fama de jodidos los encargados de edificios.
2: De chuma
0: también.
2: Chuma.
0: Llevan y traen.
2: Metidos.
0: Llevan y traen.
2: Llevan y traen.
0: Meteretes, meteocicos.
2: Investigadores privados.
0: Ah, sí.
2: De calidad.
0: Bueno, hay que convivir también, ¿no? Con tantas familias en un lugar,
2: pero
0: ¿no?
2: No se meta, señor.
0: ¿Cómo?
2: Pero no se meta.
0: Que no se meta, vos decís.
2: Se meta.
3: Sí. Igual Alberto, en defensa de los porteros.
0: Acérquese al micrófono y levante.
3: En defensa de los porteros saben hacer de todo también. Sí. A veces te zafan.
2: Y te cobran.
0: Te saben hacer de todo.
3: Y bueno, sí, gratis no labura nadie.
0: Bueno, pero cuando llaman al electricista.
2: Se queda.
0: Cuando llaman al plomero.
2: Claro, le cobran un diezmo ahí.
0: Eliseo tiene toda la culpa de esto, ¿eh? Franchella los puso en evidencia. Sabés que tuvo lío, ¿no? Con
2: claro
0: el sindicato.
2: Que sí. Se sintieron muy identificados.
0: Sí. Hoy, ¿viste que los edificios modernos en Buenos Aires ya no tienen más?
2: No.
0: Portero tiene un monitor
2: pantalla.
0: Ahí.
2: Pantalla.
0: Sí. Que, un tipo que va mirando por la pantalla.
2: Que lo hacía Gastón Cocharale, que era... No, perdón.
0: El gordo
2: Darío Barassi.
0: Claro.
2: Lo hacía ese personaje que estaba en la pantalla.
0: Sí, un gremio muy poderoso. Tienen diarios, canales de televisión, radios. Muy poderoso.
2: Canal 9 de ellos.
0: Uf, hay miles y miles de integrantes del sindicato. Bueno, un saludo. Yo tenía un portero jodido también cuando vivía en el centro, ¿no? Pero conmigo se llevaba bien.
2: Siempre hay que llevarse bien.
0: ¿Hay un tema de portero?
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0: Bueno, día del portero, día de encargado del edificio. Hoy es el Día Mundial de la Sonrisa. ¿Por qué? Porque se celebra cada primer viernes del mes de octubre para promover la alegría, la amabilidad y la solidaridad en todo el mundo a través de un gesto simple como sonreír. Días pasados, hablando con una legisladora nacional sobre el suramericano, me contaba que desde que ingresaba a los distintos ámbitos donde se desarrollaban las distintas disciplinas deportivas, a las caminatas, por ejemplo, en esos senderos que te conducían, la sonrisa era algo permanente de todo el mundo. Había una mueca, un dibujo, ¿no?, que hablaba de alegría, que hablaba de bienestar, de satisfacción, ¿no? Fueron casi dos semanas donde los rosarinos nos encontramos con otro panorama, ¿no? Con
1: por algo cosa. Se ha convertido en una disciplina, la risoterapia, que también tiene sus consecuencias en salud.
0: ¿Vos decís?
1: Feliz día, Susana.
2: Igualmente.
0: Sí, vos tenés una...
1: Sí.
0: Ella no es una... ella es risa, no
1: sí,
0: sonrisa.
1: Sí, bueno, pero sí. Empieza con sonrisa sí, y es risa. Sí, así sí, que feliz
0: risa,
1: día.
0: Es una linda risa la de Susana.
1: Sí, sí.
0: Música, che.

0: La sonrisa, la risa libera endorfinas y serotonina, hormonas que reducen el estrés y mejoran el estado de ánimo. Fomenta la empatía, mejora las relaciones interpersonales con amigos, familiares y compañeros. Ayuda a predisponer de manera positiva a quienes te rodean. Uh-huh. Día de la sonrisa. ¿Ya está la sonrisa? Ah, la sonrisa de mamá. Te olvidaste la sonrisa de mamá. Bueno, no importa, déjalo ahí. Hoy es el día, ¿la tenés? Uno. Vamos a darle tiempo. Hoy es el día del trabajador de...
1: del recolector.
0: Recolector de residuos, ¿eh? El basurero, como decíamos cuando éramos chicos, uh-huh. ¿no? Desde ya. Bueno, una labor absolutamente indispensable en las grandes urbes, ¿no?
1: Totalmente.
0: La gente tiene que colaborar, te piden que saques la basura entre las 7 de la tarde y las 9 de la noche.
1: La tiras al lado del...
0: No dejar bolsas allí tiradas. Para eso tenemos contenedores. Cuando procedió la contenerización de los desperdicios, Rosario hizo punta a nivel nacional.
1: Sí, señor.
0: Venían de todas las ciudades a ver cómo era esto de la contenerización, ¿no?
1: Y Buenos Aires nos copió.
0: ¿Sabés quién fue? Lifchis, Miguel Lifchis. Siendo intendente. Primero fueron de plástico, apareció el vandalismo, los estúpidos de siempre que quemaban o tiraban algo encendido y entonces se derretían, hasta que llegaron los de aluminio y los camiones que se encargan de levantar. ¿Qué tenés ahí? ¿Qué tenés?
2: Basura. Miro tu mente y veo basura.
0: Basura.

0: Que sea buen día, decía, ¿eh? Un día de gracia, un día más, gracias. 11 grados, 3 décimas ahora la temperatura. La humedad, 86%. Bajó un poco, nos tenía mal traer la humedad. La presión, 1015 hectopascales, bien. El viento es del noreste a 8 kilómetros y la visibilidad es buena. No obstante, cuídate y cuidanos. La máxima pronosticada para hoy, 21 grados. Ahora, 11 grados, 3 décimas. El sol saliendo y no sentí bien esta mañana fresquita, que no te tome desprevenida.
1: Me dice el oyente llamado Pablo y que termina con Ochoa, que hoy, 2 de octubre de 2026, se institucionaliza el día de la maldición canalla. Mirá, se me pone la piel de gallina. ¿Jodiste? Come alpiste. ¿Lloraste? Usa el pañuelo. No te miraste en el espejo, ¿no? Inglesito. Hoy es el día de la maldición canalla. El Club Atlético Lanús hizo lo que tenía que hacer. No, no, perdón. ¿Quién fue?
2: Platense.
1: Ah, Platense. El club... No, no, pero es un aguafiesta este. Y te hice buscar la cortina de Lanús. ¿De dónde saqué Lanús?
2: Yo no entendía por qué quería la cortina de Lanús.
1: Vengo con Lanús. Estuve todo el día con Lanús. Todo el día con Lanús. Decía, el Club Atlético Platense. Del barrio de Saavedra. Algunos dicen en Vicente López, en la capital federal, se encargó de liquidar de la Copa Argentina al equipo más sucio que ha dado el fútbol argentino.

0: ¡Vamos, polaco Goyeneche!
1: Y marchemos siempre unidos, con la fe puesta en triunfar.
0: ¡Vamos, marrón!
1: Entusiastas decididos.
0: Gato, ¿le gusta el marrón a usted?
2: Victoria, perdón, Alberto.
0: Platense, digo.
1: ¿Sí?
0: Ya está. Hoy, ¿qué es en definitiva? ¿Qué es en definitiva? El día de la maldición, canalla. Acá dice el oyente, hay que patentarlo. Bueno, 2 de octubre, ya lo saben, ¿eh? Ya lo saben. Vamos con los sonidos de las últimas horas. Habló Victoria Villarruel, la vicepresidente del Foro Parlamentario Iberoamericano de Madrid, advirtió sobre las fragilidades estructurales del mercado laboral argentino y afirmó que el Estado debe invertir en programas públicos de apoyo y formación para la pequeña y mediana empresa. Aníbal Fernández, Aníbalito, el ex jefe de gabinete, duda que Cristina quiera ser presidenta. Sostuvo que su candidatura es imposible, al tiempo que criticó fuertemente a la Cámpora. Agarrate, Catalina. Patricia Bullrich, la senadora nacional. Jefa, ¿qué venimos diciendo? ¿Qué venimos diciendo todos estos días? Acusen de cualquier cosa menos que no tenemos información. La jefa del bloque de la Libertad Avanza de la Cámara Alta disertó en el coloquio de idea. Reunió a 30 y pico de capitanes de la industria, a esos que Milei les encantaría tener en una comida y en un almuerzo, en una cena, donde sea. Dialogó con la prensa, todos los canales, todos los medios de comunicación la enfocaron. Baja del auto y ya aparece la presidenta de la nación. Te lo dije. Pidió no retroceder para que el proyecto, ya no el nombre de Milei, el proyecto del gobierno, lo mismo que viene diciendo Macri, ¿no?, desde hace más de un año, pueda avanzar de cara al 2027 y que el peronismo no vuelva a ejercer la primera magistratura. Les advertí, lo que está esperando Patricia es una jugada muy inteligente, como ya suele hacerlo, que alguien la empiece a denostar en el ejército de las redes sociales del gobierno, que obedecen, obviamente, a distintos funcionarios. Está esperando una excusa para chispazos. Por supuesto que también estará pidiendo cosas ahora. O hablan conmigo sobre lo que yo quiero, o sigo adelante. Si esto desemboca en una candidatura presidencial, no lo sé. Dijo, la historia me dará el lugar que quiera ocupar. Les dije, cuidado, es la que mejor mide. Bueno, Joaquín Levington, el cantante y líder de la banda Turf, habló de la denuncia que pesa en su contra. Manifestó estar a disposición de la justicia, ya que no hay pruebas en su contra. Y Maxi Rodríguez, el jugador ídolo de Newell's, se refirió a los hechos de violencia dentro del club. Pidió que los hinchas se mantengan el foco, mantengan la atención en acompañar al equipo y adelante, Catalina. Eso fue lo que dijo. Vamos con Victoria Villarruel, otra que también tiene ganas de ser candidata.
3: La falta de empleo formal e integrado ha empujado a millones de iberoamericanos hacia la economía de plataformas. Es la realidad de trabajadores que operan bajo la ilusión de la autonomía, pero que se encuentran sometidos a una vigilancia algorítmica estricta que confisca su tiempo, precariza sus ingresos y los despoja de estabilidad, vacaciones y cobertura social básica. Al mismo tiempo, si nuestros estados y nuestros parlamentos aquí reunidos no intervenimos con programas públicos audaces de apoyo y formación para la pequeña y mediana empresa, el verdadero motor de nuestro empleo, la reconversión tecnológica profundizará la inequidad en la distribución del dividendo digital. Y esto va a concentrar los beneficios en una élite productiva de corporaciones globales y unicornios sin beneficiar al conjunto de nuestros compatriotas. El riesgo es inminente que la masa trabajadora de nuestra región quede obsoleta y de forma acelerada empuje a los jóvenes y a las clases populares a una nueva marginalidad digital y social.
0: ¿Hay diálogo entre Bullrich y Victoria Villarruel? Por ahora no. Por ahora. Por ahora no. Aníbal Fernández, ¿qué dijo Aníbalito?
4: Máximo Kirchner plantea un poco lo mismo. Esa candidatura improbable...
5: No, imposible. Acá no se sale, como en otros momentos, agarrando una lapicera, y sabe Dios quién la usaba, pero ponía a los amigos, que nadie después terminaba conociéndolos. Mi bronca con la Cámpora terminó siendo esa, no cambia, sigue siendo la misma, o en todo caso si cambia porque se acrecienta. Veo gestos que son de muy mala factura. Te repito con Máximo, he sido ministro de su madre y de su padre, y orgullosísimo, y lo volvería a hacer 1,000,000,000 de veces, pero no estoy de acuerdo con muchas de las cosas que han hecho ellos, y por eso me tocó el Siberia en la gestión post-Cristina. Bueno, que sea lo que Dios quiera, yo no voy a andar cambiando de manera de pensar, esa es mi forma de ver las cosas, no estoy de acuerdo cómo se hacen, y esto de incentivar, porque yo escuché escuché uno de los pedacitos que decía Cristina quiere ser presidenta, dudo que Cristina diga eso, que uno lo hiciera, puede mandar a otro, puede incentivarlo, hay mil formas, tenemos la política como para encontrar una alternativa.
0: Patricia Bullrich, presten atención.
6: En primer lugar, lo importante que tenemos que lograr los argentinos es no ir para atrás, no retroceder. El retroceso, cuando vino Alberto Fernández, fue muy negativo para el país. Históricamente, los proyectos que han representado un modelo republicano, un modelo democrático, le ha costado más reelegir. Y al populismo le ha costado menos reelegir. Digamos, le ha costado más, no reeligió nunca. No reeligió Alfonsín, no reeligió De la Rúa, no reeligió Macri. Entonces, es importante en este momento que este proyecto vigente pueda avanzar. ¿En qué lugar me va a encontrar? No lo sé. No es lo que me preocupa. Creo que lo importante son las ideas. Lo importante es el proyecto que tiene que sumarle esto que yo recién decía, que es una mayor velocidad para que llegue a todas las familias, para que el año que viene esto se sienta en cada hogar argentino. Con esas premisas, con esas consignas, cómo, digamos, se va a ordenar la oferta electoral, es algo que aún está en veremos. ¿Cuáles van a ser las alianza, cómo se va a ordenar la parte electoral? Aún está.
7: ¿Pero le gustaría ser candidata, Bullrich? ¿Le gustaría ser presidenta?
6: Mira, acabo de ser elegida senadora, así que tengo 6 años por delante para ser senadora.
0: ¿Dónde está la palabra Milei? ¿Dónde está el nombre Milei en todo esto que dijo? En ningún lado. Joaquín Levington.
8: Además, otro detalle, no tiene pruebas de nada y le dan lugar. Yo no tengo nada para esconder. No tengo nada para
9: esconder. No hay videos que te compliquen en nada, esa es la pregunta que te traslado.
8: No hay videos que me compliquen en nada. Yo jamás tuve una violencia con nadie. Y me parece tremendo, te juro, de medios de comunicación que me hayan manchado tanto sin ningún tipo de prueba. Vos no sabés lo que fue mi vida estos días. Es horroroso lo que pasó para mí.
10: Ella pide que a vos se te saquen los dispositivos.
8: Y que vengan y los busquen, que vengan, si quieren los videos, quieren la computadora. Yo estoy a disposición total de la justicia, chicos. Ya lo estuve antes, ya me presenté, ahora me estoy comiendo de vuelta la misma mierda. Y chicos, les hago hincapié, por favor, en una cosa. Tengo una acosadora seria. O sea, lo que estoy viviendo es serio. Pero vos sabés lo peor de todo esto, chicos. Que esto no va a terminar. Yo lo que voy a hacer, cosa que no sé ni siquiera si me va a servir, porque la mina se puede disfrazar de otra cosa y me clava un puñal. Yo voy a pedir un botón de pánico. Emocionalmente estoy quemado, loco. Estoy muy mal. Tengo cámaras en la puerta que no puedo ni sacar a pasear al perro, ¿entendés?
0: Y finalmente Maxi Rodríguez.
11: La verdad que qué tristeza lo que pasó el otro día en el club, en nuestro club, con tanta violencia, que entren así donde hay chicos, está la pensión del club, más allá si hay chicos, son personas, somos todos seres humanos y creo que tiene que haber un poquito de sentido común y respeto. Pero bueno, eso ya se resolverá y alguien seguirá con esta causa. Pero a lo que voy, que creo que no nos tenemos que desenfocar, todos los hinchas de Newell, el sábado, sobre todo, tenemos que ir a alentar a nuestro equipo. Creo que tenemos que pensar en el club, en la institución, en el escudo, que nada no desenfoque y hacerle ver al mundo lo que es nuestro club. Como lo dije siempre, tenemos un club de la concha de la lora y si nos unimos todos y tiramos para adelante y le hacemos sentir el apoyo al equipo, vamos a ser muy duros.

0: Calderón lloró igual manera que lloraste vos cuando te robaron la Copa Argentina contra Boca.
1: Pero cállese, señor.
0: Y Verón lloró ahora porque también le robaron...
1: Cállese, señor, cállese.
0: Los dos llenaron de la misma manera.
1: Cállese, señor, cállese. Vamos a los títulos deportivos del gato, presentados por...
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1: Vamos a cambiar la cortina. A ver si estás de acuerdo, gato. Nueva cortina para el gato Greco.

0: Platense, yéndose al descenso todos los años y zafando. Yo creo que 20 años, durante 20 años se va a Platense y no, y zafaba. Bueno, muy bien. ¿Qué dice, Gato? Buen día.
1: Buen día, Turco. El saludo para todos. Bueno, Platense lo eliminó Estudiantes, le ganó 1-0 en Copa Argentina y se metió en semifinales. El gol de la Encina a 7 del final y ahora quedan Banfield Boca, Platense y Atlético Tucumán. Bueno, arranca una nueva fecha del fútbol argentino con 3 partidos. Van a jugar Independiente Instituto, Independiente Rivadavia Gimnasia, Boca y Unión. Ha llegado Messi hace un ratito a la ciudad de Rosario. Tiene que ver esto con la despedida del próximo martes, donde va a estar presente en el partido ante Benín. Recordamos que la Argentina también juega mañana con Burkina Faso. Va a ser el segundo de los amistosos. Y ya el tercero con el grupo campeón de Qatar. Presencia de Ángel Di María también. Veremos si sumará minutos o no. De todos los campeones allí presente entonces en cancha de River. Fin de semana para los rosarinos, mañana gran pero gran partido en el Coloso, 5 de la tarde con Newell's y Lanús. Una duda por el momento por Frank Darío Kudelka, por el partido de Central Banfield que va el próximo día lunes, Turco, 21:15, con presencia de público de Central, donde ya se pusieron a la venta las 3.000 populares a 80.000 pesos. Esto es para socios y no socios, es a través de la página de Banfield, que es banfield.global.fan, ahí la barra eventos barra Banfield. Allí ingresan y pueden adquirir hasta 4 tickets por persona. De lo futbolístico contamos en el día de ayer, Turco, el esguince de rodilla de Werner, que lo mantendrá inactivo fuera de canchas al menos 4 o 6 semanas, ¿no? Vuelve a la titularidad de Ledesma. Y otro punto que tiene que ver con las sanciones del partido de la Supercopa Internacional. El Tribunal de Disciplina suspendió provisionalmente a Sandes y a Jakovic, es el arquero suplente de Estudiantes, donde se ve el tumulto y aparecen estos dos jugadores. Seguramente haya novedades al respecto en los próximos días también del resto de lo que tiene que ver con esa trifulca, de los que se retiraron del campo de juego, de los improperios y también de las menciones desmedidas de Verón y parte también de la cúpula dirigencial de Estudiantes de La Plata. Pero solo se ha expedido hasta el momento lo que tiene que ver con Sandes y Jakovic. Sandes, por esto, el próximo lunes no podrá jugar por Central. Seguramente Soto va a ocupar su lugar. Y al ser provisional, no sabemos cuánto, al menos hasta ahora, va a tener de suspensión. Seguramente el próximo día jueves ya estará el fallo definitivo. Turco, algunos de los temas de la mañana.
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0: Día Mundial de los Animales de Granja. Algunos lo confunden con vegetariano. Escuchen esto. Escuchen lo que dice Gustavo. El vegetariano es consciente de la cantidad de animales, insectos que se matan para que la lechuga o la legumbre nazca. O sea, ellos son dignos para decidir si la langosta muere y la vaca no. Cuando una langosta no alimenta a un ser humano y una vaca alimenta a muchos. Bueno, un tema para pensar, ¿no? Sí. Los insectos son animales también.
2: Claro, ¿no? Todo ser vivo, claro.
0: Y bueno, en conclusión, ¿qué comemos entonces? ¿Para dónde vamos?
2: No, me mira.
0: Lechuga, carne, ¿qué hacemos? ¿Hay alguna pastilla que nos alimente?
2: Sí, pero por favor.
0: Barro no podemos comer. No. Feo, ¿eh? Pero de chiquito, ¿viste? Alguien comía tierra, ¿viste? Comía tierra alguna. Oh, sí.
2: Sí, cualquier tierra, cosa.
0: Sí, sí, había nenes comían no sé qué falencia tiene.
2: En la pared.
0: Sí,
2: la falencia de calcio.
0: Sí, Portland, comían, ¿viste? Algunos se ponían Portland. Oyentes, sí. Oyentes.
3: Buen día, Turquito. Buen día, campeón.
0: Buen día.
3: La maldición canalla.
0: Sí, señor.
3: Que aprendan,
0: sí,
3: Turco.
0: Sí, señor. Ah. Sí.
4: Turquito querido, buen día.
0: Cuando empieza con el querido.
4: Lo escucho a Maxi Rodríguez y me acuerdo de Boero.
0: Sí.
4: Casi matan a otra mujer de un piedrazo en la cabeza. Y de lo único que habla es de ir a apoyar, de llenar la cancha, de esto que lo otro. Es increíble. No lo puedo creer, la verdad.
0: Tranquilo.
5: Dale. Hola, Turquito, ¿cómo anda?
0: Bien.
5: Decirle a Maxi Rodríguez que primero paren. Ellos empezaron la violencia, porque ellos empezaron la violencia.
0: Bueno, dale.
6: Hola, Turco, ¿cómo estás? Buen día. Escúchame, Alberto. Sí. Recordale a la traidora consuetudinaria de Patricia Bullrich.
0: Epa.
6: Que ni Alfonsín ni De la Rúa culminaron su mandato. Sí.

0: Presidente Macri, sí, después de 91 años, le quedó un poquito de bronca, está resentida y lo va a traicionar al peluca. Es cuestión de tiempo,
1: ¿Vos
0: pero
1: decís?
0: nosotros vamos a votar a Milei. Un abrazo, buen fin
1: Bueno,
0: de...
1: muy bien. Ahí estaba el oyente, ¿eh? Fernando Carrafielo, ¿está en la casa natal de Messi o está en el country? No, está en el country. Buen
2: Qué
1: día.
2: lío, ¿no? Alberto, qué lío. ¿Cómo le va? Buen día.
1: Buen día.
2: Buen día para todos.
1: Hay
2: Ojalá que
1: viento,
2: ese...
1: está en el country entonces.
2: Exactamente. Ojalá estuviésemos en la casa, ¿eh? Porque eso implicaría que estaríamos ante una nota exclusiva, pero además resguardados con algún desayuno, algún alimento que hasta ahora, Alberto, le digo, cotiza en bolsa, ¿eh?
1: Sí.
2: Sin dudas.
1: Bueno.
2: Bueno, estamos aquí en la puerta de, del country donde habitualmente se aloja Messi y donde se alojó una vez llegado a la ciudad de Rosario.
1: Sí.
2: Llegó temprano, no estaba tan previsto, no estaba tan avisado todo, Alberto. Esto hace que no haya simpatizantes hasta ahora, camisetas argentinas, gente esperándolo, sino que, bueno, este country tenga la fisonomía habitual de ingresos y egresos de autos de gente que vive aquí, que es mucha porque es muy extenso hacia los costados. Alberto, ¿cómo está previsto el día con lo poco y lo cerrado que se puede averiguar? Por supuesto, bueno, la llegada de Messi ya está adentro con su familia, lo hizo en un vuelo privado. Y hay ruidos, y muchos. Y a partir de eso, Alberto, por supuesto, ver cómo siguen las próximas horas. Por supuesto que está previsto que Messi se quede en el interior de este country y que todo lo que tenga que suceder suceda afuera. Recién dentro de la jornada de mañana, bueno, estaría ya acoplándose al plantel de la selección y esperando ya con muchas ansias el partido final de Messi con la selección. Alberto, esto a modo de pregunta y que me ayude el gato.
1: A ver.
2: Yo no creo que Benín sea el final de Messi. A mí me cuesta pensarlo,
3: Viste, Fer,
2: ¿no?
3: que venimos anunciando que esto
2: Claro.
3: no es grato, no es grato que sea Benín el rival, hubiese sido por ahí tal vez los campeones de Qatar con los subcampeones del Mundial de los Estados Unidos, que jueguen entre todos, que jueguen con un juvenil también. Yo creo que se va a venir otro, ¿no?
2: Yo creo que nos va a quedar lugar a los rosarinos para un capítulo, ¿eh? A mí esto es mitad información y mitad percepción. Yo creo que Messi se debe a un partido en Rosario, un partido homenaje, un partido simbólico, un partido de despedida. Así que yo creo que hay que estar atentos. Y atención con lo que yo les voy a contar, que esto también es información. ¿Se
1: Bueno,
2: acuerdan cuando Maradona se retiró de la selección,
1: ¿qué
2: Alberto? No, no me
1: pasa?
2: está dando mucha
1: Sí,
2: importancia.
1: no,
2: No,
1: no, le estoy dando
2: está con el
1: bolilla.
2: teclado, no, está
1: No,
2: con el
1: no,
2: teclado, pero está
1: estoy
2: bien,
1: dando
2: tranquilo.
1: bolilla, estoy dando
2: Sí.
1: bolilla. Cuando Maradona se retiró de la selección, ¿qué
2: ¿Qué
1: pasa?
2: hizo? O hubo unos años después, ¿a qué jugó?
1: Al fútbol de salón.
2: Joe Ball. Bueno, ahí también
1: Con
2: una idea de que...
1: Mancuso.
2: Claro, bueno,
1: Y después se peleó con Mancuso,
2: Bueno,
1: porque
2: sí,
1: dice
2: eso
1: que
2: es otra historia.
1: lo jodió en guita.
2: Bueno, eso es otra historia. Digo, hay una idea de que... Como que Messi nunca se vaya de la selección, como que inclusive pueda darse algunos pasos similares y parecidos. ¿Sabe por qué hay más viento?
1: ¿Por
2: Porque
1: qué?
2: me corrí de la zona de confort y voy a intentar treparme.
1: ¿A
2: A mí no me
1: dónde va a
2: importa.
1: treparse?
2: Los muros.
1: Pero Fernando, ¿a dónde va a trepar
2: Los
1: usted?
2: muros de este country, déjeme. A ver.
1: Hombre araña, no está en condiciones, es flaquito el hombre araña.
2: Sí. Estoy viendo que los barrotes son delgados, Alberto.
1: Lo van a sacar, ¿eh?
2: Sí, Mirta, pero no te... Mirta, cualquier cosa me llevas comidita casera a la prisión, por favor. Te
4: Sí,
2: quedo
4: pero
2: detenido.
4: cuídese, querido.
1: A ver.
2: Sí, pero yo por el turco hago todo.
1: Buah.
2: Él no por mí, pero yo
1: Buah.
2: sí por él, Mirta, por este programa.
1: Falso.
2: Uy, está lleno de cámaras, la puta madre.
1: Ah, bueno.
2: De... Uy, me embarré, Alberto.
1: Bueno,
2: Uy.
1: te dije que no lo hagas.
2: Dejé el pie en la zanja,
1: Te
2: Alberto.
1: dije que no lo hagas.
2: Casi una zanja acá.
1: Bueno, bromate, hermano. Te dije que no lo hagas.
2: Mate, pero esto es por el bien del programa,
1: Pero
2: Alberto.
1: ahora metiste la pata en la zanja. A ver, te dije no lo hagas.
2: ¡Auxilio!
1: Qué payasín que es, dejalo. Ahí estaba el móvil de Fernando Carrafielo. Vamos, vamos.
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1: Dice Liliana Turco, la lechuga también es un ser vivo.
4: Sí.
1: ¿Por qué hay que prestar la atención a los que no quieren comer carnes? Bueno, pero la lechuga no tiene ojos, no tiene cerebro. Está bien, es un ser vivo. Creo que se trata del mal menor, ¿no? ¿no? Vos tenés un chanchito. Y el chanchito te mira y te pone carita. Que Dios te ayude con el cargo de conciencia. Una lechuga la arranca cualquiera del cantero.
5: El problema no es comerlo, el problema es quién lo mata.
1: ¿Por qué quién lo mata?
5: Porque cuando vos estás consumiendo, sí, no te acordás de la cara del chanchito.
1: Señora, antes...
4: ¿Viste que hace así?
1: Todas las casas tenían gallina, tenían pollo. Venía el señor acá, te agarraba el cogote a la gallina o al pollo y lo revoleaba. Y por ahí le cortaba la cabeza y el pollo y salía corriendo
4: seguía,
1: igual.
4: Sí.
1: Corría el pollo sin cabeza.
4: Seguía corriendo.
1: Bueno, y otros animales, ¿no? Algunos domésticos y otros no.
4: ¿Y el chancho cuando lo
1: ¿Cómo
4: matás?
1: ¿Cómo es eso?
6: Doc.
1: ¿Qué dijo?
6: Que se gosteó.
1: No
6: puedo, Alberto.
1: ¿Sabes lo que me dijo? Me dijo, así. Hay muchos que siguen cogoteando la gallina. No. Me acaba de decir él eso.
3: De Diego yo no lo creo, yo, Alberto.
1: Lo acabo de escuchar.
4: Sí, todos lo escuchamos.
1: Vamos, por
4: Pero
1: favor.
4: Pero no hay mucha
7: creo
4: gente.
7: Creo que al aire que salió también.
1: Va.
4: No hay mucha gente que tenga gallina ahora para cohete.
1: No sé. Hay que tener un fondo y todo lo demás. Dale.
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1: En un ratito viene Marcela Morelo, la vamos a tener aquí, que hoy está ¿dónde? Hoy mismo, ¿no?

0: octubre. No. Ah.
1: No es
0: 10
1: hoy.
0: De octubre.
1: Ah, no es hoy. Ah, el 10 de octubre.
0: 10 de octubre.
1: Sabés, me parecía,
0: Broadway.
1: Digo, hace prensa el mismo
0: sí.
1: día.
0: No, no, no.
1: Digo,
0: es
1: qué raro.
0: Sábado.
1: Bueno, muy bien. El 10 de octubre, pero la tenemos en vivo hoy aquí,
0: hoy sí.
1: En el piso Marcelita.
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2: Truquito, buen día, ¿cómo te va? Te quiero mucho, Truquito.
1: Bueno.
2: Edu, el taxista.
1: Sí.
2: Ojito que la Adame ayer estuvo diciendo que Hernán Funes es el mejor periodista de Rosario.
1: ¿Dijo eso?
2: Eso no me gustó. Eso no me gustó.
1: ¿Dijo
2: así
1: eso?
2: Ponelo en vereda, Truquito.
1: No, está bien.
2: Un besito, porque te cuido.
1: Yo te cuento, hay espíritu corporativo. En un programa determinado no se puede decir que los integrantes del programa son de inferior valía que los de los otros programas. Se da manija. Yo digo que el gato es el mejor. Digo que Mirta es la mejor. Digo que... Susana es la mejor, Vero Maslú para hacer los títulos es la mejor, y son los mejores, de verdad, en serio. Otros disfrazan la situación, no tienen más remedio y son obsecuentes, ¿se entiende? Y yo creo que Dadamio está en esa categoría.
0: Clarito.
1: Muy claro. La Liga Funes, pobre. ¿Dónde está Funes ahora, por ejemplo?
0: ¿Dónde está?
3: Vago.
1: Está en el coloquio de ideas.
0: Mar del Plata.
1: Está en Mar del Plata.
0: Casi sí. Cualquiera.
3: Vago.
1: Bueno, vamos a ver si podemos salir con él dentro.
4: Turquito,
1: un ratito.
4: Turquito querido.
1: Uy, sonamos.
4: ¿Qué se sabe del accidente de Ávila? Pregúntale ahí a los muchachos.
1: Al gato le pregunto, sí, ¿qué se sabe?
5: Eso se lo vamos a trasladar a Hernán, que más que materia deportiva está vinculado también
1: claro,
5: a cuestiones que...
1: Información policial y judicial, claro.
6: No, sí. Cuando la verdura es orgánica,
1: sí.
6: Se cuida de una manera en que no se maltrata a ningún animal. Porque, por ejemplo, en las huertas, alrededor de algún de los canteros donde están plantadas las lechugas, se planta la cebolla o se planta alguna otra planta que repele... a las plagas.
1: Mirá, Claudia Calcaterra nos manda eso. Gracias, Claudita, muy amable.
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1: Dice David Bravo, dice, otra vez lo tenés a Clemente como técnico operador. Dice, pongamos un pibe. Dice Turco, no tanto lío.
0: Dice?
1: No, Diego, esto es para vos, Diego. Clemente te dice.
7: Bueno, bien. ¿Eh?
1: Tanto lío porque se retrasó en un tema o no lo convocó, no lo eligió. Tengo el teléfono, Diego, si lo querés.
7: No.
1: ¿Querés llamarlo?
7: No, hace falta.
1: Sí. Se hace llamar David el Bravo.
7: Oh,
1: David,
7: bueno,
1: Bravo.
7: Está bien.
1: ¿Será algo de Daniel Bravo?
7: No sé, siempre hay uno más bravo que otro.
1: ¿Será algo de nuestro otro operador, Daniel Bravo?
7: A lo mejor algo.
1: Que te tiene bronca.
7: Mirá.
1: Ojo.
8: Buen día, Turquito querido. Déjame decirte algo. La maldición canalla. La maldición canalla.
1: Vamos a los
8: afuera
1: títulos.
8: Estudiantes.
1: Títulos de la ciudad. Vero, buen día.
9: ¿Qué tal, Alberto? Buen día.
1: ¿Cómo pasó el cumpleaños?
9: Muy bien.
1: Usted tiene poca familia aquí, ¿no, Rosario?
9: No tengo familia acá.
1: Ay, mi amor.
9: Sí. Así que me la pasé de videollamada en videollamada.
1: Claro. Bueno, pero al menos existe la videollamada.
9: Sí, gracias a Dios, sí, efectivamente. Gracias a eso, por ejemplo, he podido conocer a mi sobrino nieto, que nació...
1: ¿Tía abuela,
9: sí. Mira, sí,
1: ¿cuándo
9: sí
1: nació?
9: El 3 de septiembre.
1: ¿Cómo se llama?
9: Valentino.
0: Ay, qué lindo.
9: Así que ayer estoy ahí haciendo la videollamada con mi ahijada. Y Valentino de fondo, deseando feliz cumpleaños a su mamá, y le hacíamos mover las patitas.
1: Sí, ¿vas próximamente a Mendoza? ¿Vas
9: y en cuanto pueda, sí.
1: Apenas
9: sí,
1: pueda,
9: sí,
1: vas
9: a, sí, por supuesto.
1: Bueno, muy bien.
9: A ver, nos vamos acomodando. Primero vamos a marcar que hoy es el día del recolector, así que no hay recolección de residuos. Es la primera información que tienen que tener en mente. Desde la municipalidad han pedido a los vecinos, por favor, no sacar hoy los residuos domiciliarios. Todo se normaliza mañana sábado, incluso con una tarea intensiva de cuadrillas para mantener la higiene pública. Pero la importancia hoy, colaboremos entre todos, no sacar los residuos, es el día del recolector, no va a haber recolección de residuos. Es lo primero que vamos a marcar. Después, por supuesto, empezamos a mirar el Consejo Municipal, que está encarando este último tramo del año con temas polémicos. En el día de ayer hubo sesión y se aprobó un mensaje del Ejecutivo que se transformó ya en una ordenanza que va a obligar a las estaciones de servicio a publicar de manera visible y clara el precio del litro de combustible y aparte la incidencia de los impuestos en lo que uno paga. Es decir, ahora vos qué tenés, tenés un cartelito que dice usted acá paga tasa vial. Sí, lo que tenés que tener a partir de esta ordenanza es el precio neto del combustible y los otros conceptos que son grabados en porcentaje. Usted paga tanto el combustible y tanto el impuesto a combustibles de nación, por ejemplo, y tanto por tasa vial. Bueno, eso se aprobó en el día de ayer, con lo cual esperaremos a su promulgación, pero deberían entonces las estaciones de servicio clarificar esta información. Creo que detrás también está la intención de que tengamos bien presente cuánto estamos mandando al gobierno nacional cada vez que cargamos los tanques y cuánto no está volviendo de eso que estamos enviando. Respecto de los mensajes del Ejecutivo que se empiezan a tratar en el Consejo, el que trae ahora la polémica tiene que ver con la intención de regularizar las aplicaciones de viajes Uber y Didi, específicamente, que son las que más se están usando y que quedaron afuera de la última normativa de aplicaciones de viajes. La intención es que en 2 semanas esto ya se esté votando, es decir, que pase su tarea por comisiones en la próxima semana o la otra y ya ingrese luego al recinto. La intención es que se apruebe con algunas características, como por ejemplo la exigencia de que los choferes tengan carnet profesional, carnet de conductor profesional, los controles del vehículo, como por ejemplo el seguro y la BTV, y también una cuestión que por ahí uno siente que puede haber alguna traba, pero poner un piso para la tarifa, es decir, que no puedo valer menos que un boleto de colectivo.
1: Bueno, muy bien. Está el tema de Uber. Después te quedas, me das una manito.
9: Prometo.
1: Nos vamos
9: prometo.
1: A ocupar enseguida. ¿Qué te dijeron hoy a la mañana tempranito los taxistas?
9: No están de acuerdo con esta. Al menos Fer hablaba con Ian Tosca y nos decía que no estaban de acuerdo.
1: Pero menos belicosos están, ¿no?
9: Lo que pasa es que hoy el secretario de Gobierno, Sebastián Chale, nos dijo algo muy claro. Dijo, hay muchos taxistas que están usando las aplicaciones. Que por ahí son taxistas que no están afiliados a un gremio, que no están cercanos a las cámaras, pero que sí se acercaron a charlar con la MUNI o con algunos concejales y les dijeron, nosotros queremos poder aprovechar todas las herramientas que tengamos a mano, sea trabajar con una aplicación o que nos paren en la calle o con alguna de las aplicaciones que ya existen de taxis incluso. Entonces, esa fue la justificación del Ejecutivo. Dijeron, bueno, ¿por qué estos trabajadores se quedarían sin opciones?
1: Volvemos en un ratito. Hablando de gallos y gallinas, dice Vera Mujica, entre Arenales y Vélez Arfiel siempre están en la calle, rodeadas de pomposos edificios gigantes. Vos sabés que hay casas bacanas, en algunos que tienen gallinas, pero son esas gallinas finoli, ¿viste?
9: Felices.
1: Claro, son esas gallinas.
9: Las gallinas felices.
1: Pondrán huevos, tendrán huevos
3: Le ponen música.
1: Claro.
3: Bueno, nosotros fuimos a una casa que tenían una un departamento propio.
1: Sí, un duplex.
3: Que tenían living, comedor, sí, habitación.
1: Un duplex para gallinas.
3: Y aire acondicionado. Sí,
1: pero se usa eso de tener gallinitas en un jardín y todo eso. Empezó esa historia con gallinas. Bueno, usted no
3: por
1: me
3: la cree. Gallina feliz
1: usted
3: porque,
1: no me cree.
3: Porque no es gato, lo mismo comer un huevo de una gallina feliz que una gallina cualquiera.
1: Mira, el gato no me cree, porque esto no lo vio. Gato, hay que viajar un poco más, mi querido. Hay gallinas por todos lados. Es más, me acusan a mí de haber dicho lo contrario. No, el que lo dijo fue el gato.
10: Turquito, muy Turquito, te alejaste del pueblo, Turquito.
1: A ver.
10: ¿Cómo que no sabes si hay gallina? Andá a los barrios. Uh-huh. Andá a Barrio La Flora, Puente Gallego, andá a Cerámica.
1: ¿Qué?
10: A ver, están las gallinas corriendo por toda la calle, todo el día suelta, a la mañana, a la tarde.
1: Yo dije que en algún lugar, en unos barrios hay. El gato dijo que no.
5: ¿Vos tenés gallinas, Alberto?
1: No, pero porque
3: no, pero
1: vivo en un departamento, querido, voy a tener gallinas. Pero a ver, no se puede. Pero en serio, está de moda esto, tener este tipo de animalitos.
3: Sí.
1: De verdad, una no sé cuántos. Una gallinita.
3: De verdad, está de moda.
1: No, gallo.
3: Sí, ¿no te acordás
9: la batarata, sí, la acuerdo, colorada,
1: no sé,
9: la
1: no
9: pinina? Sí. Yo tendría una en casa.
1: ¿En serio?
9: ¿Adentro
3: sí,
9: de tu casa?
3: Y le pondría música, la tendría como mascota. Porque, ¿sabes los huevos divinos que te dan?
1: Claro.
3: Pero otro huevo. Huevo grande, huevo cultivado, huevo.
9: Necesitaría una compañía, la gallinita, para poner huevo.
3: Tiene mi perrita, se pueden entretener las dos.
5: No. ¿Te das cuenta, Alberto, por dónde conduce siempre Mirta?
1: No, bueno. Ariel Rodríguez está en Capital Federal. Buen día, Ariel. Buen día.
11: Buen día, Alberto. ¿Cómo le va?
1: ¿Qué dice?
11: ¿Cómo anda usted?
1: Bien. ¿Usted ha visto casas bacanas con gallinitas en los jardines? ¿Le tocó ver eso?
11: No. No le tocó. Gusto, pero me privo.
1: Bueno, no. ¿Le llegó a sus oídos esto que se está imponiendo de a poquito, tener un animal de estas características que cocorocó en el jardín? Ojo, gallinas de raza,
11: No, tampoco me llegó esa, no. Tampoco me llegó.
1: Bueno, está bien. En fin.
11: ¿Qué va a hacer?
1: No, yo presto mucha atención a eso. Hay oyentes que ahora están diciendo eso, mira. Hay que observar, hay que ser... A ver, la curiosidad no mata al hombre. La curiosidad te forma, hay que ser curioso.
11: Y no ocupa lugar.
1: Por supuesto.
11: Y no ocupa lugar.
1: Por supuesto. Bueno, ¿qué dice?
11: Bueno, Alberto, hablaban recién con Vero de la actividad parlamentaria, legislativa, que tiene que ver con el tema de las aplicaciones allí en Rosario. No, le propongo seguir con la actividad parlamentaria porque hay dos temas muy candentes a nivel nacional. Por un lado, se ha terminado de conformar esta convocatoria a sesión especial por parte de la oposición, lo hizo ayer un grupo nutrido de representantes no solamente del kirchnerismo en Unión por la Patria, también el Frente de Izquierda, la Coalición Cívica y parte de Provincias Unidas para buscar la derogación de este denominado DNU 70, que ya tiene la media derogación por parte del Senado Nacional, y a partir del fallo de la Corte Suprema que habilita la compra ilimitada de tierras por parte de extranjeros, lo que quiere la oposición es, bueno, terminar de darle el rechazo definitivo. No es un tema sencillo, porque dentro de ese DNU se habilitaron muchas otras cuestiones que benefician a colectivos de nuestro país, como por ejemplo, nos marcaban recién allí un diputado de Río Negro, la posibilidad de la telefonía satelital, que beneficia a muchos parajes rurales, por ejemplo, a muchos conductores en ruta, la posibilidad de pedir asistencia o lo que fuera, pero es una posibilidad cierta y concreta que está vigente desde que se aprobó hace 3 años el DNU 70. El otro tema es que si se elimina, si se deroga el DNU 70, volvería a tener vigencia la ley Lipovetsky, la ley de alquileres, que tantos problemas le causó a los inquilinos. Con lo cual hay muchos diputados que no están a favor de esta derogación. Hoy por hoy, la oposición que convoca tiene 115 votos. Necesita reunir por lo menos 14 más para habilitar la sesión. Y con ese objetivo han incorporado otros dos temas, perdón, al temario. La emergencia en discapacidad, que es un tema sensible, y por otro lado, también el tema de la... se me fue de la cabeza. Son tres temas los que han puesto en el temario. No es una negociación simple la que tienen, 14 días por delante para conseguir estos votos. Y por otro lado, lo que se ha conocido ayer por la tarde, algo que se venía configurando después de la polémica sesión del plenario de comisiones de la Cámara de Diputados, es el pedido de expulsión para Juan Grabois. Lo han terminado de formalizar ayer. Por un lado, La Libertad Avanza, a través de un proyecto de resolución que impulsa Silvana Giudici, que apoya todo el bloque, y por otro lado, desde Provincias Unidas, el diputado Sergio Capozzi, ambos con pedidos de expulsión.
1: Pero en un caso, ¿esto puede prosperar? ¿Puede prosperar una cosa así? Impresentable Grabois ayer, impresentable. Digo,
11: más allá de la consideración que uno tenga sobre el diputado Juan Grabois y lo que todos vimos el miércoles por la tarde en este plenario de comisiones, parece bastante complejo porque, por un lado, tiene que pasar, como cualquier proyecto común y corriente, el filtro de la comisión. Si logra despacho de mayoría o despacho de unanimidad, va al recinto, y allí es el problema, porque necesita 2/3 de todo el pleno para que se lleve adelante una sanción. Puede ser una expulsión, una suspensión o lo que fuera.
1: Diría lo veo bastante complicado. Oscar Pendino Dávila, recordado periodista deportivo, que nos dejó no hace tanto tiempo. ¿Dónde estás, Alfredo Palacios? ¿Dónde estás, Lisandro de la Torre? ¿Dónde están aquellos que han hecho de la oratoria la defensa de los intereses nacionales? ¡Qué desastre!
11: Bueno, justamente, Alberto, el Parlamento, que se llama así justamente porque quienes la integran o lo integran se caracterizan por defender sus ideas a partir de las palabras, va perdiendo esa cualidad año tras año, con camada tras camada, vemos más empobrecida esta representación, en este caso la representación del pueblo, cada vez menos o más carente de palabras y más prodigia en adjetivos descalificativos, cuando no en violencia verbal exacerbada, como fue la del miércoles. Y bueno, estamos a nada de la violencia física. No debería sorprenderse nadie si en algún momento llega algo por el estilo, teniendo en cuenta, digamos, la grieta que nos viene atravesando ya hace varios años y que, como le digo, va escalando año tras año.
1: Los inversores chochos, así vamos a convocar a Capital Internacional, vamos a terminar haciendo 200 weekend o semanas argentinas en París, en Londres, Hong Kong, donde quiera, y estas imágenes dan vuelta al mundo. Es un papelón. De los dos lados.
11: Lamentable.
1: Bueno, ¿listo, Ariel?
11: Listo, Alberto.
1: Abrazo, estamos en contacto, vamos, Mirta.
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1: Hola, mi nombre es Graciela y tengo gallinas felices. Ahí y tenés. Consumo huevos riquísimos. ¿Viste? Hasta huevo de cáscara verde, ahí dice. Tenés. Porque tengo gallinas pirocas, criollas y araucarias. Viven en el fondo de casa, sueltas, y en su gallinero también, dice Graciela. Gallinas felices. Sí, Romy.
12: Le faltó el canto del gallo cuando imitó los animales.
1: Mirta, sí.
12: El de la gallina, que también hace un ruidito cuando camina por el gallinero.
1: ¿Cómo no? Con mucho gusto. Mirta, el canto del gallo.
13: ¡Cucurucú!
1: ¿Y la gallina, Mirta? Gracias, Mirta, gracias. Sí.
0: Dice Turco. Estaba llamando a los pollitos, vos no tuviste gallina.
1: Sí, claro. ¿Cómo llama la gallina a los pollitos? Ya está. Hay como una suerte de involución, ¿no? Hay una regresión de Mirta a la infancia.
3: La paloma había hecho muy bien ella. ¿Te acordás de la paloma?
1: Sí. Ah, la paloma muy también, bien, la paloma. Sí, la paloma.
0: ¿Por qué está grabando?
1: ¿No te equivocaste de profesión, Mirta?
0: Escucha, yo te voy a decir algo que es verdad. Sí. En mi casa en San Nicolás había 80 gallinas y 120 patos, además de otros animales. Había, un avestruz. Y
3: ¿Eltero cómo hace?
1: Uno ve. Altero.
0: Tero,
1: hace así. Tero.
0: Así. Claro. Teníamos un tero.
1: Pone huevo en un lado, ¿viste? Y grita en otro.
0: Grita en un lado, y pone
1: huevo. Ojo con ese. ¿Cómo se llama ese? No es arpón, tiene otro nombre.
3: La patita del costado.
1: No, ¿qué patita del costado?
0: Bueno, la
1: patita
0: tiene.
1: Sí, esa púa, pero tiene otro nombre.
0: En la pata tiene.
1: Guarda con el tero, es un jodido.
3: Tiene mal carácter, muy mal carácter.
1: Podrido,
0: pero es guardián el tero. Es guardián.
14: Sí. Buen día, Turco.
1: Buen día.
14: Y mirá, se volvió a tener gallina. Mucha gente volvió a tener gallina. Yo vivo en pleno Río Belgrano, zona,
1: residencial.
14: Sí. Ahí cerca del club donde están las piletas.
1: Sí.
14: Y en la manzana debo tener 4 o 5 vecinos
1: que tienen gallina.
14: Que tienen gallo y tienen gallina. Se siente a la mañana.
1: Sí.
0: Qué lindo.
14: ¿Qué tienen?
1: Escúchame, gallo te despierta.
0: Eso me gusta.
3: El despertador de los pobres.
0: Era hermoso.
1: ¿Siempre a la misma hora el gallo?
0: A las 6 de la mañana.
1: ¿Pero es a las 6 en punto? No,
0: por lo menos el de San Nicolás.
3: Tiene un aproximado. Sí. Menos 10.
1: No, ¿pero es puntual o no es puntual?
3: No es tan puntual, pero cuando ve la claridad, varía la estación del año.
1: Claro. El despertador natural era.
3: Total,
1: ¿cierto?
3: Hermoso.
0: Y eso le decían, a eso no el despertador del gallo.
3: Claro.
0: Pobres.
3: Yo cuando me vine de Salto lo puse al sonido para que me despierte de un gallo.
1: ¿En el teléfono?
3: Para no extrañar.
1: ¿En el teléfono?
0: ¡Ay, qué tierna!
1: Está Cintia Sáquez en los Estados Unidos, cambiando de tema, señores. Este programa es así. ¿Qué sucedió en la ejecución fallida de Krista Pike? ¿Y cuán común es que la inyección letal no funcione? Estaba condenada a muerte. Detalles con Cintia. Buen día, Cintia.
15: Alberto, buen día. Es un poco tenebroso este tema. Escabroso, tenebroso, no sé qué palabra usar realmente. En Estados Unidos hay 27 estados que todavía permiten la pena de muerte, incluido Florida. Se pone en marcha bajo estrictas medidas y los presos pasan muchos años, a veces hasta 30 años en este death row, ¿no? En esta especie de espera hasta que salga el día y hora para ser ejecutados, ¿no? Normalmente se hace con unas inyecciones letales de un barbitúrico muy poderoso. Se supone que para que sea más humanitario el tema. Ayer esta señora, Krista Pike, tiene 50 años, había cometido un crimen en 1996, asesinó a una compañera. En ese momento tenía 18 años y además tenía muchos problemas emocionales, mentales, etcétera. Está presa desde ese momento.
1: 30 años.
15: Está presa desde ese momento, o poquitos años después, entre que sale la condena, está detenida, está en una cárcel, y le tocaba la ejecución, digamos, ayer, y sobrevive a como 7 pinchazos o inyecciones de este barbitúrico muy potente. Estaba escuchando varios expertos, sobre todo enfermeras muy expertas en todo este tema de colocación de medicamentos muy poderosos por las venas, no necesariamente estos barbitúricos, otro tipo de medicamentos, y esto estaba infiltrado. Lo que hicieron es no encontrar la vena o las venas, la pincharon 7 veces, le metieron el barbitúrico, que fue directamente bajo la piel, le llaman endodérmico, y no murió, Alberto, está en una agonía, está en un hospital. Tremendo los periodistas que son testigos de esto. Primero, ¿quién se anima a sentarse ahí? Porque detrás de un vidrio, hacer cobertura de esto es tremendo. Están detrás de un vidrio y están viendo todo lo que está pasando. Están escuchando como ella dice, ¿qué pasa con mi brazo? Siento que mi brazo va a estallar. Estaba totalmente consciente, totalmente presente. Uno de los temas también de este tipo de ejecuciones es que al preso no se le da un sedativo anteriormente para que entre a este momento
1: adormecido.
15: Imagínense, más relajado. Ella estaba totalmente despierta y sobrevive a esto. No es la primera vez que sucede algo así. Que le llaman ejecuciones tortuosas fallidas.
1: Sí.
15: Hubo un caso hace 7 años también en Tennessee, muy parecido, que el hombre sobrevivió y ahora queda su situación en un limbo legal. Está en un hospital en estado crítico ella, Alberto.
1: ¿Y este hombre que sobrevivió está vivo todavía?
15: No, después lo ejecutaron. Lo ejecutaron, le dieron un año. Uh-huh. De
1: Changui.
15: Análisis del caso, reanalizar el caso. De lo que sucedió con esta mujer, Krista Pike, parece que le administraron estas dosis que le hicieron perder un poco el estado de conciencia, comenzó como a roncar, a hacer sonidos, pero está viva. Salió viva de ahí, la transportaron de emergencia a un hospital.
1: Estaba pensando en los métodos, ¿no? La horca, después la guillotina, ¿no? La silla eléctrica. Hay una película.
3: Milagros inesperados.
1: Milagros con Tom Hanks. Bueno,
3: tremenda.
1: Donde no alcanza la capacidad de la silla eléctrica para.
3: Porque era muy grande el protagonista.
1: Sí, desastre.
15: Bien, y esto, bueno, esto es para una película lamentable. Hay un pedido de varias organizaciones y de los abogados de Krista, de los abogados de esta señora que la están defendiendo hace muchos años, para tener una moratoria en la ejecución para frenar totalmente esto y ponerla en hold, como se dice, como en un plazo hasta reanalizar el caso y que sea perdonada totalmente.
1: Pero además,
15: sobrevive a esta situación.
1: Lo que no se entiende es que estuvo 30 años presa y recién después de 30 años llega la condena, ¿no? O sea, hay un doble castigo, presa y además la muerte.
15: Sí, porque hasta que se ejecuta, digamos, o hasta que se pone en marcha el momento de la pena de muerte, pasan varios años también.
1: ¿Cuándo es la pena de muerte? ¿Cuándo procede, por lo general? ¿No? Porque estamos viendo que hay muchos estados que la tienen consagrada, pero son pocos los casos, porque, a ver, leemos pocos los casos. ¿Cuándo es que se ejecuta de esta manera con pena de muerte? ¿En principio?
15: Depende cómo ha sido. En principio depende cómo ha sido el asesinato, cómo ha sido el crimen, cuáles son las pruebas, cómo eran las circunstancias, y depende de cada caso también, específicamente de cada caso, depende mucho también de la defensa de la persona que ha cometido el crimen, en este caso la defensa de Krista Pike, hasta dónde han podido llegar para evitarle este momento y dejarla, por ejemplo, en una prisión perpetua, una prisión por muchos años. Y depende también de cada estado, depende mucho de la política del gobernador de turno. En este caso es un gobernador republicano en Tennessee, muy duro, muy estricto. Y los casos van pasando de gobernación en gobernación y tienen muchas aristas legales hasta que se decide esto, porque, como vos decís, Alberto, no se está ejecutando gente todos los días, literalmente. O sea, esto es muy raro que suceda.
1: Cintia, gracias por el informe.
15: A ustedes, muy buenos días.
1: Cintia Sack, desde Estados Unidos.
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16: Los horarios para este fin de semana, el Campeonato Mundial de la Fórmula 1 se traslada a Malasia, en donde debido a los conflictos en Medio Oriente, se realizará el próximo fin de semana el Gran Premio de Bahrein, correspondiente a la fecha 16 del campeonato, luego del triunfo de George Russell en Bakú, y que también contará con la presencia de Franco Colapinto a bordo de su Alpine. El día viernes, la práctica libre número 1 se disputará a la 1:30 de la madrugada hora argentina, en tanto que la práctica libre número 2 tendrá lugar a partir de las 5. El sábado, la práctica libre 3 será también a la 1:30 de la mañana y la prueba de clasificación a las 5. El domingo se correrá la carrera a partir de las 4 de la mañana, hora de nuestro país.
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1: Buen día, Turco. Comentar a Mirta, la verdad que la admiro profundamente, pero esta extraña que ella no sepa. La gallina no necesita un gallo para poner huevos, claro. Lo pone naturalmente. La gallina no hace falta que esté, que la pise el gallo, nada por el estilo, solamente pone huevos. Si la pisa el gallo, vas a tener pollito, y si no, vas a tener huevos, los comunes, normales.
2: Mirta, ¿por qué hablas de lo que no sabes?
0: Han sido, bueno...
2: ¿Por qué hablas de...? Siempre el sexo en la cabeza, Mirta. Ya te imaginaba el gallo.
3: Es verdad, es verdad.
2: ¿No?
3: Sí.
2: ¿Qué mujer,
3: teniendo sexo a la gallina, pobrecita.
0: Obsesionada. He visto el gallo teniendo sexo con la gallina. ¿Para qué? Si no sirve para nada, entonces.
2: No, sí, sí.
3: Para tener hijitos. Para tener pollito,
2: pero no para huevo, nena.
0: ¿Y cómo tiene los pollitos sino a través del huevo?
4: No, no. El gallo la fecunda. Fecunda, y entonces de esa forma el huevito, entonces en ese momento el huevito adentro va a tener un pollito. Si no es un huevito nada. Si
0: no, bueno, igual. Han sido unas evolucionadas las gallinas.
2: ¿Te das cuenta que hablás y no sabés?
0: Mira, han sido unas evolucionadas las gallinas, no necesitan del gallo. Ay, para poner Dios, huevo. Bueno, la barceloneta.
2: No, déjelo ahí, déjelo ahí, déjelo ahí.
0: Gracias, gracias.
2: Está María Eugenia Schmuck, presidenta del Consejo Municipal.
0: Qué vergüenza.
2: Porque...
0: qué vergüenza. Ahora te da vergüenza.
2: Pará, mira el comentario.
0: ¡Qué bicha!
2: ¿Qué cosa vergüenza? ¿Que esté María Eugenia Schmuck?
0: No, hablando de estos temas cuando se tienen que tratar temas serios, claro, bueno.
3: Mentira, no querés que reconozca que vos sos una pícara.
2: Espera, deberías tenerlo presente siempre, no porque esté María Eugenia Schmuck.
0: Es verdad.
2: Es una vergüenza tratar un tema y no saber.
0: Es verdad.
2: Bueno, muy bien. Vaya a fondo.
3: Al rincón.
2: Camina al rincón, quédese allí. Que póngase el bonete. Como decía Cristina, Aníbal Fernández, vaya y póngase con el bonete blanco. Sí. Qué manera de imaginar cosas esta mujer, por Dios. Y todo lo sexual, está.
3: ¿Qué
2: te pasa, Mirta?
0: Y el que mucho habla,
3: la mira.
2: En fin, bueno, vamos a hablar con María Eugenia Schmuck, la presidenta del Consejo. Avanza la regulación de Uber y Didi en la ciudad. María Eugenia, buen día.
5: ¿Qué tal? Buen día. ¿Cómo les va? La banco a Mirta, ¿eh?
2: No. Sí, la banco a Mirta. Siempre lo mismo. Tiene una impunidad total y absoluta.
3: Es lo que busca.
2: Pero no tiene nada que ver la edad. Ella es impune desde que la conozco. ¿Entendés? O sea, ahora tiene casi 80. Cuando tenía 40, cuando 50, 60, 70. Ella es así. Bueno, ¿cómo lográs todo eso, Mirta? Porque a mí no me pasa eso, ¿me entendés? Porque meto la pata y me destrozan los oyentes.
0: Bueno. Y eso es lo que agradezco, que me perdonan tantas cosas. Con Dios. Afecto, gracias.
2: Bueno, vamos a hablar de la gallina y el pollito, no. Vamos a hablar de Didi y de Uber. ¿Y esto de qué manera avanza, María Eugenia?
5: Bueno, ayer ingresó en el Consejo Municipal, en la sesión de ayer, un mensaje del Ejecutivo con la idea de adecuar la normativa laboral a la nueva legislación laboral. Vos sabés que hoy hay una nueva ley nacional que regula a las personas que trabajan en servicios de movilidad a través de plataformas tecnológicas. Entonces, la idea es trabajar en el Consejo los próximos 15 días para legalizar, como vos bien decías, Uber, Didi y cualquier otra plataforma que funcione en la ciudad de Rosario prestando servicios de movilidad. A ver, yo quiero aclarar que regular no es darle vía libre a nadie, es exactamente al revés, ¿no? Es poner reglas donde hoy no las hay. Es de, a ver, saber quién maneja, que tenga carné profesional, qué condiciones tiene que cumplir, es decir, que tiene que tener una BTV al día, qué seguro debe tener el auto, porque también la ley nacional fija a través de la Superintendencia de Seguro de la Nación la cobertura de vehículos automotores que presten estos servicios, y también qué responsabilidades tiene la empresa y qué derechos tiene el usuario, porque de alguna manera legalizar Uber también es cuidar a los rosarinos, es terminar con situaciones absurdas como que una mujer se tenga que viajar adelante simulando que conoce al conductor o que
2: Mirta hace
5: el
2: eso.
5: Estado no controla.
3: Yo nunca viajé en Uber todavía.
2: Vos haces eso, claro. No, sí, es un amigo. ¿Qué amigo? El Uber que tomás. Es más, un remis trucho me parece que sí.
3: No tomo remises trucho. Mirta, no tomo remis. Tomo taxi.
2: Todo se te disculpa.
3: Y no pido la tarifa de jubilada.
2: Sí, Mirta. Yo ya te vi llegar.
5: Bueno, pero
2: viene por la cortadita porque nadie la ve ahí. Cuando viene por la... Viene por el pasaje Araya, se baja, entra por la puerta de atrás. Hola, hola, hola. ¿Pero cómo? ¿No viniste del colectivo? No. ¿Cómo se llama el señor que te trae siempre?
3: Estás alterando mis verdades.
2: Bueno, entonces... Sí.
5: Bueno, entonces, digo, miles de rosarinos hacen lo que hace Mirta, ¿eh?
2: ¿Qué?
5: Cenas de miles, porque es más barato.
3: No, pero no, de verdad, María Eugenia, no tomo Uber. Bueno. Y ¿sabes qué? A veces camino dos o tres cuadras para ir a una parada, porque veo que la cola nunca se mueve y entonces, por una cuestión solidaria, me llevo hasta ahí para que se mueva un poco la fila esta de taxis hasta la vuelta.
2: ¿Qué es lo que hace, mi amor?
5: Porque...
3: Voy ahí
2: ¿A
3: Entre Ríos, sí. Entre San Juan y San Luis, sí. Hay una parada.
2: Sí.
3: Y me arruga el alma ver a veces que no se mueve esa es una cuadra que están esperando un viaje.
2: Sí, ¿y entonces?
3: Entonces, en vez de tomar un taxi acá enfrente, cuando necesito tomar, que no es siempre,
2: sí.
3: Camino y voy hasta ahí.
2: ¿No debería ser concejal María Eugenia ella? No,
5: sí, para mí sí.
2: Bueno. Hay que postularla también.
3: No, de verdad.
2: Bueno, ¿vos tenés algo que preguntarle a María Eugenia?
4: Bueno, lo que más me ha llamado la atención tiene que ver con la posibilidad de marcar un piso para la tarifa. Creo que es uno de los puntos más discutidos, principalmente, por ejemplo, teniendo como referencia un boleto de colectivo, precisamente.
5: Tal cual. Viste que lo veníamos hablando también con ustedes, que yo creía que las condiciones de competencia que hoy tenían las aplicaciones eran disímiles, porque nosotros desde antes de aprobar la ordenanza de aplicaciones a los taxis y los remises le exigíamos muchas cosas. Fuimos, a partir de la sanción de esa ordenanza que hoy está vigente, sacándole todos los costos al taxi. De hecho, hoy ya no paga ni por desinfección el taxi, ni por inspección. Aquellos que están pagando en cuotas sus licencias son condonadas completamente por el Consejo. Lo que faltaba era flexibilizar la tarifa. Bueno, hoy lo que decimos es... todos los que utilicen aplicaciones para servicios de movilidad, sean públicos o privados, van a tener un mínimo, es decir, no pueden cobrar menos de un pasaje de colectivo, es decir, no menos de 1.720 pesos, pero después para arriba puede definirlo la aplicación, con obviamente la aclaración de que los taxis siguen teniendo, y remises, la exclusividad en la calle. La tarifa que... del taxi en calle, el que uno para estirando la mano, esa la va a seguir fijando el Consejo, tanto la bajada de bandera como la ficha, ¿no?
2: Bien, bueno, yo sé que María Eugenia ha aceptado, si es que se daba, la posibilidad de hablar con algún representante de los taxistas.
5: Sí.
2: Así que está José Iantosca en línea, está el titular de la Cámara de Titulares de Taxi. ¿Cómo te va, José? Buen día.
6: Hola, buen día. ¿Cómo andan a todos y todas?
2: Bueno, ¿escuchaste algo de lo que está diciendo María Eugenia?
6: Sí, escuché todo. Aparte, charlamos mucho con María Eugenia, así que conozco sus pensamientos, conozco todo. Así que no.
2: ¿Y qué dirías vos?
6: Ya nos conocemos. Ella sabe cuál es. Ya sabe cuál es mi pensamiento, que yo estoy totalmente en contra de esto y me da mucha pena cuando discutimos regular Uber o regular estas aplicaciones internacionales que lo único que hacen es igualar para abajo y precarizar el trabajo de todo y toda. Imagínate que nosotros éramos 5.000 choferes de taxis, todos con con la relación laboral a cuesta, con obra social, con jubilación, con ART, y hoy pasamos a estar todos precarizados, con algunos con suerte, con monotributos, sin obra social, pasando a la salud pública. Entonces, cuando discutimos esto, yo discuto desde ahí, hacia qué Argentina vamos, qué transporte público vamos a tener, dónde vamos a discutir la seguridad de cada uno que se toma un Uber, porque esto principalmente va a estar en manos de estas plataformas. Cuando dicen vamos a poner un boleto de colectivo como mínimo, que hablábamos el otro día con Maru, con digo, si Uber cobra 1.800 pesos ese viaje, a mí me paga 1.000, yo no, ni siquiera le pongo el GNC cuando termino de trabajar. Entonces, digo, a esas cosas vamos, y a lo que se viene. ¿Qué va a pasar cuando una persona viva en un barrio, tenga que ir al hospital de niños con su hija, con su hijo, por una urgencia? ¿Cuánto le va a cobrar esa aplicación? ¿Va a tener la gente para poder pagar en ese momento de urgencia esa aplicación? A mí todo eso me cuesta mucho entenderlo. Yo sé que después hay un montón de presiones, hay un montón de presión de la sociedad, que hoy la gente vive de las aplicaciones, vive de los autos, vive de las motos. Sé que muchos llegan a fin de mes haciendo de estas aplicaciones, se le rompa el auto, que hay leyes nacionales que te apretan para que vos legalices, todo bien eso, pero bueno, a mí, yo realmente estoy totalmente en contra, me pone mal y peleo por una Argentina distinta.
2: María Eugenia.
5: Sí, no, con Tato hablamos mucho de estos temas, te diría desde el 2018 que yo presenté el primer proyecto donde arrancamos peleándonos mucho y ahora tenemos, yo te diría, casi diálogos mensuales, semanales sobre la problemática del taxi, pero es cierto que los dos tenemos, sostenemos nuestra misma manera de pensar desde hace muchos años. Yo se lo planteo a Tato también en privado y no tengo ningún drama en hacerlo en público. Yo creo que hoy es una realidad que es querer tapar el sol con la mano si el Estado no hace algo para ponerle condiciones. Es peor para los pasajeros que se suben a un auto, que no saben quién es el chofer, que no saben si tiene el auto en condiciones. Yo prefiero tener requisitos para que estas aplicaciones tengan, digamos, medidas de inspección y de control por parte del Estado para asegurar a los usuarios y también a los conductores, porque también hay que decirlo. Hoy muchos rosarinos ven en estas aplicaciones una changa, un laburo extra, porque la situación económica está muy jodida, y también le queremos dar tranquilidad a ellos, que también los que se suban también estén de alguna manera fiscalizados todos los datos por el Estado. A ver, los que tenemos responsabilidades de gestión sabemos que muchas veces hay que tomar decisiones que incomodan. El intendente ha tenido la valentía y la firmeza de mandar un mensaje para decir, bueno, esta situación está pasando en la ciudad de Rosario, hay miles de vecinos que lo usan, muchos, decenas de cientos de trabajadores que van, vienen y que es su segunda opción. Entonces pensemos una forma de modificar la ordenanza de apps vigente para que todos estemos más seguros e incluso que cuidar al taxi también de esta situación, porque para nosotros es muy importante, es la parte fundamental de la movilidad de Rosario y queremos que tengan las mejores herramientas para competir, menos trabas, más tecnología. A ver, no queremos reemplazar un sistema por otro, queremos que funcionen con reglas claras y que el vecino pueda elegir. Por eso la exclusividad en calle, por eso le vamos a empezar a controlar que tengan paradas exclusivas los taxistas. Queremos de alguna manera establecer reglas de juego que permitan que podamos convivir la elección de los vecinos y nuestro sistema público de pasajeros.
2: ¿No está bien eso y en Tosca eso, reglas de juego claras?
6: Las reglas de juego claras son cuando las controla el Estado. Cuando el control queda en manos de las propias aplicaciones, no son tan claras. Eso es lo que veo yo. Después me gusta lo que dijo María Eugenia, en donde, bueno, seguir protegiendo al taxi, y me gusta que diga que son cosas que incomodan, porque realmente incomodan. Eso quiero que quede claro, que por lo menos nosotros no estamos equivocados en nuestra visión. las reglas de juego claras son cuando la controla el Estado. Cuando las cosas quedan en manos del privado, no son tan claras la regla del juego. Si yo paro hoy un Uber en la calle, ¿cómo sé que ese Uber es legal? ¿Cómo sé que ese Uber tiene el seguro pago?
2: A ver, espérate, porque acá interviene Verónica, sí.
4: ¿Qué tal, Gato? ¿No lo podés parar en la calle?
7: No.
4: ¿No lo podés parar en la calle?
6: ¿Por qué no?
4: No podés parar un Uber en la calle. Ese tipo de viajes se manejan por aplicación e incluso, y según entiendo de lo que decía María Eugenia, esto va a quedar aún más reforzado con esta normativa. La calle es del taxi.
6: No, perdón. Lo que yo me expliqué mal. Yo digo el inspector público. El inspector público. No, en un control. No hablo de... No, seguro que eso sigue quedando para el taxi. Eso lo venimos charlando. Yo hablo en un control. Perdón, me expliqué mal yo. Yo hablo en un control. Lo parás en la calle. ¿Cómo haces para saber que es Uber, que no es Uber? Yo no quiero que se identifique.
2: ¿Y cómo se hace eso, María Eugenia?
6: De acuerdo.
7: Bueno, lo que nosotros le exigimos a la empresa es que todos los choferes y autos que tenga funcionando en la ciudad de Rosario tengan carné profesional, tengan el seguro, y nosotros esos datos como Estado los vamos a fiscalizar. Entonces es fácil, una vez que vos ya tenés el sistema de datos, lo que haces cuando tenés un control en calle es fiscalizar que esa persona y que ese auto esté registrado en los choferes y autos que la empresa Uber o Didi, que sea, haya registrado a la municipalidad. No es tan difícil. Es cierto que lo que dice Tato, que hoy era muy complicado controlar. Hoy, la verdad, era muy complicado porque y era muy incómodo, porque vos parabas un auto que tenía una persona al lado sospechando que era Uber y, digamos, era palabra contra palabra, una situación muy complicada. En cambio, ahora, si vos lo legalizás, lo regulás, lo que podés hacer es pedirle los datos y fijarte si está en el registro que la empresa le dio a la municipalidad.
4: Me quiero sumar acá también para consultar a Tato una cuestión. Ya veníamos charlando, y hace mucho que venimos charlando con los taxistas, de la crisis del sistema. Antes aún de la llegada del desembarco de estas aplicaciones. Y en muchos casos la crisis tenía que ver con la caída de los viajes o la demanda, marcada por el bolsillo. Indudablemente el competir por precio es lo que ha hecho que gran parte de los rosarinos, en este caso, aunque no sean legales, estén eligiendo estas aplicaciones. Una posibilidad, y me parece, María Eugenia, también en esto que es interesante el planteo, la flexibilización de la tarifa también para las aplicaciones tradicionales de los taxis, las que ya están reguladas. ¿No le parece que es una buena herramienta, Tato, para salir a competir?
6: Sí, eso nosotros hoy ya lo tenemos. Nosotros hoy, trabajando con algunas aplicaciones que salen en determinado momento más económico que Uber, y que la gente sí se vuelca al taxi y te dice que eso es lo que nos enorgullece, y te dice qué lindo volver a tomarme un taxi por contar con esas aplicaciones que hoy ya son legales. Pero el tema es que cuando competimos por tarifa, el que se lleva la plata grande es la aplicación, y lo que nos quedamos con la pobreza somos nosotros, porque tenés que bajar la tarifa, trabajás por debajo de los costos, y cuando siempre digo, vos comprás 1000 caramelos a 1000 pesos y lo vendés a 700, en algún momento te quedás sin caramelo y no puedes vender más. Y eso es lo que nos está pasando hoy por hoy.
2: A ver, Mirta, vos que tomás taxi, dale.
3: Hola, ¿cómo estás? Buen día. He charlado con muchísima gente y que me dice que en feriado y cuando hay mayor demanda, Uber cobra mucho más que el taxi.

0: todas las semanas y lo hacemos siempre con un respeto y una tolerancia a los pensamientos distintos, realmente muy importante que hay que destacar. Pero yo creo que esta medida de flexibilizar la tarifa, como recién decían ustedes, para el taxi también y la inclusión de estas aplicaciones en el sistema va a terminar estabilizando la tarifa para que sea accesible para los vecinos de la ciudad y para que no sea realmente que los taxistas laburen por debajo de los costos. Creo que va a facilitar esto. Espero que el tiempo me dé la razón y si no, siempre estaremos dispuestos a ajustar la normativa para que no pierdan ni los vecinos de la ciudad de Rosario ni quienes manejan un taxi, un remis o un auto de estas aplicaciones.
1: Bueno, tengo infinidad de mensajes. Imagínense que tengo taxistas que están llamando en este momento, plantean inquietudes. Yo les voy a contar algo. A mí me toca viajar a Buenos Aires fines de semana, ¿no? Me sale mucho más barato. ¿En Buenos Aires está legalizado y toca el Uber, sí o no?
2: Ahora sí. Bueno, ahora le empezaron a pedir.
1: Bien, me sale mucho más barato el taxi que el Uber. Mover el auto en Buenos Aires es un drama. Las cocheras cuestan 7.000, 8.000 pesos la hora en cualquier lado. Te pasaste 3 horas y te cobra media estadía. Es un robo a mano armada. Así que te conviene el transporte público. Bueno, colectivo no, porque no me sé manejar. Subte, bueno, de vez en cuando. Es más barato, no menos de un 30% el taxi. Eso también lo va a analizar el pasajero en algún momento. O sea, vos llamás a un Uber, te salió 7.000, ya, yo tomo un taxi, pagué 5.500. Y van a tomar taxi. Es así, ¿no? Un poco el mercado va a ser. José, ir en contra del mundo es muy complicado. Yo sé que conlleva esto injusticias. Hay un montón de cosas que pasan que las añoramos y las extrañamos. Pero también hay una demanda, un clamor, muchas metidas de pata que a lo largo de este tiempo, ¿no? Que han logrado, me has acordado de los maestros esto, que han logrado que la gente tenga un poco de bronca, ¿no? Con el sistema, por miles de razones, no una, dos o tres, cientos de razones. Bueno, en fin, vamos a ver cómo determina. Lo que dice Smu, que todo se puede arreglar, se puede mejorar. Acá me pregunta por las compañías de seguro. Tengo un montón de preguntas. Sí. No, voy a hacer el programa con oyentes hoy.
2: Puedo contestar.
1: Por favor.
2: De las compañías de seguro.
1: Dale.
2: Hoy en Rosario hay una sola compañía de seguro que trabaja con Uber y solamente toma a autos con titulares, no autos con choferes. Está el titular del auto, le acepta tener un seguro de Uber, pero si tenés un chofer no te cubre. Eso es lo que está pasando hoy en Rosario. Ahora vamos a ver cómo se arma todo, claro, de nuevo.
0: Eso si se aprueba esta ordenanza, que esperemos que sí, lo que establece es que todos los que presten servicios de movilidad a través de plataformas tecnológicas, tal cual lo dice la ley nacional, tienen que tener la cobertura de seguro que exige la Superintendencia de Seguros de la Nación. Con lo cual eso cambia para quien tenía un auto particular, lo hablamos mucho con Tato, y a lo mejor ponía, viste, su seguro de auto y mientras el taxi pagaba un seguro de transporte de personas. Ahora con la ley nacional, si esta ordenanza se aprueba y estas aplicaciones, estas plataformas se registran, vamos a tener un seguro igual para todos, ¿no?
1: Bueno, les agradezco a los dos. Ojalá esto evolucione, deje lo más, lo más conforme posible a las dos partes, ¿no? A la demanda en la política, que es demanda de la gente, en definitiva representante de la gente, y a los taxistas que cuidan su trabajo. Yo quiero aprovechar la oportunidad para que tengamos en cuenta en algún momento de cambiar los colores del taxi en Rosario. Esta es la cuna de la bandera. José, ¿alguna vez te hice alguna pregunta? Llamé a los distintos sindicatos de los taxistas, todos estaban de acuerdo en que los nuevos taxis cambien de color, sean celeste y blanco, ¿no?
2: Te va a sorprender.
1: A ver.
2: Yo quería que para los 300 años de Rosario empecemos a cambiar los colores.
1: Bueno,
2: no me dieron bolilla.
0: Verdad, tanto trajo.
1: María Eugenia.
0: No digas, yo sí te di bolilla.
1: Bueno, María Eugenia, soy la presidenta del consejo. ¿Podemos evaluar esto? Pero a ver,
0: sí, claro que sí.
1: Bueno, el blanco es el color más barato en los autos. Un ploteo de celeste, un sol incae con la puerta. Somos la cuna de la bandera. Aprovechemos los taxis nuevos, los que se van incorporando, ¿no? Para que vayan obteniendo este color. Lo tenemos ya en algún transporte público, si bien el tonito es medio rarito de celeste y blanco. Esto, darle en serio al celeste y blanco, es una manera también de cortar, barajar y dar de nuevo. ¿Lo podés contemplar, sí, María Eugenia?
0: Obvio, estoy de acuerdo, cuentan con una aliada.
1: Vamos, conmigo. Ahí está, bueno, por fin, alguien viejo.

0: presente en el consejo. Vamos, José, todavía. Vamos por el celeste y blanco, José. Bueno, abrazo, abrazo grande a los dos, ¿eh? Gracias, muy amable.
1: Igualmente, abrazo enorme para los dos.
0: Una charla
1: para
0: civilizada, todos, entre el Consejo Municipal, Schmuck, y José Ian Tosca, el titular de la Cámara de Titulares de Taxis. Tenemos que ir a las noticias.
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3: Seis minutos pasan de las 10 de la mañana. Cielo parcialmente nublado en Rosario, 13 grados 6 décimas. La temperatura, el viento sopla del sector noreste a 17 kilómetros en la hora. Estados Unidos llamó a Argentina y el Reino Unido a desescalar la tensión por Malvinas. El embajador estadounidense ante Naciones Unidas, Mike Waltz, pidió desescalar antes de llegar tan lejos. Argentina es una gran amiga de Estados Unidos, destacó, y eligió evitar definiciones con respecto al conflicto bélico. La municipalidad envió al Consejo el proyecto para legalizar Uber, Didi y otras aplicaciones de movilidad en Rosario. La iniciativa, enviada por el intendente Pablo Hapkin, establece requisitos para conductores y vehículos seguros y específicos y un esquema tarifario flexible. Legalizar nos va a permitir controlar a conductores y vehículos, sostuvo la presidenta del Consejo Municipal, María Eugenia Schmuck. La Justicia Federal ordenó indagar a la partera Dolly por una presunta sustracción de identidad. La Cámara Federal de Apelaciones revocó una decisión de primera instancia y dispuso que Dolly Edith Viale sea citada a declaración indagatoria. La causa fue iniciada por un hombre nacido en Rosario en 1978 que busca determinar su identidad biológica. Combustibles. Las estaciones de servicio de Rosario deberán exhibir cómo se compone el precio. El proyecto, aprobado por el Consejo, obliga a que se informen los surtidores qué porcentaje del precio del litro de nafta corresponde al combustible, a los impuestos nacionales y a la tasa vial. Cielo parcialmente nublado en la ciudad, 13 grados 6 décimas. La temperatura, el viento sopla del sector noreste a 17 kilómetros en la hora.
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0: Vamos a los títulos del espectáculo. Vamos, Susanita, contigo. Buen día.
1: Venite que te cuento. Buen día, buen día. Porque está pasando con Robbie Williams una revolución desde el escenario, hablando de todo un poco y de varias personas a la vez. ¿Qué dijo? Bueno, habló de Amalia Granata. En un momento dado, dijo así como, para nombrar algo, dijo: ay, acabo de ver una fan con la que me acosté una noche. Todo el mundo pensaba, y él dijo, todo el mundo pensó que se refería a ella, y él dijo: no es la que ustedes están pensando. Y de paso le manda un beso a un fan que estaba ahí, que era un hombre, un tal Pablo, qué sé yo, pero hizo el tiro por elevación, ¿entendés? Hizo como que, upa, acá está la mague que todos estaban esperando. Y en otro momento habló de Diego Maradona y Messi, que los ama, y dijo esto, más o menos te cuento.
2: Diego Maradona, Lionel Messi. You lucky, lucky bastards.
1: Son dos bastardos, son excelentes, son los mejores. Los adoro. En 1986, Maradona hizo el gol con la mano. Y fue impresionante, fue el mejor. El segundo gol más importante del mundo del fútbol. El mejor. El mejor, lejos. Bueno, los amo. A Messi y a Maradona, dijo, y no me importa, el mejor gol del mundo fue ese. Y Robbie Williams también saludó, como decíamos, a un fan, haciendo alusión a Amalia Granata, y también fotografiaron a Amalia Granata entrando al Faena. ¿Qué pasó ahí? Fue un cumpleaños. Fue al cumpleaños de una abogada muy conocida, la mujer de otro abogado muy conocido. Entonces las fotografiaron ahí, qué sé yo. Y el que contó una anécdota de Robbie Williams desmintiendo que Robbie Williams en ese momento había estado con Amalia Granata fue Mario Pergolini. ¿Qué dijo?
3: I really shouldn't share this, but I just saw one fan.
0: ¿Habla inglés Pergolini?
1: No, ese no es Pergolini, ese es Robbie Williams diciendo, acá me encontré con una fan con la que me acosté una vez y saluda a otro fan. En realidad, dijo, no es la que ustedes creen, haciendo alusión. Ahí está Pergolini.
4: Yo tengo una historia muy buena con Robbie Williams, pero mi historia con Robbie Williams es buenísima.
5: En este momento.
4: No la puedo contar. Tengo dos historias con Robbie Williams.
5: Una podés contar, la otra.
4: Una desmiente una historia muy famosa de Robbie Williams en la Argentina. ¿Vale? Porque mientras todo el mundo dice que Robbie Williams estaba haciendo algo con alguien, estaba jugando al FIFA con mi socio, con Maxi Peñalver. O sea,
5: me caigo.
4: Me llaman por teléfono y me dicen, tenemos a Robbie Williams, que a eso yo le había hecho una nota, y me dice, Robbie Williams, dice, no, le puedo, quiere jugar al FIFA y no sabe con quién. Entonces le digo a Maxi, que con quien tenemos maldito cenar y todo eso, le digo, che, Maxi, hay que llevarle un FIFA a Robbie Williams, porque. Y cuando llegamos, me miran y dice, ¿se quedan a jugar? Y yo me tenía que ir. Y Maxi le dice, no, yo me quedo. Y se quedó toda la noche, como hasta las 5 o 6 de la mañana jugando al FIFA, mientras todos decían que no, que estaba.
6: Con
4: cosas. Así
6: FIFA
4: que esa
6: con
4: historia.
6: Robbie Williams. No creé. Buenísimo, FIFA con Robbie Williams.
4: Sí.
6: ¿Y la otra?
4: Estuve en el baño junto al lado de él.
5: ¿Y?
4: Robbie quedó asombrado.
1: Bueno, anécdota aparte, si esto es real y no sucedió, porque en realidad la anécdota de Amalia Granata es que se la encuentra en la puerta del, en el lobby del hotel, cuando él estaba esperando un amigo, que sería este. Si esto sucedió realmente, claro, si esto sucedió realmente, la historia de Amalia Granata no es verdad.
0: ¿Pero se utilizó para que fuera verdad?
1: Por supuesto que ella lo utilizó, hasta el día de hoy lo usa. Ya a esta altura dice, bueno, basta, no me pregunten más.
0: Claro, no da detalles.
1: ¿Entendés? Pero tira por tierra.
0: Entonces mintió.
1: No sabemos. No sabemos, porque no creo que se quede calladita. La conocemos, Amalia Granata, no creo que se quede calladita. Pero bueno, todo esto fue una alusión del primer recital de Robbie Williams en la Argentina. Amalia Granata, él citando una joven con la que me acosté una vez acá, haciendo alusión a eso, Pergolini diciendo, no, jugó al FIFA toda la noche. Todo esto pasó en la llegada de Robbie Williams a la Argentina. ¿Sabés quién viene? Que se filtró ayer la banda del momento, la banda que visitaría en octubre en 2027 es YouTube.

0: Esto acá, ayúdame. Ignacio Villarruel, el segundo de River.
1: Exacto.
0: Habló de conciertos que se vienen y en un momento tira la banda irlandesa, U2, sin que la productora lo salga a confirmar.
1: Sí.
0: Esto puede ser, digamos, sí, totalmente claro. Creíble. Yo totalmente. Le tengo que creer a Ignacio Villarruel, que tira que es uno de los conciertos previstos para Núñez, para River.
1: River vendió lo que tiene que ver con su naming y demás por recitales cediendo su estadio a una empresa donde le pagó 100 millones de dólares. Ahí impresionante está. Lo que recauda River por 10 años en
0: concesión. Ahí va, exactamente. El estadio para hacer recitales.
1: Tal cual.
0: Bueno, le creemos entonces si dice que YouTube vuelve a la Argentina a tocar en el Monumental. Esto va a ser en marzo del 2027. Lo nombró al pasar en una entrevista, pero el comentario no pasó no divertido. Los fanáticos lo recogieron y obviamente ya está todo embarcado en que la gente quiere saber dónde comprar las entradas para marzo 2027 para ir a ver a U2 a la Argentina. Imagínense, última gira mundial de la banda irlandesa que se viene a presentar. Yo iría, porque para mí sería claro. La última vez.
1: Coldplay no se sabe nada.
0: De Coldplay no se sabe, todavía no confirmó nada. De Rolling tampoco, pero de U2 salió esta noticia de boca del segundo. Acá me lo confirma El Gato, que es el segundo de River, el segundo de el club de Núñez, que confirma que YouTube en marzo vuelve a la Argentina. Y otras tantas cosas más que tienen que ver con la agenda, que si querés en un rato lo repasamos. Y también, ¿sabés quién habló? También Jorge Martínez. ¿Te acordás que ayer conté que lo habían estafado?
1: Sí.
0: Y no se puede hacer la dentadura.
2: Estaba viviendo en la casa del teatro.
0: Está viviendo
2: de pronto
0: la casa
2: conoció a una señora.
0: La
2: una,
0: mexicana.
2: Sí.
0: Y se
2: fue a México.
0: Se fue con ella.
2: Es como que lo adoptó, ¿no?
0: Sí. Ella lo trató de sacar adelante porque él se había querido tirar por la ventana, ¿te acordás? Se quiso suicidar. Ella lo saca adelante, pero él en un momento dijo no. Y se volvió. Se separaron y se volvió.
2: ¿Y ahora?
0: Volvió a la casa del teatro.
2: Pero estaba de novio, de nuevo.
0: Estaba juntando plata para hacerse los dientes. Y de repente lo estafan. Contó él cómo lo estafaron. Mira, hay que tener cuidado con estas cosas, ¿eh?
3: Me llaman de Temu y me dicen, señor Martínez, mire, usted ha declarado y ser el comprador del día, así que le vamos a reintegrar un dinero y se lo vamos a mandar a su cuenta. Bueno, digo, muchísimas gracias, le di el número de cuenta, el usuario, a la hora habrá sido, media hora, tres cuartos de hora, me llama Gonzalo, que es el oficial de cuenta mía del banco.
0: Sí.
3: Y me dice, Jorge, ¿por qué pediste un crédito de 1.700.000 y otro de 863.000? ¿Cómo? Yo no pedí ningún crédito, no hice nada. Me dice, bueno, corta.
4: Menos corto. Mal que te llamaron.
3: A los 10 minutos me llama y me dice, mira, Jorge, sí, te suspendieron el crédito, que tendrías que pagar 3 millones, 5 millones, 6 millones, pero lo que no te pude suspender es lo que las cuentas, que ya te hackearon todas las cuentas.
5: ¿Usted pasó una contraseña ahí o solamente un número de cuenta para tratar de entender y, por supuesto, alertar a la gente?
3: No, un usuario y la clave.
5: Ah, y la clave.
3: Pasé todo como un estúpido. Todo. En este me dijeron, Jorge, porque me llamaron lunes, miércoles y viernes, Jorge, ya tenés acumulado $19,000.
4: ¿Cómo? Esa es la segunda
3: tenés
4: estafa.
3: Acumulado en tu cuenta, tenés $19,333. ¡Qué maravilla! Y digo, me dice, dame el usuario de la clave. Y el usuario de la clave, chao, otra vez. O sea que el tonto soy yo y hago ese tipo de notas, como hice ayer. 14 notas me mandé ayer, de las 8 de la mañana hasta las 8 de la noche. No por mí, lo mío ya está hecho. Ni por mi carrera, yo no voy a trabajar más. O sea, no lo hago por promoción, mediático, nada. Lo hago para que se enteren que no puede hacer esto. No se puede dar un usuario de una clave por teléfono.
2: Está sin dientes, bueno. En serio, ¿no? Tremendo, Tremendo. Tremendo a veces en lo que caen muchos actores, sí. ¿No? En la pobreza total y absoluta. Por eso Fidel Pintos decía, un día comes faisán y otro día comes plumas. No son todos los que llegan bien a la ancianidad con un patrimonio para resguardar. No sabemos si se cuidó, si hizo macanas con el dinero obtenido. Este hombre fue galán en la Argentina, con las telenovelas en México también. Ha trabajado mucho, ha hecho un montón de películas, ha hecho avisos publicitarios. Lo estafaron en 2,000,000 y pico de pesos y con eso decía que se iba a hacer los dientes. No parece que se pueda hacer mucho con ese dinero, ¿no? Porque te dicen que una dentadura es un Mercedes-Benz hoy en día,
4: ¿sí?
2: ¿No? Aproximadamente. Pero bueno. Y ahora está de nuevo en la casa del teatro. La tapín de este tipo, lo galán que fue en algún momento.
0: Estuvo en Amoríos con el corchito erótico, ¿no?
2: Verónica Castro, decían. Hacía los vasos Durex, ¿te acordás?
0: Sí.
2: También el pantalón astronauta, que no se arrugaba.
0: Qué memoria.
2: Con el sistema.
0: ¿Sí? Yo me había olvidado.
2: Will Press. Todas esas cosas. Información deportiva.
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1: Turco. Vamos, Gato. Tiene que ver con Leandro Paredes porque se incendió la casa del jugador de Boca en un country de Canning. El siniestro comenzó en el sector de la caldera. Fueron controladas las llamas por bomberos voluntarios de la zona de Esteban Echeverría. No hubo heridos, eso es lo más importante. Turco, otro orden de cosas tiene que ver con nuestro fútbol argentino. Arranca hoy la fecha número 11, 3 partidos, muy lindos partidos para ver. 19-15, Independiente ante un Instituto que viene muy bien en el campeonato. 21-30, otro de los que domina la tabla general, Independiente Rivadavia recibiendo Gimnasia de La Plata. Y cerrando también a la misma hora en la Bombonera, Boca y Unión de Santa Fe. Ya en un ratito vamos a estar con lo que tiene que ver con los equipos de la ciudad. Mañana coincidente nuestro fútbol argentino, que arranca la fecha hoy, sigue mañana. Nosotros vamos a estar terminando el día lunes en el Florencio Sola, en Buenos Aires, para Banfield y Central. Tiene coincidencia con fecha FIFA y la participación de la Argentina, que mañana va a estar jugando su partido ante Burkina Faso. Y el próximo martes, cerrando en el Monumental, despedida mediante de Lionel Messi a la hora 20, lo que va a ser el encuentro con Benín.
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2: 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Allí estuvo el ministro Caputo y, por supuesto, disertando. Y nuestro compañero que hace la cobertura, Adrián Simeone. Adrián, buen día, Adrián.
8: Hola, buen día, Turco. ¿Qué tal? Muy buenos días. Acá, París, mediodía, pasado el mediodía, calurosísimo. Uh-huh. Tremendo, cielo completamente despejado, hermoso día. Está sucediendo en este momento la ceremonia en la que le entregan un premio por sus conocimientos en economía al presidente Milei, pero la prensa no hemos podido entrar. Pero un ratito antes, Turco, logramos en una ruedita con periodistas hablar con el ministro Caputo. De muchas cosas, varias cosas, pero claro, más allá de los anuncios de inversión, la gira de la Argentina Week, ¿verdad? Todo el mundo quiere saber cómo ve el ministro la marcha de la economía, qué puede pasar en los próximos meses, cuándo puede empezar a levantar esto, qué puede pasar con el salario, los niveles de mora de la gente que tiene deudas. Bueno, hablamos un poquito con él, nos daba su panorama. Mi impresión, Turco,
2: sí,
8: no quiere sonar demasiado optimista el ministro le baja, me parece que le baja un poco el tono, porque viste cómo es, después suceden, aparecen datos que nadie sabe para dónde vienen. Están muy contentos en el equipo económico porque subió la recaudación del último mes, y eso, bueno, se suele interpretar como que hay un poco más de actividad económica en términos generales. Pero te propongo que lo escuchemos a Caputo, que hablaba con Cadena 3 y algunos otros periodistas hace instantes.
2: Dale.
9: Y el salario real, si vos lo ves, se ha recuperado 4 de los últimos 5 meses. Seguramente en agosto también va a haber vuelto a ganar a la inflación. Así que eso lo estamos viendo, y típicamente pasa cuando la inflación baja. Si miran el tipo de cambio real, el salario real se deterioró en los momentos en que justamente la inflación subió y empezó a recuperar estos últimos meses con el proceso de desinflación. En la medida que mantengamos estas políticas, la desinflación se va a seguir dando y el salario real va a seguir recuperando, y eso debería escuchar como bien.
10: Por todos estos factores que menciona, en este segundo semestre podríamos llegar a ver una disminución de la pobreza respecto al primero.
9: No lo sé, eso hay que esperar las mediciones. Obviamente nosotros trabajamos para eso, sí. Las mediciones tienen un rezago, por eso la que sale ahora en realidad es la consecuencia de todos estos meses, que, como bien decía Fran, llegó con el aumento de la tasa, la disminución del crédito. Entonces, pero sí, nosotros trabajamos obviamente para que el nivel de pobreza siga bajando. Ha bajado muchísimo, hemos sacado 12 millones de personas de la pobreza, pero igual los números nuestros siguen siendo altos. Así que esto es un proceso, como habrán visto estos 2 días. Todo el mundo coincide que el camino es este, hay que perseverar, hay que confiar, porque, como digo, no estamos trabajando solo para este gobierno, estamos trabajando para todos los próximos mandatos que vienen, estamos asegurando inversiones para todos los próximos presidentes que vengan, incluso más allá del 2031.
2: Sí, Adrián.
8: Okay. Hola. Sí, sí, bueno, lo escuchaste, ¿no? Viste que es como un tono así optimista, aguanten que ya viene, no, me parece que no se anima a decirlo del todo. Mientras tanto, Turco, siguen algunos anuncios de inversiones acá, estas que son, pero claro, que tienen impacto a más largo plazo, ¿no?
2: Ahí se me está cortando.
8: Va a anunciar una inversión. Hola.
2: Sí, fíjate.
8: ¿Me escuchás ahí?
2: Sí, Turco, fíjate con un poquitito de señal, a ver si estás. Bueno, que debe estar en la calle, ¿no? En
8: algún... Ahí me escuchas.
2: Sí, ¿estás paseando?
8: Hola,
2: No estarás paseando, ¿no? Por ya me licé. No, el invalidé. No. La Concord. No, Montmartre. No, ¿eh? Estás afectado,
8: estoy acá.
2: ¿Eh?
8: Efectivamente, estoy en la plaza con.
2: Ah, ¿ves? Estás,
8: porque al frente sí está la sede del Automóvil Club de Francia, que es donde se hace este evento.
2: Ah, ok.
8: Efectivamente.
2: Okay,
8: la tenés bien manchada, París, Turco.
2: Sí, sí, bien manchada y bien manchado. ¿Cómo te cargan a vos? Insisto con esto. Yo destaco tu trabajo. Allá todo el mundo diciendo, está de vacaciones, Adrián, que está de vacaciones. ¿Cómo?
11: Vago, vago.
2: ¿Cómo que está de vacaciones? Pero por favor. Che, Adrián, bueno, lo cargaron al ministro con el inglés que utilizó. Acá es comidilla hoy en día. ¿Lo sentiste muy mal el inglés del ministro?
8: Mira vos. Bueno, a mí no me suena muy mal. Es decir, no me sonó muy mal. Te digo quiénes hablaron en inglés. ¿Se les entiende? Perfectamente. Sí. Pueden tener acentos, sí, pero son fluidos en su inglés. No se traban, expresan las ideas. Por ejemplo, Caputo, en inglés. Jorge Macri, jefe de gobierno de la provincia de Buenos Aires,
2: sí,
8: ha participado en inglés. El canciller Kirchner, por supuesto, en inglés.
2: Sí.
8: El presidente del Banco Central, Bausili, también en inglés. Toda gente, el presidente de YPF, Horacio Marín, el secretario de Energía, un inglés impecable,
2: sí,
8: Daniel González.
2: ¿Mejor que Cavallo? ¿Mejor que Cavallo, entonces?
8: Mejor que Cavallo.
2: A ver.
8: Pero insisto en esto, ¿no?
2: Sí.
8: Insisto en esto. Sí, mejor que Cavallo, me parece, que tenía un acento muy fuerte.
2: Escúchalo.
8: Un acento
2: Escúchalo.
8: Sí. A ver.
12: Offer their currencies as patron for the Singaporean currency. I brought this picture just to say that when you have a strong peg or a currency system like ours, you may be...
8: Ok, ahora Turco, yo te desafío, yo te desafío. Toda esta gente, aún con ese fuerte acento, muy fuerte acento, que es una cuestión de talento natural, digamos, para tenerlo o no tenerlo, toda esta gente se hace entender perfectamente, puede hablar en público, puede mantener conversaciones, se hacen... pero muy perfectamente, y es fluida. Vos la escuchás a esta gente, es fluida. No es que están tratando, no hablan un inglés tarzanesco, está más o menos bien gramaticalmente construido. Te lo digo como
2: el inglés, hablante del inglés. El inglés de la diáspora, se entiende. Es más, nosotros...
8: Y además, cuando vos escuchás en estos eventos internacionales, por ejemplo, acá, en este evento yo he escuchado especialistas turcos, árabes, de distintos lugares del mundo. Los franceses, por ejemplo, el ministro de Economía francés, un acento, habló en inglés, con un acento español. Los franceses no hay forma de que puedan, en general, les cuesta muchísimo pronunciar el inglés. Y te digo, es más difícil, es muy difícil entenderlos. Bueno, pero es algo bien generalizado, digamos, ¿no?
2: Desde
8: pero,
2: ya.
8: Yo digo, se les entiende perfectamente lo que dicen, se expresan correctamente, las frases están bien construidas. Yo la verdad que no le veo crítica por ese lado, ¿no?
2: Adrián,
8: te decía una cosita más, Alberto, simplemente. Te decía que en un ratito se va a anunciar una inversión multimillonaria. Me dijeron 6.000 millones, pero no sé si es eso, de Glencore, que es la empresa que ya explota la lumbrera cobre en Catamarca. No sé bien de qué, en qué, a dónde va esa inversión, de qué se va a tratar, y el monto, nada, es casi una deducción que estoy haciendo, pero en un rato se va a hablar de esa inversión, Turco.
2: Bueno, estamos en contacto con Adrián, todos estos días. Abrazo grande, Adrián.
8: Abrazo, Turco, y voy a pedir el pase a tu programa donde me tratan bien, no como esos otros
2: eso,
8: de Córdoba.
2: Eso. Abrazo grandote. Ahí está. Adrián Simeoni, ¿no? Vieron que cuando una persona habla, como él decía, un egipcio, un francés, cuando ese inglés de la diáspora que todos hablamos mal o con acento, se entiende mucho más que el inglés de un nativo. Sí. Pesca muchas más palabras porque es como que se pesca que todo el mundo habla mal. Santiago Cafiero, bueno, inolvidable, ¿no?
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0: Y la prestigiosa cantautora argentina Marcela Morelo se presentará el sábado 10 de octubre, el próximo sábado, no mañana, a las 21 con su nuevo espectáculo La Morelo.
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0: Una noche para repasar los grandes himnos de la música popular, descubrir sus nuevas reversiones y celebrar 30 años de trayectoria impecable. Show titulado bajo el nombre que su propio público le otorgó con cariño, La Morelo, promete ser una experiencia íntima, enérgica, profundamente emotiva. Los asistentes podrán disfrutar de interpretaciones completamente renovadas de los temas que ya forman parte del cancionero popular hispanoparlante, tal como este. Además de la nostalgia y la fiesta de sus clásicos, Morelo aprovechará la velada para presentar oficialmente las canciones de su próximo trabajo discográfico.

0: este tema me puede, desde ya, ¿no? Y me queda bien a mi tono, ¿no? Pero a mí me gustaría desde el principio.
1: Adelante,
0: a ver,
1: aunque, está adelante
0: para,
1: tuyo.
0: Pero para, con, no, ¿qué cabe el pinto? No me destroces el tema, te lo pido por favor. Tirame la Morelo conmigo, exclusivamente. Después, si querés, ponemos Bel Pinto. ¿Lo conocés a Bel Pinto? Sí, lo conocés a Bel Pinto. Enseguida lo tenemos a Bel. Vamos, vamos, vamos con la Morelo. Dale, dale. Que está en vivo aquí en el piso. La Morelo me mira.
1: Tan generosa.
0: Tan buena.

0: querida. Gracias, gracias por venir, por estar aquí. Fuerte el aplauso. Fuerte el aplauso para la Morelo. Maquiavel Pinto, ni a ver si. Pero por favor.
1: Para eso se levanta. Sí. Pues,
0: y esta es Mirta, la que toquetea todo. Espera.
1: Ay, yo ahora le estoy toqueteando todo a Mirta, en
2: realidad. Digamos. Mira todo eso. Lo que hace para que lo invites a cantar con vos.
0: No.
1: Estás invitado.
0: Yo te lo agradezco un montonazo.
1: No podés venir.
0: No puedo, pero nos divertimos un montón la vez que fue. Aparte hubo una serie de celos ahí entre Sandra Mihanovich y ella, ¿no? Claro, Sandra se pone celosa porque había empezado con ella.
2: Porque
0: primero.
2: También cantás con Sandra.
0: Bueno.
1: ¿Cantás con Sandra mucho? ¿Qué temas?
0: En bromo. No, como jueza la verdad me gusta.
1: Bueno, pero igual te digo, por más que sea broma, sos un tipo afinado, o sea, no es que...
0: Uy, qué bueno.
2: Listo, lo grabalo todos los días a esto.
1: Grabalo y después lo pasas.
0: No arruine la grabación, no arruine.
1: Ah, ¿pasa eso?
0: Desde Armando Manzanero hasta Diango, ahora la Morelo, lo dice Sandra Mihanovich, lo dijo Facundo Cabral, lo dicen muchos.
1: O sea, es unánime el jurado.
0: Yo te agradezco tanto, Marcelita. Bueno, hablemos del show, dale. De este show.
1: ¿Qué vamos a hacer? Venimos el otro sábado, porque sí, mañana no.
2: Sí. Al Broadway.
1: El 10 de octubre, que ya, bueno, cambió el mes, wow. Mm. Y bueno, ¿cuántas veces he venido
0: a Rosario?
1: A Rosario, Dios mío, una locura de veces. Y estoy siempre, bueno, es una plaza muy difícil, hay muchísimos artistas. Sí. Así que bueno, estamos nosotros, pero tenemos nuestro lugar.
0: Sí, tenés tu público 10. Cautivo, eso es lo que te decía. Sí, hay un público cautivo.
1: Sí,
0: ¿no?
1: Y siempre también se renueva mucho a la gente.
0: Ahí ves nuevas generaciones.
1: Totalmente. ¿Por qué además? Porque las nuevas generaciones, los jóvenes, me dicen todo el tiempo que yo soy el recuerdo de su madre, limpiando la casa con las sillas para arriba. Ese es el primer recuerdo que va primero en el ranking de todo un montón de chicos, jóvenes, chicas, bueno, también, que me cuentan que les hago acordar a esa escena. Después, el boliche, cuando estaba sonando este tema también, El Corazón Salvaje. Soy parte del recuerdo de las personas, ¿me entendés? Entonces, mi abuelo te adora. Me le mandás un saludo a mi abuelo. Y yo digo, wow, esto empezó a pasar hace un par de años. Fuerte, así fuerte.
0: El reconocimiento.
1: El reconocimiento, pero de los que fueron más chicos, tenían 5 años y estaba sonando, ya sé que te está pasando lo mismo que a mí. Entonces eso es un montón.
0: ¿Sabes qué es eso? Eso es vigencia. ¿Qué es lo más difícil para un artista?
1: Lo
0: ¿no?
1: más complejo.
0: Mantenerse.
1: Exacto. Y entonces en este momento yo estoy recibiendo a un público familiar, donde por ahí la nieta le compra a la abuela la entrada, o a la mamá, o cumpleaños la mamá, o la hija, que también está recopada, entonces la mamá le regala, y eso es una bendición.
0: ¿Y vos ves que le pase a otra cantante, digo, a otra mujer?
1: Sí, a Sandra ver, le pasa un montón. Sandra está vigente, Patricia Sosa está vigente. No sé, decime vos.
0: No, sí, también. Son las chicas del grupo, ¿no?
1: Las chicas de mi grupo. Bueno, ni hablar, Pimpi, ¿no? O sea, claro, también la Lucía que une millones de generaciones, ¿viste?
0: ¿Qué voz que tiene Lucía ahí? ¿Cómo la conserva?
1: Bueno, las tres que nombramos, ¿viste? Sí, son diosas. Julia. Sí. Julia está en permanente acción, Julia también. Senko. Actúa también.
0: Pero usted es cantautora, mi querida amiga.
1: Yo soy cantautora.
0: Y bueno.
1: Patricia Sosa también, ¿eh?
0: Sí, está bien, pero los temas que vos impusiste
2: es un plus importante.
1: Y bueno,
2: muy importante.
1: Es algo, sí. Es
2: hablando algo de compositora, el otro día que nombraste Corazón Salvaje, contó la anécdota de cómo escribió Corazón Salvaje, que fue en el colectivo de Lanús a Capital.
1: Exacto.
2: Y se viralizó eso porque fue maravillosa esa anécdota, contala.
1: Sí, es que es así. Yo estaba yendo a la casa de mi amiga Ana. Y bueno, es largo el viaje. Lanús yo tengo desde donde yo vivía, es un colectivo hasta la estación, porque vivo a 28 cuadras de la estación, vivía. La casa de mi mamá, que sigue siendo la casa de mi mamá todavía, estamos ahí de que ya la pasa. Y de ahí el 160 a la casa de mi amiga. Y yo me senté, era como al medio mañana, 11, 12, por ahí. Me senté en la ventanilla. Y te lo juro, corazón, que si no me avisa te estaré esperando.
2: A música y letra,
1: corazón, solo todo.
0: Sí.
1: Todo. No me lo saqué nunca más de encima y no tenía nada para grabar.
0: ¿Qué te llama más en la musa? ¿La música primero o la letra?
1: cuando aparece junta la historia, es como
2: perfecto.
1: Esto.
2: Eureka.
1: Y es algo perfecto. Que vos decís, ¿quién está ahí manejándome esta melodía, esta letra? Mm. Y por suerte tengo muchos momentos de eso, muchas canciones que aparecen, te está buena pasando lo mismo que a mí, Tormento de Amor. Después también ya cuando empiezo a componer bastante, como ahora, que estoy otra vez... volviendo a componer muchas canciones, es como que entras lo que yo le llamo un río que fluye, empieza a fluir y estás como más creativa, ¿viste? Más te pones a laburar, más creativo.
0: ¿Y eso,
1: más,
0: y eso de más trabajo que los chicos están más grandes, quiere decir, por ejemplo?
1: Puede ser también, puede ser porque, bueno, tengo mucho jaleo como madre. Sí. Mucho jaleo,
2: son
1: hijo.
2: Tres.
1: Sí, tres. Son cuatro tres. Porque, bueno, Alan, que viene, va a venir a tocar, porque es el hijo de Rodo, el más grande, que es mi hijo también para mí, tiene 35 años, un súper baterista. Y bueno, ahí...
0: Pero hay más tiempo ahora, claro. Ya dejan de ser tan chiquititos.
1: Sí, más que nada, yo dije, tengo que hacerme más tiempo, porque claro. Si no estoy a disposición, y entonces yo me ve atrás, y viste cómo es.
0: No, esto es una carrera.
1: Como dice Lucía... Primero yo.
0: Sí, sí. Es una carrera, el cantante.
1: Es así, uno se tiene. Uno
0: está en la pista, va viendo los espejos retrovisores, sabe que se abandona, se aletarga y todo lo demás. Bueno, hay un retroceso.
1: Exacto.
0: La carrera de un artista es tremendo, un estrés también, porque apelás a la musa, tenés la suerte de tener musa, te inspirás, sos cantautora. Pero no podés descuidar el lugar que tenés y ocupás, que ostentás, que tanto te
1: costó. Y aparte me encanta, o sea, yo canto todo el tiempo, porque yo no es que por ahí no me ves, no estoy de gira, ponele, pero yo estoy cantando, o sea, yo estoy o componiendo, tomo clases todas las semanas, o sea, haga o no haga, tengo mi rutina, ¿entendés? O sea, es mi trabajo. Entonces, sí, claro. pero es porque me gusta, cuando me pongo a hacer los ejercicios para cantar, es como, como ir a yoga.
2: Total.
1: ¿Entendés? Es como, es hermoso.
2: Marce, hablemos de las fusiones, porque yo te dije cuando recién Dieguito puso un tema tuyo con Ráfaga que a mí me encantó esa versión, y esas fusiones a vos te enriquecen muchísimo y tiene que ver, más allá del amor que te tiene la gente, con esa vigencia, con esa apertura, con esa ductilidad tuya de incorporar a Ráfaga en un clásico tuyo como es La Fuerza del Engaño.
1: Sí. Sí, no, yo no tengo drama con ningún tipo de género ni nada. Mientras lo pueda cantar, qué sé yo, el tango, por ejemplo, ese sí es un género muy difícil. Es diferente, se canta diferente, no es 4x4, que es la música de ellos, es 2x4, entonces tiene otra acentuación.
0: Claro.
1: No es fácil. De hecho, tuve una experiencia, yo grabé, sí. Grabé con Atilio Stampone, que me invitó. ¿Querés que te cuente?
0: Amigo,
1: porque es buenísimo. Atilio Stampone.
0: Mi gran amigo. Nosotros compartíamos un almuerzo.
1: ¿En serio?
0: Todos los sábados durante 15 años.
1: ¿En serio?
0: Nonagenarios, la mayoría, Duilio Brunello, que fue vicepresidente.
1: Qué lujo.
0: Sí, vicepresidente segundo del peronismo en la época de Isabel y Perón. Atilio Stampone, Antonio Saloña, nuestra
1: ¿y
0: mesa.
1: ¿Y dónde comían?
0: Echeverry la Vía, ahí en Belgrano.
1: Mirá qué lindo.
0: En un restaurante que estaba cerca de la casa de Atilio, ¿no? Y bueno, qué sé yo, afiches lo tengo, por ejemplo, dedicado y autografiado con las notas.
1: Mirá.
0: En el pentagrama. Pero aparte con una gran relación, él era escucha de mis programas de allá.
1: Él me invitó a un disco
0: sí.
1: que hizo con varios artistas.
0: Un gran arreglista.
1: Sí,
0: un
1: pianista bárbaro.
0: Extraordinario.
1: Y fui a grabar tango, esta es buena. Es lo que me pasó personal. Y se graba en vivo toda la orquesta. Está en la sala, ahí grabamos en los estudios Young, que tienen una sala muy grande en Buenos Aires, y está toda la orquesta en vivo, es la primera vez que me pasa, cuando fui hace años, y la cabinita más chiquita donde va el cantante y ahí canta. Bueno, vamos, 4, 1, 2, oh, no sé qué, los mareados, espectacular, voy, canto. Yo estaba re nerviosa, yo los escuchaba a todos, los veía por la cabinita, por una ventanita. Bueno, terminamos y yo no me sentí cómoda. Digo, ¿podremos hacer otra toma? Y el primer violinista lo veo que hace...
2: ¡Fua! ¡No me digas!
1: Levanta los brazos.
2: Esta quiere... ¡Ay, qué horrible!
1: Pará, tuve que hacer tres tomas, no sabes cómo... Estaba el primer violinista.
2: ¿Te querían matar?
1: Sí, yo me,
2: y no
1: me
2: estaban
1: fui.
2: Acostumbrados.
1: No, me quedé conforme, pues yo estoy acostumbrada a grabar varios canales, elegimos los versos, ¿viste? Hacemos
2: No, yo no, era de la primera toma.
1: Y el primer violinista estaba muy enojado conmigo porque no la clavé. Pero bueno, por eso te digo, el tango no. Otros géneros, cuando vas con Lito, Lito te hace, dale, pasas medio tema director. Y salís a...
0: Estuviste con Ráfaga, con Abel Pintos, con Rosé, y con Luciano Pereira, con la Delio Valdés.
1: Y la Sole.
0: Y la Sole también. Sí. ¿Con quién te gustó más?
1: No, faltan cinco temas más.
0: Acá me pusieron, a ver, pará, empecemos.
1: No, con... la reina no, pero de las fusiones. No te lo voy a comentar, los otros cinco temas, porque sí. Sale ahora fin de mes el disco. Tal vez te lo comente después de salido.
0: Bueno, con gusto.
1: Vas a descubrir cinco artistas más. Está también que yo fui a cantar y grabé con Qué Locura. Este también otro tema que se llama Tu Boca.
0: A ver, con Rafa hago un poquitito, a ver ahí la fuerza del engaño, dale.

0: a perder el próximo sábado 10 de octubre en el Broadway.
1: La reina de las fusiones, porque aparte ese nuevo disco que viene, viene con algunas sorpresas con los que vas a cantar.
2: Sí.
1: Tiranos alguno.
2: ¿En la siguiente tanda del disco este?
1: De las fusiones nuevas.
2: No te lo voy a decir ahora.
1: Uno. Uno que nos va a sorprender muchísimo. No,
2: este lunes pasado grabé el último tema.
0: Es la esposa de un productor, escúchame, sabe la regla. Vos querés que rompa la regla de juego.
2: No me dicen, no digan nada.
0: Pero Marcia, claro.
2: Bueno, después te lo digo fuera de micrófono, bueno, pero no se lo decís.
0: ¿Qué pasa, Mirta? ¿Qué pasa, Mirta? ¿Qué pasa?
3: Recién la estaba escuchando y decía, no la clavé con el tango. Sí. Donde sí la clavaste.
2: ¿Ah?
3: En la coautoría del tema de los sudamericanos con la Sole.
2: Linda,
3: ahí te potenciaste. ¿Y después de tanta repercusión, cómo lo viviste a eso?
2: Muy emocionada, porque aparte fue la primera juntada que hicimos en noviembre del año pasado. Sole a mí me dijo el año pasado, me dijo, Marce, mira, me están pidiendo la canción para los Juegos Suramericanos, ¿te gustaría hacerla? Qué sé yo, obvio, le digo, porque yo ya habíamos hecho cosas con la Sole, incluso en pandemia, ella
3: en Arequita.
2: Sí. Bueno, y me dice, está Claudia Brand acá. Claudia Brand es una argentina compositora que ha hecho canciones para Luis Fonsi. Bueno, es muy, muy conocida en el medio latino, digamos. Ha hecho muchas canciones exitosas para muchos artistas. Y yo nunca nos habíamos cruzado. Y me dice, bueno, yo arreglo todo y vamos de Claudia. Y fuimos de Claudia. Y nos juntamos e hicimos una balada. Que Sole trajo la idea y si empezamos ahí, hermoso, porque yo te reúno esto en un momento de guitarras, mate,
3: juntada,
2: cuaderno, exacto, silencio, sentimiento a flor de piel, historias propias tiradas ahí. Con respecto a los juegos, había que enfocarse en todo lo que es el deporte, ese espíritu del deporte. Y bueno, entonces salió también esta canción que se llama Late el Sur. Y
3: repercusión mundial.
2: Tremenda la repercusión.
0: Sí, se vio en todos los países. Wow. Un poquito.

0: qué lindo grupo el de ustedes, ¿eh? Qué linda amistad tienen entre...
1: Sole, anoche...
0: No, ustedes, el grupete de amigas.
2: De las chicas, de Julia, sí. Bueno, de Sandra Mianovich, sí. Cómo se juntan a comer, nosotras vemos las fotos. Sí, nos ha contado Sandra, aparte, toda la intimidad de esa...
1: Cuenta todo, ella es la parrillera cuando vamos a su casa.
0: Y hace, ojo, hace bien.
1: Un asado.
0: Sí, sí, me consta. No, a mí me invitó
2: si
0: un
2: tuviesen
0: asado,
2: que fantástico. Incorporar a alguna de las chicas nuevas, Emilia, Lali, Tini, a ese grupete que comen ustedes...
1: No, Lali vino la última, sí. Hubo una que halagamos a... Lucía dice, está... Vanessa Martín de España.
2: Vanessa divina.
1: Vengan a casa, así le hacemos una cenita. No, ¿y? Lo que fue hasta las 4 de la mañana. No, lo que nos reímos con Lali es tremenda, ¿viste?
0: Es terrible.
1: No, es terrible.
0: La Betisa es
1: una divina. Sí. Y bueno, nos reímos mucho, la pasamos muy bien, comemos muy rico. Lucía es
2: ¿cantarías
1: una anfitriona.
2: Con Lali?
1: Sí, totalmente. También, sí, más vale.
2: Hicimos la rema de las fusiones.
1: Mira, hicimos un tema para Sole, con Sole. Con Nati Oreiro y Lali hicimos una canción también. No sé si la... No me acuerdo cómo se llama.
2: Sí, la que hicieron en la Casa de las Soles. La Casa Sole,
1: no,
2: que se llama ahí.
1: No. Antes, cuando eran jurado de La Voz. No me acuerdo cómo se llama.
0: Ahí se está volviendo loco Diego. Está tratando
1: Pone Lali, Sole y Nati Oreiro. Listo, y ese es un temazo.
2: ¿Tú viste en los dos reality shows de música?
1: Sí, casi en simultáneo me llamaron.
2: Sí. ¿Qué te parecen?
1: Y bueno, está bueno como espectáculo.
2: Popstar y es mi sueño, estamos hablando de... Sí.
0: ¿Quiero todo se llama el tema?
1: Quiero todo.
0: Yo lo tengo acá, Si vos querés, lo largo de acá, ¿eh?
1: Dale, ahora hablamos.
3: ¿Y cómo sigue cantando?
0: Ahí están chamullando, ahí están hablando entre ellas, se larga.
1: Sí, es un video lindo.
0: Sí.

0: Juntas son dinamita, estas chicas, Bueno, ella es una chica, es una mina bárbara, es una mina humilde, contemplativa, te mira a los ojos, es especial, te escucha, se nota todo eso, se nota, el público lo nota, y es la verdad, ¿no? Y más, escúchame, la otra vez canté Manantial por teléfono y empezó a moquear.
1: Sí, me emociona.
0: ¿Te aflojaste? ¿Por qué?
1: No, yo te digo esto, el paso del tiempo hace primero que esté la
0: más
1: señora
0: sensible,
1: grande.
0: Más sensible.
1: Y bueno, recoger todo esto que te digo de gente que yo le traigo un recuerdo en su vida y me lo cuentan con emoción y todo eso, eso lo hizo el tiempo. Está bien, por supuesto, desde mi trabajo y de mi marido, que también es el productor de todo esto. Que no lo del último disco, La Morelo, no es el productor.
0: Ahí, ¿qué pasó ahí?
1: Y bueno,
0: ¿se impuso el artista?
1: No.
0: ¿Qué pasó?
1: No, dijimos, y él por supuesto aceptó, todo el equipo me decía, hagámoslo con otro productor que tenga ya...

0: Años de producción juntos, de trabajar juntos, de hacerse juntos, de toda la vida, ir para todos lados juntos.
1: Pero después estuvo bueno, ¿eh?
0: Sorprende lo que contás y me sí. Encanta porque lo han superado y han tenido la capacidad y la grandeza de poder enfrentarnos juntos también.
1: Y después
0: también.
1: Tenía, cuando volvía, obvio, era... Y, ¿qué hicieron?
0: A jugar.
1: Y yo digo, no, después te muestro, todavía estamos trabajando.
2: Es bueno. No como las peleas entre la Sosa y su marido, no, nada que ver.
1: No sé cómo se pelean ellos.
0: Se separaron, ¿te acuerdas que en su momento se habían separado?
1: No, acá discutimos más por lo que es el arreglo de una canción, por un verso, por un estribillo. Eso,
0: bueno,
1: eso
0: pero
1: sí.
0: Hay un duelo en que él deje de ser productor de un disco tuyo. Hay un
1: Para
0: duelo
1: mí fue
0: que
1: fuerte,
0: tremendo.
1: Fuerte, fuerte. Y bueno, qué sé yo. Pero estuvo bien también. Estuvo
0: una
1: bien.
0: Una experiencia nueva.
1: Una experiencia nueva, que también es lógico. Y se dio así, ¿no?
3: Bueno, lo decías con respecto a tus hijos también, pero esto te sirve también en este aspecto. El psicólogo me decía, mientras más presente, más ausente.
1: Ahí está.
3: Cuando no estás, es como que te valoran más.
1: Bueno, es verdad, y uno valora más también a la distancia lo que tiene, ¿no? Porque, bueno, ahí me di cuenta cuando me iba y que me hacía lagrimear que me iba con otros productores. Yo digo, wow, lo que significa mi marido para mí en todos los aspectos, ¿no? Y bueno, ahí le damos, seguimos adelante.
2: Che, tengo muchos mensajes, ¿no?
1: Qué bueno.
2: A ver, con Cacho Deica lo más, me dice Ámbar.
1: Sí, Cachito.
2: Quisiera entraditas para La Morelos. ¿La mangamos ahora, La Morelos?
0: Sí, mangamos ahora. Este sí. Es el momento.
2: Sí.
0: ¿Quién entra? ¿Regalamos entradas, te parece?
1: Sí, claro, me parece muy bien.
2: Dice Daniel Suárez, una de mis tres.
0: Me parece que tenemos que consultar con Ulises también.
1: También, llamemos a Ulises a ver qué dice.
2: Una de mis tres voces preferidas junto a Laura Pansini y a Laura Pansini y Jessie Joy, Luz del Cielo, dicen Elina, mis temas preferidos, dice adoro a La Morelos, arranqué en la música y una de las primeras canciones fue Corazón Salvaje.
1: Claro.
2: Bueno, y tengo muchos mensajes de audio. Hermosa
1: onda.
2: La Morelos, genia, temas bellos, eternos, saludos, dice Darío. Turco,
1: gracias.
2: qué lindo dúo, hermoso, dice la gente del 774.
1: ¿Te diste cuenta que la gente lo nota?
2: Sí,
1: también.
2: Sí, totalmente.
1: Hace una encuesta, a ver si les parece que...
0: No, deja, no.
2: El afecto y la entonación afloran. Yo digo que el oyente no es sonso y que se da cuenta. Que tengo ganas otra vez de cantar en el escenario algo contigo, no lo dudes. Es un momento muy divertido. Muy bueno. Divertido, en serio. Y es un momento de tensión también.
1: Exacto.
0: Por suerte no va a estar.
1: Sí. Es tan divertido como... ahí está, como eso.
2: Gracias por este ratito, querida. Están gracias diciendo de todo, no tengo tiempo. Desde Andorra la Bella, te están saludando.
1: Wow.
2: Mi mamá, dice Cristina, que de barrio en Palme Graneros. Dice, el marido de La Morelos era bajista de cumbia pop con Leandro de la Cruz.
1: Exactamente.
2: Ah, porque dice, o es parecido.
1: No, lo que pasa es que antes mi marido tenía una linda peluca.
0: Rodolfo
1: peluca
0: Lugo.
1: Peluca natural.
0: Rodolfo Lugo.
1: Rodolfo Lugo.
0: Claro que sí.
1: Bajista, es un bajista ahí que está...
0: Músico
1: cual,
0: de toda
1: que cuando
0: la vida.
1: Se equivoca una nota, tiembla el escenario. No, es inevitable, todos hacemos...
0: Bueno, por eso el hijo miramos. Salió también bajista.
1: Sí, baterista.
0: Baterista.
2: Me encanta el tema que hizo con Daniela Mercury, me está diciendo...
1: Ponernos de acuerdo.
2: Bueno, Turco, hay que... qué honor cantar con La Morelos, que es un sol, dice María Estel Molina. No tengo más tiempo, nos pasamos, tuvimos media hora
1: estuvimos
2: con La Morelos.
1: ¿Media hora al aire?
2: Media hora.
1: Eso Pame me está diciendo, vamos.
2: Es una excepción, quiero decirte, y creo que te lo mereces.
1: Muchas gracias, muchas gracias,
2: Alberto. Desde el principio hasta el revés.
1: No, les agradezco a todos.
0: Un placer.
1: Muchas gracias a todo el equipo, a Cadena 3.
2: Casa de los artistas.
1: La Casa de los Artistas, así lo mencionamos y lo sentimos. Así que muchas gracias. Saludos, Rosario, te amo. Y el 10 de octubre estamos en el Broadway.
2: En el Broadway, 10 de octubre. ¡Vamos! En el Broadway, ya lo saben. No se la pierdan, ¿eh?

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1: Ocho minutos pasan de las 11 de la mañana, cielo parcialmente nublado en Rosario, 17 grados, dos décimas la temperatura, el viento sopla del sector norte a 19 kilómetros en la hora. La Municipalidad de Rosario lanzó un plan de alivio fiscal para familias, comercios y pymes. El Ejecutivo puso en marcha un régimen especial para regularizar deudas de TGI, DREI y multas. Estará vigente hasta fin de año y permitirá financiar sin interés con plazos de hasta 12 meses. Córdoba, un hombre murió electrocutado al intentar robar cables.
2: Una persona murió electrocutada al intentar, al parecer, robar cables en barrio Parque República. Esto decía el ministro Juan Pablo Quinteros.
3: Parque República, en un robo en un transformador, aparentemente una persona cortando los cables, hoy, hasta ahora está calificado como muerte de etiología dudosa, habrá que ver el resultado final de la autopsia, pero todo hace pensar que estaba intentando robar cable y quedó electrocutado. Cuestiones que también hemos relatado varias a lo largo de este año.
4: ¿De qué edad?
3: Es mayor de edad, pero no, todavía no lo tenemos determinado.
2: Gonzalo Carrasquera, Cadena 3, Córdoba.
1: Tucumán denunciaron a la cúpula de la Liga Tucumana de Fútbol.
5: Prácticamente la totalidad de los clubes de fútbol tucumanos denunciaron ante el Consejo Federal de la AFA a la cúpula de la Liga Tucumana de Fútbol. Acusan al presidente, al secretario y al tesorero de falta de rendición de fondos, anomalías contables, irregularidades administrativas y desorganización de los torneos oficiales. Los clubes pidieron una auditoría integral sobre el manejo de la entidad. Rosalía Cazorla, Cadena 3, Tucumán.
1: Internacionales, elecciones en Brasil, habrá mesas habilitadas en Argentina.
6: Cerca de 1 millón de brasileños están habilitados para votar en el exterior. De ese total, son 14.000 los electores que podrán sufragar en la Argentina, aunque solo lo podrán hacer en la categoría para presidente y vicepresidente. La justicia electoral brasileña habilitará mesas en 5 ciudades argentinas: Buenos Aires, Córdoba, Mendoza, Paso de los Libres y Puerto Iguazú. Federico Albarenque, Cadena 3, enviado especial Elecciones Presidenciales de Brasil.
1: Cielo parcialmente nublado en la ciudad, 17 grados, dos décimas la temperatura, el viento sopla del sector norte a 19 kilómetros en la hora.
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1: Dale. 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
2: Bueno, Colapinto cerrando un duro viernes en el Gran Premio de Bahrein, recibió una sanción de 15 posiciones y terminó último en la segunda práctica. Fue penalizado con 10 puntos. Esto tiene que ver con montar una nueva unidad de potencia en su Alpine, superando el límite permitido durante la temporada, y esa penalidad se suma a lo que arrastra ya también del Gran Premio de Azerbaiyán, lo que va a hacer que el domingo largue con un retraso de 15 posiciones. Vamos a estar mañana, otro tema, tiene que ver con el fútbol, nuestro fútbol, en el Coloso, muy lindo partido, Newell's y Lanús, que venimos contando ya como si fuese una final anticipada, en la recta final de la fase regular, los dos equipos que están con misma cantidad de puntos en la zona, y Newell's que se mantiene muy bien cerrando esta segunda parte del año en su estadio, formando un fortín, no dejando puntos, ahí ganando prácticamente todo. Había ganado también de visitante, cuenta pendiente que tenía, lo había hecho con Platense, y ahora tratará también en este rival directo que es Lanús hacer un buen papel y que los tres puntos se queden en su casa. En cuanto a lo futbolístico, en principio ahí queda la duda si lo mantiene a Jerónimo Russo por la izquierda o Escobar, quien ya tiene el alta, me cuenta la Cobra, puede tener la chance de jugar como lateral por la izquierda. Después el resto lo mismo. Y el fin de semana se traslada al lunes para que cerremos la fecha. Vamos a estar en el Florencio Sola. Allí juega Banfield con Central. Primero marcar lo que tiene que ver que sigue todavía la venta de populares. 3.000 se pusieron a la venta desde el día de ayer. 80.000 pesos. Es para socios y no socios a través de la página del taladro, que es banfield.global.fan/eventos/Banfield, y allí se adquieren. Pueden hasta 4 por persona. De lo futbolístico, Werner al margen, esguince de rodilla, vuelve Ledesma al arco, sin Campás, sin Pizarro, yo creo que mantendrá más o menos los mismos nombres. Aquí lo que tiene que ver también el punto y saliente, lo de Sandes, que fue sancionado de manera provisional y seguramente su lugar va a ser ocupado por Soto. Después el resto todo lo mismo. Entonces, doble transmisión mañana en el Coloso. El próximo día lunes estaremos en el sur del Gran Buenos Aires.
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3: Dice Marcela, bueno, Morelo, ya se fue, menos mal que se fue. No tendría que leer este mensaje. Dice, a mí también me dio ganas de llorar cuando te escuché cantar al turco con vos. ¿Qué más? ¿Malo o mala? Malo, malo. No,
0: la verdad.
3: Malo, malo.
0: Te estaba escuchando ella, salió
3: sí.
0: muy bien.
3: ¿Sí? ¿Salió
0: sí,
3: bien?
0: Sí,
3: ¿viste?
0: Muy bien.
3: Bueno, me encanta la Morelo, nunca pude ir a verla. Me encantaría, quiero las entradas, dice Anita Rodríguez. Bueno, vamos a sortear. No sabemos cuántas, pero vamos a sortear. Está Fernando Carrafilo. Vamos, Fernando, adelante.
4: Alberto, vamos a escuchar a la vocera de la provincia de Santa Fe, Virginia Coudanes, hablando en este caso, varios temas tocó, entre ellos la agenda deportiva que se viene, los distintos estadios que ha dejado los Juegos Suramericanos, la seguridad, cómo se sigue con el plan, pero también se refirió al tema Newell's, a lo que sucedió en las últimas horas, lo que ya hemos visto con lo que conocemos, el accionar policial y demás, y del operativo del próximo sábado de mañana, cuando juega ante Lanús casi 500 efectivos policiales. Coudanes habló de todo esto.
5: Arrojar piedras no está permitido en la República Argentina, en la provincia de Santa Fe, ¿no? Eso es un delito, por tanto, la policía actuó en ese sentido, ¿no? Y por tanto también, en ese marco, mientras se está cometiendo el delito, la policía tiene las facultades y las competencias para poder ingresar a diferentes espacios, ¿no?, para dar con las personas. Por tanto, después lo que podemos discutir también, cuestiones vinculadas al accionar de la policía, eso será cuestión de investigación y de análisis al interior de la Secretaría de Control, de la Subsecretaría de Control del Ministerio de Justicia y Seguridad. Sí, en lo que tiene que ver puntualmente con Newell's y lo que se viene, que es el partido, digamos, también llevar el mensaje de que ya está coordinado el operativo, son 492 los efectivos, arrancan los cortes a las 12, luego, por supuesto, el operativo también arranca consecuentemente a las 12 y 15 horas se abre el estadio, y en este sentido está todo coordinado ya hace unos días atrás con el club, con la comisión directiva, el mismo vicepresidente del club estuvo presente con todo el equipo.
4: Hasta allí Virginia Coudanes, a cargo de la vocería de la provincia de Santa Fe. Alberto, hablando en este caso de lo que sucedió justamente en Newell's y de lo que va a pasar el próximo sábado, mañana.
3: Fernando, hasta luego.
4: Hasta luego.
3: Fernando Carrafielo.
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6: Alberto, vos no sos el agasajado, el amorelo.
3: Señora.
6: Ya te conocemos, leonino.
3: Señora. Susi, ahí quedó, pero escúcheme una. A ver, si no fui yo el que dije que cantaba bien, fue la propia Morelo la que lo dijo. Todo eso está guardado, está grabadito, ¿eh? A ver, ahí el bar, vamos al bar, dale.
7: Sos un tipo afinado.
3: Susana.
7: Quedó, listo, quedó.
3: Chupate esa mandarina, Susana.
7: Y ahora prepárense para escucharlo todos los días.
8: Sí, gracias, ¿verdad? Diego, gracias, Manu.
3: Gracias a los dos, chicos, gracias. No me quedó muy bien claro.
9: Que venga Marcela Morelo a decir lo que laburamos bien.
3: Dale.
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3: Enseguida el doctor Sebastián Torres. ¿Qué tema hoy, doctor?
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3: Octubre Rosa, tema del doctor Torres.
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11: Turco, hay una diferencia grande entre ser afinado y cantar bien.
3: Ajá.
11: Abel Pintos es muy afinado y canta mal.
3: O sea, ¿qué quiso decir? ¿Que yo soy afinado y que canto mal? algo así.
0: O quiso, al revés, o viceversa. Eso,
3: quiso decir
0: que cantas bien.
3: Menemfrega, señores, ¿eh? No me importa nada, no me llegan esos comentarios. Lo dijo la Morelo y se termina.
0: Va. Para mí que no están escuchando bien,
3: dejalo,
0: Alberto.
3: Dejalo, dejalo.
0: Para mí no están escuchando bien
3: por
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3: Octubre Rosa es el tema del doctor Sebastián Torres. Sebastián, tenga usted buen día.
12: Hola Alberto, muy buenos días, ¿cómo te va?
3: Cuéntenos.
12: Alberto, como vos sabes muy bien y toda la audiencia y el equipo, acaba de arrancar octubre, Octubre Rosa, y la verdad que quiero tratar de hoy de conversarlo, mirarlo desde otro lugar, porque si bien todos sabemos que octubre concentra toda la atención en relación al cáncer de mama y las recomendaciones, sabemos que aproximadamente en la Argentina hay más de 20.000 casos anuales, más de 5.000 muertes, hay un número concreto para que la gente lo dimensione, hay 50 casos por día en la Argentina que se diagnostica de cáncer de mama. Pero hoy me gustaría hablarlo un poquito desde otro lado. ¿Y a qué me refiero? ¿Cómo le hablamos nosotros como amigo, como familia, a ese paciente que le diagnostican cáncer, o que en este momento tal vez se acaba de enterar que tiene cáncer, o que ya lo superó? Y la realidad es que el otro día miraba un video muy interesante, que siempre hablamos del Octubre Rosa y parece que todo se tiñe de rosa. Mirta me está mirando muy atenta,
3: sí,
12: ella.
3: Sí, claro.
12: Bueno, y todo
3: enseguida
12: se
3: va a preguntar, quédate
12: no,
3: tranquilo.
12: Pero yo la quiero porque siempre hablamos de este tema. Sí. Se tiñe de rosa el octubre, pero no siempre todo es rosa en este mes, porque nosotros a la mujer siempre le exigimos que sea fuerte, que sea valiente, o hablamos que es una guerrera, o hablamos que luchó y que ganó, pero yo a veces también digo, hay muchas mujeres que también han luchado un montón, Y tal vez no superaron la enfermedad y las cosas no anduvieron bien, y por eso no dejaron de luchar y no dejaron de ser valientes. Entonces, ojo también, a veces las definiciones que tomamos, sabemos que siempre son con buenas intenciones, pero el proceso que vive una paciente con cáncer interno, nosotros no nos enteramos. Esas presiones que nosotros le ponemos sin darnos cuenta, al poner ese título de guerrera, de luchadora, porque muchas veces la paciente, cuando las cosas no salen bien, le generamos una culpa porque se claro. pregunta, che, ¿qué? ¿No hice todo lo suficiente?
0: Bueno, yo pensaba esta mañana, ¿no? Octubre, y a veces uno por descuido o por temores no hace los controles que realmente corresponden. Yo estoy operada de cáncer de mama en el 2018 y dije, ¿cuánto se ha avanzado en este aspecto? Porque en ese tiempo eran rayos o quimio o medicación. Y ahora te escuchaba cuando volvías del congreso, que hay medicamentos que direccionan la quimio para no afectar a las otras células.
12: Hoy, Mirta, así es. Primero, después te iba a preguntar cuánto tardaste vos en volver a hacerte los estudios, los controles. Pero bueno, después me lo contestás, porque te tuve que retar en relación a eso. Pero me gustaría que vos compartas tu mensaje. ¿Qué era lo que te generaba o qué es lo que te daba, ¿no?, en el cuerpo, en la cabeza o en el corazón que no querías hacértelo?
0: ¿Me lo querés? Sí. Temor.
12: Bien.
0: Temor. Lo asumí bien al diagnóstico. Asumí bien el diagnóstico y traté de tener mi mente ocupada. Bien. Yo iba a hacer rayos, iba todas las mañanas, 6 de la mañana, hacía rayos, venía, me bañaba y me iba a trabajar. Y te escuchaba también los otros días decir que uno no tiene que parar y que el ejercicio y todo también ayuda.
12: Bueno, viste que el viernes pasado hablamos mucho de eso y lo que vos me preguntabas recién, el tema de los tratamientos. La realidad que es cierto, hoy los tratamientos
0: que es una maravilla que una pastilla direccione la quimio.
12: Exacto, cada vez es más dirigido, más personalizado y va a seguir avanzando de manera exponencial. Pero por eso yo quería enfocarme en esto que decía anteriormente, ¿no? De cómo muchas veces le pedimos que luche, que sea una guerrera, y muchas veces las cosas no salen bien y termina sintiendo culpa la paciente porque, che, no hice todo lo suficiente.
0: Sí, no hice los controles suficientes, doctor.
12: Exactamente. Y a veces me parece que nosotros como familia y como amigos tenemos que tal vez acompañar, estar. A veces no hace falta saber la palabra exacta de qué decir. Creo que con el estar y acompañar es muy, pero muy importante. Y algo clave también es que no todo debe rondar alrededor de la enfermedad. No hagamos que el paciente viva con el cáncer Todo el día, no estamos diciendo que no tenga el
0: era
12: diagnóstico.
0: Era la palabra cáncer.
12: Exacto.
0: Era mala palabra.
12: Pero no que todo ronde. ¿Por qué? Porque esa paciente sigue siendo mamá, sigue siendo hija, sigue siendo hermana, sigue siendo deportista, sigue siendo profesional, sigue trabajando. Entonces, hoy mi invitación es que podamos cambiar un poco también esa idea, ¿no? De cómo acompañamos como familia, de cómo acompañamos como amigo. La realidad que muchas veces ejercemos una presión de manera directa con ese paciente y terminamos generando una cierta culpa. La invitación es un poco a verlo desde esa manera y obviamente la invitación a todas las mujeres que nos están escuchando es que se hagan los controles. Obviamente que Octubre invita, pero esto lo hablamos durante todo el año. Nosotros tenemos nuestra columna que siempre hablamos de esto. Y recuerden que la mamografía hay que hacerlo a partir de los 40 años, que la mamografía, los rayos X de la mamografía no generan cáncer. Si hay algún antecedente en la familia, muchas veces ahí el control debe arrancar antes, pero la recomendación para la población en general es a partir de los 40 años.
0: Doc, la mamografía y la resonancia eran en ese tiempo, te digo, te estoy hablando de 2018, pero ahora esto de incorporar la inteligencia artificial también asegura mejor los estudios.
12: Mira, la opinión, yo justo estoy haciendo una formación en inteligencia artificial y salud. Y la realidad que la inteligencia artificial no viene a reemplazar al rol del médico.
0: Nada.
12: Es ayuda, es una ayuda, es un soporte y la realidad que se está usando mucho, pero no nos debemos olvidar de algo. Estamos hablando de oncología y gracias por la pregunta, Mirta. Lo importante de poder humanizar cada hecho, de poder acompañar lo que yo hablaba antes, porque podemos tener el mejor mamógrafo, el mejor tomógrafo, el mejor ecografista, pero muy importante lo que yo siempre digo, poder mirar a los ojos a nuestro paciente, poder acompañarlo, poder estar, poder, como dije antes, poder humanizar ese
0: acto
12: médico.
0: La mitad de la terapia está en el trato con el médico.
12: Y es muy importante, muchos pacientes a veces recalcan lo importante de la comunicación, cómo muchas veces cambian de médico porque no les gusta cómo les habló, cómo les explicó, que no le contestó, que no le explicó lo suficiente. No voy a subestimar, no sé, un esguince de tobillo, pero a veces creo que merece un ratito más y otra mirada más humana, más empática, una palabra que está muy de moda, pero creo que la empatía tiene que florecer y hoy, más aún cuando hoy estamos hablando de cáncer de mama.
0: Necesito la orden para hacerme los controles.
12: Lo hacemos.
3: ¿Usted está conforme que le pregunte a Mirta? Pues si no la sacamos la
12: corona. No, me gusta, porque yo la quiero conforme, mucho. ¿Sí? Y qué mejor, Alberto, un testimonio de una paciente que lo superó, que sobrevivió y que en primera persona, porque si no, todos hablamos desde afuera, pero es difícil ese que pone el cuerpo. Entonces está bueno compartir y por eso me encanta escuchar a mis pacientes.
3: El doctor Sebastián Torres, abrazo, Doc.
12: Gracias, Alberto.
3: Buen
12: gracias,
3: viernes.
12: Mirta.
3: Buen fin de semana.
12: Igualmente.
3: Pausa.
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0: me escribe mi amigo Pedro de Borsellino Impresos, dice que hay elecciones del Comité 2026, con la firma de tu aval fortaleceremos la representación de los ciudadanos italianos. Conducir con DNI o pasaporte, ¿no? Dice, a ver, con tu aval a la lista Frente CDX, nos honrarías, te pido si nos ayudás a difundir entre tus familiares y amigos ciudadanos italianos para que puedan firmar el aval y poder presentarnos en elecciones. Concurrir con DNI argentino o pasaporte italiano, miércoles, jueves y viernes de 13 a 16 en el consulado que está en Montevideo 2182. Ha cambiado el cónsul de Rosario. El cónsul de Italia ahora en este momento tiene trabajo en Arabia Saudita. Hay un nuevo cónsul en la ciudad hace un mes y un poquitito más que está y seguramente conociendo a los rosarinos, sí.
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0: 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Hoy, nuestro invitado Abel Pintos.
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0: Abrimos el programa con este tema.
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0: atrás. Abelito lo descubrió Raúl Lavie. León Gieco produjo su primer disco y hoy lleva más de 3 décadas haciendo música. Nacido en Ingeniero White, empezó a cantar desde muy chico y a los 13 años ya había pisado el escenario de Cosquín. ¿Se acuerdan de Abel, chiquitito? Cara enojado tenía.
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0: Su camino comenzó en el folclore, pero con los años fue construyendo un sonido propio, cruzando la canción popular, lo melódico y el pop. Compositor de gran parte de su repertorio, ganador de premios Gardel de Oro, Abel se convirtió en una de las voces más reconocidas de nuestra música. Partió del folclore, creció con él y terminó trascendiendo el género.

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3: ¿Cómo será vivir sin miedo?
0: Enseguida vamos a Brasil.
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0: Vamos a Brasil, hay elecciones, ¿eh? Cobertura de Federico Albarenque. Buen día, Fede.
4: Hola, Turco, buen día para todos. 17 grados la temperatura, otro día con el cielo encapotado, gris, con lloviznas que de a rato se transforman en lluvia. Bueno, algo que también suele pasar en Brasil, sobre todo en esta época del año. En este contexto cerró la campaña en la jornada de ayer con presentaciones tanto de Lula como de Bolsonaro por las calles de San Pablo. Lula buscando el voto de los adultos mayores, dirigiéndose a las mujeres. Bolsonaro haciendo hincapié en la inseguridad. En este contexto ya rige la veda electoral de cara a las elecciones que serán el próximo domingo, y como veníamos diciendo, Turco, ten en cuenta que dan una paridad entre Lula y Bolsonaro en torno al 40% de los votos, por eso es muy probable que el 25 de octubre tengamos balotaje aquí en Brasil.
0: Bueno, todo indica que no vamos a conocer el presidente, sí, resultados y diferencias, ¿no?, de números, para llegar al 25 de octubre. ¿Algún conflicto de última hora o está ya todo calmo porque empieza la veda?
4: Ya está más tranquilo por la veda. De hecho, se calmaron las acusaciones, las discusiones cruzadas entre unos y otros, que se asemejan bastante a una campaña en la Argentina. Uh-huh. Tiene tantas semejanzas, Turco, Brasil en materia de política con la Argentina, que uno podría pensar que tranquilamente esta es una elección de algún distrito nuestro, y con problemáticas similares. Nos decía ayer un economista, el déficit fiscal de Brasil se calcula para este año entre el 8 y 9%. El ajuste lo va a tener que hacer el que venga. No sé si le suena.
0: Sí, algo parecido.
4: El endeudamiento familiar en torno al 12%, de los que tienen mora por 90 días o más con los bancos o entidades financieras. No sé si también le suena. La clase media se le está complicando y mucho para llegar a fin de mes en Brasil. No sé si le suena.
0: Sí, me suena también que se haya cancelado el debate. Hubo una silla vacía, ¿no? Uh-huh. Y la TV Globo lo anunció esto. No quiso Lula.
4: En realidad, no quiso Lula. Bolsonaro en su momento dijo, bueno, yo voy al debate lo mismo, y dejamos la silla vacía. Como símbolo de que Lula se bajó del debate.
0: Sí.
4: Bueno, esto también se judicializó. Y hubo presentaciones en la justicia del lado de Lula para que no se realice un debate con la silla vacía, con el símbolo de que Lula estaba ausente. Bolsonaro reclamó, entre tanto y de vuelta dijo Bolsonaro, bueno, entonces si no va Lula no hay debate.
0: Acá
4: el debate se va a pasar y seguramente van a concurrir para lo que es el balotaje, que van a necesitar del debate los dos candidatos.
0: Aquí recordamos el debate entre Menem y Angelós, ¿no? Que Angelós, claro. Menem decidió no concurrir. Y el debate se hizo y se mostró la silla vacía. En realidad un debate entre comillas, ¿no?
4: Bueno, en fin. Claro, pero además pasa lo mismo. El que va ganando no quiere debatir porque tiene mucho más para perder del que va perdiendo.
0: Claro.
4: Sí. Pasa en Argentina, pasa en Brasil y pasa en todo el mundo.
0: Sí. Hay leyes que obligan y eso está bueno, ¿eh? También, ¿no?
4: Uh-huh. Bueno. De todos modos hubo debate el día anterior, Turco, de los candidatos de menor cuantía, pero que no tuvo prácticamente relevancia ni importancia.
0: Fede, estamos atentos, ¿eh? Y nos estás informando, y especialmente lo que pasa el día domingo. Abrazo grande.
4: Abrazo grande, saludo para todos.
0: Ahí estaba Fede Alvarenque. Vamos que llega la Fórmula 1, porque está Fernando Barrio Nuevo.
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0: Fernando, buen día.
5: Hola Turco querido, ¿cómo estás?
0: Buen
5: el
0: día.
5: Gusto de saludarte. Pasó el viernes, día de prácticas libres en el circuito de Sepang, Malasia, donde se está disputando el Gran Premio de Bahrein de Fórmula 1, con novedades para Franco Colapinto, porque a los 5 lugares de penalización en la grilla por el accidente en Azerbaiyán, hoy se confirmaron 10 lugares más. Esto es porque el equipo Alpine tomó la decisión de cambiar la unidad de potencia, en realidad el motor de combustión interno del Alpine. Ya lo había hecho 3 veces y reglamentariamente a la 4ª vez está esta penalización de 10 lugares que el equipo Alpine, creo que de manera inteligente, eligió esta fecha para hacerlo. De acuerdo al desgaste de los componentes, había que hacerlo antes de fin de año, y este es un circuito que le va a permitir a Franco, con un buen ritmo, recuperar posiciones. Es por eso que ya hoy viernes sabemos que Colapinto va a largar desde el último lugar, porque son 15 lugares de penalización con respecto a cómo clasifique. De hecho, hoy Franco Colapinto habló y dijo que lo más seguro es que ni siquiera salga a clasificar para guardar gomas. Esto decía el piloto argentino.
6: Sí, enfocados en la carrera. Creo que todavía mucho por trabajar, pero bueno, hicimos todos long runs en todo el FP1 y en todo el FP2. Así que nada, obviamente mucho por seguir aprendiendo y por seguir trabajando, pero el ritmo en la FP2 fue bastante bueno. Así que nada, hay que intentar avanzar, ¿no? Avanzar el domingo, tener un buen ritmo. El sábado obviamente está un poquito perdido con la penalización, así que intentaremos enfocarnos en el domingo y avanzar en la carrera.
5: La palabra entonces de Franco Colapinto. El primer entrenamiento fue dominado por Max Verstappen, el segundo por Charles Leclerc, con la Ferrari bajo amenaza permanente de lluvia, con mucho calor. Mañana 1:30 de la mañana, práctica libre número 13, en donde seguramente lo veremos a Franco con el auto cargado, buscando seguir adquiriendo datos para la carrera del domingo y la prueba de clasificación a partir de las 5 de la mañana en el circuito de Sepang.
0: Ahí estaba Fernando Barrio Nuevo, nuestro periodista de la Fórmula 1 de Cadena 3 y esta cobertura.

0: estamos con el resumen. Vamos con la última tuya.
1: Y si querés hacemos una agendita cortita y al pie, ¿eh? Porque tengo para presentarte que toca este viernes a la noche el Quinteto Municipal de Cuerdas y llega nuevamente Lo que el Río Hace. Esto, el quinteto en la Casa del Tango, ¿eh? Acá en calle Wilrey y España. Y Lo que el Río Hace acá en la comedia, que son las hermanas Marul las que traen nuevamente esta obra, que si no la vieron vayan a verla porque es maravillosa, la escribieron ellas, las mellizas Marul. Y también va a tocar Eruca Sativa, va a tocar en la Sala de las Artes a las 20 horas. La banda regresa a Rosario.

Hamlet se va de gira a escena en el Teatro Rayo a las 21 horas también este viernes. El Teatro Municipal La Comedia, te decía, recibe a Lo que el río hace, escrita, dirigida y protagonizada por Las Marul. En La Vigil, a la misma hora, La Cotolengo presenta por última vez en el año, un siglo después, en Alem al 3000, la histórica murga rosarina. Pasamos al sábado, y me falta de Sergio Torres, que va a estar a las 9:30 en Década. Pasamos al sábado. El sábado saca en quien toca Herba.

0: en Central Córdoba y en Juan Manuel de Rosas y Gálvez. Los hermanos Ardelli regresan a Rosario, siempre que vuelven la rompen, con la gira de El Club de la Pelea.
1: ¿En Central Córdoba, che? Sí. Mira.
0: De hecho, en el Festival Bandera se va a hacer también en
1: Punta. No, le viene bárbaro a Central Córdoba.
0: Sí, totalmente, totalmente.
1: ¿Cuántos mangos, dale? No,
0: sí, señor. El cumbión también se hace ahí con mucho éxito, mucho éxito. Y se usan mucho las instalaciones, la de adentro y la de afuera. Cielo raso toca en la segunda, seguros.
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0: Esto va a ser el sábado a las 9 de la noche. Cielo Raso se presenta en la segunda arena, donde la banda rosarina va a volver a encontrarse con su público de siempre. Y como ya habíamos contado, nos visitaron, lo contaron ellos mismos.

0: la despedida del histórico trío humorístico.
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0: Empieza con D, siete letras, va a estar en el Astengo, la noche del sábado, también a las 21 horas, empieza con D, siete letras, de Juan José Campanella, por Eduardo Blanco, Gastón Cocharalli y Victoria Almeida.

0: por último, en el Broadway, Ariel Saltari a las 9:30 de la noche el sábado protagoniza Agotados, dirigido por Pablo Fábregas, el unipersonal de Ariel Saltari.
1: Vamos con el resumen, vamos con lo que pasó en la mañana de hoy. Vamos, Mirta.
2: ¿Sabes dónde estoy?
3: Si me llamas, Marcela Morelo estará en el Teatro Broadway. La prestigiosa cantautora argentina se presentará el próximo sábado 10 de octubre a las 21 con su nuevo espectáculo La Morelo. Estuvo en los estudios de Cadena 3 Rosario y conversó en exclusiva en Juntos.
4: Venimos el otro sábado, porque sí, mañana, ¿no? Sí,
0: al Broadway.
4: El 10 de octubre, que ya, bueno, cambió el mes, wow. Mm. Bueno, ¿cuántas veces he venido
1: a Rosario?
4: Dios mío, una locura de veces, y estoy siempre... Bueno, es una plaza muy difícil, hay muchísimos artistas, sí, así que bueno, estamos nosotros, tenemos nuestro lugar.
1: Sí, tenés tu público 10. Cautivo, eso es lo que sí, te decía, sí, hay un público
4: sí,
1: cautivo.
4: Sí, ¿no? Y siempre también se renueva mucho a la gente.
1: Ahí ves nuevas generaciones.
4: Totalmente. ¿Por qué además? Porque las nuevas generaciones, los jóvenes, me dicen todo el tiempo que yo soy el recuerdo de su madre, limpiando la casa con las sillas para arriba. Ese es el primer recuerdo que va primero en el ranking de todo un montón de chicos, jóvenes, chicas, bueno, también, que me cuentan que les hago acordar a esa escena. Después, el boliche, cuando estaba sonando este tema también, El Corazón Salvaje. Soy parte del recuerdo de las personas, ¿me entendés? Entonces, mi abuelo te adora. Me le mandás un saludo a mi abuelo. Y yo digo, wow, esto empezó a pasar hace un par de años. Fuerte, así fuerte.
1: El reconocimiento.
4: El reconocimiento, pero de los que fueron más chicos, tenían 5 años y estaba sonando, ya sé que te está pasando lo mismo que a mí. Entonces eso es un montón.
1: ¿Sabes qué es eso? Eso es vigencia. ¿Qué es lo más difícil para un artista?
4: Lo
1: ¿no?
4: más complejo.
1: Mantenerse.
4: Exacto. Y entonces en este momento yo estoy recibiendo a un público familiar, donde por ahí la nieta le compra a la abuela la entrada, o a la mamá, o cumpleaños la mamá, o la hija, que también está recopada, entonces la mamá le regala, y eso es una bendición. Muchas gracias a todo el equipo, a Cadena 3, que
1: la
4: bueno,
1: casa de los artistas.
4: La casa de los artistas, así lo mencionamos y lo sentimos. Así que muchas gracias. Saludos, Rosario, te amo. Y el 10 de octubre estamos en el Broadway.
1: En el Broadway, 10 de octubre. ¡Vamos! En el Broadway, ya lo saben. No se la pierdan, ¿eh?
3: El proyecto que ingresó al Consejo Municipal de Rosario propone modificar la normativa vigente para incorporar a Uber, Didi y otras plataformas de movilidad al sistema local, legalizando dichas plataformas. El secretario de Gobierno Municipal, Sebastián Chale, habló de ello en Radio Informe 3.
5: Ha habido charlas, obviamente, sí, ha habido charlas en tono informal, obviamente, porque sí, luego la decisión final del texto es de las áreas municipales que trabajaron en esto. Sí, se establece en realidad, queda regulada la tarifa, se establece, sí, la tarifa mínima, como una referencia, digamos, te diría casi que en un plano simbólico, pero desde ya que es algo que tiene, sí, un marco de conversación con las propias aplicaciones, ¿no? Y con los propios actores del sistema. Mucho, esto surgió también en el último tiempo, fue madurando, digamos, la verdad que fue madurando, reconociendo que ha cambiado mucho la modalidad de transporte de personas en el mundo. Rosario no es una excepción, que acondiciona también todo el sistema, en términos de sistema público y por supuesto los despachos privados de viajes, que ha cambiado también el marco legal nacional. Es muy importante eso. Tenemos un marco hoy, yo en alguna vez en una discusión lo planteaba, nosotros aún reconociendo la necesidad y el cambio de hábito y etcétera, también es cierto que no podemos condenar al municipio a perder juicios con todo aquel, claro, que tiene una licencia en su momento otorgada. Bueno, hoy que el marco cambió, la ley laboral modificó las condiciones, estableció un marco más seguro también para las propias aplicaciones, sobre todo en la cuestión del vínculo laboral.
4: Sí.
5: Y bueno, creemos que ya hay muchas condiciones dadas. Van a empezar a operar también en el despacho de mercadería, de delivery, claro, etcétera, claro, con una aplicación del mismo grupo. En tanto, ya creo que hay un cambio de escenario general, hay condiciones dadas para que esto se apruebe en el Consejo y tengamos sí, una modernización nuevamente del sistema. Sí, y hay muchos taxistas también. Yo te diría que hay una masa de muy importante de taxistas que lo que ya nos estaban pidiendo último tiempo, probablemente lo que uno dice taxista más de a pie, digamos, ¿no? Que no participa activamente en una cámara, en una entidad. El planteo era, quiero trabajar con todas las, estoy trabajando con todas las aplicaciones y obviamente no quiero ser penalizado por eso.
3: También hizo lo propio la presidenta del Consejo Municipal, María Eugenia Smuke, que insiste hace tiempo por la legalización de las mismas.
2: Yo creía que las condiciones de competencia que hoy tenían las aplicaciones eran disímiles, porque nosotros desde antes de aprobar la ordenanza de aplicaciones a los taxis y los remises le exigíamos muchas cosas. Fuimos, a partir de la sanción de esa ordenanza que hoy está vigente, sacándole todos los costos al taxi. De hecho, hoy ya no paga ni por desinfección el taxi, ni por inspección. Aquellos que están pagando en cuotas sus licencias son condonadas completamente por el Consejo. Lo que faltaba era flexibilizar la tarifa. Bueno, hoy lo que decimos es, todos los que utilicen aplicaciones para servicios de movilidad, sean públicos o privados, van a tener un mínimo, es decir, no pueden cobrar menos de un pasaje de colectivo, es decir, no menos de 1.720 pesos, pero después para arriba puede definirlo la aplicación, con obviamente la aclaración de que los taxis siguen teniendo, y remises, la exclusividad en la calle. La tarifa que del taxi en calle, el que uno para estirando la mano, esa la va a seguir fijando el Consejo, tanto la bajada de bandera como la ficha, ¿no? Es cierto que los dos tenemos, sostenemos nuestra misma manera de pensar desde hace muchos años. Yo se lo planteo a Tato también en privado y no tengo ningún drama en hacerlo en público. Yo creo que hoy es una realidad que es querer tapar el sol con la mano. Si el Estado no hace algo para ponerle condiciones, es peor para los pasajeros que se suben a un auto, que no saben quién es el chofer, que no saben si tiene el auto en condiciones. Yo prefiero tener requisitos para que estas aplicaciones tengan, digamos, medidas de inspección y de control por parte del Estado para asegurar a los usuarios y también a los conductores, porque también hay que decirlo. Hoy muchos rosarinos ven en estas aplicaciones una changa, un laburo extra, porque la situación económica está muy jodida.
3: Y del otro lado del mostrador está el sector taxista que se opone a dichas aplicaciones. José Jantowska, tesorero de la Cámara de Titulares de Licencias de Taxis, esto dijo en Juntos.
6: La verdad que me da mucha lástima, me da tristeza que en la Argentina nos estén dejando como único trabajo ser un auto de aplicación, una moto de aplicación. Me da tristeza que nos empobrezcan a todos, que sigan trabajando para empresas multinacionales que fugan capitales, nos empobrecen, que no pagan ningún impuesto, que nos mandan todo a la salud pública. No sé cómo va a soportar el Estado la salud, la jubilación, si todos somos precarizados. Pero bueno, vemos que hay un montón de políticos que se están peleando para ver quién es el que la legaliza, quién fue el que peleó por la legalización, y eso es lo que más me preocupa, que Argentina lo está dejando este gobierno y todos los que están con él.
7: ¿Pueden perder ustedes más en la recaudación de lo que ya han perdido o no ves que pase por ahí la cosa?
6: No veo que pase por ahí. Sí, lo que veo es que nos precarizamos porque no podemos crecer, porque no podés aumentar la tarifa, porque la ganancia se la llevan las aplicaciones. Entonces el problema lo tenés ahí, los 1.000 choferes que hoy lo tenemos anotado, que están bien registrados, esos van a perder tener obra social, van a perder tener una RT, una indemnización, es decir, que siempre perdemos. Y te mandan y se ponen contentos. Yo escucho un montón de gente que se pone contento que va a poder salir a hacer unas horas Uber. No existe. ¿Cuánto tiempo puede llegar a ser Uber hasta que se te rompa el auto? Si vos lo estás usando de relleno, lo estás usando para vivir. Bueno, la gente no conoce, la gente sobrevive. No me la agarro con la gente, pero sí me la agarro con los que nos gobiernan, que se ponen contentos por legalizar esto.
3: La hermana Mónica Itatí Romero Ortiz de la congregación Hijas de San José contó cómo trabajan para completar el pedido de más de 400.000 hostias ante la llegada del Papa León XIV a Córdoba. En Radio Informe 3 narró cómo trabajan para llegar al cometido.
8: Acá estamos en la comunidad de Córdoba y, como bien decías, Vero, preparando, ya estamos también nosotras en la recta final en la preparación de las hostias. Así que superamos las 300.000 hostias para todo lo que nos han pedido. Nos está quedando la última partecita nomás. Así que si Dios quiere, la semana que viene creo que ya llegamos, ya terminamos con la tarea. Bueno, nosotras acá en la comunidad de Córdoba somos tres hermanas nada más. Hay una chica que trabaja con nosotras todo el año. Y el proceso de las hostias es harina y agua, harina de trigo. Nosotros trabajamos con harina de trigo 4-0 y tenemos las maquinarias y la soya especial para batir toda esa harina. Trabajamos con 25 kilos de harina todos los días y bueno, eso nos lleva, empezamos la jornada rezando primero a las 6:30, a las 7 rezamos. Yo ahora que no estoy haciendo las hostias esta semana porque nos estamos adelantando un poco con todo lo que es el corte y el empaquetado de las hostias que nos están pidiendo. Ajá. Con las reservas que tenemos vamos trabajando con eso. Bien. Pero si no, yo comienzo la jornada a las 6 de la mañana para hacer la masa, digamos. Claro. Para ya tener el trabajo listo cuando venga la hermana Teresa y Joana, que son las que me reemplazan en las máquinas cuando yo las preparo durante 7:30, 8:15, que ellas me reemplazan. Yo ya les preparo las máquinas para que empiecen a trabajar.
3: Desde el coloquio de idea de ser, sí, se realiza en Mar del Plata, el empresario rosarino Gino Sabanella habló con Cadena 3 Rosario y contó cómo su compañía viene desarrollando proyectos vinculados a Vaca Muerta.
9: ¿Qué ve un empresario de 37 años de Rosario en Vaca Muerta? ¿Qué ve y cuándo? ¿Porque es ahora o fue hace 10 años?
10: Bueno, viene siendo. Es un proceso Vaca Muerta. Nosotros hace más de 7 años que estamos yendo para allá y vimos la transición de Vaca Muerta. Yo siempre digo que Vaca Muerta tuvo un quiebre en la pandemia. Como un montón de otros sectores en el mundo, la Vaca Muerta hasta la pandemia tenía unas condiciones muy diferentes de la Vaca Muerta post-pandemia. Y evidentemente ahora estamos en un momento donde el proyecto Vaca Muerta es muy maduro, donde siempre digo es un camino de ida.
9: ¿Y cuándo va a explotar?
10: Vaca Muerta está explotado. Lo que pasa es que siempre digo hay un trade-off o una brecha entre la expectativa y la realidad.
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1: Se termina el mediodía del viernes, nos vamos a encontrar el próximo lunes.

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1: Bienvenidos ahora a País en este viernes 2 de octubre de 2026.
2: Dale que empieza ahora País.
1: Y así empezamos ahora País. Todavía no se parece a primavera el tiempo por acá. Qué raro, aparece sol, pero parece como un ratito nada más, dice, ¿querés? Bueno, me voy. ¿Cómo está Córdoba, Siledema?
3: Hola, ¿cómo estás, Rodo? El cielo parcialmente nublado en Córdoba, con 19 grados 6 décimas de temperatura, viento del noreste a 15 kilómetros por hora. Atención, porque el Servicio Meteorológico Nacional ha lanzado una alerta para la noche de hoy. Pueden desarrollarse tormentas de variada intensidad y además una alerta meteorológico, porque también se espera por la tarde de este viernes la llegada de vientos fuertes que se van a intensificar a partir del mediodía, o sea, a partir de este momento. Las ráfagas pueden tener hasta 75 kilómetros por hora, así que hay que estar muy atentos a eso. A esta hora, 19 grados 6, cielo parcialmente nublado, hay alerta por tormentas y por fuertes vientos.
1: Menos mal que no está el alambre, si no había que atarlo. ¿Cómo está Rosario, querido Agustín Tadamio?
4: Hola, Rodolfo, chicos, buen mediodía para todos. Es un mediodía maravilloso, de película, un clima espectacular en la ciudad, no va a durar mucho, pero hay que aprovecharlo. 18 grados a esta hora, 56% la humedad, una máxima de 21 se espera para el día de hoy y algo de lluvia por la noche, con lo cual es para disfrutar. Yo estuve un ratito en la calle con Sueños de Radio, Carlos Marcó y toda su banda. En el monumento pegaba el sol, un calor bárbaro, pero a la noche parece, o lo dice el Servicio Meteorológico Nacional, va a llover.
1: Lo de banda de Carlos Marcón me sonó raro.
4: Pues, sí, porque está él con la gente de Sueños de Radio, los chicos, hicimos un tour, una recorrida muy, yo digo la verdad, muy linda recorrida. Toda la gente tiene, las chicas que lo acompañan son espectaculares, pero principalmente los chicos. Estaban muy contentos de conocer el monumento. Yo soy un tipo que se emociona fácilmente y te digo la verdad, es para emocionarse. Un proyecto muy, muy lindo.
1: Claro que sí. Tiene corazón Agustín Adamio, la verdad. Sorprendido, Juan Federico, ¿cómo le va? No sé si es del todo creíble, pero bien, lo sentí sincero.
5: Pero yo creí que era un premio para los chicos.
1: Y les llevan a Dami.
5: Claro.
1: Los chicos te preguntaron algo.
4: Quisimos mal. Vos sabés que yo hice, estuve a cargo, estuvimos con Alejo Gerbaudo, compañero aquí de la radio, y yo tuve a cargo la indicación de cuáles eran los lugares históricos, un poco la historia de la ciudad.
1: Hizo de guía turístico.
4: Sí.
1: Está muy bien. Pero sí. Chicos, ¿lo miraron con admiración?
4: Sí, porque no me conocen tampoco.

0: poco, entonces viste, menos mal. Una chica tocó la guitarra, fue todo un momento espectacular.
1: Bueno, buenísimo, me alegra mucho, Damio. ¿Cómo están las cosas hacia arriba? A usted le digo que está abajo, ¿cómo le va? Puntero de campeonato, ¿cómo anda?
2: Muy bien, muy bien. Hoy jugamos.
1: Papá.
2: Hoy jugamos.
1: ¿Está nervioso? ¿Está concentrado?
2: Siempre. Siempre. Yo estoy nervioso de que terminó el partido anterior, me gira.
3: ¡Te quiero, Gloria!
1: ¿Y qué hizo con la, ¿dónde lo va a ver al partido? ¿Echó la familia?
2: No, sí, en mi casa, quietito, mismo sillón, mismo lugar. Los controles exactamente en el mismo lugar. Todo.
1: ¿En serio, no?
2: Sí.
4: Damos fe.
1: Pobre tu familia.
2: Oh, pobre. Pero ya, aprovechan y se van.
1: No, por eso digo, por ahí darle libre es mejor, sí, ¿no? Sí, sí. Que hacerlos padecer.
2: Los dos Flavia, más chicos se quedan, los dos más chicos.
1: Los más chicos, pero no le dan bolicio, sí.
2: No, no, porque quieren ver el partido.
1: Ah, muy bien.
2: No, están muy bien educados.
1: Muy bien.
2: Muy bien.
1: ¿Y después qué le da premios? ¿Cuánta?
2: No. Saben que es el único momento en que su padre los puede abrazar.
1: Claro.
4: No.
1: Sí, sí.
4: No,
1: papá me abrazó. ¿Cuándo? ¿Cuándo había un gol? No. La verdad, pocos abrazos.
2: Amo,
1: últimamente muchos, pero pocos abrazos a lo largo de la vida.
2: Pero últimamente se está haciendo más costumbre.
1: Es más. Qué cariñoso está papá, dicen los chicos.
2: Claro, ya, corta con tanta dulzura, papá, vos no sos así.
1: Flavia de la Mayor, ¿cómo le va? Buen día.
4: ¿Qué tal, señor Rodolfo Barilli? Doy fe de que el señor Juan Federico es sumamente cabulero y yo le quiero preguntar, si usted me autoriza hacerle una pregunta, formularle una pregunta,
1: claro.
4: Si hoy usted está portando alguna cábala. Sí, al señor Juan Federico lo estoy preguntando. Si está portando usted alguna cábala que tiene que ver con el partido de esta noche. Alguna cábala que, por ejemplo, nosotros no vemos.
2: Claro.
1: Guarda. Los amarillos no.
2: No, los amarillos ya están. No.
1: Ok.
4: No, nada más, señor juez.
2: No, amarillo no, pero siempre, sí.
1: ¿Y qué color?
2: Una de tantas. Eso.
4: Una de tantas cábalas que no vemos y que hoy llevas.
2: Claro. No, porque hay cábalas que se llevan y que no se ven.
4: Claro.
2: Claro. Y también hay otras cábalas que tienen que ver con conductas. Que uno va repitiendo a lo largo de los días, de los partidos, que tampoco se ven.
1: Usted pasa por esos lugares, repite cuando...
2: Claro, para salir de mi casa.
1: Mira lo de la abuela, a los chicos les lleva 67 de, claro. De minutos, claro.
2: Hoy le tenemos que ver.
4: ¿En serio?
2: Claro.
4: Me contaron...
2: Hay muchas cosas. Yo, por ejemplo, yo puedo salir del living de mi casa, sí. Y derecho al garaje, pero no, yo tengo que pasar por la cocina antes.
4: Me contaron que la gente que se casa... Y que quiere augurar buen tiempo, le lleva huevos a las monjas. Me dijeron que es una cábala que hoy se estila. Para asegurarse buen tiempo o buenas condiciones meteorológicas.
2: Llevarle huevos a las monjas.
5: O sea, ¿usted quiere decir que Juan Federico le tiene que llevar huevo a las monjas hoy?
4: Como un... No sé, pero es como
1: ¿de
4: una...
1: ¿De dónde
4: como...
1: sacó eso?
4: No, no, yo me puedo revelar la fuente, pero alguien que se va a casar... Sí. Va a hacer ese ritual.
1: Levante la mano que alguna vez escuchó esto. Nadie.
2: Jamás.
6: No, yo no.
4: Pero
1: le pregunto a los oyentes, porque por ahí es muy conocido. Yo no lo sé, perdona, Gus.
0: No, pero yo tampoco lo sé. ¿Es Flavia para que las monjas se comen los huevos? ¿Es para que los cocinen? ¿Para algún tipo de ritual en especial?
2: Sí,
4: que creo que tiene que ver con
5: cocinarlos, sí.
4: Claro, como una provisión de. Pero estoy absolutamente convencida de que algún oyente va. Como a dar fe, como a ser quien certifique que lo que digo es cierto.
5: Bueno, ¿y esto viene que eso? ¿Que él tiene que llevarle huevo a las monjas?
4: Sí, eso es lo que me contaron.
2: ¿Pero ya me casé?
4: Claro, yo no me casé nunca, pero esta persona que sí, dice que hay que hacer ese ritual.
1: Sí, Flavia.
4: Sí, va a tener que llevarle.
5: Bueno,
1: tiene que ir al Vaticano con...
4: Claro, tengo que llevarle el papa.
1: Con 200 gallinas.
4: Sí, tal cual.
2: Claro, mira, acá dice, hay que llevar huevos a las hermanas clarisas. Es un grupo de monjas.
4: Ah, okay.
2: Es una tradicional ofrenda popular para pedir que no llueva y haga buen tiempo en el día del casamiento. Además de encomendar la felicidad de la pareja.
4: Como todos
1: pero
4: sabemos.
1: Pero hay nadie que se vaya a casar, Flavia.
2: Sí, ¿qué tiene que ver?
5: Claro, oh,
0: no, por ahí ella sale... Por ahí
1: se quiere repetirlo por el partido.
4: Claro, digo, a lo mejor es como un una cábala de buena suerte que pueden empezar a aplicar los hinchas de determinados clubes
5: claro,
4: de fútbol.
5: Claro, por eso. Es que usted llévele huevos a alguna
2: no me
5: hermana.
2: Queda lugar para más
1: yo me tengo que comprar una granja.
2: Sí. Una gallina ponedora.
0: Claro. ¿Vos, Sil, vos estás casada?
5: No. Arrimada.
1: Terrible. ¿Qué tal?
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0: ¿Por qué es insostenible no, este
5: nos,
0: país?
5: Nos arrimamos para compartir la vida uno
2: hay
5: con el otro.
2: Hay términos poco romántico ahí.
0: Es un partido de bocha, es un quejo en la playa.
2: No te costaba nada decir enamorada, pero no.
1: Claro.
5: No, bueno, sí, estamos enamorados y convivimos.
4: Me parece un término poético. Es claro, una nueva unión civil. Me parece una forma poética de expresarlo. La rebanco así.
0: Es deportivo, que es el famoso arrimar el bochín.
4: No va a arrimar lo que quiera, pero...
5: Yo decía estar uno al lado del otro, así, cuánto, arrimaditos.
1: ¿Cuánto hace que arrancó la arrimada?
5: Hace como 20 años ya.
1: Ya estamos grandes para arriba.
5: Ya está.
0: En algún momento, el partido ya está reterminado.
1: Habría que firmar un peto.
5: Sí, no sé a qué venía la pregunta.
2: Hay que poder ir a ver las monjas también.
1: Claro.
5: Ah, claro.
1: O sea, y nosotros no, por ejemplo. Juan y John ya pasamos por ahí, pero usted, Flavia también.
2: Claro.
5: Compremos huevos,
2: estamos
5: Flavia.
2: Estamos intentando remar la teoría que trajiste, Flavia.
1: Claro.
2: Muy extraña.
1: No, deberíamos probarla con tu casamiento, Flavia.
4: Y el de Silvina también podría ser.
1: No, estamos hablando de usted.
5: Claro.
1: ¿Sabemos si viene este fin de semana o...?
4: ¿La unión civil exige que el conviviente viva en la misma casa? Porque ahí estamos fritos.
1: No, bueno,
2: y tiene que tener domicilio. Sí.
4: Claro, y bueno, chicos, no tiene que esperar entonces. Ya tengo una traba legal que me impide dar el sí.
0: El amor no sabe de legalidad.
1: Che, ¿sabemos si viene este fin de semana, Flavia, o...?
4: No, todavía no me envió un mensaje.
0: ¿Ya viene?
1: ¡Qué jugador! Una frase... Yo, siendo Juan Federico, estaría nervioso por el ranking.
5: No
2: puede ser. Imposible.
4: Ayer alguien dijo que el humor de Juan Federico es digno de ser destacado y resaltado en este programa.
0: Tuvo épocas.
1: Bueno, por ahí
0: además.
1: El ranking es una oportunidad, ¿no? Señoras y señores.
2: Alguien dijo, cambié de lugar el estacionamiento de mi auto justo este viernes.
0: Eso sí me dio miedo.
2: Que no nos íbamos a dar cuenta. Y está acá, sobre la calle Alvear, cuadra y media de la radio.
1: Claro, yo quiero decir a la gente que los viernes arrancan con el auto del productor de este programa, una foto sacada por algún integrante de este grupo, no voy a decir quién, solo dar una pista, es puntero del campeonato, que cuasi es una cuasi amenaza, ¿no? Pórtate bien.
2: Un dato.
1: Este es el ranking. La vida de la mayor.
4: Esto sería lo mejor de lo peor o lo peor de lo mejor. Acá el orden de los productos, señores y señores, no afecta el resultado. Léalo como quiera. Y vamos en busca sin...
1: Bien, dijo bien la frase. El orden de los productos no altera el resultado. Estuvo bien, bien, bien. Pues no se le mezcló con otro dicho. Siga,
5: sí,
1: siga,
5: sí,
1: siga.
0: El tema son los
1: queremos
0: refranes.
1: Destacarlo, pero por lo general pasa al revés.
0: La siga, complicación siga, es con los refranes.
1: Sí, por eso. Pero estuvo bien ahí.
2: Siga,
1: sí.
2: Siga.
4: Señoras y señores, sin tanto preámbulo, aunque el pequeño alambre ilustrado indicaba que yo debería tener bajo la manga algún chiste malo que hace un perro en una carrera de pileta.
2: ¿Qué hace?
4: Waterpolo. Señores y señores, vamos en busca.
2: No viene con manual de explicación.
0: Al lado de eso,
5: nadie lo entendió.
1: Vamos de vuelta, vamos de vuelta. Por ahí dijo, vamos de vuelta.
5: Claro, no entendimos.
4: Pero fíjense cómo yo quiero realzarlo a él. Porque díganme si no extrañan los chistes del alambre.
1: Sí, pero más ahora puede decir de vuelta el chiste, a ver si lo entendemos.
5: ¿No hay un manual?
4: ¿Qué hace un perro en una carrera de pileta? Waterpolo.
2: ¿Por qué?
4: Sería, no, me faltó una letra.
5: Claro, o sea, es que ya, claro,
1: no,
5: que...
1: no entiendo.
4: Porque lo copié mal de internet.
1: No
5: parecía, te la quisimos remar, pero era difícil.
0: Vamos, remando huevo a la monja, pero esto ya está.
1: No, hagamos como que no pasó nada. Ya, avísanos vos cuando tengas el chiste, ok.
4: Díganme, por favor, si ya no lo extraña. Era Waterpolo.
1: Bien, bravo.
5: Qué buen chiste.
0: Para vos, Jorge Corona.
5: Nos vas a estar remando todo el programa, Flavia. Te remamos los huevos, no te remamos preparado. El perro.
4: Y este es el puesto número...
6: puesto número 5.
1: Wow, por Polo.
4: El poeta está de cobertura por París, Francia. Una gran cobertura. Y bueno, Rodolfo lo puso a prueba. Pero no nos quedó tan claro su francés. El puesto número 5 es un francés medio raro. Raro, básicamente.
7: ¿Qué? ¿Qué te pasa?
1: Ok, ¿y en qué habló con el policía? ¿Usted habla en francés cuando le pregunta al policía?
8: En francés, por supuesto. Yo tuve una academia de francés en un momento. No, mentira, en inglés, Rodo, en inglés. No hablo. Doy vergüenza, doy asco intentando hablar en francés. Pero no sé decir
1: ¿le tirás alguna? Un gracias en francés, le tirás al mozo que trae el cafecito.
8: Sí, un merci. No paso de ahí, s'il vous plaît, bonjour, bonsoir. No paso de ahí, lamentablemente.
1: Pagaría, ¿eh? Pagaría por estar ahí, ¿eh? Pagaría por estar. Y ayer debe haber querido entrar a la reunión de presidente, todo.
4: Para preguntar una cosita, necesito
1: todavía
4: sacarme
1: no
4: una
1: lo
4: duda.
1: Deportaron. ¿Hoy está en vivo o ya está en viaje? Le pregunto a la producción.
7: En vivo.
1: En vivo. No. ¿Y hoy tenía actividad? ¿Hoy cierra o ya terminó?
7: Vuelve el lunes, vuela, el martes lo tenemos con nosotros.
1: Se hizo largo. El mes week, no es semana week.
4: Claro. Es semana rara.
1: Igual es Argentina. ¿Cómo se dice mes en inglés? No es week.
4: Month.
1: Muy bien.
9: Aprobada.
1: Que tenemos gente. ¿Ves que tenemos gente que sabe?
0: Gente internacional. Igual cada vez que salió al aire siempre se lo notó agitado a Adrián. Sí,
1: corriendo. Como yo creo que corriendo por algo.
0: Yo creo no que debe sé resolver en el momento que atiende el teléfono y sale al aire.
1: Claro.
0: Así como, tate ti.
1: Ay, dale que voy al aire, dice. Y empieza
9: cierto,
1: a correr.
9: Cierto, debe decir.
0: Cierto que tiene cobertura.
9: Cierto que estaba para esto, claro.
4: Creo que todo esto habla claramente que lo estamos extrañando. Hay que hacer un sincericidio que lo estamos extrañando.
0: Es el capitán del equipo, es el espíritu.
4: Señoras y señores, seguimos escalando posiciones. Este es el puesto número...
6: Puesto número 4.
4: Desde el coloquio de IDEA participó de Ahora País el señor Hernán Funes. Y nos dejó varias perlitas que vale la pena repasar.
9: Vamos de nuevo.
5: ¿Querés empezar de nuevo?
4: Y nos dejó.
6: Puesto número 4.
4: Desde el coloquio. Desde el coloquio de IDEA.
9: Alambre por un día, dale.
4: De Ahora País.
1: ¿Cambiaron la hierba?
0: Sí, una bebida. ¿Qué toman?
4: No, que me estoy riendo todavía del Walter Polo. Desde el coloquio de IDEA. Participó de Ahora País. Este es el puesto número 4. Chau.
0: Yo lo conozco muy bien a Hernán.
1: ¿Y usted quiere decir que no es tan serio como parece o...?
0: No, y tiene un costado, el costado más oculto de Hernán, que lo vamos a revelar, por supuesto, es su costado futbolista. Un win de aquellos.
1: Ah, bueno, pues está bien entonces,
0: la otra parte me la reservo, está al lado del director periodístico, tiene una familia, Rodolfo, yo tengo mucho código.
1: Gracias. ¿Cuántos años de carrera, Hernán?
10: Como futbolista, 40.
1: Es lo único que más o menos bien hago. No, decía periodística.
10: Rodo, yo si Adamio no me cuida un poco, yo tengo un video para todos ustedes.
4: Opa. Me encanta.
10: De cómo un tipo que dice saber de fútbol.
1: Se hincha de Boca. Qué bien que entró Hernán en este equipo. Sí, Hernán, lo escuchamos.
10: No, Rodo. Ustedes no saben el modo lamentable, triste, impropio con el que el señor Agustín D'Adamio patea penales como jugador de fútbol. Una cosa...
4: ¡No!
10: Les daría vergüenza a ustedes como representante de Ahora País, si lo vieron.
0: Todo es verdad.
9: Siempre nos da vergüenza.
1: Sí, nos da vergüenza. Siempre lo sabemos que también en el fútbol. Pensamos que por ahí la remaba.
4: ¿Mucho pelotazo a la tribuna, Hernán, de Agustín?
10: No, peor.
5: Claro. ¿Zurdo o derecho?
10: Bueno, para el caso es lo mismo.
9: Indefinido.
1: Fue Palermo con la 2. Entró bien, ¿eh? Pobre, lo bueno que la gente sabe, cuando viene este programa tiene que ser mala. Y ya viene con datos, ¿no?
0: Sí, todos actúan, porque Hernán hoy estuvo abriendo idea, o sea, es un tipo efectivamente serio. Pero todos tienen un lado de...
1: ¿Sabes si fue con malla? No. Saco y corbata lo hizo. No se animó tanto.
0: Es que abajo tenía el fluorescente y no se animó. No se lo sacó.
4: No se la jugó a ser disruptivo.
0: Tampoco quiso hacer el chiste, viste, de abrir
1: tipo
0: diciendo.
1: Un Monty y tiene decisión a qué tal y sacás el pantalón.
4: Qué bueno sería, muy bueno. El país.
1: Ustedes quieren hablar
4: hablando
1: de cosas serias, empresarios, y le tirás la de Full Monty.
4: Wow. Maravilloso.
1: ¿A dónde vamos?
4: Vamos en busca del puesto número.
6: Puesto número 3.
4: A veces los entrevistados confunden el nombre de nuestro gran, brillante, consagrado número 1. Estás en tu peak, estás en tu prime, conductor de Ahora País. Ricardo.
0: Ricardo.
4: Ricardo Barilli. A ver, eso es lo más habitual entre Ricardo Rubén y Roberto, es habitual, pero ahora la voz de Rodolfo Barilli. Decime algo, Rodolfo, lo que quieras con tu voz tan sexy.
1: Algo.
9: Algo.
1: Vamos al puesto igualito, a ver, vamos de vuelta, Juan. Algo.
9: Algo.
1: Una que te salga. Olgo.
9: Olgo.
1: Esa sale mejor.
4: Esta noche, dos gotas de agua. Escucha.
1: A ver. La pregunta es si alguien no puede evitar ayudarlo o haberlo evitado ayudarlo para que este juicio, en todo caso, él se pudiera defender como usted dice que se puede defender.
11: El tema es que hago hincapié en esto, porque te vuelvo a repetir, no sé si es Juan o Rodolfo, porque me confundo.
1: Rodolfo.
11: Las voces. Rodolfo.
9: Es el trauma de mi vida, el trauma de mi vida.
0: ¿Cómo está Juan Barilli?
9: Todo el tiempo, llamo por teléfono a mi mamá. ¿Sos vos, Rodolfo? No, soy yo, viejo, soy yo, viejo.
4: Terrible.
9: Todo el tiempo.
1: Pará, y a Adrián esta semana también lo rebautizaron.
0: Sí, sí. Fabián.
9: ¿Está en puesto ese, manita?
1: Se le pasó a Manito.
0: No se animó. Es tendencioso.
12: Ya nos empieza a contar Fabián Simeoni.
0: Fabián.
4: Bueno, si nuestro conductor, Rodolfo Barilli, lo autoriza. ¿Rodolfo, Ricardo o Roberto?
1: Rodolfo Roque Hernani.
4: El señor Rodolfo de.
1: Roque Hernani.
4: Sí.
1: Vamos al puesto número
4: 2. Vamos en busca del puesto número 2.
6: Puesto número 2.
4: Cuando uno quiere ir a la peluquería a relajarse, a veces pasan cosas extrañas que llevan a otras cosas.
1: En su peluquería pasan cosas extrañas.
4: Sí, en mi peluquería.
1: Es rara peluquería.
4: Siento que hacen un poco de catarsis. Ah. Sí, siento que encuentran en ese lugar un momento para explayarse y decir cosas que en otro ámbito quizás no dirían. Bueno, lo cierto es que una cosa lleva a otra cosa, tuki tuki, tuki tuki, el ojo. Y a veces no se interpreta como uno quiere. Este es el puesto número 2. Una peluquería atrevida.
1: ¿Nos vamos a la pelu? ¿Un ratito?
4: Sí, nos vamos un ratito a la pelu. Me gustaría
1: ¿de qué se
4: que,
1: habla hoy?
4: Me gustaría que desnudemos alguna pareja con la cual hemos convivido.
1: No,
4: perdón.
0: Ya empezamos con el tema del desnudo. No. Ya arrancamos.
1: La doctora estaba escuchando aire, recién. No. ¿Para qué? Juan, todo tuyo.
4: ¿Por qué? ¿Por qué
1: hay algo de lo que pueda participar Agustín?
4: No, bueno, qué malo.
0: Yo alguna vez tuve pareja.
1: No, pero conviviste, ¿no? Sí,
0: yo conviví.
1: Se llevaron el.
4: Me encanta.
0: El tema de nunca se entendió por qué era la cuestión del desnudo.
1: No sé.
0: Porque
1: no,
0: nunca se retomó esa
4: parte. No, pero
1: la chica con la que usted convivió, ¿era la Colo?
0: No, la Colo es la que se casó. Esa fue mi primera novia.
1: Ah, se dio cuenta de
0: No, yo conviví con Martina, fue la última. Claro, que salía
1: la que
0: Carlitos,
1: tardó un poco más en darse cuenta.
0: Y vino bien, nosotros, Carlitos sigue teniendo en la cuestión de
1: le
0: las
1: mandamos
0: vacas.
1: Un abrazo al prócer de
0: los
1: Carlitos.
0: Asados que nos comimos.
1: Claro,
0: no se pueden deshacer.
1: De Carlitos, cuéntelo.
0: Y él pasa que siempre te daba costilla en medio, porque al ser él el que repartía la carne.
13: Hagamos un asado.
0: Ahora, viste, que eso ya es parte del pasado.
1: Está triste, ¿no? Tuvo que repartir los electrodomésticos, meterse en cuotas. Perdió el asado de Carlitos.
0: Alcánzame un vasito con agua, por favor.
4: ¿Hay un pasado presente o me equivoco?
0: No, tengo yo una gran relación, pero sí, no, los electrodomésticos hubo que dividir. Por ejemplo,
1: no habla con Carlito, ¿no?
0: No, si lo cruzo en Salto le doy un abrazo, con Martina de vez en cuando por alguna cuestión en especial, pero, por ejemplo, yo nunca recuperé, nunca pude rehacer la Mini Pimer. No volví a comer una.
1: Rehacerla.
0: Sí, me tenía que comprar otra. Y bueno, pero tuve otras situaciones en el medio y la Mini Pimer fue como que fue quedando ahí y nunca...
1: Qué gran artefacto la Mini Pimer.
0: Sí, por eso no volví a comer... Nunca volví a hacer hummus. Hummus, dice el Turco Lotuf.
1: Hummus, come usted. En Salto te van a echar, ¿eh? Te van a cerrar la tranquera, ¿eh? Ya. Hay cosas que para el pueblo son difíciles de tolerar. Y el que sigue es el puesto número...
4: Sí, me excusa un poco porque estuvimos hablando de Martina, de desnudas, de desnudos. Y tengo que presentar el puesto número uno, que lo tiene Agustín Da...
1: No.
9: Se llevó la marca.
5: Bueno, Agustín,
0: está mal hecho esto.
4: Señoras y señores, no me quiero excusar. El título no lo voy a leer porque
1: tengo un mensaje que dice que usted no vende, no come hummus. Usted vende hummus. Sería hummus.
0: Había un sticker al respecto, ahora lo voy a mandar.
1: Vamos al puesto número uno.
4: El puesto número
6: este es el puesto número uno.
4: Qué difícil leer el puesto número uno después de todo lo que pasó recién.
5: Decilo, Flavia.
4: Este lunes se incorporó Agustín D'Adamio luego de tener que rendir desde el equipo.
1: El martes vino, claro.
9: El martes.
4: Acá dice el productor que el lunes se incorporó.
1: No lo manda. ¿Por qué? La culpa del productor. ¿La culpa de quién es?
9: ¿Qué nos enseñó Flor?
1: El productor. La culpa es de la producción, sí.
11: Están haciendo lío.
4: Agustín D'Adamio se incorporó algún día de la semana luego de tener que rendir. Desde el equipo le preguntamos sus cábalas. Pero él fue más allá. Le quiero preguntar al señor Agustín D'Adamio si tiene alguna prenda en particular tipo cábala a la hora de rendir.
0: Parece absurdo, tengo una lapicera desde hace 14 años.
5: Ah, ¿qué poco la usa?
4: Poco la usa.
0: No
4: la
0: uso.
9: Siga.
0: Hace 14 años.
9: Pancho la Molina, siga. Vamos.
0: Gracias. Hay muestras de apoyo que llegan en momentos que son determinantes como este.
9: Había que empujar este carro, porque se quedaba ahí, se quedaba ahí el carro.
1: Lo de Juan, a Juan lo quiero en toda reunión, pues es el Molina de este equipo.
9: Vamos.
1: El tipo, seguí, no pasa nada, vamos campeón, vamos.
4: No, esto es lo mejor de lo peor, o lo peor de lo mejor. El orden de los productos no afecta el resultado. Así muy pasó bien. El ranking de Ahora País.
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1: 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Hay que pegar ahí, el tipo está solo. 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
0: Ahí estaba reservando turno con la psicóloga. 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
1: 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Buscan expulsar a Grabois de la Cámara de Diputados, Ariel Rodríguez.
14: Así es, Rodo, buenas tardes. El oficialismo y otros bloques impulsan la expulsión del diputado Juan Grabois de la Cámara Baja por desorden de conducta tras los hechos que derivaron en la suspensión del plenario donde se debatía el proyecto de defensa de la soberanía nacional.
1: Detuvieron al acusado del femicidio de Aiza, la nena de Tigre, Juan Federico.
15: La policía bonaerense capturó este jueves a Alejandro Sofía, el hombre de 26 años, principal sospechoso por el femicidio de Aiza Danamili, la joven de 20 años que fue encontrada muerta este miércoles en su casa de Dique Luján, en el partido de Tigre. Se escondía en la casa de su abuela.
1: Riesgo de incendio en Córdoba, Gonzalo Carrasquera.
16: Efectivamente, y es muy alto el riesgo de incendio en la provincia de Córdoba, con ráfagas que se esperan en distintas zonas de la provincia por arriba de los 60 a 70 kilómetros por hora. Según ha indicado el Servicio Hidrometeorológico, el peligro de incendio se ubica en niveles altos en el día de hoy, por lo menos para las próximas horas aquí en Córdoba.
1: Rosario impulsa la legalización de Uber y de Didi. Agustín D'Adamio.
0: Vamos a estar compartiendo en un rato, Rodolfo, los detalles de un proyecto que contempla regulación para choferes, para vehículos y también algunas cuestiones específicas de tarifa.
1: El capitán llegó al país, Diego Borinsky.
17: Así es, Rodo. La mañana Rosario llegó Messi con toda la familia, con los pibes, con la madre, con la mujer, bajando la valija. Hoy entrena la selección a las 5. No creo que aparezca por ahí, pero bueno, hay una pequeña ilusión. Mañana que aparezca en el partido, no para jugar, seguramente con Burkina Faso, veremos.
1: Para Julieta Prandi, el miedo interminable. Flavia de la Mayore.
18: La defensa de Claudio Contardi, ex marido de Julieta Prandi, prepara una nueva apelación en la causa por el abuso sexual que enfrenta el empresario. Sus abogados recurrirán ante la Corte Suprema de Justicia de la provincia de Buenos Aires por el fallo de la Cámara de Casación que confirmó su responsabilidad penal y mantuvo la pena de 18 años y 6 meses de prisión. En declaraciones, Julieta Prandi se refirió a cómo transitan sus hijos este momento.
19: Mis hijos están bien, es lo que voy a decir, están en paz y a ellos les da tranquilidad porque le tienen terror, así que es lo único que te puedo decir y no me interesa exponerlos a ellos, pero están muy bien.
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1: La mayoría de nosotros tiene un celular, uno. De cada 3 celulares que ingresa a Argentina, ingresa en forma ilegal. Advierten, claro, de un crecimiento en materia de electrónica del contrabando. Ana Weinman es directora ejecutiva de la Asociación de Fábricas Argentinas Terminales de Electrónica. Hola Ana, ¿cómo te va? Rodolfo te saluda.
20: Hola Rodolfo, muchas gracias por llamarme.
1: Es fuerte, ¿no? Uno de cada 3, estamos hablando de más del 33% de lo que se vende de celulares en la Argentina, llegan de manera ilegal. ¿Cómo llegan de manera ilegal?
20: Es un dato fuertísimo, así dicho, porque es la realidad que estamos padeciendo desde la industria que fabrica los celulares acá en la Argentina. ¿Cómo ingresan, me decís? Bueno, nosotros la verdad es que estamos tratando de poder determinarlo. No es fácil porque justamente como se trata de ilícitos, no son fáciles de detectar y mucho menos por los privados, digamos. Esto es algo donde necesitamos del trabajo del Estado permanentemente para poder trabajar sobre esto y mejorar estas condiciones. Nosotros lo podemos detectar a partir de la conexión que hace cada teléfono a la red, que es única y que cada teléfono tiene un número de identificación que se llama IMEI, que lo hace único. Entonces nosotros podemos detectar ese teléfono, para qué mercado fue fabricado, y cuando se conecta a la red argentina podemos saber si ingresó al país legalmente o fue fabricado acá. Realmente es un fenómeno que viene desarrollándose en los últimos años. En los últimos 2 años esto creció muchísimo. Tradicionalmente el contrabando es un problema que existe, nunca desaparece, pero se mantiene en torno entre el 5, el 7%, 10 como máximo, y ahora se ha desplegado muchísimo y nos está afectando. Pero no es solamente el sector empresario quien afecta esto. También afecta a los trabajadores porque, según el último informe de la consultora MAP, se han perdido aproximadamente 11.000 puestos de trabajo en varios de los sectores, no solamente la electrónica que ellos estudiaron. Y también es el Estado el que se perjudica, porque la renuncia fiscal por los impuestos que no se pagan con los productos ingresados por contrabando es enorme. Este dato de la consultora MAP nos habla de 3.000 millones de dólares perdidos en el año 2026, calculado con la proyección hasta fin de año, en concepto de impuestos no pagos por los 15 sectores más afectados por el contrabando.
1: Te puedo preguntar cuál es la marca que más, o si hay un ranking de marcas que se contrabandean.
20: Yo represento a varias de las marcas más importantes que se venden en la Argentina, Samsung, Motorola, Xiaomi, todas esas se contrabandean. Alcatel, ZTE, TCL, todas se contrabandean en distinta medida, ¿no? Hay algunas que se ven más afectadas que otras. En general ingresan por Paraguay, también por Aeroparque. Digamos, esto es un fenómeno muy raro porque vos podés hacer contrabando hormiga, de traer en una mochila X cantidad, pequeñas cantidades, y también podés traer containers directamente o barcazas que cruzan el río. Nosotros estamos trabajando muy activamente en una mesa dentro de la Unión Industrial Argentina con distintos sectores que se ven afectados, y viajamos recientemente a la frontera, invitados por el Ministerio de Seguridad de la Nación, a Iguazú, a Puerto Iguazú, donde, bueno, estuvimos en contacto con las fuerzas de seguridad federales, a las que les explicamos cómo distinguir un producto que está ingresando legalmente de uno que no, de la electrónica y de otros sectores también. Y ahí veíamos, nos mostraron imágenes, videos de operativos, o sea, es tremendo el nivel de sofisticación que tienen algunos grupos que se dedican a esto. Y lo están combatiendo todo el tiempo, pero bueno, el contrabando tiene características de seguridad muy complejas, suceden en lugares de frontera donde las mismas familias, que algunos miembros son gendarmes, otros se dedican a eso, conviven en las mismas ciudades, en los mismos vecindarios. Es realmente muy complicado el fenómeno.
1: Ahora, la pregunta es básica. ¿Estamos hablando de bagalleros que te traen celulares desde afuera para vender y se hacen su dinero? ¿O estamos hablando de organizaciones?
20: Hay de todo. Hay las dos cosas. Hay bagalleros y hay organizaciones. Pero como te digo, tampoco es tan fácil para nosotros desde el sector privado poder determinar esto, porque nosotros nos damos cuenta cuando llega al punto de venta que el producto no ingresó legalmente al país, pero o cuando se vende, conecta a la red directamente.
1: Ana, ¿se vende en forma legal, supuestamente, en un comercio, o se vende, sí, a través de, no sé, de Facebook?
20: Se vende a través de plataformas. Se vende a través de plataformas, a través de marketplaces como los que vos estás, claro, mencionando. Hay distintas modalidades de venta online, venta a través de redes sociales y venta en comercios físicos incluso. Y muchos comercios tienen mix de productos. Cuando digo mix, digo tienen una parte legal y una parte que no es legal. Hemos detectado también de eso. Así que por eso te digo que el fenómeno es complejísimo porque tiene muchas aristas y características muy distintas y es difícil de combatir.
1: Ahora, para quien va a comprar a un local en cualquier lugar, un local que no es de una marca, digo que es un multimarca que dice vendo celulares, para el cliente es imposible darse cuenta.
20: Para el cliente es imposible darse cuenta, pero depende, porque por ejemplo, si el packaging no está escrito en castellano, ya tenés una alarma. Si viene con cargador, que hoy en día ya hay muchos que no vienen con cargador, si viene con cargador y no tiene las patitas argentinas, digamos que son planas y oblicuas, ya no fue fabricado acá, ni importado legalmente. Te quiero decir, hay algunos signos.
1: Y ahora yo te redoblo, ¿cuánto le sale si lo han cotejado a ese cliente, que a lo sumo le pone un adaptador al cargador? ¿Cuál es la diferencia de precio? ¿Le sale mucho más barato?
20: Tiene una diferencia de precio y esa es la ventaja con la que corren, porque pero está en torno a 15, 20, depende del modelo. Puede llegar a un 25% si lo entendemos, pero también el consumidor se puede ver perjudicado con posterioridad, porque en el momento que lo compra, aunque lo compre de buena fe y no sepa que proviene...
1: La garantía, por ejemplo.
20: Claro, la garantía, el servicio técnico. Después vos le querés instalar aplicaciones que en Argentina por ahí no son las mismas que en los países para los que fue fabricado y no las podés instalar. No le podés actualizar los sistemas operativos. Te quiero decir que con el correr del tiempo muchas veces el consumidor también se ve perjudicado, aunque tenga un inicio en la compra un poco más barata, beneficioso.
1: Una consulta que pues, no sé si lo han podido determinar, pero cuando está claro que la electrónica en general vive un problema de competencia, la línea blanca está clarísimo, ¿no? ¿Cuánto afecta el contrabando y cuánto las fronteras abiertas, el trabajo o el desarrollo del trabajo tecnológico en la Argentina?
20: Bueno, mira, nosotros estamos tratando de mantener la operación y estamos dispuestos a competir con los productos que ingresan legalmente al país, eficientizando nuestros procesos productivos, optimizando nuestros costos. Tenemos que estar a la altura de las circunstancias. Ahora, cuando la competencia es leal, cuando la competencia es desleal, no tenés forma, no tenés manera. Entonces eso es lo que nosotros estamos tratando de trabajar, estamos yendo a ver a distintos funcionarios del Poder Ejecutivo que nos ayuden y que entiendan que este problema también perjudica al Estado, porque el Estado tiene una renuncia fiscal enorme. Entonces en tiempos donde el equilibrio fiscal es primordial para este gobierno, bueno, decimos, acá están perdiendo un montón de dinero, ayúdennos a que este problema no solo que nos afecta no solamente a nosotros, que también los afecta a ustedes, desaparezca o se morigere.
1: Juan Federico quiere hacerte una consulta, Ana. Juan.
3: ¿Cómo sí, no? Sí, Ana, buenos días. ¿Y ustedes?
20: Buen día.
3: ¿Tienen previsto, o sea, o por lo menos estudiado, cuál es la frontera más permeable para esta clase de contrabando? Si se trata de la triple frontera, si la frontera con Bolivia, ¿cuál de todas las fronteras que ya son permeables de por sí?
20: Nosotros, en el caso de la electrónica, la más permeable es con Paraguay, pero como te digo, hemos detectado ingresos, incluso por los operativos que nos comentan tanto prefectura como gendarmería, hay por toda la frontera norte, también con Bolivia, y también ingresos por Aeroparque y por Ezeiza.
3: Ah, esos son vía aérea.
20: Sí.
1: Ahora, ¿cómo se ingresa por sin una complicidad por Aeroparque y Ezeiza? Qué sé yo, no sé cuánto, 10 celulares, ¿cuánto traen? Digo, porque vos traes un
20: más.
1: Celular, tenés permitido traer.
20: Sí, claro, eso es legal.
1: Pero ¿cómo se hace para meter 5 celulares? Porque saltan los escáneres, digo, tenés que tener mucha, o jugártela que justo te puso verde y pasaste, digo, pero...
20: Y especulaciones se pueden hacer muchas, yo no estoy en condiciones de hacer afirmaciones, pero bueno, va un poco en el sentido de lo que vos estás diciendo.
1: Ahora, hay una práctica, miremos para otro lado buscando que los productos sean baratos por parte de las autoridades o hay un desquicio, por que se entienda la pregunta.
20: Se entiende la pregunta. Es difícil para mí darte esa respuesta porque yo no estoy en la cabeza del Poder Ejecutivo. Lo que te puedo decir es que al principio nos costó mucho que nos escucharan, que entendieran que era un problema que también afectaba al Estado y ahora estamos encontrando un poco más de eco y estamos trabajando más en conjunto, así que seguimos tratando de que esto se escuche y que sin la mano del Estado firme, tanto en el ingreso por las fronteras como en la comercialización, no hay forma de detener este problema.
1: Te lo pregunto porque tal vez si volvemos 4, 5, 6 años, no importa, lo que quieras para atrás, te hago la misma pregunta. Uno de cada 3 celulares hoy son de contrabando. ¿Antes cuántos eran?
20: No superaba el 5-7%.
1: 5-7% del total. Y el resto, más allá de los celulares, sí. El resto de lo que es elementos tecnológicos que compramos también, ¿qué porcentaje de contrabando tienen hoy?
20: No, era bajo. Ahora está bastante más desplegado el problema.
1: Agus, ¿alguna pregunta antes de despedir a Ana?
0: Sí, puntualmente, ¿cómo le va, Ana? Puntualmente en el tema de algunas marcas, por el tema de la venta y no a gran escala, pero por ejemplo, hay muchos que mediante importación directa o con contactos directos traen iPhone de Estados Unidos a un precio mucho menor que al que acá se consigue. ¿Eso encuadra en la figura que ustedes están planteando o es un tipo de comercio que hoy está habilitado por los reglamentos de comercio exterior?
20: Mira, tengo entendido que no, de todos modos, nosotros, como el iPhone no se fabrica en Argentina, sí. Hay importadores legales, pero es un producto que no se fabrica, no es algo de mi competencia, digamos. Yo represento a los celulares que sí se fabrican en el país, y en ese caso la dinámica de comprar un producto que viene de afuera y que no fue debidamente ingresado a través de la aduana, se considera contrabando. En el caso del iPhone, sabemos que es un producto aspiracional, pero también es muy pequeño el mercado que compra iPhone. Hoy no representa más del 7% del mercado, 8% Bien. Con toda la furia. Bien. Así que es algo más como aspiracional, pero y como no se fabrica, es otra la dinámica.
1: Por último, Ana, imagino que habrán hecho todos los cálculos posibles para tratar de bajar los precios, es decir, si tenemos precios competitivos, no vamos a lograr tal vez lo del exterior, no va a ser necesaria traerlo de afuera. ¿Cuánto queda de margen para seguir bajando los precios de la tecnología para que más gente pueda acceder y comprarlo directamente acá?
20: Y estamos haciendo nuestro mayor esfuerzo para eso. Estamos haciendo nuestro mayor esfuerzo. Y también tratando de ofrecer financiamiento, a pesar de que hoy, digamos, no hay nada oficial para que la gente pueda comprar sus celulares en cuotas, que nos parece una herramienta fundamental como para poder competir.
1: ¿Están trabajando en eso? Porque eso sería así un camino. Porque decir, bueno, está
20: sí,
1: bien,
20: es, lo pago es, en muchas cuotas. Sí, es algo que se suele hacer a través de convenios con retail. Digamos, la parte fabricante con la parte que vende, se hacen convenios y se absorbe la tasa entre ambos para poder ofrecer cuotas sin interés, aunque bueno, no como en otros tiempos donde había 12 o 18 cuotas, hoy es más complicado, pero siempre tratamos de hacer nuestro mayor esfuerzo, tanto en el precio como en la financiación.
1: Ana, muchísimas gracias por su tiempo.
20: No, por favor, a ustedes. Gracias, hasta luego.
1: Ana Weinman, directora ejecutiva de la Asociación de Fábricas Argentinas Terminales de Electrónica.
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1: Cadena 3 Buenos Aires, información urgente. Ariel Rodríguez, se acaba de confirmar que...
21: Sí, Rodolfo, nos acaban de confirmar extraoficialmente el fallecimiento de quien fuera miembro de la Corte Suprema de Justicia de la Nación, desde el regreso de la democracia hasta el año 2005, del doctor Augusto César Belullo. 96 años tenía, el deceso se produjo esta mañana a las 8:30, eso es lo que nos han confirmado, de este prestigioso jurista, civilista, especialista en derecho de familia, que fue nombrado en la Corte Suprema como integrante, como ministro de la Corte Suprema con el retorno de la democracia durante el gobierno de Raúl Alfonsín y que permaneció en su puesto por 22 años hasta el año 2005 en aquella, recordada embestida del gobierno de Néstor Kirchner para renovar a la totalidad de los miembros de la Corte Suprema. Así fue que deja su cargo en el año 2005 y lo que tenemos para decir entonces es que falleció a los 96 años de edad, había nacido el 10 de junio de 1930, Augusto César Belullo.
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1: Y nos quedamos en Buenos Aires, nos vamos al Congreso y la oposición con varios temas. Uno de ellos es el pedido para desplazar a Grabois, pero antes la búsqueda de una sesión especial para tratar varios temas, entre ellos voltear el DNU, ¿sí? El famoso 70 era.
21: Exacto, el DNU 70.
1: ¿Tiene los números de la oposición para eso?
21: No los tiene y me animo a decir que va a ser difícil que los tenga, Rodolfo. Creo que algo anticipábamos ayer cuando comentábamos que dentro de este polémico DNU publicado por el gobierno actual de Javier Milei hace ya 3 años, hay normativas importantes, como por ejemplo la que deja sin efecto la ley Lipovetsky, que es la ley de alquileres, que tan polémica fue y que tanto daño produjo para el sector inmobiliario y para los inquilinos. Pero también la posibilidad de que se desarrolle la telefonía satelital, muy importante para parajes rurales, por ejemplo, o para rutas en la Patagonia, donde por varios kilómetros a lo mejor uno no tiene la posibilidad de encontrar un paraje y si llega a tener algún problema, bueno, allí la importancia entonces de la telefonía satelital. Por eso muchos diputados de la oposición no están dispuestos a acompañar esta sesión para derogar el DNU 70, que ya tuvo el medio rechazo de la Cámara de Senadores. Por eso, conscientes de esta situación, desde la oposición que convocan a esta sesión especial para el 15 de octubre a las 14 horas, han incorporado otras 2 iniciativas. Una de ellas tiene que ver con la emergencia en discapacidad, que es un tema que está muy muy actual, así que buscarán el número de 129 necesarios para por lo menos habilitar la sesión. Hoy tienen 115, faltan bastantes, y todos están mirando a los gobernadores del norte, fundamentalmente Catamarca, Salta y Jujuy, que pueden aportar los votos necesarios. Obviamente el gobierno también está haciendo lo suyo, está haciendo sus cuentas para tratar de ir en sentido contrario y de bloquear esta posibilidad. Hablamos esta mañana con Sergio Capozzi, que es diputado de Provincias Unidas por Río Negro, que bueno, ya decididamente le dijo a Cadena 3 que él no va a acompañar ni con el quórum, por supuesto, y mucho menos con la aprobación, y daba los motivos aquí.
7: No, de ninguna manera voy a apoyar la derogación del DNU 70, porque si algo tenemos que nosotros sostener es la seguridad jurídica. El DNU 70 ya tiene, va a cumplir en diciembre 3 años. Y eso posibilitó, por ejemplo, en el tema de Internet, que todos podamos acceder a un libre mercado, que podamos tener Internet satelital. Esto sirve para provincias como la mía, para que hospitales, servicios públicos, seguridad, en la ruta, uno pueda tener en el campo Internet. Esto que lo vamos a borrar de un plumazo. Y lo que es más grave, ¿qué vamos a hacer con la ley de alquileres? ¿Vamos a volver a la ley Lipovetsky? Entonces todo esto es un paso para atrás.
21: Bueno, allí entonces alguna de las razones que te esgrimía yo hace algunos momentos nada más, refrendadas por la palabra de este diputado. Diputado que también, bueno, ha cobrado relevancia en las últimas horas porque fue junto con Gabriela Giudice de La Libertad Avanza, quienes presentaron 2 proyectos pidiendo la expulsión por inconducta de Juan Grabois, algo que marcábamos en los títulos. De esta manera también el propio diputado de Provincias Unidas por Río Negro explicaba sus razones y los motivos.
7: Y hay todo un instrumento, un reglamento, que es el de la Cámara, y el artículo 188 contempla la posibilidad de que si ocurre esto junto con el artículo 66 de la Constitución Nacional, que se pueda convocar a una comisión que evalúa la conducta del diputado. Y será esta la comisión, tomando en cuenta lo que vos dijiste, tu presencia en la comisión, el escándalo que se produjo, si esto amerita ese tipo de sanción o una menor. Esto es un proceso penal. Y en el proceso penal uno pide que se aplique tal artículo y ese artículo contemple una pena. Bueno, después será esa misma comisión la que evalúa si corresponde esa pena u otra, o ninguna. Es una regla, y aparte cuando tenemos sesiones, él permanentemente silba, canta, nos falta respeto a todos. Entonces, creo que uno tiene que evaluar el conjunto y la actitud.
21: Bueno, allí entonces los 2 temas, bueno, obviamente no se agotan aquí, la semana que viene habrá más noticias seguramente por este tema, sobre todo por la sesión especial que quedan 14 días que serán de intensa negociación de ambos sectores, algunos para lograr el quórum y otros para evitar que esto se produzca, Rodolfo.
1: Ari, buen fin de semana.
21: Que tenga un buen fin de semana. Un abrazo grande.
1: Abrazo.
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1: Preventiva para el nutricionista acusado de quemar a su esposa en la ruta y simular un accidente. ¿Lo recuerdan, Juan?
3: ¿Lo recuerdas, Rodolfo?
1: Sí, claro.
3: El caso que todos seguimos en un comienzo porque se había instalado la teoría de que Lucila Pagani había muerto realmente en un accidente muy poco frecuente, que es que se le había explotado la batería del teléfono celular y por eso se había quemado el 14 de junio cuando viajaba junto a su marido por la ruta E53 cerca de Villa Allende en la provincia de Córdoba. Pero la fiscal Mónica Liliana Copelo jamás creyó en esa teoría del accidente, dejó que corrieran las versiones por un dato fundamental, Rodolfo. Nunca se encontró dentro de ese auto el teléfono quemado. Nunca se encontró directamente hasta hoy el teléfono de Lucila Pagani. De manera silenciosa, la fiscal comenzó a solicitar a los peritos de bomberos una serie de medidas, de peritajes. Intervino el teléfono celular de Gerardo Gasparuti, de su marido, el docente, el director de la carrera de nutrición. En ese momento, el viudo, que estaba supuestamente muy afectado por la muerte de Lucila Pagani, y días después, ya en los primeros días de agosto, avanzó en la detención de Gerardo Gasparuti, al que acusó de homicidio agravado por el vínculo, de un femicidio, y comenzó a desgranar algunos datos que hasta ahora no se habían conocido en torno a por qué la Fiscalía avanza en esta teoría y que ahora ha pedido la prisión preventiva. O sea, que Gasparuti continúe preso al menos hasta que la causa sea llevada a juicio. ¿Qué dice la fiscal? El dato central: nunca se encontró ningún celular que haya explotado. O sea, era mentira que Lucila iba con el celular en la mano y que el celular explotó. Dato clave. Gasparuti, a través de su defensor, dice: no, él creyó, pero ahora, viéndolo con el tiempo, ya duda si iba con el celular o no. No, dice la fiscal. Él dejó que corriera esa versión, intentó instalar. ¿Qué dice la fiscalía? Lo planeó, y lo planeó al detalle. A Lucila, cuando la rescatan otros automovilistas que se bajan a ayudar, cuando ven el auto a un costado siniestrado y se prendía fuego, lo encuentran a Gasparuti del otro lado, afuera del vehículo, sin auxiliar a su esposa. Lucila estaba recostada en el asiento del acompañante, se estaba prendiendo fuego, Rodolfo, y todavía tenía el cinto de conducir colocado. Ni siquiera le había sacado el cinturón de seguridad. Entonces, ¿por qué no reaccionó Lucila? ¿Por qué no tuvo el instinto de supervivencia, una persona que se está quemando, de intentar escapar del vehículo? La fiscalía sospecha que le había dado para ingerir alguna sustancia que la tenía dopada en ese momento.
1: Dios mío.
3: Y los bomberos agregan un dato. Cuando ellos logran abrir el auto y sofocar las llamas, sienten un fuerte olor a combustible, muy fuerte olor a combustible, e incluso sobre el asiento han encontrado rastros que dan la presencia de nafta dentro del habitáculo, que se sospecha que la roció con algún elemento combustible, posiblemente nafta, y luego la prendió fuego, pese a que en ese momento no se encontró ningún elemento en el que Gasparuti pudo haber llevado el combustible dentro del vehículo. La conducta de él fue absolutamente errática. En ese momento lo encontraron debajo del auto, a un costado, pero sin auxiliar a su esposa. Él tenía una quemadura en su brazo derecho, él dijo que había intentado sacarla, no pudo, y se bajó del auto, recibió unas curaciones esa misma noche, pero de inmediato le dieron el alta. ¿Por qué entonces, sospecha la fiscal, Gasparuti pudo haber planeado matar a su mujer y simular un accidente? En la investigación figura que Gasparuti tenía un amante, que tenía una relación extramatrimonial, que posiblemente Lucila Pagani había descubierto esta relación y ya había planteado que se podían separar, que podían divorciarse. Y en ese caso comenzaba una disputa en la que incluye la tenencia del pequeño hijo que tienen en común y sobre todo la codicia, señala la fiscalía, el reparto de los bienes. Esa noche, Gasparuti había reservado un restaurante en la ciudad de Córdoba, habían dejado a su hijo el cuidado de una familia vecina y le había dicho a Lucila que iban a ir a festejar la mudanza de ella a Córdoba, desde que ella, que es oriunda de Buenos Aires, había venido a vivir hacía ya varios años a Córdoba para estar con él. O sea, una excusa realmente llamativa. Pues había tomado el trabajo de reservar un lugar, dejar la reserva, el trabajo de dejar a su hijo con una familia, de tramar este viaje, de buscar un lugar, porque una ruta que él siempre realizaba para ir a trabajar. Y entonces, la gran pregunta, si planeó todo, ¿por qué no dejó un celular? ¿Por qué inventó algo que rápidamente se iba a descubrir que era falso, como la explosión de un celular, que nunca estuvo el celular dentro del auto? La hipótesis de la fiscalía, Rodolfo, es que en realidad Gasparuti quería que el auto explotara por completo. Es un auto con GNC que apenas salieron y comenzaron el viaje, frenó en una estación de servicio y le llenó el tanque de combustible. Y solamente por la intervención de esos otros automovilistas que se frenaron a ayudar, evitaron que efectivamente el auto explotara. Y como no se provocó esta explosión, en ese momento, dice la fiscalía, inventó esta absurda teoría de la explosión del teléfono celular. Lo concreto es que a partir de esta semana la fiscalía le ha fijado a Gasparuti la prisión preventiva.
1: Cuánto horror, ¿no? Es la mamá de tus hijos. No existen los crímenes perfectos. No existen. Existen las malas investigaciones judiciales. No es el caso. Quedó al descubierto. Gracias, Juan.

Su hija Vicky, cantante como él, confirmó el fallecimiento este viernes 2 de octubre a las 6:43 de la mañana. Rodo se fue uno de los padres del rock argentino. Murió Ricardo Soule a los 76 años.

0: Si lo habremos cantado, ¿no? En los fogones, cuando éramos pibes, una de las canciones sí. obligatorias. Presente.
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0: Se fue un grande, Ricardo Soule.
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0: Cierra hoy el coloquio de idea. ¿Con qué sensaciones andás, Sergio Supo? ¿Cómo está Mar del Plata? Buen día.
3: ¿Cómo le va? Muy buen día. Mar del Plata, por tercer día consecutivo, cielo nublado, fresco, te diría frío, las temperaturas están en este momento en 10 grados, ha lloviznado la mayor parte de los tres días, ahora no llovizna, pero está nublado. O sea, la primavera acá todavía no llegó. Va a llegar, pero no llegó. No ha sido el caso de estos tres días que hemos pasado al margen del clima, muy bien aquí en Mar del Plata. Está terminando el coloquio de idea en apenas una hora. Falta el mensaje del ministro de Economía, Luis Caputo, que lo va a generar desde París. Al igual que lo hizo hace dos días el presidente Javier Milei, también hablando al coloquio de idea aquí en Mar del Plata desde Argentina Week en París. Las sensaciones con las que me estoy yendo de Mar del Plata en un ratito nada más, apenas termine el mensaje del ministro Caputo, son, digamos, contrapuestas, porque no hay una realidad, sino varias realidades económicas en la Argentina. Hay varias realidades económicas propiamente tales, o sea, una es la Argentina del petróleo, de la minería, del gas, la Argentina del campo, la economía del conocimiento como gran protagonista, emergente, claramente emergente, respecto de esos otros tres sectores que te acabo de mencionar. Digamos, no estoy diciendo nada nuevo, es la Argentina que está en funcionamiento. Hay otra Argentina, la de la actividad económica, la Argentina del consumo paralizado o a la baja, la Argentina que tiene comercios comprometidos, que tiene sectores industriales con baja competitividad. O sea, son varias Argentinas, esa por un lado. Y después hay otras Argentinas que uno las puede medir por plazos de tiempo. O sea, hay una Argentina del presente, que es la que inquieta en términos de consumo, de actividad, de temor a pérdida de empleos, de temor a pérdida de empresas, etcétera. Hay una Argentina del mediano plazo, que es la Argentina al final de una transición que no va a ser corta, porque el proceso de ajuste económico no ha terminado en la Argentina y lleva tiempo. Lo explicaron, por ejemplo, esta mañana, lo explicó esta mañana un especialista, un economista de origen cordobés que vive en Israel hace mucho tiempo, explicando el caso israelí. También se puede explicar por el caso australiano, etcétera. Bueno, los procesos de ajuste económicos para sentar las bases de una transformación económica real llevan años, llevan tiempo, y excederán probablemente el primer mandato del presidente Javier Milei. Por lo tanto, también está aquí presente, estuvo durante estos tres días, Rodolfo, la cuestión política. Aquí llegó el mensaje de Sergio Massa, me lo transmitieron varios empresarios importantes, de que él también está anotado en la carrera presidencial, aunque por ahora no blanquee esa pretensión. Pero les dijo a varios empresarios de primera línea en las últimas semanas que él está anotado en la carrera presidencial. ¿A partir de qué camiseta partidaria? Naturalmente dentro del peronismo. Veremos cómo termina toda esta historia de los enfrentamientos de Cristina, Kicillof, etcétera. Pero más aquí de ser candidato, de ahí que lo sea, es otra cosa. Después está la expectativa respecto de la evolución de Javier Milei. Y una tercera expectativa es si habrá o no terceros en discordia. Por aquí también pasó Patricia Bullrich y dejó el mensaje de que ella quiere la continuidad del modelo. Lo que quiere no necesariamente decir la continuidad de Javier Milei. ¿Es ella una candidata presidencial el año que viene? Hoy está más cerca de no serlo y de apuntar a la

0: jefatura de gabinete, se está tratando de posicionar, de que su valor político no se degrade de aquí a la hora de las definiciones finales. Bueno, hay mucho material y te podría seguir hablando un largo rato, Rodolfo, sobre las conclusiones del coloquio de ideas. Yo te diría que no hay que esperar grandes inversiones en sectores que no están ya dinamizados por esas inversiones, como la minería, el gas y el petróleo. Está claro que ahí están las grandes apuestas y las grandes novedades que van a impulsar otro país, otra Argentina, para dentro de varios años en adelante. Hay una discusión que yo presencié y a través de varios paneles y en las conversaciones que uno ha tenido aquí en estos días, que tiene que ver con el derrame de esa generación de riqueza y de producción que va a generar la minería, el petróleo y el gas. ¿Cuánto va a derramar a otros sectores? Bueno, esto es también muy, realmente muy importante. Antes del cierre, hace unos minutos, hablé con un protagonista muy importante de la industria en la Argentina, alguien que conocemos bien, es el presidente de Ford Argentina, Martín Aldeano. Con él hablamos de dos cuestiones. Por un lado, hay que acostumbrarnos a que los autos que se fabrican en China, aunque vengan de China, no necesariamente tienen marcas chinas. Digo porque, por ejemplo, el auto más vendido que tiene hoy esa empresa está fabricado en China. Entonces le preguntábamos sobre cuál es el movimiento que está teniendo hoy el mercado automotriz en la Argentina en función de la irrupción de los autos chinos. Y escuché lo que nos contestaba Galdeano.
1: Cae la industria, acabamos de cerrar septiembre acumulado a algo así como 13% de caída cuando mirás para los mismos 9 meses del año, contra los mismos 9 meses del año anterior. Miro Ford está creciendo entre 4 y 5%, año contra año también, los primeros 9 meses del año contra el 25. Dentro de ese crecimiento, crece muchísimo Territory y caemos algo alrededor del 20 con Ranger.
2: La Ford Territory es el chino más vendido de la Argentina, me dijiste recién fuera de cámara.
1: El auto chino más vendido de Argentina es la Territorio. Cuando vas a China y empezás a entender el mercado, es un mercado que tiene una capacidad instalada de 50 millones de unidades de 50 millones de unidades de producción. Podría ser 50 millones. La industria global es 95 millones, poco más, un poco menos.
2: 60% está fabricando China.
1: Podría hacerlo, no lo hace hoy. También ellos tienen la mitad de esa producción de 50 va a China, al mercado chino, son 25 y pueden exportar las otras 25. Cuando vos mirás hace 4 o 5 años exportaban 1 millón de unidades, este año van a exportar entre 10 y 12 millones de unidades, pero podrían exportar, no sé, 12 o 15 más de lo que exportan este año.
0: Bueno, ese es un aspecto. Otro, más de la macroeconomía, que tiene que ver directamente con la evaluación que él hace del nivel de actividad, del consumo, en términos generales, de la economía en general, mirando con perspectiva lo que le interesa a él particularmente, que es las ventas de los productos que fabrica Ford. Pero fundamentalmente le pregunté si le preocupaba la situación del consumo en la Argentina y qué esperaba él para el año que viene. Escuchá lo que nos contestó el presidente Martín Galdeano.
1: Es algo que me ocupa, es esto que te digo, es en la medida que para un segmento como el nuestro, donde gran parte de lo que vendemos se financia, que haya financiación cada vez más accesible es fundamental para que ese consumo vuelva. Entonces es como una vuelta en lo que estamos diciendo. Lo que necesitamos es tasas de interés bajando y eso entendemos que va a empezar a
2: dinamizar. ¿Qué va a ocurrir? ¿Van a bajar las tasas?
1: Va a ocurrir, por ahí va a ocurrir más despacio de lo que yo me imaginaba a la hora de proyectar la industria de 2026, que es lo que fue pasando. Nosotros pensamos que saliendo de las elecciones de medio término, un periodo donde tuvimos volatilidad en tipo de cambio, en tasas, las tasas iban a bajar y que eso iba a hacer que la demanda vuelva. Y lo que está pasando es que esas tasas están bajando, pero están bajando mucho más despacio de lo que imaginábamos nosotros.
0: Bien, listo. Estamos iniciando el regreso después de otro coloquio de idea. Una gran cantidad de empresarios que han permanecido aún en el tercer día, en que suele mermar un poco la concurrencia, igual el auditorio aquí del Hotel Sheraton está colmado de gente, con la conducción de esta tercera jornada, nuestro compañero Hernán Funes, el conductor de Radio Informe 3 en Rosario. Quiero, Rodolfo, si usted me permite, un último apunte, sí. Quiero dejar constancia ante el tribunal inquisitorial de este programa que he cumplido...
3: No sé si tanto.
0: Sí. Que he cumplido con la disposición de recaudar algunas lapiceras para el señor Simeoni. Yo no sé si el señor Simeoni hará lo propio en la capital de Francia. Dejo simplemente constancia públicamente de esta
3: situación. Ahora se lo preguntamos, ¿eh? Y si no, que compre. Eso va a ser más difícil.
0: No sé. Yo cumplí mi misión.
3: Buen regreso, Sergio, querido.
0: Abrazo enorme para todos.
3: Sergio Supo, desde Mar del Plata.
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3: Está cumpliendo 80 años en este año, Suncor Seguros, y claro, el festejo es en Sunchale, Santa Fe, y ahí está Matías Arrieta. ¿Cómo te va, Matías?
5: ¿Cómo te va, Rodo? Buen día para vos y para todo el equipo y los oyentes. Sí, no podíamos faltar. Estamos en Sunchales, en el predio de justamente el grupo Suncor Seguros. Impresionante cantidad de gente se espera acá. Si vos vieras las filas de sillas una detrás de la otra, me dijeron que son como 7.000 los invitados que tienen para la fiesta del día de hoy, de la tarde, noche de hoy, para ser más correctos. Recién nos salvamos, podemos salir al aire porque hasta recién estaban con la prueba de sonido y la verdad se escucha impresionante, pero como si estuvieran adentro del Estudio Federal Suncor Seguros, que está apostado al costado del escenario, que esta noche, anotá, Rodo, va a tener, en un formato que ya se presentó en el Teatro Colón, bajo la dirección de Ángel Carabajal, a el chaqueño Palavecino, Jorge Rojas, Raúl Lavie y Euge Quevedo. Mamita. Van a actuar, y en un formato, me dijeron que para que aquellos que no lo vieron o no lo escucharon, se van a sorprender con lo que está armado para el festejo de los 80 años del grupo Suncor Seguros. Aquí se queda la radio, programación a lo largo de todo el día y la noche desde Sunchales, que está de festejo por los 80 años del grupo Suncor Seguros.
3: ¿Ya le pidió canapé, algo así, a los chicos, no?
5: Están armando, acá hay muchos lujos, yo estoy complicado, porque vine vestido de laburante, por decirlo de alguna manera, y no traje ni saco, nada, y yo veo que acá hay huelgan arañas de cristal.
3: Son 80 años.
5: Sí, no, y el problema, sí, es verdad, eso es cierto, tendría que haberme dado cuenta. El problema es que yo mido 1.50, Rodo, no tengo ningún solo compañero que tenga mitad. No se ríe, ¿por qué se ríe, señorita? Pasó una chica riéndose, no, una falta de respeto. No,
3: dijo así, era así. Le está diciendo al lado, te dije.
5: Claro, y estoy con Mauro Zavalle, y ahora llega Ale Bustos, se acaba de ir Fernando Genesir, está dando vueltas el señor Guillermo Quialvo, a la Geo no le puedo pedir nada, bueno, me va a poner un vestido, la Geo es de mi más o menos mi estatura, pero no me puedo poner un vestido, así que esta noche de croto, el resto.
3: Escúcheme,
5: de gala,
3: yo de croto. Son de Rosario, hay 280 kilómetros más o menos. Si lo convence a Damio, le llevo un...
5: El tema...
3: Lo tiene que dejar entrar.
6: No, hacer negocios con Matías es... Rodolfo, yo te digo la verdad, yo estuve en el mercado de los autos usados, es un mercado muy espinoso. Ahora,
3: pero escúcheme,
6: yo caminé Santa Fe con Arrieta.
3: Pero usted le lleva... No, pero buena gente, y la de Sunchal.
6: Le lleva
3: un saco y entra gratis.
5: Hay 7.000 invitados.
6: No, pierdo, se lo doy a Mati y pierdo el saco.
5: Le digo una cosa. Hay canapé para 7.000 invitados. Ahora, llega a entrar Dadamio y entra en crisis todo lo preparado para hoy porque no va a alcanzar la comida.
7: Arrieta, ¿no te hagas la víctima?
3: ¿La víctima? Matías, pásela bien y un gran abrazo a toda la gente de Suncor Seguros. Pásela hermoso hoy, dale.
5: Bueno, vamos a hacerlo por usted, porque usted lo pide, vamos a tener que ponerle
3: la cara todo el día. Transmitiendo desde allá. Qué lindo. Abrazo, Matías.
5: Abrazo, chau.
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3: Tenemos mensajes de los muchos que hay de nuestros oyentes.
8: Muchísimos, Rodo. Te quedas corto cuando decís mucho. Daniela nos cuenta que su hijo compró una muy buena computadora y ahora, escuchando la nota, se da cuenta que el enchufe no es de los que usamos en Argentina. La diferencia de precio era terrible, pero él le compró sin saber. Creo que en el país hay que trabajar para que tengamos buenos precios y buena calidad también. Los quiero mucho, gracias por informarme. Cierra su mensaje. Ay, Daniela. Son lo más, me divierto mucho después de una semana larga, escuchar los puestos y morir de risa, volviendo a casa por la ruta 86, dice Zulma. Isaías hace una observación. Flavia, con los chistes y los refranes, le hace competencia al Chapulín Colorado.
3: Claro.
9: Sí, claro. Igual.
3: A caballo regalado, prohibido pisar el césped, decía el Chapulín. No, iba a otro lado. Sí.
8: Romina de Rosario dice que le llevó huevos a las hermanas cuando se casó y me tocó un día hermoso. Fueron
6: a las monjas.
8: Sí, a las siervas de Jesús, a las hermanas siervas de Jesús en Rosario. Y llevamos 17 felices años de casados.
9: Sí, siento que en un punto desconfían de mí, pero tienen
10: que... A esa
9: que...
10: le pagaste vos. Ese es tu call center, sí. No.
8: Y Marcelo también nos cuenta que mañana tiene un casamiento y ya le llevaron un maple a las monjitas de clausura.
9: ¿Sí? Para más consejos... Flavia de la Mayore.
10: ¿El omelette que van a comer esta noche? No.
9: ¡Qué rico!
6: Ojo claro. Colesterol.
8: Claro,
3: en la heladera, guárdalo en la heladera.
10: Nosotros tenemos dos casos.
8: Dos casos.
9: Puede haber muchos más.
3: Vamos a recibir a Silvana. Ella será Alambre. ¡Por un día!
8: ¡Muy bien, Silvana!
3: ¡Vamos! Hola, Sil, ¿cómo andás?
11: Hola, ¿qué tal? ¿Cómo están todos?
3: Silvana Escudero es de Villa Mercedes, San Luis. ¿Conoces a la familia Vic, a los Vic, a los oftalmólogos?
11: Sí, claro, sí, oh, sí.
3: Son amigos míos, pero no lo digas porque no, no. Oh. Escúchame.
11: No le decimos nada, no le decimos nada.
3: Sil, sos de Villa Mercedes, pero sí. ¿Dónde estás?
11: Estoy ahora en España, en Valladolid.
3: Qué lindo. ¿Y qué haciendo qué?
11: Ahora estaba cascando almendras. Estoy de visitas en la casa de mi hermana, visitando a mi sobrina.
3: ¿Y cuándo se fue ella para allá? ¿Hace mucho?
11: Sí, hace 17 años.
3: Ah, una bocha.
11: Sí, muchísimo. Y bueno, mi sobrina...
3: ¿Se ven seguido o cuesta? ¿Ellos vienen? ¿Cada cuánto está esta posibilidad de nada, de recuperar la cotidianidad de la familia?
11: Yo cada dos años me vengo a verlos, porque no los extraño muchísimo, así que voy a la Argentina, trabajo y cada dos años me tomo unos meses y me vengo a verlos, a malcriarlos un poco.
3: ¿Y ellos vienen?
11: Fueron hace dos años y medio, lo que pasa es que por el trabajo y eso ahora no han podido ir, así que bueno, sí, cada tanto van.
3: Escúchame, ¿y cumpliste años el domingo?
11: Sí, cumplí los
3: 50. Muy bien, fuerte el aplauso para Silvana. 50 pibes, bienvenida a esta década. ¿Cómo la llevas?
11: Sí, sí, me dijeron, recién empieza, me dijeron que es buena, que es linda, y yo
3: sí,
11: con todas las pilas, con todos los colores.
3: Muy bien. Escúchame, ¿y tenés un cumpleaños de 15 ahora, en unos días?
11: Sí. Sí, mañana es el cumpleaños de 15 en Argentina de una ahijada. Es la hija de una de mis mejores amigas. Y bueno, soy la madrina, cumplí los 15, pero está lejos la madrina, así que por eso quería dedicarle un tema.
3: ¿A Valentina se llama?
11: A Valentina, sí.
3: ¿Y qué tema le querías dedicar?
11: Déjala que baile, de Melendi.
3: Con Ale Sanz.
11: Con Alessandro, sí.
3: Esa es, ¿no? Escúchame, y contame algo más. ¿Cómo te resulta el viaje? Insisto en esto de levantarte a la mañana, porque imagino, cualquiera de nosotros que salimos de casa y nos encontramos en algún momento del año con familiares y demás, por ahí lo cotidiano, el desayuno es fantástico, ¿no? No necesitas una gran fiesta, el desayuno ya es una enorme alegría. ¿Cómo es esto de tenerlos tan lejos, de tener a tu hermana tan lejos y a tus sobrinos?
11: Lo que pasa es que acá en Argentina también tengo a mi hermano y tengo una sobrina, bueno, a mi hermana, otra hermana y mi papá, y los otros están aquí en España, y sí, es difícil, cuando estoy aquí se ríen porque estoy contenta, estoy feliz, festejé los 50 súper feliz, pero extraño a los que están en Argentina, y cuando estoy en la Argentina también estoy contenta por estar acá con mis cosas, en mi casa y demás, pero extraño a los que están acá, así que bueno, es un poco esto de corazón partido entre Argentina y España. Trato de disfrutar al máximo cuando estoy acá, los que están acá, y cuando estoy allá, los que están allá.
3: Muy bien. Bueno, yo no sé por qué elegiste ser Alambre por un día, pero te dejamos todo para que vos presentes la canción que elegiste.
11: Vale, vale.
3: Pará, habla de ti, de tú. Digo, joder, sí, vale. Pues, tirame un joder y ya estamos. Pero, pues mujer, que te pega enseguida.
11: Se me pega muchísimo, los niños me dicen, la tía habla en argentino, y cuando llego allá me dicen, la tía habla en español, la tía habla lo que le sale, de a poco, una mezcla.
3: Muy bueno. Bueno, todo tuyo.
12: No le pidáis al público más.
11: Entonces, para Valentina en sus 15 años, Déjala que baile de Melendi y Sanz. Muchísimas gracias.
3: Besos, Sil. Un abrazo.
11: Besos a todos.

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3: El gran Ricardo Soule, que nos dejó hoy acompañándonos en este programa en Ahora País. Se acerca la primera vuelta. Cierran en este momento los candidatos en Brasil, Lula y Bolsonaro. Y allí está Fede Alvarenque. Fede.
4: Hola, Rodo, ¿cómo te va? Muy buenas tardes para todos. San Pablo, que sigue con el cielo gris, como cuando llegamos, con lloviznas, con lluvias de a ratos. La temperatura a esta hora, 17 grados, una mañana, una jornada muy agradable en San Pablo. Como decías bien, con el cierre de algo que se llama cierre de caravanas. Es algo novedoso para el argentino, porque los actos propios de campaña cerraron anoche. Lo que tienen habilitado los candidatos hoy y mañana es realizar caravanas. Esto es hacer recorridas sin frenar a dar un discurso. ¿Se entiende? O sea,
3: claro.
4: Es como la posibilidad de poder recorrer cada una de las ciudades que elijan, en este caso Lula, Río de Janeiro, que lo está haciendo hasta ahora, pero sin poder hacer un discurso como sí lo tuvo ayer en la ciudad de San Pablo. Con este clima se prepara Brasil para ver si se define o no el domingo el próximo presidente. La mayoría de los analistas entienden que seguramente habrá balotaje el próximo 25 de octubre, pero todavía con una recta final que está marcando por la paridad en las encuestas, una cercanía de Flavio Bolsonaro a lo que parecía indescontable meses atrás por Lula da Silva, pero que además tiene el condimento que hubo muchos agravios, mucha presentación judicial cruzada, que lo hablábamos ayer, en una Brasil que busca de alguna manera ver si con el próximo presidente mejora algunos aspectos que tienen que ver sobre todo con la economía. El déficit calculado para este año en Brasil es del 8%, altísimo para cualquier país, sobre todo para Brasil, pero además con una tasa positiva de interés de cerca del 20%. Lo que hace que sea muy difícil para el empresario, para el vecino, poder salir a tomar crédito con una inflación anual del 4,5%, lo hace mucho más difícil. Por eso se habla mucho de economía en esta elección. También, por supuesto, se habla mucho de seguridad o de inseguridad, sobre todo en los grandes aglomerados. Y le preguntamos a Caio Mangaeli, ¿cómo veía esta elección este analista político que le hacía esta lectura a Cadena 3 sobre lo que pueda pasar el domingo?
5: Esta es una elección bastante reñida, de hecho. Tenemos que pensar que la polarización no es exactamente ideológica. Quiero decir, la gente, no es que mitad de la gente va a votar en Lula porque se identifica con Lula y mitad de la gente va a votar en Bolsonaro porque se identifica con Bolsonaro. Mitad de la población rechaza a Lula y la otra mitad rechaza a Bolsonaro, lo que significa que es una polarización más por rechazo que por identificación. Lo que tenemos es como un público de unos 15% identificado con la izquierda y unos 15% identificado con la derecha. Los 70% en medio están divididos por rechazos, básicamente. Entonces sí, vamos a una campaña bastante, una elección bastante reñida. Tenemos un escenario donde por la primera vez el PT tiene chances reales de lograr ganar en primera vuelta, pero esto no quiere decir que este sea el fenómeno más posible. El más posible es que tengamos la segunda vuelta, el balotaje.
3: Clarísimo.
4: Bueno, ¿te acordás, Rodo, que hablábamos de semejanzas y diferencias con la Argentina? Y acá está pasando más o menos lo mismo. La gente vota no porque quiera ese candidato, sino porque rechaza al opositor. Y así se sostiene el porcentaje mayoritario de votos. No es que sean lulistas los que votan a Lula, ni bolsonaristas los que votan a Bolsonaro, sino que no quieren que llegue el otro a la presidencia. En eso se explica en buena parte cómo está votando en esta elección el brasileño.
3: Estamos expectantes, querido Fede, el Morfi bien.
4: Muy bien, estoy en el mercado municipal de Sao Paulo.
3: Qué lindo.
4: Sándwich de mortadela.
3: No, mire usted.
4: Y pastel de bacalao.
3: linda mezcla. ¿Con una cervecita
4: para
3: o...?
4: Para que sea una idea. Con una cervecita muy chiquita, el sándwich de bacalao tiene 300 gramos de mortadela y entre 100 y 150 gramos de queso.
3: Bien, buen provecho. Uy, hasta ahora no hay que hablar de comida.
4: Sí, es una torta, Barili. Es una torta de mortadela, Barili.
3: Claro, tremendo. Buen provecho, hablaré. Qué gran abrazo, amigo.
4: Abrazo grande.
3: Qué lindo. Da hambre, ¿viste cuando hablas hasta ahora?
6: Igual, dentro de cualquier cosa. Estando en Brasil yo no comería salame, comería feijoada, como una cosa más local.
3: Está como caminando, está trabajando, tipo. La cerveza es livianita en Brasil, viste que tiene menos del 2%, 2% más o menos de alcohol. Sí. O
6: sea, y viste que le bajó el precio. Le dijo, no, me estoy tomando una cervecita chiquitita, en si diminutivo. No,
3: queda mal.
7: Qué pregunta incorrecta le hiciste.
3: No, sí, es verdad. Agus, ¿Didi, Uber podrán ser legales en Rosario?
8: Rodolfo, falta el paso por el Consejo Municipal, donde el Poder Ejecutivo Municipal tiene mayoría, con lo cual uno entiende que de aquí a 15 días, previo trabajo en comisiones, Uber y Didi van a ser legales en Rosario después de mucho tiempo. Aquí hubo una tanda de regularización y hasta incluso de legalización de algunas aplicaciones. Entró, por ejemplo, Cabify, entraron otras aplicaciones locales, y en aquel momento Uber y Didi quedaron afuera por un motivo puntual. No estaban dispuestos a fijar domicilio fiscal en Rosario, con lo cual no pagaban impuestos. Bueno, ese fue un debate. Otro debate era la registración laboral de los trabajadores. Ahora, con la reforma laboral, hay un cambio allí, entonces pueden avanzar. Y principalmente lo que dicen es dar respuesta a una demanda de mucho tiempo. Lo han ingresado el proyecto ayer. Hoy habló temprano aquí en la radio Sebastián Chale, secretario de Gobierno Municipal, que daba algunos detalles.
9: No, es un control cruzado, esa es la estimación, eso es lo que se espera, ¿no? Que el control sea un control cruzado. De por sí las aplicaciones tienen un mecanismo de control, un sistema en sí que establece condiciones de verificación de seguros, de verificación técnica, estado de los vehículos. Pero por eso se pide también la apertura de información para que pueda haber un control cruzado también, o compartido en todo caso. No, a ver, el taxi va a seguir sosteniéndose. Ahora, si vos me preguntas, Agustín, si el número de chapas que hoy, como en aquel momento cuando el sistema era completamente regulado, 5, 8, 10 años atrás,
8: sí.
9: Si el número de chapas es suficiente, fueron debates que muchas veces se dieron, fueron debates que haciendo retrospectiva, y obviamente hoy lo decimos con el diario del lunes y con todas las aplicaciones ya en funcionamiento y con la evolución que han tenido, si era correcto que 28 concejales resuelvan cuánto es la oferta de taxi que tiene que tener una ciudad como Rosario en determinado momento, y la verdad que esa rigidez en la formación de oferta y en la operación del sistema en general, y quedó de modé.
8: En la práctica, Rodolfo, chicos, no sé cuál es la situación en Córdoba o en Capital, acá la gente ya está usando Uber, ya está usando Didi, sí, con el riesgo de que te estás llevando a alguien que no tiene un vínculo, en este caso, de control con la municipalidad. Bueno, la municipalidad dice, este control cruzado, veremos cuánto aportan las empresas a los controles, van a poner una tarifa mínima, no puede ser menor la tarifa a la del transporte urbano de pasajeros, hoy el colectivo acá está en 1.700 pesos, por una cuestión de no romper el mercado en materia de competencia. Si hablas con los taxistas te dicen lo que ya se perdió no se va a recuperar, que son muchos taxis que han quedado fuera de mercado porque la población es la misma y acá hay una competencia de distintos sectores. Veremos en los próximos días qué sucede con el proyecto, pero es un hecho que de aquí a un mes por lo menos vamos a tener ya en Rosario la posibilidad de usar Uber y Didi de forma legal y regulada.
3: Gracias, Agus.
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3: Y nos vamos a París, a Francia, con Adrián Simeoni, que nos dice, todo es paz y amor en la ciudad feliz. ¿Cómo va, Adri, querido?
10: Hola, sentime, Rodo, ¿cómo va?
3: Hoy no está agitado.
10: Un poco.
3: Hoy no está agitado.
10: Igual estoy adentro del metro, ¿sí? Me bajé de un tren para poder hacer la salida. Y después sigo, porque ¿sabés dónde me voy? ¿Sabés dónde me voy? A la Torre Eiffel.
3: Qué lindo.
10: Que aparentemente ha habido un error en el algoritmo de la diplomacia y parece que me van a dejar entrar a un salón que hay adentro de la Torre Eiffel.
3: Mire, que creo que ¿sabe el piso? Porque hay varios pisos.
10: No tengo la menor idea. Vamos a ver si yo logro entrar ahí o no, no lo sé. Pero bueno, voy camino hacia allá.
3: Bueno, qué lindo. Escúcheme, tanto, antes que nos sí, diga esto de todo decime. Pase amor, Supo acaba de reclamar que él consiguió lapicera sin idea para usted, si usted consiguió alguna para él.
10: No, pero dígale a Supo, por favor, que yo le he provisto tantas lapiceras que tengo un saldo a favor intenso, y ya vamos a recalcular y a hacer un arqueo de lapiceras en algún momento.
3: Ahora sí, cuéntenos de la Argentina Week.
10: Bueno, a ver, la Argentina Week. Casi a modo de cierre, ¿no? Paz y amor. Mucha tranquilidad comparado con lo que fue la semana de la Argentina en Nueva York, ¿no? Hoy claro, tuvimos la posibilidad de algunos periodistas de charlar un ratito con los ministros, con el ministro Toto Caputo y con el jefe de gabinete, Diego Santilli. Ahí Cadena 3 le pregunta, bueno, porque a modo de cierre Caputo estaba diciendo que lo más importante de este evento había sido el tema de construir confianza en la Argentina para las inversiones, ¿no? Entonces ahí Cadena 3 le pregunta, a ver, ministro, pero tenemos el riesgo país arriba de 600. ¿A qué se debe este riesgo país? Y escucha su respuesta porque me parece un poquito distinto de lo que venía diciendo. ¿Te acuerdas que decía Kicillof el anticristo, es el diablo? ¿Te acuerdas que había usado esas palabras? Bueno, sí, escucha lo que dice ahora Caputo.
11: Hay que entender que ha bajado mucho, ¿no? Veníamos, heredamos casi un riesgo financiero de entre 2.500 y 3.000, depende de cuándo lo tomes, bajo, y ahora estamos en niveles de 600. Es verdad lo que decís, que estuvo en niveles de 400, 450, y yo asigno una parte de la suba de este riesgo país, en parte a lo que está pasando en el mundo. Es decir, todos los países están de alguna manera sufriendo los dos shocks, que uno es el del petróleo y otro es el de la suba de tasas en Estados Unidos, que es una suba de tasas que es no se ha visto en los últimos casi 30 años. Para volver a ver los niveles de la tasa de 10 y 30 años que hay hoy, casi que nos tenemos que remontar más de 20 años atrás. Entonces, todos los países están viendo menor nivel de crecimiento, mayor inflación y en muchos casos, obviamente, suba de tasas.
10: O sea, no es que se olvidó por completo del kirchnerismo. El ministro se ocupó de aclarar en todas las intervenciones las que tuvo que, por suerte, dice él, Milei va a ganar las elecciones y, por lo tanto, no hay problemas para las inversiones. Y además, admite, después le pregunto más, y dice sí, hay un riesgo electoral en la Argentina si gana la oposición. Pero viste que ya no lo puso a Kicillof ahí como anticristo, el kirchnerismo como la principal principal razón del riesgo argentino. Le adjudicaba, bueno, una parte importante, pero es eso, ¿no? Y después, hablando con Diego Santilli, con cómo están tan chochos los gobernadores que vinieron, felices porque los trataron bien, los hicieron participar de todas las reuniones, los llevaron con Macron, los ensalzaron en público, les dijeron que ellos también quieren el bien de la Argentina, igual que el gobierno nacional, andan todos abrazados. Entonces, incluso yo le pregunté a Diego Santilli, digo, ¿no le molestó que Yarlona no viniera? Porque a Yarlona usted lo invitó y no vino. Y escucha a Santilli que dice.
12: Vino la vicegobernadora, se lo preguntale a Martín.
13: ¿Cómo se lleva con Yarlora?
12: Nosotros hablamos con Yarlora, trabajamos, de hecho, mucho el financiamiento que tiene su provincia, lo ha trabajado el ministro Caputo, tenemos muchos trabajos en común, hemos compensado deudas,
13: hemos hecho trabajos muy fuertes. ¿Se habló de Congreso para, por ejemplo?
10: O sea, Yarlora ha estado, no sé qué estuvo haciendo, yo vi por ahí en las gacetillas de prensa que había estado inaugurando una plaza, no, la verdad que no sé, pero... viste, el Santilli tampoco, no está ofendido, están con los gobernadores, bárbaro. Bueno, me parece que hay dos cosas que acá vio el gobierno y que creo que hay un cambio en esto. Una es que si vos estás llamando inversores a la Argentina, no podés decirles todo el tiempo, mira que si vienen los otros y ganan los otros, esto se va,
3: claro,
10: se va al tacho. Porque, digamos, contradice tu propio propósito, ¿no? Estás tratando de calmar, pero a la vez le asusas le agita el fantasma, la sábana del fantasma, y bueno, no, entonces es una contradicción. Y con los gobernadores me parece que remonta fuerza, agarra fuerza o van a full con el proyecto para la reforma política y tratar de evitar las PASO, entre otras cosas que tiene el gobierno en carpeta en el Congreso Nacional. Un poco eso dejó trascender Santilli también, confianza en que en una de esas ese proyecto puede salir. Hubo muchas charlas, mucha conversación, muchos lugares donde nosotros no, los periodistas no pudimos asistir, porque hubo reuniones con uno, con el otro. Paz y amor en París este viernes, cuando ya está prácticamente todo liquidado lo que aquí tenía que pasar, Rodó.
3: Bueno, ahora te quedan unos días. ¿Viste a la nena? ¿Ya cruzaste? ¿Viste al yerno?
10: Me voy mañana a Toulouse bien. A chequear que esté todo bien. Me voy a vigilantear, los voy a invitar a cenar.
3: Es lo que hace nada, está muy bien. Lo que hace un suegro.
10: Duermo una noche ahí y me vuelvo. Yo voy de suegro. Sí, vamos a controlar que esté todo bien.
3: Adri, vamos, te queremos.
10: La perra, porque esa, sí. Mi hija tiene una perrija, yo tengo una nieta. Ya no sé, una pernieta.
3: Claro.
10: Una pernieta tengo. Sí, me tengo que portar bien ahí. Así que bueno.
3: Está bien, la parte de guardabosques no la teníamos de Adrián Simeoni, pero nos parece muy bien. Yo en lo personal creo que está muy bien.
10: Sí, vamos a vigilantear, sí, claro, obvio.
3: Abrazo grande, Adri.
10: Dale, Rod.
3: Te queremos, pasar a bien.
10: Un abrazo para todos, chicos.
3: Enorme.
10: Yo también los quiero.
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3: Y llegó finalmente el momento de premiar las categorías de sueño de radio. Carlos Marcó.
14: Rodolfo, ¿cómo va? Bueno, sí, anoche el equipo de sueños de radio fue absolutamente feliz porque iniciamos esta serie, estos capítulos de premiaciones. En Arequito, en la sala Don Manuel, entregamos los premios a los ganadores de la categoría Folclore, con Soledad Pastorutti cantando junto con los chicos, así que fue un momento bellísimo, realmente. Los chicos ganadores de la categoría Folclore son los de la Escuela 3, República de Venezuela, de Herrera, un pequeño pueblito de Santiago del Estero, que hicieron una representación de su programa de radio realmente muy bonito. Todo fue muy emocionante, la pasamos bárbaro. Los chicos.
3: No hay caso, ¿no? Hagamos una cosa, hacemos una pausa muy cortita, ¿sí? Y ya volvemos en vivo con Carlos Marcó desde Rosario.
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2: Carlos Marcó desde Rosario y volvemos a retomar el contacto. A ver, Carlos.
3: Rodolfo, ¿cómo va? ¿Me escuchás bien?
2: Ahí sí.
3: Bueno, te contaba que anoche el equipo de Sueños de Radio fue absolutamente feliz porque empezamos a entregar los premios a los ganadores de la tercera edición de Sueños de Radio. En Arequito, en la Sala Don Manuel, entregamos los premios de la categoría Folclore junto con Soledad, en un momento bellísimo, a los chicos de la Escuela 3 de República de Venezuela, de la localidad de Herrera, Santiago del Estero. Y si te parece, rápidamente vamos a escuchar el testimonio de Ludmila Jiménez. Ella tiene 17 años y es una de las protagonistas del programa de radio ganador de esta categoría.
4: La verdad que hermoso, todo ha sido muy lindo, estamos súper orgullosos después de todo el trabajo que hemos hecho, tantos ensayos, como decía ayer en la presentación, la verdad que estamos muy contentos, todavía no creemos, anoche hemos dormido con el premio y hoy nos ponemos a pensar ahí mientras estábamos desayunando y no creemos, porque la verdad que quién iba a pensar, ¿no?, que nosotros estemos aquí, que hayamos llegado a la final y encima a ganar. Venimos de un pueblito muy chiquitito, no teníamos los recursos para hacer la grabación ha sido con celulares, y bueno, gracias a Dios hemos tenido el apoyo de un ex alumno que es DJ y bueno, él nos ha ayudado con lo que es la grabación y demás, pero la verdad muy contentos porque, bueno, también agradecidos con Cadena 3 porque la verdad que gracias a ustedes es que nosotros estamos hoy aquí, nos han dado esta oportunidad y bueno, muy contentos estamos. También más allá de todo eso, en nuestros ensayos tenemos compañeros que viven a más de 3-4 kilómetros todos los días, así a mañana, así esta tarde, para ir a ensayar, a veces caminando, otras veces en bicicleta, o si yo lo encontraba lo llevaba. Yo desde mi casa al colegio tengo más de 2 kilómetros. Bueno, gracias a Dios yo tengo mi moto en la cual yo puedo ir, pero bueno, la verdad que muy contentos porque aparte de representar a nuestro colegio, venimos a representar al pueblo, hemos dejado bien parado al pueblo, a nuestra institución, a la provincia en sí, porque venimos representando, y también que vean que en el interior hay mucho talento, que hay que buscar, porque en el interior hay muchísimo talento, pero bueno, como somos del interior, muchas veces no tenemos oportunidades, o tenemos que ir a capital, y la verdad que el viaje no está muy barato, por lo tanto, esto es una gran oportunidad que hemos tenido y la verdad que estamos muy agradecidos con todos.
3: Me encantó el afán de Ludmila de haber representado bien a su pueblo, a Herrera. Estaban muy contentos. A la final llegaron colegios de Rufino, Santa Fe y de San Salvador de Jujuy. Y el lunes vamos por el segundo capítulo de esta etapa final de Sueños de Radio, porque entregamos en Córdoba los premios a los ganadores de las categorías de periodismo y bandas de galas. Y el 15 terminamos en el Politeama con radioteatro y grupos corales en la ciudad de Buenos Aires.
2: Gran abrazo, buen provecho, Carlos querido, y un beso a los chicos.
3: Estamos acá al lado del Paraná comiendo un pescado espectacular. Un abrazo, Rodolfo.
2: Abrazo grande. Carlos Marcó, Sueños de Radio. Ya empezamos a saber quiénes son los ganadores de esta tercera edición.
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2: Hay fecha a pesar de los amistosos de la selección, Diego Borinsky.
5: Correcto, Rodolfo. Salvo River con Sarmiento, juegan todos. Hoy arranca la fecha con el mejor equipo del campeonato, el que sumó más puntos que todos, visita Avellaneda, el Instituto Atlético Central Córdoba. Más tarde, 9:30, juegan Independiente Rivadavia, Gimnasia y Boca Unión. Plato fuerte el domingo, el clásico de Córdoba. Opa. Talleres Belgrano a las 5, después juega Estudiantes Río Cuarto con Racing. River queda postergado con Sarmiento. Rubén Darío Insúa hace un ratito dijo: tenemos que tratar de convencer a Messi de que llegue al Mundial 2030. Hay que hacer una manifestación a ver si lo convencemos.
2: Wow.
5: Bueno, largó la campaña.
2: Dieguito, buen fin de semana.
5: Un abrazo.
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2: ¿Quiénes sonríen hoy, Sil?
0: 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Sonríen quienes acertaron. El primer premio, 8.927. Segundo, 5.150. Tercero, 9.610. En el sorteo quiniela primera de la mañana, a primera, el 8.927. El 27, el peine. ¿No?
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2: Fede Aguer y el campo hoy.
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2: Hola, Fede.
7: Hola Rodolfo, hola campo, hola ciudad, ¿cómo andan? Buen viernes para todos, renovamos el saludo con la audiencia rural de Cadena 3. Les cuento que la apertura del mercado japonés para las carnes argentinas es una noticia muy relevante por el efecto espejo que va a producir en todo el sudeste asiático. Según Daniel Urcía, de la Federación de Industria Frigorífica, además, el debate no pasa por saber de dónde va a salir la carne para abastecerlo, sino cómo va a hacer Argentina para poder duplicar su producción, ya que es uno de los pocos países capaz de lograr este salto productivo para abastecer el mercado interno y también la exportación.
8: Bueno, Japón es un mercado importantísimo y la noticia de la apertura para lo que es la producción cárnica de la zona libre con vacunación ya es un objetivo en sí mismo. Japón está dentro de los principales países importadores de carnes, por supuesto que es el de mayor valor de importaciones, un mercado muy exigente, de alta calidad y no va a ser un mercado de volumen, pero el solo hecho que el bife argentino pueda estar presente en la cocina occidental, que los hay y mucho.
7: Era la palabra de Daniel Urcía analizando la apertura del mercado de Japón. Hoy ingresaron más de 2.700 cabezas al mercado agroganadero de Cañuelas, una oferta bastante más importante que la del día miércoles, cuando habían entrado unas 2.300, y con más oferta, lógicamente, el comprador tiene otra posición para negociar. En novillos, valores muy variados según la calidad, peso y terminación. Los lotes buenos, en torno a los 4.200 a 4.400 pesos el kilo. No estamos viendo un mercado parejo, hay compradores, pero no están pagando cualquier precio por cualquier animal. La hacienda bien presentada, bien terminada y de buena calidad mantiene valores firmes. Hasta acá entonces, toda la info ganadera y del sector productivo. Nos reencontramos en la continuidad informativa de Cadena 3. Que tengan todos ustedes un gran fin de semana. Chau Rodo, te mando un gran abrazo.
2: Abrazo, Fede.
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2: Pachu Rosal en los controles de Ahora País, Fede Alvarenque en la gerencia de noticias, Emanuel Manita en la producción general de este programa. Quédense en Cadena 3. Viene la Argentina Posible con Matías Arrieta y en Rosario Estadio 3 con Claudio Giglioni. Solo diré que, ¿en qué momento se saca el tilde azul, Juan, de un teléfono?
9: En un momento sospechoso.
2: ¡Opa! Lo ha hecho el productor de este programa hoy.
10: Oh, ¡no! Oh,
11: ¡no!
9: ¡Canalla! No se vuelve eso.
2: Yo ya no sé si me leo o no. Feo. La verdad que lo tenía
9: Dios,
2: en otro...
9: patria y familia.
2: En otro estante, pero
9: ¿y
2: bueno,
9: también sacó la última conexión?
11: ¡Ah, qué poco la usa!
10: ¡No! Bueno, no sabés.
2: Nos vemos mañana. No, el lunes.
11: El lunes. Mejor.
2: Buen fin de semana.
10: Mejor el lunes.
2: Hasta
10: luego. Un abrazo.
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0: Estas dos pasiones, el fútbol y la radio, y la máquina no se detiene. Ayer llegábamos de Córdoba. Anoche mandarle un saludo enorme a Mauro Medina y voy a estar el domingo, ¿eh? El domingo voy a estar en San Nicolás. Sí, señor, muchísimas gracias por ser un integrante más del RUSMED. Estuvimos en la presentación de lo que fue la alianza estratégica del RUSMED, así que muchísimas gracias a todos, encontrándome con conocidos, como el querido Josito Di Palma, como que fue bueno, su papá fue nota del día ayer, Johnito de Benedictis, pero Johnny de Benedictis, que Scaloni le dijo, bueno, es mi ídolo, y era loco para manejar el gringo Scaloni seguramente, porque Johnny de Benedictis era esos que iban al límite del límite del límite con su famoso auto verde. Esta mañana una pasada por Colón, Buenos Aires, el abrazo con la mama, y ya estamos aquí en el cuarto piso, en el barrio de Retiro, para hacer esta noche junto a Mario Celedón, Boca Unión. Mañana tenemos doble transmisión en Cadena 3 Rosario, en el primer turno de las emociones, va a estar el señor Emanuel Greco en los relatos, la cobra en los comentarios, del señor Néstor Manta, sobre todo en el lado oeste del estadio, porque tenemos mucha cobertura por este sector. Y después, Gustavo Vergara en los relatos, quien les habla en los comentarios, junto a Cocolo, Raúl Monti, Argentina, Burkina Faso. El domingo ya le dije TC, el lunes tenemos Banfield con público visitante recibiendo a Rosario Central, relato de Manuel Greco, y el martes Argentina-Benín con el relato de El Bocha Uriet, y ahí vamos a estar con todo el equipo de la cadena del gol, con Juan Vallejo, con Mateo Ferrer, bueno, muchísima gente desplegada. Dicho esto, presentamos Estadio 3 desde la esplendorosa Buenos Aires. Siempre, a mí al menos, me rejuvenece venir a la ciudad más fantástica de Sudamérica, a la forma más barata de venir a Europa.
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0: Por orden de aparición en el fin de semana, el señor Dani Bravo en los controles, el Barbeta Guión en la producción, presentamos los títulos con la cobra, el patrullero de Chesortu, Gonzalo Calvigioni. ¿Cómo le va?
2: ¿Cómo anda, Claudio? Buen viernes para todos. Un Ñul que en estos momentos está descansando. A las 13 fue el almuerzo, practicó por la mañana. Voy a estar dando los próximos pasos del equipo de Frank Darío Kudelka. Mañana, 5 de la tarde, un partido bisagra, porque enfrenta a un rival que está igualado en puntos, pero que lo tiene una posición más adelante por diferencia de gol. Si quiere clasificar, tiene que mantener ese invicto en el Coloso y sumar de A3. Obviamente voy a estar hablando de la formación, los concentrados. No va a estar Arias presente cuando salga la lista. Regresa Alejo Montero. Después vamos a estar escuchando más voces, obviamente. Y también, Claudio, la información que vos decías, algo ahí de los palcos oeste, porque es una información que tenías vos acerca de un homenaje que va a haber en el día de mañana. Antes de los títulos, yo no sé el nombre de la marca. Me preguntaron hoy a la mañana. Decilo. Le digo, le juro que lo tiene Claudio. Así que, Claudio, hágase cargo ustedes, porque me siguen preguntando a mí.
0: Pero me preguntaban todos. Ayer tuve el gusto de estar con Iván Gabrich charlando muchísimo. Vamos a ir a comer un asado, cobra, con bueno. Iván Gabrich, en gran número 9. Yo lo miraba a Iván Gabrich y no decía nada. Decía, mirá vos, ahora Ñul tiene a Cócaro. Y Cócaro no le ata los botines, no es 9 Cócaro, bueno, a Iván Gabrich, el tanque Gabrich, el delantero que salvó a Ñul del descenso, cuando la vez que más cerca tuvo del descenso fue esa vez, no tenga ninguna duda. Néstor Manta, con las acotaciones, con el quinto, la quinta ventana para ver el paisaje, siempre buscando la quinta pata del gato,
3: bueno, porque contento,
0: está firme,
3: feliz,
0: con toda la información, dedicado a Mario Gorosito. El querido Mario Gorosito, que siempre nos escucha, vamos.

0: está, Claudio? Buenas tardes para todos. Hay mucho para hablar por el lado de Central, que sin duda se prepara para lo que será un partido muy importante el próximo día lunes. Como vos bien dijiste, vamos a estar desde muy temprano ahí en Peña y Arenales, como se dice, las intersecciones de las calles de donde está la cancha de Banfield, para lo que será esta verdadera final que tiene, una de las seis que tiene de Central de cara al final del torneo, si es que quiere revalidar y ser bicampeón de la liga, lo fue el año pasado, para poder hacerlo con la sumatoria de puntos este año también. Yo después le voy a decir, en esto de cuestiones de puntajes, ¿cuántos puntos para mí necesita Central para volver a ser campeón? De acá hasta el final del torneo. Así que bueno, mucho para hablar, la venta de entradas, cuántos queda, si hay remanentes, si va a haber alguna posibilidad que se agreguen algunas entradas más. Todo lo que hay que saber de este Central que cura las heridas de los lesionados y trata de ponerlo mejor el próximo lunes.
1: Muy bien, aquí estoy desde corazón del barrio de Retiro, corazón, Reconquista al 700. Corazón del barrio de Retiro. Presentamos los títulos de Boca, que juega esta noche frente a Unión, el equipo de Madelón, visitando el equipo de Robarrena. Los títulos de River. ¿Por qué no juega River? Con el señor Gato Greco. ¿Cómo le va, Gato? ¿Qué dice usted?
2: ¿Cómo andas, Claudio? El abrazo, el saludo para todos. Bueno, Boca hoy con una
1: duda. Espera un mensaje suyo, un mensaje. Claudio, vas bien, llegaste, estoy preocupado, estás descansando poco, nada.
2: Mira vos, che. Bueno, yo esperaba lo mismo también.
1: Te hizo 10 cuadras en Rosario.
2: Ah, bueno, en esta ocasión, en esta ocasión. Pero bueno, Boca que va a jugar esta noche con una duda que parece tenerlo más cercano a Villa que a Flores, que se ha recuperado lo que tiene que ver con el cuadro gastrointestinal, también el cuadro febril que lo tuvo, y el equipo para jugar con Unión. En un rato repasamos. Se ha confirmado la fecha del 14 de noviembre, semifinales de la Copa Argentina, Boca ante Banfield. Qué dolor de cabeza para Boca, que está peleando todos los frentes, y digo esta fecha. Después contaré el porqué, el dolor de cabeza, que en este partido que pasó del fin de semana anterior ante Racing no lo tuvo Montero. Y arrancó mal la serie, no sin Montero. Y para el 14 de noviembre, ¿a quién posiblemente no tenga Boca? Y voy a contar el porqué.
3: La final se iba a jugar el 4 de noviembre.
2: Y ha pasado para el 2 de diciembre. Final de Copa Argentina. Pero bueno, Boca tiene que jugar semifinales. Boca que va a jugar semifinales de Copa Sudamericana también. Los corrimientos que pueda haber en el torneo argentino, si Boca sigue avanzando de fase, que hoy lo tiene clasificado. Vamos a estar en detalles de esto. Y un River que hace rato que no juega. Contamos el partido con Huracán, lo que fue derrota el 19 de septiembre, y que va a jugar el 10 de octubre recién, o sea, 3 semanas. Uf. 21 días sin jugar River. ¡Qué locura en nuestro fútbol argentino!
1: Ahora, ¿por qué no jugó River?
2: Y bueno, River el fin de semana anterior de la fecha FIFA, que no tuvo presente a ninguno, a este fin de semana que pidió correr la fecha, Claudio, que va a jugar recién la fecha que tiene que ser del 11, fecha número 11, con Sarmiento lo va a jugar el 14. Y después, 4 días antes, la fecha 12, lo va a estar jugando el 10 contra Estudiantes de Río Cuarto. Ahí se intercambian la fecha.
3: Y ahí no se queja.
1: ¿Pero por qué no jugó?
3: Claro, ahí no se queja.
2: River pidió no jugar por jugadores afectados a diferentes selecciones.
1: Pero ¿y Central?
2: Bueno.
3: No, lo que argumenta River es que tiene más de 7, 8 jugadores.
2: En ese caso buscó el beneficio.
1: Pero ¿y si los de Argentina los liberaron para que jueguen?
2: Liberación de Andrada y de Almada.
4: Sí, pasa que Almada y Andrada están lesionados.
2: Exactamente, están lesionados.
1: No. Los jugadores convocados de la selección argentina de la plaza local le dan permiso para jugar.
3: Como Flores, que dice Claudio, que jugó el otro día en Córdoba.
1: Claro.
4: Pero no eran por los de acá, eran por los extranjeros.
1: Uh-huh. Y Central, ¿qué son? Pizarro y Campas.
2: Bueno, y Boca también lo mismo. Montero, una pieza fundamental. Pero bueno, River cuando necesitó pidió y no se quejó, se queja por otras cuestiones. Y yo marco también una gran distancia para que no juegue determinados días, 21 días, Claudio, sin jugar un partido importante. Bueno, venta de entrada también que arranca hoy para el partido con Sarmiento del 14. Algunos de los temas a tocar.
1: Muy bien, nos metemos ahora el gusto de presentar todo lo que hay que saber. Pero cuando digo todo es todo. desde la ciudad de Buenos Aires a José Pepe Marengo.
5: ¡Pepe! ¡Rompe, Pepe!
4: Buenas tardes, Claudio. Arranca en Avellaneda. En el comienzo de la fecha 11 de clausura, Independiente recibe al líder de la zona, Instituto de Córdoba, de las 19:15. Además, Independiente Rivadavia de Mendoza se mide a Gimnasia de la Plata y Boca Unión, ambos a las 21:30. En la zona A manda la Gloria, tiene 22, Vélez 20, Defensa y Justicia 18, Gimnasia de Mendoza, Boca Independiente 17, octavo está la Lepra, Newell's con 16. En la zona B, Argentino Junior, Rosario Central 18, Independiente Rivadavia y Gimnasia de la Plata tienen 17. El goleador del torneo sigue siendo Agustín Módica con 8 gritos. Lo siguen Arce y Marabel con 7. Avanza el Calamar por la Copa Argentina. Platense derrotó 1-0 Estudiantes de la Plata con el gol de Lencina a solo 7 minutos del final. Ahora el Calamar se enfrenta en semifinales Atlético Tucumán, la otra semi Banfield ante Boca. Ya está en casa, Lionel Messi aterrizó esta mañana en Rosario junto a su familia, previo al duelo del próximo martes ante Benin, en lo que marcará su despedida de la selección. En problemas en Banfield, el delantero Alexander Machado podría perderse el duelo el lunes ante el Canalla por un inconveniente muscular. Caso cerrado en Racing, se confirmó que Diego Milito no liberará a Marcos Rojo a Estudiantes de La Plata, por lo cual el jugador deberá presentarse a entrenar o será sancionado. A seguir encarrilado en el inicio de la fecha 32 de la Primera Nacional, Ferrocarril Oeste, líder de la zona A, recibe a Deportivo Madryn a las 7 de la tarde. Los de Caballito están 6 puntos por encima de Deportivo Morón. Hay derbi por un postergado del Brasileirão. San Pablo recibe al Santos de Neymar a las 20 en uno de los clásicos paulistas. Juega el bicho por la fecha FIFA. El Colombia de Campas se mide a Paraguay a las 21 horas. Hoy más temprano, Venezuela empató 0-0 con Corea del Sur. Partidazo por la Liga de las Naciones de la UEFA. Francia recibe a Italia a las 15:45. Además, Bélgica se mide a Turquía. Ayer Alemania le ganó 2-0 a Serbia. Grecia igualó 2-2 con Países Bajos. Dinamarca perdió el local 4-2 con Portugal. Y Gales derrotó 2-1 a Noruega. ¡Qué bajón! Por la 16ª fecha de la Fórmula 1 en Malasia, Franco Colapinto no tuvo una buena jornada, ya que finalizó en los puestos 19 y 22 en las prácticas libres. Además de los 5 puestos de sanción por su choque en Azerbaiyán, se sumarán 10 puestos más, 15 en total, por cambiar la unidad de potencia, por lo cual todo indica que saldrá último en la carrera el domingo a las 4 de la madrugada. A madrugar por la segunda ronda del ATP 500 de Beijing, Fran Cerundo lo enfrenta al checo Mencik desde las 6 de la mañana.
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1: Normalmente, en la búsqueda del fútbol de inferiores y en clubes de nuestra ciudad que le han dado decenas y decenas de estrellas y figuras y soluciones a todos los equipos del mundo, cabe preguntarse qué es lo que pasa cuando en una institución que supo sacar algo a un puesto específico, empiezan a pasar los años y no sale nadie y todos los que juegan son de afuera, y jugadores realmente más mediocres que buenos, la gran mayoría. Y evidentemente hay que ir a revisar divisiones inferiores. Nunca, esto lo dije un montón de veces, se puede encontrar un responsable directo, porque como nadie está 5 años para decir, bueno, todo este jugador lo tutelé todo yo, y uno decía, yo cuando lo agarré ya estaba mal, y el otro decía, yo cuando lo agarré ya estaba mal, el otro, y yo no tuve tiempo de desarrollarlo, el que lo empezó. Pero ayer, charlando, insisto, con Iván Gabrich, fierrero como pocos también, igual que Scaloni, gran apasionado del auto, el turismo carretera, turismo que somos del interior, turismo carretera. En un momento, charlando con otro amigo, le estábamos mandando fotos a un amigo en común en Barcelona, yo lo miraba y digo, ¿cómo puede ser que Newell's no haya sacado otro Iván Gabrich? No estoy diciendo un Balbo, un Batistuta, Cozzoni, Balbo Batistuta, 2 9 que durante 10 años estuvieron entre los 10 mejores 9 del mundo. Un Gabrich. ¿Cómo puede ser? ¿Cómo se trabajó para no conseguirlo más? Porque no estoy diciendo cómo sacar otro Martino, y qué sé yo esa pegada. ¿Cómo sacar otro Negro Zamora? ¿Cómo sacar otro Aldo Duscher? ¿Cómo sacar otro? No es tan difícil conseguir un 9 inteligente que pelee la posición, que se acomode, el cuerpo, que defina, que sea 9, que llene el área. O sea, lo miraba Gabrich, para la mayoría de gente a lo mejor no lo vio jugar, que me está escuchando, sin faltarle respeto al chico de Scarpecio, pero ¿saben a lo que está? ¿Saben a lo que está? Y no era una lumbrera Gabrich tampoco. Entonces digo, ¿lo están buscando? Porque nosotros queremos el resultado. ¿Qué están buscando? Ya sabemos que la Taylor Factory durante mucho tiempo buscó jugadores que jueguen por el medio en ofensiva para el Manchester City. Cuando Newell, que vive en penurias, después juega otra cosa. La paradoja fue que el Manchester City llevó un grandote, ¿no? Como Haaland después. Pero miren, tendría que hacer una lista, Calvigioni, de todos los 9 que han jugado de inferiores. ¿Qué fue de la vida de Gigena, por ejemplo? Había una vez un 9, Calvigioni, que
3: sí.
1: Recuerdo que hizo 4 goles en reserva y no jugó en primera. Yo digo, no me entra en la cabeza como un jugador que después
3: le... Gigena, por ejemplo, no le interrumpo, Gigena está en el Cancún Fútbol Club en la segunda división de México.
1: Pero no explota ninguno acá, no llega ninguno. No estamos poniendo arriba, no estamos poniendo los jugadores distintos. Fuera de clase. Te digo, Gabrich. Para Newell, ¿sabe lo que sería Gabrich? Yo pensaba en Cócaro y en el Colorado Ramírez. Ahora digo, ¿qué es lo que se está buscando? Y en Central, que fue una fábrica, por ejemplo, de marcadores de punta. Fábrica de marcadores de punta. El que usted quiera pensar, Hernán Díaz, el que usted quiera pensar. ¿Cómo puede ser que ahora la opción en la punta izquierda sea San de Soto? Por lo menos en la derecha hay una opción del club. Pero ¿cuánto hace que Central lo sacó a Lautaro Blanco? Parece que cerró la fábrica de los marcadores de punta. ¿Cuánto hace que Central no encuentra un 5 de Central? Mire que ha sacado 5 centrales. ¿Por qué se cerró la fábrica? Sin embargo, volantes ofensivos, yo no puedo decir cuánto hace. Salió Bonanote. Salió Lo Celso. Ahí siguió fabricando. En divisiones, marcadores centrales, Juan Jiménez, Obando, siguió fabricando. ¿Y por qué los otros puestos se cerró la fábrica? ¿No se estarán equivocando en el scouting, en la detección y en lo que buscan? Si hoy y en todos estos años, Gabrich, con 13, 14 años, viniera a Newell, ¿pasa la prueba? ¿O buscan un genio de práctica entre conos para devolver de primera con un tic-tac, tic-tac, tic-tac? No, oye, mirá cómo se mueve entre conos. Vamos a tener que ponerle pozos a la cancha, entonces le ponen los conos naranja como pasan la ruta y los jugadores se encuentran más habituados porque son genios de las prácticas entre los conos naranja. Pero bueno, me quedé pensando eso ayer y lo quería decir. Una buena, Escuche esto, Caligioni. Me dijo Gabrich que lo invitaron de inferiores para que le vaya a dar una charla a todos los centrodelanteros. Todos los jugadores, pero sobre todo a los centrodelanteros. A ver si le enseña alguna manía, algo, por lo menos. ¿Eh? Muchísimo. Pero bueno, va a ir a dar una charla. Me dijo que lo llamó Toñarelli. Pero cerraron la fábrica. Miren que no le estaba pidiendo cuando lo veía ayer. No estaba Batistuta, ¿eh? Estaba Gabrich, un muy buen jugador. Claro, cuando yo lo miro a Cócaro y los pibes ahora que están con el Zorro y Solgón en el Clásico, ni lo comparen, pero ni lo comparen. Y con Ramírez no largamos ni la charla.
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8: Muy bien, a ver, Claudio, información de último momento que tiene que ver con Burkina Faso, que sacó un comunicado porque está varado en Marruecos.
6: Urgente.
8: Sí, urgente. En el texto, el viaje del equipo nacional A se vio interrumpido tras la cancelación sin previo aviso por parte de la compañía de vuelos charter del vuelo inicialmente programado para el 30 de septiembre. Esta cancelación obligó a reorganizar el programa de viaje de la delegación. Desde el incidente, el ministro de Deportes de la Federación y la Embajada han estado trabajando conjuntamente para encontrar una solución lo antes posible para permitir a la delegación continuar su viaje a Buenos Aires. Exploraron diversas opciones para reprogramar la salida, pero las limitaciones, especialmente las relacionadas con el tiempo de viaje, generaron preocupación entre los jugadores. Además, el texto sigue hablando de una nueva reunión entre la ministra de Deportes, también el presidente de la Federación de Burkina Faso, para llegar a un acuerdo y poder viajar desde Marruecos hasta Buenos Aires para el partido previsto del día sábado. Pero a esta hora, Burkina Faso está en Marruecos, Claudio.
9: A ver, Claudio, ¿cuántas horas hay de Marruecos a Buenos Aires? No sé qué vuelo será este, pero yo estoy buscando tiempo.
10: Pero no queda muy en claro el tema de la cancelación, porque, a ver, está en Marruecos.
9: Sí.
10: Dice 30 de septiembre.
9: Estamos en 2 de octubre.
10: Está bien, te tomás un vuelo a Madrid y te venís. No sé qué está pasando.
9: Tiempo de vuelo de Marruecos con escalas.
10: No, de Marruecos 9
9: 17,
10: horas estás.
9: ¿9 horas y vos?
10: 10, como mucho.
9: Perfecto.
8: Te vuelo alrededor de 16 o 23 horas en total.
9: ¿Qué sé yo?
11: Lo que sí, esto no es serio.
9: Igual es bien.
11: Porque el partido es mañana, Claudio. Sí, pueden llegar en cuánto tiempo llegan, pero no es serio que lleguen sobre la hora.
12: No es serio.
10: No, no, pero no iban a llegar, iban a llegar el 30. Ahora, ¿ahora a mí entramos? Esto me suena más a una complicación de continuar viaje de la delegación o está todo parado Marruecos. A lo mejor está el aeropuerto cerrado.
9: Estamos buscando, Claudio. El tema es, ¿qué pasa si Marruecos no puede venir?
8: Acá lo que explican es que el charter canceló el vuelo. Pero
10: problema
8: no habla
10: con el charter. Ese charter tenía problemas de papeles.
8: Es probable. Quizás lo que estaban buscando es que Argentina le asegure económicamente el traslado y no tener que pagarlos ellos.
9: Puede ser,
10: Y que sí, se han plantado.
9: Habría
10: que saber.
9: A ver, acá
10: lo único que faltaría es que el charter haya cancelado porque no le llegó el pago, ¿no?
9: Ah. Acá el tema, Claudio, es qué pasa Si no se soluciona esto,
12: diría el amigo que van a jugar. Ganado, ¿dónde está la plata?
8: Selección local.
9: Arquero, selección local. Titulares contra suplentes tienen que jugar.
10: Sí, pues ya no te corre la fecha para la suspensión.
12: No, o cancelarlo. O cancelarlo.
10: A ver, en Marruecos. En Marruecos. Mira, si te lo agarra Facundo Velotti en de grupo 3, te lo pone acá. Pasa que el partido mañana.
9: Claro, por eso te digo.
11: Es poco serio, Claudio. Esto,
10: un charter, sí, poco serio. Lo que pasa es que después no sé la ruta, si el charter va a venir directo, si tiene que aterrizar en San Pablo, en Río de Janeiro. Todo eso tiene un precio, depende del tamaño del avión. El avión puede ir directamente, venir directamente, son, te diría, 10 horas. Marruecos o Buenos Aires, un charter directo, 10 horas. Pero, ¿qué está pasando?
9: Vamos a ponerle que son 10 horas, llegan a las...
10: No es el tema de las horas, de las 12, el tema es que no está el avión.
9: Es todo.
12: Claro,
9: es
12: todo. Y digo, o sea, vuelo comercial, complicado también.
9: No, ahí tarda más.
10: Se empieza a complicar el vuelo comercial, se empieza a complicar si no lo están tomando ahora.
9: Claro. Bueno, Claudio, me decías en la información, Newell's entrenó por la mañana, por la tarde, ahora a la tarde te voy a decir bien el cronograma que tiene el equipo. A las 13 almorzaron, en estos momentos están descansando. Bueno, y después obviamente va a ser la merienda, a la noche la cena, y mañana alrededor del medio va a estar la charla de Fran de Lecuelca, donde va a empezar a dar el once inicial para sus dirigidos. Kudelka no para equipo en los entrenamientos, así que mañana los jugadores se van a enterar obviamente quién van a ser los titulares, y vamos a tener la planilla en la planilla Estadio 3 antes. A ver, de la lista de concentrados, lo que va a salir por la tarde, no va a estar Gabriel Arias, que tuvo una contractura, nada grave, pero se queda fuera de este partido, es el arquero suplente, y por primera vez va a concentrar Francisco Cialini.
12: Por eso en la reserva no estuvo en el partido del otro día, y me llamó la atención por lo bien que había estado en el Clásico, ahí sí está la respuesta.
9: Sí, sí, y a ver, tuvo una contractura, una molestia, nada grave, de hecho no hubo parte médico oficial, pero la lista de concentrados que va a salir no está en Gabriel Arias.
11: ¿Cuándo termina el contrato de Arias?
9: A fin de año.
11: Fin de año. Sí. No va a seguir.
9: No, Arias no va a seguir. Es más, tengo que ver el tema de el arquero que se fue a Barracas y ahora está en Paraguay. Espínola. ¿Qué va a pasar con eso? Claudio, el que va a retornar y va a figurar entre la lista de los concentrados es Alejo Montero. Buena noticia. Se rompió los ligamentos cruzados en diciembre del año pasado. Estamos en mes 10. Comenzado el mes 10. Fue a la reserva. Jugó el 17 de septiembre 45 minutos ante San Martín de San Juan. Va a aparecer en la lista de concentrados Alejo Montero. Yo digo que si se pone bien futbolísticamente Alejo Montero. Hasta ahora tenía la parte física, el alta física. Hay que tenerlo en cuenta. Y Alejo Montero que está en la gatera. Así que después no hay otras novedades, Claudio, en cuanto a los concentrados. Está figura Salomón, Goitea sigue afuera, está, bueno, obviamente todo lo que les vengo diciendo, estoy repasando, no hay ninguna novedad, por la tarde seguramente lo van a publicar.
10: ¿De qué quiere hablar Néstor Manta? Porque tiene una característica que lo voy a describir, no es ni bueno ni malo, es una característica. Néstor Manta, por ejemplo, te pide, dice, necesito una pala, un rastrillo y una tijera. Cuando vos le tienes la pala, el rastrillo y la tijera, dice, vos sabés que no tengo sombrero. Siempre le falta algo a su vida.
12: ¿Qué le parece que
10: no
12: así?
10: Lo quiero condicionar.
12: Los fines de semana me parece que no es así.
9: Mire. ¿Qué tal?
12: Yo estoy... Cuando usted necesitó, yo siempre estuve. No sé.
10: ¿Pero qué tiene que ver con su?
12: Pero como que estoy pidiendo siempre algo que me falta.
10: No, en su vida.
12: Entendí así yo.
10: Usted mismo, en su vida privada, dice que yo necesito una pantalla y un ventilador. Y cuando tiene eso, dice, ahora quiero la tostadora. Puede no ser. Tiene nada que ver con su predisposición puede a trabajar. No,
8: Claudio,
10: en batallas que no están.
8: Sí, corto un segundo porque hay
12: salió el avión.
8: No, hay otra campana con respecto a esto de Burkina Faso en Marruecos, la información que ahora está surgiendo es que se le había prometido un vuelo charter, que cuando llegaron los jugadores al aeropuerto era un vuelo comercial. Era un vuelo comercial y los jugadores de Burkina Faso se negaron a viajar en vuelo comercial porque pretendían que sea un vuelo charter. Ahí nace el conflicto.
9: Vuelo comercial mucho más horas. En cuanto a la...
8: Sí, hay que ver la promesa. Si la promesa fue charter y era vuelo comercial, claro. Bueno, ahí Burkina Faso tendrá sus... en este caso, sus problemas para viajar en comercial. Supuestamente ahí nació el conflicto, Claudio. Bueno, vamos con usted, Manta.
12: Sí, desarrolle, Manta, desarrolle. Sí, hablamos. Yo decía cuántos puntos para mí necesitaba Central para volver a ser campeón del año de la liga. Hoy por hoy está 5 puntos por debajo de Independiente Rivadavia.
9: Pero
12: que es un rival que lo tiene dentro de las próximas 6 fechas. Yo creo, sin temor a equivocarme,
9: bueno.
12: Mire cómo le digo.
9: Toma.
12: Que
9: graba esto.
12: Si Central
8: está hablando de la general usted, ¿no?
12: Sí, sí, por eso, para ser bicampeón. Fue 2025 para volver a ser campeón. Necesita 16 puntos de 18.
10: Hola.
9: Sí, acá estamos.
10: Bueno, vieron que yo ayer tiré un mensaje, dije, si me lo contestan. Hoy voy a decir el nombre de la ropa de Ñor.
9: Muy bien. Bueno, después.
12: Sí. Ahí, Claudio, yo estaba analizando lo que decía en los títulos.
10: ¿Me llega a quemar el nombre ahora?
8: No, de otra cosa.
12: Ah. Yo ya se lo dije ayer el nombre, anteayer.
10: Ya le digo que el suyo no es.
12: No, no corre, bueno.
9: Bueno, estaba con 16 y 18 en esto.
12: Claro, yo lo que decía esto, de los próximos 18 puntos, de los que quedan, de los 6 partidos que Central tiene por delante, entre los cuales está el rival al cual tiene que descontarle la mayor cantidad de puntos, que es Independiente Rivadavia.
8: 5 en total.
12: Que hoy son 5 y agregarle uno más, Pepe, por esto de la diferencia. ¿Cómo se define esto? Ahí tengo la duda. En caso de que haya empate en puntos, si hay diferencia de gol.
8: Y tengo entendido, la general es por diferencia de gol. El tema de clasificación a copas tampoco. No, todo diferencia
12: de gol. Todo diferencia de gol, perfecto. Por eso, entonces son 6. 5 puntos más 1 por la cuestión de la diferencia de goles, que es mucho más ventajosa.
8: La diferencia de goles hoy es más 15.
12: Claro,
8: Independiente
10: y después,
8: más 7,
10: muchachos, más 7. Sí. Va al fair play.
8: Sí, bueno, sí. Fair play, ahí tendríamos que analizar bien
12: otras cosas.
8: Cómo es la situación.
12: Claro.
10: Ahora, sí, bueno.
12: Pero ¿qué quería decir yo con esto, Claudio?
11: Decí, Néstor, que si saca 16 de 18 es campeón Central.
12: Yo creo que si saca 16 de 18 es campeón.
11: Mirá que si Boca saca 15 es campeón Boca.
12: Bueno, tiene que sacarlo.
11: Y Central también,
12: bueno.
11: Sí.
12: No, yo Central digo, también. Está bien. Vuelvo a decir, puede sacar 15 Boca y a lo mejor con eso lo alcance.
9: Sí.
12: ¿Cuántos puntos tiene Boca por encima de Central?
10: ¿Por qué usted dice que saca 16 de 18 es campeón?
12: Y porque le estoy dando el hecho de que empate uno de los 6 partidos.
10: ¿Y si el que empata es con Independiente
12: de Mendoza? No. Por eso hice la aclaración.
10: Ah, bueno.
12: Ese partido Central, si no lo gana, no hay prueba que podamos hacer matemática de lograr que se dé lo que uno piensa.
11: Pero vos lo estás llevando a un terreno matemático o futbolístico. Con matemático yo te digo que están Argentinos, Boca y Vélez con una supremacía.
12: Pero tienen que sacar más puntos, igual o más puntos que Central.
11: ¿Y sí?
12: Bueno.
11: No, menos.
10: No, si Central está atrás.
11: Si está atrás Central.
12: Está atrás, pero bueno, lo que yo quiero decir es que me parece a mí de que si Central saca esos puntos, el resto de los rivales no va a sacar
9: el
12: la
9: tema,
12: cantidad de puntos para eso.
11: Pero bueno, para eso tenés que tener un fundamento deportivo.
12: Bueno, no sé, es una...
10: Bueno, Manta, muchachos, bueno, lo voy a aguantar a Manta. Manta dijo, si Central saca 16 y 18 es campeón.
9: Sí. El tema es, ¿qué proyección me le dieron Central en este
10: momento? Manta dijo 16 de 18, muchachos.
12: O sea, estamos hablando de un...
10: Lo muy tengo buen que defender. Final, sí. ¿Sabe que estoy ansioso ahora? Vamos a la tanda y a la vuelta decimos en Estadio 3
12: el nombre.
10: La nueva marca que viste News.
9: Bien, vamos.
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10: Muy bien, conste que este nombre lo tenemos desde el viernes pasado, muchachos. Estábamos en...
9: Sí, señor. Sí, señor.
10: Bueno, el papelito. Que suenen las fanfarrias, que no se demore más.

0: Newell's Old Boys. Tendrá nueva marca de indumentaria. La marca que va a vestir a Newell's, a la lepra, es Atomic. El único de los que está en la mesa que dijo ese nombre fue Pepe Marenga.
1: Gracias, gracias Claudio por recordarlo.
2: Yo sinceramente no...
0: Llamalo a Edgar ahora y que te mande la foto a ver qué nombre le había escrito yo el viernes pasado. A Edgar 40 en Santiago del Estero. Atomic Vista Newell, muchachos. Lo guardé estos 7 días, se me hizo terrible. Aclaro que no lo sé de Newell's, del lado de Newell's.
1: Bueno, ahí ya la gente, entonces...
2: ¿Qué manta usted con San Lorenzo? ¿Lo viste a San Lorenzo en el fútbol argentino?
3: Pero está bien.
0: ¿Y a Talleres? ¿No viste a Talleres?
3: Ahora me parece, ¿verdad?
0: Ahora
3: creo que empieza con Talleres, sí.
0: De lo que he averiguado yo, contrato que se vaya venciendo en el fútbol argentino, creo que a Tommy viene por todo, ¿eh?
1: ¡Apa!
0: Tanto me preguntaron el nombre, ahora no.
2: No, la verdad estaba
1: viendo. No dice nada.
2: La verdad
1: viendo.
2: No. Sí, la de San Lorenzo está buena. La de San Lorenzo estaba viendo con el gato acá. El gato me estaba mostrando bien.
4: ¿Te gusta?
2: Sí, está buena. La de San Lorenzo está linda.
4: ¿Te gusta? ¿Le gustó?
2: Atomic. ¿Qué? ¿Solamente San Lorenzo?
3: Talleres.
2: Talleres.
4: Actualmente San Lorenzo viene a Talleres.
3: Viene a Talleres.
4: Desembarca
3: a
4: Talleres.
2: Bueno, está bien.
0: Y ahora Newell's. Ya tiene el 10%.
3: Claro.
0: Son 30.
3: Claro.
0: Aprobé matemática.
3: Muy bien.
0: Bueno, no lo esperaban.
3: No,
0: no lo esperaban.
3: Sinceramente no.
0: Y Manta, ¿usted dónde había sacado la marca esa?
3: No, fue un tiro a la luna.
1: Como siempre. No.
3: Pero bueno, vio que no me la había desestimado.
0: Se firma la semana que... En Newell lo que me dijeron que está todo encaminado, que se firma la semana que viene. Yo le digo que va a ser... Ya la están fabricando la ropa, me dijeron.
4: Ah. Sí. Está bien.
0: Lo sé del lado de la industria textil yo esto.
1: Sí, recordemos que es de origen argentino.
3: Sí.
2: Bueno, Claudio, está bien.
0: Bueno, no sé tanto, me insistieron y ahora quedé yo acá solo en el cuarto piso esperando que llegue yo Manzanita.
2: No.
0: Manzanita está, que llega,
2: Ya volando. Estaba volando. Claudio, yo estoy...
3: Acá está la camiseta de San Lorenzo.
2: Todavía estoy asombrado con la información que daba Pepe, tema de Burkina Faso.
3: Sí, estamos...
2: ¿Qué pasa si no?
0: Mira. Yo no lo puedo creer esto, no, gato.
2: ¿Qué cosa?
0: Linda. Calvicini estuvo de afuera de micrófono, decímelo.
2: No, porque estoy buscando...
0: Doy la noticia y me dice, yo lo que no puedo creer lo de Burkina Faso. Claudio. Mira qué manera... empañarme la luz.
2: No, fue la noticia.
5: Ahí... Claudio, estamos viendo que Vélez, a partir de 2027, Vélez también va a ser vestido por
2: Atomic. ¡Epa! Es lo que dijo Claudio, entonces.
0: Se dan cuenta, por algo vengo tanto a Buenos Aires. Contrato que cae, contrato viene por todo Atomic.
2: Bueno. O sea, Newell's, San Lorenzo, Talleres y Vélez.
0: Bueno, ahí tenés cero, para la publicación tuya, Gonzalo.
2: Cuatro.
0: Viste a San Lorenzo, a Talleres y va a vestir a Vélez y a Newell's.
2: Acá Franco manda. Sí. Duración 2 años de Vélez.
1: El Fortín va a recibir aproximadamente $500,000 y 22,000
2: prendas al año. Bueno, hay que ver, no sé si son los mismos números para
1: Newell's. Sí, algo similar, ¿no?
2: Pero bueno, es una información.
3: Rosario se caracteriza por ser, creo que la que más consume ropa deportiva de los dos clubes. Eso no tengo duda de que...
1: Sí, acá el tema es que no...
3: Lo que consume la gente acá de ropa deportiva.
1: Que no las haga igual que, por ejemplo, la de San Lorenzo, la de Talleres, que cambie solamente el color, que le haga un distintivo.
3: Que lo innove.
1: Exactamente.
2: Acaban de salir los concentrados. Son los que manifestaba anteriormente. No está Gabriel Arias y está Alejo Montero. Vamos a ver con la gente de San Lorenzo. Parece ser que es buena la marca, Claudio. Y hay un cambio. Hay un cambio. iFit, yo creo que la gente estuvo conforme y ahora va a haber un cambio. ¿Qué más puedo agregar, Claudio D'Atomi? Porque acá me siguen escribiendo. Yo no lo sabía, no, no. Es más, voy a confesar algo. Le dije por interna, decímelo por interna. Me dijo, no te lo voy a decir, lo vas a saber al aire. Así fueron las cosas. ¿Quieren más información? No sé qué quieren saber. Yo lo...
0: Claro.
2: Sí, quieren saber.
1: La cantidad de prendas.
2: Sí, exactamente, el tema de la
0: prenda. No, pero yo te dije cuál va a ser la marca. El contrato se firma la semana que viene. Eso lo va a informar el club. Está cerrado de palabra.
3: Y es a partir de enero, ¿no es cierto?
0: Corre. Pero yo que tengo muchos contactos por amigos en la industria textil, ya están todas las matrices, está todo encargado, ya largan. Largan pues se les viene, no tienen tiempo de hacerla, sino...
3: Claro. ¿Tiene que estar antes de la fiesta, calcula vos, Claudio?
0: Sí.
3: Para que puedan vender en esa época.
0: Sí, después se verá el contrato. Se verá claro. El contrato. El de Vélez dice a partir del 27, así que
3: claro.
2: Es contrarreloj, Claudio, esto.
0: Sí.
2: Yo en su momento...
0: Bueno, contrarreloj, el...
2: Sí.
0: Si yo lo tengo hace una semana, esta gente está trabajando hace una semana.
5: Y Claudio, ahí buscando también en el 2025, Atomic ya tenía todo cerrado con Independiente, porque se le vencía el contrato con Puma, y fue que se había armado ese escándalo en la pelea entre los dirigentes, entre Puma y Atomic, y finalmente se metió el Kun Agüero y terminaron renovando con Puma, pero estuvo ahí, ya tenía todo firmado en realidad con Atomic, no se pudo hacer
4: un rechazo total de los hinchas.
0: Seguro que en dos años es la marca que más equipos va a vestir en el fútbol argentino.
2: Bien, ya hay cuatro, Claudio, o sea. El tema es, bueno, hay que ver, obviamente...
0: Ya superó el 10%, mirá.
3: Habría que ver, quién es en este momento la que viste más. O sea, quién es el que más tiene equipos. Entre Adidas, Puma...
0: Veremos. Bueno, ahí está, nueva marca para
2: New York. Muy bien, muy buena información, Claudio, lo felicito.
0: Recordemos que todo empezó con un proyecto de Newell, quería hacer su propia marca... Sí. Como tiene Estudiante, por ejemplo, Estudiante tiene su propia marca.
3: Ruge, ¿no? Ruge.
0: Ruge, bueno, algo del León era. Ruge.
3: Debo saberlo,
0: Mira. Pero después, los llamados, las ofertas, el contexto, el status quo, los vientos fueron todo para acá.
2: Claro. No, Claudio, ¿se sabe por cuánto tiempo o no?
0: No sé.
2: Nada.
0: No sé, yo sé la marca.
2: La marca, perfecto.
0: Yo sé la marca. Ya la semana que viene se lo... Usted quería, diga la marca. No me
2: sí, decía, no, no, no, pero me volvieron loco. Y yo, lo juro, no tenía el nombre. Me enteré al aire como el oyente, todos los oyentes que están del otro lado.
0: Yo hago un periodismo serio, no se lo dije a nadie. El gato se ofendió.
4: No, no, jamás.
0: Bueno. Ah, ¿no?
4: No, no, ofenderme no.
0: Ah, entonces tenía cara seria en Santiago por otra cosa.
4: No, no, en absoluto, tampoco. Yo le dije, no, al que considera un amigo eterno, no me lo dice, está bien. Yo sé en qué lugar estoy de su consideración, pero bueno.
0: No, no, porque...
4: No había confianza.
0: Yo sé cómo son las sobremesas después de cuando se destapan las burbujas. Bueno, te lo digo a vos nada más. Entonces, si salía de otro lado, yo no iba a desconfiar de ninguno de ustedes. Ahora, mi fuente, cuando les avisé que no era de Rosario, no era de Rosario, pues si no... Nos enteramos nosotros, se enteran otros colegas. Mi gente de Buenos Aires. Vengo mucho a Buenos Aires, además que ustedes no lo valoran.
5: Y ahí, Claudio, buscando, por lo que decían del contrato, en San Lorenzo y en Vélez, en los dos, el contrato es de $250,000 anual. Porque por Vélez firmó por dos años a $500,000.
0: $500,000
5: los dos años. Y en San Lorenzo firmó por 4 años a cambio de $1,000,000. Así que en los dos clubes son $250,000 por año. Más después las prendas y regalías.
0: Ya va a informar Newell's. Ya va a informar Newell's. Tenían ansiedad de saber el nombre. Bueno, le dijimos el nombre. Lo otro no es que lo estoy ocultando. No lo sé. Lo otro no sé. Duración y esas cosas, no lo sé.
2: No, claro, duración, cantidad de prendas.
0: Nada, sí, nada. De eso no sé absolutamente nada.
2: Listo, listo.
0: Igualmente capaz que. No sé nada. No sé nada. Pero la ropa en algún lado se encargó para que se haga y ahí me enteré yo.
2: Y acá empieza a surgir, vio, Claudio, lo que muchos decían de la tres tira. Che, si viene la tres tira. Claro. Existe la posibilidad.
0: Le voy a decir una cosa, sí. ¿Saben por qué están apretados con el tiempo?
2: ¿Por qué, Claudio?
0: Porque se esperó porque hubo una chance, uh-huh. La posibilidad de un regreso ahora. Si eso se daba, lo que sí está establecido, Messi lo hace con su marca. Y Newell lo iba a vestir con su marca. Por eso se esperó. Se rescindió con iFit, esto sí, información, y esperaron cuando, bueno, se cayó la posibilidad del regreso ahora de Messi, o se confirmó que no venía, no es que se cayó. Quiero saludar a los amigos de Accesaniga, de calle Galvez, que me dijeron, ¿cómo no dicen nada? Que en octubre viene Messi a Newell, aquí estuvo tal periodista, dijo tal cosa, y yo le dije, si viene Messi en octubre a Newell, cosa que sería muy bueno para Newell,
2: sería espectacular.
0: Yo les bajo a mano todos los porcelanatos de todas las estanterías y los vuelvo a cargar. Ahí está. Me arrepiento, Me arrepiento de haber dicho la marca. Se nos fue el programa al diablo. No, tenemos ritmo, pero no habla nadie más.
4: No,
0: Emanuel Greco, sáquenos de este lugar.
4: Sí, sí. Bueno, vamos a hablar de Boca, Claudio. El partido que tiene hoy con Unión. Con la duda de Flores o Villa. Gana en consideración Villa. Flores viene de la selección. Veremos también del partido de mañana. Por lo tanto, Montero, Lozano. Montero. Bray, Lozano, Di Lolo, Herrera y Blanco. Ascacíbar, Paredes, Delgado. Velasco, Merentiel y la duda para mí saca ventaja a Villa. Decían los títulos que el 14 Boca tiene partido confirmado oficial. Semifinales de Copa Argentina con Banfield. Resta la definición de la sede. Será Mendoza, será Córdoba. 14 de noviembre, sí señor, bien. 14 de noviembre la semifinal con Banfield. Puede ser Mendoza, puede ser Córdoba. Lo que sí Boca en esa fecha no va a tener ya desde ahora, Montero. Otra vez, es fecha FIFA el 14. 14 de noviembre, fecha FIFA. Boca pierde a Montero nuevamente.
3: Flores.
4: Boca, seguramente, por las consideraciones que tiene Scaloni, Flores, y tal vez si prospera lo que tiene que ver la petición que hizo AFA en cuanto a la reducción del castigo a Paredes, que le den tres fechas nomás, lo va a convocar Scaloni. Tiene grandes chances. Sí, sí. Perdería a Paredes. Y Boca, en ese caso, también tiene el 14 de noviembre el partido de semifinales. Una semana más tarde, proyectando todo positivamente para Boca, si le va bien semifinales de la Copa Sudamericana, tiene que jugar en Barranquilla la final de la Copa Sudamericana. Lo que ahí ya estamos hablando de un campeonato que llega al fin de la fase regular. El 14 se detiene porque es fecha FIFA. Tendría que arrancar... El
3: 21.
4: Claro, la Copa, el torneo nuestro, tendría que arrancar el fútbol argentino los octavos de final. Se pasa al 21. Boca ahí no lo inicia al 21. ¿Por qué? Porque está jugando la final de la Copa Sudamericana. Eso se corre unos días más. Boca tendría que jugar a mitad de semana ese partido de octavos de final.
2: Qué, o sea, lío, ¿no?
4: Sí, todo un lío. Todo un lío lo que Boca, que está peleando en todos los frentes y que haría movimientos en cuanto a fechas si sigue avanzando tanto en Copa Argentina como en Copa Sudamericana.
1: Gato, igualmente Scaloni ya demostró que hizo varias licencias cuando los equipos argentinos tienen un calendario de Copa y demás. Yo me parece que para estos partidos, si Boca llega a tener esa chance de semifinales y bueno, siguen la Copa y demás, yo creo que ahí va a tener licencia Scaloni de no convocar a Paredes
4: y Flores.
1: Y a Flores, sí.
4: No sé qué hará Lorenzo por el lado de Colombia.
1: Y Lorenzo ya demostró que no.
4: Exacto, con Capaz. Exacto. Claro,
1: con Capaz.
4: Claro. Exactamente. Bueno, tiene muchas ganas de hacer el informativo. La propietaria de la información, Claudio.
2: Está haciendo
4: ansiosa,
2: mismo.
4: Carita feliz está este viernes.
2: Se apropió de terrible.
0: Es una tradición, al menos donde está Estadio 3, que espero se reinstale, que la rompió Franco Ione.
4: Que ¿qué cosa? Aquí... ¿Ha roto varias cosas, Franco, Claudio? ¿Qué rompió?
0: Sí, pero no. Que compró una casa, la inauguró y no nos invitó a comer un asado.
4: Claro.
0: Así no va que a pasar, espero, ¿no?, que Cecilia invite a comer.
3: Sí,
0: no
3: yo
0: importa
3: creo que sí.
0: Que lo que pueda. Asado no va a poder hacer en el departamento. Pero que no haga la de Guione, que nunca nos invitó.
6: Si me permitís, Claudio, disculpa que te interrumpa. Lo vamos a hacer y paga Franco Guione.
0: Quiero que lo hagamos. Quiero que lo hagamos, pensá un plan alternativo. Vamos al informativo.
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6: -19.7°, la temperatura en la ciudad de Rosario, la humedad es del 49%, sopla viento del sector noreste a 25 kilómetros en la hora y la visibilidad tiene excelentes condiciones, es a 15 kilómetros. Confirmaron un operativo con 492 policías para el partido de Newell's el día sábado. La vocera del gobierno de la provincia, Virginia Coudanes, explicó cómo será el dispositivo de seguridad y se refirió a los incidentes registrados en las últimas horas.
8: Podemos discutir también cuestiones vinculadas al accionar de la policía. Eso será cuestión de investigación y de análisis al interior de la Secretaría de Control, de la Subsecretaría de Control del Ministerio de Justicia y Seguridad. Sí, en lo que tiene que ver puntualmente con Newell's y lo que se viene, que es el partido, digamos, también llevar el mensaje de que ya está coordinado el operativo, son 492 los efectivos, arrancan los cortes a las 12, luego, por supuesto, el operativo también arranca consecuentemente a las 12 y 15 horas se abre el estadio, y en este sentido está todo coordinado ya hace unos días atrás con el club, con la comisión directiva.
6: Se incendió un departamento en Ricardone al 1300. Los bomberos controlaron el foco en un inmueble de 8 plantas y 2 personas fueron asistidas por inhalación de humo y los vecinos debieron salir por escaleras. Caputo justificó la suba del riesgo país por el contexto global y Santilli elogió a los gobernadores. Durante la Argentina Week en París, el ministro de Economía y el jefe de gabinete analizaron el escenario financiero y destacaron la cohesión institucional del país frente a inversores internacionales. Tucumán, en una acción coordinada, prácticamente todos los clubes de fútbol de la provincia denunciaron a la cúpula de la liga local ante el Consejo Federal de la AFA.
9: Acusan al presidente, al secretario y al tesorero de falta de rendición de fondos, anomalías contables, irregularidades administrativas y desorganización de los torneos oficiales. Los clubes pidieron una auditoría integral sobre el manejo de la entidad. Rosalía Cazorla, Cadena 3, Tucumán.
6: 3 minutos de las 3 de la tarde en la ciudad de Rosario, 19.7°, la temperatura, el cielo algo nublado, la humedad es del 49%, sopla viento del sector noreste a 25 kilómetros en la hora y la visibilidad tiene óptimas condiciones, es a 15 kilómetros.
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4: 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Ahí está el chaqueño palavecino. Ahora, qué raro que no se haya filtrado esto. Cantó para la delegación de Central en Santiago del Estero antes de la final. Sí. Y recién ahora nos enteramos qué bien guardada la... Porque alguien dice, che, estuvo el chaqueño cantando. Tampoco es una cosa para ocultar, ¿no? Claro. A lo mejor que no lo quieran decir antes de la final, pero después de campeón, qué raro, ¿eh? Sí. Llegó al viernes la noticia.
5: Hasta el viernes, que hace un ratito lo publicó. Sí,
6: bueno, llegó hasta el jueves la lesión de Werner.
4: Mataste, le puedo seguir diciendo. No, bueno, pero la lesión de Werner la sabía Werner, el médico, y no sé cuánta gente más, pero... El chaqueño cantando, qué hermetismo, cómo Lino tiene todo afilado.
5: Yo tuve cerca alguna vez de conocerlo al chaqueño.
7: Bueno.
5: ¿Y qué pasó?
7: ¿Y no pude porque
5: no lo conocí? No me invitaron.
7: Ah, no lo invitaron, se enojó ese día.
5: Claro. Tuve ahí, yo ya pensaba.
7: Le mandamos un abrazo.
5: Sí. Allá por la zona norte.
4: Conociendo sus antecedentes.
5: Por la zona norte.
4: De Nino no lo invitó.
7: Huguito de Nino no lo invitó.
4: Ni del Duqueto. Ahí fue el principio del fin de suyo en Pasiones Rosarinas.
5: No fue eso. No fue eso, porque aparte
6: ¿para
5: no
6: qué se mete en eso?
4: Bueno, Néstor, puede hablar del equipo de Rosario Central. Estuvo hablando de matemáticas. Ya dijo que Central 16 de 18
5: bueno,
4: campeón.
5: Sí. Voy a retocar esos números.
6: Sí, en el corte sacó mejor
7: la cuenta. ¡Qué locura!
4: Gato, me hace acordar, ¿cuál era el ministro de Macri cuando

0: Dio la conferencia esa que iba a reperfilar los números y se le fue.
1: Ah, la Cunza.
2: No,
1: la Cunza iba a reperfilar.
0: No, no era la Cunza.
2: Dubogne para mí fue.
1: No, no fue la Cunza.
3: ¿Quién era?
1: Que iba a reperfilar.
0: No, no era la
4: Cunza. ¿Usted quiere reperfilar, Manti, los números?
1: Sí, pero.
3: ¿Dubogne no era?
2: Dubogne, ese sí.
3: Dubogne.
1: Nicolás Dubogne.
3: Sí, o.
0: Dubogne, porque
3: sí, ¿no? Sí. O Prat Guy, no, pero ese es Dubogne.
0: No, no, Dubogne, Dubogne. Sí. Bueno, reperfile, Manta.
1: Bueno, voy a decir que tiene que ganar los 6 partidos. No hay empate.
0: Bueno, ya está.
1: Yo había hecho ese cálculo primero y dije, bueno, a lo mejor con 16 se puede.
2: No le tenía fe Independiente Rivera y de Mendoza.
1: Yo lo que digo es que Boca, que para mí es el principal contendiente, a pesar de que está Argentino Junior, está en el mismo Gimnasia, Vélez, que no lo tiene en la zona central, sino está en la otra zona, y obviamente no puede contarle puntos, ahí lo que puede hacer Vélez lo va a lo mejor a catapultar, pero Boca tiene Copa Libertad, Copa Sudamericana. Si el gato tiene los partidos.
4: Pero tiene también plantel, Néstor.
1: Tiene mucho plantel.
4: Tiene mucho plantel, obviamente. Tiene recambio. El otro día.
2: Está ninguneando Independiente.
0: Pero les pasearon todo, Néstor. Si va a jugar recién el 14 con BAM.
1: Sí, pero bueno, tiene un.
0: Le pasearon la final de la Copa Argentina, de la Copa del 2 de diciembre.
1: Sí. Pero tenés que jugar y no tenés que, digamos, si que Boca también tiene que seguir a sumando.
0: No, pero Boca el otro día hizo cambio. Le sobra banco a Boca.
1: Sí, claro. Sí, obviamente que Boca es el gran candidato.
4: Les pasearon hasta el clásico porque iba a ser quizás.
2: Sí, igual la realidad es que cuando Boca puso todos suplentes, perdió.
1: Claro.
4: ¿Cuándo?
1: Con Riestra, por ejemplo.
2: Con Riestra, por ejemplo, después otro partido.
4: Pero el primero partido
0: Roba Reina. Suplentes ganó.
2: ¿Cómo?
1: Sí, o sea, con Barracas, por ejemplo. Central. Por ejemplo, sí. Con Barraca. Pero bueno, al margen de eso, que es una cuestión estadística y que hablábamos un poco en el primer bloque. Vos me preguntabas del equipo. Ledesma va a ser el arquero, obviamente lo de Warner lo va a sacar para mí, por lo menos de esta competencia de acá hasta fin de año.
0: ¿Hasta fin de año?
1: Y dicen que 4 a 6 semanas.
3: Claro.
4: Y sí, ya estamos en
0: YouTube. Qué suerte para la desgracia.
3: Pobre. Claro, ahora Claudio, Néstor, si Ledesma se reafirma en el arco no sale más, creo. No creo que haya otro retoque.
1: No, yo creo que, bueno, aparte que bueno, mucha alternativa ya no tenés. O sale bien lo de Ledesma o tenés que pensar.
0: Yo creo que cuando decidió sacarlo a Ledesma, si sigue Almirón, a fin de año cambia el club.
1: Y sí.
0: Pues ya decidió sacarlo.
1: Sí. Sí, sí. Habrá que ver qué es lo que pasa, obviamente, eso.
4: El tema es que, bueno, obviamente, la relación con la gente ahora que va a cambiar, con un título.
0: Salieron campeones, ya está.
1: Sí, bueno, completo. Ledesma, Coronel, el Gato Ávila, Obando y Soto.
0: No, Obando Ávila.
1: Sí, Obando Ávila, Soto. En el medio va a seguir Navarro junto a Ibarra porque Pizarro no va a estar tampoco para este partido. Recién, tanto Pizarro como Campás se lo cuenta para el encuentro frente a Independiente Rivadavia. La verdadera final el próximo día domingo a las 5 de la tarde en el Gigante. Di María juega. Cantizano juega, Copetti juega, y acá planteo la duda, porque habrá que ver la parte física, si estaba en Duarte, va a seguir siendo Duarte, que fue para vos, Claudio, y yo coincido, de lo mejor de central junto a Di María, en el partido frente a Estudiantes, los 45 minutos que tuvo.
0: Gracias, Néstor.
1: Y si no está Duarte, ojo que Julián Fernández se puede meter en la conversación. Después el resto lo que dije.
0: Muy bien. Infórmenos, Pepe Marengo.
2: Bueno, perfecto. Recordemos los partidos que tenemos en el día de la jornada. Muy interesante, por cierto. 19:15 va a estar jugando Independiente Avellaneda ante Instituto de Córdoba en un duelo directo por la clasificación y por terminar también primero en el clausura. Recordemos que Instituto marcha en el primer lugar con 22 puntos. Independiente está sexto con 17. Obviamente de ganar quedará a solo 2 puntos de la gloria. 21:30 Independiente Rivadavia de Mendoza, justamente rival de Central en la general.
1: Con Gimnasia.
2: Con Gimnasia de La Plata. Los dos obviamente tienen 17 puntos. Están a un punto de Argentinos y Rosario Central en la zona B. O sea, el que gane va a estar en la punta en Soledad. O si hay empate, habrá 4 punteros en esta
1: a Central
2: zona
1: le conviene,
2: B.
1: A Central le conviene que empate.
2: a Central me parece que le conviene que gane Gimnasia. Por la general, Néstor.
1: Yo creo que
2: si vos querés ser campeón de la general, tienes que esperar que Independiente Rivadavia pierda.
1: Gimnasia tampoco está tan lejos en la pelea, sería 46.
2: Bueno, pero ya empezás.
1: Bueno, no, pero quiere decir,
4: usted tiene más que mirar el de arriba, Néstor.
1: Pero a ver, no sumás uno más a la pelea. Y acá estamos hablando, no digo de que gane,
0: Gimnasia,
1: pero
0: no está Néstor está ninguneando a Vélez, sí. A
1: no,
0: Boca.
1: Sí. No, no, dije a Vélez, lo aclaré, que está en la otra zona. Bueno, Boca también, los dos están en la otra zona.
3: ¿Y?
1: Y bueno, yo de Boca puse los atenuantes de los partidos, de la cantidad de competencia que tiene.
2: Gimnasia
1: de
2: la Plata, hoy está 8 está Independiente, bien, sí, Rivadavia, sí, faltan 16 por jugar.
1: Si gana queda 5.
2: Sí, está bien,
1: no,
2: pero tiene que jugar todos
1: los otros.
2: ¿No
1: se va a querer con chance que puede pelear?
0: Pero tiene, sí, que jugar, pero se van otro. Cruzando los resultados, sí. Manta.
1: Sí, sí, sí, sí, está bien.
0: Cuando para que pierda punto uno, gana el otro.
2: Y después el partido que nos va a hablar Gatito en un ratito, de Boca ante Unión de Santa Fe, también obviamente Boca luchando en la tabla general y también en la zona A para, perdón, sí, en la zona A para quedar en los primeros puestos.
4: Claudio, una información, bueno, también te llega a vos, que te compartieron. Sí.
2: Y recuerdo, si gana Unión, si hay diferencia de gol de 2 o 3 goles, lo pasa Newell y lo deja fuera de la zona.
0: O sea que hoy todo Newell tiene que hacer fuerza por Boca.
2: Sí, por lo menos que no gane Unión, o si hay una victoria que sea por 1-0.
4: Ah, no, es bueno lo que dice. Claudio, bueno, es una información que te llegaba a vos desde Buenos Aires. Mañana Newell se va a tener invitados a leyendas del club. En la invitación dice que hay nombres que forman parte para siempre de la historia de Newell's, nombres que representan títulos, alegrías, momentos inolvidables y sobre todo el orgullo de generaciones enteras de leprosos. También dice, es un momento en el que el club necesita del acompañamiento de todos. Queremos volver a encontrarnos alrededor de lo más importante, Newell's, sin diferencias, sin épocas, sin otra camiseta que no sea la roja y negra. Dice, este encuentro será también el punto de partida para acompañar y dar difusión a nuestra primera cena anual de recaudación, una iniciativa que busca reunir a toda la familia leprosa para ayudar a nuestra institución. Y cierra un párrafo, Claudio, porque las épocas pasan, pero hay algo que permanece para siempre, el escudo de Newell's Old Boys. Por encima de todo, será un verdadero orgullo volver a tenerlo en casa. Esa es la invitación que llegó a cada una de las glorias.
0: Sí, no sé a cuántos.
4: No sé a cuántos.
0: Y ahora escuchando, porque a lo mejor esto, es como no lo informaron acá en Rosario.
4: No.
0: A lo mejor lo hacen todos los partidos, van invitando de a 4 o a 5, ¿vos me entendés?
4: Sí.
0: Esto le llegó a un protagonista, a Roque Raúl Alfaro, que va a ser uno de los que va a estar.
4: Bien. ¿Por qué digo esto? Porque acá hay un tema, claro, que también hay una información que se va a dar al futuro. Dice, este encuentro será también el punto de partida para acompañar y dar difusión a nuestra primera cena anual de recaudación. Una iniciativa que busca reunir a toda la familia leprosa para ayudar a nuestra institución.
0: Ahí tiene la noticia, una cena.
4: Una cena, claro.
0: Sí, mucho, muy, muy del siglo XX, una cena para recaudar.
4: Sí. Sí. Todo lo que sirve para recaudar.
0: No, todo bien, y para encontrarse, y para estar. Y le vamos a dar todo el apoyo posible, como corresponde.
4: Obviamente, cuando
0: ahora,
4: lo
0: mandan. ¿Cómo nos enteramos las cosas en Buenos Aires?
4: Terrible, terrible. Y tengo ahí comisión directiva, tengo la invitación. Bueno, vamos a ver, Néstor va a estar mañana en la zona baja.
1: Sí, sí.
4: También en las adyacencias del coloso Marcelo Bielsa. Para
0: Néstor mañana va vestido de vaquero.
4: Junto a
0: de cowboy.
1: Sí, sí.
0: Quedó confinado al oeste del estadio.
4: Sí, va a estar Julián Maragliano trabajando con
0: el cercano este, no va a ser el lejano este, el cercano este, Néstor.
1: Claro, exacto.
0: Exacto. ¿Quién sería Néstor como cowboy? Va de jojos. De jojos carro ahí de bonanza.
4: El gato.
3: ¿Perdón?
4: No, no.
3: ¿Hablar de mí?
4: No, no, no, no. El gato ascendido dice que tiene razón usted. ¿No? Ahí, mirá, mirá, mirá cómo está el flag, Dani,
0: ahí
4: Dani,
0: está, vamos. El sombrero, consiga, ¿quién le puede prestar un sombrero parecido al de Hoss a Manta?
4: Acá, Claudio, estoy viendo el mensajero. Bueno, explotó el mensajero con el tema de la marca. Acá alguien pregunta si es verdad que Burkina Faso, Pepe, está en... que no llegó a la Argentina. Osvaldo la fatigue, pregunta.
0: Sí, ya, sí,
4: no, no,
0: ya
4: pero
0: lo dijimos.
4: Ya sé, no, pero capaz que recién se engancha Claudio y no lo puede creer.
0: Bueno, entonces diga, para todos los que...
4: Exacto.
0: Recuerde que Burkina Faso no viajó. Hay una información, un comunicado oficial que dice que se canceló el charter. Y otro que dice que el charter no estaba y que era avión de línea y lo de Burkina Faso no viaja.
2: Claro. Si no viajan ya para esta noche, ya está, no.
4: Por lo que estoy leyendo, están esperando un vuelo charter de Madrid.
0: Un vuelo charter. Ya le habrán contratado un vuelo, ¿qué hace con todas las entradas vendidas?
4: Oh.
0: Ahora, que seguramente lo que vos pedís así es más caro y todo. ¿Quién estuvo en la organización de esto?
2: Ah. Alguien se va a tener que hacer cargo.
0: Se fue el amigo Petersen, ahora no, ya está.
4: Acá otro...
0: Que no se encargaba de eso tampoco.
4: Hernán Lentino dice que las tres...
0: No, el encargado de todo esto es el nuevo... Entró un gerente de logística.
4: No.
0: En
4: no.
0: AFA, hace poco.
4: Dice Franco que sí, asiente, pero no sé la verdad, Claudio. Claudio, en el mientras tanto, lo busca Franco. Hernán Lentino dice que tenía la ilusión de las tres tiras para la llegada de Messi. Bueno, finalmente va a ser...
0: Claro que eso, pero eso nosotros lo dijimos, ¿eh?
4: Sí.
0: Si viene Messi, viene con una marca de ropa. Y yo le dije, por lo tanto, si Newell va a firmar con otra marca de ropa, este año no viene.
2: Acá nos pasa Franco, Joaquín Orlando es el nuevo gerente.
3: Bueno. Ahora, Claudio, pero en ese análisis, si no es este año, y en el potencial y beneficioso que sea, sería un bien, obviamente, no solo para Messi, sino para el fútbol argentino, que desembarque en el 2027 Messi en Newell, que será un paso efímero de Atomic por el lado de Newell.
0: No sé, Gato. Su pregunta es buena, pero yo no lo sé.
4: Sí, buena. Bueno. Por eso yo le pregunté a Claudio, me dijo solamente en el nombre.
0: Cosas, creo que si estamos hablando acá, ya vamos segundo semestre de 2027 o 2028. Como veo yo, ¿eh?
4: Sí, sí.
0: Me parece que algunos se apresuraron a hablar.
4: Sí.
0: Se apresuraron a hablar.
4: Yo lo que digo, Claudio, es que uno imagina, por eso le pregunto, usted dio el nombre, yo preguntaba tiempo, prendas, no tiene información.
0: La semana que viene se lo informan.
4: Sí, y yo creo que quizá con esto lo informan antes. Bueno, ya estamos en viernes, Claudio. Ya.
0: Ahí me escribieron y me dieron el nombre que cuando el club lo anuncie, que usted llame. Uh-huh. Y que le van a dar todos los detalles. Ahora le paso el nombre.
4: Bueno, no
0: el encargado.
4: No hay ningún problema.
0: Es el nombre que hubiera llamado usted si yo le decía llamar por...
5: ¡Llame ya!
4: Acá le dice a Paraná Néstor, díganle a la Manta que si Central gana, el Real pierde, el Inter de Brasil empate y el PSG pierde.
1: Bueno, está bien.
4: ¿Eh? Pero yo lo banco. Acá uno banca, Darío Jiménez lo banca.
1: A ver, esto es una cuestión de...
2: De fe.
1: No, o sea, de hacer una evaluación de los partidos que tiene Central por delante, que sacando Independiente y Rivadavia Mendoza, son todos rivales inferiores a Central. O sea, si verdaderamente Central quiere revalidar lo que hizo y lo que viene haciendo, tendría que superarlo, nada más. No es una cuestión utópica, o sea, solamente...
0: Yo no descartaría, tan de costado el partido con Banfield así no lo pondría, ¿eh? Hay que jugarlo.
1: Sí.
2: No, bueno, pero en los papeles,
1: claro.
2: Hoy Central está arriba, Claudio. Debería ganar tranquilamente el lunes.
0: Central está arriba.
1: Pero a veces...
0: Hay que ver cómo se comportan los jugadores el partido después del logro.
1: Sí. Claro, ese es otro tema, sí, bien marcado. O sea, lo que significa ponerse de vuelta... sacarse el festejo de la cabeza y encuadrarse en un objetivo como es mínimamente llegar a la última fecha peleando el campeonato.
4: Acá Claudio Franco me agrega en el chat que tenemos de laboral, Martín Gándara compró Atomic en 2025 y hoy, 20 años más tarde, desembarca en el negocio del fútbol. Martín Gándara sería el...
0: No sé quién es.
4: No, yo tampoco, pero bueno, hay que ponerle nombre y apellido a la empresa.
0: Está bien.
1: Es más, el año pasado...
0: Si usted recién se suma, dimos el nombre que tenemos, al menos yo tengo, ¿eh? La tenía hace 7 días, que va a ser la marca que viste a Newell, que es Atomic. Se firma la semana que viene, no tenemos más que eso.
4: Perfecto. ¿Estamos?
0: y que Atomic viste San Lorenzo Talleres, Vélez va a vestir y Newell's a partir del 2027. Tiene cuatro. A mí me dicen que el pronóstico es que va a crecer muchísimo ese número. Bueno, vendemos, Dani, mientras lo estoy esperando a Manzanita, que ya llegó un avión.
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22: Me arrepiento.
0: todo ritmo, a toda información. Transmitimos con Cadena 3, con Estadio 3, con la cadena de gol. Esta noche Boca Unión. Mañana Newell's Lanús. Argentina, Burkina Faso, si llega. El día lunes, Banfield Central. Y el martes, Argentina, Benín. La despedida de Lionel Messi. Con los relatos así sucesivos de el señor Celedón esta noche, que acaba de ingresar a la habitación. ¿Cómo le va, Mario?
3: ¿Cómo te va, Claudio? El saludo para toda la banda de Estadio 3. Acá recién desembarcado en Buenos Aires. Vuelo rápido desde Córdoba. Hermoso todo. Ya listo en la ciudad de Buenos Aires para, bueno, hoy relatar a Boca frente a Unión en el partido que vamos a estar ahí por el clausura.
0: Muy bien. Tiene 10 minutos y nos vamos, porque tenemos que ir a buscar las credenciales.
3: Ya tengo todo listo. Ya están listas las formaciones. En hoja grande, letra.
0: Quiero, escuche esto, Emanuel, porque me quejé. Le digo, ¿cómo lo extraño, Emanuel? Me hace todo. ¿Qué hizo anoche?
3: Anoche me quedé hasta altas horas de la madrugada armando una hoja amplia, con cuadrados redondos los números, rectángulos para las notas, y después cortando los suplentes en papelito, porque lo vi al gato cuando fuimos a Río Cuarto y él como tenía todo armadito, así que dije, bueno, no seré el gato Greco, pero haré el intento para que esté todo bien.
4: Doy fe que en el gigante se quejó.
0: Claudio le sí, dijo, me quejé, le digo, yo no puedo venir doy a fe. Trabajar así, a mí me tiene sí. acostumbrado el gato Greco, que me prepara todo para que yo desarrolle mi trabajo, gato. A ver si aprende este muchacho.
5: Mal acostumbrado lo tengo, Claudio.
0: Pero
5: pará, hay mala interpretación. Lo interpretan mal, ¿por qué saltan así?
4: Lo mismo.
5: Claro,
4: ahí está, lo mismo.
0: Quiero decir que me están escribiendo que Manta tenía razón, la Kunza fue el ministro del reperfilamiento.
1: Fue la Kunza. Mirá, Manti, qué grande. Muchas gracias.
0: Mirá, sí. Ya me imagino a muchos hinchas de Central, dice, mira, Manta acertó con la Kunza, mirá si acierta con el campeonato de Central.
4: La Kunza, el vice de Racing.
0: Sí, estuvo el otro día en la radio.
5: Que estuvo en la radio hace algunos días.
0: Sí, vigoroso es. Sí. Claudio, vos lo escuchás y salís a pelear con la gente.
4: Claudio, están los concentrados, paso rápidamente. Yo dije que no había sorpresa.
0: En este programa, yo perdí el programa, tiré a Tomic y perdí el programa.
4: La noticia al día que algunos colegas, algunos medios están
0: graficando. ¿Algunos colegas qué?
4: Algunos grafican.
3: Se están haciendo eco.
4: Están haciendo eco, gracias.
0: Bueno, pero dígalo bien, si no me habla como los presos.
4: Arquero, Reinati Ciarini. Primera vez para el arquero de la reserva. Es muy buen arquero, Ciarini. Atento porque, Newell tiene futuro debajo de los tres palos. Luciano Martín, Alejo Montero, que retorna después de varios meses sin poder estar en un campo de juego en primera división, porque retornó hace un par de días en reserva. En diciembre se rompió los ligamentos y va a estar o está entre los concentrados. Martín Ortega, Lucas Carrizo, Lautaro Gianetti, Oscar Salomón, Franco Escobar, Bruno Cabrera y Jerónimo Russo. Mediocampista tiene 6. Reyardo, Alan Soñora, Jerónimo Gómez Matar, Guch, Herrera, ¿Cómo? Gómez.
5: No sonó, la resonancia de siempre.
4: Facundo, Guch. Delanteros, 7. Walter Mazzanti, el Zorro Cócaro. Todo hace ruido. Solari.
3: ¿No es el Zorro?
4: El Zorro Cócaro. Núñez, Escarpecio, Tomás Ríos y Colorete, el Colo Ramírez. Claudio, esos son los concentrados que Newell's informó y que nosotros a principio del programa informábamos, como siempre, para tener que el hincha Newell's tenga todo.
5: Claudio, pregunta a Leo a través del WhatsApp en el mensajero, si Boca gana Copa Argentina, ¿libera un cupo en la tabla anual? Sí. Si Boca gana la Copa...
4: Mira cómo se paró el productor.
5: Mira cómo está el reglamento. Boca gana Copa Argentina, libera un cupo en la tabla anual para el ingreso a la Copa Libertadores.
22: No, si gana Copa Argentina no libera cupo. Libera cupo si gana otra cosa, además.
5: La Copa bien, Sudamericana. No. Está mal expresado en este caso por Leo. Si Boca gana la Copa Argentina, y sobre lo que planteaba Néstor de ganar la tabla anual, ahí libera un cupo.
22: Claro, ahí sí.
0: Es como dice el gato.
22: Sí, sí, porque primero Copa Sudamericana.
0: En este programa donde no sé por qué en un momento a todos ahorraron palabras, hicieron un hueco, nadie me quiere decir que viene un dron a liquidarme, no sé cómo es la historia, pero se ha transformado casi en un programa intimista, en una tarde que está fantástica en la Reina del Plata, en la ciudad más linda, la que rejuvenece, la que te da cultura, vivencias, te inspira, como es Buenos Aires. Tengo en este caso dos ejemplos relatores. El gato que viaja con un neceser fucsia. Y aquí viene con un neceser transparente Celedón con una crema de rejuvenecimiento y un cepillo rotor para hacerse el jopo.
4: Lo del cepillo bueno, rotor, la de la crema, bueno.
2: No, pero pará, lo del color, bueno, está, pero 2026, color que tiene que fucsia. De mi esposa agarro el neceser y
0: punto. A mí me hace ruido el color fucsia. Bueno, ¿te hace ruido? ¿Qué quiere que le diga? ¿Qué dijo?
1: No. ¿Cómo le está? ¿Cómo le está?

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8: ¡Atómico!
9: Y en el mientras tanto, Italia-Francia están por jugar un partido, ¿no?
10: Exactamente, tenemos ligas de las naciones de Europa en el día de hoy, Claudio, varios partidos que se van a estar jugando, uno de ellos justamente Francia ante Italia, donde ya obviamente están las formaciones confirmadas. Por el lado de Francia va a estar Maignan en el arco, Truffert, Upamecano, Jaquet, el hombre de Liverpool, y Kalulu, Rabiot, Cuña y Cherki, Doué, Dembélé y Olise. Será la formación. Recordemos que Mbappé no está por su lesión menor que tiene, ya está en Madrid, donde se presume que ya la próxima semana estará disponible. Italia con varias novedades, con Donnarumma en el arco, con Cayode, Scalvini, Bastoni y Calafiori, Fratesi, Tonali, Fagioli, Kine, Espósito, y los dos Espósito en realidad, Pío Espósito. Es uno de los delanteros y el otro es el Sebastiano, Espósito. Sebastiano Espósito. Tiene poquito Italia, poquito tiene Italia.
9: Bueno, pero ¿cuántos meses pasarán para que nosotros en Argentina tengamos un rival de este tipo, como se están cruzando como si nada en Europa? Como si nada.
10: Claro, el tema que UEFA que hizo la reformulación con este tema de la Liga de las Naciones, más la clasificación a los mundiales, la Eurocopa, están jugando las fechas FIFA prácticamente entre
9: sí,
10: ellos.
9: Sí, pero quedan espacios, porque Uruguay jugó con Inglaterra antes del mundial.
10: Claro, no, algunos huecos quedan, pero por ejemplo, para esta ventana, para esta ventana, tanto Uruguay como Ecuador tuvieron que irse a Asia.
11: En noviembre hay fecha FIFA, no se sabe todavía, ¿no? En noviembre los rivales todavía.
9: Sería un buen acertijo a ver si Manta acierta quién será el rival de noviembre. Yo sería un sueño mío, solo el Tata entendería esto. Tengo los dos posibles rivales, Burundi y Malawi, la tierra de Ernest Tawali, que jugó en Newell's Old Boys. Ahí tenemos dos selecciones.
12: No te olvides Somalia.
10: Yo creo que van a meter gira por Asia.
9: Bueno,
11: Para mí Haití.
9: Gonzalo Calvigioni.
11: Claudio, la formación no está. El gato tiene.
9: Usted tiene que tenerla.
11: Mañana yo tengo la planilla Estadio 3. La voy a tener 12:35.
12: ¿Cuál duda tenés?
11: No, yo no.
12: Te apuró.
11: Yo no tengo duda. Para mí es.
9: Le pido que mantenga rigurosidad con el boletín, no se haga el Papá Noel, ¿eh?
11: No, acá mi amigo el Gato Greco he mantenido rigurosidad siempre con el boletín.
9: Sí.
11: Gracias.
9: No, yo le dije mantenga rigurosidad, no.
11: No,
9: que sea
11: sí, obviamente. No para equipo, Fran Darío Kudelka, rival, ya lo venimos diciendo, importantísimo, Lanús, para sumar de a tres. Ñuble lleva 9 partidos sin perder en el Coloso Marcelo Bielsa. Es un equipo que en el último tiempo, de los últimos 10 partidos, Ñuble le ganó 8, solamente perdió 2 veces. El último fue obviamente una dura derrota y categórica, 5-0 en el sur del Gran Buenos Aires. Reinatti en el arco, marcando punta por derecha Martín Ortega, Gianetti Carrizo, y por izquierda el gato me dice juega Jerónimo Russo. Así que veremos si es Jerónimo Russo o Franco Escobar. A mí yo creo que Franco Escobar lo veo más por derecha, pero bueno, vamos a ver. Reyardo, Rodrigo Herrera el doble 5, Massanti, Gutsch, Solari, el tridente más ofensivo, y el zorro Matías Cócaro, Claudio, de número 9. Usted lo hizo ayer, lo tuvo a Gablich ahí y se acordaba de Matías Cócaro, pero es el goleador, señor Matías Cócaro.
9: Sí.
11: Donde el plantel, lo reitero, la otra vez cuando apareció la foto de un asado que compartió todo el plantel, que fue organizado por Gabriel Arias, que no va a estar concentrado. A mí me dicen que hace un tiempo largo que no hay este clima de armonía, de buena onda y de compañerismo en News. Bueno, no sé qué habrá pasado en otros planteles, pero este plantel a mí me manifiestan que hace años que no ocurría lo que se está viviendo en el vestuario, obviamente, y todo lo que está sucediendo con el compañerismo.
9: Es bueno que usted lo marque. Vamos a la tanda. Atento, gato. Usted sí, se señor. Queda con el comando de la tripulación.
11: Perfecto.
9: Que me voy a buscar las credenciales aquí. A Olga Cosettini 771, del otro lado de la dársena.
11: Bueno.

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0: últimos minutitos de este viernes, ya proyectando todo para este fin de semana. Mañana en el Coloso estamos para Newell's y Lanús, y el próximo lunes en el Florencio Sola para Banfield Central, cerrando la fecha número 11. Pepe, dame una y ya cuento cosas de River y nos vamos con el cierre de los muchachos.
1: Perfecto, bueno, ya comenzaron el partido de la Liga de las Naciones de Europa: Polonia-Rumania, Bosnia-Suecia, Ucrania-Irlanda del Norte, Hungría-Georgia, Bélgica-Turquía, Isla Faroe ante Eslovaquia. Y en un minutito va a arrancar ya Francia-Italia, ya fueron finales. Montenegro le ganó 2-1 a Letonia, Chipre 2-0 a Armenia, y Moldavia como visitante 2-1 a Kazajistán.
0: Perfecto, bueno, River puede tener bono de fin de año, ¿sí? Los hinchas de River pueden tener bono de fin de año. Es una buena noticia para River, ¿no? Si concreta la salida de Beltrán, que muchos equipos lo quieren, Bono es el gran candidato. Decíamos hace tiempo, Bono, el arquero de Marruecos, del seleccionado marroquí.
1: Sí, que está en Arabia.
0: En Arabia.
2: ¿Cómo está con los extranjeros?
0: River.
1: ¿Algunos a volar?
0: Sí, seguramente. Sí. No creo que se cometa.
3: Ni Bono.
1: Estamos hablando de un salario top.
3: Sí. Pero él dijo que no lo... Obviamente cobra. En su momento dijo que no era por lo económico. Él tenía el sueño de jugar en River.
0: Y dio el visto bueno. Dio el ok para jugar en River, Bono.
3: 35 años estaba viendo, Gato.
0: Para mí, Rossi se complica lo económico, más allá del salario de Bono.
2: Está con Boca.
0: Y Agustín Rossi, pero bueno,
3: tampoco está tan
1: identificado.
0: Sí, no está tan identificado. Fue resistido en su momento.
3: Arrancó a jugar en el 2010, Bono, en el Casablanca de Marruecos. Bueno, 25 años para mí es medio grandecito.
0: Y tiene algunos años más. Cuando Armani ya estaba
3: entrenando. Y bueno, fíjate cómo estaba Armani en la última.
1: Además está vigente, Bono.
0: Está vigente, Bono. Lo último por el lado de la lepra, Gonza.
3: Lo dijo Claudio, la información que contó en el Estadio 3. Atomic es la marca que Newell's va a vestir a partir del 2027. El equipo no está confirmado, no está Gabriel Lara entre los concentrados, una molestia. Alejo Montero sí está entre los citados, así que bueno, un Newell que se prepara para jugar contra Lanús. Mañana a partir de las 3 de la tarde iniciamos en el Coloso Marcelo Bielsa. Así, Pepe.
1: No, una información de último momento de Burkina Faso.
3: ¿Qué pasó?
1: A ver. AFA lo que tiene es que llega mañana a la 1 del mediodía.
0: No, una vergüenza. Una vergüenza, fíjate vos en este caso, porque hay exigencias, no solo en el fútbol argentino, sino en el fútbol de Conmebol, que el equipo esté el día anterior en la plaza donde se juega el partido.
2: Exacto.
0: O sea que Lanús ya está en el día de hoy aquí en Rosario para jugar mañana. Central va a estar el domingo para jugar el lunes en Banfield. Y la AFA, que hace este amistoso, que nos quejamos de los rivales de poca, de baja estatura futbolística, y va a estar llegando mañana, ¿el partido qué hora es? A las 9 de la noche.
1: A las 9 de la noche.
2: O sea, una que lleguen 7 horas antes del partido.
0: Una vergüenza, más allá de todo el episodio que venía contando Pepe, del retraso, de los problemas con el avión y demás.
4: Y es cierto que para este partido con Burkina Faso, que el AFA le había pedido a River que no le cobre el alquiler, sí, para hacer una donación, sí, con fines solidarios, por supuesto, sería que va a recauda fortunas la AFA, y no quiere pagar la cancha, y tampoco parece que les cumplió las exigencias de Burkina Faso para viajar. Quería todo de arriba la AFA.
0: Lamentable, Manti, lo último por el lado de Central.
1: Bueno, un saludo a Claudito Martín, que está escuchando.
3: ¿Qué dice Claudito?
1: Que anotemos a Isla Faroe.
0: Para la mitosa.
1: Sí,
0: yo tengo fe que vamos a volver a jugar con equipos importantes.
2: ¿Y Liechtenstein, por ejemplo?
0: ¿Quién?
2: Liechtenstein no puede ser un rival.
3: Lichuleal.
0: Sí, siguiendo esta línea, sí. Algún día volveremos.
2: ¿San Marino?
0: Sí, también.
2: O tiene otro rival.
1: San Marino es el peor equipo actual del ranking FIFA. Sí. Es el peor.
2: Anotando. Bueno, todavía no está confirmado el equipo. Habrá que esperar seguramente hasta el domingo, que es lo que termina definiendo Almirón. Soto se perfila para reemplazar a Sandes. Le demos obviamente en el arco por Werner. Y hay entradas todavía. De las 3.000, ayer se habían vendido más o menos 1.500. Seguramente antes del fin de semana se van a agotar la capacidad de los 3.000 hinchas de Central que pueden estar el lunes en cancha Banfield.
0: Qué lindo dos partidos que tenemos este fin de semana. Mañana partidazo Newell's, que es una final adelantada con Lanús por la pelea.
3: Sí, y después va a tener
0: para ingresar a playoff.
3: Claro, porque Newell's va a visitar después a Gimnasia Mendoza lunes 12 y después va a jugar de local. Son partidos todo importantes para Newell's.
2: Bueno, sí. La gente me preguntaba algunos mensajes, los rivales. Hablamos de los 6 rivales que tiene ese trabajo. Banfield el próximo lunes. Sí. Recibe Independiente Rivadavia. Va a Tucumán para enfrentar a Atlético. Recibe Huracán. Va con Sarmiento. y recibe la última fecha, yo creo, un ya descendido Estudiante de Río Cuarto.
1: Ahora que tiran los rivales, ninguneó bastante usted. Atlético de Tucumán, en Tucumán.
2: ¿Vos pensás que todos estos rivales sacando independiente de Rivadavia tiene más que Central?
1: No, Tucumán de local tranquilamente te puede sacar un punto. Sí, bueno. Huracán ganó, pero a ver, ganó en el Monumental.
2: Si Central
1: ganó
2: River, realmente quiere ser campeón, tiene que ganar estos rivales.
1: Y buenas veces.
3: Todo, man.
1: Sí, es obvio, pero si va a jugar a lugares hostiles como
2: Tucumán. ¿Qué preferís? ¿Haber jugado con Boca?
1: Huracán lo eliminó acá el Gigante. Sí, yo estoy loco.
2: Sí. Bueno, tal vez de esos partidos el más difícil por acá.
4: Y si en este momento creo que era conveniente, si vos decís que va a ganar a todos, jugar contra Boca, contra equipo, que le descontás directo.
2: Sí, pero bueno, ya le ganó a Argentino Junior, que era un rival directo. Por eso. Ahora va por el tema de Independiente Rivadavia.
3: A Ñuble le quedan 3 y 3. 3 de local, que son Lanús, Central Córdoba y Unión, y 3 de visitantes, Gimnasia Mendoza. Le queda San Lorenzo e Instituto en la última fecha. El Instituto viene bien.
2: El lidera, hasta ahora lidera.
3: Hasta ahora lidera.
0: Y el fin de semana, justo el del 14, que es fecha FIFA, se posterga. No, si el 21 arrancaría lo que tiene que ver con los playoffs. El 21 arrancaría los playoffs.
2: O sea
0: que.
2: El 7 u 8 termina.
0: Termina la fase regular.
2: 16, después juega Boca por Copa Argentina el fin de semana siguiente y no hay torneo
0: local
2: oficial, y arranca la otra semana.
0: Exactamente, ahí arrancaría. Bueno, pregunta Diego, si Boca sale del puesto 1 al 3 en la anual, o al menos afirma, ¿no? Y gana Copa Argentina, libera uno de esos tres cupos a la Libertadores, entrando el cuarto de la tabla anual.
4: No, lo que decimos que para los clasificados, más allá de lo que entren por ser campeón de Libertadores, que puede ser Estudiantes, y de Copa Sudamericana, que es Boca. O sea, la Argentina 1 es Belgrano, que ganó la apertura. Argentina 2 es el campeón de este torneo clausura. Uh-huh. Argentina 3 es el campeón de Copa Argentina. Bien. Y a partir de ahí, el 4, el 5 y el 6, que entra como el repechaje, son los tres primeros de la tabla anual.
0: Bien.
4: Eso es la forma en que se estipula. Entonces vos siempre clasificás por el mejor de esos puestos.
0: Y después hay liberaciones de cupos también, si hay algún título en Libertadores y Sudamericana.
4: Por eso, después ir sacando eso, Libertadores y Sudamericana, que por supuesto eso libera siempre de la tabla anual.
0: Que lo tenés abierto con Estudiantes en Libertadores y Boca en Sudamericana. Y más uno de la Copa Argentina, y lo contabas.
4: Sí. Que ahora el único que podría ganar es, por ejemplo, Boca puede ganar Copa Sudamericana, Clausura y Copa Argentina.
0: Bien.
4: Boca te puede ganar los tres títulos. Sí, y la General también. Exacto. Claro.
2: Pero, sí, cuatro. Sí.
0: Ahí está cómo está la cobra, ¿eh? ¿Quiere vender la cobra? Vamos a vender.
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0: Bélgica, que le está ganando 1-0 a Turquía con gol de Kevin De Bruyne. Además gana Irlanda del Norte 1-0 a Ucrania con gol de Brown.
1: Qué lindo partido Francia-Italia, Pepe.
0: Sí, 0-0, recién King lo tuvo para Italia. Impresionante Mainan, que lo mandó la pelota al córner, así que arrancó mejor la Xurra, 0-0 por ahora.
1: Y qué linda etapa de la Xurra que en esta nueva conducción proyecta para estar presente en el 2030.
0: Sí, esperemos que sí, porque siempre es bueno un mundial con Italia. Igual Gatto, el recambio más o menos, no tiene una gran delantera. Kine y los hermanos de Espósito, quizás en la mitad de cancha con Fratesi y Tonali, lo realza un poquito, pero y Donnarumma en el arco. No tiene grande juego, no tiene un distinto.
1: Los esperamos mañana desde las 3 de la tarde para la apertura de la transmisión en El Coloso para Newell's y Lanús. Y el próximo lunes estaremos ya en Buenos Aires para el cierre de la fecha entre Banfield y Central. Pepe, el cierre es suyo. Abrazo.
0: Perfecto. Lo último, Gatto, tiene que ver los partidos amistosos. Hoy a la mañana Venezuela y Corea del Sur empataron 0-0. Esta noche, 21 horas, Colombia estará enfrentando a Paraguay. Veremos cuántos minutos va a tener Bicho Campaz en el conjunto cafetero. Tenemos Primera Nacional, juega el puntero de la zona A, Ferrocarril Oeste, ante Deportivo Madryn. Esto va a ser 7 de la tarde. Recordemos que Ferro hoy tiene 61 puntos. El segundo es Morón con 55. El tercero, Godoy Cruz, con 53. Los tres que seguramente van a estar peleando por terminar primero en la zona A. Y recordemos que se tiene que enfrentar al primero en la zona B, que por ahora es Tristán Suárez, con 57, seguido de Gimnasia de Jujuy con 54 y Temperley 53, lo sumamos a Atlanta que tiene 52, un poquito más pareja la zona B, del ganador del que se queda con la zona A y zona B, bueno, va a ascender, el que pierda va a jugar el reducido. Además, con relación al fútbol el día de hoy, Brasileirao, 20 horas, Derby Paulista, San Pablo ante Santos. Tenemos Liga en Colombia, 21:45, el Deportivo Cali ante Alianza. Y tenemos partido en Chile a las 20, la U de Concepción ante Huachipato. Los duelos que tenemos para este día viernes. Recordá que para mañana va a seguir la continuidad de clausura con Defensa y Justicia San Lorenzo, 14:45, 5 de la tarde, Atlético Tucumán, Barraca Central. Y juega la Lepra ante Lanús, partido que desde las 15 vamos a transmitir en Cadena 3. Partidos amistosos interesantes, mañana 11 de la mañana, Brasil estará...

Enfrentando a India y vamos a tener Estados Unidos, México a las 23, más allá de Argentina, por ahora con Burkina Faso, que llegaría mañana a la 1 del mediodía al país. Dani Bravo, en la operación técnica, Franco Guino en la producción, mi nombre es Pepe Marengo, quédate en Cadena 3, ya llega. Sí, ya llega Cecilia Moro con el informativo y luego viva la radio con Lucas Correa, chao.

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1: Veinte grados, la temperatura en la ciudad de Rosario, la humedad es del 47%, sopla viento norte a 25 kilómetros en la hora y la visibilidad tiene excelentes condiciones, es a 15 kilómetros. Schmuck defendió la regulación de Uber y un referente de taxistas también advirtió por la precarización. La presidenta del Consejo Municipal explicó los alcances de esta iniciativa, mientras que José Yantosca, de la Cámara de Titulares de Taxis de Rosario, expresó su rechazo.
2: A ver, yo quiero aclarar que regular no es darle vía libre a nadie, es exactamente al revés, ¿no? Es poner reglas donde hoy no las hay. Es saber quién maneja, que tenga carné profesional, qué condiciones tiene que cumplir, es decir, que tiene que tener una BTV al día, y también qué responsabilidades tiene la empresa y qué derechos tiene el usuario, porque de alguna manera legalizar Uber también es cuidar a los rosarinos.
3: Yo creo que yo estoy totalmente en contra de esto y me da mucha pena cuando discutimos regular Uber o regular estas aplicaciones internacionales que lo único que hacen es igualar para abajo y precarizar el trabajo de todo y toda. Imagínate que no.
1: Este lunes aumenta el pasaje de transporte urbano. El boleto de colectivos en Rosario vuelve a aumentar y desde el próximo lunes viajar en el transporte urbano de pasajeros va a tener un valor de 2.150 pesos. Buenos Aires, por la llegada del Papa León XIV a Argentina, no habrá atención en las sucursales bancarias durante 5 días seguidos.
4: Para tener en cuenta, no habrá bancos durante 5 días seguidos por la visita del Papa a la República Argentina. Las sucursales no atenderán desde el viernes 6 al martes 10 de noviembre por feriados bancarios y nacionales vinculados con la llegada de León XIV. Mauricio Conti, Cadena 3 Buenos Aires.
1: Mercados, el dólar oficial perdió 5 pesos y cerró a 1.490 pesos para la compra y 1.540 pesos para la venta en las pantallas de Banco Nación. Por su parte, el dólar blue subió 5 pesos y quedó a 1.540 pesos para la compra y 1.560 pesos para la venta. 3 minutos de las 4 de la tarde en la ciudad de Rosario, 20 grados la temperatura, la humedad es del 47%, sopla viento norte a 25 kilómetros en la hora y la visibilidad tiene muy buenas condiciones, es a 15 kilómetros.
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0: pero muy buenas tardes para todos. ¿Cómo andan? Bienvenidos a Viva la Radio. 5 minutos pasaron de las 4 de la tarde y nosotros aquí llegamos para acompañarlos hasta las 18 como cada día. Semana completa y normal la que hemos atravesado. No hemos tenido partidos, no hemos tenido ningún evento así que nos haya cortado la programación. Al menos por ahora. Vamos a ver semana que viene, no, la otra, el lunes. O el lunes que viene. No, el otro, porque el lunes que viene a las 19:30 arranca la transmisión. Así que así estamos empezando octubre, si bien formalmente lo hemos comenzado ayer. Y además, y lo más importante, por eso lo estábamos dejando para el final antes de los saludos, es viernes. Y eso, aunque te toque trabajar el sábado o tengas alguna actividad, ya le cambia un poquito la cosa a la ecuación. Cecilia Moro, ¿cómo estamos? Buenas tardes.
1: Muy buenas tardes para todos. Buen viernes. Hemos llegado al viernes. Demos gracias al Señor.
0: Aleluya, aleluya. Pepe Marengo, ¿cómo estamos? Buenas tardes.
2: ¿Cómo estás, man? ¿Todo bien?
0: ¿Todo bien, crack del mundo mundial?
2: Muy bien, por suerte. Es viernes.
1: ¿Cuándo vuelve, planes? Franco?
0: No, ¿cómo? Por favor. Estas son las actitudes. Así, la actitud tiene que ser esa.
1: A ver, Franco, ¿qué día le toca? Dale.
0: Nicolás Bricio, ¿cómo andamos? Buenas tardes.
3: Lucas Correa, muy bien porque es viernes.
0: Claro
3: muy
0: que feliz. Sí.
1: Otro que está animado. ¿Qué le pasó hoy al menú infantil?
0: Arrancaron con todo acá el sector.
1: ¿Qué le pasó al menú infantil?
0: Comieron carne anoche, me
3: parece. Viste que a los chicos les gustan mucho los viernes.
0: Y sí.
3: Más que nada porque el fin de semana tarea no se hace.
0: ¿Cómo no se hace tarea?
3: Sí. No.
0: ¿Cuándo se hace la tarea? ¿El sábado a la mañana o el domingo a última hora?
3: Yo iba a la tarde, así que la hacía el lunes a la mañana.
0: Ah, bueno.
2: No, yo a Nene le hago hacer la tarea los viernes, entonces ya queda libre.
0: Bien, yo soy Team Pepe, así de los nerds, sí. Que les gusta sacarse el compromiso de encima, entonces mientras más aunque temprano mejor.
3: La mejor manera de sacarse el compromiso es no hacerla.
0: No,
2: vago.
0: No, ese es el último mensaje que queremos llevarle a nuestras infancias que están ahí escuchándonos.
1: Sí.
0: Pero claro, no había reparado en el detalle que dice Nico, no es menor saber si sos turno mañana o turno tarde.
1: Igual, Feli es turno tarde, igual primer grado.
0: O sea, que tarea poca, justa y necesaria.
1: Son muy light. Yo todavía no he tenido que vivir así fervorosamente lo que transitaba con mi madre cuando tenía que hacer las tareas.
0: El mapita y la cartulina del domingo a la tardecita, no, noche mortal. No.
1: Mi mamá siempre con un lápiz rojo y alguna hoja completamente en blanco que terminaba casi perforada.
0: ¿Por qué rojo?
1: Porque me indicaba el huevo de color rojo que me iban a poner si no me sentaba a hacer las cosas tenía que sentar a hacerles. Me decía, un huevo gigante. Y empezaban muchas expresiones.
2: Que igual también cambiaron los horarios. Mi nene, por ejemplo, se va a dormir a la 1 de la madrugada, se levanta a la...
1: ¿Qué? No, yo no lo puedo creer. No puedo creer.
2: Sí.
1: Me muero.
0: Wow.
2: Sí, a la 1 más o
0: menos. Las 11 estoy desmayado ya.
2: 12:30, metele. 12:30.
0: Mira.
1: No.
0: Bueno, cambiaron los horarios porque ustedes lo educan así. Los niños de mi entorno, los de mi familia.
2: No es el único que... Yo también hablo con otros padres. Y
0: mira.
2: 11:30.
1: Bueno, Pepe, ¿querés que lo tratemos en terapia?
2: No, a mí no me molesta que se cueste.
0: No, obvio, casi. Sí, la dinámica familiar le funciona así, avance. Pero mirá vos qué loco, che.
1: Yo camino por las paredes y eso me llega a ocurrir.
0: Claro.
1: Y volviendo al tema de las tareas, como son muy livianas, como bien dice Pepe también, a veces las hacemos a la noche, mientras yo estoy cocinando, vamos adelantando.
0: Está bueno.
1: Un poquito, ¿viste? Vale. Mamá cocina, vos haces la tarea.
0: Entre hacerlo con mucha anticipación y hacerlo a último momento...
2: Así es la comida.
1: Bueno.
0: Unos fideitos de garbanzo.
1: Te voy a estar invitando.
0: Che, me quedé muy enganchado con la nota que hicimos ayer. Cenamos después, de hecho, a la noche con los mis cuñados y sus respectivas parejas.
1: Fideos de arveja.
0: Y la esposa de mi cuñado es...
1: vegetariana.
0: Nutricionista. Ex-vegetariana. Nutricionista.
1: Sí.
0: Y le pregunté cómo eran esos fideos y fue bastante parecido a lo que me dijo Ceci.
1: Ah, ¿viste?
0: Probá. Dice, si querés probá, no es un canto a la alegría.
2: No creo que tengas la respuesta.
0: Sí.
2: Pero ¿por qué ex? ¿Qué pasó en el medio para hacer el cambio nuevamente y volver a la carne?
0: ¿No gustó? No lo sé, pero sé que cuando volvió con mucha alegría porque nos lo ha expresado.
3: Y volvió... organizó un asado.
0: Es más, mi cuñada también había dejado de comer carne de animal y hace poco ha vuelto.

0: no sé si una moda, no me va a quedar mal, son los parientes, pero bueno, lo eligen, ahora lo eligen, comen.
1: En mi caso, al menos de las personas de mi entorno que volvieron a comer carne o variado, y no siendo solo, como decíamos, en base a plantas, uh-huh, ser vegetariano o vegano, fue porque por cuestiones de salud, como ayer decíamos, cuando uno encara esto también se tiene que informar, ¿no? Pues no es comer lechuga todo el día, ¿no?
0: No,
1: gente,
0: claro.
1: va generando ciertos complementos para poder nutricionalmente estar y abarcar todo el mapa. Bueno, hay gente que a veces no lo sabe hacer y es por eso que tienen algunas complicaciones y hay que volver a la carne rápidamente.
0: Para mí no te podés hacer, igual no vamos a hablar de vegetarianismo de vuelta, quédense tranquilos, gente, no vamos a ir por ahí, porque si no, si flaco, este que está grabado el programa de ayer, no. Tenemos otros temas, otras producciones y tenemos sorteos.
1: ¡Ay, sí!
0: ¡Vamos!
1: De
0: entrada para el teatro para este fin de semana. Atención,
1: me muero.
2: Nicolás 171.
0: Para mí no se puede, usted no puede participar, señor, por favor. No se puede hacer ningún tipo de cambio de ese estilo, de dieta, de actividad física, etcétera, etcétera, si uno no lo consulta con un especialista. Y con esto no es que yo tenga un conchavo con los nutricionistas ni nada por el estilo. Pero vos no podés cambiar
1: las viandas esas que te llegaron para...
0: Vos no podés cambiar la dieta viendo reels de Instagram o porque la vecina de tu casa... ¡Ay, se bajó 10 kilos Martita! Entonces yo voy a seguir... Martita, el cuerpo de Martita... Es lo que viene comiendo Martita, el metabolismo de Martita.
1: Andá
0: a saber qué está haciendo Martita.
3: Igual,
0: tal cual,
3: no
0: de
3: falta,
0: qué trabaja.
3: Hay veces que no hace falta cambiar la dieta para bajar de kilo.
0: No, bueno, 10
1: claro,
0: ejemplos por decirlo. Pero digo, no, Josecito me dijo que chupa un jengibre toda la noche y vos sabés que se despertó, no tiene más hinchazón. Bueno, vamos a ver, Jorgito, su cuerpo, de qué labura, los horarios que tiene. Hay que ir de un especialista, tener algunos cuidados para no hacer esas cosas así.
3: No
0: que...
3: usen el chat.
0: Bueno, por ejemplo, el chat GPT.
1: Chicos, la gente que hace terapia, ya lo hemos charlado.
0: Decime cuánto pesás y cuánto medís y te digo, cuidado, puede funcionar. Bueno, a lo mejor si sí, tenés suerte y te va bien, pero desaconsejamos desde este humilde espacio que utilicen esas herramientas para eso. ¿Querés ver cómo queda la macetita, la plantita en el pasillo? Bueno, no se me enojen los diseñadores o arquitectos.
1: Sí, pero con la salud no,
0: loco. Pero con la salud habría que tener un cuidadito extra, entonces a eso habría que prestarle atención. Pero bueno, lo dicho, sí, en un rato vamos a estar hablando ni más ni menos que con el señor Eduardo Blanco, uno de los actores más importantes de la República Argentina y habla hispana, si me apurás, que va a estar este fin de semana presentando Empieza con D, Siete Letras, protagonizando Empieza con D, Siete Letras, que es una obra de Juan José Campanella, que tiene una historia muy interesante. Sé que en un rato Ceci lo va a estar repasando con la agenda, pero esta historia transcurre en la sala de espera de un consultorio dental. Es una buena escena.
1: ¡Qué lindo!
0: Donde se conocen una profesora de yoga de 30 años... ¡Ay, no! ¡Sacá ese ruido, por favor! Recientemente separada ella y un médico retirado, recién jubilado y recién enviudado de 60 años. Y a partir de ese encuentro inesperado, no estoy adelantando, sino que es la información oficial.
2: ¿Escena del final?
0: No, es la información oficial que brindan desde la obra.
3: Venía con demora el turno.
0: A partir de ese encuentro inesperado, y viste que ese es otro gran tema, comienza una relación marcada por el humor, las ironías, el amor y las segundas oportunidades. Así que, además de que de esto vamos a estar hablando en un rato, tenemos entradas,
1: sí,
0: para que lo vayas a ver. Mañana sábado a las 21 horas en el Teatro Astengo, acá nomás.
2: Mitre,
0: dos cuadras de acá. Si estamos al 900, es al 700.
1: Sí, sí,
2: no es tan difícil,
1: correcto,
2: la cuenta.
1: Entre
0: bien, gracias.
1: Santa Fe,
0: no, como
1: y calle Córdoba.
0: El productor no lo puso en el guión, pero yo les digo, Teatro Astengo, 3 de octubre a las 21 horas.
2: ¿Hace cuántos años vives en Rosario, Lucas?
0: A través del mensajero de la radio se comunican con nosotros o vía WhatsApp al 3412-477792, nombre, apellido, últimos tres números del DNI, y están automáticamente anotados o anotadas para participar. Le mando un abrazo grande a Romina, mi prima, que nos está escuchando y que dice que quiere que terminen las clases ya, a propósito de las tareas.
1: ¿Y cómo viene con las colonias, Romy? Contanos.
0: Me parece que está un
1: ¿los
0: poco
1: chicos en
0: estresada.
1: Casa?
0: Gonza dice, hola chicos, ¿cómo están? Luquitas, un gusto conocerte personalmente. Les deseo buen fin de gran abrazo. Capo Gonza, estuve esta mañana con Gonza. Me lo encontré en una esquina. Así que le mando un abrazo grande. Dice, vos sos vos, sí, vos sos vos, sí. Siempre nos mandaba.
3: Una vez, en la esquina, Luca,
0: una vez lo habíamos llamado con Rodrigo Hipóliti, a quien también le mandamos un beso y un abrazo.
1: Sí.
0: Lo cual probablemente lo haya llamado yo, estaba sacando la cuenta. Pero no tengo registro de cuando eso pasó. Pero lo saludamos para un cumple y demás, así que repió la Gonza. Lucas, tu cuñada dejó de comer carne de animal. Y si no fuese animal, ¿de qué sería? Es que por eso aclaré, Adrián, por tipos como vos tuve que aclarar, porque si no después empiezan a...
1: Son tremendos.
0: Los operadores me recortan, me editan y quedan mal. Quiero las entradas. Nicolás, no, no, mira, mandó un mensaje. Mandó un mensaje, Nicolás Bricio.
2: ¿Cómo sabes que fui yo?
1: Acá, porque esa parte ahí.
0: Porque tengo tu nombre, tu apellido y tu celular acá al costado.
2: Pero un apellido muy común.
3: Qué chance.
0: Un desubicado. Mira vos, ¿vamos a acomodarnos?
1: Bueno.
0: Porque hoy tenemos un programa muy, pero muy extenso. Así que ya está, todo avisado. El Flaco Bravo en los controles. Mandamos un abrazo a Valentín, hablando de estudiantes, que está estudiando periodismo en la UCA y hoy nos ha venido a visitar para ver cómo se hace un programa. Así que menos mal que vino a ver Estadio 3, porque acá con Viva ya sabés cómo, ¿no? Vamos, hasta las 6. Esto es Viva la Radio, dale.

0: 20 minutos pasaron de las 4 de la tarde.
1: Qué temazo.
0: Up and Down, lo que estamos escuchando. De esta banda de... son neerlandeses.
1: ¿Quién no los tenés?
0: De Eurodance, llamados los Venga Boys. Créase o no, esto es del año 1998 y fue el tercer sencillo de su exitoso álbum debut, The Party Album. Y esto suena boom, boom, boom. Los tres sencillos la rompieron. Son holandeses, muchachos, vamos, no sé por qué neerlandeses. Esto lo bailaba Franco Ione en su viaje de estudio.
2: Yo también.
0: Bueno, yo quería pegarle a Ione, pero si vos te querés sumar a la pelea.
2: No, pero es que lo que pasa es que me parece que ya es, nos exponen, chicos.
1: Está lindo para funcionar esto.
0: Sí, o para spinning.
2: Perdóname, para la clase de step, que también es de esa época.
0: Claro, la de step, el escaloncito. Claro. Del ¿se sigue haciendo step?
2: No, no, no, porque creo que fueron muchos los tobillos que se doblaron con el step. Ahí va. Porque era... más de una persona tuvo alguna lesión ahí de doblarse el tobillito, de entrarle mal al cajón.
0: ¿Te come la cintura o te come eso?
2: Sí.
0: Sí, no, es bravo, no es para cualquiera. Spinning tampoco, me parece que en su momento estuvo muy de moda y...
2: Sí, el spinning sí.
0: ¿Sigue bien?
2: Anda bien.
0: Para mí el pilates ahora... O sea, pilates ahora es lo que era el spinning hace un tiempo.
1: Sí, pero en los gimnasios tenés las clases.
0: Hay que averiguar para ustedes que son periodistas. ¿Qué hay detrás de los lugares que hacen spinning? No, perdón, va de vuelta. De los lugares que hacen eso que dijimos recién que ahora no me sale. Las camillas.
2: Pilates.
0: Pilates, gracias, lo acabábamos de nombrar. Para los lugares que hacen pilates y las barberías. Hay uno por cuadra. Hay algo ahí.
3: Y sumale yoga, ¿eh?
4: Y la gente se corta el pelo y hace deporte. Sí, sí.
0: Hay algo raro ahí. Averigüen, investiguen.
2: Son pocas camas. Sí, viste que siempre son pocas camas en pilates, además.
0: Es sospechoso. Estoy hablando desde el prejuicio y el humor, ¿no? Guarda. Investiguen. 22 minutos pasaron de las 4. Un parripollo camuflado.
2: Podríamos hacer una clase. Nos debemos. Yo voy a decir. Vos tenés que ir a la carnicería un día.
0: ¿A ser de carnicero?
2: Sí, obvio.
0: Mario no me va a dejar.
2: Después nos debemos hacer el programa en una cancha de pádel. También lo dijimos a eso.
0: Ah, sí, ahí me animo más.
4: Es un verdadero deporte.
2: Hay que hacerlo, ¿eh? Ahí, rivales.
0: Sí.
2: Ahí con todo. Y la otra propuesta que acabo de pensar.
0: ¿Sabes cómo?
2: Me vas. Y la otra propuesta no me van a... Y la otra propuesta es hacer una clase, no de step, porque ya no existe, pero sé que volvieron a salir las clases de Power Jump, que son en los tramps. Me gustaría que todos hiciéramos una clase en los tramps.
0: Ok, un saludo para Donald Trump y toda la bandurria. Hola Lucas, quiero participar en el sorteo de las entradas, empieza con D7 letras, ¿sí? Y te pido un favor, si salgo favorecido, mándame un mensaje en un rato, entro a trabajar en el infierno.
2: Aclara. No,
0: la
2: que
0: cárcel.
2: No pase eso.
0: Y no hay señal.
2: Yo pensé
0: claro,
2: que...
0: porque tienen inhibidor de señal.
2: Pensé que la porque no la pasaba como al traste.
3: Que no pase el número de uno de los presos y le...
0: Tremendo. No, ahora está un poquito más, o sea, ahora está un poquito mejor el asunto. Abrazo, Marce. Bueno, dale, si te toca, vamos a hacer eso.
3: Un chiste.
0: No, pará. Igual, perdón, ya que Marce mandó ese mensaje, vamos a aprovechar. Siempre nos comunicamos, más allá de anunciarlos al aire, de manera privada con los ganadores, para chequear que efectivamente llegue el mensaje, que nos confirmen que van a poder ir, y ahí nosotros enviamos sus datos al teatro. ¿Por qué? A veces puede suceder que alguien mandó envalentonado, a ver si me toca... Saliste sorteado o sorteada, pero después resulta que por trabajo u otra cosa no podés ir, tampoco tenés a quien dárselas, buscamos una segunda opción y alguien sí o sí las termina utilizando. Así que nos vino bien el mensaje de Marce. Sí. Abrazo grande para él, abrazo grande para Eduardo, que también está participando por las entradas, para Jorge, que también se ha sumado, y a todos los que en un ratito vamos a seguir leyendo. Pero ahora, ¿qué pasa?
2: ¿Qué pasa?
0: Ahora nos informamos, porque pasaron 24 minutos de las 4 de la tarde y tenemos este tiempo, este tránsito, esta información de servicio a saber.
2: Bueno, Lucas, chicos, a esta hora en la ciudad tenemos muy buen tiempo, 20 grados, 8 décimas la temperatura. La humedad es del 45%, sopla viento norte a 23 kilómetros en la hora, la visibilidad tiene muy buenas condiciones, es a 15 kilómetros. El Servicio Meteorológico Nacional sigue hablando y anunciando algunas probables lluvias para esta noche, es muy bajo el porcentaje, entre un 10 y un 40%. Ahora, ingresamos al fin de semana, ustedes ya lo saben, hoy es viernes, y por lo tanto, para el ingreso del fin de semana, la madrugada del sábado, hablamos de precipitaciones fuertes entre un 40 y un 70% que luego tendríamos también y se repetiría por la mañana del sábado. Mismo porcentaje, entre un 40 y un 70% de probables lluvias para luego por la tarde ya correrse estas precipitaciones y tener un domingo con una mínima de 11 y una máxima de 22. Perdón, me faltó algo. Con respecto al sábado, mínima de 13, máxima de 23 grados. La temperatura va a continuar en línea a lo que venimos teniendo estos últimos días. Repito, hay este anuncio de probables tormentas de esta noche que se extiende hasta la mañana del sábado. Y el domingo, atentos a esto, neblina, muchos bancos de niebla en la madrugada, en la mañana. Acá muchísima precaución para aquellos que se trasladan, van y vienen, bueno, en la madrugada del domingo, a ser cautos. Y el cielo mayormente nublado. Ahí sí hubo un cambio porque el servicio meteorológico hablaba de día completamente soleado para el día domingo. Dicho esto, toman nota, nos damos una vuelta, nos vamos a encontrar con algunos cortes en la ciudad, pero es viernes, no vas a tocar el acelerador, vas a inhalar y vas a exhalar, pasa acá la mano de la bocina.
0: No.
2: Por favor. Y escucha bien, porque te vas a encontrar con algunos cortes en Boulevard Sey entre Moreno y Entre Ríos, y Ituzaingó entre Buenos Aires y Juan Manuel de Rosas, Boulevard Rondó entre Braille e Irigoyen, Boulevard Rondó entre Godoy Cruz y Punta Lara, San Luis entre Crespo y Francia, también algunos cortes por allí. Y agregamos, Lucas,
0: sí,
2: que Aguas Santafesinas informó que por tareas de reparación de cañerías, este viernes 2 de octubre, a partir de las 16 horas, o sea, ya hace unos 30 minutos que se encuentran trabajando, y hasta las 12 de la noche, ¿sí? Va a estar interrumpido el tránsito vehicular en San Lorenzo al 1200, una arteria bastante transitada, siendo viernes.
0: Mucho colectivo.
2: Así que ahí vas a encontrar desvíos de colectivos, mucho tránsito, si ya sabes y tenés esta información, a evitar la zona. Agregamos que rutas y autopistas de la región por el momento presentan buenas condiciones. De todos modos, ¿qué hacemos, Dani? Si hay algo que agregar, lo agregamos. ¿A dónde lo sumas? Lo haces al WhatsApp 3412-477792. Ese es nuestro WhatsApp, ustedes ya lo conocen. Y si no, también estamos a través del mensajero. Ustedes hacen, ¿qué? Bajarse la aplicación de Cadena 3. Nos escuchan, nos podés escuchar desde donde sea con la aplicación. Podés leer nuestras noticias y llegás al mensajero de Rosario. Y ahí nos dejás tu mensaje, tu audio, tu texto, tu foto. Dale, estamos conectados.
0: Gracias, Ceci. 28 minutos pasaron de las 4 de la tarde. Gracias a todos los que están ahí del otro lado anotándose porque estamos sorteando entradas para ir a ver este fin de semana. Empieza con D7 Letras, con Eduardo Blanco, con Victoria Almeida, con Gastón Cocharale. Así que es una muy linda... una hora de Juan José Campanella, por si faltaba algún sello de calidad a todo esto. Esto va a ser mañana sábado, 3 de octubre, a las 9 de la noche en el Teatro Astengo. Viva la radio te lleva a ver esta obra, así que no tenés que hacer más que comunicarte con nosotros, lo decía Ceci en el mensajero, o a través del WhatsApp de la radio, pero acá nosotros los vamos a estar esperando, como ya vienen haciendo varios, que en un ratito nombramos y saludamos, más otros que se están comunicando también con pedidos, mensajes, saludos, coma, etcétera. Pero vamos a conseguir a seguir, en realidad, con los títulos. Arranca el señor Nicolás Bricio con una noticia muy importante relacionada al mundo del transporte en la ciudad de Rosario, más precisamente el urbano de pasajeros, Nico.
5: En este caso me toca ser portador de malas noticias porque a partir del lunes 5 de octubre, es decir, del próximo lunes, vuelve a aumentar el boleto de colectivos. Va a pasar a costar el básico 2.150 pesos. Este valor es, por ejemplo, similar al que rige en Córdoba y es un número que de a poco se va acercando al estudio de costos que marca que el valor del boleto debiera ser 2.713,50. La última actualización había sido en febrero. El incremento más grande en costos que marcan desde la municipalidad tiene que ver con la nafta, que desde febrero hasta aquí aumentó en un 42%. El nuevo cuadro tarifario, por supuesto, que también refleja otro tipo de tarifas. 1.204 la tarifa social sube, 1.720 para quienes realizan entre 30 y 79 viajes, es decir, aquellos que lo usan todos los días para ir y volver al trabajo, les va a tocar esta tarifa. Y 1.612.50 para aquellos que superen los 80 viajes. La tarifa estudiantil, el famoso medio boleto, va a quedar en 1.075 pesos. También nos metemos, por supuesto, con lo que tiene que ver la seguridad de mañana, porque el foco de la provincia está puesto en el coloso Marcelo Bielsa, porque Newell's juega de local frente a Lanús, y a partir de allí se armó un importante operativo policial que, según confirmó hoy la vocera del gobierno de Santa Fe, Virginia Caudanes, va a tener 492 policías afectados al operativo. Los cordones de tránsito en la zona van a empezar a eso de las 12 del mediodía, 5 horas antes del inicio del partido, así que se espera un gran operativo también para eso. También hablamos de movilidad, porque hablamos de estaciones de servicio, hablamos de naftas, hablamos de combustibles, porque el Consejo Municipal de Rosario aprobó una ordenanza que establece nuevas exigencias a la hora de mostrar los precios en las estaciones de servicios, porque van a tener que informar de manera clara cuánto representa cada componente del precio en el litro de combustible. Esto un poco tiene que ver con lo que venía sosteniendo el gobierno de los impuestos, que la nafta es impuesto, que las tasas municipales, que la culpa es de la provincia, que la culpa es de Nación. Entonces, de este modo, los surtidores van a tener que mostrar cuánto corresponde al valor propio del producto, cuántos son impuestos nacionales que paga el consumidor y cuánto representa la tasa vial municipal. En el plano nacional, Milei, recordamos, en la Argentina Week, que estuvo toda esta semana en Francia y mañana va a estar ya volviendo, por supuesto, a Argentina. Va a volver a estar en el país después de prácticamente 2 semanas de ausencia, porque había estado en Estados Unidos, en Nueva York, volvió y casi inmediatamente se fue a Francia. Y después de su participación en la Argentina Week, el gobierno sostiene que consiguieron buenos números de inversiones. Un total de 29 mil millones de dólares es lo que sostiene el gobierno que logró cerrar en esta Argentina Week en Francia, enfocado principalmente en sectores de energía y de minería. Las iniciativas incluyen proyectos de empresas importantes como Total Energy, Energies, Pan American Energy, Plus Petrol, GIP y Glencore. Son algunas de las marcas con las que Argentina habría hecho negocio, según el gobierno nacional, en esta Argentina Week. Pero mientras tanto, mientras todo es color de rosas, aparecen informaciones que no gustan, porque sigue estando la inestabilidad con el riesgo país, que subió a 650 puntos y así alcanzó su máximo en los últimos 10 meses. Esto sucedió este viernes, el aumento fue más o menos del 2% a lo largo de la jornada y así marcó este nuevo récord en lo que va del año. En los primeros 2 días de octubre, el indicador acumula una suba de 43 puntos, que equivale a un 7,1% entre ayer y hoy. Milei, no ajeno a esto en la Argentina Week, se refirió a este tema, pero lo atribuye a condiciones internacionales. Sostuvo que una vez que se supere este escenario internacional, no habla del mercado local, el indicador por sí solo debería volver a bajar. La buena noticia que tuvo el gobierno en cuanto a lo económico tiene que ver con el dólar, porque había mostrado cierta inestabilidad, había llegado a un nuevo récord de 1.555, pero cierra la semana en el Banco Nación para la venta a 1.545.
0: Perfecto, gracias Nico. 32 minutos pasaron de las 4 de la tarde. El señor Pepe Marengo completa con la información deportiva.
3: Perfecto, Lucas. Bueno, una información que estuvimos tratando en Estadio 3 y que es insólita, es la de Burkina Faso, la selección que va a enfrentar a Argentina, y entre comillas, que va a enfrentar a Argentina, esperemos, porque a esta hora sigue en Marruecos, y que desde AFA anuncian que va a llegar mañana al mediodía. El partido es a las 9 de la noche, llegaría a la 1 del mediodía a Buenos Aires. Tenía que haber salido hace 2 días. Hay 2 versiones. Una es que el charter directamente no suspendió el vuelo. Y la otra es que Burkina Faso, cuando llega al aeropuerto, se entera que el avión era de línea y no era un charter. Y no se quiso subir al avión porque lo que habían acordado era un charter. Bueno, esto seguramente con el correr de ahora se va a determinar. Alguien se va a tener que hacer responsable. Lo cierto es que es una desprolijidad tremenda, claro, que una selección, por más que sea menor, llegue a un partido amistoso con la selección subcampeona del mundo el mismo día del partido, a pocas horas de jugarse. No es serio. Y otra de las desprolijidades que tiene.
0: Estaba chequeando a qué altura estaba sobre el nivel del mar Burkina Faso, porque es lo único que podía justificarlo. Viste que a veces cuando vos vas a Bolivia, hay gente que cae muy sobre la hora para posta, para que demore la adaptación y qué sé yo cuánto. Y no, está a 400 metros, o sea, está al nivel como nosotros.
3: No, no, además...
0: Así que no hay justificativo.
3: La organización fue de Argentina. Argentina se...
0: Eso explica todo.
3: De todo. Y nos enteramos porque Burkina Faso sacó un comunicado. Sacó un comunicado porque no había llegado al país todavía. Bueno, esperemos que por el bien de toda la gente que compró también la entrada, porque si no, ¿cómo se termina arreglando esto? Y vas a terminar jugando contra los suplentes o contra la sub-20, y no es la idea. O sea, no es la idea tampoco.
0: ¿Es verdad que el Club Atlético River Plate se ofreció, como no tienen partido entre semana, porque no juegan copa ni nada, se ofrecieron para jugar
3: idea,
0: contra la selección?
3: No de ideas, que probablemente puede pasar eso también.
0: Había visto algo ahí.
3: Bueno, okay. Mirá, eso tranquilamente podría pasar. Messi llegó a Rosario en el día de hoy por la mañana con su familia. Le espera lo que va a ser el duelo con Benín. Esperemos que tomen nota y que Benín venga temprano a nuestra ciudad. Por el lado de Ñul, hoy Claudio Giglioni nos informaba y nos da un adelanto que Atomic... va a ser la nueva marca que vista la lepra a partir del año que viene. Tenemos tres partidos que abren la fecha 11 de clausura, te lo voy a estar contando. Entre ellos juega Boca, seguramente pendiente esta noche.
0: Por supuesto, 21:30.
3: De lo que pase con el Ceneice. Juega Ferro, el puntero de la zona A, en la Primera Nacional. Tenemos amistosos internacionales. Juega el Colombia de Bicho Campás contra el Paraguay de Gustavo Alfaro. Tenemos...
0: ¿Nombraste que juega el Rojo? Porque si no lo nombrás, colita se levanta.
3: Ah, bueno, juega Independiente también.
0: lo dijiste como de compromiso. Es uno de los cinco grandes, Pepe.
3: De los tres. Si quiere.
0: Epa. Ah, mirá que bien, remontó.
3: Nah, bueno, no podemos ni puñar Independiente.
0: Boca, River, Independiente, Racing, San Lorenzo, en ese orden. Dice que no, Colita, que estamos arriba. No te pongas arriba de Boca.
3: No, yo no
0: tres
3: quiero ponerme...
0: intercontinentales tenemos, Colita.
3: Yo hasta tres...
0: Pesan mal las intercontinentales.
3: No, está bien. Yo hasta tres lo tengo claro. Después, el cuarto, el quinto, y yo no sé, San Lorenzo Racing.
0: ¡Epa!
3: No, en serio, qué sé yo. Yo no puedo ningún día Estudiantes de la Plata, que tiene cuatro Libertadores.
0: Eso es cierto,
3: lo
0: pobre.
3: Que representa Central y Ñul para el interior. No, bueno, a ver, yo no sé si San Lorenzo me dicen, y la gente, pero no sé si solamente la gente.
0: Y no. Tenés que jugar, tenés que ganar copas internacionales, tenés que ganarle equipos grandes del exterior.
3: Y yo no soy muy amigo de contar el amateurismo.
0: Y no se cuenta el amateurismo.
3: No, bueno, no, si no se cuenta, pero...
0: El amateurismo, entonces contemos el club de mi pueblo, tiene 10 campeonatos.
3: Y bueno,
0: ¿de qué estamos hablando?
3: Pero hoy está de moda contar el amateurismo.
0: No se cuenta, no sé qué moda será esa. Pero perdón, te interrumpí.
3: Sí, bueno, sí.
2: Bueno, nos hemos subido a cada moda, que ¿por qué no respetar esta moda?
3: Se está jugando la Liga de las Naciones de Europa, lo más importante a esta hora pasa... por el empate de Francia e Italia en el entretiempo 0-0, por la victoria de Bélgica 1-0 Turquía con el gol de Kevin De Bruyne, sí. Y gol de Lewandowski, el ex hombre del Barcelona. Gana Polonia 1-0 a Rumania. Franquito Colapinto, bueno, una mala presentación en el día de hoy, puesto 19-22, sumado a que el equipo decidió, me parece con buen tino, teniendo en cuenta que ya tenía 5 puestos para atrás por lo que había sido el accidente en Azerbaiyán. Ahora va a tener 10 puestos más, o sea, son 15 puestos de lo que termine en la clasificación, por lo cual va a terminar saliendo último seguramente.
2: Pero los últimos pueden llegar a ser los primeros.
3: Bueno, muy difícil para
2: el Alpine. Bueno.
3: Cambió el tema de la potencia de su monoplaza, por lo cual esos 10 puestos de sanción para Colapinto, que va a arrancar muy atrás entonces en la madrugada del domingo 4 de la mañana. Y en Beijing va a jugar Francisco Cerúndolo mañana, te lo voy a estar contando.
0: Ay, sí. Gracias, Pepe. 38 pasaron de las 4 de la tarde, nos vamos a la pausa.
2: Sí.
0: Lo decía Ceci recién, pero como Coli camino a la radio estaba pasando cerca, dijo, recuerden eso, reforcemos ahí. El corte en calle San Lorenzo a la altura de Entre Ríos, que va a ser hasta las 20, dijimos.
2: Sí, no, hasta las 12 de la noche.
0: Hasta
2: Lucas,
0: las 12 de la noche, perdón. Hasta las 12 de la noche está súper complicado el tránsito en los alrededores, tal como estaba previsto. Obvio. Así que lo recordamos, calle San Lorenzo a la altura de Entre Ríos, hasta las 12 de la noche, desde las 4 de la tarde, cortado. Tenemos un montón de mensajes, así que para ponernos al día, bueno, nos vamos a ir a la pausa con buena música. Y a la vuelta los leemos a todos, los escuchamos a todos y seguimos acompañándonos hasta las 18 en vivo a la radio. Dale.

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5: Los horarios para este fin de semana, el Campeonato Mundial de la Fórmula 1 se traslada a Malasia, en donde debido a los conflictos en Medio Oriente, se realizará el próximo fin de semana el Gran Premio de Bahrein, correspondiente a la fecha 16 del campeonato, luego del triunfo de George Russell en Bakú y que también contará con la presencia de Franco Colapinto a bordo de su Alpine. El día viernes, la práctica libre número 1 se disputará a la 1:30 de la madrugada hora argentina, en tanto que la práctica libre número 2 tendrá lugar a partir de las 5. El sábado, la práctica libre 3 será también a la 1:30 de la mañana y la prueba de clasificación a las 5. El domingo se correrá la carrera a partir de las 4 de la mañana, hora de nuestro país.
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0: 36 minutos pasaron de las 4 de la tarde. Esto es Viva la Radio, esto es Cadena 3 Rosario. ¿Por qué escuchamos de Solo Vivir de Abel Pintos?
1: Bueno, porque además nos encanta, porque somos fanáticos y porque Abel Pintos se va a estar presentando en República Folclore, porque empezó esta cuenta regresiva 21 y 22 de noviembre en el Parque de la Ciudad de Buenos Aires. Y por supuesto, y como lo vamos a hacer, y como nosotros vamos a disfrutar, ustedes en República Folclore disfrutan de Abel Pintos y hoy también estamos disfrutando de él. Lo descubrió Raúl Lavie, chicos. León Gieco produjo su primer disco y hoy lleva más de 3 décadas haciendo música. Nacido en Ingeniero White, empezó a cantar desde muy chico. A los 13 años ya había pasado y pisado el escenario de Cosquín. Su camino empezó en el folclore, pero con los años fue construyendo un sonido que le es propio, cruzando la canción popular, lo melódico y también el pop. Compositor. Canta, canta, canta, dale, dale. Vamos.
0: De Racing. Quiero aportarlo por si no está en el informe, sí.
1: ¿Datos?
0: No opinión, dato, tal cual.
1: Y, bueno, tiene una cabellera como varios de nuestros compañeros aquí.
0: Sí,
1: comparte identidad.
0: Pero es volumen. Y como Gino Chinali.
1: El Gino Chinali.
0: No, no, vamos a nombrar a Franco Guijone, por ejemplo. No,
1: no, no, no. Yo diría algo así.
0: No, pensé que estaban yendo por ahí, ¿no?
1: Bueno, okay. Agrego, chicos, compositor de gran parte de su repertorio y ganador de 3 Gardel de Oro, Abel se convirtió en una de las voces más reconocidas de la música argentina. Partió del folclore, creció con él y terminó trascendiendo claramente en el género. Javier Gino Chinali, también, levanta las manos y canta con Abel. Abel Pintos.
2: La audiencia que es el chino desesperado.
1: Claro, en República Folclore lo confunden con Abel también por el tono, el color de voz. El sábado 21 de noviembre se presenta y vos podés conseguir tus entradas en republicafolclore.com.ar. ¿Y dónde se vive República Folclore, chicos?
0: ¿Dónde?
1: En Cadena 3.
0: Vamos. A ver qué dice Gustavo del celu que termina en 407.
3: ¡Hola, Luqui! ¡Chechu!
1: ¿Qué haces?
3: Yo les propongo si quieren hacer programa en un pádel. Mi hijo trabaja acá en AVE Fénix, Roca entre 6 y 24.
0: Me sirve.
3: Vamos. De jugar y jugamos muy bien. Cuando quieran hacemos desafíos, jugamos, hacemos un asado, comemos ahí.
1: ¡Epa! No, no, pero yo no quiero jugar,
3: si
1: quiero ganar.
3: La entrada para... empieza con T7 de letras.
0: Sí.
3: Por favor, mandámelo con un correo privado, pero ¿qué te van a mandar? El palomo mensajero, no, el infierno ahí. Pero tómatela, escuchá la radio,
0: chabón. No, no, no, no. Pero ¿cómo vas a escuchar la radio en un trabajo de alto peligro como si es el que nosotros nos imaginamos? Es en una cárcel, a menos que nos esté tomando para la chacota Marcelo. ¿Cómo vas a escuchar la radio ahí, Gustavo? Vos tenés que estar full atento. Claro. Imagínate si estás limando los barrotes y vos estabas paveando a ver si te ganabas una entrada para la... No,
1: se renojó.
0: Claro.
1: Permitime, le voy a volver a aclarar a Gustavo, que veo que se tomó re tranqui el viernes.
0: Sí.
1: Gustavo, yo no juego, yo gano.
0: Ahí está. Silvia del 197 dice, hola chicos, enciendo la radio y me encuentro con la música que me encanta. Eso es todo mérito del flaco bravo Colita Quiroga en los controles. Dice, tengo 54 años y en esos años, estamos hablando de fines de los 90 y hablábamos de los Venga Boys,
1: sí.
0: Iba al gimnasio, realizaba aerobox,
1: claro.
0: Opa, step y aparatos acompañada con esa música.
1: Pero claro.
0: Y no participó por ningún sorteo de nada, Silvia, ella solamente quiso hacer ese aporte, me gustó.
1: Una genia.
0: Rosa dice, hola chicos, los admiro. Me gusta que venga con mimo el pedido, me gusta.
1: Los admiro.
2: Ni mi mamá me...
0: Hola chicos, los admiro y me gustaría participar del sorteo. Y pero cuando vas a pedir tenés que hacer algo lindo antes. Del sorteo de las entradas para la obra de Campanera. Soy Rosa...
1: ¿La maravillosa?
0: No, Rosa Graciela. DNI terminado en 932 y nos manda saludos. Miriam dice, hola, buenas tardes, quiero participar por las entradas al teatro, soy Miriam de Ney 511.
2: Saludos a Miri.
1: Ay, ay, ay, ay, ay, ay, ay.
0: Si fuera Meltros, el apellido y los chistes esos que nos manda la audiencia. No, bueno, pero no lo nombró, no lo nombró, pero me tenté.
4: ¿Cuántas
0: porque...
4: veces lo leíste antes de chequear?
0: Es que de eso me estaba riendo, de las veces que me frené antes de ver si me estaba por meter en un chiste. ¿El aumento del pasaje aumenta un 25%? Nos pregunta Miriam.
4: Y de 1720 a 2150, no tengo el número fino matemático, pero ronda ese número.
0: Estamos más o menos por ahí, Miriam. Oscar dice, menos mal que no lo programaron para Santiago del Estero. Dice, raro, tranqui, macho, estoy escuchando lo del rojo. Quiero saber de qué cuadro es este chico. Supongo que se debe referir a mí. Soy de Boca, Oscar.
2: Mitre 960, Oscar.
0: Ayer en el torneo promoción le ganamos a Boquita y el anterior a los primos amargos de Racing en el cilindro. Proyección de las reservas.
2: Las reservas son más grandes que eso, maestro.
0: Ahí está.
2: Para Miriam. No puedes sacar a chapa porque ganaste un partido reserva.
0: Ajá.
2: No.
1: Para Miriam, que preguntaba lo del porcentaje, si es un 25.
0: Un 25%.
4: Acabo también de hacer la cuenta, yo no, la IA.
0: Sí. Tengo un par de mensajes chequeado. Sin chequear, y después del chiste abrí la puerta a chistes que voy a tener que chequear,
1: claro,
0: sí o sí.
1: Bien.
0: Empieza con D, 7 letras de Adamio, dice el 875.
1: Muy bueno.
0: Es muy bueno, le mandamos un abrazo grande.
1: Ahora. También.
0: Bueno, podemos hablar en un ratito con Eduardo. Me parece que en un momento de la obra. ¿No qué?
1: No estoy jugando a buscar letras.
0: Decía que no. Creo que
1: no
0: hay.
1: Estoy yendo a terapia, Lucas. No
0: hay algo de un crucigrama típico de la sala de espera que nos ayuda a llevar la historia de la obra de teatro. ¿Me explico?
1: Sí.
0: Por eso está relacionado el nombre de ese lado. Uh-huh. Y más mensajes que tenemos ahí sin escuchar.
1: Hay un montón.
0: Nos dan un tiempito y vamos con eso, pero nos vamos a ir a hablar de Fórmula 1, ¿querés? Vamos a ir a saludar a nuestro compañero Fernando Barrio Nuevo porque hay novedades este fin de semana.
2: Vamos rápido.
0: Nos tenemos que ir rápido porque así se maneja la Fórmula 1. Y si está todo ok, lo vamos a buscar a Fer, pero primero lo presentamos de esta manera.
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0: Hola Fer, querido, ¿cómo andás? Buenas tardes.
5: ¿Cómo te va, Lucas, querido? El gusto de saludarte. Culminó el viernes para Franco Colapinto en Sepang, Malasia, en donde se disputa este fin de semana el Gran Premio de Bahrein de Fórmula 1. Un Franco Colapinto que ya arrastraba 5 posiciones de sanción en la grilla por el accidente en Bakú, y hoy se conoce que son 10 posiciones más, pero en este caso por una decisión estratégica del equipo, que hasta incluso me parece inteligente, porque Alpine comunicó que se realizó el cambio del motor de combustión interna en la unidad de potencia del Alpine número 43, un cambio que es el cuarto de la temporada. Tienen 3 autorizados para todo el año, al cuarto ya rige una penalización de 10 lugares por reglamento, y el equipo creo que en una buena decisión lo va a reemplazar en esta carrera, ya tira con este reemplazo hasta fin de año. Y ya tenía 5 lugares de penalización, más otros 10 lugares. Franco Colapinto va a largar desde el último lugar la carrera del domingo. De hecho, hoy en las prácticas libres se dedicó a girar con el auto cargado de combustible para sacar conclusiones acerca del desgaste de los neumáticos y del consumo. Esto decía el piloto argentino tras los 2 entrenamientos libres.
6: Sí, enfocados en la carrera, creo que... todavía mucho por trabajar, pero bueno, hicimos todos long runs en todo el FP1 y en todo el FP2, así que nada, obviamente mucho por seguir aprendiendo y por seguir trabajando, pero el ritmo en la FP2 fue bastante bueno, así que nada, hay que intentar avanzar el domingo, tener un buen ritmo, el sábado obviamente está un poquito perdido con la penalización, así que intentaremos enfocarnos en el domingo y avanzar en la carrera.
5: La palabra entonces de Franco Colapinto. El primer entrenamiento fue dominado por Max Verstappen, el segundo por Charles Leclerc, con la Ferrari bajo amenaza permanente de lluvia, con mucho calor. Mañana 1:30 de la mañana, práctica libre número 13, donde seguramente lo veremos a Franco con el auto cargado, buscando seguir adquiriendo datos para la carrera del domingo y la prueba de clasificación a partir de las 5 de la mañana en el circuito de Sepang.
0: Gracias, querido Fernando Barrio Nuevo, con la información de la Fórmula 1. 5 minutos nos separan ahora de las 5 de la tarde. Vamos con un par de mensajitos. A ver qué dice Gonza. Venite, flaco.
7: Buenas tardes, Luque de equipo. Le mando un saludo a todos los recolectores y también le mando a la Brujita Llorón. En la vida todo vuelve.
0: No, ¿cómo Brujita Llorón?
7: Abrazos gigantes.
0: ¿Será Brujita Verón?
7: Claro, Gonza.
0: Sí. Gonza.
2: Ya le quedó.
0: Se le bautizó. Che, bueno, sí, abrazo grande a todos los amigos recolectores, ¿eh? En su día lo habíamos adelantado ayer, que decíamos que había que tirar la basura antes de las 18.
1: Correcto.
0: Así
1: y
0: que
1: hoy recién
0: un abrazo.
1: A las 12 vas a restablecer el servicio, así que.
0: Muy bien.
1: No tires, dale.
0: No, por favor. Y tenemos tenemos el otro Adrián, viste que tenemos varios Adrianes anotados acá. El que termina en 580 dice esto.
1: A ver.
8: Buenas tardes, Ceci, así que vos no jugás, vos no. ganás. El que jugó con vos fue el que te dijo que mandes carta y te voy a estar esperando que te contesten. Ay, abrazo.
1: ¡Qué malos que son!
0: ¿Cómo les quedó eso? La gente se acuerda.
1: Chicos, pero yo pude rehacer mi vida después de esas cartas sin respuesta.
0: No se nota. ¿Podremos antes de fin de año a ponernos en serio con ese tema y hablar con tus compañeros de escuela o con la docente que te lo encargó y saber en plan de qué era, de qué fue de la vida de eso, a quiénes les mandaban?
1: Sí, sí.
0: Hay que hacer un laburo.
1: Eran unas cadenas, claro, sí, tengo
0: bueno,
1: que...
0: Bueno, pero eran cadenas de qué, de una organización sin fines de lucro, un grupo
1: no
0: de
1: puedo
0: geriátricos.
1: Dar más información, Lucas.
0: No, eran de la CIA.
1: Mandá tu alias.
0: ¿Qué querían?
1: Yo ya les pasaba mi alias.
0: Por ejemplo,
1: gente.
0: No sé, geriátricos, para que reciban cartas los adultos mayores que están ahí. ¿Viste? ¿Dónde venía la onda?
1: Voy a tratar de ponerme en contacto y ver... Y voy a buscar la imagen también que tengo haciendo. ¿Ustedes recuerdan esas lapiceras que venían medias grandotas?
0: Con distintos colores, sí.
1: Yo me ponía y escribía esas cartas con las hojas Rivadavia. Y me acuerdo que usaba esa lapicera en particular. Y tengo una imagen de eso con esas cartas, ¿no? Bueno, un beso enorme a todos aquellos que recibieron mis cartas.
0: Muy bien, a ver qué dice Santiago... ¿Santiago fue que una vez metió la pata,
1: Santi,
0: o este es otro? Me parece que es otro.
1: A ver.
0: Porque una vez
1: ¿está chequeado, Lucas?
0: Hubo un Santiago que me acuerdo porque me lo noté. Me Santiago hizo quedar mal.
2: Querido.
0: Santiago añorado. A ver qué dice este Santiago.
9: Hola, Lucas, Ceci, ajá, equipo.
1: Hola.
9: ¿Cómo andan? ¿Todo bien? Bueno, si tenés algún temita, lo decadente.
0: No podemos ir a la pausa con los de acá.
9: Estamos viendo Olivero, confiado en Olivero, por la ruta 11, del INTA hasta la Ribera. Está detonada la ruta 11, ese tramo. Mm. Hay pozo por todos lados ahí. Mirá. Bueno, ahora llegamos acá al lado, hace la segunda vuelta y nos vamos para Timbúes. Así que bueno, qué muy bueno el programa, como siempre.
0: Gracias, Santi.
9: Acá tomando unos mates,
0: no, este
9: Luquita. Bueno, abrazo grande para todos. Siempre los escucho, pero por ahí no tengo tiempo de mandar mensajitos, así que hoy andamos con tiempo. Abrazo grande.
0: Abrazo grande para vos también, Santi, y buen viaje y a cuidarse, ¿eh? Más si la ruta está complicadita, como decís que está, más lo cargada que suele estar la 11. Ande con precaución, mi amigo, pero abrazo grande. Nosotros acá le vamos a estar musicalizando esa vuelta. ¿Cómo está Lucas Furcio hoy, eh?
1: Es viernes.
2: Es viernes, se perdona todo.
0: ¿Está todo perdonado?
2: Sí.
0: Bueno. ¿Los llamabas, Santi? ¿Los pedías? Acá los tenés. Suenan los decadentes. Con Necro. Y con
1: Velcro.
0: El Chona. Le mandamos un abrazo grande al Chona, que le está rompiendo en los streaming nacionales. Casi yo te pido el original, porque me parece que esta versión es bastante malarda, con todo respeto y cariño. Ya que pidió los Decas, Santi.
2: ¡No me quemé!
0: No, el flaco no, si el flaco no la hizo. Es más, los Decas son amigos de la casa. Está raro la
1: está
0: versión.
1: Está entrando la gente de Necro a los estudios.
0: Sí, claro, ahí va el riflecito de Coli.
1: Ah, mira, ¿eh? Te la ponen en el karaoke y te matan.
0: Ahora sí, somos clásicos acá, viejo. ¿Qué querés? Pausa breve y ya volvemos. Dale, a la vuelta hablamos con Eduardo Blanco. Seguimos hablando de Empieza con D7 Letras. Y ustedes participando por las entradas, que sobre el final del programa estamos anunciando ganador o ganadora, que se dan un parcito de entradas para ir a ver este gran espectáculo mañana sábado a las 9 en el Teatro Astengo. ¿Seguimos? Esto es

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0: 7 minutos pasaron de las 5 de la tarde. Lo seguimos acompañando en vivo a la radio hasta las 18, todos juntos. Con ellos, los Rolling Stones. YouTube tiene una canción que se llama Silencio, ¿o me están haciendo una chanza? Porque me dicen si por ahí tenés Silence, la nueva de YouTube. Pero viste que esta semana acá con el tema de los equipos y demás estamos un poco sensibles. Y la verdad no lo llegué a averiguar, porque estamos súper atrasados con los mensajes, porque tenemos muchas personas participando por las entradas que estamos sorteando y sobre el final del programa anunciando ganador o ganadora para poder ir a ver Empieza con D, 7 letras, que se va a estar presentando mañana sábado 3 de octubre a las 9 de la noche en el bellísimo Teatro Astengo de nuestra ciudad, protagonizado, entre otros, por el señor con quien ya dijimos que íbamos a estar hablando, así que no vamos a hacer tanta presentación, porque además no la necesita. Con semejante trayectoria decís Eduardo Blanco, y ahí está. Eduardo, ¿cómo estás? Buenas tardes. Lucas Correa, todo el equipo te saludamos.
1: Hola, ¿cómo les va? Buenas tardes, ¿cómo andan? ¿Bien?
0: Bien, Eduardo, ¿vos? ¿Cómo estás? ¿Cómo viene esa previa de la Avenida Rosario?
1: No, bien, bueno, empezamos por ahí la gira, allá por principio de mayo, estamos volviendo, digamos, a hacer mañana en el mismo teatro, en el Astengo, otra función, y bueno, muy contento, ya estamos terminando, ahora el 18 de octubre ya terminamos la gira y nos despedimos con 3 semanas más en Buenos Aires, y ya este espectáculo, 2 años, ¿no?, completos, o sea, claro. Tuvimos un recorrido bastante, bastante importante, la verdad.
0: Sí, un recorrido importante, muchas funciones, cientos muchísimas, de miles de espectadores. Sí. ¿Tenés el número de por cuánto van ya o vos no le das importancia a esas cosas?
1: Mira, no, bueno, por supuesto, te importan cuando representan algo que se ve o parece, digamos, una satisfacción. Digo, cuando vos decís más de 100.000 espectadores, cosa que sí, ya estaremos, yo supongo que por lo menos por 120 o 130.000 espectadores, bueno, en teatro es una cifra, ¿viste? Porque los espectadores en teatro, ¿viste?, que se ganan uno por uno. Entonces, claro, porque es como, bueno, el viejo cine, hoy también está difícil, pero te quiero decir, el viejo cine se estrenaba a lo mejor 80 o 100 o los que fueran cines distintos, y entonces había un montón de gente en un montón de sitios y al mismo tiempo que podían ir. El teatro es únicamente donde estás.
0: Claro.
1: Entonces,
0: ¿es ahí o
1: entonces,
0: ahí?
1: Bueno, ¿viste? Por eso te digo, de a uno, los vamos ganando de a uno, ¿viste? Y la verdad que recorrer el país, si bien es cansador, porque bueno, tenemos un país muy grande, pero es una satisfacción enorme también. Y una sorpresa, porque a veces, mira, estuvimos con esta obra desde enero del año pasado hasta Pascuas de este año haciendo funciones. De miércoles a domingo en el centro de la ciudad de Buenos Aires, en la calle Corrientes. Y resulta que cuando haces gira, de repente vas a barrios

0: de la ciudad de Buenos Aires, como puede ser Belgrano o Devoto, y llenamos la sala. Y vos decís, pero como esta gente de Belgrano o de Devoto, no, si tiene ganas de ir a ver algo, no va hasta el centro. No, bueno, no, alguna gente no.
1: Qué
0: Entonces,
1: loco.
0: evidentemente, viste, sí, es muy loco, muy loco. A mí me sorprende eso, pero bueno, nada, es una satisfacción igual cuando uno lo hace, porque, bueno, viene mucha gente a verte. Y es que yo creo que la historia, la comedia que estamos haciendo, lo amerita, ¿eh? O sea, para quien no la vio, bueno, hay mucha gente en Rosario que ya la vio, porque ya estuvimos, ¿no? Pero la verdad que es una hermosa historia. Yo creo que es una historia que divierte, que conmueve, que te invita a verte reflejado seguramente en alguna cosa y, por qué no, a repensarte en algunos temas, qué sé yo, me parece que está buena.
1: Definitivamente, hoy en el arranque del programa habíamos adelantado que íbamos a estar hablando con vos y de paso también anunciábamos que teníamos un par de entradas que pudimos conseguir, no más, porque otra vez la ocupación está hasta el tope y por eso también era el motivo del llamado. Ya muchos saben por dónde va la cosa, muchos quieren ir y por eso se anotan, porque también viste que la situación está un poco complicada.
0: No, ¿qué
1: entonces
0: te
1: parece? Dos entraditas vienen como agua en el desierto. Pero Eduardo, recién cuando mencionabas de esto de que ya está llegando a su fin después de estos 2 años ininterrumpidos, ¿cómo lo vive el actor? ¿Con proyectos posteriores o sin proyectos posteriores? ¿Qué sensación les da? A mí yo me lo imaginaba como cuando te gustó mucho un libro y ya está llegando a las últimas 2 o 3 hojas que decís, pucha, che, no quiero que se termine. Pero a lo mejor ustedes están cansados, no sé, ¿cómo lo viven?
0: No, mira, a ver, todo eso. Todo eso, porque en realidad yo creo que es una obra que a lo mejor podía dar para un año más, ponele, porque veo la reacción de la gente, porque veo cómo nos va. Pero a veces, viste, los ciclos por distintos motivos, bueno, Parque les ama, nosotros hicimos más de 1.300 funciones, pero no tengas idea la cantidad de veces que terminamos de hacerla, un montón. Parecíamos los chanchaleros, de repente no terminábamos de despedir nunca, y así fue un poco, ¿no? Y la verdad que con esta obra, bueno, uno no sabe qué puede pasar después, pero yo finalmente esta obra termino el 8 de noviembre y el 30 de noviembre ya empiezo a ensayar otra cosa, entonces ya es difícil continuarla, ¿no? Entonces, bueno, nada, sí, un poco de añoranza, porque creo que es una hermosa comedia, a mí me divierte, me gusta mucho hacerla, esta obra, así como me gustaba Parque Les Ama también. Son obras que uno disfruta porque a la gente vos te das cuenta, cuando te das cuenta primero en la función, a lo largo de la función, pero después cuando te esperan y te comparten por todas las sensaciones que se encontraron sentados en esa butaca, y vos decís, bueno, qué genial, ¿no? Viste, como yo soy un hombre grande, entonces yo te podría decir, como una de Sandrini, te hace llorar, te hace reír, ¿viste? ¿Entendés?
1: Claro.
0: Y a mí como espectador me encanta que me pasen por esos lados, por todos esos lados y al mismo tiempo de pronto, y yo creo que Campanella en ese sentido tiene algo de eso, ¿no? De en todas sus obras propias, películas o teatro, en todo lo que él hace, el humor siempre está presente y la emoción, el hablar de los vínculos, ¿viste? Es una cosa que él tiene muy muy reiterativas en todas sus historias, ¿no? Es un tema que le importa. Claro. Y creo que esta no les ajena. Y entonces la gente, bueno, se divierte, se emociona y se queda, como decía Beto Brandoni, que la obra no termina cuando baja el telón, sino que son esas obras que te invitan a seguir hablando después cuando te vas yendo, ¿no? O cuando vas a cenar, o cuando seguir compartiendo cosas de lo que acabas de ver y lo que te representó a vos, ¿no?
1: Acabas de mencionar a Brandoni, mencionabas Parque Les Ama. ¿Qué sensación te queda ahora que para los Oscars va la Virgen de la Tosquera como representante nuestra? Estaba partido, nuestra tierra, Parque Les Ama, estaban también ahí cabeza a cabeza. ¿Cómo viviste
0: eso? Bueno, en realidad, bueno, eso son elecciones de los miembros de la academia. Entonces, primero hacen una votación donde hay una, entre todas las películas, una preselección de 4, y nosotros estuvimos dentro de esas 4. Después, bueno, nos ha ganado otra película y es normal, es el juego lógico y democrático que uno se expone cuando hace algo. De manera que yo igual, mirá, si hay algo de lo que no puedo decir, ay, me hubiera gustado tal, ese Parque Les Ama. Pero en esto lo involucro a Juan Campanella, lo involucro también a Brandoni, porque, bueno, por suerte él no solamente pudo hacer la película, sino pudo verla. Quiero decir, verla y presenciar, digamos, los comentarios de la gente y demás, cosa que lo hizo inmensamente feliz. Porque allá, por el 2013, cuando estrenamos la obra, al mes de estrenarla, él ya estaba diciendo, tenemos que hacer la película. Y con Juan lo mirábamos diciendo, este está loco. Y mira vos, ¿no? El que sabe, sabe.
1: 2013, sabe, Eduardo, sabe. Estrenaron. Estaba por googlearlo, pero digo, sí, no se la voy a porfiar, sí, al protagonista.
0: Sí, sí, en teatro. Wow, chido. No, en teatro, sí, sí, en el 2013 estrenamos la obra. Y ya te digo, hicimos primero 4 años entre Buenos Aires, 2 años, después hicimos gira, uh-huh, por todo el país también. Mirá, justamente la comenzamos por el Teatro Astengo, cuando hicimos la gira Parque Lezama, después hicimos temporada Mar del Plata, después volvimos otro año a Buenos Aires, hicimos 4 años y dijimos, ya está. Y después pasaron 2 años y nos viene esta invitación para ir a hacer temporada en el Teatro Comercial, digamos, España, con un espectáculo cualquiera, quiero decir, no hacer 2 o 3 funciones, sino, uh-huh, una temporada, y nos fue estupendamente bien. Y había una gira programada enorme, pero bueno, nada, nos agarró la pandemia también y bueno, ya está, de vuelta terminamos, ¿no? Y mientras tanto Campanella iba construyendo, pandemia incluida, un teatro acá nuevo en la ciudad de Buenos Aires. Y después nos dice, ¿nos quieren volver a reponerle? Nosotros dijimos, pero si ya la vio tanta gente, ¿quién va a venir? Bueno, estuvimos 2 años más, una cosa impresionante.
1: Qué locura.
0: La verdad que impresionante.
1: Qué maravilla.
0: Sí.
1: Grosso, sí, sí. Blanco, así dicen que, Parque Lezama, Adrián. Perdón, ¿qué decía Eduardo?
0: No, que vos me hacías la pregunta, entonces, de las sensaciones que tenés cuando terminás un proyecto, y son tan relativas, claro, a veces. Mirá Parque Lezama, por eso te digo, la cantidad de veces que la terminamos, y viste, bueno, yo ahora tengo este proyecto, que como íbamos a terminar, ya estaba comprometido, que igual lo vamos a hacer en el mismo Teatro Politeama, no te puedo adelantar más que eso, y que estrenaremos en enero, pero sí, pero lo comienzo a ensayar ya el 30 de noviembre, así que, bueno, nada, ahí estamos, entusiasmados con eso también, y entusiasmado con terminar esta historia para que la gente que no la vio no se la pierda, porque yo creo que la van a disfrutar muchísimo, la verdad.
1: Definitivamente, bueno, te decía que acá te están mandando mensajes, dice Grosso, Blanco, en Parque Lezama, gran mentiroso, dice Gran Brandoni, hay algunos que están arriesgando cuál puede ser la palabra, que empieza con D7 letras, así que bueno, y vos, por supuesto, varios mensajes que te están saludando, Eduardo. Bueno, entonces los podremos disfrutar mañana a las 9 de la noche en el Teatro Astengo, ya redondeando, así que por las dudas, la audiencia que nos está escuchando ahí del otro lado, lo escucharon al protagonista.
0: Sí, el Rosario es, sí, la última función que hacemos, eso seguro, pues ya está terminada la gira de programar, y bueno, es mañana, creo que las entradas están por Ticketet o en la boletería del teatro a la venta, y mañana a las 9 de la noche tendremos esta función en ese hermoso teatro, así que y después, bueno, a continuar la gira hasta el 18 de octubre, y ya te digo, después 3 semanas en Buenos Aires y ahí ya finalizamos.
1: Impecable, nos quedamos ahora con la duda de qué sigue, pero bueno, tendremos que esperar, y cuando lo anuncien diremos, ¿te acuerdas que la nota nos había dicho que estaba trabajando en eso? Eduardo, te agradecemos como siempre la gentileza, el rato, te mandamos un abrazo y mucha merd para mañana.
0: Bueno, muchas gracias, y gracias a ustedes por hacerme llegar a la gente este mensaje.
1: Abrazo grande, ahí estaba Eduardo.
0: Chao,
1: Blanco.
0: Adiós.
1: ¿Qué vamos a decir, Eduardo Blanco? Nada, un actorazo argentino que lo hemos visto en un montón de películas, en un montón de obras de teatro, en un montón de intervenciones en la televisión argentina también. Ahora lo podemos disfrutar con varias de estas obras a través de las distintas plataformas. Hablando en vivo a la radio a propósito de lo que será la presentación de mañana, aquí en el Teatro Astengo, Ciudad de Rosario, empieza con D7 letras a las 9 de la noche en el Teatro Astengo. ¿Y saben qué?
2: ¿Qué?
1: Tenemos entradas para ir a verlo, si alguien recién se suma. Si no podés participar vos, si se enganchan recién en la 100.1 o en sus repetidoras, nombre, apellido, últimos 3 números del DNI, y automáticamente están participando. 19 minutos pasaron ahora de las 5 de la tarde, y hablando de silencio, silence, lo que nos pedía YouTube y lo que nos pide la audiencia, cállate, Lucas, habla la música.

0: Holy Ghost.
1: Campo de Cristo de silencio.
2: Silencio. Ahí está sonando YouTube. Que vi que estuvo discutido esta semana en redes porque estaban diciendo que no era una buena banda, etcétera. El hateo está ahí a la orden del día.
3: Va a sonar mucho este año, el año que viene, en el Monumental.
2: ¿Perdón?
3: Está cerca Bono de llegar a River.
2: ¡Ah! Muy bien, que había en fino, gracias. fino. Perdón, me había ido para otros lados, pensé que estábamos diciendo.
3: El arquero
2: que...
3: marroquí,
2: Sí, no, pensé que está.
4: Más que lleguen, ¿no?
2: Pensé si que hablamos, estábamos.
4: Tratemos de que llegue, si estamos todavía, ¿eh? Hologramas por el momento.
2: Pensé que estábamos sugiriendo que la banda del tablón no alentaba. No, ¿cómo se llama? Los borrachos del tablón. 22 pasaron de las 5 de la tarde y Cecilia Moro nos trae planes para este fin de semana.
4: Hay muchos planes.
2: A ver.
4: Escucha, porque se viene un fin de semana cargado de propuestas en la ciudad. Y si les parece, vamos a empezar con Eruca Sativa, porque se presentan este viernes a las 20 horas en la Sala de las Artes. Lo que estamos escuchando es Eruca Sativa, claramente. En la Sala de las Artes, 20 horas, decíamos, esta banda regresa a Rosario. Para repasar sus clásicos, claramente. Y además también mostrar las canciones de A Tres Días de la Tierra, lo último de Eruca Sativa. Una banda que seguramente más de uno ha escuchado y hoy seguramente renueva en cuanto a su elección musical. A ver. Escucha. 21 horas, Flip Bird. Sí. Sip. ¿En dónde están? Mirá. No, en el Teatro Broadway.
2: Tenemos visitas.
4: Sí, un abrazo
2: grande al señor Julián Maragliano, visitando los estudios de Cadena 3 Rosario. Es la segunda vez en la semana que viene un tipo que está de vacaciones.
4: No, pará.
2: Vamos a
4: ver. Estamos Felipe. Sí. Teatro Broadway, 21 horas. San Lorenzo, 1200. Esta banda rosarina llega al escenario para presentar su nuevo show propio. Y las que llegan también son ellas, que las tenemos muy cerquita, Lucas.
2: Ajá.
4: Es una obra de teatro que la rompió, lo vuelven a hacer, seguramente. Y estamos hablando de la obra que presenta a las hermanas Marul, Paula y María Marul, las Rosarinas. Se presentan en el Teatro La Comedia, 21 horas hoy, porque llegan con Lo que el río hace, escrita y dirigida por ellas y protagonizada por ellas, una obra que atraviesa temas como el paso del tiempo, la identidad y los vínculos, así que la recomendación también va por este lado para disfrutar de un poco de teatro, como veníamos hablando recién, también con Eduardo Blanco, bueno, ¿por qué no? Con las hermanas Marul también se pueden acercar y disfrutar de ellas, que es una obra increíble y que además se va a repetir el día sábado, Lucas, no solamente hoy por la noche, sino que también el día sábado, hoy 21 horas, mañana, corregime, Lucas, es a las 20, ¿no es cierto?
2: No te corrijo porque estás bien, es
4: perfecto.
2: A las 20.
4: Seguimos con el teatro, porque a las 21 horas va a estar Hamlet, que se va de gira y sube a escena. ¿En
2: muy
4: dónde?
2: Buena, esa la vi, es muy buena.
4: Bueno,
2: yo la vi
4: bien.
2: Cuando estrenó en el, bueno, no sé cuándo estrenó, pero la vi hace poquito en el Círculo. Porque es del amigo Néstor Zapata, que esta semana habló con el señor Alberto Lotuf, que además fue distinguido. Le mandamos un abrazo grande. Profe de expresión oral en la facu.
4: Ah, bueno, bien ahí por esta recomendación, que además ahora se presenta, no en donde vos decís, sino que lo hacen en el Teatro El Rayo.
2: Yes.
4: Esto es Salta al 2900, la recomendación de Lucas, pulgar para arriba, así que ustedes ya saben por qué no seguimos en el mundo del teatro. Pero ahora... Dale. Es viernes, después del teatro, después de unas bandas musicales que tienen otro género, otro tono.
2: A mover las cachas.
4: Nos subimos a esta. Dale, encende, Dani.
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4: Lucas, decilo vos, ¿quién es esta voz?
2: Él es el dueño del swing, Sergio Torres.
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4: 21 a 30 horas, se presenta en Década. Caperata.

0: Marito.
1: Claro que sí, el referente de la cumbia santafesina llega con un show pensado para bailar y repasar los temas populares de su repertorio. Y le prendemos nomás. Mirá cómo se mueve la cabellera de Chino, de Julián, de Coli, de Dani. ¿Nos vamos al sábado?
2: El que está bailando con esto es mi amigo El Pollo y Wally, compañero de natación, que nos están escuchando los dos.
1: Saludos.
2: Así que les mandamos un abrazo enorme porque son muy cumbieros los dos.
1: Les mandamos un saludo a ellos y yo aprovecho para mandarle un saludo a toda la gente del Tala que no fui estas dos últimas semanas y me deben estar extrañando un montón.
2: Ah, igual son cosas que pasan, son cosas que pasan. Somos de...
1: Game
2: Ahí está,
1: over.
2: Se cayó, Game Over.
1: Game Over.
2: ¿Por qué escuchamos esto?
1: Eso mismo, porque el sábado tenemos una propuesta para toda la familia. A las 15 horas, Las Aventuras de Mario llega al Teatro Broadway con una propuesta familiar inspirada en este personaje que todos conocemos. A ver. Pero a las 21 horas me cambias la música. ¿Los escuchaste? ¿Los conoces? Banda Rosarina, Cielo Raso, se presenta en la segunda Seguros Arena, Córdoba, al 3400, una banda que vuelve a encontrarse con su público local, con un show que recorre más de 3 décadas de trayectoria, 30 años. Cielo Raso, gente, en Rosario, el sábado por la noche a las 21 horas.
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1: Parame la música, porque escuché una cosa. 21 horas. Quienes llegan también en Rosario, mañana sábado, lo hemos dicho una y otra vez, y ahora llegan ellos, que tienen unas fanáticas y fanáticos enloquecidos, y son los chicos de Airbag. ¿O no, Dani?
2: ¡Oh, muy bueno!
1: 21 horas se presentan en el Estadio de Central Córdoba. Esto es Juan Manuel de Rosas y Gálvez, los hermanos Sardelli regresan a Rosario, claro que sí, con la gira de El Club de la Pelea, en la que repasan sus grandes canciones y el material también de esta nueva etapa. Las puertas abren 18 horas el sábado, ¿eh?
2: ¡Qué bien!
1: ¿Estás
4: tempranito,
1: listo?
4: Tempranito.
1: Dale, bien. ¡Vamos! ¡Vamos!
2: Y vamos a darnos Dale. Una vuelta, ¿eh? Después seguimos y completamos la sí. agenda. Porque imagínate que Ceci va casi por la mitad de lo que hay el sábado. Tenemos más del sábado y tenemos más del sí. domingo. Pero para no hacerla esperar... Aunque quizás no, esté en una carpita tomando mates cómodamente. Porque nuestra compañera Agostina Meneghetti, a propósito de lo que estaba hablando Ceci, que es la presentación de la banda de los hermanos Sardelli este sábado en el estadio de Central Córdoba.
4: El Gabino.
2: Ago ya está trabajando en las inmediaciones del Gabino. Y vos dirás, pero pará, flaco, ¿qué las mandaron si falta un montón todavía para la hora del show? Porque hay gente que está acampando.
1: Sí,
2: para
1: obvio.
2: Poder verlos, créase o no. Hay gente que está acampando para poder obtener los mejores lugares. No voy a hacer un juicio de valor.
5: Con el créase o no, medio que lo hiciste.
2: Ok. Siempre me llama la atención este tipo de gente que hace eso, ¿no?
1: ¿A qué se dedican?
2: Claro, no, bueno, qué sé yo. Vos te pedís el día si sos muy fanático y te vas antes, pero ¿para qué? ¿Para
1: ¿Te pediste vacaciones más? Para venir acá?
2: 30 metros más, ¿cuánto? Si vos
4: encima hay pronóstico lluvia.
2: ¿Encima?
1: O pero siempre que llovió paró.
2: O es por la mística, es para hacer quedar bien a la banda. O somos más fanáticos de los fans que de la banda en sí. Preguntas
4: para
2: que nos hacemos.
1: Preguntas.
4: El laburo también.
2: Para otros es trabajo, sí, es cierto.
1: Vas a conocer gente y por eso instalás tu carpa, tu tent ahí para generar comunidad.
2: Agostina Meneghetti, ¿cómo le va? Buenas tardes.
6: Hola chicos, ¿cómo andan? Buenas tardes para ustedes. Bueno, sí, vamos a ver si nos podemos sacar las dudas de alguna de todas esas preguntas, porque son un montón. Yo les cuento un poco el panorama. Estamos aquí en las inmediaciones del Gabino Sosa. Se está todavía trabajando, ultimando los detalles para el show de mañana. Se está terminando de armar lo que es el escenario. Recién hacían una prueba del sistema de sonido. No es que estén acá haciendo la prueba de sonido, ni mucho menos, ¿no? Solamente probando y probando las pantallas con... ni siquiera con lo que va a hacer justamente apoyo visual mañana, pero sí probando que todo funcione bien. Y lo que está faltando todavía, hay muchos trabajadores aquí ingresando y saliendo, entrando y saliendo con vallas, fenólicos y demás para poder terminar todo y dejar listo para mañana. Pero también están las fanáticas y los fanáticos que están acá acampando. Y yo te digo, hago una cuenta rápida, son 7 carpas. las que ya están en orden, por supuesto, ¿no? Esto es la primera que llega, entra primera, y así sucesivamente. Esto se respeta y es como un código que existe entre los fanáticos. Y veo, por ejemplo, gente tomando mate, gente con reposeras, gente con mantitas porque hay un poco de viento, y hasta gente tejiendo y comiendo algo. Así que me está mirando porque sabe que la voy a ir a buscar. Esto es radio, así que no me puedes decir que no. Te veía guardar recién las agujas. ¿Qué estás haciendo? ¿Qué te trajiste para esta espera?
0: Es mi entrega de la facultad.
6: ¿Qué estudias?
0: Hago diseño textil.
6: ¿Y tenés que entregar algo cuándo?
0: La semana que viene, el miércoles.
6: O sea, pero que si no lo traíamos acá para la espera...
0: No llego.
6: ¿Qué estás haciendo? Contame, yo veo una lana o un ovillo celeste por acá.
0: No, tengo que hacer primero las muestras para después hacer un chaleco.
6: Bueno, ¿esto te sirve para la espera, para estas horas? Obvio.
0: Se pasa un poco más rápido.
6: ¿Con quién viniste? Ustedes están en la primera carpa.
0: Sí, yo, o sea, viajé sola, pero me encontré con amigas acá.
6: ¿De dónde sos?
0: Yo soy de Uruguay. Y, wow. Bueno, nada, vine a verlos.
6: ¿Y los seguís por todos lados, a los chicos?
0: Siempre que puedo, sí.
6: ¿De cuánta espera estamos hablando? ¿Cuándo llegaron?
0: Yo llegué hoy, pero mis amigas están, creo que, desde que anunciaron la fecha, que no sé, capaz un mes o algo así. Y bueno, se van turnando entre todas.
6: Eso
0: y...
6: es lo que queremos saber.
2: Perdón, Agos.
6: Yo lo estoy escuchando.
2: Desde que anunciaron la fecha, ¿están acampando? ¿O se expresó mal?
6: Desde que anunciaron la fecha, ¿están acampando? Sí, me dice que sí. ¿Cómo es tu nombre?
0: Ana.
6: Ana me dice que sí, que son un grupo de amigas que se van turnando. ¿Cómo hacen? ¿Tienen como un cronograma?
0: Sí, o sea, tenemos un grupo y ahí nos vamos organizando. Tipo, una dice, che, voy a tal hora, y se van relevando para que obviamente todas puedan seguir estudiando, trabajando, porque...
6: Todas hacen algo.
0: Sí, sí, sí.
6: Bueno, pregunta clave. ¿Qué pasa si llueve esta noche, que dan lluvias? ¿Aguanta, resiste la carpa?
0: La carpa aguanta bastante.
6: Sí, bueno, sí. Tenemos un poquito de viento, pero vamos a ver si aguanta.
7: Preguntale si Pepe. No, porque nos llama la atención por la zona, más que nada, de la cancha Central Córdoba, si no sufrieron un robo, nada por el estilo, porque
2: qué
7: noche...
2: estigmatizador que sos, Pepe.
7: No, a la noche es picante.
6: ¿Cómo está el tema seguridad? ¿Hay alguien que se queda por la noche? ¿Cómo hacemos?
0: Que nos acompaña.
6: ¿Un chico?
0: Sí.
6: Pero que es amigo de ustedes, no hay seguridad.
0: Es amigo de las chicas. No, seguridad creo que no. No sé, yo llegué hoy recién por eso, pero...
2: Las estaquitas le van a ver.
0: La verdad, ni idea.
6: Bueno, no sufrieron ninguna cuestión de... tienen gas pimienta, ahí está, chicos. Bueno, gracias, Ana.
0: Gracias.
6: Bueno, ahí vamos a seguir a ver si podemos charlar con otro grupo. Vemos, por ejemplo, vemos tacho de basura, vemos baños químicos. O sea, está todo muy organizado, por más de que todavía no hay tanta gente, porque quizás esta noche y ya para mañana veamos un poco más de movimiento. A ver, vamos a ver por acá. Chicas, ¿cómo andan? ¿Las puedo molestar un segundo? ¿Cuánto hace que están esperando? ¿Son amigas? ¿Cómo hacen para estar y que la carpa permanezca? A ver, la señalan a ella. ¿Cómo es tu nombre?
8: Camila.
6: Camila, contame un poco cómo es el tema organizativo.
8: Bueno, nosotras por al menos nos organizamos por una carpa, y bueno, al igual que las otras personas, y somos alrededor de 30 personas y nos vamos turnando por días. Estamos desde el 7... del otro mes.
6: ¿De agosto o de septiembre?
8: De septiembre.
6: De septiembre, bien.
8: Y por esos días que iban quedando, que ya íbamos empezando acampando, nos íbamos turnando por personas, que yo a la mañana, a la tarde y a la noche, para ir cuidando la carpa.
6: ¿Ustedes son de acá de Rosario, de la zona?
8: Somos de Baigorria.
6: Bien, o sea que también, y hacen algo, estudian, trabajan, ¿cómo hacen para organizarse con eso las que tienen estudios o trabajo?
8: Nosotras estudiamos, pero estamos en secundaria, vamos a la mañana, entonces hoy no se nos complicaba mucho para venir.
6: Claro, hay bastantes estudiantes, y el tema comida, baño, ¿cómo se hace? Porque obviamente estoy bien, todo muy lindo, pero estamos en el medio de un parque además, no solamente al lado de un estadio.
8: Bueno, pero el tema del baño están...
6: Los baños químicos.
8: Claro. Y por el tema de comida, bueno, las chicas de nosotras, hay muchas que traen ya cosas desde su casa, o hay cerca de la zona, se van a comer algunas cosas y después vuelven.
6: Tema seguridad, y ya no las molesto más. ¿Cómo está la noche? Bueno, veo que igual son varias carpas, me imagino se han ido hablando entre ustedes.
8: Bueno, no, pero al menos por mí, esta es la primera vez que vengo a cuidar la carpa, y a la noche vienen otras personas, pero supongo que por la noche les va bien,
6: tranquilo.
8: Sí, tranquilo, no hay mucho.
6: Bueno, ya queda poquito, si están desde el 7 de septiembre ya la tienen.
8: Ahí están nomás.
6: Gracias, chicas.
0: Gracias.
6: Bueno, a ver, te quiero, había una niña por acá, muy pequeñita, a ver si la encuentro. Me voy a ir metiendo, permiso, me meto en el medio de las carpas, ¿cómo va? ¿Cómo andan? Por acá, chicas, ¿cómo andan? ¿Las puedo molestar un segundo? Veo acá vos, ¿cuántos años tiene la niña? Porque la veo, ella es la más pequeñita de las que están acá, en la, no sé cuánto hace que están ustedes con la carpa.
9: De ayer a las 12 del mediodía.
6: O sea, y ya más o menos se están haciendo amigos, se van conociendo.
9: Ya hablábamos, chafábamos todos, sí, sí, sí.
6: ¿Qué son, familia, ustedes tres?
9: Madre e hijas.
6: ¿Cuántos años tienen las nenas?
9: 13, Xiomara, y ella 8.
6: 13 y 8 años, todas fanáticas de Airbag, de los hermanos.
9: Sí, sí.
6: No les quedó otra.
9: No quedó otra.
6: ¿Vos las hiciste un poco fanáticas?
9: No, empezó ella, uh-huh, que le gustaba. Nosotros, va, yo y mi marido no somos tampoco de escuchar y esas cosas. Y empezó ella a traumarnos con Airbag.
6: No. Xiomara, ¿cierto?
10: Sí.
6: ¿Vos le dijiste a la familia hay que venir a acampar?
10: Sí, yo le dije, vamos a ver si hay algo, si hay gente. Y me dijo, bueno, vamos. Y cuando vinimos vi las carpas y dije, vamos a buscar una carpa, vamos a buscar todo y nos venimos. No,
6: ¿es la primera vez que haces algo así? No.
10: Sí, es mi primer recital.
6: ¿Es tu primer recital también de Airbag?
10: Sí, es el primero.
6: Bueno, y ahí está la emoción, ¿no es cierto?
10: Sí.
6: Bueno, para cerrar, ¿se saben alguna canción? ¿Quieren cantar un pedacito? Así nos despedimos. Bueno, y de paso hacemos un poco más amena la espera hasta mañana.
9: Sinceramente.
6: Te miran a vos, porque vos sos la fanática. ¿Algún pedacito? ¿Cuál es tu canción preferida?
10: La que más me gusta es Verte de Cerca.
6: A ver, te sabes, ¿te acordás un pedacito?
10: Sí. Decime cómo hacer, que quiero conocerla. Me hablaron mal de vos y eso me desespera.
6: Ay, muy bueno, bien. Ahí la pusieron en el estudio. Gracias, chicas. Bueno, que sea leve, la espero hasta mañana.
9: Bueno, gracias.
6: Gracias, gracias, familia. Ahí está, bueno. Nos dimos el gusto de escucharlas cantar y todo.
2: Impecable, excelente, excelente. Hago. Son testimonios llamativos, ¿eh? Vos cuando ibas consiguiendo esos testimonios, entre nosotros estamos mirándonos, no sin cierta sorpresa, por la cantidad de días, la gente desde que anunció el coso. Esta con 13 años y otra nenita de 8 desde ayer al mediodía, y así sucesivamente. Pero bueno, el fanatismo no se entiende, no se explica, se vive, y en este caso se comparte a través del móvil de Viva la Radio en Cadena 3 Rosario. Así que, Agos, gracias, volvemos con vos en cualquier momento.
6: Dale, abrazo grande.
2: Ahí estaba nuestra compañera Agostina Meneghetti, y vamos rápidamente entonces a completar, porque hay mucho este fin de semana, esta agenda que cierra así.
1: Lucas, yeah. Unas que son inmensos, y también a las 21 horas se va a estar presentando Midachi en el Teatro Metropolitano, en Metropolitano. Así que para disfrutar de este trío humorístico, 21 horas mañana sábado. Y también a las 21 horas, como lo hemos dicho, porque estamos regalando entradas, empieza con D, Siete Letras, la comedia escrita por Juan José Campanella y Cecilia Monti. Bueno, la verdad, 21 horas en Teatro Astengo para mañana sábado. Y a las 21:30, Ariel Staltari también, otro enorme, protagoniza Agotados en el Teatro Broadway. Está dirigida por Pablito Fábregas. Va a interpretar a 40 personajes, así que es un gran imperdible. Esto es en el Broadway, 21:30 horas. Y ya para el domingo, desde las 14 horas, escuchen bien, La Comarca celebra ya su 13º encuentro del arte medieval en Villa Hortensia. La jornada invita a sumergirse en el universo de los caballeros, de los magos y personajes fantásticos, así que ahí también tienen pista libre para ir y disfrutar. Y a las 21 horas, directamente llega, decíamos hace un ratito, Pablo Fábregas con Inestable en el Teatro Broadway. Este humorista que transforma experiencias personales y contradicciones y situaciones cotidianas en material para un espectáculo que combina con gran humor, música, historias y un tremendo monólogo. Así que Pablo Fábregas llega a Rosario y ustedes lo pueden disfrutar como todo lo que hemos contado en esta agenda.
2: Parte de la agenda, hay mucho más. Esto elegimos nosotros para contar, pero ustedes, si quieren, se van a la página web de Cadena 3 Rosario y ahí van a encontrar mucho más en otros lugares, porque si los mencionamos a todos, no llegamos, nos quedamos sin tiempo. 40 minutos pasaron de las 5 de la tarde. Abrazo grande a todos los que están ahí del otro lado comunicándose, como Anabela, como David, como Adrián, como Santi. Este me parece que era el Santi que se había portado mal la otra vez, ¿vos sabés? Una entradita para ver YouTube, pide Mauricio. No tenemos para ver YouTube, señor, cálmese. María Laura, Diego, Mario, Sebastián, bueno, y ahí algunos de los que estoy viendo así rapidito que se nos están cruzando. David,
1: los
2: dice,
1: comentarios de la gente con respecto a lo de,
2: diría mi viejo, son tres gastos locos. Dice, voy mañana y quedo en primera ubicación igual que los que están ahí. Es que sí, la gente que tiene muchos recitales en el lomo, si vos empezás a pechar un poco y hacerte el guapo, terminás bastante adelante, ¿viste? Y si vos vas Haces 6 años de fila en la carpa, pero después te agarran ganas de ir al baño.
7: Eso te iba a decir, te agarran
2: el lugar. Entonces es relativo. Vi fanáticos de Lali que se pusieron pañales para ir a su recital. No. Y no tener que ir al baño en caso de tener necesidades durante el show.
11: No, chicos, por favor, bueno, un poco de dignidad y coherencia. ¿Dónde vamos a parar?
2: Yo te digo
7: la
2: lo que
7: chica
2: vi.
7: Chica en la carpa de hace un mes, grandes vagonetas.
2: No, bueno, pero viste que...
7: un mes me parece una locura.
2: Yo también, todo Pepe, bien, pero se rotan. Entonces,
7: no importa, un mes es una locura.
2: Sí, no, yo coincido, aparte no me parece bien.
7: No es una banda extranjera que va a tocar una vez en el país, no toca nunca más.
2: Y ya que vamos a juzgar, con esto voy a abrir mi corazón y me voy a sincerar, querida audiencia.
7: No te creo.
2: Si la nena de 13 años va y dice, ay no, ma, hay carpa, yo quiero acampar, yo le digo, no, nena, no. Pero están acampando. No. Nos volvemos a casa y venimos con cierta anticipación el día del show, pero acá no vamos a acampar, Martita, discúlpame, pero no vamos a acampar. ¿Y un límite?
5: ¿A vos te parece eso, poner límite?
2: Claramente.
5: ¿Crees que día lo quería yo?
2: ¿Qué harías vos?
7: No, yo no quiero saber.
2: No, mejor no vamos a la pausa.
5: Vendemos la entrada.
2: Nos vamos a la pausa. 42 minutos pasaron de las 5 de la tarde. Ya volvemos, los acompañamos hasta las 18. Vamos llegando a la recta final de este Viva la Radio de hoy. Dale.

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0: Claro que sí, ¿por qué no podemos ser amigos como estos que estamos escuchando? 48 minutos pasaron de las 5 de la tarde, esto es Viva la Radio, Cadena 3 Rosario en la 100.1 y sus repetidoras. Ya nos vamos a ir al campo a buscar a nuestro compañero Federico Aguer, pero antes vamos a hacer, porque te tengo abandonado, Pepe, una del deporte, ¿podemos?
1: Perfecto, vamos a la fecha 11 de clausura que comienza el día de hoy en Avellaneda, Independiente ante Instituto de Córdoba, y recordemos que Instituto es puntero de la zona A, Independiente está a 5 puntos, así que es un lindo partido. 21:30, Independiente Rivadavia, líder de la acumulada, enfrenta a Gimnasia La Plata, así que seguramente también Central viendo de reojo este partido, teniendo en cuenta que hay chances en la general. Independiente Rivadavia es el rival a bajar en la acumulada y además está a un punto, tanto Independiente Rivadavia como Gimnasia La Plata, de Central y Argentino Junior, por lo cual el que gane el día de hoy quedará puntero de la zona B. Y además Boca Junior en la Bombonera ante Unión de Santa Fe, 21:30, también Boca aspirando a recortar puntos en la general y también quedar en una buena posición en la zona. Así que son tres partidos realmente muy buenos,
0: muy buenos.
1: Por ser viernes.
0: Y Boquita se relata con Mario Celedón y lo comenta Claudio Giglioni.
1: Exactamente, por la cadena 3 Nacional. Además, 21 horas tenemos amistoso internacional, seguramente con minutos de Bicho Campás, Colombia ante el Paraguay de Alfaro. 7 de la tarde juega Ferro, puntero de la zona A de la Primera Nacional, ante Deportivo Madryn. Y ya son finales en la Liga de las Naciones de la UEFA. Empató Francia 1-1 con Italia. Golazo tremendo de Olise de tiro libre, al que lo pueda ver, que lo vea, porque es un poema el gol del hombre del Bayern Múnich. Y Bélgica derrotó 3-0 a Turquía con los goles de los históricos de De Bruyne en dos ocasiones y de Lukaku, lo más importante en el día de la fecha.
0: Impecable, gracias Pepe. 10 minutos nos separan del final del programa, así que nos vamos a dar una vuelta por el campo. Suena Toto, Hold the Line. A mí me gusta, como decían antes, las personas que compraban los discos traducidos, entonces le decían, mantenete en línea. O mantente, depende cómo lo traducían. Mantente, ¿no? Bueno, cuestión que suena Toto, viejo. Y vamos al campo, lo vamos a presentar. ¿Qué día hoy, A nuestro compañero Fede Aguer, a quien primero presentamos, ahora sí, de esta manera.
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0: Hola Fede, ¿cómo estás? Buenas tardes.
4: Hola campo, hola ciudad, ¿cómo andan? Cerrando la jornada informativa, la ley de tierras volvió a estar en el centro de la escena y uno de los cambios que genera mayor impacto es que ahora los estados pueden comprar campos, algo que hasta el momento estaba limitado por la normativa vigente. Por eso, desde la Cámara Argentina de Inmobiliarias Rurales, piden dejar de lado las discusiones ideológicas y avanzar con criterios más técnicos. José María Bauza, vicepresidente de la Cámara, explicó al campo hoy qué puede cambiar a partir de este nuevo escenario.
5: En prima facie no es que están o entre hoy y mañana van a estar sonando los teléfonos del exterior, olvidémonos de eso. Los campos funcionan desde la inversión extranjera, en realidad por cómo se desenvuelve el país, no tanto por la ley de tierra, ¿correcto? Claro. O sea, eso aclararlo. Por otro lado, en este momento técnicamente cualquiera puede comprar en cualquier provincia la extensión que quiera, que era lo que limitaba la ley de tierra, mal hecha, por lo menos para nosotros, mal hecha, mal compaginada de origen. Nosotros el resto de las cantidades limitantes y demás, la verdad que no debiera ni existir, pero sí por lo menos que no pueda comprar un Estado soberano tierras en la Argentina, eso es obvio. Pero eso ya es función, es responsabilidad de los poderes legislativos. Pero la realidad es que hay que ponerse a trabajar en serio y con gente que sepa, no con cualquiera.
4: Era la palabra del vicepresidente de la Cámara Argentina de Inmobiliarias Rurales, José María Bauza. Los granos terminaron mayormente a la baja en Chicago. La liquidación de fondos, la presión de la cosecha y las dudas sobre la demanda debilitaron a la soja. En el mercado de Rosario, en pizarra la soja 552.500 pesos a la espera del cierre del físico, los precios para el trigo 333.000 pesos y el maíz 287.000 7.900 por tonelada. Y por último, en el mercado agroganadero de Cañuelas ingresaron 7.226 vacunos. La demanda tuvo mayor interés por el consumo liviano especial, aunque por su escasez no llegó a marcar valores de referencia. Hasta acá toda la información del sector productivo. Nos reencontramos en la continuidad informativa de Cadena 3. Chau chicos, buen fin de semana para todos.
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0: Upa, upa, ¿cómo estamos? 6 minutos nos separan del final de este Viva la Radio de hoy. Vamos a tratar de compartir un par de mensajitos más, como el de Oscar, que dice: hola gente, acá estamos sobre Génova, acampando, esperando el recital de Arjona en el 2028.
1: Estuvo bien, estuvo bicho.
0: Qué personaje, Oscar. Y Luis, del celu que termina en 045, que dice: hola Luis.
9: Hola gente, buenas tardes.
0: ¿Cómo le va?
9: Soy Luis, el camionero. Esta vez es para hacer un reclamo, chicos.
0: Uy, qué macana nos mandamos.
9: ¿Hasta cuándo tenemos que seguir soportando el maltrato de la policía de la provincia de Santa Fe?
0: Epa.
9: Hoy cuando venía para acá, para el lado de San Lorenzo, estaba cortado el acceso a la autopista porque estaban haciendo reformas. Hace una semana que están haciendo lo mismo. Vos te arrimás al empleado policial para decirle, pero no tenemos lugar donde, por dónde ir y ni nada por el estilo, no. ¿Por dónde querés que entremos a San Lorenzo? Te manda por la O12, que la O12 está cortada desde Roldán hacia San Lorenzo. Y después te levantan la voz como si vos fuese un delincuente cualquiera.
0: Se enojó Luis.
9: Perdón por el reclamo, pero estoy cansado de que les pago los impuestos porque trabajan gracias a mis impuestos y al de millones de personas y te siguen maltratando.
0: Vamos, vamos a ponerle musiquita a Luis para que levante un poco. Nah, igual entendemos el reclamo, lo respetamos, lo compartimos. Hay de todo en la viña del señor. Hay policías que sí, que son un poco jetones. Y también hay muchos que son muy piolas y que te indican de buena fe para dónde ir. Pero bueno, se ve que Luis viene renegando seguido porque ya estaba como que hasta acá dije, ya voy a hablar.
1: Esta semana tuvimos muchos ejemplos de malos policías.
0: Sí, sí, sí. Esta fue una semana un poco complicada en ese sentido. A propósito de eso, no hay novedades todavía. Al menos me parece que es importante que se hayan compartido. Entiendo que están avanzando las investigaciones, pero no hemos tenido ninguna novedad.
1: Ninguna novedad.
0: Ninguna novedad por el momento.
1: Y como viene esto...
0: ¿Vos decís que no la vamos a tener? Y pero se está investigando, hasta asuntos internos está en eso.
1: Y todavía estamos esperando el domo del choque de la camioneta de Ávila.
0: ¿No apareció nada de eso?
1: ¿Vos viste algo?
0: No, preguntaba.
1: No va a pasar nada.
0: 4 minutos nos separan del final.
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0: Y me dicen que tenemos ganador. Ganadora.
1: ¡Epa!
0: Se me perdió. Ah, acá está, acá está, acá está. ¡Es un varón! Dijo la partera. Su nombre empieza con E, de Eduardo. Y su apellido con M, de Micheletti. Eduardo Micheletti.
1: ¡Bien, Eduardo!
0: DNI terminado en 566. Se va mañana, sábado 3 de octubre a las 9 de la noche al Teatro Astengo, perfumadito y bañadito, con quien quiera Eduardo, a ver, empieza con D, 7 letras, la obra dirigida por Juan José Campanella.
1: Planazo, planazo.
0: Un furcio más y me echan de la radio. Protagonizada por Eduardo Blanco, Victoria Almeida y Gastón Cochiarale. Muy bien, eso es muchachos que quieren. Así llegamos. Así que Eduardo, felicitaciones a vos y muchas gracias a toda nuestra querida audiencia que estuvo participando. Vamos a tener, me parece, los próximos días más entradas para sortear de otros espectáculos y eventos. Así que quédense tranquis, que todos van a seguramente llevarse algo. No sé si todos, porque tenemos una audiencia muy grande, pero bueno, por lo menos muchos protagonistas. Y así vamos llegando al final. Vamos a ponerle un poquito de música. Dale, subile, subile, que es viernes.

0: Nosotros te podemos ofrecer buena onda, compartimos tu reclamo y le metemos musiquita esta tarde. Abrazo grande para Fernando, para Adrián, para Roque, Jesús. Nos quedaron muchos mensajes sin leer, perdón.
1: Hasta Jesús
0: no quiso ir a la obra. Y Jesús consiguió entradas, pobre. Jesus Christ. Pensá bien lo que vas a decir,
2: a ver,
0: Nicolás Bricio, porque hoy es viernes.
2: Hoy es viernes.
0: Es el último título. Abriste el programa y de paso podemos recordarle a la audiencia con un inminente aumento de boletos de colectivo. Se va a 2 Lucrecia, dijimos, ¿no?
2: 2.150, un aumento de 2.150 pesos, como marcaban bien los oyentes.
0: Que eso rige a partir
2: del lunes 5 de octubre, es decir, este lunes.
0: De este lunes, a partir de las 0 horas, ya vamos a tener un pasaje a 2.150 pesos. ¿Y con qué noticia te vas a despedir?
2: Y nos vamos con una noticia que tiene que ver con el coloquio IDEA, porque...
0: Ahí va.
2: Caputo prometió una reforma tributaria, que esto es algo que se habló mucho en la campaña en su momento de La Libertad Avanza de cara a las primeras elecciones que participaron donde ganó Milei. Pero atención que lo prometió para 2031. Después de 2031 dijo Caputo que planean una reforma tributaria. Igual habló sobre cómo bajaron los impuestos, que bajó porcentualmente en 3 puntos del PBI. Pero lo cierto es que el título es, bueno, si gana esta elección el gobierno, cuando gane la próxima, ahí va a ser una reforma tributaria.
0: Nico, buen fin de semana, gracias.
2: Buen fin de semana.
0: Pepe.
1: Bueno, agendamos transmisiones. Mañana a partir de las 15 vamos a estar en el Coloso Marcelo Bielsa con Gato Greco, con Gonzalo Calvigioni y Néstor Manta. Para Newell's, Lanús, un partido importante para la Lepra, para quedar ahí dentro de los 8 y la clasificación con un rival directo como es Lanús. De hecho, los dos tienen el mismo puntaje. Y mañana juega Argentina. Va a llegar Burkina Faso, lo asegura la AFA, que va a venir en charter, pero va a ser al mediodía.
0: Okay.
1: Pero no se va a suspender este partido entre Argentina y Burkina Faso, 21 horas, y también lo vas a poder escuchar por Cadena 3. Así vamos a tener a Claudio Giglioni en los comentarios. Así que tenemos a Argentina y tenemos Newell's para mañana.
0: Gracias, Pepe, buen fin de semana. Nos vamos con 20 grados 4 décimas, la temperatura, humedad del 45%, presión 1005.8 hectopascales, viento soplando del noreste 23 kilómetros por hora, con buena visibilidad, con probabilidades de chaparrones por la noche y con probabilidades de tormentas fuertes en la madrugada de mañana sábado. La mínima será de 13 y la máxima será de 23. ¿Qué pasa el domingo? Mejora, vamos a tener el cielo nublado, presencia de neblina, mínima de 9, máxima de 22. Ahora sí hemos cumplido, gracias Flaco, gracias Coli, gracias Valen, hoy que tuvimos visita, gracias a Ceci, a Agos y a todo el equipo. El próximo lunes nos volvemos a encontrar y hacemos todos juntos Viva la Radio. Chau.

0: buenas tardes, bienvenidos al fútbol en Cadena 3 Argentina y la cadena del gol. Juega Instituto, el puntero cordobés, visita Independiente en el Libertadores de América. Ricardo Enrique Bochini, cuando va cayendo la tardecita del viernes, cuando se va cerrando la semana y se abre la fecha 11 del campeonato, el Instituto del traductor Diego Flores, al que muchos llaman constructor, tomó un equipo que deambulaba y lo convirtió en un equipo protagonista, que hoy por hoy mira a todos desde arriba, que hoy tiene el objetivo de clasificar ya no entre los ocho, sino de buscar un mejor lugar, ¿por qué no metiéndose entre los cuatro de arriba para arrancar la etapa de playoff, definiendo en condición de local? Que además tiene el sueño, la ilusión, la esperanza de meterse en una copa internacional, y a propósito de ese objetivo tendrá un rival directo, Independiente, el conjunto de Avellaneda, que viene tratando de rehacerse de la mano de Jadson Viera y con el horizonte político en punto de ebullición. Recorriendo las calles de Avellaneda se observan los carteles, las pancartas, en pleno acto eleccionario. Los socios de Independiente van a tener que elegir entre tres opciones para ver quién conduce los destinos del Rey de Copa. Hasta la parada Avellaneda llega a Instituto buscando cortar la racha de 41 años sin triunfos en este estadio. Es ahora o nunca, parecen decir los hinchas de la gloria. Señoras, señores, tengan todos ustedes muy buenas tardes, bienvenidos. Esto es la cadena del gol, esto es Cadena 3 Argentina.
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0: Apenas 4 minutos han pasado de las 6 de la tarde en todo el país. Ya empezamos a saludar a todos los compañeros que se van a ir sumando a la primera de las transmisiones que tenemos para hoy. Luego llegarán Mario Celedón y Claudio Giglioni desde la Bombonera para el partido de Boca frente a Unión en la continuidad de la fecha 11 del campeonato. Aquí arrancan a las 19:15. Además vamos a transmitir para Mendoza el partido de Independiente Rivadavia frente a Gimnasia de La Plata. Ustedes ya saben, en los encuentros donde hay equipos involucrados que habitualmente transmitimos, doble transmisión. Nicolás May estará con la Central Deportiva para Santa Fe, siguiendo los pasos de Unión, y el equipo de Ariel Ortiz con platea numerada estarán para Mendoza acompañando a la Lepra, al igual que lo que ocurrirá con los compañeros de La Plata, la última jugada con Gimnasia, que visitará al conjunto mendocino. De a poco se va hermoseando la cancha de Independiente, los hinchas del rojo van llegando, se alargan las sombras, ya está todo listo en el campo de juego, esperando por la salida de los protagonistas para la entrada en calor.
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0: sumarse ya mismo al canal de YouTube de la radio más federal del país, contarnos desde dónde están haciendo la previa, desde dónde esperan el partido de las 19:15. Todo el fútbol en Cadena 3 Argentina y la cadena del gol. Voy saludando a Raúl Monti en las afueras de la cancha de Independiente. Lo presento.
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0: Ya voy contigo, Raúl. Primero, Cacho Mercado, los títulos del día. Arranca una nueva fecha. Cachito, ¿cómo estás? Buenas tardes.

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5: Prácticamente toda la sombra cubriendo el terreno de la cancha de Independiente. Saludamos a Eliana, que nos está escuchando como siempre en González Catán. Dice que hoy gana la Gloria por 3-0. Buena transmisión, nos dice Néstor, desde 25 de mayo en la provincia de Buenos Aires. Ya tomo contacto con Raúl Monti para ir tomándole la previa a lo que será el partido, para ir repasando probables equipos que va a poner Independiente, que va a poner Instituto. Partido importante de la fecha 11 del campeonato. Para los dos, tratando de certificar la clasificación, la Gloria, buscando un lugar en la Copa Sudamericana. Hay mucho en juego. Cachito, ¿cómo estás? Buenas tardes.
6: Hola, Mauri, ¿cómo te va? Un abrazo enorme para vos, para todo el equipo, con una temperatura de 16 grados para lo que va a ser el partido entre Independiente e Instituto. Bien lo marcabas vos hace un ratito nada más. Arranca la undécima fecha de este torneo clausura de Primera División, que lo tiene a Instituto como líder del grupo A con 22 puntos y por supuesto 5 puntos más abajo a este Independiente, pero ambos metidos en los playoffs. Todo lo que viene, por supuesto, y en un rato comenzamos a desglosar todo lo que tenemos para esta jornada del viernes y arrancando este fin de semana netamente deportivo, que tendrá por supuesto el clásico entre Talleres y Belgrano.
5: Bueno, en un ratito vamos a repasar entonces los títulos, lo más importante, lo que hay que saber, cómo se viene la fecha, cómo están las posiciones, todo lo que hay en juego con un fútbol argentino que entra en etapa de definiciones.
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2: Un poquito más de una hora para el comienzo del partido aquí en la cancha de Independiente. Ya el sol termina por ocultarse. Nosotros estamos en la parte de arriba, en los palcos Bochini, en el número 88, el sector de prensa que nos asignó la gente de Independiente, contra el rincón del córner que da al arco, donde habitualmente van los hinchas del rojo, aquí en el histórico Libertadores de América, desde siempre conocido este escenario como la doble visera de cemento. Nos acompaña Maxi Molina con todas las novedades, tanto de Independiente como de La Gloria, del partido que se nos viene. Maxi, ¿cómo estás? Buenas tardes.
3: Mauri, querido, ¿cómo andas? Buenas tardes para todos. Mucha información de instituto. Tiene que ver con lo que decíamos, ¿no? La baja del capitán, la baja de Alarcón, seguramente la puesta en cancha de tu team Masachesi. Ya en minutos vamos a tener el 11 de La Gloria. La noticia de último momento, la sobrecarga muscular de John Emerson Córdoba, que lo marginó de la lista de viajeros. Ya vamos a contar datos y detalles al respecto. ¿Qué once seguramente va a poner el constructor, como vos les decís, el traductor para el resto del mundo del fútbol? Seguramente va a ser Ledesma, el arquero de instituto, esa línea de 3/5, con Cerato, con tu team Masachesi, que va a estar en el lugar de Alarcón, con Galván, que va a ser otro de los que va a estar allí en la saga, y otro de los puntos altos que tiene La Gloria y que ha venido rindiendo tanto, ¿no?, en este once de Flores, que ha causado sorpresa y que por momentos ha sido uno de los equipos que más se han tomado notoriedad. Después, seguramente completando, Mosevich en el lateral izquierdo va a estar, como de un tiempo lo viene haciendo, Diego Sosa. En la mitad de la cancha, Abregu, seguro, junto a Matías Gallardo. Y después los tres de arriba, ¿no?, que jugaron los otros días contra Talleres y que de hecho lo hicieron muy bien. La posibilidad de repetir para Benjamín Lázaro, que de hecho se ha puesto en el once y da la sensación de que no pinta para salir. La chance para Tisera, que seguirá respaldando el propio Flores. Y también la chance de uno de los mejores o el mejor futbolista que el instituto tiene, Alex Luna. Ese seguramente va a ser el once de La Gloria. En un rato algunas otras novedades que tienen que ver con la lista de los concentrados. Simplemente para que anotes el número, el 73 va a tener Lucas Olivera, producto de las inferiores de la Agustina, de las inferiores del club, es marcador central, y en un rato lo vamos a estar referenciando a este futbolista que integra la nómina ante la baja de John Emerson Córdoba y ante la negativa por haber llegado a la quinta tarjeta amarilla, la negativa de que hoy esté el Palomo Alarcón.
2: ¿A quién tenemos en los controles, Maxi, así lo saludamos?
3: A Luciano Alegre.
2: Un abrazo grande para él.
3: Manera magistral nos pone al aire.
2: También para toda la gente de técnica. Llegamos, señor, desde la cancha de Independiente.
3: Para Oscar Orellano, para todos.
2: Abrazo para ellos. Lo presento a Raúl Monti, que sigue trabajando en las afueras del Libertadores de América.
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2: Un abrazo grande para Gianni, que dice: Mauricio, esperando La Gloria, escuchando desde las 6 de la mañana. Tranquilo que todo va a estar bien. Buena transmisión desde Alta Córdoba, nos escucha. Abrazo enorme para Juan Carlos, los primeros 100 que se van sumando ya al YouTube del fútbol más escuchado de Córdoba. En las afueras del Libertadores de América trabaja Raúl Monti. Raúl, ¿cómo estás? Buenas tardes.
7: Buenas tardes de nuevo, Mauri, querido. Bueno, fresco. Realmente, menos mal que trajimos un abriguito porque corre una brisa, te diría, helada. nada, la nochecita se va a poner con una temperatura baja para este gran partido. Hay un ir y venir cada vez más importante de los hinchas de Independiente que van brotando de todas las esquinas. Estoy en Bochini y Gurruchaga. Gurruchaga con G, nada que ver con el burro, aunque podría tranquilamente el burro tener su calle aquí, en un puestito de comidas. Chori 6.000, el pati 6.000, la bondiola 10, la gaseosa 4, el agüita 2.500. Realmente muy tranquilo y muy organizado todo, especialmente en la esquina de Pastoriza e Italia, ahí donde dio media curva el micro de Instituto y entró sin ningún problema. Llegaron a la puerta del camarín, bajaron todos escuchando música, absolutamente compenetrados en esta gran oportunidad que tiene la Gloria de sacar adelante este proceso de ser puntero y tratar de tener protagonismo en el campeonato. Señor, ¿me permite? Somos de Cadena 3 Argentina, un gusto. Socio de Independiente, hincha.
8: Hincha, fanático.
7: Fanático. Sí. ¿Podría votar o no?
8: Podría votar, sí.
7: Y de esta porfía, digamos, electoral que se ha planteado con un Nakis que es muy AFA y un Gaudio que parece estar en la vereda de enfrente, ¿usted qué haría?
8: Con un Gaudio toda la vida. Sí, sí, me parece que está clara la postura de Independiente, de todos los socios.
7: ¿Vos como socio, como hincha, querés que Independiente vuelva a ser un equipo confiable, que pague sus deudas, que haga un equipo competitivo?
8: No, todo el mundo debe querer lo mismo. Lo que pasa es que a simple vista uno va a apostar por lo menos por lo que confía, que esta gente ya viene con espíritu nuevo, renovado, tratando de hacer bien las cosas, calculo yo, y lo otro ya lo conocemos, ¿no?
7: Bueno, es demasiado mucho, 20 y pico de años sin ganar un título.
8: Es para cualquier club, imagínate para Independiente, que eso es muchísimo, es una historia nueva esta, entonces hay que volver a la otra.
7: Gracias, gracias por su opinión. Bueno, están comiendo algo acá los señores. Me permite, mi amigo, un segundito. Lo agarré con el churipán prácticamente a medio comer. Ahí está el hombre, lo dejo tragar. Pero la pregunta es, estamos para Cadena 3 Argentina en todo el país. Si usted es socio, ¿puede votar?
9: Sí, sí, claro.
7: ¿A quién votaría?
9: Tengo muchas dudas. No pensaba nunca en querer votar a Gaudio. Lo escucho hablar y si lo que dice es cierto...
7: ¿Te convence?
9: Y sí, pero... hablando convencen todos.
7: ¿Usted es consciente que un Gaudio es un Verón, es un... digamos, estar en una vereda enfrente de AFA?
9: De la boca para afuera no sería un Verón. Pero bueno, después hay que ver qué haga lo que dice.
7: Claro, porque del otro lado está Nakis, que es muy amigo de Tapia, digamos. Pero como quiera que sea, Independiente tiene que ser un equipo competitivo, con grandes refuerzos, con economía saneada, lo que corresponde para un grande.
9: Y para eso hace falta plata. Esa es la realidad.
7: Un buen dato.
9: Exacto. Así que si me preguntás a quién voto, hoy no lo sé.
7: Como hincha de Independiente, ¿qué sabe usted de Instituto? ¿Se sabe de está puntero? ¿Lo ha visto jugar?
9: Lo vi jugar y la verdad que están jugando bien. Ojalá que hoy sea el último día que esté jugando bien.
7: ¿Cómo es su nombre?
9: Pero Marcelo.
7: Gracias, Marcelo, lo dejo seguir comiendo con el chori, gracias. Bueno, aquí en la esquina, Mauri, nosotros viendo cada vez más gente. Va a ser una muy buena concurrencia esta noche.
2: Excelente lo que llega, Raúl, quédate por ahí, vamos contigo permanentemente esperando la previa de Instituto visitando a Independiente. Han encendido el riego aquí en la cancha del Rojo, al lado nuestro lo podíamos observar a Juan Manuel Cavagliato, el presidente de la Gloria, que ha venido a acompañar la delegación llegada que contó Raúl hace un ratito. El plantel de Instituto ya está en vestuarios del Libertadores de América. 19:15 el horario del partido.
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2: Vamos a repasar junto a Cacho Mercado la fecha 11 del torneo clausura de Primera División. Presenta la información.
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12: fecha 11 del torneo clausura de Primera División arranca en minutos nada más en Avellaneda, con Mauricio Cocoro, por supuesto, en los relatos. Juegan Independiente frente a Instituto Atlético Central Córdoba, 21:30, habrá dos partidos en Mendoza. Independiente Rivadavia recibe a Gimnasia de La Plata, y a la misma hora van a jugar en la Bombonera Boca frente a Unión de Santa Fe.
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12: La jornada del sábado 14:45 en el estadio de Defensa y Justicia va a recibir Defensa a San Lorenzo, 5 de la tarde en Tucumán. Atlético Tucumán será local de Barraca Central, y en el Marcelo Bielsa 5 de la tarde van a jugar Newell's frente a Lanús. Recordemos, la jornada del domingo será esta.
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12: 14:45 del domingo en el Palacio Tomás Adolfo Ducó juegan Huracán frente a Aldo Civi de Mar del Plata, 5 de la tarde en el Mario Alberto Kempes, por supuesto con todo el equipo de la cadena del gol, con una excelente y tremenda previa. Talleres, Belgrano, visten de fiesta a Córdoba, 19:15, Argentinos Juniors en la Paternal recibe a Tigre, 21:30 en el Imperio del Sur, Estudiantes de Río Cuarto recibe al Racing Club de Avellaneda.
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12: El lunes 16:45, el Deportivo Riestra frente a Central Córdoba de Santiago del Estero. A la hora 19 en Liniers, Vélez recibe a Platense, y a la misma hora Estudiantes de La Plata será local de Gimnasia de Mendoza. Cierran el lunes 21:15, Banfield frente a Rosario Central. Recordemos que el partido entre Sarmiento de Junín y River, que tiene que jugar por esta fecha, lo harán recién el 14 de octubre en Junín, el equipo, el Kiwi, frente al Millonario.
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2: Cachito Mercado con toda la información, lo que hay que saber a esta hora. Ya vamos a repasar tablas, lo que se juegan, Instituto Independiente, Independiente Instituto, lo que se viene. En un ratito podríamos tomar contacto con Mario Celedón, con Claudio Giglione y los compañeros que han de estar yendo rumbo a la Bombonera para lo que será el segundo turno del fútbol en la cadena del gol, esperando por Boca, que visitará a Unión en el otro gran partido de la jornada del viernes. Mañana estaremos con la selección argentina. A relatar Gustavo Vergara por cadena para todo el país, si es que llegan, Cacho, porque sí. La noticia indica que Burkina Faso está varado en el aeropuerto.
12: Sí, está en Marruecos y estaban ahí por contratar un charter que los trasladara a nuestro país, pero por el momento todavía no hay una información concreta. Lo cierto es que el equipo que debe enfrentar a la selección argentina todavía no llegó al país, no solamente no llegó, no salió.
2: Mauri,
12: esa es la duda.
2: Sí, Raúl, adelante.
7: Bueno, lo que se contaba era que el plantel de Burkina Faso estaba en pie de guerra porque no aceptaba vuelo comercial. No quería demoras, check-in, quería un charter directo, sí. que es la diferencia fundamental con el plantel de Benín, que sí aceptó por parte del organizador un viaje con más engorro administrativo. Digamos, Burkina Faso se plantó, los jugadores dijeron: nosotros si no nos traen un charter y no nos pagan alguna diferencia, porque parece que también hay una cuestión de platita ahí, de decir vamos a enfrentar a Argentina, queremos un extra. Hay una situación compleja donde todas las partes, inclusive personal diplomático, se ha puesto al frente, y imagino el organizador deberá movilizar y aceptar y ceder, porque están las entradas vendidas y la gente aquí está esperando. El tema es que es un vuelo muy largo y se hablaba que van a estar llegando el mediodía de mañana, o sea, una cosa muy loca, para terminar jugando la noche.
2: Es muy bueno el apunte de Raúl, porque muchas veces no se explica la gran mayoría de la gente qué hace Argentina jugando partidos internacionales de fecha FIFA contra los rivales que está enfrentando. Por caso, Burkina Faso ahora o Benín el próximo martes. Y buena parte de esto explica por qué son estos los rivales. La cuestión económica. Primero, porque son rivales, entre comillas, más baratos, más accesibles para traer. Y segundo, porque vieron que en el boxeo, si hay dos boxeadores de calibres similares, se llevan bolsas parecidas. Claro. Si uno es la estrella y el otro es un Nobel boxeador, el campeón y estrella se lleva 9 y el boxeador nuevo se lleva 1. Bueno, lo mismo pasa con la selección argentina. Si jugara contra Brasil, tendría que compartir 50 y 50 la recaudación. Cuando juega contra Burkina Faso o contra Benín, se lleva 9 y a regañadientes se entrega 1. Pero acá, Raúl, se da el caso de que Burkina Faso tampoco es un equipo menor. Por lo tanto, del concierto de africanos se quieren hacer valer.
7: Seguramente que sí, y ese detalle lamentablemente ya ha influido en la calidad del espectáculo que tendremos mañana, porque los jugadores no van a llegar plenos.
12: Se habla de que estarían llegando, Raúl, como a la 1:15 de la tarde.
7: No, una cosa muy poco seria, ¿no? Realmente poco serio. Me sigo moviendo, Mauri, por aquí, por la parte externa del estadio. Digamos que la Ricardo Enrique Bochini vendría a ser la Jujuy, ¿verdad? La avenida grande, ancha, detrás de la gran tribuna oficial, arriba. Está esa galería interminable de copas y uno empieza a recordar tantos años y la Copa Libertadores del 84 y se va por ahí por el año 1995, llega a la Suruga Bank, a la Sudamericana, que supo ganar Independiente en el 2017, la del 2018 era Suruga Bank, me parece, si no me equivoco.
2: Claro, el gol del Chino Romero.
7: Tal cual, y eso fue lo último, ¿no? Y han pasado muchos años, y a nivel local estamos hablando del 2002, aquel equipo del Rolfi Montenegro, que era un cuadrazo, no sé si era el Tolo era el técnico.
2: Tolo Gallego, sí señor.
7: El Tolo Gallego, jugaba muy bien aquel equipo de Independiente, que lo tenía Insúa, lo tenía el Rolfi, un cuadrazo realmente, pero fue el último, que si no me equivoco fue campeón en la cancha de San Lorenzo, y de ahí han pasado ya 24 años y en este ir y venir, digamos la avenida Alsina, que es una de las principales, la que tiene todos los semáforos, que va como arteria principal metiéndose en este populoso barrio de Avellaneda, la que sería la Calderón de la Barca, ¿no? Donde uno ve ahí la sede y el gran cartel del Club Atlético Independiente, y el ir y venir cada vez más importante de los hinchas. Me gustaría seguir tomando algunas impresiones porque, bueno, la gente debe estar preocupada, ¿no? Por esto que estamos diciendo, ausencia de éxito y sobre todo administraciones que no han sido del todo prolijas. Señor, ¿me permite? Somos de Cadena 3, está ahí con el niño, comiéndose algunos caramelitos, con el carnet de socio.
0: Con el carnet de socio, hace bastante ya.
7: ¿Puede votar?
0: Puedo votar, sí.
7: ¿Tu nombre es?
0: Sebastián.
7: Seba, está preocupado, me imagino, como todo el hincha de Independiente, por la ausencia de logro.
0: Sí. Aparte, bueno, veníamos y no sabemos todavía quién vamos a votar, estamos ahí dando vueltas.
7: Si usted pudiera votar ahora, ¿quién?
0: No sabemos, estamos dudando, todavía no sabemos.
7: Porque parecen ser dos corrientes muy distintas, ¿no? Una muy cercana a AFA, la otra viene en la vereda del frente, prometiendo algún ingreso importante como para que el equipo tenga competitividad.
0: Sí, son totalmente distintos. Nos pasó ya como Llano, que lo votamos porque supuestamente era del
7: Prometen Plata.
0: Sí, y no pasó nada, votamos a un boludo que supuestamente tenía que hacer las cosas, tampoco, así que no sabemos qué.
7: ¿Qué se sabe de Instituto? ¿Lo tienen visto?
0: Sé que va primero. Vimos bastante partido, allá en Córdoba la otra vez nos ganó bien, así que creo que va a estar complicado.
7: Gracias. Gracias. ¿Con quién ha venido?
0: Mis hijos, sobrinos, todo.
7: Toda la familia independiente. Gracias, que disfrute el partido, gracias. Bueno, parte de... Esto me hace acordar, Mauri, claramente Alta Córdoba. Estoy caminando por Jujuy y Calderón de la Barca porque es una de familias, ¿no? De tíos, de abuelos, de sobrinos, de parejitas, de novios, todos con la camiseta gloriosa del Club Atlético Independiente, portando, me parece, en general la misma preocupación. El qué será en este octubre el momento en que haya que votar. A ver si puedo con el señor, me dice que no quiere hablar, bueno, muy bien, sigo por aquí, a ver si puedo tomar algún otro testimonio. Hay gente que viene carné en la mano, ¿no? Parecen socios. Señor, ¿me permite? Buenas noches, somos de Cadena 3 Argentina. Hola. Ese hermoso abrigo que trae porque está frío, ¿eh?
1: No, nosotros nunca estamos fríos, nosotros siempre estamos calientes.
7: No, claro que sí, por supuesto, me refiero al clima de la nochecita. Bueno. ¿Eso que traía en la mano ese carné de socio?
1: Carné de socio vitalicio, de toda
7: vitalicio.
1: La vida.
7: Vitalicio.
1: Vitalicio, sí.
7: Añares viniendo a la cancha.
1: Y yo desde el año 89 que soy socio del club.
7: Bueno, ¿qué hacemos en la urna?
1: En la urna ahí todavía es difícil, porque faltan 2 meses... Hace falta que se definan mejor las propuestas de cada uno de los candidatos y veremos.
7: Bueno, usted es consciente que hay como dos carriles bien diferentes, uno como más cercano a AFA y el otro como que viene prometiendo plata y bueno, ¿y qué hacemos?
1: El tema de los que prometen plata es sospechoso también, porque nadie pone tanta plata como están diciendo. Gracias. Por nada. Nadie pone 20 millones de dólares por nada. Y menos en un club como Independiente, que hace tiempo que no figuramos a nivel internacional. Entonces me parece muy sospechoso. Tengamos el antecedente de Estudiantes de la Plata. En Estudiantes de la Plata vino ese empresario Foster Gillette y después terminó estafando al club. Entonces no sea cosa que sea otra cosa más de lo mismo.
7: ¿Usted preferiría que el club esté más cerca de AFA? ¿Existe eso de que si vos estás más cerca de Tapia te favorecen o no? ¿Es mito?
1: Yo no quiero que nos favorezcan. Yo quiero que a Independiente no lo perjudiquen, que es otra cosa muy diferente. No quiero que me regalen ningún campeonato. Quiero ganar el campeonato, pero que no me perjudiquen.
7: ¿Sabe algo de Instituto? ¿Lo tiene visto?
1: Ah, Instituto está jugando muy bien. Tiene un ex jugador nuestro que está jugando muy bien. Sí, a Alex Luna, que juega muy bien. Pero yo creo que se le puede ganar.
7: Gracias.
1: No, de nada.
7: Muy amable. Ahí estaba. Las opiniones aquí en la Ricardo Enrique Bochini.
2: Excelente, Raúl. Mientras aparece el plantel de la Gloria para la entrada en calor en el campo de juego, había salido antes Ledesma, lo propio Rey, el arquero de Independiente, los jugadores del Rojo en una ronda, escuchando la arenga del preparador físico, poniéndose a punto tanto Independiente como Instituto. Lo presento a Mario Celedón. Nos vamos a vivir también la previa de Boca Unión. Dale, Lucho.
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2: Mario Celedón llegando a la cancha de Boca, esperando por el equipo del Vasco Arruabarrena frente al Tatengue. Hola, Marito, ¿cómo estás? Buenas tardes.
5: Hola, Mauricio, Raúl, el placer de saludarlos desde aquí, desde la ciudad de Buenos Aires, del otro rincón, camino a Barrio La Boca, camino al estadio Alberto J. Armando, la Bombonera, que a partir de las 21:30 va a ser la sede para el partido de la fecha 11 para Boca, para Unión, para el Xeneize, que viene entonado con el invicto de los 15 partidos, el equipo de Arruabarrena, que ya prácticamente sale de memoria y sería quizás el mismo equipo que viene de conseguir la clasificación agónica, la agonía del partido ante Racing, ante una Unión que viene de mala racha. Así está puesto el partido para las 21:30, que vamos a contar con Claudio Giglioni desde el estadio de la Bombonera. ¿Cómo te va, Claudio?
8: Qué gusto saludarlos a todos, un placer de reencontrarnos. Bueno, aquí estamos en el tráfico de la 9 de julio, pero yendo hacia la cancha esta hora de todos los días. Un partido donde Boca regresa a la Bombonera, esa Bombonera que llegó a cantarle que se vayan todos, silbidos a los jugadores. Creo que llega en el mejor momento de entusiasmo de su hinchada, creencia en el equipo, esperanza. Boca está vivo en la Copa Argentina con grandes chances potenciales de ganarla y y un Unión demasiado irregular. Así que Boca aparece como el claro candidato de ganar 3 puntos que lo encaramen arriba también para pelear por la tabla general.
5: Así es la previa, Mauri, 21-30. Nosotros en la continuidad de ustedes de Independiente Instituto para contar Boca Unión.
2: Excelente, Mario. Claudio, llegando ya a la cancha de Boca, todo el fútbol en Cadena 3 Argentina, la radio más federal del país. Nosotros en el Libertadores de América, Ricardo Enrique Bochini esperando por Independiente contra el puntero Instituto.
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2: 18 horas 37 minutos en todo el país. Un abrazo grande para Nico. Dice Pirata, simpatizando por la gloria, por mi viejito que está mirando desde arriba. Gracias a todos los que se van sumando al canal de YouTube de Cadena 3 Argentina y la Cadena del Gol. Cuéntenos desde dónde están escuchando la radio, desde dónde esperan el partido. Los leemos al aire, los saludamos. Todavía Maxi, ni Independiente, ni la gloria han confirmado oficialmente el equipo.
13: No, Mauri. Todavía no hay nada oficial, pero bueno, lo de Instituto por rendimiento, ¿no? Por resultado, porque el resultado ha sido una consecuencia del juego. Uno cree que va a ser solo el cambio obligado, ¿no? Que es la puesta en cancha de Agustín Masachesi, de tu team Masachesi, y la salida de Fernando Larcón. Todo esto tomando como referencia el último partido que el hincha de Instituto bien debe recordar, lo que fue victoria por 3-0 sobre Talleres, ¿no? Así que, perdón, 3-1 sobre Talleres. O sea, yo creo que va a ser solo esa modificación. Diego Flores no tiene por costumbre meter mucha mano en el equipo. Aparte, viene ganando. ¿Para qué debería hacerlo si no solo es un cambio obligado, ¿no? Alarcón llegó a la quinta tarjeta amarilla, de ahí en más lo decíamos, la lesión, la sobrecarga muscular del colombiano John Emerson Córdoba, pero había perdido titularidad. Y también se lo espera con ansias en Instituto a Luca Raffaelli, ¿no? Son los lesionados y en el caso de Alarcón, el jugador con 5 amarillas. Mauri, uno se atreve a decir la formación del 11 de Instituto que sale de memoria, ¿no? Con esa línea de 3-5, con 2 volantes para patrullar, como Abregú y como Gallardo, y después, lo decíamos, ¿no? Lázaro Tisera Luna, que sale de memoria, Ledesma como siempre en el arco, Cerato a la derecha, Sosa a la izquierda, hoy Masachesi en lugar de Alarcón. Y lo que decíamos, Mosevich junto a Galván, no habría por qué tocar, ¿no?
2: Del otro lado, Independiente incorporó a Vanegas como último refuerzo, buen lateral proveniente de Tigre, tiene 29 años, es un jugador de trayectoria probada, más allá de haber tenido una lesión que por ahí le bajó un poco el rendimiento que le habíamos visto en su momento.
13: Pasa mucho, viene, es bravo,
2: pasa mucho, ¿no?
13: Tiene un porte físico importante y pasa, ¿no? Pasa mucho, así que a tener en cuenta eso, ¿no?
2: Y viene de jugar bien, Maxi, el partido anterior, Maxi Mesa,
13: sí,
2: que es obviamente un jugador muy querido aquí en Independiente, de flojo último recorrido en River, pero acá es su lugar en el mundo. y entonces es uno de los jugadores que hay que tener en cuenta en el equipo de Jackson Viera, aquel que fuera ayudante de campo del Cacique Medina, ¿no?
13: De Cacique Medina, exactamente, que debutó con una derrota y que lo miraron de reojo, pero que da la sensación de que con lo que hay en casa se fue acomodando, ¿no?
2: De a poquito Independiente trata de encontrar el rumbo, las elecciones van a ser un punto de quiebre importante, esto que le va preguntando Raúl,
13: Mauri, dejado... sí. Perdón, a ver, confirmado, rápido, y después emprolijamos, Instituto para enfrentar a Independiente, como para ir corrigiendo poco, seguramente casi nada en tu planilla, 29, Marcos Ledesma, 44, Giuliano Cerato, 22, Agustín Masachesi, 26, Leonel Mosevich, 30, Jonathan Galván y 3 para Diego Sosa, 55, Gustavo Abregú, 15, Matías Gallardo, 10 para Alex Luna, 17, Matías Tisera y la 21 para Jeremías Lázaro. Es decir, lo justo y lo necesario, el ingreso de Masachesi, la salida de Alarcón, el 11 de Instituto ya confirmado de manera formal y oficial para visitar Independiente.
2: Bien, en un ratito lo repasamos con la presentación correspondiente, pero era bueno el detalle de saber que finalmente se pondrá en cancha por el lado de la gloria lo que se venía hablando durante la semana. Decía Raúl que bien venís preguntándole a los hinchas, a los socios de Independiente por las elecciones, todos hacen hincapié en Gaudio o en Nakis, aunque también está Quique Sacco como candidato. Y aparece potencialmente Daniel Bertoni, un ídolo, una gloria de Independiente, que podría ser el cuarto en discordia. Bueno, Raúl, hay opciones del más variado gusto para elegir quién conducirá los destinos de semejante club en el futuro.
7: Estoy seguro que sí. Lo que me parece en general, mientras pregunto, es que los socios no tienen tanta información, ¿no? Como que saben que todavía queda un tiempo, pero están necesitando tener más datos, como que quieren que la propuesta los convenza. Acá, señor, permiso, somos de Cadena 3, un gusto.
14: ¿Cómo te va?
7: ¿Cómo le va? Bueno, ahí veo un cartel que dice Gastón Claudio presidente. ¿Usted lo votaría? ¿Le gusta? ¿No le gusta?
14: Gastón, cuando apareció le preguntaron con qué se iba a presentar, dijo, no sé, voy a ver, dijo, ya viste.
7: Bueno, estaba cerquita Bochini, ¿lo usan al Bocha o está?
14: Y yo creo que el Bocha es un referente importante para el club. Si no lo votás al Bocha, yo la verdad que no vi, voy a venir a votar, no estuve mirando mucho, pero...
7: ¿Tenés información o no?
14: Algo.
7: De las propuestas.
14: Algo, el tema no pasa la vez, nosotros todos proponen, todos prometen, y después te mirá cómo estamos ahora. Y pasa en todos los clubes, no solo en Independiente. A mí el que me está gustando un poco es el Kun, ¿viste? Capaz que lo vote el Kun, vamos a ver qué pasa. El que a mí me genera un poquito más de que pueda hacer algo, como se me hace, capaz que me equivoco, ¿viste?
7: ¿Qué sabes de Instituto?
14: Y va a ser complicado el Instituto. En realidad, a mí me duele decirlo, yo tengo 62 años. Imaginá que vengo a la cancha de los 14-15. Y decir que no sé si le vamos a ganar Instituto me da vergüenza a veces, ¿viste? Porque está Independiente, tiene un equipazo, no sé, es como que el equipo no está ensamblado todavía, ¿viste?
7: Porque el equipo que está en cancha lleva una camiseta muy grande y no lo representa.
14: Sí, ahí estaba el pibito este que estaba jugando. ¿Cómo se llamaba el pibe que hablamos del auto recién? El pibe, ¿cómo se llamaba? Que juega, el delantero, ¿cómo se que hablamos del auto?
7: ¿El chico de Instituto, Luna?
14: No, nuestro.
15: ¿Juvenil o cuál?
14: Que te dije que no, el apellido parecido al defensor. Valdés. Lo echaron a pibito. Ese pibe pintaba de... Ahora hay otro que apareció, lo ponen al otro pibe que jugó 3 partidos y en 3 partidos cerró 14 goles. Uno en el...
7: A levantar.
14: Sí, estamos... La fiesta siempre, porque el rojo es el rojo. El rojo, mirá.
7: Bueno, gracias. Hablando de eso, estoy en la puerta de la Pepe Santoro Baja, Mauri, que estoy exactamente en el otro extremo, en la otra cabecera desde donde estás emitiendo vos. Hay un ruido de parche, de bombo, de redoblante, de instrumento, de viento, un clima espectacular de la hinchada del rojo que ya le va a meter mucha fiesta al partido.
2: Bien, excelente todo, Mauri, lo que llega desde ahí, diga.
13: Me quedo enganchado con algo, ¿no? Ya confirmamos Independiente. Los hinchas de Independiente no saben los nombres de los jugadores, ¿te diste cuenta de ese detalle?
2: No.
13: ¿No viste? No, que no, tuvo, no. ¿Cómo se llama el pibito, el otro, te acordás? O sea, es algo marca el momento también de una institución, sí, ¿no?
7: Que no, chicos, es de ahora. Nos pasó hoy. Y nosotros somos periodistas, ¿no? Salíamos por el hangar del aeropuerto cuando llegamos a Buenos Aires. Sí. Pasaba cerca nuestro el plantel de Barraca Central. Te juro que nos costó un montón saber quiénes eran. Claro. O sea, los
15: les digo a Raúl,
7: porque tenían la campera de Barraca, pero no
15: juguemos si a ver quién conoce y le ponés... a uno.
7: Claro.
15: No podíamos conocer, identificar a un jugador. Es algo muy típico de esta época. Hay muchos equipos, hay muchos jugadores. Los jugadores no duran nada, están un tiempito y se van, pasan de largo. Para un club como Independiente, mucho peor todavía, ¿no?
7: Claro, vos podrás criticar todo lo que se haya criticado de Di María en Central, pero que un tipo como Di María juegue en el fútbol argentino, vos pagás la entrada, ¿no? Porque lo querés ver, te guste, no te guste, estés en la vereda de enfrente. Jugadores así necesita el fútbol argentino, sin ninguna duda.
15: Ni más ni menos, media hora para el arranque del partido, 18:46 en todo el país, 19:15 van a jugar aquí La Gloria y El Rojo. Ya está confirmado Instituto, aguardamos la confirmación oficial de Independiente.
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15: Bueno, estamos en condiciones, Maxi, de confirmar Independiente. El Rojo,
13: sí,
15: de Avellaneda.
13: Señor. Cuando quieras, Mauri, cuando quieras, presentamos con número y todos al Rojo de Avellaneda y también a La Gloria.
15: Señoras, señores, aquí están, estos son los 11 titulares del Club Atlético Independiente.
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13: El Rojo de Avellaneda, 33 en el arco, Rodrigo Rey. La 29 para un ex Talleres, Leonardo Godoy. La 13, Juan Fedorco. 2, Franco Calderón. La camiseta número 39, es un pibe, es oriundo, formado en las inferiores de Independiente, Ramiro Martino. Camiseta 39 para él, tiene 20 años. En mitad de cancha, 16, Mateo Pérez Cursi. La 23 para Iván Marcone. 8, Maximiliano Mesa. La 7 para Santiago Montiel. En ofensiva, 19 para el uruguayo ex Gimnasia, Matías Abaldo. La 9 jugó en Sarmiento de Junín y viene de hacerlo en Argentinos Juniors. También es otro uruguayo, el Toro Iván Morales. Dirige técnicamente al Rojo de Avellaneda, Jackson Viera. Y estos suplentes en el conjunto de Avellaneda.
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13: Los suplentes en Independiente. Buzo número 1, arquero de emergencia. También formado futbolísticamente en El Matador, Joaquín Blázquez. La camiseta número 4 para el colombiano Santiago Arias. 5 para otro defensor recién llegado, Nahuel Vanegas. La 36, Sebastián Valdés. La 10, Para un volante de juego, Luciano Cabral, camiseta número 14. Para Lautaro Millán, 20. Siempre repasando los suplentes de Independiente, Facundo Cruz, mediocampista. La camiseta número 30 para Tomás Parmo. La casaca número 32 para otro volante, David Martínez. La 6 para un delantero, para el Chimi Ávila. La 24 para Josías Palais. Y la camiseta 34, otro de los suplentes en el rojo, Felipe Tempome. Titulares y suplentes de Independiente, que como decíamos, dirige Jackson Viera. ¡Así va la gloria!
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13: En el arco del puntero cordobés, 29, Marcos Ledesma. En la última línea, lateral volante por derecha, 44, Juliano Cerato. La 22, para quien juega en lugar de Alarcón, para Agustín Masachesi. 26, Leonel Mosevich. La 30, para el hoy capitán Jonathan Galván. Casaca 3, lateral volante por izquierda, Diego Sosa. En mitad de cancha, 55, Gustavo Abregú. La 15, para el muñequito Matías Gallardo. En ofensiva, 10, un ex Independiente, Alex Luna. La 17, para Matías Tisera. 21, Jeremías Lázaro. Y estos que esperan en la gloria.
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13: Camiseta número 35, arquero de emergencia, Cítaro. Suplentes de campo, camiseta número 32 para Agustín Bravo, suplente defensor, uno de los que tiene chances de ingresar si el equipo lo necesita. La camiseta 73, siempre repasando lo que es la formación de Instituto y del banco de suplentes. 73, uno de los pibes formados en la Agustina, es central, el pibe Olivera. La casaca 2, lateral por derecha, Hernán de la Fuente. La 23, lateral por izquierda, Meli. La 13, para Juan Ignacio Méndez. La 14, para Viera. La 8, Jonás Acevedo. 11, es delantero Matías Fonseca. La 9, para el chaqueño Suárez. La 7, para el chileno Nico Guerra. La 19, Sanseviero. Dirige técnicamente Instituto el constructor Diego Flores.
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2: Todo confirmado por el lado de Independiente, también por el lado de la gloria. Terminado la entrada en calor, el dueño de casa se fue a vestuarios. El conjunto de Avellaneda para ponerse la ropa oficial. Última arenga de la gloria. El Instituto del Traductor, que viene a defender la punta del campeonato. Este mismo instituto que desde que retornó a Primera División ganó por primera vez en la cancha de Banfield, ganó por primera vez en la cancha de Lanús, ganó por primera vez en el Bosque, volvió a ganarle a Newell's en Rosario después de 42 años, volvió a ganar en la Bombonera después de 37 años, volvió a ganar en Santa Fe contra Unión después de 24 años. No gana en este estadio desde 1985. Hace 41 años que Instituto no puede llevarse una victoria desde la cancha de Independiente. Es ahora o nunca, parecen decir los hinchas de la gloria, a cortar la racha. El equipo del traductor ya está en vestuarios, se va armando el partido. Señoras, señores, falta cada vez menos para Independiente Instituto.
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7: En la cadena del gol, en el magnífico estadio de Independiente, se abren los grifos para que vayan mojando un poquito la cancha, para que esta sea más rápida, para que tengamos un juego ágil y veloz. Le puede venir bien a Instituto, especialmente por afuera, especialmente por aquel lado, donde los laterales volantes hieren y mucho y tienen una habilidad especial para sumarse al ataque y darle mucho más volumen de juego a Instituto, que de pronto asalta el área rival con mucha gente. Han trabajado desde muy temprano para colocar una enorme cantidad de banderas los hinchas de Independiente aquí en el estadio, en prácticamente todas las tribunas. Veo todavía gente, cuando ya falta muy poquito para que salten a la cancha y comience el partido, laburando con eso, con un montón de trapos para vestir este histórico recinto, el que alguna vez fue, por lo menos en este sector, doble visera de cemento y ahora es un muy moderno escenario para vivir Instituto Independiente. El rojo de Avellaneda, que ya lo hemos dicho, tiene a su gente verdaderamente expectante por los cambios de época que vendrán, por la decisión soberana del socio que tiene delante de las urnas la oportunidad de darle un destino que, según la opción, parece diametralmente opuesto y bien diferente. Uno mucho más cercano al calor del poder de AFA, el otro con promesas de algunos recursos que vendrán desde el exterior a aportar precisamente para que el equipo sea más competitivo, para que la institución sea más confiable y para que Independiente vuelva a ser Independiente. Pero claro, aquí está el albirrojo cordobés, que tiene a su gente realmente muy, muy ilusionada. Ha sido una campaña de las mejores de los últimos tiempos en Primera División y la expectativa es entrar, clasificar, jugar copas, ir quemando etapas, siempre en ascenso para el Instituto Atlético Central Córdoba. Aquí en un ratito se vienen a la cancha.
29: Raúl Monti para comentarlo junto a Maxi Molina, con Cachito Mercado en los estudios centrales, junto a Lucho Alegre en los controles. En el primer turno del fútbol en la radio más federal del país, estamos esperando por Independiente Instituto, las luces del estadio encendidas a pleno. Arranca la fecha 11 del torneo clausura de Primera División.
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29: Todavía no se vienen los equipos al campo de juego. 15 minutos para que arranque el
13: Mauri,
29: partido.
13: ¡Diga! Debíamos las autoridades, ¿te parece que la presentemos?
29: ¡Adelante!
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13: Árbitro principal para Independiente Instituto, el señor Hernán Mastrangelo. Asistente 1, Sebastián Raineri. Asistente número 2, Pablo Gualtieri. Cuarto árbitro, la señora Salomé Di Iorio. En el VAR, José Carreras. En el AVAR, Lucas Germanota.
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29: Antes del arranque de la fecha, ubicamos a la Gloria Independiente. ¿Cómo están las posiciones que hay en juego esta noche, Cachito?
1: Instituto es líder del grupo A, tiene 22 puntos, lo sigue Vélez, tiene 20, más atrás Defensa y Justicia 18, Gimnasia de Mendoza 17, al igual que Boca e Independiente con 17, Lanús tiene 16, Newell tiene 16, hasta ahí los que clasifican a los playoffs.
29: Abrazo grande para toda la gente prendida a la sintonía del fútbol más federal del país. Estamos esperando por la salida de Independiente de Instituto. Los equipos en el campo de juego y el marco, Raúl, que no es imponente.
7: No, pero había un movimiento enorme afuera, realmente muchísima gente afuera para darle seguramente una presencia importante. Ya a esta altura las tribunas debieran estar llenas si es que el estadio tuviese un marco imponente. No lo va a tener, pero la concurrencia es importante, sin ninguna duda. Es amplio el espacio, son muchos los asientos. Igual en el anillo externo hay un movimiento inusitado, importantísimo, de gente que aprovechó, como yo, más temprano para hincarle el diente a la gastronomía local, que vale la pena, Mauri, ¿eh? 10 luquitas ese sándwich de vacío, tengo hecho el almuerzo y la cena.
29: 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Esperando por la salida de los equipos, empieza a haber movimiento allá en esa especie de carpa que une los vestuarios de la cancha de Independiente con el campo de juego. A su costado, los bancos de relevos de ambos equipos. Y no han tenido mejor idea que en la parte alta de la platea que colgarle a las banderas un par de mochilas para que hagan peso, y esas mochilas caen casi a la altura de nuestra visual, ¿no? Un lugar raro, de los más raros que tiene cualquier cancha del fútbol argentino este. Estamos prácticamente al techo de la segunda bandeja de la cancha del Rojo, mientras están anunciando los altoparlantes la formación del dueño de casa de Independiente, que hoy recibe a Instituto.
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29: 10 minutos para el arranque del partido aquí en la cancha de Independiente. Todavía no se vienen los equipos al campo de juego. La expectativa en la previa, Raúl, ¿qué podremos ver entre el Rojo y la Gloria?
7: Me parece que Instituto ha demostrado que de local y de visitante el ADN no cambia, ¿no? Lo hemos visto jugar partidos realmente difíciles en escenarios muy complejos. Cancha de San Lorenzo, cancha de Unión de Santa Fe. Algunos partidos realmente bravísimos donde la propuesta no ha cambiado nunca. No es que de pronto el traductor prepara una estrategia en función del escenario, de la presión del evento o de las cualidades del rival. Me parece que Instituto ha venido imponiendo condiciones de la mano de las certezas que tiene de ser un equipo que tiene un medio campo firme a la hora de la recuperación, de la distribución certera, que lanza, como ya es por todos conocido, a sus dos laterales, mayormente a Cherato, que debe estar entre los mejores, por momentos Sosa también. O sea, dispone ofensivamente de muchas variables para ser un equipo importante en ataque.
29: Saludamos a Hernán, dice: vamos la gloria, hoy en Boca Luna, la ley del ex, muy buena la radio. Saludos al equipo, en especial a Maxi, yendo al trabajo, escuchando la cadena, vamos la gloria, dice Mateo. Hoy espero que Mesa haga dos golcitos, dice Juan, hincha de Independiente. Aguante la gloria, dice Leandro. Gracias a Carlos, abrazo enorme para Martín, que dice: Quilino es de la gloria. Todos prendidos a la sintonía de Cadena 3 Argentina, cuéntenos en el chat del YouTube desde dónde están esperando Instituto, que juega en Avellaneda frente a Independiente, fecha 11 del torneo clausura de Primera División.
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0: enorme para el amigo Pedro, que dice: vamos La Gloria, los estoy escuchando en General Bustos. Ya les hemos contado, lo reiteramos para aquellos que se van prendiendo. Aquí al ladito nuestro, a la izquierda, a unos 2 metros, está el presidente de Instituto, Juan Manuel Cavagliato, que vino a ver a La Gloria y se quedará, por supuesto, para mañana estar en la cancha de River acompañando a la selección argentina. También el próximo martes, con la despedida de Lionel Messi, partido que vamos a tener en Cadena 13 con los relatos de Gustavo Vergara mañana, del Bocha Urieta el próximo martes. Hoy doble turno, nosotros primero acá y después Mario Celedón junto a Claudio Giglioni en La Bombonera. Transmisión para Santa Fe con el equipo de la Central Deportiva, todo el fútbol en la radio más federal del país, que hay que saber a esta hora. Informa Cacho Mercado.
1: Bueno, para saber a esta hora que ya están jugando por la Primera Nacional, Ferro y el Deportivo Madryn, 4 minutos del primer tiempo, igualan 0-0, y que ya son finales de los partidos de la Liga de Naciones. El más destacado, por lo menos lo más importante, el empate entre Francia e Italia, 1-1, Olise para Francia, Bastoni para el equipo italiano, la victoria de Bélgica sobre Turquía por 3-0, y el empate entre Bosnia y Herzegovina y Suecia, la goleada de Polonia sobre Rumania 6-0, con un hat-trick de Lewandowski. Los títulos a esta hora de la Liga de Naciones de la UEFA.
0: Se van a venir Independiente Instituto de rojo, vestido el dueño de casa con la tradicional, la roja y blanca para La Gloria, que recordamos, Maxi, no lo tiene a John Emerson Córdoba.
2: Claro, no está Córdoba, Mauri, porque tiene o padece una sobrecarga muscular. De todas maneras, el delantero colombiano había perdido la titularidad a manos de Jere Lázaro.
0: Y bien que ganó ese lugar Jeremías Lázaro en función de buenos rendimientos, Raúl. Es una de las gratas sorpresas que tiene el 11 del traductor.
3: Un jugador incisivo, un jugador que es vertical, que rompe, que termina mejor las jugadas que Córdoba. Fundamentalmente eso, porque Córdoba tenía la impresión visual de ser un jugador desequilibrante, pero que se apagaba en el tramo final de la resolución de la jugada.
0: Señoras, señores, vestido como manda la historia, el Instituto Atlético Central Córdoba, de rojo y blanco, camiseta, bastones, hecha piel, con Ledesma en el arco, Galván, Mosevich, Masachesi, Cerato, Abregu, Gallardo, Sosa, Luna, Tisera y Lázaro, los 11 de Instituto, pantalones y medias blancas para el equipo visitante, que intentará volver a ganar en esta cancha después de 41 años. Del otro lado, la tradicional casaca roja de Independiente, con Rey, Godoy, Fedorco, Calderón y Martino, Pérez Cursi, Marcone, Mesa, Montiel, El Toro, Morales y Abaldo, pantalón azul, como manda la historia de Independiente. Medias rojas, ha salido el Rey de Copas, tradicional saludo de los Diablos Rojos de Avellaneda. Se saludan ahora los protagonistas en la mitad de la cancha. La mesa servida, Raúl, promesa de buen partido.
3: Ya lo creo que sí, que Instituto tiene con qué pararse en esta porfía dura, complicada, con un escenario caldeado, con el hincha del rojo, que está desesperado por buenas noticias, por buenos resultados. Voltear al puntero de la zona no es poca cosa. Además, tratar de meterse en las copas, que es algo obviamente compartido por los dos contendientes esta noche aquí. Promesa de gran partido con Instituto, que tiene lo suyo.
0: La nueva modalidad de la Liga Profesional, salen los planteles completos, titulares y suplentes al campo de juego. Terminan de saludar los reservas de Independiente al árbitro Mastrangelo, el árbitro hoy, Raúl.
3: Bueno, habrá que rezar para que tengamos un buen partido, especialmente para que hablemos de fútbol y el árbitro pase desapercibido, que no tenga ninguna incidencia en el juego, porque tenemos buen pie en ambos casos.
0: Posando para los fotógrafos, Independiente, Instituto, con su buen juego, con sus buenos resultados, con un rendimiento que lo trae puntero del campeonato, siendo matemáticamente el mejor equipo del torneo clausura.

0: de Primera División en la Argentina. Tres minutos para el horario señalado para el comienzo del partido. Aquí en el Libertadores de América, Ricardo Enrique Bochini. Tengo tiempo para dos, Lucho.
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0: Abrazo grande para los primeros 200 sumándose al YouTube de Cadena 3 Argentina. Saludo para Bastian, saludo para Osmar, abrazo para todos los que se van sumando al chat del YouTube. Cuéntenos desde dónde están esperando el fútbol de Independiente, de Instituto. Lo aplauden a Rodrigo Rey, Raúl, el buen arquero de Independiente.
2: Es uno de los más queridos, uno de los más regulares en estos tiempos en que no sobran alegrías en este gran club. Sin duda que Rey es un jugador a batir, porque tiene buenas noches, buenas jornadas en las cuales parece realmente difícil de vulnerar. El arquero que está muy cerca de nuestra posición, Instituto, va a atacar en el primer tiempo hacia la esquina donde transmite la cadena del gol.
0: Empiezan a cantar los hinchas de Independiente, los de la Gloria lo siguen a la distancia, acompañando un equipo que ha encendido todas las ilusiones. Sorteo de capitanes en la mitad de la cancha, no está el Palomo Alarcón y Maxi, Galván es el capitán de la Gloria.
3: El 30, exactamente, Galván el capitán de Instituto al no estar Alarcón. El histórico capitán de un tiempo está aparte en Independiente, Iván Marcone.
0: Van a cambiar de lado, está haciendo los gestos Mastrangelo, o sea que vendrá al arco que está debajo de nuestro puesto de transmisión. El arquero de Instituto, Ledesma, se va Rey para el otro lado. La Gloria atacará hacia nuestra derecha, hacia la izquierda lo hará Independiente. A lo largo de estos primeros 45 minutos, la cancha, el terreno, Raúl, en condiciones perfectas.
2: Realmente, y regadita recién, va a ser muy rápida. Le puede favorecer a Instituto, que ataca sobre este lado donde hay más agua. Me parece que echaron mucha más agua justamente por el lado de Cherato, Mauri, ¿no? Que si necesita que la pelota corra rápido, puede sacar ventajas el lateral volante de la Gloria.
0: Va a mover la Gloria, va a mover Instituto, va a mover Tisera. Señoras, señores, arranca el partido en Avellaneda.
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0: Lo comenta Raúl Monti junto a Maxi Molina, Cachito Mercado, Lucho Alegre y todo el equipo de Cadena 3 Argentina y la cadena del gol, levantando los pulgares. Mastrangelo a cada uno de sus asistentes. Tisera parado delante de la pelota para mover la Gloria, para mover el Instituto del Traductor, para meter otro golpe de escena en el campeonato. Mira el cronómetro, Mastrangelo le va a soltar las riendas al encuentro. Señoras, señores, pita Mastrangelo. Ya juegan Independiente Instituto. La primera pelota atrás, abierta sobre la izquierda, viene para Galván, levanta la cabeza, toca corto, seguro por lo bajo, entregando para Sosa, al medio, descarga para Luna. Luna arranca como extremo, abierto sobre el sector izquierdo, lo marca bien, abajo barriendo Fedor, con la tira por el costado lateral que hicieron rápido, vino para Luna, abierto, va por la izquierda como extremo, encara Luna, se manda Luna, Luna toca al medio, le pueden pegar desde afuera, cierra bien, marcando en el fondo Marcone, tira largo sobre la mitad de la cancha, donde surge Galván, Galván va tocando de primera para Massachesi, Massachesi abierto contra el sector derecho, la tira profunda al medio, venía para Lázaro, cierra arriba en el fondo, ganando con el golpe de cabeza Calderón, abierto sobre la izquierda, llega a impedir que la pelota salga por el costado, terminó rebotando para mí en Abaldo, el asistente la va a cobrar para el otro lado, hubo un último rebote en el hombre de Independiente. De todas maneras, el juez de raya otorga el lateral en salida para Independiente desde la izquierda. Primer minuto de juego en Avellaneda, 0-0 el partido.
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0: Va saliendo Rey, tocando a la derecha, dejándola para Fedor, comete el cambio de frente, viene Calderón por el otro lado, abierto sobre el sector izquierdo, aparece Martino, levanta la cabeza Calderón, el pibe, entrega de primera para Fedorco, Fedorco marcado por Luna, va tocando hacia la derecha, el balón que viene para Godoy, Godoy devuelve para Fedorco, Fedorco parado como último hombre, entrega para Calderón, balón al medio, primeros dos minutos de juego, en el Libertadores de América 0-0 está el partido, la tiene Calderón, Calderón abierto por la izquierda, tímidamente lo presiona Lázaro, toca de primera, entrega para Martino, Martino tira profundo, venía para Baldo, marca bien en la vuelta, ahora Cerato, al medio recupera Marcone, Marcone toca para Calderón, Calderón atrás para Rey, sale Independiente.
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0: Fedorco va tocando ahora con Calderón. Calderón abierto por la izquierda, sale a presionarlo Tisera, entrega con Martino. Martino parado casi como número 10, se le escapó por el costado a Martino, la pelota se perdió en el lateral y saque de manos que favorece a la Gloria. 0-0 el encuentro.
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0: Acerato con el lateral, la pelota que viene larga para que aguante Tisera en el horizonte. Quería controlarla con el cuerpo, no podía, lo marcaba bien Calderón desde atrás. La tiró por el costado, pelota al lateral otra vez, favorece a la Gloria. Siempre desde la derecha va Acerato, espera Tisera en el área. Está Luna en el punto del penal, a ver qué hace Acerato. Levanta las manos, va a buscar por adentro a Abregu. Es bueno esto para Instituto. Atención, la Gloria viene a buscar de arriba. Se suma Tutín Masachesi al vértice del área chica para buscar peinarla. Luna por el segundo palo. La pelota que viene para Masachesi arriba la quiere peinar. Le va a caer a Luna. Sale y controla Rey. La tiene el arquero de Independiente.
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0: Recuperaba bien Luna, entregó mal después. La va robando ahora Marcone. Marcone toca de primera para Mesa. Mesa parado en la mitad de la cancha. La va a robar Lázaro. No puede contra Mesa. Lo tomaba Abregu. El árbitro deja seguir. La tiene Mesa. Mesa toca para Baldo. Abaldo encara por la izquierda. Va como extremo. Descargó de primera para Martino. Martino tiró el centro largo sobre el área arriba. Galván para despejar con el golpe de cabeza al medio, venía para Tisera, quería pero no podía contra Marcone, ganó bien Marcone. Marcone toca para Baldo, Baldo va entregando a la izquierda, viene para Martino, Martino levanta la cabeza al medio, toca para Marcone, Marcone devuelve para Baldo, Baldo entrega para Mesa, la mueve Independiente, lo presiona Tisera, la va a robar Tisera, la robó Tisera, se la lleva Tisera, no pudo contra Mesa que terminó ganando. Para mí había mano de Pérez Cursi del otro lado, que siga dice el árbitro del encuentro. Tocan con Godoy, Godoy entrega para Fedorco, Fedorco toca para que la tenga Marcone. ¿Qué me dice Monti?
2: Que Marcone empieza a meter su lazo limpio en la mitad de la cancha en una porfía con Gallardo y Abregu.
0: Saliendo Marcone, parado como volante central, mano a mano contra Tisera. Toca para Fedorco, Fedorco abre a la derecha. El balón que viene para Godoy, Godoy marcado por Sosa, al medio tocó para Pérez Cursi. Llega para marcarlo bien Gallardo, Gallardo para Sosa, Sosa para Luna, Luna quiere pero no puede, pierde contra Fedorco, para recuperarla por adentro Abregu, trabó bien Abregu. La pelota que viene para Tisera, Tisera la mete profunda, viene para Luna, abierto por la izquierda, va Luna, espera Tisera por dentro, la tiene Luna. Luna levanta el centro, Lázaro por el segundo palo, elige tocar atrás, viene para que ahora la juegue prolijamente Galván. Galván va entregando para Masachesi, abierto sobre el sector derecho, la tiene Masachesi, entregó mal el pase para Acerato, salió por el costado, al lateral para Independiente.
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0: Ya los primeros 300 en el YouTube de Cadena 3 Argentina. Luego Mario Celedón junto a Claudio Giglioni para Boca Unión en la Bombonera. Pelota de Godoy abierto por la derecha, lo marcan bien abajo, rebota en el hombre de Instituto, se va por el costado y lateral en la mitad de la cancha, favorece Independiente, lo hace rápido Godoy, va entregando para Fedorco, este juega al medio con Marcone. Marcone sale como último hombre, tres cuartos de campo, 5 minutos, primer tiempo 0-0, tocó para Baldo, lo marca bien Masachesi, lo obliga a retroceder, toca con Mesa, Mesa tira profundo, balón abierto a la derecha, viene para Montiel, encara Montiel, marca Sosa en la vuelta, revienta Sosa, la tira por el costado, el lateral, en ataque para Independiente.
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0: Fedorco va tocando al medio y la pelota que viene para que la maneje Pérez Cursi, lo marcaba bien en la vuelta Gallardo. Salió por el costado, hay lateral para Independiente. Se apuraron desde el banco del rojo en alcanzar la pelota con la mano, cosa que no se puede hacer. Por eso están los conitos. Vuelve a ser el lateral Godoy. Godoy va tocando atrás para Fedorco. Fedorco mete el cambio de frente. La pelota que viene del otro lado para Calderón, marcado por Tisera. Entrega nuevamente con Fedorco. Primero 6 minutos. 0-0 está el partido. Marca el pase el Toro Morales. Venía para él. Arriba gana bien con el golpe de cabeza en el fondo Mosevich. Y va entregando para Galván. Galván parado como último hombre. Juega profundo para Tisera. Corta bien en la vuelta Fedorco. Al medio toca para Marcone. Marcone parado como número 5. Llega para marcarlo Abregu. Abre con Pérez Cursi. No pudo Gallardo. Le queda ahora en la posición a Abaldo. Abaldo tocó a la derecha, vino para Montiel. Montiel va descargando para Mesa. Mesa con el remate desde afuera, desviado. Llegó Independiente, Raúl.
2: Mejor arranque de Independiente, que de movida toma las riendas del juego. Bien Marcón en el medio campo como patrón de estancia.
0: Casi 7 minutos del primer tiempo, 0-0 el encuentro. Sale la gloria desde el fondo.
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0: Ledesma tocaba para Galván, la pelota que venía para Luna, quería pero no podía, gana Mesa en la mitad de la cancha, llega para marcarlo Gallardo, van tocando ahora rumbo a Fedorco, que atrás la deja para que la tenga Rey, tímidamente lo presiona Tisera, la tiene Rey, Rey va entregando a la izquierda, el balón que viene para la salida desde el fondo de Calderón, Calderón va levantando la cabeza, entrega de primera para Fedorco, no lo presiona Tisera, sale Independiente.
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0: Presiona Luna, roba Luna, le puede pegar. Luna acomoda el cuerpo, le queda para la zurda, se metió al área. La hizo bien Luna, centro atrás, viene para Tisera, corta. En la vuelta Fedorco, recupera Fedorco para Independiente. Tira profundo para Baldo, no va a llegar. Se pierde por el costado, llegó la gloria Raúl.
2: Con una desatención en la salida del rojo, Instituto tuvo ahí para presionar. Luna es el más peligroso como siempre.
0: Lateral desde la derecha, Tutín Masachesi atrás va entregando para que la tenga ahora en la salida Moseviche, atrás la va dejando para Ledesma, parado en el punto del penal, la tiene el arquero de Instituto, lo presiona Morales, abrió por la izquierda para Sosa, largo el pase de Ledesma, hay lateral en ataque para Independiente.
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0: Falta sobre Luna, tiro libre en salida para Instituto. ¿Qué me dice Maxi en 8 minutos del primer tiempo?
3: Que también es interesante, digo, cómo lo plantea Independiente, ¿no? Fíjate que Abaldo diestro juega contra Cerato. Montiel zurdo juega contra Sosa. O sea, le tapa a los extremos Independiente, que sabe que es una de las armas fundamentales de la gloria.
0: Largo envío de Galván. Arriba Abaldo, gana con el golpe de cabeza. Al medio tocaba para que la tenga Mesa. Mesa para Morales. Morales para Mesa. Es bueno el ataque de Independiente. Ah, va Mesa. Mesa se mete al área. Siempre Mesa. Engancha Mesa. Lo marca Bregú. Sigue Mesa. Insiste Mesa. Sigue Mesa. Insiste Mesa. Mesa toca para que la tenga ahora en el centro. Martino pasado. Segundo palo. Montiel cabeceó. Muy cerca. El cabezazo de Montiel. Del palo derecho de Ledesma, que la miraba, solo la miraba Raúl.
2: Cuente esta como la segunda llegada y más seria. La primera fue el remate de Mesa, mordido y arriba, este cabezazo de Montiel buscaba el segundo palo, se salvó la gloria.
0: 9 minutos del primer tiempo, se le fue larga Masachesi. La improlijidad en la salida desde el fondo para Instituto, y lateral en ataque para Independiente.
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0: Lateral de Martino, tiró al medio, venía para el Toro. Morales marca bien en la vuelta, sacándola a Moseviche. Reclamaba infracciones Masachesi. Otra vez lateral para Independiente. Casi 10 minutos del primer tiempo, 0-0 está el partido. Va a levantar la mano Martino, abierto por la izquierda, por adentro la pide Morales. La pelota que viene para Abaldo. Abaldo marcado por dos, la va a recuperar Lázaro. Le queda a Cerato, tira profundo, buscaba Tisera, no podía, lo marca bien Mesa. Desde atrás la quería robar Lázaro. La va recuperando Martino. Martino toca para que la tenga Calderón. Sale Independiente.
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0: Fedorco parado como último hombre, va tocando de primera para Calderón. Calderón marcado ahora por Tisera, devuelve para Marcone. Marcone en el círculo central. 10 minutos del primer tiempo, 0-0 está el partido. Balón a la derecha, viene para Fedorco. Fedorco toca para Godoy, Godoy mano a mano contra Luna, lo marca ahora Gallardo. Y Godoy tira al medio, vino para Montiel. Montiel descargó de primera la pelota, abierta a la derecha para Mesa. Mesa llega al fondo. Se le terminó la cancha y después terminó chocando duramente contra el cartel de la publicidad. Llega para advertir Mastrangelo. Habrá saque desde el arco que favorece Instituto.
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0: Advierte el árbitro a Sosa y a Pérez Cursi, Raúl.
2: Sí, sí. Mateo Pérez, que terminó estrellado contra el cartel del fondo en una corrida veloz. La marca fue ciertamente imprudente, pero bueno, desmarca con claridad más allá de lo que apuntaba Maxi sobre las cuestiones de perfiles que sostienen a Sosa y a Cherato todavía contenidos. Hay una potencia física que Independiente ha puesto en escena.
0: Primeros 400 en el YouTube de Cadena 3 Argentina. Ricardo Bustos, Agustín, Viviana, todos prendidos a la sintonía de la radio. Van entregando para Galván. Galván abierto por la izquierda. Llega a presionar y barrer Montiel. La pelota rebota en el hombro de Independiente. Se pierde por el costado. Habrá lateral. En salida para la Gloria, Marcelo Martínez. Dice, vamos la Gloria, caramba. En San Guillermo nos escucha Agustín Merlos. Vamos la Gloria, dice Delfina. Lateral en salida, favorece Instituto.
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0: Recuperaba Pérez Curcio en la mitad de la cancha. Va robando la Luna. Luna tira largo la pelota que venía. Intentaba ser de Tisera, quería controlar, no podía. Intentaban ahora jugar profundo para Lázaro. Arriba Gnabin Mosevic con el golpe de cabeza. Pelota abierta por la izquierda. Quería Luna desde el fondo. Saca Fedorco, la tira por el costado al lateral. Es lateral en la mitad de la cancha, favorece Instituto. Sosa va tocando de primera. Al medio jugó para Luna. Luna encarando por la izquierda. Ha abierto Luna. Luna la hizo bien. Descargó de primera. Vino para Lázaro. Quisieron jugar al medio para Tisera. Es bueno el ataque de Instituto, pero el árbitro termina cobrando la infracción, el ataque y la tarjeta amarilla para el hombre de la Gloria. Primer amonestado del partido. Amonestado el hombre de Instituto, Maxi.
3: Sí, no dudó el árbitro, Mastrangelo, ¿no? Amonestado Tisera, el delantero de la Gloria. Primero del
0: marcó
3: partido.
0: Buen ataque, se le fue larga la pierna,
2: sí,
0: Raúl.
2: Sí, sí, metió la patita arriba. De manera imprudente el árbitro lo amonestó el primero de la noche.
0: Habrá tiro libre en salida para Independiente. Balón abierto a la izquierda. Le va cayendo ahora a Martino. Martino levantando la cabeza, jugando profundo al medio. Venía para el Toro Morales. Marca bien en la vuelta Bregu. Barre Morales. Falta de Morales. Tiro libre en salida ahora es para Instituto. 13 minutos del primer tiempo. 0-0 está el partido.
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0: Vamos, Sevich con el lateral, tocando corto para Masachesi. Largo el envío, buscando la corrida de Tisera. Arriba va a ganar Luna, marca bien Marcone en la vuelta. Marcone la va dejando atrás para Rey. Rey tocando a la derecha, la pelota que viene para Godoy. Tímidamente lo presiona Luna, la tiene Godoy. Godoy toca para Fedorco, Fedorco va a entregar para Calderón. Va a salir Independiente.
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0: Se le escapó la pelota por debajo de la suela a Maxi Mesa. Hay lateral para Instituto, lo hace Cerato, tira largo. Viene para Tisera, aguanta bien Tisera, está amonestado. Cierra en el fondo Martino, arriba quería Masaches y la deja pasar. La pelota que viene para Mosevic, levanta la cabeza, parado como último hombre, casi en la mitad de la cancha. Va entregando de primera para Galván, hoy capitán de Instituto. Atrás la deja para Mosevic. Largo el envío, viene para Cerato. A ver si llega, es largo el pelotazo a Cerato. No llega a controlar, sale por el costado. Ahí lateral, reposición de manos para Independiente.
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0: 14 minutos del primer tiempo, 0-0 está el partido. Para entregando para que la tenga Calderón, parado como último hombre, tira profundo para Baldo. Arriba le gana bien Cerato en la vuelta con el cabezazo al medio, venía para Abregu. Abregu va tocando para Gallardo, Gallardo la tira profunda para Tisera, es buena. Espera Luna del otro lado, Lázaro por adentro, encara Tisera, se mete al área, va Tisera, centro atrás, Lázaro, Lázaro le pegó.

0: sustituto de Lázaro, de Jeremías Lázaro, a los 15 minutos del primer tiempo. La contra rápida de la Gloria, la pelota abierta por la derecha para un Tisera que abrió las alas, voló, luego levantó la cabeza, tiró el pase al medio, venía para Lázaro, que controló, remató, definió, corrió y gritó, como grita todo instituto, y ya lo ve, y ya lo ve, es el puntero cordobés, que 41 años no es nada, la Gloria está dando el golpe, instituto 1, Independiente 0, Lázaro lo hizo.
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2: Un pase bochinesco de Gallardo, profundo, espectacular, y la llegada al final punzante de Tisera para uno que tiene hambre de red y hambre de gloria. Lázaro, Jeremías Lázaro. Luna se llevó todas las marcas y toda la gloria es de Lázaro. No sé qué le protestan al árbitro, pero fue una jugada de contragolpe casi perfecta.
0: Y hay un rebote en el defensor de Independiente que lo descoloca Rey, ¿no?
3: En Fedorco.
0: A ver qué dice Mastrangelo. El gol todavía no está convalidado. La pelota en la mitad de la cancha.
3: No se ve nada extraño, Mauri. Tisera arranca atrás en campo propio.
0: Pareció todo legal.
3: Todo legal. Y rebota en Fedorco, ¿no? En el empeine de Fedorco.
0: Posiblemente se lo dé. Confirmado el gol. Confirmado el gol de la Gloria. Ha pitado hacia la mitad de la cancha el árbitro del encuentro. Quizás se lo den a Fedorco en contra, pero el gol es de Lázaro. Bueno, Lázaro viene con eso, ¿no? El otro día contra Talleres, en contra de un Sain. Y ahora a lo mejor se lo dan a Fedorco en contra, pero el gol es de Lázaro, que tuvo
4: sería el
0: toda
4: primero
0: la
4: de Lázaro. Sería el primero.
0: Si sí, se sería lo da él.
2: Y en la primera gran jugada de instituto en el partido, Mauri, porque hasta ahí habían sido un par de aproximaciones de Luna y nada más. Y Independiente había arrancado mejor, pero apenitas dio el paso en falso. La Gloria le pegó en la zona de flotación.
0: Y a los 15 minutos del primer tiempo, el primer golpe de escena del partido. Está ganando la Gloria. Ya tenemos 17 de la primera mitad. Largo pelotazo. Arriba gana Fedorco con el golpe de cabeza. La va recuperando bien en la mitad de la cancha Gallardo. Toca de primera, viene para Luna. Encara Luna abierto por la izquierda. Llega marcándole el pase Sosa. A ver qué hace Luna. Luna baila sobre la pelota. Lo sacó a vaciar a Godoy. Qué bien que la hizo Luna. Luego rebotó en la marca. Se perdió por el costado y lateral. En ataque para la Gloria. Raúl, ¿qué me dice?
2: El instituto va cobrando fe y confianza en sus propias particularidades. Tratando de lastimar ahora por afuera.
0: La pelota que viene al medio para que levante el centro. Luna termina rebotando en la marca otra vez de Godoy. La pelota se pierde por el costado. Habrá lateral. En ataque para la Gloria. Va a serlo Sosa. 18 minutos del primer tiempo. Con instituto ganando por un tanto contra cero aquí en Avellaneda. El gol de Lázaro. Levanta las manos. Sosa espera en el área. Tisera. Está Lázaro por el segundo paro. La pelota que viene para Luna. La peinaba. Quería Tisera. No podía. Sacaba Fedorco. La va recuperando bien Luna en el rebote. Arriba ganando con el golpe de cabeza. Van entregando para que ahora la tenga Gallardo parado. Sobre la mitad de la cancha, levanta el centro Gallardo, viene por el segundo palo, quiere Cerato, arriba saca Aldo con el golpe de cabeza y la va a recuperar Masachesi y cubre a Abregu y la roba bien Abregu. Abregu va tocando de primera para Cerato. Cerato atrás la deja para Tutín. Masachesi, sale la Gloria.
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0: Largo pelotazo, venía para Cerato, quería jugar de primera con Tisera, no podía. Marcaba bien en la vuelta Marcone, la pelota le va a quedar ahora Ledesma, la tiene. El arquero de instituto gana bien la Gloria, Raúl.
2: Y gana con la presencia de un equipo que, aunque dominado, se mantuvo firme. En la primera que tuvo armó una contra casi perfecta y está silenciando a un estadio que cuando murmura, murmura, poniendo más nervioso todavía el jugador local.
0: Lateral de Fedorco, va entregando de primera con Pérez. Medio tocan para Marcone. Marcone levanta la cabeza, parado como número 5. La tiene Marcone, llega para marcarlo Tisera. Lo presiona Tisera. Marcone tocando a la derecha, dejando para que la tenga Fedorco. Fedorco parado como último hombre. Va levantando la cabeza, va saliendo Independiente.
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0: La falta de Galván y la amarilla. Bueno. No, es Masachesi el de la falta.
3: Es Mosevich.
2: Mosevich.
0: Perdón, Mosevich quise decir. Sí. No, Masachesi estaba del otro lado. Mosevich quise decir. Sí, es él el de la falta. Se la protestó, no sé si era para amarilla. Rápido el árbitro.
3: Lo pisa, llega de tiempo, pero.
0: Lo pisa.
3: No sé,
0: Bueno.
3: Sí, igual que el pisotón de Tisera, que es el segundo molestado, son los dos amonestados en el instituto y los que tiene el partido.
0: Bueno, la amarilla para Mosevich, el tiro libre para Independiente. Raúl, ¿qué me dice?
2: Que ahora Independiente trata de sacarse de encima el impacto de una contra que lo vio moviendo del medio cuando estaba dominando las acciones. Vuelve a recuperar la línea el rojo en la tenencia.
0: Hay tiro libre para Independiente. Tenemos 20 minutos del primer tiempo. Ganando la gloria por un tanto contra cero. El tiro libre va a caer sobre el área. Le va a pegar Pérez Cursi. La va a tirar en forma de centro. De arriba busca Independiente. Se defiende la gloria. Advierte el árbitro para que no se tomen en la línea del área grande. Parados todos los defensores de Instituto. El tiro libre para el rojo, que busca de arriba la igualdad. Se defiende Instituto en este tramo. El centro que vino bombeado sobre el área. Le quedó a Mesa al arco. ¡Gol! Para mí había falta incluso antes. La pelota le había quedado a Mesa, que remató arriba contra el techo del arco. Cuando Ledesma nada podía hacer. Habrá que verla, habrá que revisarla. Incluso me parece que había una falta, sí, en la previa de la jugada.
2: Tal cual, sí. Algún desplazamiento con infracción. De todas maneras, Mesa, me da la impresión que cuando parte el pase estaba adelantado, había dado el pasito justo. La defensa de la gloria, el asistente no dudó. El gol no vale.
0: Bueno, todo correcto, Maxi, entonces.
3: Mira, para mí es offside, porque el futbolista de Independiente parado al borde de área toca, que es Calderón. Salvo que ya cobró falta. Si no, está habilitado, ¿eh?
0: Bueno, se detiene el juego. Ojo.
3: Va a ser finísima y va a demandar mucho tiempo, ¿eh?
0: No reanudó Instituto porque Independiente recibió la orden desde el banco de frenar el juego. Porque la vieron en el banco.
3: ¿Sabés qué pasa, Mauri? Que está la duda si la toca o no. Calderón es el central, aquel que jugó en Unión, que estaba parado al borde del área. Que vos pedís falta, que vos decís de falta ahí.
0: Sí.
3: Si él la toca, automáticamente lo deja en posición adelantada a Mesa. Si no la toca, Mesa me parece que está habilitado, ¿eh?
0: Bueno, están todos los jugadores de Independiente, también los de Instituto, rodeándolo a Mastrangelo. Vamos a ver si la jugada es de fuera de juego o directamente de falta. Si es jugada de falta, hay que verla. Hay que revisarla.
3: Es finísima.
0: Posible fuera de juego en el gol de Independiente, posible falta. Había definido a la red Maximiliano Mesa.
3: Con mucha jerarquía, ¿no?
0: 22 minutos del primer tiempo.
2: En el primer pase hay offside.
0: Y después habrá que ver en el segundo. En el segundo no queda ninguna duda. Porque Mesa estaba claramente más adelante. Habrá que ver si el compañero la toca o no la toca. Si juzgan que eso fue falta o acción de juego. Siguen demorando la decisión. Mastrangelo sigue caminando, esperando por algún sonido del VAR que todavía no llega. A su lado, Abaldo lo mira de reojo. Marcone está cerca de la acción. Cerato toma distancia ahora. Mastrangelo, bueno, polémica en el partido, Raúl.
2: Y sí, con una enorme tensión para definir. Con Instituto, que había golpeado en su primer gran acierto, le había devuelto el comando de las acciones a Independiente, que tomó la pelota y se fue a la carga por el empate. Llega esta jugada dudosa, finita, complicada, porque además había claramente no obsay un jugador que estaba más abierto aquí sobre la izquierda del ataque del rojo, sin participar activamente. El balón queda en el medio y es ahí donde se produce la duda.
0: Hay un jugador de la gloria en posición defensiva por adentro que puede ser el que habilite, pero la jugada es fina. Ha tomado resolución el VAR. Hace el gesto Mastrangelo, a ver qué dice el árbitro.
2: Varios minutos, ¿no?
7: Se observa que el jugador número 8 se encuentra en correcta posición.
0: Después de producida la jugada, después de que Mesa, a jugar por el VAR, apareciera en posición correcta, es lo que acaba de decir Mastrangelo. Finita, y ahora los de Instituto se le van encima al árbitro del encuentro, que trata de sacarlos, de desparramarlos. Es un hervidero la cancha.
2: la reiteración, los que estaban en offside no participaban, el que convirtió estaba habilitado, había uno por adentro, me pareció que era de los centrales del Instituto
3: Masachese, habilita, lo que pasa es que la pelota
2: se quedó enganchado,
3: nunca fue hacia el que estaba offside.
2: Claro. Y bueno, y en el rebote abierto sobre Mesa, Mesa carga y liquida al arquero con remate alto. Hay que barajar y dar de nuevo. Instituto debe ser protagonista de la pelota porque si no Independiente se le viene.
0: Polémica en la cancha de Independiente, lo ha empatado el rojo. La pelota recuperada por Gallardo. Abierto por la izquierda va Gallardo, quiere jugar profundo, buscaba Sosa. Quería pero no podía, perdía contra Pérez Cursi. La va recuperando Gallardo, comete falta Pérez Cursi. Habrá tiro libre para Independiente, será salida para el rojo. 26 minutos del primer tiempo. Caliente el partido ahora, Raúl.
2: Muy caliente, con Independiente retomando los colores de la cara después de un muy buen arranque, sorprendido por una contra perfecta de la Gloria. Retomó las acciones, va al frente, justifica el empate.
0: Pelota de Marcone, abierto por la derecha, va tocando de primera para Fedorco. Fedorco la deja atrás para Rodrigo Rey. La tiene el arquero de Independiente. Rey que levanta la cabeza, observa a sus compañeros, tira profundo, balón abierto a la izquierda, viene para Martino, no va a llegar Martino. Sale por el costado, hay lateral. Es para la Gloria en la mitad de la cancha.
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0: Ahora gritan los hinchas de Independiente. El lateral en la derecha es para Cerato. Levanta largo Cerato, la pelota que viene profunda para Luna. Arriba la quería peinar Luna, no podía. Sacaba a Fedorco, completaba a Pérez Cursi. Le va quedando a Morales, Morales presionado por Abaldo. Abaldo va recuperando, tocando de primera, dejándola para Mesa. Mesa levantando la cabeza mano a mano contra Gallardo. Gana bien Mesa, Mesa toca para Fedorco. Fedorco abierto por la derecha, tiró mal el pase al medio. Recupera Mosevich en el fondo y va tocando de primera para Galván, le pega de punta y para arriba Galván, la pelota que venía para Tisera, quería pero no podía. Lo marca bien, en la vuelta recuperando la Marcone, Marcone toca atrás para Fedorco. Sale Independiente.
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0: Pelotazo largo, arriba, gana bien. En la vuelta, Galván con el golpe de cabeza. Entrega mal sobre la mitad de la cancha. Pelota recuperada por Independiente. Pérez Cursi va tocando de primera. Descargando para que la tenga ahora. En la salida, el rojo. Con Mesa recorriendo el círculo central. Levantando la cabeza, entregando de primera. Dejándola para Abaldo. Abaldo mete profundo, quería para Montiel. Traba, recupera Gallardo. Gallardo toca para Luna. Marca el pase, Tisera por dentro. Va Luna, lo barre. Abajo Marcone, la recupera bien Sosa. Sosa la deja para Luna. Tira el taco Luna, rebota. En la marca de Montiel, epa. Montiel. No sé si no lo toca arriba en el rostro a Luna. Rápido se pone de pie Luna. Le pide amarilla para Montiel. Y lo amonestan al hombre de Independiente. Pero fue a Marcone la roja, Maxi, la amarilla quiero decir. No a Montiel.
3: ¿Sabés qué pasa? Es que en la falta que a Montiel le hicieron sobre el banco de Instituto, la amarilla es para Marcone. Montiel fue y le pidió amarilla para Luna, ¿no? Y le protestó. Porque Luna le dijo de todo al árbitro. Luna está sacado, yéndose de partido, ¿no? Algo que Instituto no le haría para nada bien, ¿no?
0: Amarilla lateral para la Gloria, levanta la mano Sosa, tira profundo, viene para Tisera, aguanta bien Tisera, gira Tisera, por dentro la pide Lázaro, la pelota que viene para Gallardo. Gallardo va tocando de primera, hacia la mitad de la cancha con Masachesi. Masachesi tira profundo, no, abrió la derecha, vino para Cerato. Cerato la tiraba al medio, quería Lázaro, pero no podía. Marcó bien en la vuelta Independiente ahora. Le va quedando largo el pase a Mesa. Gana Mesa con infracción, falta de Mesa sobre Masachesi. Hay tiro libre que favorece a la Gloria en salida.
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0: Van tocando al medio para Gallardo y este atrás la deja para Mosevich, levantando la cabeza, abriendo la derecha, entregando para Masachesi. Tira profundo buscando la corrida de Lázaro, va a ganar Lázaro. Marca Martino en la vuelta, la cubre con el cuerpo Martino. El balón se pierde por el costado y lateral. En salida es para Independiente, casi 30 minutos del primer tiempo. 1-1 está la historia.
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0: La media vuelta de Cerato. La pelota que viene para Lázaro. Tocó de primera al medio para Luna. Aguanta bien Luna. Dos lo marcan a Luna. Pasa Luna. Gana Luna. Pica Sosa. Va Luna. Insiste Luna. Encara Luna. Siempre por el medio. Luna. Tisera la espera por adentro. A ver qué hace Luna. Luna se acomoda. Le puede pegar. Le dio al arco. Arriba. Fedorco para devolver con el golpe de cabeza. Pelota bien recuperada por Mosevich. Va entregando para Galván. Galván toca de primera para Luna. Luna le pegó a las manos de Rey. Controla el uno de Independiente.
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0: ¿Qué me dice Raúl a todo esto?
2: De Luna sigue siendo el hombre que la pide, el que exige, el que inventa, el que crea, el que siempre tiene a mano una carta debajo de la manga.
0: Ganaba la gloria, gol de Lázaro, lo empató Independiente con el gol de Maxi Mesa después de la revisión del VAR. Al medio van entregando para Marcone, sale a presionarlo Tisera, la tiene Marcone, parado como último hombre, 31 minutos del primer tiempo, tocaron para Martino, Martino abierto por la izquierda, al medio va entregando para Baldo, Baldo presionado por dos, no la pudo controlar, se le perdió por el costado y lateral para Instituto, levanta las manos Cerato, Cerato tira largo, la pelota que viene para Lázaro, corre, Lázaro marca bien en la vuelta, el futbolista Calderón la tira por el costado, y lateral, lateral en ataque para la gloria que viene.
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0: Va a levantar las manos Cerato. Espera Masachesi en el primer palo. También la pide Lázaro. Tisera por el segundo. La pelota larga vino para Masachesi. Chilena en el área. Quería Gallardo, pero no podía. Llegaba remetiendo del otro lado Sosa. Va a controlar Sosa. A ver si llega Sosa. Llega bien Sosa. Sosa toca atrás para Galván. Galván levanta la cabeza. Tira profundo. La pelota que vino para Tisera. Quiso controlar. No pudo Tisera. La terminó perdiendo contra Fedorco. Fedorco la jugó profunda. Buscándolo al Toro Morales. Pica y sale. Se pierde por el costado. La pelota y lateral. En salida para la gloria.
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0: Sosa con el lateral. El balón que vino al medio para Gallardo. Quiso jugar de primera, no le salió a Gallardo. Se le perdió por el costado. Hay lateral para Independiente ahora. Sobre la mitad de la cancha, va a levantar las manos Godoy. 32 minutos del primer tiempo. 1-1 está el partido. Godoy para jugar el lateral. Godoy tira profundo, venía para Morales. Arriba gana bien Galván con el cabezazo. Devuelve Fedor del otro lado, al medio van entregando para Mesa, aguanta bien entre dos, no pudo, perdió, la robó Luna, se la lleva Luna, siempre Luna, falta sobre Luna, falta, la cobra Mastrangelo, hay tiro libre para la gloria.
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0: Abregu va tocando de primera con Gallardo. Gallardo abriendo a la izquierda. La pelota que viene para Galván. Parado casi en la mitad de la cancha. 33 minutos del primer tiempo. Atrás tocaron ahora con Mosevic, que abre a la derecha. El balón es de Masachesi. La pisa Tutín. ¿Qué me dice Raúl a todo esto?
2: Que en este tramo Independiente aflojó la presión. Le cedió la pelota a Instituto. Buenas noticias.
0: La tiene Gallardo. La pisa. Abre a la izquierda. Viene para Galván. Galván toca de primera con Gallardo. Gallardo tira profundo. Vino para Tisera. Tisera descargó para Luna. No llegó Luna. Marca bien en la vuelta. Marcone. Marcone toca para Baldo. Se pasa de largo. La roba Cerato del otro lado y Cerato toca de primera con Masachesi. Enojada la gente de Independiente con Abaldo.
2: Es que se desinfló el equipo. Aquella presión inicial, ahora le cede Instituto Lecena.
0: Y va Cerato. Cerato tocó de primera al medio, vino para Lázaro, la metió profunda para Cerato, va a ganar, se metió al área, va Cerato, siempre Cerato, insiste Cerato, quiso Cerato, no pudo Cerato, la terminó sacando Calderón, la mandó al córner, ahí tiró de esquina para la gloria.
2: Y es el primero de la noche para Instituto.
0: Primero de la noche para la gloria en 33, casi 34 minutos de la etapa inicial. Instituto va de arriba, la gloria quiere de arriba, lo sigo Abregu en el punto del penal, aparece Galván por el segundo palo, de arriba busca Masachesi, se queda para juntar el rebote Gallardo, está Sosa en el segundo palo, el córner para la gloria que vendrá desde la derecha, de arriba busca Instituto, se defiende Independiente ahora, se arrima Luna para jugar corto, la gloria que va, la orden del juez vino para Luna, Luna entregó para Cerato, Cerato devuelve para Luna, Luna en cara y va, Luna en cara y va, rechazo en el fondo, rebotó en Luna, le cayó al medio, Abregu arriba, quiere pero no puede, la va recuperando ahora, viene en la vuelta Lázaro y toca de primera, entrega para Cerato, Cerato para Ledesma, sale Instituto.
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0: 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Arriba Abregu va tocando de primera para Gallardo, Gallardo marcado por Pérez Cursi, la recupera, la toca para Morales, desde atrás llega marcando ahora a Abregu, la pelota es de Independiente, la tiene con Mesa, la va a robar, la recupera bien en la salida Tisera, quería pasar pero no podía, va recuperando la Gallardo del otro lado, arriba la deja para Tisera, va entregando de primera para Luna, controla Luna, que pase, le metió a Sosa, bárbaro, va Sosa con el centro, Cerato, ¡oh! La sacó Rey, increíble Rey, le sacó el gol a Cerato, Rey, se lo perdió la gloria Raúl.
2: Luna, Sosa, Cerato, desplegó las alas de los laterales que siempre llegan, casi golazo de Instituto, segundo córner.
0: Casi de adentro la sacó Rey, en 35 minutos del primer tiempo, tuvo el segundo Cerato. Tuvo el segundo la gloria que va buscando de arriba. Espera Galván, espera Masachesi. Está Tisera, abre Gu en el punto del penal y la gloria va. Gallardo para juntar el rebote. Luna un poco más atrás. El envío que va a venir desde la derecha. Advierte Mastrangelo para que no se tomen en el área. 36 minutos del primer tiempo. Instituto busca de arriba. Lo sigo a Sosa, segundo palo. El centro que vino largo, pasado. Ahí está el cabezazo. Muy por arriba del travesaño. Será saque de del arco, reposición de meta para Independiente con el partido 1-1.
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2: Partidazo de Luna en la exploración de las jugadas, de los espacios en ataque, en este caso cediendo una pelota profunda, y Sosa, siempre lanzado, y Cerato, siempre llegando, exhibió sus mejores cartas la gloria en el mejor pasaje del primer tiempo.
0: Arriba quería Pérez Cursi, no podía ganar, tampoco Montiel. Se queja el hombre de Independiente, reclamaba que el lateral era para el otro lado. Mastrangelo termina dándolo para Instituto. Desde la izquierda va a levantar la mano Sosa. 37 minutos del primer tiempo. 1-1 está el partido. Ganaba la gloria, gol de Lázaro. A medias con Fedorco, que lo descolocó a Rey. Lo empató Mesa después de la revisión del VAR. Largo lateral de Sosa. La pelota que viene para Luna. Quiere arriba, no puede contra Fedorco. Recupera Pérez Cursi. Al medio va tocando para Marcone. Marcone la tira profunda. Venía para el que intentara el Toro Morales. Morales tocó para Baldo. La hizo bien a Baldo. Mano a mano contra Cerato. Encara y va a Baldo. Insiste a Baldo. A Baldo toca ahora para Martino. Martino la mete para Baldo. Es buena. Está en el área. Baldo, centro atrás. Galván. Galván casi la pifia, la mandó al córner. La mandó al córner, y tiro de esquina para Independiente, Raúl.
2: Es el tercero de la noche, el primero para el rojo. En un concierto de pifias en el retroceso de Instituto, sin tener la certeza de la marca correcta, llegó profundo el rojo.
0: Le va a pegar Montiel. Se arrima Baldo para jugarlo corto. 38 minutos del primer tiempo. El córner para Independiente. Finalmente Montiel se lo deja a Baldo. Acomoda la pelota a Baldo. Espera Marcón en el punto del penal. Ojo con Mesa, que salto. Va a buscar de arriba a Fedorco. Independiente quiere desnivelar. Advierte el árbitro. Se están tomando de la camiseta Cerato y Mesa. Gana Mesa. Falta sobre Cerato. El árbitro deja seguir. La pelota es de Lázaro. Tocó al medio. Venía para Tisera. Quería, pero no podía. Recupera bien en la vuelta Montiel. Montiel la va dejando atrás para Rey. Quedaron tirados.
2: En un sentido Cerato.
0: Cerato y Mesa, los dos.
2: Muy dolorido.
0: Me parece que la sacó peor el de Instituto, Raúl.
2: Y sí, porque creo le cayó encima y se enoja el de Independiente. Lo empuja al arquero de la gloria. El árbitro debe mirar con atención porque me parece amerita alguna tarjeta. Quedó muy golpeado. El lateral volante de Instituto.
3: Lo que sucede es que Mesa va a patear y en su intención de patear le pega a Cerato, ¿no?
0: Queda muy dolorido Cerato, tirado en el piso. Entraron rápido para atenderlo. Al hombre de la gloria le cuesta controlar el partido, a Mastrangelo. Se le arriman todos a protestarle al árbitro del encuentro. Todavía no puede ponerse de pie Cerato. Ya está recuperado Mesa. Lo amonesta al hombre de Independiente, Maxi, a Maxi Mesa.
3: Exactamente. Ahora 2-2, ¿no? En cuanto a los amonestados. Digo, bueno. Mesa y Marcone, ¿no? Los amonestados en Independiente.
0: 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Estamos con Independiente 1, Instituto 1. Tengo tiempo, Lucho.
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0: También lo amonesta a Ledesma, ¿no?
3: Claro,
0: por
3: señor.
0: La protesta.
3: Sí, contra Mesa.
0: Amonestado Ledesma, uh-huh. El arquero de la gloria.
2: Cuando se agarró con Mesa, claro. Los dos fueron amonestados.
0: Hay que tener cuidado porque vino Mastrangelo.
2: Flojito, se le escapa el partido como agua entre los dedos. El jugador no lo respeta, da la impresión que se puede ensamarrear y el árbitro no puede controlarlo.
0: Bueno, todavía no está de pie Cerato, ¿eh? Es grave lo de Cerato. es preocupante también, porque estamos hablando de un jugador importante de la Gloria, de un jugador que ha sido considerado entre los mejores del campeonato, y bien ganado lo tiene. Pisa fuerte Cerato, ya recuperándose, va a tener que salir. De todas maneras podría quedarse, porque a Mesa lo amonestaron. Igualmente sale Cerato del campo. Ha sido grave lo de Cerato, Raúl, ¿eh?
2: Sí, le duele bastante. Va con alguna dificultad, pero me parece que va a seguir, ¿eh? Es un jugador duro, de un temperamento, de un carácter dolorido y todo. Va a intentar continuar en este partido bravo.
0: Va a pedir la pelota Mastrangelo. Otorgará un pique en tres cuartos de cancha, según defiende Independiente. Tenemos 41 minutos del primer tiempo. Lo ganaba la Gloria. El gol de Lázaro, que quiso sacar Fedorco y no hizo más que descolocar a Rey. Del otro lado lo empató Mesa. Una jugada muy polémica, con una posición muy finita. Va tocando Marcone, entregando atrás, dejándola para que... ¿Tiraron líneas en algún momento, Maxi, o no se vio
3: que tiraran líneas? Tiraron, y habilitado, ¿eh?
0: Habilitado
3: Calderón, bueno, que era el jugador en discordia, ¿no?
0: Estaría tirando largo de Fedorco. En el fondo llega Galván para cortar. Va entregando de primera para Sosa. Sosa atrás, la deja para Mosevich. Levanta la cabeza, parado como último hombre. Entrega al médico para Bregu. Tres cuartos de campo. Abre a la derecha. Va entregando ahora para que la tenga Tutín más a Jesse. Juega profundo. Viene para Lázaro. Amaga Lázaro. Encara Lázaro. Todos lo marcan. No puede Marcones. Sigue Lázaro. Va Lázaro. Mano a mano contra Martino. La tiró bien de primera al medio para Tisera. Tisera para Bregu. A Bregu metió el cambio de frente. Es buena para Luna. Luna de primera la jugó profunda. Vino para Sosa del otro lado. Arriba. Gana con el golpe de cabeza en la vuelta Godoy. La tira por el costado al lateral. Lateral en ataque para la Gloria. Ataca la Gloria. Raúl en el cierre del primer tiempo.
2: Con un mejor cierre del equipo cordobés, que se vio maniatado en los primeros 25. Hasta el gol de Mesa. De ahí es más, la Gloria la tiene más.
0: Va Luna, le cometían falta. Deja seguir el árbitro porque la tiene Luna. Luna la tira larga. Viene para Lázaro. Arriba gana Lázaro con el golpe de cabeza. Gana Lázaro. La metió al medio. Vino para el remate. Desde la volea y de afuera. Luego de que Masachesi la bajara al medio, Lázaro la mató de pecho. Le pegó como venía. La tiró muy alta. Ahí saque desde el arco para Independiente.
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0: Volvió Cerato, Raúl,
2: sí,
0: otra vez.
2: Sí, volvió. Dolorido, pero volvió haciendo una segunda parte del primer tiempo mucho más valiosa. Uno de los mejores jugadores del equipo.
0: Largo pelotazo de Rey, más allá de la mitad de la cancha. Arriba gana Bregu con el golpe de cabeza. Completa Masachés y la pelota que vino para Lázaro. Tocó de primera con Abregu. Abregu para Lázaro. Lázaro la tiro profunda. Tiene para Tisera. Encara y va, la pide Luna por adentro. Va Tisera, bien Tisera. Pasa Tisera, le quedó a Luna. Había falta. Falta. Del hombre de Independiente. Es Mesa. Y si es Mesa, está amonestado.
2: Roja.
0: Y le muestra la segunda amarilla. Y se tiene que ir Mesa. Y se queda con 10 Independiente. Golpe de escena.
2: Otra vez en el retroceso en falso, otra vez la Gloria, así como en el primer gol del equipo cordobés. Lo encuentra mal parado, lo sorprende, lo contragolpea Mesa, no tuvo más remedio, porque Instituto se iba al gol, segunda amarilla, pierde una pieza valiosa en el ataque por la izquierda y también por derecha, autor del gol.
0: Nada que discutir, Maxi, en la imagen televisiva, claramente la segunda amarilla de Mesa, amarilla más amarilla, es roja para el hombre de Independiente.
3: Totalmente, lo que pasa es que corre de atrás y llega de atrás. Mesa jura y perjura que no es falta, ¿no? Pero bueno.
0: Yo creo que lo toca, lo desestabiliza, por lo menos para lo que vemos nosotros, en línea oblicua a 100 metros de la jugada, pero lo corta, lo tala, digamos, porque se iba el jugador de Instituto con buena opción de contra, había combinado bien Lázaro con Tisera, venía Luna por adentro, era buena la chance de Instituto, Raúl.
2: Por supuesto, así como en el gol, en esta ocasión Instituto roba y sale velozmente, con precisión, con muy buenas chances de poder encontrar un espacio para quedar cara a cara con el arquero. La falta puede leerse como de esas faltas tácticas, ¿no? Que cortan un ataque promisorio. El árbitro...
3: Sí, no, y de un delantero no que no sabe marcar, ¿no?
2: Claro, y lo tala de atrás, ¿eh? Me parece que no hay ninguna duda.
0: No. Se queda con 10 hombres Independiente, golpe de escena en el partido. Expulsado Maxi Mesa, el autor del gol del empate para Independiente. Con un hombre menos el rojo. Recordamos que ahora el VAR puede intervenir en segunda amarilla si considera que está mal sacada y deriva en una roja, pero no parece ser este el caso.
2: A ver, en la jugada Tisera tenía la pelota controlada. Iba en un ataque promisorio de gol. Mesa se le tiró de atrás. y lo barrió, lo levantó por los aires. Me parece que no amerita que reclame tanto el jugador que ya vio la roja y que no hace más que extender. Más allá de que no le pega de primera, sino medio que se resbala y luego
3: lo embiste. Parece que se resbala, Raúl.
2: Sí, lo embiste, pero lo embiste lo mismo.
3: Pero lo
2: sí.
3: mismo le termina haciendo falta.
0: Claro. Acción imprudente, mínimamente claro. imprudente, o sea, de amarilla.
2: Y además corta un ataque, claro.
0: De atrás.
2: Es una amarilla, no es para expulsión directa. Es amarilla, más amarilla, chau. Afuera.
0: Se retira Mesa, tímidamente aplaudido por algunos plateístas de Independiente. Y a todo esto, tiro libre para la gloria. 46 minutos del primer tiempo. Acomoda Luna. Es para un zurdo. Luna le puede pegar directo al arco o puede tirar el centro. Algo se arrima a decirle Sosa. También en la charla Cerato. Tiene ganas Luna de pegarle directo al arco. Sosa parado con perfil de zurdo. 46, casi 47 minutos del primer tiempo. 1-1 está el partido. Cuatro hombres en la barrera de Independiente. Acomoda Rey en el primer palo al izquierdo. El tiro libre para la gloria. Vuelve a acomodar Luna. Vuelve a decirle algo Sosa. Vuelve a mirarlo Cerato, que ahora sale de la acción. Va Luna para el tiro libre. Instituto quiere irse al vestuario ganando. Mastrangelo le dice a los de la barrera que es más atrás. Sosa para darle de zurda a Luna para entrar con derecha, buena chance para la gloria, enorme oportunidad, Luna va, le pegó, rebotó en la barrera, le va a quedar a Sosa, Sosa la mete al medio, la pelota que viene para Cerato, Cerato parado como número 5, le pega de punta y para arriba, Cerato la mete sobre el área, la pelota que va a caer para que la aguante bien Tisera, la metieron al medio, intenta pasar pero no puede, recuperándola ahora sí Tisera, iba entregando para Galván, Galván levanta la cabeza, amaga, engancha, le pegó, de pegar, le pegó, rebotó y al córner, al tiro de esquina para la gloria, después del remate de Galván casi se le mete a Rey, terminó en el techo del arco. Hay córner para Instituto.
2: Cuarto de la noche, tercero para la gloria, que va cerrando esta primera parte con un dominio pleno.
0: 47 de 48, 3 le agregaron a la primera mitad. El envío que va a venir desde izquierda, cerrado, atención, le va a pegar Luna, el córner para Instituto, lo sigo a Galván, de arriba quiere Mosevich, también está Masachesi, se mueven todos en el área, centro cerrado. ¡Oh, Rey! ¡La sacó Rey! ¡Casi se le mete Olímpico! ¡La sacó Rey! ¡Casi se le mete Raúl!
2: Segunda pelota milagrosa que saca Rey. Instituto está cerrando mejor el primer tiempo.
0: Y va con Cerato. Cerato toca de primera, viene para Galván. Galván entrega para Cerato. Cerato va jugando para Sosa. Lo terminó. Señoras, señores, final de los primeros 45 minutos. Aquí en el Libertadores de América, Ricardo Enrique Bochini. Están empatando. Independiente 1, Instituto 1. Lo ganaba la gloria por aquel gol de Lázaro que se desvía en Fedorco a los 15 minutos del primer tiempo. Lo empató Maximiliano Mesa en una revisión de VAR que dijo que estaba habilitado. Le permitió a Independiente irse empatando 1-1 al vestuario, pero Mesa, por doble amonestación, se fue expulsado. Jugará todo el segundo tiempo con 10 el rojo. Señoras, señores, final de los primeros 45 minutos aquí en Avellaneda.
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2: Faltaba que Luna la meta olímpica, ¿no? Sabía decir mi viejo e inestimable amigo, el Colorado Martínez, la pelota envenenada. ¿Te acordás, Colorado? Metió una pelota envenenadísima al corazón del área chica. Debió poner las manos el arquero Rey porque se le clavaba, se le metía y si no generaba algún rebote. Luna las hizo prácticamente a todas, con y sin pelota, porque nadie se olvide que en la jugada del gol de Instituto, si bien Lázaro, algo mordida y con rebote en Fedorco incluido, batió la valla del rojo de Avellaneda, Luna se llevó las marcas. Todo fue en un momento en el que Instituto pegó y lo hizo casi siempre que dio el rojo de Avellaneda algún paso en falso, en alguna mala entrega, en algún retroceso en falsa escuadra, y así se fue adueñando de las acciones. Instituto, que había arrancado mal, golpeó primero, se lo empataron y lejos de amilanarse, agarró la pelota y fue al frente y casi lo pone de rodillas a Independiente, que se va entre un enorme signo de preguntas al descanso. Cerró mejor este primer tiempo Instituto, que no por nada es el puntero de la zona.
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24: Se terminó el primer tiempo en Avellaneda. Están empatando Independiente e Instituto 1-1. Lázaro abría la cuenta para el equipo de Alta Córdoba. Mesa empató para el rojo y después se fue. Ha quedado con uno menos el equipo de Avellaneda. Lo está relatando Mauricio Cocolo. En un ratito nada más lo va a comentar Raúl Monti con el Máximo Lina.
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0: frente a Gimnasia de La Plata. A la misma hora van a jugar Boca frente a Unión de Santa Fe.
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0: En el ámbito de la Primera Nacional se ha terminado el primer tiempo. Ferrocarril Oeste y el Deportivo Madryn están igualando 0-0 en amistosos internacionales. En esta ventana FIFA, esta mañana Corea del Sur y Venezuela igualaron 0-0. En un rato nada más, a partir de la hora 21, juegan Colombia frente a Paraguay en partidos amistosos, teniendo en cuenta que no hay torneos tampoco internacionales. La Juventus cayó frente al Cremonese 1-0 y fue victoria de Aston Villa frente al Sevilla por 3-1.
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0: En el ámbito internacional también hay que recordar, hoy hubo Liga de Naciones, la victoria de Polonia, 6-0 le ganó a Rumania, ganó en la jornada de hoy Chipre, pero también hubo partidos, la victoria de Irlanda del Norte frente a Ucrania, 3-0, el empate entre Francia e Italia, 1-1, la victoria de Bélgica, 3-0 frente a Turquía.
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0: Tenemos gente en Boca, dentro de un ratito se viene Boca frente a Unión, está Mario Celedón, está Claudio Giglioni, ¿los tenemos a los muchachos en la Bombonera?
17: Por supuesto, aquí Claudio, estamos, querido, la Bombonera, con un campo de juego que luce realmente muy bueno, el estadio debe estar en un 15-20%, la probable de Unión va a dirigir Martínez, Mancilla, Pintado, Matías Rocha, Juan Pablo Ludueña y Lucas Ayala. En el mediocampo, Julián Palacios, Joaquín Mosqueira, Lucas Menossi o Malcorra, Tarragona y Marcelo Estigarribia. Atención con Boca, hay un cambio. No juega Leonel Flores, que llegó el jueves, recordemos que estuvo con la selección. Confirmado Boca, sí, el equipo del Vasco @Arena lo va a transmitir Mario Celedón. Al arco, Leandro Bray. Línea de fondo, el uruguayo Leandro Lozano, Lautaro Di Lolo, Facundo Herrera y Lautaro Blanco. En el mediocampo, Santiago Ascacíbar, Leandro Paredes, Milton Delgado, Alan Velasco, Sebastián Villa. Después de la buena actuación frente a Racing, se mete en el equipo titular. Y Miguel La Bestia, dale que sobó Merentiel.
18: Excelente, Claudio, lo que llega desde la cancha de Boca en el segundo turno del fútbol en Cadena 3 Argentina y la cadena del gol. Estamos aquí en Avellaneda, entretiempo, Independiente 1, Instituto 1.
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3: Están empatando Independiente Instituto, lo está relatando Mauricio Coccolo. Es el momento para presentarlo a Raúl Monti para que nos cuente este empate parcial entre el Rojo de Avellaneda y la Gloria.
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5: Y lo vamos a sumar a Máximo Lina, por cierto, al término de este primer tiempo, con este 1-1 que le queda bien en el resultado, pero que le queda corto a Instituto en las potencialidades de lo que es capaz de dar. En aquel arranque me pareció, Maxi, dubitativo de primeros 20, 25 minutos en que Independiente se adueñó de las acciones, le cedió terreno a Instituto y de hecho jamás pudo desplegar alguna de sus armas ofensivas más importantes, especialmente por afuera, y le quedaba apenas algún intento aislado de Luna, alguito de Tisera, algo de Lázaro, pero en general la pelota le pertenecía a Independiente de la mano de un Marcone que en ese momento estaba a su elazo limpio, marcando la cancha, marcando territorio en el medio y superando a la dupla Gallardo-Abregu. Y en ese mejor pasaje de Independiente, si hay un valor, es que Instituto no se desarmó. De alguna manera lo fue controlando.
6: Claro, Instituto lo fue controlando y es como decía Raúl, ¿no? En el mejor momento, posiblemente Instituto termina convirtiendo. Independiente intentó hacer algo que no le salió y que rápidamente se diluyó, ¿no?
5: Y se vive como se juega.
6: Exacto.
5: O se juega como se vive, en medio de un montón de incertidumbres y de nervios, de cuestiones que van más allá de la línea de cal. El club todo vive una instancia de incertidumbre enorme, que es política y que quiera que no, trasciende la línea y se mete en el corazón del jugador, que apenitas trastabilla un poco, paga caro. Instituto, en el momento más importante, más trascendente, más seguro del Rojo, roba una pelota con Gallardo, que mete una pelota bárbara, ¿no? Profunda, bien abierta, y ahí se despliega velozmente de lo mejor que Instituto tiene en ataque. Primero, lo punzante de Tisera, lo vertical de Lázaro, lo inteligente de Luna, que arrastra las marcas. Casi todos en Independiente miraron a Luna, el centro va a venir para Luna, lo corrieron a Luna, apareció Lázaro, que medio le dio mordida, le pegó a Fedorco. Da toda la impresión, habría que ver qué dice Mastrangelo, si el gol se lo dan al jugador de Instituto o es en contra de Fedorco, porque el remate de Lázaro va hacia a la posición de Rey. Da la impresión que Rey la puede atajar, pero se cruza la pierna de Fedorco, lo descoloca y termina adentro del arco metiendo un piñazo dolorosísimo en el corazón de Independiente, que se repuso rápido, Maxi.
6: Claro, con el gol de Mesa, ¿no? La pelota parada y ahí las dudas, es cierto, pasó por el VAR, pero me parece que Independiente, que es un equipo que no le sobra absolutamente nada, tuvo esa rapidez de reflejos para automáticamente meterse nuevo en partido a través del empate, ¿no?
5: El asistente uno es el señor, esta noche, ¿sabes que levantó el banderazo? Como convencido de que era offside, ¿no? Y a nosotros nos había quedado aquí en esta posición la misma idea.
6: Claro, el asistente uno jamás dudó, Raúl, digo, el asistente uno es Sebastián Rainieri.
5: Rainieri levanta la bandera porque, igual que nosotros, que estábamos más o menos en la misma línea, había un par de hombres claramente adelantados, pero claro, no jugaban, no participaban activamente de la jugada. El balón cruzó hacia la posición de Mesa y es ahí donde queda Masachesi enganchado, en el medio y lejos del autor del gol, sin posibilidad alguna de reacción. Fue ultra finita, pero bien resuelta, me parece, por el VAR. ¿Correcto?
6: Exacto.
5: El VAR correctamente advierte que estaba Mesa habilitado, Mesa con tiro alto, empata el partido. Y curiosamente pasa ahí algo muy raro, Maxi. Puedo decir, bueno, Independiente se repone rápido del piñazo. En el primer error lo embocan. Empata rápido. Va a seguir dominando las acciones, si no, a partir de ahí le entregó la pelota a Instituto y vimos lo mejor de la Gloria en la primera parte.
6: Claro, contrariamente a lo que uno cree, porque decía ahora se lo lleva puesto, ¿no? Y no fue. Al contrario, fue Instituto. da la sensación de que Instituto no solo que es más equipo, sino que físicamente, por eso también lo bueno para el segundo tiempo, físicamente cuando sale a jugarlo le marca claras diferencias, ¿no?
5: Ni hablar que la salida de Mesa por expulsión es un bajón enorme para Independiente, que Instituto tiene ahora cartas mucho más firmes, más claras para hacerse del partido. Pero no me olvido que en el minuto 35 Luna mete un pase bárbaro cortado así como en cachetazo, casi con desprecio, para Sosa. Sosa la cambia hacia el otro lateral, aparece Cherato y Rey salva sobre la raya lo que era una segura caída de su valla. En ese minuto Instituto empezaba a adueñarse no solamente de la escena, empezaba a contagiar de incertidumbre a las tribunas. El jugador de Independiente estaba inseguro, llegaba a la gloria profundo con sus dos cartas que habitualmente por afuera lastiman y mucho, que son Sosa y Cherato, que estaban hasta ahí desaparecidos y empezaron a crecer y empezaron a impulsar la sensación de que terminó mejor este primer tiempo Instituto y que con la expulsión de Mesa tiene prácticamente servido en bandeja la chance de intentar ganarlo.
3: El comentario de Raúl Monti junto a Maxi Molina al final de los primeros 45 minutos. Vuelve Independiente, que va a jugar con 10. Vuelve la gloria, que lo hace con 11. Se va a venir un cambio en el equipo del traductor. Vamos a ver quién ingresará en el Instituto.
6: Sin verlo, uno imagina que alguno de los amonestados, ¿no? Pienso
5: que tenemos a Mosevich, a Tisera y a Ledesma. Tisera,
6: claro.
5: Tisera hizo un buen partido, ¿eh?
6: Sí.
5: Fue el que forzó la expulsión de Mesa.
6: Y el que habilita a Lázaro.
5: ¿Sí? Una muy buena intervención, pero sería una pena perderlo porque se faja y mucho con los dos centrales, ¿eh? Y el árbitro anda con unas ganas de emparejar las cosas, vea. Vio cómo son las cosas.
6: Es de esos árbitros, Mastrangelo, ¿no?
5: Sí. O sea, apenitas alguno de los que está amonestado meta la suelita, el hombre va a querer quedar bien con Dios y con el diablo, acá en la casa del diablo.
6: Finalmente,
3: De la Fuente por Cerato.
6: Entonces ha sido bravo lo de Cerato, sí, porque uno pensaba que no, ¿eh?
5: Quedó lesionado.
3: Era brava la jugada de Cerato. Quedó lesionado Cerato. De la Fuente tiene, Maxi,
6: camiseta número 2. Afuera del 44, Cerato, que baje en la gloria, ¿eh?
5: Sí.
6: Adentro de la Fuente.
3: Bueno, va a mover Independiente, señoras, señores. Arranca el segundo tiempo.
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3: Lo comenta Raúl Monti junto a Maxi Molina con todo el equipo de Cadena 3 Argentina y la cadena del gol. Segundo tiempo en marcha. Pelota recuperada bien por Abregún en la mitad de la cancha. Abriendo la derecha, va entregando para De La Fuente, que recién entró. Tira largo el bochazo. Viene para Tisera. Corre Tisera mano a mano. Arriba gana bien Calderón con el golpe de cabeza. Va a cerrar. Abierto contra el lateral izquierdo. La pelota que termina rebotando en Tisera. Va a salir por raya de fondo. Habrá reposición de mano que favorece a Independiente.
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3: Va a salir Rey. Largo el pelotazo de Rey sobre la mitad de la cancha, cae mal, la saca del terreno. Hay lateral que favorece a la gloria desde la derecha. Va a reponer el equipo del traductor, que está empatando 1-1 aquí en Avellaneda.
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3: La pelota en la mitad de la cancha, marca en la salida el futbolista Morales. Van tocando de primera hora para que la tenga Mosevich y este entrega hacia el medio. El balón que viene para Gallardo, Gallardo lo juega profundo para Luna. Luna se mete en el área, va a ganar Luna, lo marca bien desde atrás. Fedorco la cubre con el cuerpo, Fedorco. La pelota termina rebotando, el hombre de Independiente se va por el córner. Hay tiro de esquina para la gloria, Raúl, en el arranque del segundo tiempo.
5: Es el quinto de la noche y el cuarto de Instituto con un Luna que sigue imparable, ¿eh? Una pelota prácticamente perdida. Y la ganó por el córner.
3: Tiro de esquina para la gloria en 2 minutos del complemento. Luna se toma la cabeza, atención. Lo sigo a Galván en el punto del penal. Mosevich un poquito más atrás, esperando en el primer palo. Tisera quiere de arriba a Bregu. La gloria va, le va a pegar Luna, vendrá cerrado. 2 minutos del complemento, 1-1 está el partido. Mosevich en el primer palo, atención. Lo sigo a Tutín Masachesi, advierte otra vez Mastrangelo. Lo estaban tomando de la camiseta, Lázaro, que abre las manos como diciendo, cobre juez. Si usted considera que falta, cobre. A Bregu en el
9: el primer palo, atención, el centro de Luna, Lázaro la peinó, no pudo Sosa, Lázaro, oh, terminó rebotando en el Independiente. ¿Qué no dice el juez? Habrá saque desde el arco, después del remate de Masachesi, repone Rey, sale el dueño de casa.
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5: Meter una pelota preparada en un córner, solamente con un gran ejecutor, Luna, segunda vez que mete ese balón envenenado al primer palo, trajo mucha zozobra.
9: Quería, pero no podía el Toro Morales. Arriba Graviene, Tisera, revienta desde el fondo Fedorco. La va a cubrir bien del otro lado para recuperarla. Más a Chessy, diga.
6: Una bota y con mucho hielo sobre el tobillo izquierdo de Cerato, ¿eh?
9: Tobillo, lo de Cerato. Sí. La tiene Moseviche, va tocando a la derecha. La pelota que viene para De La Fuente, descarga de primera con Moseviche, parado como último hombre, levantando la cabeza, lo tiene cerca Masachesi. Tira largo Moseviche, la pelota que venía para De La Fuente, buen control de La Fuente, de largo pasa Maldo, la hizo bien De La Fuente. De La Fuente toca de primera, viene para Masachesi. Masachesi fauleado, infracción sobre él. Hay tiro libre en salida para La Gloria. 3 minutos del complemento, 1-1 está el partido.
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9: Saliendo Galván, parado como último hombre sobre la mitad de la cancha, entrega de primera para que la tenga Abregu. Abregu levantando la cabeza, abriendo la derecha, entregando para Tutín Masachesi. Le marca el pase De La Fuente, la pelota que viene larga para Lázaro. Filtrado va Lázaro, quería pero no podía, perdió contra Martino. Martino que recupera, tira profundo, viene para el Toro Morales. Cierra, media Gallardo, no pudo, pifió. La recupera el hombre de Independiente que ataca. Abierto contra el sector izquierdo, va levantando la cabeza, lo marca Gallardo. Lo obliga a retroceder. Al medio tocaron y mal. Va recuperando la Galván. Galván la deja de primera, la pelota que viene para Abregu. Abregu levanta la cabeza, de largo pasa. Le comete infracción Montiel. Hay falta para La Gloria en la mitad de la cancha.
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9: Galván va tocando al medio, la pelota que vino para Gallardo, devuelve para Galván. Galván abriendo a la izquierda, va para Luna, mano a mano contra Montiel. Encara Luna, tira la bicicleta Luna, siempre Luna. Luna toca al medio, vino para Gallardo. Gallardo atrás la deja para Galván. Galván parado casi como número 10, cruzando la mitad del campo. Atrás la juega para Moseviche. Moseviche parado como número 5. Cerca lo tiene a Gallardo. Servido Gallardo. Se pone de frente a la cancha. Increíble a Gallardo. Gallardo tocó de primera para Tisera. Descargó atrás. Mal para Gallardo. Igual le quedó a Moseviche, que va entregando ahora para Galván. Galván cruzando la mitad de la cancha. Tocó para Tisera. Descargó de primera para Gallardo. Gallardo controla como número 5. Abre a la izquierda. Vino para Galván. Galván tocó de primera para Sosa. Espera Luna para adentro. También va Lázaro centro al primer palo. Ahí está. Es buena. Lázaro le pegó. Tapó Rey. Ahí está De La Fuente. Gol. A los 5 minutos del segundo tiempo, De La Fuente aprovechó el rebote largo que dejó Rey. Apareció De La Fuente, el reemplazante de Cerato. No está Cerato, los hace De La Fuente. Instituto da el golpe en Avellaneda. Quiere volver a ganar en esta cancha después de 41 años. La hizo bien Lázaro por izquierda. Se metió al área, remató al arco, tapó Rey el rebote. Le quedó a De La Fuente y De La Fuente como venía, como una tromba, como un tren. A toda velocidad definió de primera y sin dudar, señoras, señores, aquí está el puntero cordobés. Instituto 2, Independiente 1, De La Fuente lo hizo.
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5: Como un tren que va para el sur. Y si no está Cerato, está De La Fuente. Y esto solamente es factible porque claramente hay un libreto. Y si no está uno, está el otro. Y no estando uno, está el otro y es lo mismo. Y De La Fuente entró solito y la clavó arriba Maxi. La Gloria está con todo, con uno más en cancha. y un gran andar.
6: Da la sensación que es una cuestión de sistema y de idea de juego, más allá del convencimiento, ¿no? Porque todo nace con Sosa y termina con el lateral del otro lado, los dos laterales a la vez, también es producto de la búsqueda, por eso el gol de Instituto, ¿no?
3: El segundo gol de Hernán de la Fuente en su segundo partido.
9: Había metido en Santa Fe, ¿no? Contra Unión.
6: Gol de chilena.
9: Y ahora le toca otra vez entrando a De La Fuente, que va descargando de primera, dejándola para que la tenga. Abierto por el sector derecho, Lázaro levantando la cabeza, la pide De La Fuente por dentro. Levantó Abuelo, va De La Fuente. De La Fuente con el centro, rebotó en la marca y al córner. Ahí tiro de esquina para Instituto, que viene.
5: Y de los 6 de la noche, 5 son de Instituto. Cicherato con su tobillo pensando en Boca no llega. De La Fuente está bien, ¿eh? Arrancó muy bien.
9: Lo que hace la confianza. Juegan todos bien cuando un equipo gana. El córner rápido, vino para que la tenga Luna. Luna levanta la cabeza, va a tirar el centro, no. Amago, enganchó, se metió al área, la hizo bárbaro Luna. Centro atrás, saca Fedorco. Le va quedando a Gallardo, arriba gana bien con el golpe de cabeza. La metía sobre el área, revienta Baldo. Va tirándola sobre la mitad de la cancha. Arriba gana bien Sosa con el golpe de cabeza. La pelota que venía para Lázaro, quería pero no podía. Va recuperándola Gallardo, Gallardo toca atrás. Viene para la salida de Ledesma. Repone Instituto desde el fondo. En 8 minutos del complemento gana la Gloria 2-1 en Avellaneda.
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9: Y ahora la gente va a empezar a jugar en contra de Independiente. Y la Gloria tiene que manejar la pelota como lo está haciendo. Con Gallardo parado sobre la mitad de la cancha. Va tocando atrás, dejándola para Mosevich. Estamos a nada de que le empiecen a cantar en contra a los jugadores, ¿eh? La pelota que viene para Sosa. Sosa levantando la cabeza, tirando la profunda. Quería para Luna, pero no podía. Se le fue por el costado y lateral. Lateral para Independiente en la mitad de la cancha.
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9: Lateral en salida para el rojo, levanta las manos Godoy, la pelota que venía para Morales, la bajó al medio, intentaba Pérez Curzi, no podía, resbalaba, caía, marcaba Gallardo, va recuperando la hora, el futbolista Morales, Morales la mete profunda, vino para Montiel, encara y va Montiel, pasa Montiel, insiste Montiel, Montiel la tira profunda, vino para Morales, cubre a Breguno, llega Morales, ahí saque desde el arco para Instituto, me avisan si puedo ir a la Bombonera con Mario, con Claudio, en el segundo turno del fútbol, estamos a una hora de que arranque Boca Unión en la continuidad, en la cadena del gol, está ganando la Gloria 2-1 de visitante.
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9: Ataca Instituto y va Luna a toda velocidad para el cachetazo Independiente. La metió al área, vino para Lázaro, marcó bien en la vuelta Calderón, lo mató al córner. Hay tiro de esquina para Instituto, que está a punto caramelo, Raúl.
5: Sí, señor, es el sexto de la noche para la Gloria, de 7 en total. Domina la escena con uno más, el puntero de la zona.
9: Dominio total y absoluto de Instituto. En 10 minutos del complemento, los hinchas de Independiente lo insultan a Luna, ex hombre del club, donde a decir verdad no tuvo un buen paso. En la Gloria la está rompiendo Luna. Luna con el córner, va a venir cerrado. Mosevich en el segundo palo, de arriba quiere Tutín. ¿Y por qué no Tutín? La pelota que vino para él, va Tutín. Quiso pero no pudo. Arriba saca Calderón, la va recuperando ahora Lázaro, la metió al medio, venía para Gallardo. Upa, le dieron duro Gallardo, le quedó a Lázaro, la metió sobre el área, es buena, ahí está. Se lo perdió Tisera. Se lo perdió Tisera. Se lo perdió Tisera, Raúl, se lo perdió.
5: Por un pelito estiró la pierna Tisera, estaba habilitado, la pelota tirada, encortada desde la izquierda. De milagro no la sopló, no la desvió, era el tercero de la Gloria.
9: Saliendo ahora desde el fondo Calderón, Calderón levantando la cabeza, 11 minutos del complemento, ganando Instituto por 2-1, recién nomás el gol de Hernán de la Fuente, que ahora recupera y va de la Fuente, en cara de la Fuente, va de la Fuente, de la Fuente, la metió profunda para Luna, va Luna, Luna está en el área, amaga Luna, engancha Luna, siempre Luna lo marca bien, en la vuelta ahora Fedorco, la tira por el costado y lateral en ataque para Instituto, se queda ahí el equipo del traductor Raúl.
5: Lo va a soñar Fedorco a Luna en una noche terrible para el central de Independiente. La Gloria maneja la escena con autoridad.
9: Lateral de la Fuente, vino al medio para Luna, aguanta bien Luna, quiere pasar Luna, lo marca Baldo, la recupera Baldo, la tira al medio a Baldo y sale ahora Pérez Curzi levantando la cabeza, tocando de primera, dejándola para Montiel, Montiel parado como número 4, al medio va entregando para Marcone, la tiene el capitán de Independiente, va Marcone, 12 minutos del complemento, lo marca Gallardo, abrió la derecha, vino para Montiel, Montiel parado como número 8, cruza la mitad del campo, la tiene Montiel, la tiene Independiente sin peligro por ahora, vino para Godoy, Godoy abierto por la derecha, toca al medio para Marcone, va el rojo.
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9: Va hacia el área la pelota que venía para Godoy. Marca bien en la vuelta Sosa, la recupera Gallardo. Gallardo la tira para Luna, nace el tercero. Encara Luna como número 10, nace el tercero. Tisera por adentro, no lo pueden frenar a Luna. Pasa Luna, Tisera por adentro, Lázaro del otro lado. Luna toca el medio para Bregu y si te gusta, pegale. A Bregu levantando la cabeza, abriendo la derecha. La pelota que vino para Lázaro. Lázaro levanta el centro al área, Tisera no pudo. Saca Fedorco del otro lado. Está Grog Independiente, Raúl.
5: Pero hay que aprovechar el mejor momento, Mauri, porque está Mastrangelo dirigiendo y tiene una ganas de quedar bien.
9: Sí, escucho.
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9: Sale Galván desde el fondo, 13 minutos del complemento. Van tocando a la izquierda, viene para Sosa. Sosa descarga de primera con Galván. Me decís, Maxi, si lo tengo a Mario en la cancha de Boca. Van entregando ahora para Mosevich.
6: Para cuando quieras, Mauri.
9: Ya vamos. Tocan ahora para De La Fuente. De La Fuente juega para Mosevich. Abrió a la derecha, vino para Masache, se entregó para De La Fuente. Quiso, pero no pudo. Perdió con Abaldo, se fue por el costado. Hay lateral para La Gloria. Te escucho, Mario, en la bombonera. Bueno, el lateral para La Gloria, 13, casi 14 minutos del segundo tiempo, con La Gloria ganando por 2-1. De La Fuente va a levantar las manos. El lateral en la mitad de la cancha, tira largo De La Fuente, vino para Luna. Luna la tiró para Tisera, se metió al área, ganó Tisera, va Tisera, sale y controla Rey. Uy, se le escapó la pelota a Rey. Rey va tocando de primera hora, dejándola corta sobre el sector derecho, abriendo para Godoy. Godoy marcado por Luna, la tiene Godoy, parado como número 4, va Godoy. Godoy tira largo más allá de la mitad de la cancha, arriba falló Galván, cierra bien en el fondo Mosevich, la va recuperando Galván, mucho mejor instituto, Raúl.
5: Sí, y el equipo no le devuelve nada a la gente, Mauri, como decís vos, empieza a enardecerse el estadio.
9: Y gana bien Lázaro por la derecha, Tisera por adentro, centro al medio, pifia, casi en contra.
5: Ay, papi.
9: Casi en contra de Fedorco, yo no sé si no fue mano de Fedorco.
5: Qué nochecita de Fedorco,
9: en el intento por rechazarla, casi la mete en contra Fedorco. Hay tiro de esquina para La Gloria. Raúl, viene Instituto a liquidar la noche.
5: Séptimo tiro de esquina de la noche, de 8 en total. La Gloria tiene que aprovechar este momento psicológicamente único.
9: Levanta la mano Luna. Va a tirar el centro, se arrima Sosa para jugarlo corto. 14 minutos, tocaron corto para Sosa. Sosa levantando la cabeza, va el centro largo, pasado, segundo palo. Rey arriba, descuelga el uno de Independiente.
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9: Cierra bien en la vuelta, rechazando. El hombre de Instituto la tira por el costado. El lateral que favorece Independiente. Lo hizo rápido Abaldo, tocó para Pérez Cursi, devolvió para Montiel. Montiel con Pérez, Pérez entrega mal. Recupera en la vuelta Gallardo, va entregándola para Luna. Luna tira el sombrero, le mete el topetazo para intentar robarla a Godoy. Le comete falta, claramente. Más allá de que reclamen los plateístas de Independiente, la falta sobre Luna, el tiro libre en salida para La Gloria.
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9: Gallardo va tocando atrás, la pelota que viene para que la tenga ahora Galván. Galván entrega con Mosevich, abre a la derecha. El balón para Masachesi, presionado por Abaldo. Toca de primera con De La Fuente. De La Fuente tiró profundo para Lázaro. La espera Tisera por dentro. Va Lázaro parado como número 8. La tocó bien Lázaro. Descargó para Abregu. Abregu va entregando para Gallardo. Gallardo parado como número 5. Atrás la juega para que la tenga ahora Mosevich. Le mueve la pelota Instituto Independiente. Balón abierto a la derecha. Vino para De La Fuente. La mató con el pecho. De La Fuente la pide Tisera por dentro. Pelota para él. Aguanta Tisera. Tisera toca para Abregu. Abregu se equivocó. La recuperó Abaldo del otro lado. Y sale Independiente.
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9: Roba bien Tutín con falta, dice el árbitro. Infracción. Tiro libre en la mitad del campo. Favorece a Independiente. Que me dice Raúl en 16 minutos del complemento con el partido 2-1 para La Gloria.
5: Decías, se la mueve Instituto Independiente, que propone un par de cambios y al movérsela se nota el hombre de más que tiene, porque lo corre y no lo puede alcanzar. Cambios en el rojo. ¿Se va Baldo?
9: Sí, uno de los que salió es Abaldo.
6: Silbadísimo, ¿no? Abaldo y Martino.
9: Martino afuera, el otro.
6: El pibe, bueno, el 39 y 14. Adentro Millán y el debut de Vanegas, ¿eh?
5: Vanegas, que el chico que viene de Tigre.
6: Sí, claro, exactamente. Bueno, exactamente. Ahora Abaldo no la tocó, ¿eh?
9: No, ni una.
6: No, y el gol es todo, el segundo es todo de él, ¿no?
9: Fedorco cierra. Ibarra, viene en la vuelta, rechazando más a Chessy, la va recuperando Marcone, Marcone va tocando de primera para Pérez Cursi, Pérez Cursi lo tiene a Godoy, encara Pérez Cursi, llega para marcarlo bien Gallardo, barre Gallardo, la tira por el costado, hay lateral en ataque para Independiente.
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9: Lateral largo, caía sobre el área. Saca bien Galván el remate. Y tapa arriba. Tapa arriba Ledesma mandándola al córner. El remate que casi se le mete al arquero de la gloria. Hay córner para Independiente, Raúl.
5: Es el segundo para el rojo en la noche, por eso no hay que dormir. Hay que aprovechar el buen momento.
9: Y el córner que vendrá desde la izquierda. Atención, busca de arriba Independiente. Se defiende la gloria ahora. Advierte Mastrangelo para que no se tomen en el área. El árbitro del encuentro da la orden ahora, el centro de Montiel, pasado segundo palo, cabezazo al medio, saca, viene en la vuelta Galván, la va recuperando Galván, Galván la pone larga para Luna, falta sobre Luna de el 5 que entró es
6: Vanega,
9: ¿no?
6: Vanega,
9: bueno, para mí era jugada de amarilla, cómo lo bajó a Luna, Luna salía a toda velocidad, armando la contra, Vanega lo bajó, lo taló.
5: Fue Millán el que le pegó, ¿no? Recién le
9: sí.
5: Quedó ahí.
9: Sí.
5: Y ejecutó un remate medio complicado que sacó increíblemente el arquero de Instituto al córner. Hay que tener cuidado porque el partido está ahí, Mauri. Hay que cerrarlo.
9: Va recuperándola bien Tisera. Tisera va tocando de primera para que ahora la tenga parado en la mitad de la cancha Gallardo. Gallardo va levantando la cabeza, tocándola atrás para Galván. ¿Me dijiste el número de Millán, Maxi?
6: 14, Mauri. Cuando quiera está Mario, ¿eh?
5: 14.
9: Bueno, ahí vamos a la bombonera. La pelota abierta a la derecha. Venía para De La Fuente. Quería, pero no podía. Lo marca bien Vanega. Vanega toca para Millán. La perdió. Lo recuperó Gallardo. Se mete Gallardo. Va Gallardo y pegale. Gallardo le pegó. ¡Golazo! Gallardo, remate de Matías Gallardo desde afuera del área, un golazo espectacular para enmudecer el Libertadores de América. Que Instituto no ganaba en esta cancha desde el 85. Vayan tachando otra racha, Marcelo Daniel, o no es Marcelo Daniel, Gallardo, el hijo del muñeco. Qué pedazo de gol que se inventó a los 19 minutos del segundo tiempo. Liquida la historia, Instituto, el puntero cordobés, Instituto 3, Independiente 1. Gallardo lo hizo.
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5: Raspó como el Tolo Gallego, definió como su padre, le pegó con el pie abierto después de haber robado una pelota en la mitad de la cancha, corrió como 25 metros, se acomodó, arqueó el cuerpo y la clavó a media altura arriba para cerrar lo que estábamos esperando que se cierre, Maxi, completar la acción y llevárselo
6: totalmente, en un partido
9: y
6: que él lo tenía
9: mal. La gloria por el cuarto lo tiene Suárez, que entró Suárez, Suárez se metió al área, el chaqueño levantando la cabeza, tirando la parada de La Fuente, definió mal De La Fuente, estaba en fuera de juego y igual el chaqueño, estaba en fuera de juego Suárez, salió Tisera, ¿no, Maxi?
6: Exacto.
9: Para que entre Suárez.
6: Afuera el 17, adentro el 9.
9: Bueno,
21: el
9: Raúl.
21: El segundo de Gallardo, el primero en este campeonato.
5: Bueno, Gallardo está claramente en el podio de los mejores, por la primera asistencia, por el golazo que hizo. Luna, me parece, está en el tope. Y ahí nomás Tisera, que se fue, que hizo un gran trabajo, Maxi, en general.
6: Sí, y el equipo, ¿no?
5: El equipo.
9: La pelota abierta a la derecha, viene para Godoy, Godoy va levantando la cabeza, toca de primera con Pérez Cursi, Pérez Cursi va a sacar el centro, centro, primer palo, Ledesma, controla el uno de Instituto, golea la gloria, toquecito en la bombonera, Mario, Claudio, Claudio, Mario, muchachos, los escucho.
22: ¿Qué tal, Mauri? Buenas noches para todos. Así en el estadio La Bombonera, aquí a partir de las 21:30, se juega Boca-Unión. Unión visita Boca, Boca recibe Unión y nos espera un partidazo, Claudio.
23: Un partido donde Boca ya comienza a jugar pensando en lo que se viene frente a Vasco da Gama. juega Villa en lugar de Flores en la única novedad.
22: El estadio que se completa la Bombonera para la noche del Tatenga ante el Zenaice, Mauri.
0: Excelente lo que llega Mario Claudio. Ya pido que repasemos equipos. La pelota que viene al medio para Marcone. Marcone levanta la cabeza. Tenemos 22 minutos. Largo el envío de Marcone. Viene para que la tenga Montiel. Montiel encara. Lo marca bien Abregu. La vuelta la recupera. La roba Abregu. La entrega mal. Le va a quedar a Godoy. Godoy levanta el centro. Va Godoy. Godoy con el centro. Sale Ledesma. Arriba. Descuelga el uno. Otro silbado Godoy,
5: Sí, otro muy silbado poquito, Godoy. Muy poquito en general de un equipo sin rebeldías y sin talento.
0: Está Instituto si se lo propone Raúl.
5: No, para golear.
0: Para una goleada histórica. Para una goleada histórica está Instituto. Recordamos que Independiente juega con 10. Expulsado para nosotros bien Maxi Mesa en el primer tiempo. Aunque, bueno, se puede abrir la duda si se resbala, si no. Van tocando ahora con Fedorco. Fedorco entrega al medio. La pelota en salida manejada por el futbolista Millán. Va tocando a la derecha. Viene para que la tenga Godoy. Godoy tira profundo. Buscando la corrida arriba del Toro Morales. Cierra bien en la vuelta Gallardo. Gallardo la va dejando para Sosa. Sosa parado como número 3. Levanta la cabeza. Sosa la hace rebotar en la marca. Le queda Montiel. Encara y pasa Montiel. Lo marca bien Sosa. La roba Sosa. La tira larga para Luna. Dura falta sobre Luna. Que siga, dice el juez. La pelota rebota en el hombre de Independiente. Se pierde por el costado y lateral. En salida para la Gloria. Se da el gusto incluso Raúl de darle minutos al chaqueño Suárez, ¿no? No ha sido un gran partido de Tisera.
5: No, en general al principio punzante, al menos en la asistencia del gol de Lázaro, presionando, generando la expulsión de Mesa, pero bueno, lo del chaqueño es una apuesta para seguir fogueando gente arriba que le hace falta.
0: Cierra bien en el fondo Galván, va tirándola sobre la mitad de la cancha, la pelota recuperada por Vanegas con el golpe de cabeza, al medio va entregando para que la tenga Marcone, Marcone toca de primera con Vanegas, Vanegas la mete profunda, la pelota que viene para Millán, encara y va Millán abierto por la izquierda, lo marca bien De La Fuente, la roba De La Fuente, entró muy bien
5: muy
0: De La
5: bien
0: Fuente.
5: De La Fuente, muy bien para hacer un reemplazo de un hombre tan importante como Cherato.
0: Vino para Lázaro y este tocó para Gallardo. 24 minutos del segundo tiempo. Gana Instituto 3-1. Golea la Gloria en el Libertadores de América. Aquel gol de Lázaro en el primer tiempo. De La Fuente y Gallardo. Matías Marcelo Gallardo. Van dejándola atrás para que ahora la tenga Tutín Masachesi. Entrega al medio para Gallardo.
6: Ahora una gran campaña de un muy buen equipo con goles que casi no convierten los delanteros, ¿no?
0: Casi que no. De hecho, hoy Lázaro, Lázaro, si querés, es delantero.
5: Pero... lo cual enaltece al equipo. Claro. Porque cuando vos tenés un 9 que por ahí en un rebote la manda al guardar, te facilita las cosas, ¿no?
0: Tenemos pero, 25, sí, Raúl.
5: Pero esto es todo de lo que colectivamente es capaz de dar este equipo.
0: Cubre bien Tutín Masachesi con el cuerpo. No lo ha extrañado hoy al Paloma Alarcón Instituto. La pelota rebota en el hombre de Independiente. Se pierde por el costado. Hay lateral. En salida para la Gloria. 25 minutos del segundo tiempo. Gana el puntero. El puntero cordobés. En Avellaneda.
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0: Lateral largo de Vanegas, al medio va entregando para Calderón. Calderón toca para Fedorco. Fedorco abre a la derecha. La pelota que viene para Godoy. Godoy al medio, dejándola para Fedorco. La deja correr para Rey. Ya los hinchas de Independiente no quieren ni mirar. La noche no va a terminar bien de no mediar un milagro. Tira profundo Rey. Arriba Galván para despejar con el golpe de cabeza, la dejó corta al medio, le quedó a Marcone. Marcone de zurda, la metió sobre el área, vino para el Toro Morales. Morales está en el área, lo tiene cerca a Godoy, a ver qué hace Morales. Amaga Morales, se enojan los hinchas, insiste Morales, va Morales, mano a mano contra Sosa, remate, rebote, queda corto, le requeda a Galván, y Galván la hace rebotar en la marca, y arriba gana bien con el golpe de cabeza, y va saliendo, deja corto el pelotazo, le cayó a Morales, y Morales va tocando para Marcone. Marcone levanta el centro, rebota en la marca del chaqueño Suárez, va a cerrar en el fondo Galván, la deja corta ahora, le cayó otra vez en el centro y arriba despeja Mosevich con el golpe de cabeza, completa Galván, caía, para mí había falta, el árbitro deja seguir porque Instituto tiene la contra del cuarto, y la pelota que viene larga para Lázaro, abierto por la derecha va Lázaro, marca bien Vanega en la vuelta, la deja atrás para Rey, sale Independiente.
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0: Arriba Sosa para ganar con el golpe de cabeza. Al medio la va dejando para Gallardo. Gallardo toca para Galván. Galván la mete para Suárez. Quiso aguantar, no pudo. Le cayó a Godoy. Godoy la tiró profunda. Gana Montiel. Arriba bajándola con el golpe de cabeza. Dejándola para Marcone. Falta de Gallardo. Tiro libre. Tiro libre para Independiente. Recordamos, Mario, cómo va Boca. A las 9:30 contra Unión. Está confirmado ya el equipo del Vasco.
22: el equipo del Vasco prácticamente confirmado, Mauri, Leandro Bray, Lozano, Di Lolo, Herrera, Blanco, Acacíbar, Paredes, Delgado, Sebastián Villa, Miguel Berentiel, Alan Velasco, sale a la cancha el Cereice, está el 11 del Vasco, arroba Herrera para el momento precompetitivo.
0: Cambio en Independiente, lo presentamos.
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0: Uy, se lo perdió arriba con el golpe de cabeza. Millán apareció contra el sector derecho en el área chica. Era un cabezazo a quemarropa, no logró darle dirección.
5: Segunda de Millán, ¿no?
0: Terminó tirando por arriba del travesaño. Salió Pérez Cursi, quien entró en Independiente.
5: Tempone el 34.
6: Sí, señor.
5: Que es delantero, se fue Pérez Cursi, otro de los que prácticamente no tocó una pelota,
0: Flojito Independiente, La verdad, los hinchas, hay que ver esto, la pelota que venía para Luna, quería pero no podía, estaba en fuera de juego. De todas maneras, el hombre de la gloria, tenemos 28 minutos del complemento con Instituto, ganando 3-1 en Avellaneda.
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0: Vanega la metía larga, la pelota que venía para Morales. Marca bien en la vuelta. Calman, pedían falta de Mosevic y los hinchas de Independiente.
5: Un abrazo de oso.
0: Le queda Godoy. El remate muy desviado de Godoy. La deja correr Ledesma. Va a salir la gloria en 28, casi 29. Del complemento, probable de Unión Mario para visitar a Boca.
23: Mancilla, Pintado, Rocha, Ludueña, Ayala, Palacios, Mosqueira, Malcorra, juega Malcorra, Cuello y arriba Tarragona y Luna.
0: Gracias Claudio Giglioni será su comentarista en la Bombonera, en la continuidad del fútbol, en Cadena 3 Argentina. Quería Sosa, no podía, marcaba con infracción sobre Millán. Hay tiro libre para Independiente. ¿Qué me dice Raúl en casi media hora del segundo tiempo?
5: Que aquí lo veo el presidente del Instituto frotándose las manos para un futuro encuentro entre Boca, que dicen es el mejor equipo del momento, e Instituto, que jugando así no le va en zaga.
0: Me dijo un pajarito en el entretiempo, pregúntenle al presidente de Instituto qué piensa del torneo de 30. Si tenemos un ratito entre partido y partido, se lo vamos a preguntar, porque hay novedades al parecer importantes. Lateral desde la derecha, solo digo eso. Godoy con el lateral, va a tirar largo sobre el área, espero que nos dé un ratito entre partido y partido. Lateral largo de Godoy, arriba, gana con el golpe de cabeza Abregu, la pelota abierta sobre la izquierda, viene para Luna, controla Luna, parado como número 3, la tiene Luna, saca Luna, tira largo Luna, viene para Lázaro, corre Lázaro, arriba, despeja con el golpe de cabeza en la vuelta, Montiel, la va recuperando él, abrió a la izquierda, vino para Vanega, Vanega levantando la cabeza, metiéndola profunda, quería buscar pero no podía su compañero, cierra bien Masachesi del otro lado, la tira por el costado, hay lateral en ataque para Independiente.
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0: Sí, viene para Gallardo, la peinó bien Luna. Luna la dejó al medio ahora, la aguanta con el cuerpo. Para mí había falta, deja seguir el árbitro. Largo el pelotazo, venía para Lázaro. Marca bien Vanega del otro lado. Es importante lo del torneo de 30 porque dicen que Belloso va a presentar un proyecto para bajar la cantidad de equipos.
5: Epa. Bueno,
0: y se sabe que el presidente de Instituto tiene buena relación con Claudio Tapia. Por ahí algo sabe. Arriba, despeja Galván con el golpe de cabeza. Se lo vamos a preguntar. Viene para Lázaro. Van tocando atrás, dejándola para De La Fuente. Tira profundo. Viene para Lázaro. Abierto por la derecha. Parado como número 8. Oh, se le escapó a Lázaro. Se le terminó la cancha. Hay laterales para Independiente.
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0: El lateral que hicieron rápido, vino atrás para Calderón tira profundo, arriba aguanta el Toro Morales, va Morales, marca bien en la vuelta, sin infracción, Tutín Masachesi, no, con falta, dice el árbitro del encuentro. Hay un buen tiro libre para Independiente, Raúl, en 32 minutos del complemento.
5: Habrá que poner en el debe también un par de desatenciones que pusieron a Millán cerquita de algún gol de descuento, para lo cual obviamente hay que ajustar. Y este cierre en el que Instituto, teniendo uno más, debería entretener la pelota mejor.
0: 32 minutos del complemento. Independiente va de arriba, le va a pegar Montiel. El envío que va a venir sobre el área en forma de centro. Se defiende la gloria, que gana 3-1 el partido. el tiro libre, casi un córner, un poco más adentro, sobre el vértice del área grande, va Montiel para pegarle, la orden del árbitro, 32 minutos del complemento, centro pasado, segundo palo, ¡oh! No llegó nadie para conectar por el otro lado, la pelota cruzó todo el área y salió, luego del rebote en Abregu, que la terminó mandando al costado y lateral, en ataque para Independiente, se queda ahí, el rojo de Jackson Viera, levanta las manos Godoy, Godoy va a tirar en largo el lateral, cae sobre el área, arriba Gallardo, pudo, la bajaron al medio, revienta en la vuelta Calman y le va quedando a Vanega. Vanega levantando la cabeza, tirando la larga sobre el área, venía para Godoy, saca con el golpe de cabeza, volviendo Sosa, la pelota le vuelve a caer a Godoy, encara y va abierto por la derecha, la tira profunda, venía para que intentara llegar por este otro lado, Millán lo marca bien ahora Gallardo, la tira por el costado y lateral para Independiente, ataca el rojo Raúl en este tramo del partido.
5: Se viene con todo para provocar un descuento que ponga un escenario de zozobra final, pero lo tiene que controlar.
0: Va a levantar el lateral Godoy, lateral largo sobre el área, arriba despeja Calván con el golpe de cabeza, quería sacarla contra el chaqueño Suárez, le va quedando a Vanega, Vanega la vuelve a meter sobre el área, arriba despeja Massachesi, va a completar luego Mosevich y revienta de la fuente, queda caído el hombre de Instituto, el árbitro deja seguir, la pelota se pierde por el costado y lateral en ataque para Independiente.
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0: Varegas con el lateral, va a levantar las manos cruzando apenas la mitad de la cancha, 33 minutos del complemento, con Instituto ganando 3-1 en Avellaneda, se va a venir otro cambio en la gloria en cualquier momento, el lateral de Vanega levanta las manos, la pide Montiel por adentro, lateral que bien largo arriba quería pero no podía, el recién ingresado Tempone intenta recuperar de la fuente, no puede, atrás la van dejando para Rey, Rey parado como último hombre, 34 minutos del complemento, largo envío de Rey, balón abierto, buscándolo a de la fuente, arriba va a ganar Massachesi, en la vuelta completa de la fuente, le queda Lázaro, Lázaro toca para Abregu, sale Abregu, la deja para Suárez, Suárez toca de primera para Lázaro, Luna del otro lado, Luna del otro lado, va para Luna, habilitado, encara Luna, mano a mano, Luna, Luna, Luna, le pegó.

0: los mejores jugadores del fútbol argentino. El pase al medio para Luna, que fue jugando todo el tiempo con la línea del fuera de juego. Lo encaró a Rey, definió de primera. Luego juntó las palmas como pidiendo perdón por su pasado en Independiente. La Luna es de Instituto en Avellaneda. La gloria demuestra por qué es uno de los mejores equipos del campeonato. Goleada histórica para los libros. Instituto 4, Independiente 1. Por ahora, si no lo anula el VAR, gol de Luna.
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2: Y el pase de Lázaro fue milimétrico. Esperó el momento justo, me parece que estaba habilitado Maxi, que casi no queda duda de que Luna parte habilitado en un mano a mano para incrustar la pelota en la base del palo derecho y darle cifras de goleada histórica de Instituto, que está metiendo un golpe en la mesa como puntero de su zona, como uno de los que mejor juega. Si algo le hacía falta a Luna era esto, una definición fenomenal, completamente actualizada para que sea 4-1, Luna. Una actuación de 10 para el 10. Cambio en Instituto, que son varios.
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2: Bueno, enardecido el estadio, como es lógico, ¿no?
0: Enojados los hinchas de Independiente. Les dije que la noche pintaba para terminar mal para el rojo. Y con posibilidad de goleada histórica. Me parece que se vinieron Juan y Méndez y no alcancé a ver el otro en la gloria, Maxi.
4: Méndez ingresó por Abregú, Sanseviero.
0: Sanseviero.
4: Exactamente. Es el otro ingresado.
2: El 19, el uruguayo Sanseviero.
0: Exactamente.
2: Y
0: Juan
2: Méndez. Y Méndez el 13.
0: Lázaro y salió Abregú.
4: Lázaro y Abregú, exactamente. El 21. Perfecto. Y el 55.
2: Otro gran partido de Lázaro, ¿eh? Realmente el reemplazo de Córdoba, una piecita que había que ajustar tarde o temprano para un hombre que las empieza y las termina bien.
5: El segundo de Luna en el campeonato. Y con respecto a Independiente, de 6 partidos que jugó de local, ganó uno solo. Le ganó a Newell's, tiene 2 empates y con esta, la tercera derrota.
0: Hay córner para Independiente, que se vayan todos, que no quede ni uno solo. Gritan los hinchas del rojo en 37 minutos del segundo tiempo. Goleada histórica de Instituto en Avellaneda. Lo veníamos diciendo toda la semana en la cadena del gol. Si había un momento para cortar la racha, era este. Instituto está volviendo a ganar en este estadio desde el 85. Ha pasado tanto que al gol lo hizo en aquel momento el negro Rentera. Imagínese, el córner para Independiente cerrado. Ledesma, Ledesma, Ledesma y Ledesma. Si la gloria quiere, le mete 5.
2: Seguro está dueño y señor de todos los aspectos de un partido casi perfecto que arrancó en falsa escuadra en aquellos primeros 20 minutos en que Independiente le metió el pecho, pero después el equipo se organizó y liquidó.
0: Suárez tocando a la derecha, va entregando para De la Fuente, levantando la cabeza al medio, vino para Sanseviero, a ver qué tiene para mostrar uruguayo. Por ahora poco, la perdió contra Banega. Al medio va entregando para que la recupere bien Gallardo. Gallardo para Sanseviero. Sanseviero que va, tocó a la derecha, vino para De la Fuente. De la Fuente levantando la cabeza, es baile de Instituto. Va recuperando la hora Montiel, llega para marcarlo Gallardo. Lo que ha mejorado Gallardo con respecto al que supiéramos ver. 38 minutos del segundo tiempo. Al medio vino para Montiel. Montiel en cara y va, saliendo del círculo central. La tiene Montiel. Montiel levantando la cabeza, la metió para Banega. 38, casi 39, centro de Banega. Las manos de Ledesma. La tiene el 1 de Instituto.
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0: Hay falta del Toro Morales. El tiro libre para la gloria, la infracción. Pensé que lo iban a sacar a Luna, pero bueno, el otro día hizo un poco una escenita, se enojó, medio que no le gustó. Y bueno, ahora lo deja, está para dejarlo. Inteligente el traductor. La recupera bien en la mitad de la cancha ahora el futbolista Sanseviero. Va tocando al medio, vino para Gallardo, Gallardo atrás, la mete profunda, balón abierto a la izquierda, quería Sosa pero no podía, ahora sí, recupera Sosa, Sosa la va dejando de primera, la metieron para Luna, nace el quinto, Luna la metió para el chaqueño, lo tiene Suárez, le puede pegar, San Severo del otro lado, Suárez levantando la cabeza, tocando de primera, dejándola para Sosa, Sosa girando, dejándola atrás, entregando para que ahora la tenga Juan y Méndez, Méndez va a meter el cambio de frente, no, toca más atrás todavía, la entrega para Galván, 39, casi 40 minutos del segundo tiempo y sale Instituto.
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0: Va recuperándola en la mitad de la cancha, Marcone, levantando la cabeza, el capitán de Independiente, poniendo la cara, entregando para Millán, Millán abierto por la derecha, al medio juega para Marcone, Marcone la va entregando hacia el medio, dejándola para Montiel, putean a todo el mundo, adiós y María Santísima. Viene para Vanega ahora, Vanega al medio, va entregando para Marcone, Marcone levantando la cabeza, entregando para Vanega, Vanega dejándola atrás para Calderón, Calderón va tocando al medio, jugándola para que la tenga Millán, Millán levanta largo el pase, viene para el Toro Morales, arriba quiere, no puede, gana bien Galván con el golpe de cabeza, le va quedando a Luna, la gloria, le quiere meter el quinto, la tiene Luna, Luna parado como número 10, en cara y va Luna, Luna, Luna, siempre Luna, Luna, Luna, metió largo para San Severo, controló de cabeza, va San Severo, la tiene el uruguayo, gira San Severo, oh, la perdió, la recupera Marcone, Marcone va tocando de primero, dejando la hora para que la juegue Millán, 40, 40 del segundo tiempo, ¿qué me dice Raúl?
2: Que la gloria se florea en uno de sus pasajes más brillantes de este campeonato, ganando en un estadio histórico, con un rival histórico, con una actuación histórica de la gloria.
0: Hay que ir a la década del 80 para encontrar un partido de Instituto como este, de visitante contra uno de los denominados grandes, y va para el quinto Instituto, vino para Luna, Luna la metió al medio, viene para el chaqueño, arriba gana Suárez, pero estaba en fuera de juego, hay tiro libre, indirecto en salida para Independiente, 41 del segundo tiempo, golea el puntero, golea el mejor equipo del fútbol argentino, golea Instituto, de visitante 4-1 a Independiente. Hay cambios en la gloria, lo presentamos.
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4: En Instituto afuera Gallardo, el 15, adentro el 8, Jonás Acevedo.
0: Cambios en Independiente, nos presentamos.
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0: Bueno, ya a esta altura para Independiente da lo mismo. Sale Godoy, escucha, escucha.
4: Sí.
0: Silbadísimo.
4: Sí, Leonardo Godoy. Adentro el 4 Arias, no, fuera el 29, Leonardo Godoy, adentro el 4 Arias.